Castillo de Cortegana, Huelva. Nada se sabe con precisión sobre el origen del castillo de Cortegana. Ni las escasas fuentes escritas conocidas, ni la intervención arqueológica realizada en el recinto aportan suficientes datos para poder señalar con certeza la fecha exacta de su fundación. El castillo de Cortegana se sitúa en la Sierra de Huelva y se encuentra a una hora desde Sevilla y a una hora de trayecto en coche o autobús de Huelva. El único testimonio documental referente a su origen es una leyenda oral recogida por Juan de Ledesma en 1633 y posteriormente por Rodrigo Caro en 1634 y que declara la mítica fundación del castillo por un caballero llamado Pedro Domingo que llegó a Cortegana tras haber caído en desgracia en la corte, aunque tal narración resulta poco fiable. Más recientemente se ha venido vinculando su fundación con la figura del rey Sancho IV de Castilla, quien en 1293 autorizó al concejo de la ciudad de Sevilla a construir cierto número de castillos para la defensa de su alfoz. No será hasta el ordenamiento otorgado por Alfonso XI al concejo de Sevilla en 1344 cuando aparezca por primera vez mencionado el castillo de Cortegana, sucediéndose a partir de esta fecha numerosas noticias relacionadas con los nombramientos de sus alcaides o con reparaciones practicadas en su recinto. Todas ellas financiadas por el cabildo sevillano, quien gozaba de su usufructo por delegación real. Quizás primitivamente la fortaleza consistió en un pequeño recinto amurallado formado por 6 torres macizas sin cámaras hasta la altura del adarve y en su interior un aljibe subterráneo junto a una pequeña zona de aposentos de carácter efímero. Lo más probable es que se levantara a lo largo del siglo XIV siendo profundamente remodelado en el siglo XVI. Su alcázar es un gran bloque trapezoidal al que se le adosa la torre del homenaje distribuida en 2 plantas. Esta torre del homenaje fue levantada con saeteras a principios del siglo XVI. La cerca es una muralla que está restaurada parcialmente y que cuenta con 6 torres del siglo XVII y 2 puertas, una de ellas con una compleja articulación. Su misión era defender al castillo y dar cobijo a la población con sus bienes en caso de que el enemigo atacara. Aún hoy día, el pueblo de Cortegana se extiende bajo la protección del castillo. Vuestro amigo de los castillos os recomienda que visitéis este castillo, pero también os recomiendo que lo veáis iluminado de noche.

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1: En los últimos programas hemos recorrido cada una de las zonas de Ucrania, su capital, las montañas, los pueblos más pequeños de los Cárpatos, Lviv, la preciosa ciudad de Lviv, Odessa, la perla del Mar Negro, y todas sus características de cada una y sus diferencias. En el programa de hoy me gustaría daros algunos consejos prácticos y cosas a tener en cuenta a la hora de organizar un viaje a Ucrania. Cómo llegar al país, cómo moverse por el país, si es necesario el visado o no, qué presupuesto necesito, en qué idioma se puede hablar, o por ejemplo, cosas a tener en cuenta a la hora de viajar a Chernóbil. Todo esto y mucho más en el programa de hoy. Bienvenidos a Las Sandalias de Ulises. Hoy os daré algunos consejos prácticos para viajar a Ucrania.

Ucrania, Ucrania, Ucrania, corazón y madre mía, cuando pienso en tu destino, lloro a lágrima viva. ¿Qué ha sido de los cosacos y de los zupanes rojos? ¿Y qué de tu libertad y tu pasado glorioso? ¿Qué ha sido, di, de todo ello? ¿El fuego lo ha devorado? ¿Tus montañas y altas tumbas el mar azul ha tragado? El mar azul juguetea, tus montes y tumbas callan. En los jóvenes cosacos el cruel enemigo manda. Callad, pues, montes y tumbas. Sigue, mar, tu eterno juego. Llorad, hijos de cosacos, tal es vuestro sino adverso. Poema de Taras Shevchenko, el gran poeta ucraniano, la voz de la Ucrania libre.

Organizar un viaje a Ucrania es bastante sencillo en cuanto a papeleo y logística, pero sí que hay que tener en cuenta que es un país que, en el que las distancias son muy grandes. Entonces, si queremos ver gran parte del país y no solo una ciudad o dos, necesitaremos bastante tiempo. Hay que tener en cuenta que Kiev está bastante lejos de Lviv, por ejemplo, o de los Cárpatos. Entonces estamos hablando de distancias muy largas, con lo que si tenemos solo 3-4 días, es mejor dedicárselos a una sola ciudad, hacer escapadas cortas, y en el caso de querer ver más de una ciudad, por supuesto es recomendable un mínimo de una semana, especialmente si están próximas o si vamos a conectarlos de forma aérea o por tren. Así que además de la planificación de qué ciudades queremos ver de Ucrania y qué es lo que queremos hacer, si queremos ver casi todo el país en profundidad, un mínimo de 10 días, que es posible porque realmente como se conectan los trenes son muy buenos. Si queremos ver tanto Lviv como los Cárpatos, como Ivano-Frankivsk o Kiev, que sería más reducido, y si luego ya queremos ampliar a Odessa, necesitaríamos más tiempo. Quizá hay que hacer un enlace por tren, que no habría ningún problema. Así que todo dependerá de lo que queramos ver. Están muy bien comunicadas las ciudades, tanto por tren como por avión. Así que lo primero es cómo llegar a Ucrania desde fuera. La primera opción es el avión. Por ejemplo, desde España está muy bien comunicado con Ukraine International Airlines, que tiene vuelos tanto a Kiev como a Ivano-Frankivsk en verano desde Alicante y desde Valencia, como desde Madrid y Lviv, así que estaríamos conectados. O luego, por ejemplo, si se quiere ir directamente a Kiev y luego de ahí coger otro avión a Lviv, por ejemplo, a Ivano-Frankivsk, están muy conectadas. Las líneas aéreas ucranianas conectan el país muy bien. Otra opción es en tren. Los trenes son muy buenos y el país está muy bien conectado. Así que si disponemos de un poquito más de tiempo o coger un tren nocturno, también es una muy buena opción. Otra opción para llegar al país también es por carretera. Yo, de hecho, la primera vez que fui a Ucrania fui por carretera cruzando desde Polonia, porque las carreteras están muy bien comunicadas y Lviv es de las primeras ciudades de la frontera, así que es bastante fácil. Solo hay que pasar, a lo mejor el control es un poquito más farragoso, el de carretera, el control de aduanas, que si vuelas. Porque en el control de aduanas, como realmente Ucrania no es país de la Unión Europea, tienes que revisar que no te hayas llevado más tabaco del que puedas comprar, o lo mismo, vías alcohólicas, solo se puede sacar un litro del país y un cartón de tabaco. Así que eso sí que se registra bastante por carretera, se registran los coches y se tarda un poquito más con los pasaportes. En los vuelos es más rápido, pero tampoco hay ningún problema y es una buena opción en el caso de que estéis por el este de Polonia, acercaros a Lviv o ampliar un poquito a los Cárpatos, y por carretera es bastante cómodo.

¿Necesito visado para viajar a Ucrania? Los españoles, por ejemplo, no necesitamos visado para viajar a Ucrania. Solo es necesario que el pasaporte esté en vigor con una validez superior a 6 meses. Si eres nacional de otro país, te recomiendo que visites la web del Ministerio de Asuntos Exteriores de Ucrania y ahí puedes resolver todas tus dudas, porque dependiendo de los convenios que se tengan, será necesario visado o no. Pero los españoles no necesitamos. Te ponen un sello en el pasaporte a la entrada y otro sello a la salida. Así que para nosotros es muy, muy sencillito. De hecho, yo he ido un montón de veces y en el mismo pasaporte tengo sellos de un año y del otro. Así que luego, es recomendable sacarse un seguro de viajes para viajar a Ucrania, ya que Ucrania no es miembro de la Unión Europea. Entonces no se puede utilizar la tarjeta sanitaria europea. Es recomendable, por eso siempre, yo viajo con seguro siempre, incluso dentro de Europa, porque la tarjeta sanitaria sí que te cubre la asistencia en hospital, pero si por lo que sea tuvieras que volverte antes o algún incidente que tienes que volver a tu país de origen, eso no lo cubre la tarjeta sanitaria europea, realmente lo único que te hace es atención sanitaria. Entonces en este caso lo englobaría todo y como no es Unión Europea, pues con el seguro sí que te cubriría.

¿Cuál es la moneda que se utiliza en Ucrania? La moneda ucraniana se llama grivnas y yo recomiendo que directamente, si necesitáis conectar ya directamente desde el aeropuerto, cambiéis algo en el aeropuerto, pero luego hay un montón de oficinas de cambio en todas las ciudades, entonces está muy bien. Los billetes son muy bonitos, de hecho están considerados como uno de los billetes más bonitos del mundo por su diseño. Son billetes pequeñitos y además tienen un valor muy bajo, entonces al final no tienes casi monedas, prácticamente no hay alguna pequeña, pero muchos billetes, billetes de 1, de 2, de 5, así que a lo mejor para comprar algo te cuesta 50 y tienes billetes de 2, de 1 y de 5. Son muy bonitos, a mí yo la verdad es que me los he guardado después porque son unos billetes muy chulos. Y podéis cambiar con muchísima facilidad en cualquier sitio. Además, las tarjetas de crédito y de débito, que hay veces que las de débito dan problemas, en Ucrania no hay ningún problema. Yo he pagado con tarjeta de débito en restaurantes, en tiendas y en un montón de sitios. Así que siempre recomendable, por supuesto, cambiar, porque para el metro y los museos, que hay museos que no están tan actualizados y no se puede pagar con tarjeta de crédito, siempre es mejor llevar efectivo. Pero para lo demás, la verdad es que restaurantes y luego tiendas, si queréis ir, porque hay tiendas muy chulas, la verdad, hay diseñadores ucranianos y en Kiev hay un edificio de 3 plantas solo de moda ucraniana, se puede pagar con tarjeta de crédito y de débito sin ningún problema. Luego también tenéis que tener en cuenta a qué zona del país vais a viajar, porque por supuesto en la zona de los Cárpatos, si vais a entrar a un pueblo muy pequeño de los que descubrimos en el programa de los Cárpatos, probablemente ahí vais a necesitar efectivo, por supuesto, para ir a la panadería o pequeñas cosas. Pero si vais a viajar a Kiev o, por ejemplo, a Lviv, las tarjetas se pueden gastar en la mayoría de sitios. Así que no hay problema, es muy fácil cambiar. Es una moneda muy fácil de manejar porque la verdad es que la equivalencia es muy sencilla. Y además son muy bonitos, o sea que siempre podéis traer de recuerdo, no sé qué souvenir comprar y qué regalo comprar. Pues, por ejemplo, un billete, porque como tienen un valor muy pequeño, un billete puede ser un regalo muy bonito. Porque es un recuerdo muy del país, 100% producto nacional y además no es de mucho valor y es muy bonito para la colección. Y luego también yo recomiendo comprar pan porque está muy muy bueno. Entonces yo siempre que voy intento llevarme pan y luego lo congelo. Al final, sí, podemos llevar souvenirs, pero muchas veces son trastos, ya lo sabemos, o hay quien los llama, me acuerdo mucho, Pilar, que los llamaba pongo, ¿dónde lo pongo? Los trastitos, pero por ejemplo estas cosas que pueden ser detalles que no ocupan, o por ejemplo que se comen, la gastronomía siempre es un regalo perfecto, o ya a los que les gusten las bebidas alcohólicas, el vodka ucraniano es muy bueno, muy muy bueno, porque la verdad es que las destilerías son muy caseras y no se les añaden productos químicos, entonces a mí por ejemplo no me gusta, yo no bebo, pero sí que es un buen regalo en Ucrania, no es para nada caro, la verdad es que el vodka es muy barato porque es de producción local. Y por eso no se permite sacar, además, por tema de aduanas, demasiados litros, pero porque el precio es muy barato. Entonces, un regalo barato y de calidad y muy bueno para el que le guste. Así que hay de todas las opciones, desde pan hasta vodka.

¿Qué presupuesto necesito para organizar un viaje a Ucrania? Hay que tener en cuenta que Ucrania es un país muy barato, pero muy, muy barato. Uno de los países más baratos de Europa, de hecho. Así que es probable que comáis y cenéis en muy buenos restaurantes a precio de menú de restaurante normal en España. Quiero decir, yo fui a uno de los mejores restaurantes que tiene Kiev, que además tiene lista de espera, es un restaurante buenísimo de comida tradicional. Y si comes bien, bien, bien, bien, te puede salir a 20 euros por cabeza, pero estamos hablando de uno de los mejores restaurantes de Kiev, o incluso 25. Lo normal es comer muy barato la comida de supermercado, ya ni te digo, los productos básicos son muy baratos, los transportes públicos muchísimo. Y como comentaba, el vodka y el pan también. Pero especialmente podéis comer y cenar sin ningún problema de restaurante. Y además de restaurantes, bien, hay de todo. Hay como tabernitas y restaurantes. Pero como es un país tan barato, la verdad es que da gusto poder consumir, poder ir a comer, poder ir a cenar y no tener que estar mirando, madre mía, la carta no me lo puedo permitir. Así que podéis ir con un presupuesto holgado, podéis estar tranquilos porque Ucrania es muy barato y os podéis organizar un buen viaje, un viaje muy chulo, por muy poco dinero, tanto el alojamiento como las comidas. En cuanto al alojamiento, hay que tener en cuenta, por supuesto, que hay muchos hoteles de cadenas internacionales. Y los hoteles de cadenas internacionales, por política, no pueden tener precios tan competitivos y tan bajos. Porque, claro, imaginad que estáis en un hotel de 5 estrellas, que aunque sea más bajo el precio de un hotel de 5 estrellas en Zúrich, sea más bajo en Kiev que en Zúrich, al final las cadenas tienen que mantener un precio base, más o menos. Sí que es verdad que será más barato. Pero en cuanto a hoteles fuera de cadena y pequeños apartamentos y todo, la verdad es que los precios son muy buenos, muy competitivos y están en pleno centro de Kiev por muy poco dinero. Además, en un apartamento, muy bien. Yo he probado las dos cosas, un hotel de 4 estrellas en Kiev, de una cadena internacional, muy bien. Y luego un apartamento, una especie de apartahotel, genial, la verdad es que grandísimo, en el centro de Kiev también. Así que muy bien, la verdad es que me encantó. El apartahotel estuvo muy, muy bien, la habitación era enorme. Tenías incluso lavadora en el caso de que fueras a estar más días y pleno centro de la ciudad. O sea que al lado de la plaza de las iglesias de San Miguel estaba muy bien. Y precio muy bueno. Así que podéis pensar en pasar 15 días en Ucrania con un presupuesto bastante contenido. Así que vale la pena también viajar por eso, porque hay veces que da miedo. Madre mía, si me paso 15 días sin ningún problema. 15 días yendo de restaurante y alojándose en hotel. Así que es otra de las cosas por las que vale mucho la pena, porque no tienes que estar mirándote tanto el bolsillo y al final comes y cenas mucho más relajado, pudiendo disfrutar de todos los platos, de la gastronomía y no tener que ir mirando, que también puedes hacer alguna comida de supermercado, pero no tener que ir mirando tanto. Así que digamos que es uno de los grandísimos pros que tiene, una de las grandes ventajas que tiene viajar a Ucrania.

idioma se habla en Ucrania? Ya hablamos en programas anteriores que en Ucrania se habla ucraniano, pero mucha gente habla y entiende ruso también. Pero bueno, la duda será sobre todo en qué idioma nos podemos manejar. La gente joven, la mayoría de gente joven, habla muy bien inglés. Y en grandes ciudades no hay ningún problema. La verdad es que es fácil preguntar para la gente te ayuda y te traduce, o sea que en inglés os podéis manejar. Sí que es cierto que, por ejemplo, en determinados museos, y además museos importantes, o por ejemplo en las taquillas del Museo del Abra, las mujeres de allí no hablaban inglés tampoco, pero bueno, básico, muy básico, para decir una entrada, dos y poco más. Entonces es cierto que tanto ahí como si luego vais a visitar pequeños pueblos, es difícil que la gente más mayor, especialmente, hable inglés, porque la gente joven la verdad es que sí, bastante. Pero no hay ningún problema porque la verdad es que lo suplen con bastante voluntad. Porque la gente es amable, entonces es como les sorprende y lo intentan. Entonces te lo intentan explicar, aunque te lo estén explicando en ucraniano, pero te lo van a intentar explicar. Así que no os preocupéis si tenéis un inglés básico o tenéis un inglés bueno. Ellos hablan un inglés básico para manejarse, por ejemplo, en los transportes, trenes y todo esto. Os podréis entender. Y luego ya la gente joven que habla bastante bien inglés, con lo cual si tenéis que preguntar a alguien, y en grandes ciudades tampoco tendréis problema. Y si vais a recorrer pueblos, tened en cuenta, como en todas partes, que normalmente la gente más mayor de los pueblos no habla. Pero bueno, sí que os recomiendo, pero esto también es por una cuestión de educación y contacto con locales, que aprendáis a decir buenos días, buenas tardes, gracias, y eso os abrirá muchísimas puertas, porque lo ven como un bonito detalle que realmente se está preocupando por su cultura y por su idioma y quieres entablar una conversación o tener contacto sin necesidad de saber ucraniano. Porque es difícil, por ejemplo, que los españoles sepamos hablar ucraniano, no es un idioma que se aprenda en las academias ni en los colegios. Así que lo valorarán muchísimo. Y luego también es bastante popular que, claro, hay muchísimos ucranianos que han trabajado en España. Entonces, por ejemplo, hay muchos que hablan español. A nosotros nos pasó en Ivano-Frankivsk, íbamos a cambiar a una oficina de cambio y nos escuchó hablar un chico y dijo: ¿sois de España? ¿De qué ciudad sois? Es que yo estuve trabajando mucho tiempo en Toledo, tal. ¿Necesitáis ayuda? ¿Queréis que os ayude en algo? Además hablaba un castellano perfecto, porque la verdad es que los ucranianos aprenden castellano súper bien y lo hablan muy bien. Y te ayudan enseguida. O sea que también cuidado, porque hay gente que tiene la costumbre de criticar. Oye, mira aquellos, mira los otros. Cuidado, porque os pueden entender. Eso siempre está feo, pero además tened en cuenta que muchos pueden llegar a hablar castellano. O sea que además de inglés es bastante probable que os encontréis con ucranianos que hablen castellano y muy bien, porque o han tenido familiares o han venido a España a trabajar o han ido o han vuelto, es bastante común. Así que no es difícil entenderse, la verdad es que más o menos os podéis entender en unos idiomas o en otros y cada día la gente habla mejor inglés y la gente joven especialmente. Así que no es necesario que tengáis un control del ucraniano. Yo lo recomiendo básicamente por eso, porque te ayuda a entablar conversación y a que la gente se abra mucho más. Y siempre es una muestra de respeto y de interés por la cultura y por la gente. Pero más allá de eso, con el inglés os podéis manejar bastante bien y luego si os da miedo porque vuestro inglés es básico, tampoco os preocupéis, porque más o menos os podéis manejar y con muchas sonrisas y muy buena voluntad.

0: eso.
1: ¿Qué tengo que tener en cuenta si decido visitar Chernóbil? Aunque ya hablamos en anteriores programas sobre las opciones para visitar Chernóbil, en este hablaré un poco más de los consejos que hay que tener en cuenta. En el caso de que lo decidáis y queráis viajar a Pripyat y hacer la excursión con los tours autorizados, porque si no, no podréis llegar de otra forma, no es posible, si no es con los tours autorizados que buscáis en internet excursiones a Chernóbil, hay muchísimas empresas ucranianas y algunas plataformas internacionales que venden de empresas ucranianas. Sobre todo, lo más importante es seguir las normas de seguridad, ¿vale? Porque aunque ya no sea peligroso, sí que hay que tener en cuenta que allí ocurrió una de las catástrofes nucleares más graves de la historia. Así que nada de sentarse en columpios, como vimos en los últimos meses en Instagram, no tocar nada. El consejo principal es seguir al guía, seguir los caminos marcados, seguir las normas de seguridad y no tocar nada bajo ningún concepto. Aunque os parezca buena idea y uy, aquí me siento, no, porque al final las cosas sí que permanecen y sí que almacenan la radiación. Así que, por supuesto, nada de tocar animales. Esto de ¡ay, qué perro tan bonito! Nada, ni se os ocurra. No sentarse en ningún banco, en ningún sitio, ni tocar las paredes, menos tocar plantas, ni salirse de los senderos marcados. No es peligroso, pero puede serlo. Así que lo más importante siempre es cumplirlo todo. Incluso yo recomendaría, lo que pasa es que sé que es difícil hacerlo y tal, pero no sé si deshacerse de los zapatos o por lo menos intentar lavarlos de alguna forma nada más salir de allí porque se pueden quedar partículas. Y luego ya lo último que escuché es que cuando visitas un colegio, que los hay y aún quedan, hay gente que se está llevando hojas de los libros de los colegios. Vamos a ver, los objetos que están en Chernóbil tienen energía nuclear almacenada y radiación. Con lo cual, que a nadie se le ocurra, se puede ver y fotografiar, pero que a nadie se le ocurra llevarse objetos de allí, porque os estáis llevando la radiación a casa. Entonces, hay que utilizar sobre todo el sentido común, ¿vale? Siempre decimos que es el menos común de los sentidos, pero esto es muy peligroso, ¿no? Hacer el tonto aquí puede salir, la verdad es que puede salir muy caro. Y a lo mejor no te das cuenta ahora, pero esto sale en 2, 3 años, 5 años, y cuando menos te lo esperes, la tontería de aquel momento te puede salir muy cara. Entonces, seguid las normas de seguridad de los tours, que para algo se supone que están guiadas por profesionales, y luego ya si queréis participar en los nuevos tours que han salido ahora recientes, que valen bastante más, que se puede visitar el reactor, ahí sí que probablemente os dan trajes especiales, chalecos de plomo, y solo son empresas, determinadas empresas autorizadas, porque esto sí que es una algo nuevo que ha sacado el gobierno hace poco, que van a autorizar solo a determinadas empresas y van a hacer una especie de tours muy VIP que se van a poder meter dentro del reactor. Ahí ya no digamos que las normas de seguridad que hay que seguir son muy, muy estrictas, ¿vale? Porque sí que os estáis jugando la salud. Así que no hay que asustarse, pero sí que hay que ser serios en estas cosas. Y hay que tener en cuenta que no hay que salirse de los caminos marcados ni improvisar, porque te puedes poner en riesgo tu salud. Así que aquellos que decidáis ir, yo conozco uno de mis mejores amigos ha ido, y gente que ha ido, y aparentemente no hay ningún problema, porque además te dan un medidor de radiación. Pero sobre todo eso, tener en cuenta no tocar nada, ni sentarse en columpios, ni tocar las mesas de los escritorios de los colegios, nada, seguir las normas del guía y disfrutar de la excursión.

que el mayor de los consejos que os puedo dar a la hora de viajar a Ucrania es que viajéis con la mente muy abierta y sin prejuicios ni ideas preconcebidas, ya que es un país que, bajo mi punto de vista, os va a sorprender muy positivamente. Entonces es una lástima viajar con determinados prejuicios o pensar que la gente es así o asá. Y no, hay que viajar con la mente muy abierta y recibir. Ser receptivos con todo lo que os llegue y os cale. Y no hacer juicios de valor antes de entrar, esto no me gusta, lo otro. Dejar que os sorprenda, porque es un país que sorprende mucho y que te enamora mucho también. Así que el mejor consejo que os puedo dar es que disfrutéis, porque es un país que vale mucho la pena. Además, cada ciudad es distinta y tiene una historia diferente. Es un país de muchísimos contrastes y cada ciudad que visitéis o cada lugar al que vayáis, vais a ver que os aporta una cosa distinta, que tiene una historia particular y enriquece muchísimo. Es un país precioso, que vale muchísimo la pena y al que yo recomiendo viajar mucho. Es uno de mis países favoritos, se come muy bien, es un país muy barato, la gente es muy amable y eso hace que te sientas muy a gusto. Así que, siendo que yo he vuelto 3 veces y conozco la mayoría de sus ciudades y algunas varias veces, os puedo decir que el mejor consejo que os puedo dar es ese. Que organicéis el viaje, os dejéis llevar y disfrutéis de todo lo que tiene Ucrania. Espero que hayáis disfrutado del programa de hoy.

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Nueva York ofrece al mundo numerosas imágenes icónicas que se hallan ya incrustadas en la cultura popular contemporánea. Hitos como el propio puente de Brooklyn, sus antiguos taxis amarillos, que hoy son ya únicamente recuerdos de décadas atrás, una vez ya reemplazados por vehículos híbridos, las luminosas y cegadoras pantallas de Times Square, el propio skyline de Manhattan o incluso el Flatiron Building con su aguda y dramática cara mirando uptown. Pero si hay una imagen que probablemente el 99% de la población mundial asociaría con esta ciudad, probablemente sería la del Empire State Building y su aguda silueta recortada sobre el horizonte. Sin embargo, por otra parte, la relación del neoyorquino con el Empire State Building no siempre es la misma que el visitante, a veces infravalorado dada la tumultuosa y no siempre propicia para la contemplación de la zona donde se encuentra enclavado. Este hito de la ciudad es, sin embargo, el edificio más popular entre la población de los Estados Unidos, por delante incluso de la propia Casa Blanca. Es obligación, al poner un pie en esta ciudad, levantar la vista para reconocer y estudiar con la mirada, al menos durante unos instantes, el que sería a la postre el símbolo de una época y del carácter emprendedor de una ciudad que se negaba a sucumbir y admitir el trauma de la Gran Depresión. La parcela que ocupa el Empire State Building, situada en la Quinta Avenida de Manhattan, entre las calles 33 y 34, se hallaba ocupada hasta 1929 por el original Waldorf Astoria, un edificio que era el símbolo por excelencia de la alta sociedad que forjó la llamada Gilded Age, una época marcada por el masivo flujo de inmigrantes hacia los Estados Unidos desde Europa, la creación de grandes industrias que constituirían el esqueleto de esta nueva nación y las grandes fortunas creadas a su alrededor. Este magno edificio, inaugurado en 1893, curiosamente compuesto inicialmente por dos edificios construidos independientemente y separados, producto de la rivalidad entre dos facciones de la afamada familia Astor, terminó finalmente siendo unificado mediante el que se llamaría el Peacock Alley, dando lugar a uno de los más significativos ejemplos de las arquitecturas del pasado perdidas de Nueva York. Además de ser el centro de reunión y confluencia de las clases sociales más adineradas de la ciudad durante este primer tercio del siglo XX, otros acontecimientos históricos se vieron enmarcados dentro de sus regios salones. Una muestra de esto es la propia Comisión de Investigación constituida por el Senado de los Estados Unidos en 1912, tras el hundimiento del Titanic en las gélidas aguas del Atlántico Norte, una de cuyas víctimas en el naufragio fue el propio John Jacob Astor IV, directamente relacionado con la familia propietaria de este hotel. A finales de la década de 1920, Estados Unidos se encuentra inmerso de lleno en el proceso de una fuerte expansión económica, con unos mercados bursátiles y financieros alimentados por una salvaje especulación bursátil y, como no, un mercado inmobiliario que trataba desesperadamente de suplir la demanda de una economía donde la industria, entre toda ella especialmente la del automóvil, marca el ritmo del crecimiento económico del país. Por aquel entonces, el Midtown de Manhattan, y en especial la Quinta Avenida, en otros tiempos flanqueada por grandes mansiones residenciales, propiedad de las mayores fortunas del país,
deja de ser el punto focal de esta clase adinerada y sus refinadas residencias, las cuales preferirán desplazarse en dirección uptown hacia el más discreto y tranquilo Upper East Side. El Midtown pasa a ser el centro de negocios y comercial de la ciudad. La economía demanda edificios comerciales y de oficinas que puedan albergar a las miles de personas y nuevos habitantes y, además de ello, trabajadores que han llegado a la ciudad para mover su trepidante economía. Solo unas calles más en dirección norte, en la calle 42, el magnate automovilístico Walter Chrysler inicia en 1928 la construcción de su rascacielos Art Deco, un edificio corporativo que aspiraba a ser el edificio más alto del mundo por aquel entonces y mostrar la pujanza de la compañía que él encabezaba. En medio de este boom inmobiliario sin precedentes, durante el cual en Nueva York se pudieron llegar a contabilizar más de 700 edificios comerciales en construcción, el principal reclamo para un edificio de oficinas pasó a ser el de su altura y visibilidad. Por ello, era imperativo destacar claramente sobre los demás. Había que construir lo más alto posible.

En 1928 parece claro que los tiempos están cambiando. Las fortunas cambian de manos y la familia Astor no es ajena a estos nuevos vientos, por lo que vende el hotel y su solar a la Bethlehem Engineering Corporation por la nada desdeñable cifra de 16 millones de dólares. Los planes de la compañía sería construir en su lugar un edificio de 50 plantas que sería bautizado con el nombre de Waldorf Astoria Office Building. Con esta determinación se comienza la demolición del histórico conjunto de edificios, la cual, y dada la sólida y masiva construcción que los caracterizaba, requiere más de 16.000 cargas efectuadas mediante camiones que transportarán los ricos materiales y refinados elementos arquitectónicos demolidos hasta las barcazas que los transportarían finalmente hasta las costas de Sandy Hook, en New Jersey, donde finalmente serían arrojados al mar sin mayores contemplaciones. Una vez que estos trabajos de demolición alcanzaron los niveles de la cimentación del edificio, se llegó a descubrir en ella una cámara secreta repleta de las más selectas botellas de vino y champán que presuntamente estaban destinadas a ser disfrutadas por los acaudalados propietarios y huéspedes del hotel durante los años de prohibición del alcohol. Pero de manera inesperada, los planes de construcción de este nuevo edificio de oficinas se verán frustrados finalmente por no ser capaz la compañía promotora de asegurar la tercera parte del préstamo de construcción de parte del banco que estaba destinado a financiarla. El fracaso de esta operación no pasa inadvertido para un adinerado promotor inmobiliario llamado John J. Raskob. Raskob, al mismo tiempo que ocuparse de sus negocios, se encontraba muy involucrado en la vida política como secretario del Partido Demócrata y contaba con amigos dentro del mismo partido como Al Smith, anterior gobernador del estado de Nueva York y candidato a la presidencia en 1928, una elección que perdería en favor de Herbert Hoover, o el mismo Pierre S. DuPont, que a la sazón era presidente de la compañía General Motors desde 1923. Parecía que era un trío idóneo para acometer cualquier gran empresa que se propusieran. Por una parte, Raskob y DuPont, con acceso a los fondos y recursos financieros necesarios, y Smith, con su familiaridad con todas las altas esferas políticas del Estado y del país. Desde el primer momento tendrían una visión clara de lo que pretendían hacer. Y, desde luego, no era en absoluto quedarse en las 50 plantas del edificio inicialmente anunciado en lugar del Hotel Waldorf Astoria. El 30 de agosto de 1929, la portada del New York Times anunciaba que Alfred E. Smith, anterior gobernador del estado de Nueva York, sería la cabeza de la compañía que construiría sobre los terrenos anteriormente ocupados por el Waldorf Astoria el edificio más alto del mundo. El edificio tomaría el nombre del apodo dado, según algunos teóricos, al estado de Nueva York por su riqueza y recursos, Empire State. El edificio de oficinas, que se denominaría Empire State Building, se elevaría 86 plantas sobre el cielo de Manhattan y tendría un coste de construcción de 16 millones de dólares. Para el proyecto de este nuevo coloso, el trío se encomendará a los arquitectos que iban a encargarse inicialmente del proyecto del Waldorf Astoria Office Building. Estos son William F. Lamb y Richmond Shreveport, de la firma Shreve, Lamb & Harmon. El reto propuesto a los arquitectos era simple. ¿Cuál sería la altura que se puede alcanzar con un edificio y que a la vez sea seguro? Sin embargo, el grupo de promotores mantuvo en secreto los planes referentes a la altura final del edificio, en vistas a la feroz competencia por conseguir ser el edificio más alto que se disputaría con el entonces ya en construcción Chrysler Building.
Con esta configuración de 86 plantas, el Empire State sería únicamente 4 pies más altos que el Chrysler, y Raskob y Smith albergaban temores que, con tan estrecho margen, el Chrysler en ese momento en construcción ya pusiera en marcha algún plan alternativo para elevar su altura lo suficiente para arrebatarles el título de edificio más alto que tanto perseguían. En un momento donde el edificio más alto de la ciudad era el edificio Woolworth Building, el rascacielos neogótico, finalizado en 1913, estas rivalidades por atraer la atención del público y los potenciales inquilinos, basándose en alcanzar mayor altura, eran moneda común, estando el propio Chrysler inmerso en una lucha, con tintes de rivalidad personal incluso, por su altura final con el Manhattan Company Building, también llamado 40 de Wall Street, pero eso ya sería otra historia. En diciembre de 1929, los promotores deciden añadir al diseño una coronación metálica y un mástil de 68 metros, que daría así al edificio un total de 1.250 pies o 380 metros de altura, con un total de 102 plantas. Estos planes no se revelarían tampoco a la opinión pública hasta el 8 de enero de 1930, pocos días antes ya del inicio de los trabajos de construcción. La altura final del edificio quedaría, por tanto, determinada, además de estas disputas e intrigas entre los abultados egos de sus promotores, por el diseño estructural y las nuevas capacidades de carga permitidas por el Código de la Edificación de Nueva York, revisadas durante la elaboración de este proyecto, y además la normativa urbanística, Zoning Resolution, vigente en Nueva York desde 1916. Según estas ordenanzas, un edificio que contase con una ocupación efectiva de parcela, o lot coverage, del 25%, no tendría ningún límite legal en cuanto a su altura máxima a alcanzar. Este principio impulsó a los promotores a adquirir más terrenos adyacentes en la misma manzana para así poder reducir ese porcentaje de ocupación y alcanzar una mayor altura. Este mismo factor sería un impedimento clave para el edificio Chrysler para poder alcanzar mayor altura en su diseño, dada la imposibilidad de poder añadir parcelas adicionales al proyecto del edificio. El resultado de aplicar estos parámetros urbanísticos sería la base de 5 plantas formando la alineación de calle del edificio con la Quinta Avenida y las calles 33 y 34. Y ya a partir de esas plantas, en un plano más retranqueado, sobre esta base se yergue la gran torre con otros retranqueos sucesivos a lo largo de su altura hasta alcanzar la planta 86, donde sus espacios útiles y comerciales son culminados por la coronación y el mástil. Ya en aquellos años, la arquitectura construida en Nueva York se había desprendido casi por completo del tan popular en otras décadas y grandioso estilo Beaux-Arts, importado al país por los afamados arquitectos de la Escuela de Chicago, con una fuerte formación académica europea y destinado a proyectar, mediante su arquitectura, la imagen de una nación emergente y con vocación de superpotencia en el escenario mundial en el siglo que empezaba. Es, sin embargo, el momento para el Art Deco, un estilo que tuvo una influencia relativamente efímera, aproximadamente entre 1920 y 1949, de tintes claramente modernistas y con claros puntos de contacto con otras corrientes estilísticas como el Art Nouveau o el futurismo italiano. El Art Deco empleará los materiales modernos como el acero o el vidrio, pero quizá una de sus señas de identidad más marcadas sea el alto nivel de ornamentación, generalmente empleando colores metálicos y brillantes, motivos zigzagueantes, formas radiadas, dramáticas y que a veces buscarán presentar un aspecto plano y gráfico. Aún así, y a pesar de su clara expresión en elementos como su coronación,
o su representativo vestíbulo de entrada. Estos elementos estilísticos están menos acentuados en el Empire State Building que en el tan próximo Chrysler Building. En el contexto de este competitivo frenesí entre edificios, una verdadera efervescencia de ideas, el mástil de coronación del edificio se ideó inicialmente como un punto de atraque para los zeppelines que, a finales de la década de los años 20, comenzaron a servir rutas aéreas comerciales entre Europa y especialmente la Alemania nazi y los Estados Unidos. Esta coronación del edificio sería, de este modo, el punto de desembarco de los pasajeros que descenderían desde las aeronaves allí amarradas por una escalera exterior metálica hasta el punto de control de inmigración y aduanas que se situaría en el mismo piso 86. Estos ambiciosos y quizá vistos con la perspectiva del tiempo disparatados planes que parecerían únicamente posibles en los felices y locos años 20 no acabarían llevándose a cabo al menos de una manera regular una vez finalizado el Empire State Building. Habiéndose producido únicamente el amarre de un dirigible al mástil de atraque en 1931, cuando un zeppelin o un dirigible de la Armada de Estados Unidos intentó sin éxito el amarre en más de 25 ocasiones, estando a punto de provocar una tragedia cuando los vientos lo zarandearon de manera bastante violenta. Años después, la idea sería definitivamente descartada cuando en 1937 el Zeppelin Hindenburg fuera consumido por las llamas tras el histórico accidente ocurrido en Lakehurst, New Jersey, tras una travesía del Atlántico desde Europa. El colapso de la Bolsa de Nueva York en octubre de 1929 abre un profundo interrogante sobre la viabilidad del proyecto. El frenesí inmobiliario de la década se ve frenado súbitamente y en ese octubre negro se inicia un estancamiento que no va a disiparse hasta bien entrados los años 50. Pero la determinación de los promotores no va a verse condicionada por estos acontecimientos. Si bien ni Al Smith o Raskob se vieron afectados en gran medida por el colapso bursátil, este sí afectó a otros muchos inversores menores del proyecto. Los iniciales planes de Raskob de iniciar las obras en ese mes de octubre de 1929 tuvieron que ser pospuestos hasta que consiguió asegurar un crédito de 27 millones de dólares de la Metropolitan Life Insurance Company para comenzar las obras. Era el mes de diciembre de 1929. La empresa constructora que acometería esta ingente obra fue la compañía Starrett Brothers and Eken, ya experimentada en la construcción de muchos otros edificios y que, sin lugar a dudas, estuvo a la altura del reto empresarial, organizativo y técnico que Al Smith y Raskob le plantearon al firmar este contrato con ellos. Los trabajos de construcción comenzarían finalmente el 22 de enero de 1930 con dos turnos de 12 horas donde 300 hombres, en cada uno de ellos, trabajarían sin descanso para excavar los 17 metros de profundidad que servirían de base para la cimentación sobre el lecho de roca del subsuelo de Manhattan, donde finalmente se incrustarían los cientos de pilotes metálicos que anclan el Empire State a la isla. Las primeras piezas de acero correspondientes a la estructura se instalaron el 1 de abril de 1930. El traer al Midtown de Manhattan los más de 15.000 pilares y vigas de acero desde sus factorías en Pittsburgh y su zona de desembarco en el Hudson e instalarlas posteriormente en su definitiva posición en la construcción del edificio supondría un desafío para la logística y el transporte, no cometido hasta aquel entonces. A este ingente número de elementos de acero se sumarían otros materiales de construcción necesarios como el ladrillo, tabiquerías ligeras, revestimientos metálicos o piezas de fachada de piedra caliza de Indiana que hoy en día podemos contemplar junto con mármoles de Italia y Francia, maderas del Pacífico Noroeste o granito de Suecia. La construcción de un edificio de tal magnitud
requeriría una planificación y logística propia de relojeros suizos, lo cual supuso que se programara hasta el último transporte de materiales mediante las grúas y elevadores que tendrían programada hasta la más insignificante de las cargas a izar hasta las distintas plantas del edificio que se iban levantando. El ambicioso reto que los constructores se propusieron fue el de construir un piso por día para acelerar el proceso de construcción, un objetivo del que estuvieron bastante cerca, con un progreso de 4.5 pisos por semana, superando el anterior récord en vigor hasta entonces, que serían 3.5 pisos por semana. Pero la eficiencia buscada en la construcción del coloso del Midtown no se limitó únicamente a la gestión en la distribución de los materiales y recursos de construcción a pie de obra. También se buscó la eficiencia en el trabajo y la gestión de los operarios y obreros, que fue, a la postre, una parte esencial en el desarrollo y consecución final de la construcción. Para ello, entre otras medidas, y permitir que los trabajadores pudiesen hacer dentro de su turno de trabajo sus comidas sin tener que tomar los ascensores y descender a la Quinta Avenida en busca de su comida, la compañía instalará a intervalos de 20 plantas, cafeterías y comedores, donde estos obreros podrían comprar por 40 centavos de dólar su merecido lunch e incluso tomar una taza de café. Cuando se habla de estos trabajadores, sería injusto no rememorar las condiciones extremas a las que estos se verían sometidos por aquel entonces, trabajando a tales alturas, y especialmente durante el proceso de montaje de la estructura de acero roblonada del edificio. La propia altura del edificio, la exposición a los fuertes vientos imperantes en la zona y las precarias medidas de seguridad laboral existentes en aquellos tiempos nos dejarían esas impactantes imágenes de los obreros transportando e instalando los roblones encaramados a vigas y caminando sobre el vacío sin mayor medida de seguridad que su equilibrio y pericia, arrojando un saldo final de trabajadores fallecidos en accidentes de 5 víctimas, según fuentes oficiales de la compañía, una cifra que fuentes sindicales elevarían hasta los 42 trabajadores fallecidos. Un buen número de estos trabajadores en altura serían integrantes de la tribu nativa americana de los Mohawk, venidos desde la reserva Kanawake, cerca de Montreal, y conocidos por su ausencia de vértigo en estos entornos, lo cual les proporciona gran capacidad para trabajar en construcciones a gran altura. Estos trabajadores Mohawk acabarían tomando parte en la construcción de muchos otros edificios en Nueva York, e incluso acabarían estableciéndose en el barrio de Borough Hill, en Brooklyn. A estos trabajadores en altura especializados hay que sumar otros 3.500 que en determinados momentos llegaron a trabajar simultáneamente en la construcción, tal como la fecha del 14 de agosto de 1930. Muchos de estos trabajadores serían principalmente inmigrantes irlandeses e italianos, afortunados por poder ganar un salario diario en medio del desolador panorama económico y social que dibujaba la Gran Depresión, marcada por sus rampantes niveles de desempleo y pobreza. La ceremonial puesta de bandera en el piso 86, a 319 metros de altura, una vez la estructura fue completada, se coloca el 19 de septiembre de 1930, 12 días antes de lo inicialmente planificado. Y el 21 de noviembre, solo 2 meses después, se coloca la coronación y el mástil que darán al edificio su altura final de 102 plantas. Mientras tanto, continuarán los trabajos en fachada y en el interior, con, entre otros, la instalación de los 66 ascensores que la Otis Elevator Company suministró con una velocidad de 366 metros por minuto y que su

0: en que fue todo un acontecimiento de masas en la ciudad y con una recepción de autoridades celebrada en el piso 86, se produciría el 1 de mayo de 1931, con 45 días de adelanto sobre la fecha inicialmente prevista.
1: We are on the top of the 86th floor of the Empire State Building, the highest point in the world today that can be reached from a building designed, fashioned, built by the brain.
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0: El sobrenombre de la perla del Atlántico, Madeira es ideal para los practicantes de deportes náuticos y de montaña. La difícil orografía ha retado siempre a los madeirenses, obligándoles a construir más de 2.400 kilómetros de canales de agua, labrar en sus empinadas laderas y edificar en interminables cuestas. A cambio, les ha beneficiado con una tierra fértil y un mar azul intenso que les ha concedido riqueza a lo largo de 6 siglos. La elaboración del azúcar, los bordados, las levadas o la producción de vino son el resultado de la laboriosidad de los madeirenses. Los primeros colonos tuvieron que enfrentarse a su primer enemigo, la laurisilva.
1: La isla era tan densamente florestada que tuvieron miedo de ir a tierra. Después vinieron a tierra y llamaron Madeira, Madeira, porque tenía mucha madera.
0: Sofía Maul es una narradora oral de la isla que introduce a los turistas en la historia de Madeira y en su rica gastronomía. João nos lleva a conocer los bosques de laurisilva que todavía quedan en la isla.
2: La que va por sendero y todo, está como originalmente.
0: Nos explica cómo aquellos primeros pobladores acabaron compartiendo el territorio con ese vestigio natural del pasado y aprovecharon sus bondades.
1: Y ella es esencial para nuestras vidas porque si vienen en septiembre, octubre, no llueve hasta meses, pero la isla está verde.
0: En Madeira se puede pasear por las levadas o en medio de bosques de laurisilva, perderse entre las brumas que rodean sus escarpadas cimas, descender barrancos, bañarse en playas naturales, rodar en bicicleta de montaña, escalar picos o disfrutar del avistaje de delfines y ballenas. Su privilegiado clima, especialmente en la isla de Porto Santo, donde nunca llueve y no sobrepasan los 30 grados, han convertido a este archipiélago en un interesante destino turístico que ha optado por los servicios de calidad para reducir la masificación. La costa sur, refugiada de las brisas, es la más tranquila, mientras que la accidentada costa norte sufre los embates del oleaje, marcando sus acantilados, bahías y calas. Sea en un lugar o en otro, siempre está rodeado de azul intenso del Atlántico. La agreste orografía del litoral madeirense comporta que haya pocas zonas de baño, todo lo contrario que ocurre en Porto Santo y sus 9 kilómetros de playa de arena fina.
3: Y es una isla completamente distinta de Madeira. Madeira es muy verde, con montañas grandes, altas, con una naturaleza muy exuberante. Porto Santo, más pequeño, más plano, playas de arena amarilla. O sea, en las mismas vacaciones podrás disfrutar de la naturaleza a Madeira y a la playa a Porto Santo.

0: Al norte de la isla, las piscinas naturales de Porto Moniz permiten un baño refrescante y seguro en un contorno salvaje junto al océano. Otros lugares para el baño son Caleta y Machico, con su arena blanca e importada. São Vicente y Preiña destacan por su arena negra y sus playas de piedra. Para Sandra Gouveia, se necesitan al menos 8 días para disfrutar de todos los encantos del archipiélago. Funchal se asemeja a un anfiteatro natural rodeado de colinas que comienza en el puerto y el casco antiguo y va ascendiendo sin parar hasta los 800 metros de altura. Llega a los 1800 en las montañas del interior. Para facilitar la subida se han instalado varios funiculares que, además de su uso cotidiano, deparan unas excelentes vistas panorámicas a los turistas. En Funchal, para descender, se suele utilizar el típico transporte de mimbre, Carreiros do Monte, una tradición centenaria que, como todo en esta isla, es manual y que permite bajar a toda velocidad mientras dos personas arrastran el carro durante 2 kilómetros por las calles empinadas de la ciudad.
1: A base de esfuerzo, pies, manos, esfuerzas todo.
0: Controlan el vehículo con la fuerza de sus brazos y de los pies. Nuestro correiro, Xauxo, nos dice que la fuerza es básica en las manos, en los pies. Llevan botas de suela de neumático para frenar durante el trayecto. La tenacidad ha marcado la historia de los madeirenses, que vivieron momentos esplendorosos con la venta de caña de azúcar y de vino. Los isleños necesitaban plantar sus tierras, pero el único agua que tenían cerca estaba en el interior de las montañas. Por eso, en el siglo XV comenzaron el colosal trabajo de construir canales de agua para regar los campos agrícolas. Las levadas, así se llaman estas canalizaciones, conducen el líquido a lo largo de las pendientes. Como nos explica João, conductor y guía, han acabado convertidas en un gran potencial turístico para realizar rutas a pie, ya sea por caminos tranquilos, moderados o más salvajes, siempre rodeados de exuberante vegetación que permiten conocer fauna terrestre, aves marinas y la flora de la isla.
2: Y hay muchos turistas que vienen específicamente para hacer los senderismo, para hacer caminadas a lo largo de los canales de agua o mismo a lo largo de los caminos que antiguamente eran utilizados por nuestros agricultores para pasar a lo largo de las montañas, que nosotros llamamos de veredas. Veredas son los caminos antiguos de los agricultores.
0: Las veredas más conocidas son la levada de 25 fontes, con continuas cascadas y saltos de agua y de dificultad media. O la vereda de los balcones, un camino muy fácil de 3 kilómetros, casi plano, que en días de buena visibilidad envuelve al turista con un espectáculo, los picos más altos de la isla. Dedal, aguja, tijeras, habilidad y precisión son fundamentales para tejer los bordados de madeira.
3: Sí, muchos años. Ha empezado cuando era niña.
0: Feliz Vela empezó bordando de pequeña y, ya jubilada, todavía continúa pasando el hilo, siguiendo los puntos marcados por los diseñadores.
4: Con este aparelho pequeñito, un curvímetro, he pasado en todo diseño que tiene las curvas. Y el anda de roda es como para leer un mapa.
0: Las mujeres cosían horas y horas durante las noches. Recibían en sus casas los patrones marcados con líneas azules y los materiales específicos, lino, seda, organdí o algodón, y los convertían en sábanas, toallas, pañuelos, vestidos, camisas o manteles. Verdaderas obras de arte con sello de garantía. Bordal, inaugurada en 1962, es una de las 30 factorías que se mantienen abiertas. Tienen más de 40.000 diseños que se pueden ver en su fábrica, así como todo el proceso de costura y fabricación. El vino de Madeira ha sido uno de los motores económicos de la isla. Comenzó a cultivarse hacia 1420, pero no pasó a ser importante hasta los siglos XVI y XVII. Este vino era básico en la navegación de los barcos que realizaban la ruta de las Indias. Los marineros comprobaron que las barricas que se embarcaban a la India aumentaban su calidad, ya que las altas temperaturas, la humedad de las bodegas de las naves y el movimiento de las olas, en lugar de estropearlo, lo convertían en licor. Ante el aumento de la demanda, decidieron colocar las barricas en la playa y al aire libre, y luego lo pasaban a toneles que mantenían los niveles de humedad y aumentaban la temperatura. A pesar de las ganancias, tampoco fue fácil su cultivo.
2: Por causa de una cuestión que nosotros no tenemos espacio, lo hacemos los viñedos suspensos. Para recoger las uvas es un trabajo muy complicado.

0: Tampoco era fácil mantener las quesiñas de Santana, con sus coloridas fachadas triangulares en blanco, azul y rojo, y su característico tejado de paja a dos aguas, que en algunas ocasiones casi llega al suelo. Son casas bajas, con un interior bastante amplio distribuido en dos pisos. Su difícil mantenimiento hace que muchas estén deshabitadas y que cada vez queden menos, aunque todavía hay catalogadas un centenar de ellas. La riqueza gastronómica de la isla es otro atractivo turístico. Para conocer la variedad de productos, lo mejor es pasear por el grandioso Mercado dos Labradores, inaugurado en 1940, y aunque un poco caras, degustar la gran variedad de frutas tropicales. Es como una pequeña ciudad con sus calles, escaleras y pequeñas plazas en las que se organizan los diferentes sectores. A un lugar las frutas, en otro las verduras y en el centro el pescado. Abierto de lunes a jueves, su momento de máxima actividad es a primera hora de la mañana. Sorprende ese pescado tan extraño y apetitoso, el pez espada negra con sus ojos saltones, arrancado, como nos explica Sofía, de las profundidades marinas.
1: Nadie ha visto una espada viva, porque vive tan profundo que muere de la presión cuando sube.
0: Sin necesidad de descender al fondo del mar, Eugenia Berroca nos guía en el avistamiento de ballenas y delfines.
2: Esta especie, su dieta...
0: En un yate de VIP Dolphins localizamos un grupo de delfines juguetones y cuando los perdemos de vista, Eugenia nos explica sus características.
2: Porque también le gusta pequeños peces como el chicharro y la sardina. Y son como que los tres animales que más le gusta de alimentar.
0: Se trata de una actividad muy controlada para no molestar a los animales y mantener el ecosistema lo menos alterado posible. El océano es el otro gran atractivo de las islas, que cada vez atraen a más cruceristas, pero también a los amantes de cualquier actividad náutica.
3: Tenemos los paseos de barco para ver los dolfines, las balenas. Ahora en el verano puedes hacer stand-up paddle, windsurf, kitesurf, scuba diving, diving. Hay un montón de actividades y después descubrir los jardines, los museos en el centro de la ciudad.
0: Esta isla, bendecida por el clima y la geografía, atrae a turistas desde hace 200 años. Por las calles de su casco antiguo han paseado reyes, emperadores, personajes históricos y otros menos conocidos. Un turismo de excelencia que Madeira quiere seguir manteniendo para poder ofrecer la mejor calidad a sus visitantes.

Tienes más información en la web visitmadeira.pt o en el tuit @madeira_islands. Si quieres más información, la encontrarás en los blogs 4D Infonet y Canal Europa y Viaje a Ítaca de RTV. Ángela Gonzalo del Moral.

0: orillas del río Caldo se encuentra la Masio Aquis Originis, una mansión romana situada en la Vía Nova Romana XVIII, que comunicaba Braga y Astorga y que era una de las calzadas decisivas para el comercio de materias primas. Gracias a los manantiales que se escondían en el suelo, los romanos crearon baños y sistemas de calefacción para los moradores de la mansión. Pero hay otros muchos puntos en la comarca de Abaixa Limia que también fueron elegidos por los romanos por su potencial termal. Muy cerca se encuentra el yacimiento del campamento Aquis Quercenis, un nombre que describe a la perfección esta zona. Aquis, que hace referencia a las aguas termales, y Quercenis, a la abundancia de roble. Todo esto animó a la infantería y a la caballería a establecer allí su campamento.
1: Programa de Termalismo Social de la Diputación de Ourense. Balneario de Lobios.
0: En este contexto histórico y natural, el Balneario de Lobios se alza como un hotel de 4 estrellas diseñado para ofrecer una experiencia de descanso única. Su ubicación a tan solo 6 kilómetros de la frontera de Portugal lo convierte en un destino privilegiado tanto por su tranquilidad como por la riqueza cultural y natural que lo rodea. El verdadero tesoro de Lobios son sus aguas, unas fuentes hipertermales de mineralización muy débil y con una temperatura de surgencia de 73,4 grados centígrados. Son reconocidas por sus beneficios terapéuticos e indicadas para dolencias como la artrosis y la fibromialgia. El Balneario de Lobios, además de sus aguas, dispone de una amplia gama de tratamientos termales diseñados para adaptarse a las necesidades de cada visitante. Desde duchas aromáticas y jacuzzis hasta masajes tonificantes, termas de calor húmedo y seco, sillones térmicos, cada técnica busca ofrecer un cuidado integral para el cuerpo y la mente. Además, el balneario ofrece 2 modalidades principales dentro del programa de termalismo social de la Diputación de Ourense: estancias termales de 6 días para quienes desean una recuperación profunda y escapadas culturales de fin de semana ideales para quienes buscan desconectar en un entorno único. La experiencia de Lobios se enriquece con su entorno. La Reserva de la Biosfera Transfronteriza Gueres Sures es un lugar donde los paisajes parecen salidos de un cuadro. Montañas, ríos, senderos, cascadas, todo ello invita a ser explorado, y muy cerca el río Caldo fluye con serenidad y en cada paso se siente la conexión con la naturaleza. La zona ofrece pequeños pueblos llenos de encanto donde se respira una cultura vibrante y acogedora y donde te invitamos a conocer su comercio local y su gastronomía. En Lobios el tiempo parece detenerse. Este rincón de Galicia donde la naturaleza y la historia del bienestar se entrelazan es mucho más que un destino. Es un lugar donde el cuerpo encuentra descanso y el espíritu se reconecta con la esencia de lo sencillo. Si estás buscando un refugio donde el agua no solo fluye, sino que también cura, Lobios te espera con los brazos abiertos.
1: Grow es un proyecto de la Diputación de Ourense, financiado por la Unión Europea a través de fondos Next Generation, del Plan de Recuperación, Transformación y Resiliencia.

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0: En este nuevo mini podcast del viajero accidental con Radio Viajera, nos vamos hasta el Geoparque Mundial de la UNESCO Montañas do Courel para hablaros del municipio de Folgoso do Courel. Estamos refiriéndonos al primer geoparque no solo de Galicia, sino de todo el noroeste peninsular, y estrenó su reconocimiento en abril de 2019. El territorio Montañas do Courel está formado por los municipios de Folgoso do Courel, Quiroga y Rivas de Sil. Por cierto, hace solo unos días que el concello de O Courel, de Folgoso do Courel, ha sido declarado municipio de interés turístico por el Consello de la Xunta de Galicia. En nuestra reciente visita a Fitur 2020 hemos podido comprobar que este geoparque ha participado por primera vez en esta Feria Internacional del Turismo, contando ya con un espacio en el stand dedicado a los geoparques de la UNESCO, desde el que ya emitimos, por cierto, hace un año, un podcast explicando en qué consiste un geoparque y que podéis encontrarlo en el espacio del viajero accidental en IVOS. Pero hoy nos vamos a centrar en lo que descubrimos sobre Folgoso do Courel, sobre este geodestino, en la última edición de Turespo Galicia, y en la que nos contaron en primera persona, desde Turismo de Folgoso do Courel, qué ver y qué hacer allí. Así que os dejamos con la entrevista que nos concedieron. Una pregunta, nosotros hemos seguido vuestra historia hasta que habéis ido a Geoparque, tenemos un podcast dedicado a los geoparques mundiales de la UNESCO. ¿Cómo ha sido el proceso? ¿Ha sido duro? ¿Ha sido difícil de conseguir?
1: Sí, ha sido un proceso largo en el que se lleva trabajando mucho tiempo, desde el GDR y luego con la asociación de los tres ayuntamientos, y nada, tenemos recién la declaración, sí. Entonces en estos momentos se está trabajando para ya poner en funcionamiento, hacer más alternativas, publicaciones, infraestructura. Nos ha cogido así un poco de sorpresa al ser la primera vez que se ha presentado la candidatura. Entonces en estos momentos estamos trabajando rápido para ponerlo en funcionamiento. La gente ya empieza a preguntar, evidentemente, desde que ha salido la publicación de la candidatura, o sea, de la concesión del geoparque.
0: Por eso es el primer geoparque de Galicia.
1: Sí, del noroeste peninsular. Ajá. Y el treceavo de España.
0: Sí, sí, sí.
1: Entonces, bueno, esperemos que esto nos ayude a impulsar, ya que el geoparque no tiene ningún tipo de restricción, pero tampoco ninguna línea de actuación específica. Entonces se va a tener que un poco decidir ahora por dónde se va a tirar y bueno, y esperemos que la gente empiece a llegar.
0: Y se está notando ya, ¿no? Porque si consultas alojamiento por allí, ya lo hemos hecho y se ve que hay mucha ocupación.
1: Sí, la gente ya está demandando y preguntando, entonces, ¿qué es eso del geoparque? Incluso hay gente que no conocía mucho la figura y ahora sí que ya empieza el boom. Ahora tenemos que prepararnos.
0: Pues desde el viajero accidental lo seguiremos. Gracias.
2: Y ahora vamos a escuchar las recomendaciones que nos hicieron sobre qué ver en este geodestino al mismo tiempo que contemplábamos unas bellas imágenes de la zona.
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2: Como podéis comprobar, hay mucho que ver y hacer en este destino, así que el viajero accidental ya se lo ha puesto como deberes y tiene claro que entre sus próximos objetivos está volver a esta zona en la que ya estuvo por primera vez hace más de una década. Tomad nota y pensad en una escapada a esta zona de Galicia porque Ocurel merece la pena. Desde el viajero accidental seguiremos recorriendo Galicia de cabo a rabo y compartiéndola con vosotros. Hasta pronto.

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1: Son las 3 de la madrugada y media.

0: Pues nada, yo soy Pilar Nieto y soy principalmente una apasionada de los viajes, me crea muchísima curiosidad, siempre quiero estar viajando y la verdad es que profesionalmente llevo bueno, pues, vinculada al mundo del viaje, no siempre desde el área de la tour operación, pero vinculada al mundo del viaje pues desde que empecé profesionalmente en el mundo hace ya unos cuantos años, ¿no? Entonces, bueno, aquí en Catay estoy desde 2019, soy la directora comercial, llevo todo lo que es la parte de comercialización, ventas, pues con un equipo también de comerciales que se dedican pues básicamente a dar a conocer nuestro producto y a servir también de apoyo a las agencias de viajes, que es nuestro canal de distribución.
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2: Bien, pues ahora ya que hemos conocido un poquito más a Pilar y esa vena viajera que siempre te ha acompañado, según nos has comentado, bienvenida a los micros de Radio Viajera. Y me gustaría empezar hablando sobre el reciente estudio de tendencias de viajes que Aboris habéis presentado desde Aboris Travel Insights. ¿Cuáles han sido los principales hallazgos de este estudio sobre las tendencias en el mundo de los viajes?
0: Bueno, pues desde este observatorio que hemos creado desde Aboris, o sea, Catay es una empresa que pertenece al grupo Aboris, se ha realizado este estudio, este observatorio, en el cual pues hemos detectado y hemos contrastado también cosas que, bueno, que sabemos porque obviamente profesionalmente estamos en el mundo del viaje, pero sí que queríamos constatarlo de forma objetiva. Hemos percibido que hay un aumento del gasto en el ocio, superando niveles previos. Los viajeros valoran experiencias de mayor calidad. Hay también una mayor demanda de la flexibilización y la personalización en el mundo de los viajes. Seguimos viendo que el canal de distribución de las agencias de viajes, yo creo que llevamos mucho tiempo diciendo que las agencias van a desaparecer. Bueno, esto es casi un mito,
2: Sí, es un
0: ¿no?
2: mito, un
0: Pero la
2: mantra
0: realidad,
2: que recorre el
0: sí.
2: universo de los viajes, ¿no? Que todo el mundo piensa que van a
0: Totalmente.
2: desaparecer y llevan 20 años y no es que desaparezcan, sino que siguen muy vivas y cada vez más.
0: Efectivamente, porque al final, y creo que hablaremos un
2: Sí.
0: poquito más tarde de las agencias, tienen un papel relevante, ¿no? Porque verdaderamente es el canal profesional de los viajes, ¿no? También hemos visto que en 2024 hay un 83% de la población que viajó al menos una vez, lo cual es un dato también bastante significativo. Que se hicieron una media de unos 3,1 viajes al año, de ese 83% que viajó, y que para 2025 hay un 52% de la población que dice que seguro que va a viajar, un 42% que está indeciso, pero te digo yo que viajará, y un 6% que por distintas circunstancias no va a poder hacerlo, ¿no? También en cuanto a destinos, pues también los españoles nos gusta mucho viajar por España, es nuestro destino principal y un 72% tiene España como destino principal, pero también hay tendencias de un 30% más o menos de viajes que se realizarán en Europa, en un 6% en Asia, en América, pues entre Estados Unidos y América Latina un 12%, en fin, un poco esa necesidad de viajar sigue estando muy, muy presente, que el 51% de las personas que viajan lo hacen en pareja, un 36% en familia, un 18% con amigos y un 8% solo. Esto puede variar porque hay veces que tu viaje lo haces con pareja, otras veces lo haces con amigos, otras veces lo haces solo. Pues bueno, estos tres viajes de media que haces en el año no siempre tienen que ser con las mismas características, ¿no? Y luego, en cuanto a interés por el viaje, ¿no? ¿Qué es lo que les interesa a los viajeros? Pues les interesa muchísimo la cultura, la gastronomía, la naturaleza. Hay ahora mismo mismo también una tendencia que es mucho a tema de espectáculos, conciertos. Esto también provoca que tú te vayas pues a ver a Coldplay, pues no lo sé, a Praga, por ejemplo, ¿no? O sea, este movimiento también que conlleva que vas al concierto, pero a la vez pues haces una estancia en esa ciudad. También la salud, el bienestar, o sea, esa es un poco la tendencia con respecto a los viajes. O sea, la gente busca experiencias, o sea, busca pues no solamente ir a conocer un sitio, sino vivirlo.
2: Claro. Hay varios datos que me han llamado muchísimo la atención, por ejemplo, ese 30% de viajeros internacionales o que tienen un destino internacional, viajeros españoles, que eso ha incrementado en los últimos años, ¿no? Porque un 30% ya me parece como que somos un país o que marca una tendencia de que somos un país exportador de viajeros, que antes hemos sido durante muchos años y seguimos siéndolo, líderes en importar viajeros, en traer a nuestro país viajeros. Pero es verdad que esa tendencia cada vez es mayor, ¿no? La de internacional, sí. Turismo internacional.
0: Efectivamente, España sigue siendo un país eminentemente receptivo, ¿vale? Porque recibimos muchos más millones de turistas de los que al final salimos al extranjero, pero en los últimos años este crecimiento es bastante notable, ¿no? O sea, yo creo que ha habido un crecimiento y quizás una pérdida, ¿no? O una popularización de poder salir al extranjero, y ya pues no tenemos tanto las barreras de es que yo no hablo inglés, o yo no, estos complejos o algo así que siempre teníamos, o solamente quiero viajar a países donde hablen castellano, ¿no? Pues bueno, yo creo que todo esto se ha ido superando y bueno, pues también las nuevas generaciones, también las redes sociales han hecho un papel importante en la difusión de destinos y de experiencias.
2: Claro. Precisamente de esos viajes experienciales, que es bueno, pues uno de los lugares que ocupa, uno de los lugares destacados dentro del informe, ¿cuál crees que son las características que hacen atractivos estos viajes para los viajeros actuales? Estás también comentabas esto de las redes sociales. ¿Qué crees que valoran en esos viajes experienciales?
0: Pues mira, el estudio también hizo un pequeño zoom sobre el tema del turismo de experiencias y bueno, hemos detectado también pues que lo que buscan los viajeros con esas experiencias es más autenticidad, es no sentirse turistas, el contacto con la cultura local, la búsqueda de lo único, pues no quieren masificación. También esto es una tendencia que después de pandemia yo creo que lo hemos vivido todos y lo hemos sentido todos, ¿no? El buscar, pues, no quiero viajar en sitios donde sé que está muy masificado, entonces prefiero buscar, pues, otras épocas para viajar o otros lugares donde sé que no voy a encontrar esa masificación, ¿no? Yo creo que ahí lo que buscamos es buscar, pues, eso, la autenticidad, ¿no? Que nos muestren la cultura de la zona sin alteraciones, sin vivir algo único, no sentirnos turistas o sea, ser turista pero sin la característica de
2: sentirte más
0: de
2: viajero, ¿no? o más cercano, exacto, a la cultura local que comentabas antes, efectivamente, sí,
0: vivir, pues probar pues la gastronomía local, visitar parques, comunidades propias locales, ¿no? Pues qué hacen, cómo se mantienen, cuál es su forma de vida, de qué vive la comunidad, cuál es su artesanía, bueno, pues todo este tipo de experiencias que verdaderamente es mezclarte con los locales, ¿no? Pues ir a sus bares, ir a los sitios donde se divierten, un poco pues ver y vivir algo completamente diferente a lo que vives pues de lunes a viernes en tu ciudad o en tu lugar de residencia, ¿no?
2: Precisamente el mundo de la tour operación se ha tenido que ir adaptando muy rápido a estos cambios y a estas peculiaridades que cada vez más demanda el viajero, de todo esto que hemos comentado, de experiencias en destino muy cercanas a las personas locales y demás. ¿Cómo se adapta Catay o cómo se está trabajando desde Catay para adaptarse a estas demandas y algunos ejemplos concretos en los que estéis trabajando?
0: Bueno, Catay tiene una vida muy larga, por lo cual nos hemos tenido que adaptar para poder.
2: Hay muchos cambios en las tendencias, ¿no? Del viaje.
0: Efectivamente, claro. Efectivamente. Casi en nuestros 45 años de historia como turoperador, además pionero en algunos destinos y en grandes viajes, ¿no? Nos hemos tenido que ir adaptando pues a lo largo de nuestra historia, ¿no? Sí que es verdad que la empresa que Catay, pues tenemos un ADN, y además nuestro lema, que lo tengo por aquí detrás, que pone "Descubre el mundo que imaginas", es un lema eminentemente inspiracional y que busca verdaderamente, pues eso, conectar con qué está buscando la persona que se dirige a Catay o que viene a nuestra web o ve nuestros catálogos, qué es lo que está buscando, ¿no? Entonces, así nosotros hemos creado pues una propuesta muy diversa, ¿no? Muy amplia, muy diversa. Yo diría que para todos los públicos, ¿no? Porque actualmente son más de 1.300 propuestas de viajes con distintas opciones personalizadas para que cada uno pueda diseñar, digamos, el viaje a la medida de lo que está buscando, ¿no? Aquí, pues, los equipos tienen un conocimiento de los destinos, ¿no? El equipo que trabajamos aquí en Catay, mis compañeras que están en los distintos departamentos de producto y de operativa, conocen a fondo el terreno, están permanentemente actualizando esa información y también detectando y escuchando esas tendencias, ¿no? Y esas nuevas experiencias que cada uno de los viajeros nos demandan, ¿no? Tenemos pues catálogos o propuestas de programas muy orientados, por ejemplo, a familias, orientados pues a novios, a actividades, pues por ejemplo, pues como puede ser nuestra operativa de Laponia, ¿no? Que es eminentemente activa y tenemos también viajes pues como más tranquilitos, ¿no? Como puede ser el crucero, nuestros cruceros fluviales, pero a la vez pues vamos un poco creando nuevas segmentaciones para esos viajeros, ¿no? Y justo el martes hemos lanzado dos catálogos nuevos que están especializados, uno se llama Travesías de Leyenda, especializado en cruceros tanto fluviales como marítimos especiales, no los habituales que podemos ver de forma más corriente, ¿no? Por todas las agencias. Y otro catálogo que está especializado en viajes con una propuesta de lujo, ¿no? De, bueno, pues con experiencias como más seleccionadas, que se llama Pasaporte a lo Extraordinario. Y haciendo un guiño a todo lo que es el interés que hay por la gastronomía, pues también hemos lanzado la segunda edición del catálogo Un Mundo de Sabores, que cuando ves ese catálogo, pues no puedes estar viéndolo con hambre.
2: Un mundo de sabores ya tiene un título muy explícito y se entiende perfectamente, pero sí que me gustaría que contaras un poco pues cómo juega un papel importante Un Mundo de Sabores dentro de las experiencias que busca un turista en el destino. ¿Qué es lo que aporta este catálogo de vuestros viajes orientados a los viajes gastronómicos?
0: Bueno, yo creo que la gastronomía es algo muy interesante porque si hay algo que te conecta con la cultura local, es lo que comes. Es
2: tal cual.
0: La gastronomía define muchísimo tanto la cultura, la historia, de dónde vienen los productos que utilizan habitualmente para cocinar. Bueno, yo creo que es un poco conocer en profundidad un destino si no pruebas la gastronomía local. Es como, bueno, si pasas y casi sin pena ni gloria, ¿no? Porque
2: te pierdes una gran parte del destino.
0: Efectivamente, o sea, porque además entiendes, ¿no? Pues cómo se cocinan determinadas cosas, porque unos alimentos que a lo mejor nosotros comemos crudos, ellos lo comen cocinado o al revés, porque hay esa forma de hacer las cosas, cómo son los cultivos más de proximidad, ¿no? Que entronca también con el tema de la sostenibilidad. Bueno, pues yo creo que ahí hay un tema. Que verdaderamente es la experiencia inmersiva en el destino, ¿no? El sentarte en un restaurante o hacer una cata, probar los vinos, ¿no? O que yo hace unos días estaba en Irlanda y, bueno, pues lo que son las catas de cerveza, es que entiendes perfectamente, claro. Pues esta cerveza está hecha así.
2: Y además eso, o sea, entronca si mucho, no pues, con la propia cultura local, y conoces, pues, qué importancia tiene para diferentes personas y para diferentes culturas el desarrollo de estos productos y su consumo en el día a día y demás. O sea que,
0: sí, por poner un ejemplo, ¿no? De uno de los programas que hay, ¿no? Pues Perú, que ahora mismo es una gastronomía que es muy, no sé, es muy interesante, por lo menos aquí en Madrid hay millones
2: cada vez más está
0: de
2: la gastronomía de
0: peruanos.
2: Perú
0: y es fascinante, o sea, a mí la verdad que me chifla, pues hacemos pues desde clases de ceviche, ¿no? Pues cómo hacer el ceviche, que es una cosa bastante fácil y que, bueno, pues uh-huh. que al final lo puedes hacer cuando vuelvas. Hacemos también una cata ciegas, ¿no? De, bueno, pues para que verdaderamente tú te centres solamente en el sabor, lo que te produce, lo que estás uh-huh. sintiendo, qué emociones inclusive te está generando ese sabor, ¿no? Bueno, hacemos también pues un con pachamanca, espero decirlo bien, que es un plato tradicional andino que se cocina bajo tierra, también pues que te conecta a la tierra. Qué bueno. O sea, es que a mí me parece tan bonito, ¿no? O sea, y tan
2: inspirador,
0: tan inspirador, exactamente. Y luego, pues bueno, hacemos también experiencias culinarias con chefs, ¿no? Que bueno, pues vamos a ir al mercado local, vamos a comprar lo que vamos a cocinar y lo vamos a cocinar nosotros mismos con un poco pues las indicaciones de un chef local que nos va a decir un poco cómo preparar estos ingredientes, ¿no? Bueno, probar el pisco sour, pues a ver, es muy temprano, pero por ahora mismo, pero la verdad es que es una bebida fantástica, ¿no? O sea, entonces, lo que buscamos también en un mundo de sabores es eso, es, bueno, pues vete a lo mejor a Nueva Orleans y vas a probar pues la cocina cajún con la criolla, vete a California y vas a hacer pues por todos los viñedos, vas a probar pues los diferentes tipos de bodegas, los vas a conocer, vas a ver un poco qué uvas se cultivan allí, cómo las tratan. O sea, creo que todo eso aporta pues verdaderamente, más allá de ir a un sitio y ver obviamente su arte y su arquitectura y sus plazas y sus paisajes y todo eso, verdaderamente lo que ya te está alimentando es la comida.
2: Va mucho más allá de un monumento o de ver un determinado destino solamente a través de los ojos, que muchas veces nos perdemos otro tipo de sensaciones, de tanto, bueno, la gastronómica normalmente casi todo el mundo la cumple porque al final intenta ir, ¿no? Pero hay muchas veces que nos centramos solamente en ver cosas y no en sentir otro tipo de sensaciones a través de incluso del oído, nosotros que somos muy del mundo sonoro, ¿no? Y que apreciamos mucho ciertas cosas que en otros lugares te llaman muchísimo la atención, como puede ser el silencio de un determinado lugar de Perú, o hablando de Perú que hemos comentado con la gastronomía, o incluso el ruido que puede haber en el paso de cebra de Shibuya, ¿no? En Tokio. Entonces, ese tipo de experiencias, bueno, yo siempre recomiendo a los viajeros que vivan los cinco sentidos cuando van a los destinos.
0: Sí. Es que es muy curioso, ¿no? Porque al final yo creo que todos recordamos olores de cuando éramos uh-huh. pequeños o de cuando has ido a un determinado sitio. Pues este sitio olía tal.
2: Claro.
0: O aquí huele a no sé qué, ¿sabes? O sea, yo creo que el olor, la vista, el cómo te sientes cuando vas a un sitio, ¿no? O qué sensaciones te produce, uh-huh. verdaderamente es lo que recuerdas, ¿no?
2: Es el verdadero recuerdo del viaje, porque luego cada vez hacemos más fotos, pero luego no vemos. Entonces, al final, lo que te puedes traer 1000 fotos de un destino que luego no vas a volver a ver nunca. En cambio, las sensaciones de ese destino, el día que estás contándolo o rememorándolo con tu pareja, con tus amigos, con quien sea, eso es lo que realmente te llevas del destino. También nos has hablado, aparte de estas experiencias y de estos viajes gastronómicos, has mencionado también las experiencias fluviales, ¿no? Por el Rin y el Danubio, que me consta que tenéis algunas operativas especiales. Cuéntanos un poco más de estos barcos.
0: Pues mira, hace ya años empezamos con la programación de Rin y Danubio en barcos exclusivos Catay, ¿vale? Esto también he mencionado que tenemos el Travesías de Leyenda, que también incluye ciertas experiencias fluviales y marítimas, pero en este caso en Rin y Danubio los barcos son nuestros, es decir, el pasaje es todo Catay, son pasajeros solamente y viajeros solamente de Catay, y vamos a hacer pues unos recorridos tanto por Danubio como por el Rin en los meses de verano, más o menos, y aquí pues ¿cuál es la experiencia, ¿no? Pues la experiencia es que primero es el que sea un barco solo Catay nos permite también pues dar ciertas, o sea, todas las garantías de ese estándar de calidad que nosotros queremos dar en nuestros viajes. Tenemos la gastronomía también aquí, es uno de los puntos fuertes de los fluviales, porque si bien hay muchos guiños a todos los países que se recorren por el itinerario del fluvial, también está muy adaptada al gusto español, ¿no? Entonces, pues vas a encontrar también pues una gastronomía pues muy cuidada, que además pues con las experiencias de los viajeros que han regresado, siempre es algo que en el postventa uh-huh. siempre mencionan, ¿no? Claro. Que bien he comido, que bien he estado en el fluvial. El fluvial también te permite que al ser barcos no tipo los marítimos, que son barcos pues que tienen mucha más capacidad de pasajeros, aquí es una capacidad pues poco más de 120 pasajeros, es decir, son barcos pequeños, que además no tiene ese problema tampoco porque, bueno, en los ríos no hay oleaje, por lo cual es una navegación súper tranquila, que además vas a verlo desde tu propio camarote, vas a poder estar viendo la experiencia y los paisajes, y vas a atracar en el centro de las ciudades. O sea, al final es un viaje súper cómodo, ¿no? Porque vas a llegar, te recogen en el aeropuerto, tus maletas ya van al barco, tú te vas a hacer la excursión del día de llegada, y por la tarde ya vas a llegar al barco y tu maleta va a estar en tu camarote, y ya no te tienes que preocupar hasta el día que regresas, que también te la vas a encontrar en el aeropuerto, ¿no? Entonces, la verdad que es una programación muy cuidada, pues hasta los amenities. Los guías son fantásticos porque son todos pues personas licenciadas en historia del arte, por lo cual te van a explicar muy bien cualquiera de los sitios por los que vas a recorrer. Si estás cansado también, como estás en el centro de la ciudad, es como tener un hotel en el centro uh-huh. de la ciudad. Es como un barco boutique que vas a poder irte si estás cansado, lo que sea, a descansar. Durante los días y durante las horas de navegación puedes tener, vas a tener también una serie pues de explicaciones que te van a decir por dónde estás pasando, qué es lo que estás viendo pues a través de la ventana de tu camarote, y la verdad es que para nosotros es uno de las programaciones que más cuidadas tenemos y que más satisfacción nos da, ¿no? Porque al final para nosotros lo importante es que los viajeros vuelvan contentos, que vuelvan felices y que lo cuenten bonito cuando regresen a sus casas y
2: que su experiencia sea una gran experiencia.
0: Exacto.
2: Que al final es la recomendación más positiva que se puede dar, la que se transmite boca a boca. Imagino que todo esto que nos has estado contando, que bueno, pues de esta logística de maletas, todos estos procesos, tendrán mucho que ver con un mundo digital que cada vez permite optimizar mucho más estos procesos. ¿Cómo avanza en esta digitalización mundial tan rápida? ¿Cuál sigue siendo el papel que comentábamos antes imprescindible de los agentes de viaje?
0: Bueno, pues creo que hemos hecho un pequeño avance cuando en la primera pregunta, pero yo creo que los agentes de viajes son asesores de viaje. Yo creo que la profesión, yo siempre digo que tenemos la profesión más bonita del mundo, ¿no? Porque al final lo que hace un agente no es venderte un viaje, es venderte recuerdos para toda la vida. Entonces, la verdad que eso es algo fantástico, es algo que no todas las profesiones lo pueden hacer, ¿vale?
2: Exactamente.
0: Entonces,
2: al
0: final, un asesor de viajes, un agente de viajes, bueno, ahora tenemos agente, asesor, para mí creo que es lo mismo, porque es primero una persona muy profesional, porque me consta que los agentes se forman a diario.

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0: Y empezamos Turistas con Puñetas. ¿Con quién nos vas a sorprender hoy, José Juan Picos?
1: Hola, y un saludo a todos los oyentes del Viajero Occidental. Pues como hoy el programa se mueve por la norteña Edimburgo, Turistas con Puñetas también se ha ido para allá. La verdad es que fue puñetero por los pelos el turista que traemos hoy, porque murió con el siglo de las puñetas y las torreras, en 1799. Se llamaba Alexander Jardine, era escocés, y se ganó la vida como artillero, espía y cónsul. Es uno de los turistas, y permitidme la publicidad, que aparecen en mi último libro, Brexit con Puñetas, ingleses por España en tiempos de María Castaña, disponible ya en Amazon. Jardine participó en la Guerra de los Siete Años, de 1756 a 1763, cuyos principales protagonistas fueron Gran Bretaña y Francia, con España del lado francés. Aunque se trata de un conflicto europeo donde participaron todas las potencias de la época, se originó en América del Norte y se extendió a todos los continentes. El propio Jardine luchó en Francia, pero también en el Caribe. Nuestro turista con puñetas acabó en la guarnición británica de Gibraltar en 1762. 30 años después, en 1791, fue nombrado cónsul en La Coruña, cargo que abandonó cuando España se alió en 1796 con el directorio revolucionario francés. 3 años después, en plena guerra anglo-española, una más del siglo, Alexander Jardine falleció en Portugal. Pero lo que nos interesa hoy es un periodo de 4 años entre su destino militar y el consular. La Secretaría de Estado británica le encomendó operaciones encubiertas en la península entre 1776 y 1779. Como tapadera lo acompañaba su esposa, Juana Jardine, que era de origen español. Él estaba al tanto de las quejas de los eruditos británicos sobre lo desconocido que resultaba nuestro país en el siglo XVIII. Otro escocés, el médico intelectual William Alexander, dijo de España que era una nación cercana en lo geográfico, pero lejana en el conocimiento. Estamos menos capacitados para dar cuenta del verdadero carácter de sus habitantes que de los hotentotes o de los indios de las riberas del Ganges, dijo. Sin embargo, Jardine pensaba que esa ignorancia se debía más a la falta de lectores que de escritores, porque quien indague un poco verá que se ha escrito mucho sobre el tema. Son palabras de Jardine. Y contribuyó a él mismo a esa abundancia de guías viajeras al publicar en 1788 cartas desde Berbería, Francia, España y Portugal. Incluye Berbería, es decir, el norte de África, porque también realizó misiones diplomáticas cerca del sultán de Marruecos. Quizá por su comprensión del alma hispana, Jardine reconoció lo puñeteros que podían ser sus paisanos, ingleses biliosos que critican todo lo que se halla fuera de sus fronteras y abominan de ello. Pero no nos confiemos, porque aún así los justifica. Los viajeros malhumorados y satíricos son los más entretenidos y útiles. Útiles para Gran Bretaña, decimos nosotros, no para España. Pues Jardine veía a nuestro país como un inmenso laboratorio social. Países tan cargados de males invitan a la especulación política. Aquí podemos estudiar el mal gobierno y seguir toda la cadena de sus perniciosos efectos, se relamía el espía. ¿Y cuáles eran aquellos males? Como militar, Jardine era un hombre disciplinado y, como escocés, un protestante riguroso. El resultado, un individuo severo y recto, así que no duda en arremeter contra uno de los pecados capitales de nuestros antepasados, la insospechada lujuria. El vicio, en sus distintas formas, dice Jardine, campa a sus anchas, casi descarnado, sin verse frenado por los hábitos y matices que en otros países se desarrollan a la vez que él. La consecuencia es una forma cruda y escueta de materialismo placentero que conduce a unos grados de saciedad y depravación con los que superan a sus más refinados vecinos, en clara alusión seguramente a los franceses e italianos. El escocés Jardine entiende que la lujuria sin freno es propia de naciones bárbaras e incivilizadas, y ellos consideraban así a España. Ellos, me refiero a nuestros turistas con puñetas. Algo de razón llevaba. En programas anteriores hemos hablado de la costumbre del cortejo, que no era otra cosa que el adulterio socialmente consentido y muy extendido, y con él las enfermedades venéreas, los celos y los navajazos. A eso se refiere Jardine.
2: ¿Y a quién culpaba más, a los sátiros o a las ninfas? Los turistas con puñetas británicos solían responsabilizar a las mujeres del pecaminoso ambiente peninsular. Jardín consideraba a las españolas las más alegres, animadas y agradables de Europa, quizá como alivio de la represión doméstica en la que vivían. Por eso mismo, dice el militar, su entrega erótica es total e inquebrantable, y más si la espolea la intriga. La seducción, vista así, era un escape para sus vidas tediosas y condenadas a un matrimonio arreglado. También las culpaba del abandono rural, porque quieren vivir en las ciudades, donde se aburren menos. Y el oficial y espía remacha. El baile, la indolencia, la intriga amorosa y la venganza son sus mayores aficiones. Alexander Jardín entiende que la superstición y la relajación de las costumbres van unidas. Las naciones más supersticiosas son, a mi juicio, las más perversas y relajadas, y podría medirse la extensión del vicio por el ardor aparente de su devoción. Es decir, para el riguroso y racional escocés, la Iglesia era tan culpable como las mujeres porque perpetuaba la ignorancia y la superstición y empujaba a todos a la lujuria. Tan apegado estaba el clero a sus privilegios que disculpaba que las españolas pecasen contra el sexto y contra el noveno mandamiento. Si alguno de nuestros turistas con puñetas conoció el reino de Galicia, ese fue el cónsul Jardín, destinado en La Coruña. Estima que cada verano unos 50.000 gallegos iban a segar el trigo a Castilla en condiciones penosas y eran tratados con desprecio. Según el oficial Jardín, algunos vuelven con dinero y lo que no va a la iglesia lo esconden bajo tierra. Y no hay quien se lo haga gastar, ni siquiera con la garantía de mejorar sus fincas y aumentar así los ingresos. Continúa diciendo el militar inglés, estas y otras formas de monstruosa avaricia indican con claridad que están oprimidos desde hace largo tiempo. Decíamos inglés, pero en realidad recordemos que es escocés. Jardín entiende que la miseria, sobre todo la moral, afecta al país entero, con excepción de las provincias vascas. Dice que una eterna demora, abulia e indiferencia, hermanadas en la corrupción, parecen extenderse a toda clase y tipo de negocios en España. Se diría que la nación entera se ha contagiado, y más que nadie, la justicia y el gobierno. En contra de la buena imagen de Carlos III, el escocés Jardín es uno de sus críticos más duros. Hablamos del mejor pueblo posible bajo el peor tipo de gobierno de todos los de Europa. Las cualidades morales de los españoles son ingredientes de la máxima calidad, desaprovechados y malbaratados por los poderes ejecutivo y legislativo más defectuosos que puedan concebirse, sin llegar al despotismo asiático. Y si la Iglesia mantenía a los pobres en la ignorancia, la nobleza se mantenía inculta a sí misma con la complicidad del rey. Y estas son palabras del propio militar. España mejoraría muchísimo si el rey obligara a sus caballeros a viajar más. Como hombre que procuraba ser justo desde el ejercicio de la razón, Jardín no disculpa a quien considera víctimas del poder absoluto, el pueblo. Por eso afirma que resulta difícil abrir los ojos a quienes han resuelto mantenerlos cerrados. Sin embargo, su experiencia como espía y cónsul lo convirtió en un reputado hispanista que hizo un esfuerzo por comprender el alma española y su embrujo. Muchos extranjeros, dice, sienten un afecto inexplicable por España, a la que se desea volver como si fuera la tierra natal, dando de esta suerte preferencia a la pobreza y desolación de este país por encima de la riqueza y saber de naciones más refinadas. Y añade, a menudo se verá uno sorprendido por esa extraña combinación de buen y mal gusto, de cosas excelentes y despreciables, de refinamiento entremezclado con miseria y pobreza.
0: Vamos, que tenemos un poco de todo, y es bien sabido que en la variedad está el gusto. A mí lo que me ha gustado realmente es lo de que el rey debía obligar a sus caballeros a viajar más. Nosotros animamos a todos nuestros oyentes a viajar y a contarlo luego.
2: A veces parece que habría que animar a algunos de nuestros políticos a viajar también y a ver el mundo, aunque otros, la verdad es que yo creo que están viajando de más últimamente.
0: José Juan, Brexit con puñetas ya lleva unos días disponible en Amazon. Recuérdales a nuestros radioviajeros qué pueden encontrar en este libro.
2: Pues el subtítulo lo dice, ingleses por España en tiempos de Mari Castaña, es decir, viajeros del siglo XVIII y sus opiniones, como por ejemplo las de Jardín, que están incluidas y ampliadas en el libro. Y se titula Brexit con puñetas, una porque el desdén y el desprecio que los ingleses se sienten o han manifestado en el referéndum del Brexit ya estaba presente en ellos en el siglo XVIII. Ellos miraban con desdén al continente, y con puñetas porque son las puñetas de las bocamangas de la vestimenta del siglo XVIII, y porque en puñetas mojaban sus plumas, ¿no?, para escribir, porque desde luego las críticas en algunos casos son ajustadas, pero en otros son realmente hiperbólicas, ¿no?, y exageradas.
0: La verdad es que no sabe a poco esto que nos cuentas, así que ya anunciamos a nuestros oyentes que te emplazamos para una entrevista en un programa en breve.
2: Estoy a vuestra disposición cuando queráis.
0: Pues en 7 días volvemos a hablar, José Juan. Hasta luego.
2: Adiós.

0: Los atascos de tráfico, además de suponer muchos dolores de cabeza para los conductores, tienen un importante impacto social, económico y medioambiental. Un equipo de investigadores de la Universidad Politécnica de Madrid ha desarrollado un algoritmo de toma de decisiones que puede aplicarse a sistemas inteligentes de transporte para reducir las retenciones en las carreteras. Damn this traffic jam. How I hate to be late. It hurts my motor to go so slow. Damn this traffic jam. El algoritmo recomienda a los conductores el mejor itinerario posible en virtud de los datos de tráfico que proporciona la red de sensores desplegados en las principales vías de circulación. El hecho de que los conductores pudiesen contar con ese sistema contribuiría a la larga a hacer desaparecer los embotellamientos. La clave está en la autoorganización, como explica Jonas Eliasson, que es el director de tráfico de la ciudad de Estocolmo, con una circulación muy compleja por su sistema viario plagado de puentes. Es un ejemplo de un sistema social complejo que tiene la capacidad de autoorganizarse. Al intentar resolver problemas sociales muy complejos, lo que hay que hacer la mayoría de las veces es crear los incentivos. Uno no planea los detalles y las personas decidirán qué hacer, sino cómo adaptarse a este nuevo marco. Al algoritmo resultante, los investigadores de la Universidad Politécnica de Madrid han añadido un procedimiento objetivo para la realización de los cálculos basado en el histórico de datos de entrada obtenido por los sensores, en lugar de las valoraciones de expertos, que es como se hacía tradicionalmente. Esto permite además que el algoritmo pueda ejecutarse de una manera objetiva, autónoma y que se adapte en función de los datos de entrada. En primer lugar, distribuye el tráfico de una manera más equitativa entre las diferentes vías, de modo que evita trasladar las retenciones a cualquiera de ellas. Además, es más sensible a los cambios en el nivel de tráfico de las carreteras y, para colmo, requiere de menos cálculos matemáticos. ¿Estaremos asistiendo al principio del final de los atascos? 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

0: Y ahora vamos a pasar a los imprescindibles de India. Como es muy grande este país, lo que voy a hacer es ir muy, muy al grano. Voy a contar exactamente esos sitios que no se puede perder la gente. La llegada siempre es por Nueva Delhi, a la India, y en Nueva Delhi tenemos unos cuantos puntos para atender, pero si alguien quiere ir, que vaya directamente hacia el sur y encontrará en Agra el Taj Mahal. Un poquito más al este nos encontramos con Varanasi, otro de los puntos fundamentales de India, la ciudad sagrada de este país. Hacia el oeste encontramos el área de Rajasthan y las ciudades de Jaipur, Jodhpur, Jaisalmer, Pushkar, todas ellas en una zona más tendiendo a desierto y cada una con una belleza por sus fortalezas, sus ciudades fortificadas, que es algo muy muy recomendable también para el viajero. Hacia el norte, cerca de la zona de Ladakh, que nos, bueno, más tarde hablará David, encontramos Srinagar con sus lagos, una zona de lagos preciosa, y por debajo de esta zona, que es Cachemira, encontramos Rishikesh. Rishikesh pasa el lago Ganges, el río Ganges, perdón, por él, cuando todavía no está especialmente contaminado, y es una auténtica belleza en mitad de montañas. Y eso es todo de la zona norte. En la zona sur encontramos a Goa, uno de los paraísos de playa de India, y Kerala, justo en el piquito del país. Una zona es especialmente conocida por sus backwaters, por sus zonas de humedales, donde se combina ese mar con la vegetación frondosa, un auténtico paraíso en el país. Esos son, a grandes rasgos, muy, muy a grandes rasgos, los imprescindibles de India. Algunos estaréis pensando, ¿te has dejado la mitad de la mitad? Sí, para esto necesitaríamos todo un programa, así que vamos a dejarlos en estos puntos principales. Nos hemos dejado Bombay, a Calcuta. Sí, nos lo hemos dejado porque vamos a darle más importancia a los fuera de ruta, esos lugares que son quizá menos conocidos. Y David nos va a contar, por ejemplo, el primero.
1: Sí, yo quería hablar de Ladakh, el pequeño Tíbet, se le conoce también, ya que perteneció al Tíbet hasta 1959. Se encuentra al norte, en la región del estado indio de Jammu y Cachemira, delimitado por el norte, por las montañas de Kulun, y en el sur, por los Himalayas. Y se encuentra, como podréis adivinar, en un marco incomparable de montañas de más de 5.000 metros. Y es una India totalmente diferente a la India que todos tendréis en la cabeza, de caos, de coches, de contaminación. Una India que quizás es más difícil y menos accesible, pero que seguro que disfrutáis, los amantes de la montaña, disfrutáis al máximo.
2: Pues mi fuera de ruta, en este caso, me lo ha soplado una gran viajera, porque, como dije al comienzo del programa, no he estado en India, así que me cojo las palabras de Candy, la abuelita mochilera, que para los que no la conozcáis es una señora de 82 años que lleva recorriendo el mundo con su mochila muchos años y además es de mi pueblo, de Motril, Granada. Y tuve la suerte de entrevistarla entre viaje y viaje en una parada que hizo y me habló de un lugar en Kerala, en el Piquito Sur que comentaba antes Dani. A ella Kerala la fascinó por completo. De hecho, cuando le pregunté cuál de sus sitios que había conocido dando la vuelta al mundo era su favorito, me señaló este lugar. Me habló de unos templos llamados Hanagar, donde no hay turismo. Es un sitio sagrado en el que solo van hindús y están prácticamente las 24 horas del día echando rezos y salmodias y es muy, muy interesante. Y también muy cerquita se encuentra Palitana, una meseta cubierta de templos jainistas donde ella conoció a los porteadores, que son unos personajes que con unas especies de palos, ¿no?, de carrozas, llevan a la gente por los 3.300 escalones que hay hasta la cumbre de esta meseta, donde están todos los templos. Ella realmente se sintió maravillada por ese lugar, por la paz que transmitía, y yo sin duda pues lo apuntaría para conocerlo en un viaje por el sur de India.
0: Y mi fuera de ruta está al sur, se encuentra al sur de India. Y es un lugar donde India quizá no está especialmente representada como ocurre en otros lugares. Su nombre es Auroville. Y Auroville realmente es un sueño. Os voy a leer una frase que es la frase precursora de este lugar. Debe existir sobre la tierra un lugar que ninguna nación pueda reclamar como suyo, un sitio donde todos los seres de buena voluntad, sinceros en sus aspiraciones, puedan vivir libremente como ciudadanos del mundo. Esto lo dijo Mirra Alfasa, una francesa, que era la compañera intelectual y espiritual de Sri Aurobindo, político y filósofo hindú, que es a partir del cual nace esta idea de Auroville. Y esta ciudad nace en 1968, se funda como ya he descrito en esa frase. Es un lugar donde se busca que no exista ni religión ni moneda y donde no se distinga a la gente por nacionalidad. Actualmente, en esta ciudad que puede albergar unas 50.000 personas, viven 2.500, en torno a 2.500 personas, hasta de 25 nacionalidades distintas, donde la nacionalidad india es la que más la más numerosa. Yo estuve una semana en Auroville y la verdad es que es una sensación bastante extraña, porque es cierto que es un lugar donde funciona de forma comunitaria, donde se da mucha importancia al desarrollo, a la formación en aptitudes humanas y artísticas. Hay grupos de trabajo, de empoderamiento para la mujer, algo que es muy interesante en India. En definitiva, es un lugar que realmente no es India como tal. De hecho, el territorio que ocupa se solicitó al gobierno de India y como que lo ha cedido, está dentro de India, pero tampoco es dentro de India. Es una circunstancia un poco extraña. La UNESCO, por ejemplo, ha apoyado la iniciativa durante estos años, desde su fundación. Y bueno, pues para la visita de este sitio se puede alojar tanto dentro como fuera. Está cerca de Pondicherry. Y digo dentro como fuera porque, como funciona como una comunidad, entrar dentro, pues bueno, tiene unas ciertas reglas también, pero reglas sobre todo de comportamiento. Y es una experiencia que yo aconsejo mucho, sobre todo a los que buscan buscan una parte de vida comunitaria, la cual yo creo que Auroville es su manifestación la más grande que he visto de todo el mundo. Así que ya sabéis, Auroville, al sur de India.

0: Buenos días. Me llamo Pachi Mendive y me dedico a hacer accesibles y rentables las últimas tecnologías de Internet para clientes hoteleros y destinos turísticos. Y ya desde hace más de 20 años. Este es el tercer proyecto en el que nos hemos metido y la tercera vez que hemos tenido que darle vuelta al entorno tecnológico para adaptarlo a nuestra actividad.
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0: Y en MyWay lo que estamos haciendo es integrar las últimas tecnologías como inteligencia artificial, blockchain, lo relacionado con el metaverso, hablando de realidad aumentada y virtual, pero de una forma sencilla y que sea realmente algo que ayude a nuestros clientes más que liarles, vamos a decir. Hay mucha información sobre estas tecnologías y no siempre el mensaje es tranquilizador, vamos a decir. Entonces, intentamos hacer estas tecnologías más friendly, más accesibles y más comprensibles por nuestros clientes. Y de esa manera, pues estamos haciendo integraciones de cosas que van desde lo sencillo hasta lo más complejo, ¿no? Y está funcionando porque la gente, la verdad, que entra con otra tranquilidad al conocimiento de estas tecnologías. Y en cuanto ya conseguimos que estén un poco más tranquilos, pues ya podemos explicarles cosas más avanzadas que ven que pueden ayudarles, ¿no? Nosotros hemos estado dando muchas vueltas, sobre todo también a la tecnología blockchain, porque es una tecnología que realmente va a ocupar un espacio central en todo lo que es la actividad en Internet en los próximos años. Lo que es la inteligencia artificial va a ser una guía, la realidad aumentada o la virtual pues será el interfaz que se usará, como ahora usamos las pantallas del teléfono o de un ordenador, pero realmente la tecnología blockchain va a ser la que permita conectar plataformas, plataforma, digamos, webs ahora mismo, ¿no? Pero conectar servicios dispersos a través de una tecnología que va a permitir la transferencia de valor, ya no solo de información, como ha sido Internet hasta ahora, ¿no? En ese sentido, hemos intentado hacer un camino que no implique usar activos digitales, o sea, criptomonedas, llamadas así, sino que hemos sustituido esas criptomonedas por activos como puede usar Sony con PlayStation, otros sistemas de fidelización a los que el cliente ya está igual más acostumbrado, y de esa manera conseguimos quitarle un poco las reticencias previas, dado que todavía el entorno de esta tecnología pues suscita mucha duda a nivel de práctica legal a medio plazo, que bueno, que realmente la comunicación que vemos pues realmente se habla más de una criptomoneda que sube, que baja, y esta tecnología no son solo criptomonedas para nada. Esta tecnología permite hacer cosas en cuanto a trazabilidades de producto, desde una manzana que la cogen en el árbol, la llevan al almacén, por dónde ha viajado, certificación de contenidos generados por humanos en un momento en el que la IA va a invadir completamente la red. Y ahora lo que hemos hecho es juntar todo esto en un sistema de fidelización que va a permitir que cuando un usuario, una pareja, una familia llega a un hotel, pueda socializar con otros viajeros alojados en ese destino, en ese hotel. Lo de la socialización es algo bastante nuevo, parece ser, y que hemos dado en la tecla, ¿no? Porque vamos a permitir realmente algo que busca más la gente fuera del entorno digital, que es la socialización. Todos tenemos recuerdos de las vacaciones de niños, de conocer gente, y a veces se nos olvida, ¿no?, que las vacaciones también están un poco para eso, ¿no? No solo para desconectarnos, sino para nuevas experiencias. Y este sistema va a permitir pues realmente que gente con distintos usos horarios, distintas costumbres, distintos idiomas, que puedan coincidir en la plataforma de un alojamiento, de un destino, y en caso de que lo consideren oportuno, que puedan hacer amigos, que puedan transferir información, que puedan enviar informaciones sobre los alojamientos a su familia, amigos, recabar una serie de recompensas por hacer uso de esas plataformas y poder hacer que vaya en su beneficio para descuentos y para otra serie de actividades que el propio alojamiento del destino vaya eligiendo. Pero realmente todo esto se basa en la filosofía de, más que utilizar los datos del usuario como moneda de cambio, como sería Facebook o alguna de estas plataformas, ¿eh?, nunca sabes dónde acaban tus datos, a dónde te lo puedes encontrar. Esta tecnología lo que pretende es que realmente eso se acabe, que realmente sea el destino, el alojamiento, el que premie a sus usuarios por ver este vídeo promocional, por abrir este correo electrónico de promoción, por recomendar nuestros servicios a un familiar, a un amigo. Y ese cambio, que parece tan sutil, va a hacer que la red cambie de una manera bestial, porque los usuarios van a pasar de ser una moneda de cambio a ser los prescriptores de los servicios, con lo cual queremos empoderar al usuario, queremos hacer que sea realmente las personas las que estén por encima de lo que es la red. Igual es una cosa un poco ambiciosa así a priori, pero trabajamos con esa ilusión y sabemos que estas tecnologías a medio plazo van a permitir que esto funcione. A las personas. Internet no se creó para ser segura, ni se creó para nada en concreto que no fuera establecer una serie de carreteras que permitan que más gente creemos vehículos que se mueven por ellas, que creemos edificios a los lados, que hagamos... Y eso es responsabilidad de todos los que estamos metidos en este asunto tecnológico, ¿no? Y no todas las veces pues, se hace con ánimo de dar un servicio directo al usuario que repercuta en su beneficio, teniendo claro que esto es un negocio y que los clientes que pagan estos servicios algún retorno tienen que tener. Pero desde luego también sabemos que cuando alguien se siente cómodo en un alojamiento, en un destino, la predisposición que tiene para escuchar, hasta para gastar, pues es mayor. Entonces, ahí es donde estamos consiguiendo que el mercado nos vea de otra forma, ¿no? Porque parece, ¿no?, que esta gente que nos quieren quitar ingresos por aquí o nos quieren quitar información sobre los usuarios. No, si todo lo contrario, si lo que te estoy diciendo es que son los usuarios los que van a estar encantados de darte la información, porque no van a tener esa percepción de que estás haciendo algo raro con sus datos ni nada de esto, ¿no? Entonces, realmente la clave de lo que viene en Internet para los próximos años, lo que te decía antes, la inteligencia artificial, un acompañante, la realidad aumentada y la virtual, lo que es la pantalla, pero ahora mismo es la tecnología blockchain la que va a permitir que los usuarios recuperen realmente el punto clave de la red, el centro de la red, que vuelva a ser el usuario y no las plataformas que manejan esos datos. Deberían consultar nuestra web, que es donde estamos implementando toda la información ahora mismo y donde realmente estamos trabajando ahora mismo, actualizando toda la información y lo que estamos viendo aquí en Sevilla, en el TIS, porque la verdad que llevamos aquí día y medio y es que esto es un no parar. Estamos recabando mucha información y mucho feedback de destinos y de hoteles precisamente para mejorar nuestro producto. Yo les recomendaría que visiten nuestra página web www.kimaiwi.com y tienen toda la información necesaria, por lo menos para hacerse una idea de cómo podríamos colaborar en mejorar su servicio online a sus clientes y a sus huéspedes, y a partir de ahí personalizamos las soluciones, damos una solución cerrada para cada situación y cada tipología de cliente. Así que contáctenos cuando quieran, que estaremos encantados de aclararle todas las dudas que podamos aclarar. Y con ganas de empezar a trabajar fuerte. Llevamos ya tiempo desarrollando esto y estamos aquí en Sevilla precisamente para eso, para darnos a conocer y expandir esto lo antes posible, ayudar al mayor número de destinos y hoteles a meterse en esta nueva tecnología. Hemos sido muy bien acogidos de entrada, porque vamos, aunque llevamos más de 20 años realizando varios proyectos que han ido atravesando las diferentes épocas tecnológicas, este producto es muy novedoso, tiene algunos puntos que sí que tenían cierto, digamos, problemilla a nivel de la percepción general sobre alguna tecnología, pero la realidad es que todos los destinos de hoteles que están pasando por nuestro stand tenemos la percepción de que están yéndose como más tranquilos, ¿no? Están subiendo las visitas a nuestra web estos días y nos vemos muy bien aceptados aquí, con lo cual espero que el papel que hagamos mañana en el concurso de startups pues nos lleve algún tipo de sorpresa, y si podemos conseguir un premio, pues mira, estaría genial, sería una gran proyección. Así que aquí estamos todo el equipo como locos y bueno, con muchas ganas de que llegue mañana ya.
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3: Son las 4 de la madrugada y 42 minutos.

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2: Vale, pues cuéntanos un poco sobre la revolución industrial en Villa Presente.
3: Pues es que es uno de los temas en el que más estamos trabajando mi amigo José Ignacio y yo, que es un poco reivindicar la importancia de Villa Presente en el tema industrial. En Torrelavega, en esta zona de Reocín Torrelavega, en 1856 empieza a funcionar la mina de Reocín, la estación de Calaminas en la mina. Pues también da la casualidad que dos años antes, en el 54, otro de los personajes ilustres del pueblo, de la zona, que es Diego de Argumosa, se jubiló. Diego de Argumosa fue un médico ilustre que instauró la anestesia con cloroformo en España y luego...
2: Sí, hay una estatua ahí en Puente San Miguel conmemorándole.
3: O sea, muchos instrumentos quirúrgicos los hizo él. También fue teniente alcalde de Madrid.
2: Correcto,
3: efectivamente. Y además, pues tuvo un final laboral un poco penoso porque le encargaron de investigar un caso que era las llagas de una monja, ¿sabes?
2: Sí.
3: Y la iglesia, sí, pues le presionó un poco para que testificara que aquello era real, que era milagro. Y Diego, que no se vendía con nadie como científico que era, con lo cual le ocasionó problemas en los últimos años de su vida, ¿no? Él se vino aquí en el 54, a Villa Presente, compró un molino harinero que está aquí, en el barrio de la Huera, donde estamos ahora, y desde esta casa cercana, él desarrolló un proyecto que es transformar ese molino, instaló tres turbinas de molino y además una turbina eléctrica, porque además, como la mina de Reocín reclamaba electricidad, pues él instaló la primera turbina eléctrica aquí en el Pavón, en el barrio del Pavón, con montones de problemas. Se le quemó el molino. La presa que había la llevó la crecida, construyó otra presa, que es la actual, todavía está ahí, una presa circular que suministraba agua para su turbina, y aquí nació la electricidad. Bueno, realmente,
2: Buenos días.
3: Se instaló esto en el 56, el Pavón. La primera que se instaló fue otro molino que está en el barrio de la Flor, arriba.
2: Un poco más arriba.
3: Más arriba, que era el molino de la Flor, que unos capitalistas de Torrelavega, pues, crearon la empresa eléctrica Montaña. Fue la primera que se empezó a funcionar en el 98, creo que fue Montaña. Y acto seguido, como dos años después, la misma empresa Montaña compró también el molino este. Y las dos primeras centrales eléctricas de toda la zona. Hay que tener en cuenta que esa sociedad de electricidad Montaña, su objetivo era dar electricidad a la ciudad de Torrelavega, fundamentalmente. Porque uno de sus fundadores, el alcalde de Torrelavega, era uno de los promotores de la empresa, ¿no?
2: Exactamente.
3: Y entonces es que la electricidad fue pionera Villa Presente, con dos centrales hidroeléctricas, Montaña y Bedón. Bedón además tiene otra característica, que es hidroeléctrica y también térmica, porque se colocó esa chimenea que vemos delante, funcionaba con carbón asturiano, con lo cual la electricidad que se producía
2: era producción doble.
3: Doble,
2: no,
3: eso es.
2: No era solamente hidroeléctrica, sino
3: seguramente será térmica. otra revolución. En toda Cantabria y vamos, y a nivel posiblemente de toda España.
2: Totalmente.
3: La electricidad en Cantabria nació aquí en Villa Presente, con esas dos centrales hidroeléctricas. Pues ahora estamos luchando porque la chimenea se nos cae abajo y la empresa Bedón, Viesgo.
2: Es eléctrica de Viesgo.
3: Sí, la propietaria es Viesgo, pues bueno, no le interesa. Y el ayuntamiento tampoco pone demasiado interés en, por lo menos en la conservación.
2: Hay que recuperarlo, ¿no? Porque es un ejemplo, el pavón es un ejemplo como otras chimeneas, como otros ejemplos de arquitectura industrial que se están recuperando en otras ciudades.
3: Pero además algo más. Nosotros nos gustaría que aquí se hiciera un centro de interpretación, pues de eso, de la electricidad en el río Saja, que además podría ir complementado con la vida de Diego de Argumosa, que es el personaje más famoso de la zona posiblemente, junto con Marcelino Sáenz Atuola, ¿no? Imagínate lo que sería aquí un centro de interpretación con todo ese contenido que tenemos, ¿no?
2: Un atractivo para Villa Presente,
3: para Villa Presente. Y sobre todo es que no se puede perder. O sea, si eso se conserva en la historia, todos nos sentiremos orgullosos de haber sido pioneros en la revolución industrial, ¿no?
2: Totalmente.
3: Y pues bueno.

0: Bienvenidos a las guías de viaje de Radio Viajera Travel Podcast, realizadas con inteligencia artificial. Visitar Pamplona en 2 días es posible y te daré algunas recomendaciones para aprovechar al máximo tu tiempo en esta ciudad. Día 1. Pasea por las estrechas calles del casco antiguo y descubre la arquitectura histórica de la ciudad. Destacan lugares como la Plaza del Castillo, la Plaza de Toros y la Catedral de Santa María la Real. Conoce el Museo de Navarra, una parada obligatoria para los amantes de la historia y el arte. Se encuentra en un antiguo palacio que data del siglo XVI y alberga una importante colección de arte antiguo y contemporáneo de la región. Disfruta de la gastronomía navarra, muy variada y deliciosa. Prueba los famosos pinchos y la chistorra, y si tienes oportunidad, visita alguno de los restaurantes que ofrecen la gastronomía típica de la región. Día 2. Camina por la Ciudadela de Pamplona, una fortaleza militar construida en el siglo XVI. Pasea por sus muros y disfruta de las vistas panorámicas de la ciudad. Visita el Parque de la Taconera, un hermoso espacio verde ubicado en el centro de la ciudad. Cuenta con un zoo en el que podrás ver animales autóctonos y exóticos. Conoce el Museo Universidad de Navarra, un espacio cultural que alberga importantes colecciones de arte contemporáneo y antiguo. Además, tiene una amplia programación de exposiciones temporales. Espero que estas recomendaciones te ayuden a disfrutar de tu visita a Pamplona en 2 días. ¡Que tengas un buen viaje! 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

0: Argentina y sus mixturas,
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0: Pequeñas grandes historias, consejos y toda la info que necesitas para emprender tus travesías.
1: ¿Vas a viajar con nosotros por la tierra del fin del mundo?
0: Hola, hola amigos viajeros del mundo, ¿cómo les va? Bienvenidos una vez más a Relatos de mi Tierra. Mi nombre es Mauricio Yrigoyen.
1: El mío es Caro Yaruzzi y vamos a viajar por la hermosa Argentina. Esta vez nos vamos a las Cataratas del Iguazú.
0: Sí, una de las maravillas del mundo, por eso nos vamos a quedar allí para contarte absolutamente todo lo que tenés que saber si querés viajar a esa maravilla monumental.
1: Las majestuosas Cataratas del Iguazú se encuentran en el interior del Parque Nacional Iguazú, un área de preservación de la naturaleza que abarca 67.720 hectáreas en el extremo norte de la provincia de Misiones, en la República Argentina.
0: Se trata de un sistema de 275 saltos de agua en plena selva paranaense, ubicados a 17 kilómetros de la desembocadura del río Iguazú, en las aguas del río Paraná, punto en el cual se encuentran las fronteras de Argentina, Brasil y Paraguay, y en el que se erigen las ciudades de Puerto Iguazú, en el lado argentino, Foz do Iguazú, en el lado brasilero, y el conglomerado urbano Ciudad del Este, Presidente Franco, del lado paraguayo.

0: Para llegar al Parque Nacional Iguazú, se puede ingresar hasta las 16:30 desde las 8 de la mañana, como dijo Caro, y atención porque se puede permanecer dentro del parque hasta las 18. Una clave que te damos es que si vos sacás la entrada, esa entrada te dura para 2 días, o sea, podés volver al otro día también a recorrer el resto del parque si no llegaste. Para llegar al Parque Nacional se puede utilizar diferentes medios de transporte. Uno, obviamente, es el auto. Desde Puerto Iguazú hay que tomar la ruta nacional número 12, haces un par de kilómetros. Bueno, el camino está bastante enmarcado, así que no te vas a perder, es un parque nacional, es una de las atracciones más importantes de Argentina, así que no vas a tener problema en llegar al Parque Nacional. También la otra opción es llegar en bus. La empresa Río Uruguay es la que presta el único servicio público de buses y podés llegar desde Puerto Iguazú, que es la ciudad cercana al Parque Nacional. Tampoco vas a tener problema. La otra opción, como siempre decimos, es la más cara, pero si no te queda otra, podés también tomarla, que puede llegar a ser el taxi o el remis.
1: Las cataratas del Iguazú son un buen plan para hacer en familia, tanto con chicos como con abuelos. ¿Por qué les contamos esto? Porque si bien las cataratas están en un entorno difícil para acceder, están preparadas para todo turista. Entonces, si vas con niños, ten en cuenta que te va a llevar un poco más de tiempo, pero es un buen plan para descubrir la flora y la fauna del lugar, para descubrir mariposas, pájaros, peces, de todo. Y con los adultos mayores, por otro lado, si tenés movilidad reducida, hay disponibles sillas de ruedas que te lo dan en comodato. Vos das una reserva, te dan la silla de ruedas y después te devuelven ese depósito. Te podés mover sin problemas por las pasarelas. Algunos de los senderos va a ser más difícil acceder con la silla de ruedas porque son los más agrestes o los que tienen escaleras naturales, ¿no? Que están hechas en la misma piedra. Entonces, esos senderos tal vez los vayas a ver más de lejos. Todas esas cascadas, esos saltos hermosos, los vas a ver más de lejos si estás con adultos mayores que tienen movilidad reducida, pero todos los demás, a los que podés acceder a través de las pasarelas que están perfectamente acondicionadas, vas a llegar y los vas a poder disfrutar al 100%.

0: Para quienes no hayan visitado nunca este mágico parque nacional que tenemos en Argentina y en Brasil también, o para los que lo conocieron pero quieren volver y lo quieren redescubrir, hay algunos tips a tener en cuenta para que no te pierdas absolutamente nada de cómo está armado todo esto, porque más allá de las cataratas hay un montón de cosas más para ver. Antes de iniciar el recorrido por el Parque Nacional Iguazú del lado argentino, podés hacerte una pasadita por el Centro de Interpretación Ibirá-Retá, que está ubicado a pocos metros del portal de acceso. Este te va a posibilitar acceder a una mejor comprensión del atractivo turístico, sobre todo lo que estás viendo en cuanto al agua y por qué está este caudal y por qué es una maravilla natural. De modo que vas a poder conocer la flora y la fauna del lugar también. Está la selva paranaense también, hay una gran explicación en este centro de interpretación, así como también la relación entre el hombre y la selva a través de gigantografías y maquetas explicativas. También podés abordar el tren ecológico de la selva, ¿no, Caro?
1: Sí, especialmente si el turista va acompañado de niños pequeños, te recomendamos que te tomes el tren ecológico de la selva, porque es una de las atracciones, creo, más elegidas y en sí misma también para grandes y para chicos. Es una formación propulsada a gas, no contaminante, y como es abierta, resulta ideal para comenzar a tomar contacto con la selva. Vos te subís al trencito y vas a poder ver las plantas, el verde, la espesura de la selva, los olores, el constante murmullo de los saltos de agua, de los pájaros. Y el trencito cuenta con una capacidad mínima de 150 pasajeros por viaje, tiene un uso gratuito y te lo podés tomar cuando empieza digamos el trayecto por el Parque Nacional, y el boleto está incluido en la entrada del parque.
0: Un lujo, así que no te lo pierdas ese trencito del tren ecológico de la selva. También podés tocarle la campanilla a la garganta del diablo, así se dice, porque tenés que, bueno, una vez que ingresás al Parque Nacional Iguazú del lado argentino, realizás un recorrido a pie desde la denominada Estación de la Selva, que penetra justamente alrededor de 1.100 metros por pasarelas seguras y absolutamente planas, no vas a tener ningún problema, casi que le tocas la campanilla a la garganta del diablo en un bello entorno natural. Vos sabés que cuando atravesás las pasarelas y vas caminando por ellas, vas a estar signado por el río y las pequeñas islas de la selva.
1: Claro, vas a recorrerlos, vas a atravesar.
0: Es hermoso.
1: Bueno, nada es comparable, la verdad, a esta inmersión, a este trayecto hacia la garganta del diablo. Es muy, muy potente el verde selvático. Y en el final del recorrido, en el balcón, vas a enfrentar un momento mágico y único, diríamos, porque se contempla allí esa enorme muralla de agua y vegetación de más de 80 metros ubicado en la frontera entre Argentina y Brasil. Es muy recomendable este trayecto hasta la garganta del diablo.
0: Y atención, porque también se puede planificar un paseo de luna llena allí en las cataratas. Se trata de una maravillosa experiencia que se puede vivenciar allí en el Parque Nacional Iguazú, del lado argentino, también del lado brasilero, pero lo que tenés que tener en cuenta es que obviamente no vas a poder hacerlo durante más de 5 noches cada mes. Capaz que tenés la suerte de estar allí justamente cuando hay luna llena, entonces podés planificar este paseo. Este itinerario vas a poder observar y escuchar obviamente una gran cantidad de animales con hábitos nocturnos, porque justamente el recorrido se hace durante la noche. Y allí el marco es totalmente distinto al paisaje que vos podés encontrar durante el día. Es imprescindible también planificar este paseo con la mayor antelación posible, porque hay pocos lugares y la idea justamente es preservar a este tipo de especies de hábitos nocturnos. Así que ya sabés, acordate de reservar con antelación. Las tarifas y el calendario de paseos de luna llena podés encontrarlos en la página del Parque Nacional, que es iguazuargentina.com.

0: de los paseos que podés hacer dentro del Parque Nacional es el Sendero Macuco. Es el más salvaje de todos los senderos del Parque Nacional. Para que te des una idea, hay como distintos recorridos. Algunos son más agrestes, otros son más organizados y las pasarelas son planas. Hay otros recorridos que son entre piedras. Ajá. Entonces tenés que ir evaluando vos también cuál es tu estado físico, tu movilidad. Ajá. Y el Sendero Macuco es el más salvaje de todos los caminos del Parque Nacional. Es un camino de tierra en medio de la selva que culmina en el bellísimo Salto Arrechea, con su pozón de agua justo debajo de él. Este sendero es de los más elegidos, atraviesa el territorio del Mono Caí, lo que permite que a menudo uno pueda encontrarse con la grata sorpresa de ver grupos de monitos en las copas de los árboles. Y el ingreso al Sendero Macuco está permitido de 8 a 15. Su apertura se encuentra condicionada por el clima y, por supuesto, a la aprobación de parques nacionales. Es importante no alimentar ni tocar a los animales para no dañarlos, ya que ellos consiguen su propio alimento en su hábitat natural. De todos modos, hay, la verdad, muy malos hábitos por parte de los visitantes al Parque Nacional, porque los animales ya están muy, muy acostumbrados a que la gente les dé de comer y se acercan al turista, e incluso algunos han tomado como los malos hábitos de robarle la comida al turista. Muchos monitos o muchos coatíes también, sí, que es un tipo de animal que está aquí en el Parque Nacional, roban la comida de los turistas.
1: Así
0: literalmente le roban sanguchitos, galletitas, frutas, gente que deja la bolsa en el piso o apoyada en algún banco allí alrededor de las pasarelas. Los coatíes se roban alguna manzanita, algo.
1: Así que atención con eso. Atención también, porque hay que tener siempre un as en la manga, diríamos nosotros los argentinos, porque allí en las cataratas, en la zona de Iguazú, de la provincia de Misiones sobre todo, hace muchísimo calor, casi durante todo el año, entonces hay que estar bien hidratado y demás, pero si vos decís que no te aguantas el calor y querés evitarte, hay algunos senderos que se hacen que no son tan calurosos. Por ejemplo, sobre la ruta 12 hay un biocentro que se llama Biocentro Iguazú, y este biocentro cuenta con un increíble mariposario y orquidiario. O sea, lo que hacen es juntar a las especies típicas del lugar y te cuentan un poco acerca de la flora y la fauna del lugar. Es un lugar cerrado, con aire acondicionado, entonces por lo menos no hace tanto calor como podría ser afuera.
0: También hay un tortuguero con ejemplares de tierra y agua, y completan un poco la muestra con un reptilario, que también hay iguanas, hay un cocodrilo, bueno, demás. La idea un poco es ver y conocer la fauna del lugar, esta vez no tanto en el marco de la selva, sino en una zona de reserva, alejados. Claro, exacto, un poco alejados. Pero la verdad, todo muy recomendable para ver, tanto dentro del Parque Nacional como fuera, en estos sectores de reserva natural.

0: inmigrantes italianos.
1: Atención, vos que te querés ir a las cataratas, tenés que tener en cuenta varias cosas, ¿sí? Primero, tenés que incluir ropa y calzado cómodos en el equipaje, sí o sí, porque vas a caminar un montón. Las pasarelas no es que son muy largas, pero digo, ya que estás viajando, el equipaje es clave. También tenés que llevar pilotines.
2: Claro, puedes llevarte tu propio pilotín, alguna con capuchita, alguna cosita así.
1: Atención con eso, justamente porque cuando estás en el Parque Nacional, si no te llevaste tu pilotín y no te querés mojar, te los venden adentro. Así que trata de llevarlo con antelación, así no tenés que pagar.
2: Y te los venden poco caros.
1: Así es. Mucho cuidado también con los animales en el entorno. Caro ya estuvo contando que hay algunos animalitos típicos del lugar, pero que ya están acostumbrados a la gente. Y bueno, están mal alimentados. En realidad están alimentados por la gente y no es la idea. Así que preserva la flora y la fauna del lugar, como siempre decimos.
2: Bueno, también hace mucho calor. La mínima es de 17 grados la mayor parte del año y 27 la máxima. Hace calor y hay humedad. Entonces, lo que te recomendamos es que te lleves agua y que te refresques. Hay sanitarios, hay duchas en cada una de las estaciones de trenes. Así que refrescate en medio de la caminata. Y otra cosa que te recomendamos es, si bien el parque abre a las 8, no te vayas tan temprano, porque la mayor cantidad de gente, el mayor caudal de gente y de turistas entra al parque entre las 8 y las 9 y media. Entonces, tal vez esperar un poco y entrar un poquito después y la vas a pasar mejor.
0: Gran asalto al tren del Chaco Monte de

0: Garbarini.
1: Y nos metemos en algunos datos curiosos que hay que saber para viajar a las cataratas del Iguazú. Esas cosas que no te podés perder para tener un poco más de contenido a la hora de llegar al lugar.
2: Te cuento que las cataratas tienen un ancho de casi 3 kilómetros. Su altura varía entre los 60 y los 82 metros. Y su caudal de agua promedio es de 1.800 metros cúbicos por segundo.
1: A la miércoles. Bueno, una gran parte del agua, de las cataratas obviamente, cae de la garganta del diablo. Una gran parte del agua de las cataratas cae en la garganta del diablo, justamente. Es un largo abismo que es de 82 metros de altura y 150 metros de ancho. También tiene 700 metros de largo, así que imagínate lo que es ese salto, uno de los más grandes de Sudamérica.
2: Además, dos tercios de las cataratas del Iguazú están del lado de Argentina.
1: Y también, otra cosa que tenés que saber es que las cataratas del Iguazú se formaron como resultado de una erupción volcánica.
2: Otro de los datos curiosos es que las cataratas pueden ser vistas en muchas películas.
1: Durante 2017 vinieron al Parque Nacional Iguazú 1.500.000 visitantes.
2: Son llamadas comúnmente como las cataratas. Y el origen de su nombre proviene de la lengua guaraní, que significa agua. Y grande, Iguazú. Es decir, agua grande.
1: Son compartidas por los países de Argentina y de Brasil, con un total de 275 saltos. El 80% de ellos se encuentra del lado argentino y el 20% restante del lado brasilero.
2: Desde el lado de Brasil vas a poder apreciar con una vista panorámica varias de las cascadas. La que mayor caudal y volumen tiene es la conocida como Garganta del Diablo.
1: Los parques nacionales Iguazú del lado argentino e Iguazú del lado brasilero fueron declarados Patrimonio de la Humanidad por la UNESCO.
2: Si de belleza natural se trata, las cataratas del Iguazú se llevan uno de los primeros premios. Esta maravilla natural es visitada por miles de turistas durante todo el año.

0: Bueno, Caro, nos metemos ahora del lado brasilero. Ya recorrimos lo que es el Parque Nacional Iguazú, lado argentino. Ahora el Parque Nacional Iguazú, que tiene el mismo nombre, pero tiene una C con una...
1: con un dibujito.
0: Debajo. Ese es el lado brasilero. Este lado brasilero se encuentra a 20 kilómetros del centro de Foz do Iguazú, que es la ciudad más cercana, siempre hablando del lado Brasil, del Parque Nacional. La opción más económica es ir en transporte público y podés llegar desde cualquier punto de la ciudad donde estés hospedado.
1: Depende en qué parte de la ciudad estés, vas a poder tomar o bien un bus que va directo al parque o posiblemente vas a tener que hacer transbordo en la terminal urbana, pero es muy fácil llegar. En cualquiera de los dos casos vas a pagar un único boleto que se abona en efectivo en reales. Y no es necesario tener el cambio justo porque ellos mismos te dan cambio allí al momento de sacar el boleto.
0: A tener en cuenta que si se viaja con vehículo propio, vas a tener que pagar el estacionamiento del Parque Nacional.
1: ¿Cómo llegamos desde Puerto Iguazú al Parque Nacional? El Parque Nacional Iguazú del lado brasileño se encuentra a 15 kilómetros más o menos de la frontera argentina.
0: Para ir desde Puerto Iguazú, lado argentino, vas a tener que cruzar la frontera y presentar el documento de identidad o el pasaporte. Acordate que si sos argentino, con el documento solamente vas a poder ingresar al país brasilero. Harás la salida de Argentina y la entrada de Brasil y a la inversa al volver. Es un trámite muy rápido, está agilizado porque mucha gente cruza a diario por esa frontera para justamente conocer el Parque Nacional lado brasilero.
1: Es algo, la verdad, bastante ágil y, como te contábamos, podés ir en auto, en taxi, en transporte público, todos conocen cómo es el trámite y seguramente van a asesorarte al momento de pasar por la frontera.
0: Sí, atención, porque si deseas ir en transporte público, lo que te recomiendan es que saques un boleto ida y vuelta en la terminal urbana de Puerto Iguazú, que va directo hasta el parque. Vas a pagarlo en efectivo y en pesos argentinos. Si vas en auto particular o alquilado, vas a tener que pagar el estacionamiento del auto, como decíamos, en el Parque Nacional lado brasilero.
1: ¿Cuánto cuesta ir a las cataratas del Iguazú del lado de Brasil?
0: Bien, la forma más económica de visitar las cataratas es ingresando al parque y recorrerlo por tu cuenta. Está todo muy bien señalizado, no vas a necesitar un guía.
1: Está todo muy organizado también a nivel logístico y de infraestructura. Imagínense que del lado brasilero está la vista de las cataratas y del lado argentino está como el recorrido, la catarata misma.
0: Las vivencias. Estás claro, muy cerquita del salto, entonces parece como que te metes adentro de la catarata. El lado brasilero se dice que es un poco la postal para sacar la fotografía. Vos sabés que la entrada al parque se puede pagar con tarjeta. El valor del ingreso varía para residentes nacionales o del Mercosur o por edad. O si sos estudiante, como en todo parque nacional aquí en Argentina, se puede consultar en la página oficial del parque y el monto está expresado en reales.
1: El horario, parecido al lado argentino. Las puertas abren a las 9 de la mañana y cierran a las 5 de la tarde.

0: Bien, vamos a darte algunos tips más para viajar aquí a las cataratas, lado argentino y lado brasilero. Hoy metimos un changüí, no solamente recorrimos un destino de nuestra Argentina querida, sino también que nos cruzamos al país vecino, nuestro querido Brasil. Organizá todo con tiempo, especialmente los vuelos y la reserva de hospedajes, para sobre todo aprovechar lo mejor que puedas los tiempos y los precios.
1: En Brasil la moneda es el real. Si deseas cambiar dinero al llegar, te recomendamos buscar alguna casa de cambio oficial para que puedas encontrar también el mejor tipo de cambio.
0: Un lindo tip también para que tengas en cuenta es que por lo general, usando las tarjetas de débito y de crédito, se consigue el mejor cambio. En casi todos los lugares vas a poder pagar con tarjeta, salvo para el transporte público o el taxi. Acerca de la visita a las cataratas, lado brasilero, atención, el paseo por las cataratas del Iguazú, lado brasilero, es bastante corto, mucho más corto que el lado argentino. Es un promedio de 2 horas y media. ¿Por qué? Porque en ese tiempo vas a poder recorrer todo perfectamente y no te vas a quedar con nada en el tintero. Por lo tanto, no es necesario ir a primera hora de la mañana.
1: Sí, ten en cuenta que en las horas del mediodía el calor es más intenso, por lo tanto, contempla también esos periodos de calor durante el día. La entrada del parque se puede pagar con tarjeta, como ya te contábamos, así que no tendrás que preocuparte en cambiar dinero. Llevar ropa cómoda, calzado para caminar, incluir protector solar, gorra, también repelente porque hay algunos bichitos. Y lo que te contábamos también del lado argentino, aplica también. Llévate alguna capa, algún pilotín, algún impermeable, porque si caminas por las pasarelas de la Garganta del Diablo te vas a mojar bastante.
0: Al finalizar el recorrido por las cataratas hay una plaza de alimentación con confitería, restaurante, vas a poder ahí comerte algo rico. Pero si querés llevarte la comida al parque, vas a poder hacerlo también. Te llevas la vianda y te ahorras una moneda también, recontra accesible. Hay obviamente baños y vestuarios para los que se quieran duchar allí por el calor. Y dentro del parque, atención, porque del lado brasileño también están los coatíes, como nombraba Caro, del lado argentino. Bueno, están también del lado brasileño, así que cuídate tu comida porque suelen robar la comida de la gente.

0: Hemos llegado al final de nuestro programa y de este recorrido maravilloso por las cataratas del Iguazú, lado argentino y lado brasilero. Esto es solo una porción de todo lo que podés hacer en Foz do Iguazú y en Puerto Iguazú. Así que seguramente vamos a tener una segunda parte, y quién te dice una tercera, de este destino maravilloso que está en nuestra querida Argentina.
1: Y nosotros nos vamos por esta semana, se nos acaba otro programa de Relatos de mi Tierra. Vamos a seguir recorriendo los principales destinos de nuestro país junto a Relatos de mi Tierra y Radio Viajera.
0: Que tengan una linda semana.
1: Chau, hasta la semana que viene.

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1: Son las 5 de la madrugada y 25 minutos.

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0: Seguimos en La Maleta, en Radio Viajera, y como venimos haciendo desde hace unas semanas, desde esta temporada, pues estamos aprendiendo a viajar con niños y con bebés, y lo hacemos con Mamaletas, con Eva Rey del Río. ¿Cómo estás?
1: Muy bien, ¿cómo estás tú?
0: Estoy muy bien aquí con la libreta y el boli en la mano, aprendiendo muchas cosas.
1: Está bien, está bien.
0: ¿Qué hace falta? Bueno, pues la semana pasada lo dejábamos en, a ver que lo encuentre, en viajar también es aprender, ¿verdad? Estábamos que los niños aprendiesen a la vez que viajan, aprendiesen muchas cosas relacionadas con todo tipo de, pues, de geografía, de historia, de lo que sea. Y ¿cómo se llama entonces, Eva? ¿Qué vamos a aprender esta semana?
1: Pues hoy vamos a, ¿no?, un poco a discutir, si se puede decir de esta manera, las ventajas y los inconvenientes de cómo llevar o cómo transportar a los bebés y a los niños, si es mejor la sillita o la clásica sillita o lo que se ha puesto de moda ahora, que es el porteo, que es llevar a los niños pues en las mochilas especiales o en ese fular grande que se ata al cuerpo.
0: Ajá, okay. O sea que vamos a ver qué es mejor, ¿no? Sillita o porteo. Supongo que también estamos hablando de siempre que es mejor en un avión, supongo, ¿no? Aunque a lo mejor depende si alguien viaja en tren, quizá, ¿no? Que cambia un poco. Sí. Más o menos es lo mismo para todas las situaciones.
1: Hombre, yo creo que son viajes largos en los que se cansan tanto los padres como los niños y siempre pues se busca pues la mayor comodidad para todos. Para que el niño, porque los niños cuando se cansan se ponen a llorar, pueden molestar, y eso pues puede no amargar el viaje, pero sí hacerlo más difícil.
0: Ok. Muy bien. Pues nada, a ver, yo tengo el boli preparado. ¿Qué nos vas a hacer? ¿Como ventajas e inconvenientes de cada uno o cómo te lo planteas?
1: Bueno, pues la sillita es el clásico, la sillita, pero la sillita yo personalmente prefiero la sillita. Yo cuando viajo con sillita. Primero porque a mi hija no nunca le ha gustado el porteo. No la da sensación de seguridad estar ahí colgado. Cierto es que yo empecé el porteo tarde. No, el porteo se recomienda cuando es bebé. Entonces ellos se acostumbran al calor de la madre. Luego también
0: No estaba acostumbrada, la pobrecilla, y entonces no le gustaba, ¿no?
1: Entonces le da sensación como que se va a caer, ¿no? Imagínate, tú te quedas ahí, imagínate que te quedas ahí colgado de, ¿no? Es poco estable. Pero esa estabilidad es uno de los beneficios. Luego lo mencionaré. Bueno, la sillita es cómoda porque tú pones al niño ahí, como habíamos dicho, cuando di las recomendaciones para pasar el control de seguridad, la sillita, dejas ahí al niño, lo tienes controlado, pones las maletas, pones todas las cosas. Si llevas al niño colgado, si lo porteas, pues te limita los movimientos, no te puedes agachar bien, o sea, ahí hay un inconveniente del porteo.
0: Okay.
1: Luego, a la hora de llevar maletas grandes, pues la sillita, pues cargas todo en la sillita y eso parece más un carrito de la compra que una sillita de bebé, la verdad.
0: La usas como de maletero también, ¿no?
1: Claro, para llevar ahí, cuelgas el bolso, cuelgas la silla, cuelgas la bolsa de los pañales, atas de alguna manera la maleta, entonces tú solo tienes que empujar el carrito y todo va detrás, como la mamá pato y los patitos. Pero esto tiene un gran inconveniente, que es el tamaño del carrito, porque los carritos no son pequeños. Entonces, cuando pasas en el tren o en el aeropuerto, tienes que doblar el carrito, abrir el carrito, volver a cerrar el carrito, volver a abrir el carrito. Entonces, eso puede ser, pues porque tienes que sacar todas las cosas que hay en el carrito, ponerlas a un lado, cerrar el carrito. Entonces, es más rápido el porteo. Aquí, en el que viene siendo logística, aquí hay que dar un punto al porteo. Porque no necesitas doblar, simplemente claro, tienes que quitar.
0: Sobre todo si habías usado la sillita para llevar todas las cosas, como decíamos antes. Claro. ¿No? Claro, luego hay que quitarlo todo.
1: Claro, luego hay que quitarlo todo, entonces tú dejas la sillita. Si has decidido pasar con ella, tienes que dejar la sillita a la puerta del avión y tienes que llegar a tu asiento con el niño en brazos, las maletas, las bolsas y todo, hasta donde esté el asiento, que seguramente sea la fila 26, y tienes que entrar por delante y tienes que andarte todo el pasillo estrecho pues cargada con todo con todo el tema. Pero he de decir que como viajamos solo con esenciales, simplemente tendremos una mochila y ya está.
0: Claro, hombre, eso lo hemos aprendido en el primer episodio.
1: Claro, claro, aquí. Y hay que decir, y tengo que decir muchas gracias a todos aquellos que nos están escuchando, que se han puesto en contacto conmigo a través de las redes sociales, porque ha sido una cálida bienvenida al programa y bueno, que no dejéis de contactar y de seguirme. Y ahí estamos. Cualquier duda que tengáis, ahí estoy encantada de responderla.
0: Porque Eva es mamaletas en la maleta, pero es qué duro es ser mamá en su vida paralela, ¿eh? @ qué duro es ser mamá.
1: Qué duro es ser mamá.
0: Así lo recordamos.
1: Qué duro es ser mamá. Pero luego seguimos hablando. El porteo, bueno, pues tiene muchas ventajas. Entre ellas es que el niño ve más. Porque está ahí en la sillita, dependiendo de qué orientación tenga la sillita, a lo mejor el niño solo te ve a ti durante todo el viaje. Y estamos defendiendo que viajar también es aprender. Entonces, si le llevas en el porteo, tanto delante como detrás, en la mochilita, el niño pues tiene más campo de visión, ve más cosas, le llama más la atención los ruidos, la gente, aprende más, pero está más, como más atento.
0: Cuando lo llevas en el porteo, por ejemplo, delante, entonces el niño tiene que estar con la cara mirando, ¿puede estar con la cara mirando para afuera?
1: No, no puedes poner mirando al niño para afuera, o sea, no puedes ponerle...
0: Yo he visto gente que va con el niño mirando así para de frente.
1: Ya, pero tú piensas que la columna vertebral, si el niño no se sujeta bien, el niño se va a ir hacia adelante. Se puede caer.
0: Ok. Ok. O sea que, como mirando hacia ti. Ok.
1: Claro, pero mirando hacia ti, pero ya va mirando las cosas hacia los lados. Él tiene más, más movimiento. Okay. Luego también otra ventaja del porteo no es el contacto con la madre, que eso es el principal beneficio del porteo, el estar en el calor de la madre, escuchando el corazón. Estamos hablando de bebés de pues menos de 2 años. O sea, cuando tienen 2 años ya pesan 16 kilos, a ver quién, los 12 kilos, y ya saber quién lleva eso.
0: Ya es más difícil, ¿no?, el porteo.
1: Claro, pero sí, el bebé tiene 6 meses, pues bueno, oye, se pone ahí, se apechusca ahí, se queda dormidito. Y eso, oye, pues sí. Y lo que hemos estado mencionando antes, al principio de este programa, es sobre todo el tema del balance. Si acostumbras al bebé al porteo desde muy pequeñito, eso ayuda al balance, sobre todo al tema de la columna vertebral. No tiene muchísimos beneficios. El porteo tiene muchísimos beneficios. Es lo que se ha hecho pues en otras culturas de toda la vida. Uh-huh. Lo hemos visto en la televisión, las mujeres africanas que les cuelgan detrás, les portean en la espalda y ellas van a trabajar y hacen su vida y el niño está ahí. Y niños bien grandes.
0: Sí, sí, la verdad es que sí. Oye, y es muy difícil, porque claro, yo veo eso y yo me imagino cómo se hace, o sea, es que no sé, cómo se anuda ese fular para que el niño pues esté con la forma, para que el niño esté dentro bien, ¿no? Cómodo. Es muy difícil de hacer eso.
1: No lo es. Entonces es un fular rectangular enorme, es un trozo de tela enorme, es elástica la mayoría de ellos, y entonces se pone por la espalda, luego tú te lo cruzas por la espalda, te lo subes por los hombros y quedan como dos cruces, y estas dos cruces son las que enganchas detrás de las piernas. Entonces la primera parte de tela le sujeta el culo así como que hace una silla, y luego lo reenforzas o lo pones más fuerte con el cruce que has hecho que viene de tus hombros. Quiero decir, hay muchísimos tutoriales en YouTube de cómo se pone, y la verdad es que no tiene ninguna ciencia, y el niño no se cae.
0: A mí me daría miedo, hacer, sobre todo en la espalda. Pero bueno, eso ya...
1: Hombre, la espalda es cuando el niño ya es más grande y se sujeta. Luego, claro, aquí también hay que hablar, porque estamos hablando del porteo de niños pequeños. Pero claro, si tienes un... Yo ahora en septiembre, que voy a hacer un viaje con mi hija, que tiene 2 años, no sé qué pesa, 12 kilos o alguna cosa así, yo no puedo portearla, primero porque no se va a dejar. Y segundo porque pesa. ¿Cómo hacemos?
0: Yo no me imagino. Entonces, que...
1: ¿Cómo se hace con los niños? Porque además...
0: Perdón.
1: Ella corre. Entonces, en un momento que me despiste, desaparece de mi vista y me va a entrar el pánico. Ah, aprovecho para decir que esa es otra cosa que también hablaremos cuando el niño se pierde, ¿qué hacer? Uh-huh. Es un tema muy interesante porque seguramente mientras estamos hablando de esto habrá varios niños perdidos.
0: Ajá.
1: Es una cosa que
0: oye, pasa. Normal que se entra en pánico, ¿no? Tanto el niño como los padres.
1: Imagínate qué hacer, ¿no? Esto, bueno, ya hablaremos de ello, no voy a adelantar acontecimientos. Right. Pero los niños que son un poco más mayores, yo no soy partidaria de la mochila, esa mochila que tiene como una correa. Porque me da la sensación de que es como un perro. No te da la sensación, quiero decir, no quiero criticar el producto. Pero hay otro exactamente parecido que se ata a la muñeca. Es como una especie de cuerda que se ata a la muñeca del bebé o del niño y el otro se ata a tu muñeca. Entonces así el niño está viendo que tiene que permanecer a tu lado. Si tiene una cuerda a la espalda, el niño nunca va a entender que no puede correr, que tiene que quedarse ahí. Yeah. Simplemente va a notar que hay algo que le tira, que no le deja ir hacia adelante.
0: Va como un pequeño surfer.
1: Claro, pero si lo llevas de la mano, le estás llevando de la mano, es un para que no se despiste. Uh-huh. Pero tú mientras le dices, no, tienes que estar aquí conmigo.
0: Claro.
1: No sé, luego cada padre elige el que quiera. Cierto es que hay niños que son súper hiperactivos y no hay manera, solo hay que ponerle la mochilita porque si no, no se puede. Luego cada niño y cada padre es un mundo.
0: Todo tiene sus ventajas y sus inconvenientes. A ti personalmente te gusta más la sillita, ¿verdad?
1: La sillita y el de atar en la muñeca. Porque yo creo que el niño se da cuenta de que tiene que quedarse cerca de sus padres y que no puede echar a correr.
0: Okay. Pero sí que es verdad que además, lo que decías tú antes, se está poniendo de moda el porteo este. Yo veo muchas personas con el bebé ahí en la...
1: Hombre, es que otra ventaja del porteo es que si das la teta, es muy cómodo. Porque además tengo una amiga que iba por la calle y mientras iba dando la teta metía al niño ahí en el fular y nadie veía que estaba dando la teta. Eso es muy cómodo.
0: Ah, pues sí. Uh-huh. Bueno, oye, entonces le puedes dar el pecho en cualquier situación, cualquier momento, ¿no? Sin que nadie se dé cuenta.
1: Claro.
0: Está bien.
1: Así okay. Que todo muy cómodo. Esto, pues eso, es una carta de como en un restaurante. Es un menú de posibilidades y luego cada padre tiene que ver cuál es el que conviene mejor para cierto tipo de circunstancias.
0: Claro, porque también hay que tener en cuenta si te vas de viaje y por ejemplo, no llevas la sillita porque prefieres el porteo, luego tienes que darte cuenta de que todos esos días que estés en ese sitio no vas a tener la sillita también, ¿no?
1: Claro, es así. De hecho, fíjate, yo...
0: Todos esos días, todos los días, cargar al niño en la espalda o en el pecho, donde sea.
1: Claro, eso, tu espalda al final, pues se resiente y no tienes tanta libertad de movimientos porque siempre vas andando con cuidado de no tropezarte o, ¿sabes? Que los adultos de por sí no nos tropezamos, pero puede pasar.
0: Puede pasar.
1: De hecho, yo vi una en un aeropuerto una vez, vi una madre que llevaba como el vuelo se retrasó y llevaba 6 horas con el porteo, un bebé de 3 semanas, no podía dejarlo en ningún sitio, porque el aeropuerto, claro, es un lugar sucio para un bebé de 3 semanas. Entonces la dejé, me acerqué a ella, le pregunté si quería la silla y la dejé descansar tanto a ella como al bebé, un poco, porque es como las sillas de los coches. Claro, que es la primera silla de los coches, que no recomiendan estar más de 2 horas por la espalda de los bebés. Hay que tener siempre en cuenta que los huesos de los niños siempre no están en continua formación.
0: Claro. Muy bien. Bueno, pues ya que cada uno se saque sus propias conclusiones en los viajes y que decidan qué les conviene más. Si...
1: Sí, totalmente libertad.
0: Exacto. La sillita o el porteo. Muy bien. Pues entonces, si te parece, Eva, lo dejamos aquí hasta la semana que viene y recordamos que cualquier duda también te pueden preguntar, ¿no? En las redes sociales, en qué duro es ser mamá.
1: Qué duro es ser mamá, pero qué duro es ser mamá. Pues muchas gracias por invitarme una semana más al programa.
0: Hombre, un placer. Aquí estamos. Toda la temporada tenemos la suerte de tenerte.
1: Pues muy bien. Hasta el próximo programa.
0: Adiós. Chao, chao, chao.
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3: Y con Dani González, ¿qué tal? ¿Cómo estás?
4: Muy buenas, Antonio, muy bien, muchas gracias. ¿Tú qué tal?
3: Yo estoy muy bien porque nos vamos de viaje y entonces siempre que hacemos la maleta yo me siento bien.
4: Claro, esa alegría hay que disfrutarla ya desde el minuto uno. Desde que uno ya compra el billete de avión, ya tiene la adrenalina a tope.
3: Fíjate que hay gente que le da mucha pereza, ¿verdad? El ponerse a buscar billetes de avión, entre aerolíneas, tal. Pero yo creo que, no sé, me da la sensación de que tú disfrutas con esto.
4: Claro que se disfruta, desde el momento de la búsqueda hasta que la primera reserva y luego ya todo ya es, vamos, imaginárselo.
3: Dime.
4: A veces te llenas de prejuicios primero, pero es importante. Por lo menos tienes ya una preconcepción del viaje.
3: Pues sí, la es que sí. El caso es que con esos prejuicios que tienes mientras haces la reserva, pero a nosotros nos gusta, a mí también, ¿eh? Me gusta buscar vuelos. Sí, la es que me pone. Estamos en esta sección que yo creo que podríamos rebautizar algo así como la moneda de 20 céntimos. Porque...
4: No, hoy no, porque no tengo nada de 20 céntimos.
3: Vaya,
4: pero otro
3: vaya,
4: día.
3: Vaya. Justo hoy me tenías que cortar
4: hoy
3: el
4: no
3: rollo.
4: Traigo nada.
3: Bueno, pues hoy no hay nada de 20 céntimos, pero seguro que hay cosas muy interesantes en el sitio al que nos vas a llevar, que es...
4: Es Jordania.
3: Oh.
4: Y efectivamente, yo me he cogido la mochila llena de prejuicios y me he ido a Jordania.
3: ¿Y estaba muy cargada de prejuicios entonces?
4: Pues yo creo que todos tenemos. Siempre que no tienes una idea de algo, de un sitio, de un lugar, o sí que la tienes, pero crees que, bueno, siempre crees muchas cosas y te imaginas las cosas de una manera. Luego llegas allí y puede ser mejor, puede ser peor. Pero todos tenemos una imagen del lugar al que vamos antes de ir siempre.
3: Entonces tuviste la fuiste con una mochila llena de prejuicios, pero luego ¿cuánto tardaste en deshacerte de esa mochila?
4: Yo creo que minutos. Nada más llegar he visto que nada que ver, que tienes que disfrutarlo a tope y he llegado a Amman, la capital. Y una vez allí, ya una vez que entras ya en el círculo viajero, ya llegas a una capital del mundo árabe, moderna y al mismo tiempo antigua, con un montón de lugares para visitar, excursiones cerca muy interesantes que vamos a ver y un recorrido apasionante, porque iremos a Jordania desde la frontera norte hasta la frontera sur. Cruzaremos el país de punta a punta y la verdad que tiene... De todo.
3: Oye, suena muy interesante, sobre todo, no sé, este país de norte a sur, como dices, tiene, supongo que tendrá mucha variedad, ¿verdad?, en todo ese camino.
4: Tiene mucha variedad dentro de lo que es un país relativamente pequeño y en un área bastante desértica, en un clima muy, muy desértico, muy seco. Aún así, la verdad que tenemos un montón de cosas por hacer y dentro de sus limitaciones geográficas es apasionante lo que uno puede vivir allí. Entonces, sin más demora, estoy deseando empezar.
3: Pues, ¿por dónde empezamos?
4: Pues una vez que llegamos a Amán, o a la antigua ciudad de Filadelfia, como le llamaban los griegos... podemos disfrutar de diferentes lugares dentro de la misma capital, aparte de los mercados árabes, de lugares de ensueño y de lugares históricos. En el mismo casco antiguo uno puede visitar un teatro romano que se conserva en un estado espléndido de conservación. Se puede visitar la ciudadela, que es del siglo II después de Cristo, con sus columnas y demás. Luego esa mezcla, ese enjambre de culturas, la mezquita del rey Abdulá también es muy bonita en sus tonos azules. Entonces la ciudad de Amán en sí, que además es muy variada porque está sobre varias colinas, entonces estaremos todo el tiempo subiendo y bajando, pero es muy entretenida. Y es el perfecto lugar de partida para diferentes excursiones. La primera que haremos será hacia el norte. Cuando me digo al norte, me refiero, partimos de Amán hacia lo que es la frontera norte, donde se juntan Siria e Israel. Es un punto conflictivo, histórico, y nuestra primera parada será al norte de todo, una ciudad que se llama, bueno, un yacimiento arqueológico, que es Umm Qais. Y desde Umm Qais, que es una antigua ciudad griega, que está en una colina, podemos ver la frontera siria de frente y los altos del Golán del otro lado. Muy controvertida la zona, por su gran reserva de agua, y el agua es realmente es un bien muy preciado en esta zona, e incluso la frontera siria con Israel no está muy definida porque, bueno, ahí tienen ellos sus tensiones. Pero desde este punto de vista, desde Jordania, podemos ver el lado jordano, el lado israelí y el lado sirio, e incluso a lo lejos se divisa la ciudad de Nazaret.
3: Ajá, qué bien. Y Dani, porque esto, como dices, es una zona de conflictos, ¿no? Supongo, sí, que el estar dentro de la frontera de Jordania hace que el viajero esté más seguro, ¿no? O sea, que no hay ningún problema en acercarse problema hacia allí, ¿no?
4: Ningún problema. La zona toda de Jordania, también de Israel, es completamente segura, estable. Es verdad que es la frontera con Siria, pero donde estás el lado jordano, disfrutando realmente de un paisaje muy bonito desde una altura muy alta, y disfrutas de los alrededores. Dentro de un yacimiento griego muy interesante, con un montón de ruinas perfectamente conservadas, porque lo que nos va a dar Jordania son unos yacimientos romanos y griegos impresionantes, de los mejor conservados del mundo. Uno puede visitar ciudades enteras construidas tal cual como estaban hasta hoy por romanos o por griegos.
3: Claro, y que siguen ahí intactas, entonces.
4: Totalmente intactas, porque a diferencia de nuestras ciudades romanas, que están básicamente enterradas debajo de las actuales, en el mundo árabe muchas ciudades se han dejado tal cual como estaban y han vivido o han desarrollado las ciudades fuera de. Entonces nos pasa mucho en diferentes lugares, en Marruecos, en Túnez. En el mundo árabe es muy común que estas ciudades se han dejado tal cual intactas y no han sufrido mucho la erosión del tiempo, porque el clima árido seco ha favorecido que hayan perdurado a través de los siglos.
3: Qué bien, ¿no? Oye, pues si fardamos a veces de tener, ¿no?, por nuestras zonas mucha riqueza, ¿verdad?, de este tipo, pues allí será, vamos, para deslumbrarse.
4: Es totalmente deslumbrante, y para ellos, digamos, como viven tan rodeados de este arte tan a estado natural, creo que ni siquiera se dan cuenta de la joya que tienen, porque realmente no, ni siquiera tiene a lo mejor esos niveles de respeto, de conservación que puede tener en Occidente, porque para ellos al fin y al cabo son unas piedras que están allí, y a veces incluso sorprende, pues para ellos simplemente no tienen ningún tipo de protección a lo mejor. Es decir, a lo mejor el templo de Zeus sirve de paredón para que unos niños jueguen a la pelota. O sea, no ven ningún tipo de referencia con algo histórico más allá de, bueno, sí, están ahí.

0: Y es una piedra antigua y la gente la visita. Pero para nosotros es totalmente sorprendente.
1: Claro, claro. Qué curioso, ¿no? Que pase eso, ¿no? Que como que, entre comillas, no se preocupa mucho en cuidarlo y a la vez ahí siguen, ¿no? Y o sea, está bien.
0: Claro, claro, claro. De camino hacia el sur hay una parada perfecta en el castillo de Aljun. Es un castillo del siglo XII, es el máximo exponente de la arquitectura militar árabe, se puede visitar por dentro todo el castillo, es realmente bonito. Ofrece unas vistas también fabulosas, enfrente se ve, es la frontera con Israel, con Palestina, entonces del otro lado se puede ver todo lo que es la zona de Palestina. Y ese castillo, bueno, tenía una finalidad militar, era para controlar la zona por los importantes yacimientos de hierro y también, bueno, poder controlar diferentes movimientos de tribus hostiles y demás. Estamos hablando del siglo XII y, bueno, también había cruzados y demás. Pero, bueno, la finalidad básica ha sido básicamente proporcionar seguridad a estos yacimientos de hierro.
1: Claro, claro.
0: Esto es como una parada en el camino para ver algo interesante, como es el castillo. No es imprescindible, es un castillo muy bonito, pero ya que está de paso, pues se puede parar 15 minutos, verlo y seguir hacia la ciudad de Yerash. Y la ciudad de Yerash es una ciudad romana totalmente, digamos, prácticamente intacta a lo que puede ser. Se le llama la Pompeya del centro de Asia. Realmente es una ciudad romana muy bien conservada, del año 63 antes de Cristo. Y realmente es de las pocas oportunidades que tenemos de visitar una ciudad tal cual como era, donde se pueden ubicar todos los templos perfectamente, donde hay un circo romano, donde hay anfiteatros, teatros, foros, todo tipo de edificios administrativos, las columnatas de acceso completamente intactas que se pueden apreciar. Realmente se puede entrar en todos los templos. Tampoco hay ningún tipo de medida ni de seguridad, ni de control, ni de nada que nos impida. Entonces puedes entrar en todos los templos que puedas entrar. Hay teatros romanos intactos, porque aquí estamos incluso acostumbrados en España a ver un anfiteatro romano y solo nos imaginamos pues unas escalinatas con forma de hemiciclo y punto. Mientras que en estos que estamos hablando en Jordania se conserva la totalidad, quiere decir, la estructura exterior, se conserva todo lo que es el frente, que eso todavía se puede ver algo de todo esto, se puede ver en Mérida, en España. Entonces toda la estructura de frente, donde está el palco, donde estaba la escena, todo eso se conserva perfectamente en estos de aquí. Y hay numerosos, no es que haya uno por ver, hay un montón, en diferentes tipos de piedra, más negra, más rojiza. Se puede pasar por dentro del teatro. Entonces, realmente es un viaje en el tiempo. Y poder disfrutar de estos vestigios es fascinante.
1: ¡Qué maravilla! Fascinante. Yo me lo estoy imaginando, la verdad, ¿eh?
0: Y bueno, estuvieron ahí intactos mucho tiempo. Es verdad que ha habido excavaciones arqueológicas en el siglo XX para ir sacando más, porque con la erosión está claro que hay cosas que han quedado enterradas, pero se conservan de una manera impresionante. Yerash era una ciudad muy importante hasta el siglo VII, VIII, hasta, bueno, el declive fue simplemente porque era un lugar de paso muy importante de las caravanas, y al desviarse el tráfico más hacia lo que es el tráfico marítimo, pues ha sufrido ese declive a partir del siglo VIII. Hasta entonces fue una ciudad muy importante que recibió visitas hasta del emperador Adriano.
1: O sea, un país lleno de historia.
0: De historia, pero lo vamos a seguir viendo todo el tiempo. Es un país histórico y irradia historia por todos los poros, es impresionante. Si volvemos a Amman para descansar y coger fuerzas para el día siguiente, otra excursión también que no nos podemos perder, por ejemplo, y está muy cerca de Amman.
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0: Hoy estamos aquí en Radio Viajera para hablaros de León. Es todo un honor que nos hayan pedido participar en este proyecto del Consorcio Provincial de Turismo de León, turisleón.com, para difundir los tesoros de esta provincia. Para ello estamos aquí, Luz Picos y José Luis Conde, junto con Carmen del Río. Desde El Viajero Occidental os vamos a hablar de algunos lugares de la montaña central leonesa, una zona que os recomendamos sin lugar a dudas. La montaña central leonesa abarca dos espacios considerados reserva de la biosfera, el Alto Bernesga y Argüellos. En este podcast nos vamos a centrar en la zona de los Argüellos, porque allí es donde se encuentran las joyas de las que os vamos a hablar. Vamos a recorrer las hoces de Vega Cervera, visitaremos la cueva de Valporquero, haremos senderismo por el hayedo de Valporquero, hablaremos de una fiesta gastronómica muy especial, la fiesta de la cecina de chivo de Vega Cervera, y de una tradición navideña de esta zona que nos encanta, el ramo leonés.
1: Los Argüellos es una de las comarcas históricas más tradicionales de León. Surge de la unión de los valles que ven hacer a los ríos Bernesga, Curueño y Torío, tres ríos fundamentales en la montaña y en la historia leonesas. Nos encontramos en el norte de la provincia de León, en su parte central, en el límite con Asturias. La comarca está formada por tres municipios: Vega Cervera, Valdelugueros y Cármenes. Estamos deseando empezar a disfrutar ya de estos tesoros con todo lo que tienen que contarnos Luz Picos y Carmen del Río. Ambas quedaron impresionadas con lo que vieron, conociendo la zona por separado y en épocas distintas. Así que vamos allá, nos vamos a León.

0: En la Reserva de la Biosfera de los Argüelles fue declarada por la UNESCO en 2005. Este reconocimiento como zona de especial valor no vino dado solo por la importancia de la fauna y la flora cantábrica que posee, sino también por algo muy espectacular: las peculiares formaciones geológicas que forman un entramado de impresionantes cuevas, como pueda ser la de Valporquero, las increíbles hoces creadas en la roca caliza por la acción de los ríos, como es el caso de las hoces de Vega Cervera y sus gemelas, las hoces de Valdeteja, y barrancos profundos fruto de los procesos geológicos de la cordillera cantábrica. Los Argüelles son un territorio básico para la supervivencia del oso pardo. Y ahora vamos a empezar a contaros nuestras experiencias por esta zona. En mi caso, he de reconocer que la primera ocasión en la que contemplé las hoces de Vega Cervera fue toda una sorpresa. No había oído nunca hablar de ellas. En una escapada de fin de semana, desde aquí, desde Galicia, con amigos por la provincia de León, habíamos planificado la visita a la cueva de Valporquero. Y camino de ella, de repente, nos encontramos con esta maravilla de la naturaleza. Luego, por cosas de la vida, durante varios años estuve yendo habitualmente y he de reconocer que cada vez que las veía me seguían impresionando totalmente.
1: Y en tu caso, Carmen, ¿cómo descubriste las hoces de Vega Cervera?
2: Pues en mi caso, como casi siempre en mi vida, todo sucede por casualidad. Una compañera de trabajo, casada con un asturiano, cuando supo que iba a estar una semana en la zona de Astorga, me dijo: oye, aunque esté un poco retirado de donde vas a estar, no dejes de ir a la cueva de Valporquero. A ella se la había enseñado su marido por la cercanía de la zona con Asturias. Y había quedado tan impresionada que me dijo: vete a verla y luego me cuentas. Lo que no me dijo y lo que me pilló de sorpresa fue la belleza de la carretera de acceso a las cuevas. Porque esta carretera, que cruza varias veces el río Torío, pasa por unas paredes prácticamente verticales que te van impactando. Desde luego, la carretera, que os pille con una buena cámara de fotos ya preparada y dispuestos a orillaros y a contemplar el espectáculo.
1: Bueno, suena espectacular, desde luego. Oye, para quien no haya estado nunca, contadnos un poco más qué es lo que se van a encontrar quienes nos escuchan si se animan a hacer una escapada por toda esta zona.
2: Podemos empezar por explicar qué es una hoz. Una hoz se forma por la erosión de un río sobre la roca. Es un valle muy estrecho con una curva descrita por el curso del río. En el caso de las hoces de Vega Cervera, el cauce del río Torío es muy sinuoso, lo que hace que con la carretera lo cruces varias veces y además te encuentres con numerosas curvas que van atravesando un valle estrecho, y la verdad es que desde la carretera la belleza es impactante porque te encuentras con paredes que superan los 100 metros de altura. Esta maravilla, que realmente es una maravilla, es el resultado del paciente trabajo que el agua ha ido haciendo con la roca y que ha formado uno de los espacios naturales más notables de la cordillera cantábrica leonesa. Nos vamos a encontrar con numerosas formaciones kársticas, con el trabajo que ha realizado el agua en una roca que es porosa. Entonces vamos a encontrarnos dolinas, torcas, sumideros, bueno, cantidad de formaciones que realmente nos van a hacer disfrutar muchísimo.
0: Yo apuntaría una cosa más para nuestros oyentes. La carretera de la que hablamos, esta que hace tanta curva y que atraviesa las hoces una y otra vez, es la LE-315. Y luego añadiría que para la gente de la zona, las hoces de Vega Cervera son toda una seña de identidad. Como os decía, yo estuve yendo allí durante varios años a menudo y, por ejemplo, las parejas de novios en ocasiones acuden a ellas para hacer su reportaje fotográfico. Puedo dar fe, porque estuve en una boda en Matallana de Torío y a pesar de que era pleno mes de marzo y cayó algún copo de nieve, allí estuvieron los novios como campeones en plenas hoces haciendo su reportaje. Digamos que las hoces son para Vega Cervera lo que las CIE son para la gente de Vigo, haciendo un guiño a Carmen del Río, que la tenemos aquí. La verdad es que no nos extraña porque conforman un paisaje excepcional, de una belleza incomparable, en el que encontramos bosques de hayas y robles, enebros, y al fondo del valle hay también sauces y álamos.
1: Muy bien, pues hemos atravesado las hoces de Vega Cervera y llegamos a Valporquero, que es una de las pedanías del municipio de Vega Cervera. Valporquero se encuentra a una altitud de 1.400 metros en la ladera oeste del río, prácticamente sobre las hoces, podríamos decir. Atesora un espectacular mundo subterráneo plagado de cuevas y galerías, resultado de la erosión kárstica de la caliza. La cueva de Valporquero se formó en el Pleistoceno, nada menos, cuando las aguas del arroyo de Valporquero empezaron a erosionar la roca caliza y a formar miles de estalactitas, estalagmitas y columnas. Y ahora queremos que vosotras, que las conocéis, nos habléis de esta cueva, de esta catedral subterránea al corazón de la montaña leonesa, que se abrió al público en el año 1966.
2: Pues lo primero que quiero decir a los oyentes es que es muy fácil de llegar. Está muy bien señalizada y además cuando llegas te encuentras con que la taquilla para las entradas está muy bien mimetizada con el entorno. Han hecho una intervención adecuada con el contexto natural en el que se encuentra la cueva. Luego, a nivel de consejo, pues dos cosas muy prácticas. Que llevéis ropa adecuada y calzado adecuado. O sea, es muy importante que para entrar en la cueva vayáis abrigados y si habéis sido precavidos, llevéis un impermeable. Porque el agua sigue haciendo el mismo trabajo, así que te vas a convivir en un espacio húmedo y frío. Es decir, que aproximadamente se encuentra a unos 7 grados de temperatura, con lo cual, dependiendo de la época del año, la diferencia entre la superficie, o sea, la temperatura de superficie y la de la cueva es importante, y además cuenta con una humedad que ronda el 99%. Muy bonito es oír todo el ruido del agua cuando tú vas atravesando las distintas galerías. La galería más famosa es por sus dimensiones, es una que se le conoce como la Gran Vía. Es una galería impresionante en la que vamos a ver todos los extractos calizos dispuestos en vertical, pero que dejan en el medio un pasillo largo y muy estrecho, porque es un pasillo que mide 200 metros y se da la singularidad de que mide de alto 30 metros. Y eso es lo que es, digamos, la zona de las cuevas, la que queda impactada en tu memoria. Cuando evocas una imagen de la cueva, siempre te vas a acordar de la Gran Vía. Pero esta cueva tiene numerosas formaciones. Tiene una, por ejemplo, una columna solitaria, alta y esbelta, que realmente es una preciosidad. Y luego, como suele ser habitual en este tipo de trabajo del agua con la piedra, pues tenemos numerosas formas muy caprichosas. Una muy simpática es el fantasma. Y luego también hay otra que se conoce como la sala de las hadas, que también es muy chula.
0: De hecho, os invitamos a que visitéis en nuestra web, elviajeroaccidental.com, el artículo que acompaña a este podcast. Es un post que lleva por título Una escapada por los Argüellos en la montaña central leonesa. En él os mostramos imágenes de todo lo que os estamos contando en este podcast. Si os animáis a visitar esta cueva, os vamos a proponer un juego. Ponedle imaginación y descubriréis muchas imágenes en este viaje al centro de la Tierra. No queremos hacer spoilers, pero todas sus galerías y salas merecen la pena. Aparte de las ya mencionadas por Carmen, Sala de las Hadas y Gran Vía, son impresionantes también la Sala Maravillas, que está plagada de estalactitas puntiagudas, que lo saturan todo y de tal saturación que hay un momento en que simula una catarata de color cuando las miras desde ciertos ángulos. La Gran Rotonda, que es la mayor de las salas, cuyas paredes forman una gran cúpula de 20 metros de altura y que en época de lluvias es atravesada por el río. La Sala Pequeña de Maravillas, con sus formaciones como la Torre de Pisa, las Gemelas o la Virgen con el Niño. El Cementerio Estalactítico, con su suelo repleto de estalactitas y estalagmitas. En fin, es que todas ellas merecen la pena.
2: Y ya en superficie, una vez que ya habéis dejado la cueva, ya que estáis en la zona, no lo penséis. No os perdáis la vista desde la atalaya de Valporquero, que también está perfectamente indicada desde el pueblo. No tenéis, y luego, una vez allí, no tenéis más que subir unas escaleras y asomaros a una balconada desde la que se contemplan unas vistas preciosas del pueblo de Valporquero de Torío, del valle, incluso de otro pueblo que se llama Felmín, en el fondo del valle, los altos picos de la cordillera Cantábrica, que forman el límite entre León y Asturias. En fin, esta es una visita obligada si vais a Valporquero.
1: En esta zona tenemos que hablar también de senderismo, por supuesto, porque ya sabéis que al viajero accidental le gusta mucho el senderismo. Y os vamos a hablar de dos rutas. La primera sale de Valporquero y asciende a los puertos de la localidad de Valle de Vegacervera, a donde llega después de atravesar Pastos. En Valle de Vegacervera encontraremos una iglesia con reminiscencias románicas. Desde allí sigue el trayecto por detrás del cementerio para llevarnos a Coladilla.
0: Un inciso, José, ya que hablamos de Coladilla. Como toda esta zona, puede ser un buen lugar para reponer fuerzas con alguno de sus embutidos. El clima seco y frío de la montaña central leonesa da lugar a unos salchichones, lomos, chorizos, que se me hace la boca agua y me caen los lagrimones cuando lo recuerdo. Pero bueno, antes de acabar, hablaremos de alguna fiesta gastronómica. De momento, sigamos caminando, José Luis.
1: Eso es. Vamos a seguir caminando. En Coladilla se conservan restos del ramal del Camino de San Salvador a Oviedo. Y muestra de ello son las conchas jacobeas labradas en la iglesia románica del siglo XII. El Camino de San Salvador, también conocido como Real o Ruta Jacobea Real, es el que tomaban algunos peregrinos del Camino de Santiago francés, que al llegar a León se desviaban para pasar por la Catedral de San Salvador en Oviedo. Después seguían por el Camino de Santiago de la Costa o por la Ruta Jacobea Primitiva. Una vez que hemos pasado Coladilla, subiremos de nuevo a los puertos y avanzaremos ya de regreso a Valporquero, porque es una ruta circular. En total, unos 11 kilómetros de distancia, con un desnivel, de 280 metros, y que nos va a llevar unas 4 horas aproximadamente.
0: La otra ruta que os proponemos es la de los Sierros Negros y el Cardallal. Empezaremos a caminar en Vegacervera, dirigiéndonos hacia la collada que separa los Sierros Negros y los Montes de Cardallal. Atravesaremos el Valle de Verdalla, donde hubo antiguamente explotaciones carboníferas, poblados medievales y castros preromanos como el de Retuerta, y mientras caminamos disfrutaremos de impresionantes panorámicas del Valle del Río Torío. La vuelta hacia Vegacervera, porque también estamos hablando de una ruta circular como la anterior, la haremos por una senda de pescadores, acompañados del sonido del agua y contemplando la flora y la bifauna, por característica de las riberas altas de la montaña de la cordillera Cantábrica Leonesa. La duración de la ruta son unas 2 horas, con un desnivel de 120 metros para recorrer unos 5 kilómetros de distancia, más asequible que la anterior y, por supuesto, apta para todos los públicos. Y ya que estamos de regreso en Vegacervera, una de las famosas cecinas de Chivo, podemos hablar de su fiesta. La Feria de la Cecina de Chivo de Vegacervera se celebra cada año, excepto estos últimos de pandemia, el segundo domingo de noviembre, para potenciar este manjar que no es demasiado conocido fuera de León, a diferencia de la cecina de vacuno, que por todos es conocida. Hay 3 elementos imprescindibles que hacen posible esta cecina de chivo: la buena carne de caprino, de al menos 3 años de edad, la leña de roble para ahumarla y el frío seco de esta montaña. Si no conocéis la cecina del chivo ni su fiesta, os recomiendo por experiencia que lo apuntéis para acudir. No os vais a arrepentir por la fiesta gastronómica en sí y por el entorno en el que se celebra. Así que ya tenéis excusa, son 2 días de fiesta. La celebración empieza el sábado, con la Diana del Chivo, en la que se reparte orujo y pastas para que los más madrugadores entren en calor hasta que a las 11 de la mañana se abra la carpa de la feria. A las 12 verás el pasacalles del chivo, en el que se reparten bollos preñados con longaniza de chivo y vino de la bota, y la jornada del sábado se remata por la tarde y noche con una degustación de las singulares sopas de chivo. El día fuerte, el día grande, es el domingo. A las 10:30 de la mañana el pasacalles empieza a recorrer las calles de Vegacervera y a las 11:30 comienza la degustación de cecina de chivo, longaniza, morcilla, pan y vino, y comienza el disfrute de este manjar. Seguro que después del homenaje culinario os vendrá bien un paseo por las hoces de Vega Cervera, de las que hablábamos al principio, y hablando de hoces, no queremos olvidarnos de las de Valdeteja. Son gemelas de las de Vega Cervera, las mencionábamos al inicio, como decíamos, se encuentran en el municipio de Nocedo de Curueño y en este caso, como indica su nombre, es el río Curueño quien las traza. Las atraviesa la calzada romana que comunicaba el puente Villarente con el puerto de Vegarada, ya limitando con Asturias, y de hecho existen numerosos puentes romanos y medievales, mejor o peor conservados, dependiendo de cada uno de ellos, sobre el río en todo su trayecto. En las hoces de Valdeteja se encuentra el llamado Puente del Verdugo, llamado así por ser el lugar donde se administraba justicia antiguamente. No dejéis de visitar la cascada Cola de Caballo de Nocedo, porque también merece la pena. Y hablando de Nocedo Curueño, como curiosidad os contaremos que en el mundo de la pesca, por si hay aficionados al tema, entre los oyentes, es muy reconocida la pluma de gallo de León. Pues bien, la de mayor calidad es la de los gallos de la comarca del Valle del Río Curueño. Dicen que esto es así hasta el punto de que si trasladas a los gallos fuera de su zona habitual, la pluma pierde calidad. La pluma de gallo procedente del Valle del Curueño se ha convertido en todo un símbolo de identidad. Pescar con esta pluma ya es más que una tradición porque se ha convertido en una forma de vida que ha marcado el saber hacer de magníficos artesanos de esta zona. La fama de esta pluma ha sido reconocida a nivel mundial. Y para terminar nuestras recomendaciones, porque si empezamos nos cuesta acabar en el viaje occidental, pues para acabar vamos a apuntar que si visitáis la zona cerca de Navidad, hay otra tradición que os sorprenderá, el ramo leonés. El ramo leonés es anterior incluso al Belén. Tiene un origen precristiano como culto a los árboles, que son la máxima simbología de la fertilidad de la tierra. Se basa en la costumbre precristiana de utilizar la rama de un árbol en las celebraciones. Fue adoptada por el cristianismo a través de las pastoradas que se celebraban en los atrios de las iglesias. De la rama del árbol evolucionó a un armazón de madera, casi siempre de forma triangular. Puede ser que esto se deba a influencia del tenebrario existente en las iglesias. En este armazón se colocan 12 velas, cada una por un mes del año, y se cuelgan lazos, bordados, hilos de lana, frutas de la temporada, rosquillas, todo ello como ofrendas. Es lo que se llama vestir al ramo. Le he dedicado un artículo en nuestra web en el que podéis ver fotos y haceros una idea del tema.
1: Bueno, creo que con todo esto ya os hemos dado unas cuantas pinceladas para que os hagáis una idea de por qué merece la pena conocer los Argüellos en la montaña central leonesa. Pero para no dejarnos nada, Carmen, ¿se te ocurre algo más que añadir, alguna sugerencia o algo que se nos haya olvidado?
2: Pues yo francamente creo que habéis hecho un recorrido bastante detallado. Yo simplemente animaros a lo que dice Luz, acercaros a los manjares de esta zona porque realmente merece la pena. Yo soy una enamorada de la cecina.

0: Animaos a conocer la montaña central leonesa porque merece una escapada. En El Viajero Accidental estamos seguros de que os va a gustar tanto como a nosotros.
1: Nos despedimos, no sin antes dar las gracias al Consorcio de Turismo de León y a Radio Viajera por darnos la oportunidad de hablar de esta zona a la que le tenemos un cariño especial. Recordad que si queréis poner imágenes a lo que os hemos contado, tenéis el artículo Una escapada a los Argüellos en la montaña central leonesa, escrito por Luz Picos, en nuestra web. Nos vemos en León.

0: Buenas, Pedro. ¿Qué nos depara en esta ocasión tu sección Madrid Secreto?
1: Buenas, Belén. En esta ocasión vamos a visitar el Museo del Prado y en concreto nos vamos a ir hasta la sala 061. Allí tenemos uno de los grandes exponentes de la pintura romántica española. Se trata de un enorme lienzo de más de 5 metros de ancho por 3 de alto titulado Los amantes de Teruel, de la mano de Antonio Muñoz de Graín, fechado en el año 1884.
0: Pues me parece una estupenda elección, pero si te parece bien, antes de que nos hables de este enorme lienzo, ¿por qué no nos pones un poco en contexto? Y por cierto, una fecha como 1884, ¿no es un poco tardía para hablar de romanticismo?
1: Pues tienes toda la razón, Belén. Efectivamente, el movimiento romántico en Europa se desarrolló en torno a los años 20 y 30 del siglo XIX en países como Francia o Alemania. Pero en el caso de España, tanto nuestros escritores como pintores románticos se retrasaron casi medio siglo. De hecho, por ejemplo, Gustavo Adolfo Bécquer cosechó sus mejores obras en torno a 1850 y 1860. Así que podemos decir que este cuadro de Muñoz de Graín podría enmarcarse dentro de lo que se conoce como post-romanticismo, y en el tiempo y también en la temática coincide con la que sería el arte victoriano en Inglaterra. En concreto, este lienzo de Los amantes de Teruel podría entrar dentro de un género que podríamos denominar de leyenda histórica, en el que podrían englobarse otras obras como La leyenda del rey monje, también conocida como La campana de Huesca, de Casado de la Lisal o Lady Godiva de John Collier, por citar solamente dos de los lienzos de los que hoy ya hemos hablado en Mistérica Radio Secreta.
0: Perfecto, entonces podemos hablar de una leyenda histórica dentro de la pintura post-romanticista, ¿no?
1: Así es, así es.
0: Vale, ahora ya nos queda un poquito claro. Pues vamos ya con el tema de este magnífico cuadro, obra de Muñoz de Graín, pero supongo que para poder entender la escena debemos conocer también la historia, la leyenda de los amantes de Teruel, ¿no?
1: Pues sí, vamos allá si te parece, ¿eh?
0: Perfecto, venga.
1: Bien, mira, pues la leyenda cuenta el amor imposible de doña Isabel de Segura con un noble empobrecido llamado don Diego Juan Martínez de Marsilla en torno al año 1212. El padre de la muchacha no ve con buenos ojos el enlace y reta al joven a que se marche a hacer fortuna y a que vuelva al cabo de los 5 años ya con una buena posición para poder tomar a su hija por esposa. Ante esta situación, el joven promete volver en la fecha indicada habiendo logrado fortuna. Si nos fijamos, la fecha de la que nos habla la leyenda es 1212, el año en que tuvo lugar la Batalla de las Navas de Tolosa, en la que castellanos, aragoneses, navarros y portugueses derrotaron a los almohades en la provincia de Jaén. De hecho, este dato hizo pensar que, al pasar el tiempo sin noticia de Diego de Marsilla, éste habría muerto en batalla, pero esto no fue así. Justo el día que se cumplían los 5 años de espera, regresó don Diego a la ciudad de Teruel. En ese momento sonaban las campanas porque se estaba celebrando la boda de la doncella con el noble don Rodrigo de Azara, impuesto por su padre. Consumado ya el enlace, don Diego se acercó a ver a la amada y le pidió un beso. Al negárselo, el joven cayó muerto. En el entierro de don Diego, doña Isabel va a besar el cadáver cumpliendo el último deseo de su amado y en ese momento va a fallecer también.
0: Pues qué historia tan triste, me recuerda pues a Romeo y Julieta o Tristán e Isolda.
1: Efectivamente, se trata de una revisión de un tema universal como es el del amor fallido, imposible por las fatalidades de la vida y que obviamente fue retomado con mucho ímpetu por los románticos.
0: Y si nos fijamos en el lienzo, ¿cuál es la escena que representa exactamente?
1: Bueno,
0: la
1: pues,
0: del sepelio, ¿no?
1: Sí. Se desarrolla en el oscuro interior de la iglesia turolense de San Pedro, donde yace el cuerpo sin vida de Diego de Marsilla, vestido de guerrero. Está colocado en un sencillo féretro sobre un vistoso catafalco de bronce dorado, adornado con águilas, mascarones y leones. Vamos, a su correspondiente a un noble. En el ataúd se lee la leyenda «Viva el nome e mora el home» y está cubierto con rosas y coronas de laurel como homenaje a los triunfos y glorias del caballero.
0: ¿Qué traducido sería?
1: «Viva el nombre y muera el hombre». Así que ahí lo tenemos.
0: Perfecto.
1: El lienzo, fíjate, capta el momento en que su amada Isabel exhala su último suspiro tras haber besado los labios de su eterno e imposible amor. Los dos amantes, unidos al fin por la muerte, son contemplados por dos dueñas que se acercan al féretro junto con el resto del cortejo fúnebre.
0: Desde luego la escena es impresionante y repleta de romanticismo, como bien nos contabas. Pero si te parece, háblanos de la repercusión que tuvo este cuadro en su época.
1: Pues mira, la historia de los amantes de Teruel, aunque está fechada en el siglo XIII, no llegó a aparecer escrita hasta los siglos XV y XVI. Inspiró romances populares y gran cantidad de obras literarias que culminaron en la más conocida de ellas, que es el drama en verso de Hartzenbusch, estrenado en el año 1837. La leyenda ha servido de modelo para muchas obras artísticas, pero de entre todas ellas destaca esta pieza de Antonio Muñoz de Graín, quien fue premiado con una primera medalla en la Exposición Nacional de ese año. Se trata, por tanto, de una de las escasas incursiones en el género histórico del autor, pues su obra se dedica fundamentalmente a la pintura de paisaje. Así que se trata, desde luego, de una de las más grandes obras cumbre del género y una importante novedad estética en la pintura de historia española impregnada de romanticismo.
0: Pues maravilloso este paseo hasta la sala 61 del Museo del Prado para contemplar pues esta gran obra de la pintura romántica, así que esperamos que vuelvas muy pronto a contarnos pues alguna historia tan llena de romance y de tragedia como esta. No obstante, queda que en tu sección La obra de arte desconocida nos desveles pues toda la historia detrás de las esculturas en Cuenca de los amantes de Teruel, que bueno, seguramente que habrá mucha, porque Javier Sierra, bueno, escribió un libro, pasó allí la noche.
1: Así es.
0: Que tienes un montón de cosas que contarnos.
1: Sí. Bueno, lo que hizo Javier es fantástico y hablaremos de esas esculturas que sorprendentemente son del siglo XX.
0: Y de las momias. Pues muchas gracias, Pedro, y te esperamos la semana que viene aquí en tu sección Madrid Secreto. Muy buenas noches.
1: Buenas noches.
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4: Hola, hola, ¿cómo les va? Bienvenidos, bienvenidas una vez más a esto que denominamos Relatos de mi Tierra, donde descubrimos de sur a norte y de oeste a este nuestra Argentina querida, la tierra del fin del mundo. Descubrimos los lugares en realidad un poco recónditos con una mirada viajera mochilera, ¿no? Este nuevo estilo de viaje que nos invita a surfear a través de las palabras, diría yo, y poder fundirnos en estos lugares magníficos que nos ofrece esta tierra un poco recóndita que tenemos aquí en el sur del mapa, ¿no? Del globo terráqueo. Mi nombre es Mauricio Irigoyen, yo soy el creador de Relatos en Mochila y me encuentran en redes sociales así, como Relatos en Mochila o como mauri.irigoyen-bajo. Esto es Relatos de mi Tierra para Radio Viajera y quédate porque hoy vamos a descubrir la capital de una provincia bastante particular dentro de la Argentina, bien al norte, pero no noroeste, sino noreste. Ya estuvimos en las cataratas, vamos a viajar de vuelta a esa provincia para descubrir su capital, la provincia de Misiones y su capital, Posadas. Posadas es la ciudad capital de la provincia de Misiones, como decíamos, ubicada sobre el margen izquierdo del río Paraná, claro, porque en esa zona de la Argentina hay muchísimos ríos, sobre todo al este y al oeste de las provincias, van circundando los ríos que después llegan al Río de la Plata, en la provincia de Buenos Aires. Aquí es la ciudad más poblada de Misiones, Posadas, su centro administrativo, comercial y cultural, y una de las urbes con más actividad y crecimiento de toda la región. Es la región de la Mesopotamia, y justamente se llama así por esto que decía de los ríos que circundan al este y al oeste. El puente San Roque González de Santa Cruz, tendido sobre el río Paraná, la une esta ciudad de Posadas a la ciudad de Encarnación, en la República del Paraguay. Por lo tanto, esta ciudad y esta provincia están linderas, tanto con Paraguay como con Brasil. Comparten limítrofes no solamente de provincias, sino también límites con otros países. Posadas es considerada como un portal hacia las Misiones y la selva, y fundamentalmente como un centro cultural de excelencia. ¿Por qué? Porque hay arte, hay música, literatura, hay manifestaciones populares y creencias religiosas. Se conjugan en una ciudad que ofrece al visitante paseos por su amplia costanera, una amplia oferta gastronómica, hotelería y entretenimiento. La Bajada Vieja, un lugar histórico donde se forjó la actividad portuaria de los inicios, el Jardín Botánico, el Centro de Convenciones y Eventos, el Parque de la Ciudad, Parque de la República del Paraguay, el Anfiteatro Municipal Manuel Antonio Ramírez, la Catedral, el Mercado de la Placita. Fíjense todos los lugares para que hay para recorrer aquí en esta ciudad, en Posadas, en la capital de la provincia de Misiones. Es una variedad de museos que tiene muestras históricas de la provincia, el paso de jesuitas por estas tierras, algunos teatros, el Centro del Conocimiento. Hay un montón de oferta cultural dentro de esta ciudad, ¿no? También se puede disfrutar de la noche de la ciudad. Hay variados bares, restaurantes, pubs, discotecas, casinos. Bueno, todo para que sea una ciudad capital de la provincia y que ofrezca al viajero, al que la visita, al turista, un montón de opciones para no aburrirse. Además, en las aguas del Paraná se practican todo tipo de actividades náuticas. Hay canotaje, hay paseo en lanchas, hay motos de agua y pesca. La Isla del Medio es otro de sus atractivos. Hay viajes programados en lancha para poder disfrutar del sol, el verde y de sus playas. ¿Cómo llegamos a Posadas? Bueno, si vas en auto, tenés que agarrar la ruta nacional número 12. La misma que une Buenos Aires con Puerto Iguazú. Y después la ruta nacional 105 que comunica con Apóstoles. Si vas en avión, el Aeropuerto Internacional Libertador José de San Martín es uno de los que tiene más movimientos de la región y se encuentra bien comunicado con el clásico centro, que está a unos 10 kilómetros de este aeropuerto. Posadas es capital de la Tierra Colorada. Es una ciudad que desde su fundación ha tenido un desarrollo paulatino pero sostenido y evidenciado también en el progreso edilicio de su planta urbana. Tiene un punto principal donde converge la producción misionera, donde deja entrever en sus calles, su costanera y sus edificios públicos toda su historia, sus costumbres y su gente. Ahí un poco que se mixea esta historia, ¿no?, de pueblos originarios con toda la urbe nueva que se ha creado también y forjado a raíz también de uno de los puntos principales que tiene esta provincia, que es las cataratas del Iguazú, obviamente, ¿no? Si bien está alejado de la ciudad, no deja de ser un atractivo dentro de la provincia. Su plaza principal, la 9 de julio, muestra a simple vista por qué Posadas es considerada como el portal de la naturaleza. Tiene una tupida vegetación compuesta por pino paraná, por lapacho, por timbó, por palo rosa, palmeras, jacarandá, chivatos. Todos estos regalan al viajero, al que llega a Posadas, una fresca sombra elegida por lo general en los días que hace más de 30 grados. Porque sí, estamos en Mesopotamia, es un lugar muy húmedo y que hace mucho calor, sobre todo en verano, ¿no? En sus veredas se encuentra el mercado de artesanía también, donde se exponen y se venden artículos relacionados con la cultura del lugar y los pueblos originarios. De hecho, son confeccionados por los pueblos originarios, que son guaraníes allí. Frente a la plaza, en la calle Félix Azara, entre Bolívar y San Martín, se encuentra el Palacio de Gobierno. Esta casa, que data de 1883, es obra del ingeniero italiano Juan Coll, que fue propiedad del expresidente Julio Argentino Roca. Ese nombre que a los argentinos un poco se nos estremece la piel cuando lo escuchamos, pero que ha sido parte de la historia argentina. Son de destacar algunas líneas arquitectónicas que responden al academicismo francés, por eso la importancia de este edificio. También frente a la Plaza 9 de Julio vas a encontrar, sobre la calle San Martín, entre Colón y Félix de Azara, la iglesia catedral, que es de estilo romántico, obra del arquitecto Alejandro Bustillo, inaugurada en 1937, y su patrono es San José Obrero. Cuántas cosas para disfrutar, ¿no? En esta ciudad capital, Posadas, provincia de Misiones, hay varias cosas también para contarte, partiendo por ejemplo por la calle Colón, rumbo hacia la costanera de la ciudad, se pasa frente al Parque República del Paraguay, que se llama así por ser una donación del gobierno vecino que tenemos ahí como pegadito nomás, y sobre todo allí en la ciudad capital de Posadas, que está pegadito a la República del Paraguay. Un abrazo gigante a todos nuestros amigos paraguayos. Y este parque fue una donación en agradecimiento por el auxilio prestado por la sociedad posadeña a los habitantes de Encarnación luego de un tornado que azotó en la ciudad paraguaya tiempo atrás. En el parque justamente se encuentra el Museo Regional Aníbal Cambas. Hay material perteneciente a las culturas de los pueblos originarios de la región, con objetos de la época jesuítica, armas de la Guerra de la Independencia y de la Triple Alianza también, ¿no? Recordemos que el pueblo paraguayo fue altamente lastimado en la Guerra de la Triple Alianza entre Uruguay, Argentina y Brasil frente al pueblo paraguayo. Frente, como decíamos, al Parque Paraguayo se encuentra también el anfiteatro municipal, que se llama Manuel Antonio Ramírez. Ahí es donde todo el mundo se reúne para los espectáculos folclóricos de música y de cantos regionales. Hay una capacidad allí para 5.000 personas sentadas. Durante noviembre justamente se realiza el Festival del Litoral allí en ese anfiteatro, por eso es tan importante también. Y detrás del anfiteatro se obtiene una hermosa panorámica del río Paraná. Se puede llegar a ver la ciudad de la costa en realidad de la ciudad de Encarnación en nuestro país vecino, el Paraguay. Y desde ese punto también se puede ir por la calle Fleming hasta la Bajada Vieja, un tradicional barrio donde se agrupaban en realidad años atrás los comercios turcos. Allí, personas de origen libanés y sirio se daban cita allí para contratar peones, los mensúes que se llamaban, que era para trabajar en las plantaciones yerbateras. Esta zona del litoral de la Argentina, de la Mesopotamia, es altamente conocida por las plantaciones de yerba, de la yerba mate justamente, y allí era donde se contrataban a los peones. Son de destacar también los edificios de la vieja casona, que se construyó uno en 1923, y los colegios Mundo Niño y San Patricio, que antes eran como utilizados como viviendas para los mensúes, estos que yo te decía que contrataban a los peones, estos peones que eran contratados para trabajar en las yerbateras. Bueno, allí vivían hasta que luego estas viviendas se convirtieron en colegios, ¿no? ¿Cuánta historia tiene esta ciudad capital de la provincia de Misiones? Hablamos de Posadas. Y en la actualidad también presenta esta ciudad una renovada costanera, prácticamente la hicieron nueva, una zona portuaria, y bueno, ha trabajado ahí una empresa bastante importante de la zona, de la región, para hacer esta zona costera renovada, y la verdad que los habitantes de la zona la utilizan muchísimo para realizar diferentes ejercicios, footing, ciclismo, o tal vez para juntarse con amigos y compartir buenos momentos allí en la costanera, ¿no? Con una linda visión del río Paraná allí en el cauce. Y nada, se encuentran a tomar unos mates típicos, tererés de allí. El tereré, para los que nos están escuchando de afuera, que no son de Argentina, es el mate, la yerba mate, con el mate y su bombilla, pero en lugar de tomarlo caliente, por las altas temperaturas de la zona, ellos lo toman frío. Esto viene, es una costumbre que también se realiza en el país vecino, en el Paraguay, y bueno, en esta zona también utiliza mucho el tereré. La costanera se ha convertido, te diría, en un punto de encuentro de los posadeños, sobre todo, ¿no? Desde allí vas a poder apreciar el puente San Roque González de Santa Cruz, que son 3.000 metros de extensión y que comunica a Posadas con lo que te decía, la ciudad de Encarnación en la República del Paraguay. También desde la costanera podés llegar hasta la antigua estación del ferrocarril, conocer el mercado modelo La Placita del Puente. Hay una feria franca ubicada en la puerta del puente internacional y donde podés adquirir un montón de artículos regionales hechos por los pueblos originarios de la zona, ¿no? Entonces vale la pena visitarla también. Y para cerrar este City Tour que estuvimos hablando de los distintos puntos importantes de la zona céntrica de la ciudad, te aconsejo regresar a la zona de la calle Buenos Aires, Bolívar o Rivadavia, hasta llegar al elegante paseo público Bossetti. La calle de Rivadavia justamente comunica este paseo con el Museo de Bellas Artes Lucas Braulio Areco. Allí podés cerrar este City Tour con una linda visita al museo y descubrir la historia de esta ciudad capital Posadas de la provincia de Misiones. Hay un parque provincial, se llama Moconá. Se encuentra dentro de la reserva de la biósfera Yabotí, que significa tortuga en guaraní, y esto está en el municipio de San Pedro, que ocupa una superficie aproximada de 250.000 hectáreas, un poquito más en realidad. En el corazón del parque, vos sabés que hay un montón de saltos, están los famosos saltos del Moconá, que conforman un espectáculo único dentro de la Argentina, en Latinoamérica y en el mundo entero, te diría, porque hay una falla geológica ahí, justamente, sobre el río Uruguay, entre las desembocaduras de los arroyos Pepiriguazú y Yabotí, que esto es del lado argentino, y los ríos brasileños Serapiao y Calixto. Ese salto hace que se generen los saltos del Moconá, que hoy se ha convertido también en una experiencia única para los viajeros que van a conocer las zonas, ¿no? Dentro del parque también vas a encontrar el centro de visitantes con información sobre la oferta de actividades, las exposiciones acerca de toda la información que requiere la zona en cuanto a conocer los ríos y las actividades que hay. Después hay un restaurante también y venta de artesanías dentro del parque. Un recorrido de 1.200 metros hasta el embarcadero Piedra de Bugre te va a permitir también acceder a los botes que están especialmente acondicionados para conducirte a la aventura de recorrer estos saltos que te decía por el río Uruguay, ¿no? Otra de las alternativas es, obviamente, adentrarse en la naturaleza. Dentro de casi 1.000 hectáreas destinadas al parque vas a poder divisar un montón de especies de flora y fauna, recorrer los senderos, descubrir a cada paso cómo te convertís armoniosamente como parte de esa naturaleza maravillosa, ¿no? Que tiene esta zona. Hay abundante presencia de helechos arborescentes, matas de tacuara, árboles de todo tipo. Bueno, es una zona muy frondosa, ¿no? En cuanto a la flora. Entonces, aprovechar ese momento para conectarte con la naturaleza y el ambiente local, sobre todo. También hay un parque que permite una visión un poco panorámica del entorno, es el Parque de la Cruz en Santa Ana, y a pocos kilómetros de la ciudad de Posadas, la pequeña población de Santa Ana tiene la posibilidad de disfrutar de este parque temático, ¿no? Una propuesta turística y religiosa por excelencia en la zona. La Salva Paranense justamente es la dueña de casa de un recorrido fantástico que cuenta con miradores, sendas, museos, auditorios, mariposario, orquideario. Fíjate todas las actividades que hay para hacer en este Parque de la Cruz de Santa Ana, ¿no? A ver, es una buena opción si estás medio corto de tiempo, porque el sendero te va guiando y te va mostrando diferentes alternativas de las cosas que podés encontrar en esta región, sobre todo. Por eso es una buena opción para hacer. Después tenés una reserva natural que es Reserva Natural Estricta San Antonio. Es una de las más recientes áreas protegidas, fue creada en el año 1990 y cubre una superficie de 400 hectáreas al noreste de la provincia de Misiones. Es una buena opción también para conocer cómo se está dando importancia a estas zonas protegidas, áreas protegidas como reservas naturales, más allá de que haya siempre personajes nefastos que lo que intenten hacer sea quemar todo para el negocio inmobiliario. Hay gente que realmente está trabajando fuerte para proteger estas áreas reservadas que tienen que ver con la naturaleza propia del lugar. Y después, para no perderse, las ruinas de San Ignacio, de las misiones jesuíticas. Hay una historia rica allí para conocer, para aprender sobre la época de gloria y la posterior desaparición de las misiones jesuíticas. Un paseo por los primeros tiempos de un nuevo mundo, ¿no? Porque las misiones jesuíticas llegaron a la zona del litoral para justamente traer esta orden de Cristo hacia estas zonas que tal vez no era conocida. Digo, después podemos entrar en discusión si vinieron a sacar el politeísmo que tenían los pueblos originarios o no, pero lo cierto es que hicieron un trabajo bastante fuerte en materia de educación, las misiones jesuíticas en esa zona, y fue bastante positivo para los pueblos de la zona también. Hay una fiesta nacional dentro de Posadas Misiones, es la fiesta nacional de la música litoral, y allí el festival nace por iniciativa de artistas y trabajadores de la cultura misionera. Por eso es importante destacar esta fiesta nacional que se hace todos los años. Allí en el auditorio del que hablamos hace un ratito nada más, en el anfiteatro, que tiene capacidad para más de 500 personas. 500 personas sentadas, imagínate todas las que entran cuando ingresan y quedan algunas paradas, ¿no? Entonces la posibilidad de conocer o de ver artistas reconocidos de todo el país, de nuestro folclore de la Argentina, allí están, ¿eh? A partir de 2008, un poco que ha cambiado esta denominación del Festival de la Música del Litoral, y ha incluido también la parte del Mercosur, porque no solamente vienen artistas de la Argentina, sino también de Latinoamérica. Así que es una fiesta típica que se vive allí en la capital de Misiones, en Posadas. Un lugar que sabe tener de todo, ¿eh? Desde cultura hasta historia, hasta contacto con la naturaleza. Estamos hablando de esta ciudad privilegiada en el norte de nuestro país, en el litoral, en la Mesopotamia argentina, casi pegadita a la República de Paraguay y la República de Brasil. Allí encontramos a Posadas, la capital de la provincia de Misiones. Y nosotros nos vamos a ir una vez más, vamos dejando este episodio en el que descubrimos la zona norte-noreste, te diría, de la Argentina, descubrimos la ciudad de Posadas, la capital de la provincia de Misiones, en un recorrido un poco como cada una de las ciudades de la Argentina, ¿no? Ya no es un pueblo, hay mucha oferta para quien decide recorrer estas ciudades que tal vez son del interior de nuestro país. Bueno, hoy estuvimos en Posadas. Esto es Relatos de mi Tierra, tratamos de descubrir los lugares, de viajar a través de las palabras con la mochila cargada al hombro, sabiendo que vamos a descubrir infinidad de historias dentro de cada uno de los lugares, dentro de cada uno de los pueblos y ciudades de la Argentina, de sur a norte y de oeste a este. Esta es la idea de Relatos de mi Tierra, donde un poco desestructuramos el típico paisaje turístico e intentamos verlo con ojos de viajero. Mi nombre es Mauricio Irigoyen, me encontrás en redes sociales como mauri.irigoyen-bajo o en mi blog de viajes relatosenmochila.com, también en redes sociales de la misma forma. Nos vamos a encontrar la semana que viene con más Relatos de mi Tierra, estos relatos acerca de la Argentina, de la tierra del fin del mundo, en Radio Viajera. Chau, hasta la semana que viene.

0: En 2014, las integrantes de la banda holandesa de música electrónica Adam decidieron interpretar uno de sus temas más conocidos al mismo tiempo que se estimulaban con un vibrador para alcanzar un orgasmo. El resultado fue esta grabación y también, por cierto, un vídeo con un plano de sus rostros que, lógicamente, se hizo viral. El orgasmo femenino ha resultado, por una parte, un tema de conversación tabú durante buena parte de la historia de la humanidad y, como consecuencia, también ha generado una incuestionable curiosidad. Pues hablemos de ello, de curiosidades en torno al orgasmo de la mujer y, por supuesto, necesitamos la ayuda de una mujer, Mary Roach, psicóloga y autora de manuales de ciencia popular en los que trata de centrarse en las anécdotas para hacernos entender cómo funciona, por ejemplo, nuestro cuerpo.
1: The most curious one that I came across was a case report of a woman who had an orgasm every time she brushed her teeth.
0: Yo creo que lo más curioso que me he encontrado fue el reporte del caso de una mujer que tenía un orgasmo cada vez que se cepillaba los dientes. Era algo relacionado con la compleja acción sensomotora de cepillarse los dientes, lo que disparaba el orgasmo. Acudió al neurólogo, que estaba fascinado. Revisó si había algo en la pasta de dientes, pero no, sucedía con cualquier marca. Le estimularon las encías con un palillo para ver si eso provocaba algo, pero no, era únicamente el movimiento lo que lo producía. Lo dramático del asunto es que llegó a pensar que estaba poseída por los demonios y cambió a enjuagues bucales para seguir su higiene bucal. Es lo triste. También se han registrado múltiples casos de los denominados orgasmos de rodilla, mediante la simple estimulación de la articulación, o de mujeres a las que bastaba para alcanzarlo con acariciarse una ceja, o en el más extremo caso conocido, simplemente con pensarlo durante menos de un minuto. Otra curiosidad en la que se centró la divulgadora norteamericana para estudiar el orgasmo femenino es que es posible que se produzca un orgasmo en situación de muerte cerebral si los nervios sacros están oxigenados y estimulados. El ginecólogo Theodor van der Velde, holandés, como las chicas de Adam que siguen interpretando su canción, fue quien demostró que el sistema reproductor de la mujer ovula solo una vez en cada ciclo menstrual y también documentó aspectos como que el orgasmo puede modificar el aliento. Y otra curiosa relación podría establecerse entre el hipo y el orgasmo, porque se ha conseguido demostrar que un orgasmo placentero, como son la inmensa mayoría de los orgasmos, tiene la capacidad de detener un molesto ataque de hipo, como molestos son también la inmensa mayoría.

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1: Son las 7 de la mañana.

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2: Bueno, con motivo del 15 aniversario del Club Vasco de Campín, este año todos los años hacemos un viaje de naturaleza. Nos hemos ido a Suiza, pero con la salvedad que es un viaje totalmente en tren.
3: Carlos, vamos, que me estás invitando a viajar en tren. ¿Por qué?
2: Yo soy un gran aficionado, me interesa viajar en tren, sobre todo en Suiza. Suiza es un país que todos hacen tren, no necesitas para nada ni ningún otro medio de comunicación, y es un placer, sobre todo por disfrutar de los paisajes. El paisaje de las Ventanillas es único, es diferente, te evitas coches y todo el rato vas disfrutando, sobre todo en Suiza, que es un país de mucha naturaleza. Hay ciudades que vamos a visitar, hay montañas, hay valles, pero sobre todo el paisaje es impresionante. El mundo rural es de un atractivo, como yo siempre digo, bucólico y pastoril.
3: Pues vamos a arrancar. Bienvenidos a los amigos de Donosti al Cielo, el podcast de la mesa.
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4: Muy buenas, ya estamos aquí, somos Viajar de Cine, somos Jauma y Nina. Buenas, Nina.
5: Hola, Jauma, ¿qué tal? Muy buenas.
4: Otra vez, bienvenida a los estudios centrales de Viajar de Cine.
5: Gracias por acogerme.
4: Después de una semana encerrados en casa, tenemos la casa más limpia que nunca, todo está ordenado. Está como los chorros del oro. ¿Esto va bien, Nina, o qué?
5: Esto va muy bien.
4: Bueno, chicos, muchos ánimos. Esperamos que lo llevéis bien, el tema este del confinamiento. Nosotros, la verdad, estamos aquí pues tirando de podcast, haciendo vídeos. Hay que aprovechar el tiempo y, mira, cuando podemos salimos al balcón a tomar el sol. Y, vamos, mucho mono de viajar. Y, precisamente por esto, estamos haciendo unos directos, tanto en Instagram como en YouTube, si los queréis ver. Es igual, los hacemos en directo, pero los podéis ver luego. De una modalidad que hemos configurado, la verdad es que disfrutamos mucho haciéndolo. Y estamos haciendo pues unos paseos virtuales por las ciudades que hemos visitado, porque como viajeros que somos, pues tenemos un mono enorme de viajar y de recordar los sitios que hemos viajado. Uh-huh. Y hemos hecho pues unos directos, hemos empezado por San Francisco,
5: que es una de nuestras ciudades favoritas, claro.
4: Que precisamente hoy es la segunda parte del podcast. En el primero hablamos de la zona de Van Ness tirando para el puerto, os comentamos lo que os podéis encontrar en el puerto y dónde se cogen los ferries para
5: Alcatraz.
4: Para Alcatraz, que ya os recomendamos en el pasado podcast que tenéis que hacerlo con tiempo, porque si vais allí os pueden decir que con una semana, o sea, si vais un martes, como nos pasó a nosotros, fuimos a coger el billete para coger el ferry para visitar Alcatraz y nos dijeron que para el martes siguiente. Entonces, solo teníamos 4 días en Alcatraz y no
5: podíamos. En San Francisco.
4: Ay, no, es verdad, perdón.
5: 4 días en Alcatraz, no sé.
4: ¿Sabes qué pasa? Que tengo aquí el Google Earth, tengo preparado los restaurantes de los que vamos a hablar, porque tal como comentamos, os vamos a hablar de más restaurantes. Quiero recordar que os hablamos del Prime Rib en el primero.
5: Sí, correcto.
4: Os hablamos de nuestro motel, el Pacific Heights.
5: Sí.
4: Del bar, ¿cómo se llamaba el bar?
5: El bar que estaba enfrente.
4: El bar de enfrente, los restaurantes del puerto. Y en el directo este que hicimos en YouTube, incluso pues buscamos el restaurante y así a lo chapucero que somos nosotros, cogimos una cámara. Y el directo grabábamos directamente del Google Earth y teníamos pues fotos del restaurante este, que del Prime Rib, que es para carnívoros. Que había gente que se conectó y había gente que le gustaba hecha, poco hecha. Que sepáis que aquí en el Prime Rib la podéis pedir como queráis, porque allí se toma muy en serio cómo queréis la carne.
5: Pero hoy vamos a hablar de otros restaurantes de San Francisco.
4: Hoy vamos a hablar de más restaurantes. Pero no, sí. Empezaremos, sí. ¿Por cuál empiezo? Porque ahora mismo estoy...
5: Yo empezaría por el que más te gusta. Y yo creo que es un...
4: Este, ¿no?
5: Sí, un
4: vamos
5: italiano.
4: Esto tenéis que ir donde está el distrito financiero, pues entre el distrito financiero y Chinatown de San Francisco.
5: Sí, al final de Chinatown, casi.
4: Que por cierto, si vais a Chinatown hay calles que son las mismas en las que se rodaron a golpe en La Pequeña China.
5: ¿En serio?
4: Sí, sí, sí. Si vais al canal de YouTube Diario de un Viajero, es muy original lo que hace porque él graba las escenas y luego las compara con el sitio. Y sí que es verdad que golpe en La Pequeña China había mucho de escenario, de interior. Había escenas que se rodaron y realmente hay sobre todo una esquina. No es que sean muchas calles, pero de exterior en la película, pero sí que hay unas donde pasaba con el camión Kurt Russell. Por cierto, desde aquí, bueno, tenemos una edad y hemos, el otro día hablando con Nina, porque hablamos mucho de cine, por eso somos Viajar de Cine, decidimos que los 80 son la mejor época del cine.
5: Sí, lo tenemos muy claro. Ahí esa fue la mejor época.
4: Indiana Jones, los Goonies,
5: Star Wars.
4: Star Wars, bueno, pues en los 80 para nosotros es la mejor.
5: Los cazafantasmas.
4: Los cazafantasmas.
5: Noche de miedo.
4: Noche de miedo, bueno, todo. Ahí lo tenéis todo. Películas de las que ahora se están haciendo remakes y dices, ¿hacía falta?
5: No.
4: ¿Hacía falta un remake de Footloose? Por el amor de Dios.
5: Estaba justo pensando en esa película. Es que no hacía falta un remake de Footloose.
4: Mira, mira, vamos a hacer una cosa. El próximo programa lo vamos a dedicar a remakes.
5: Vale, estoy de acuerdo.
4: Remakes fallidos porque, a ver, el remake de Footloose y el remake de Cazafantasmas, la verdad.
5: Uf.
4: Es que no hacían falta.
5: No hacían
4: falta. No. No hacían falta. Por cierto, que ahora sí que van a hacer la tercera de los Cazafantasmas, pero la auténtica.
5: Es que yo creo que vieron el remake y dijeron, esto no se puede quedar así.
4: Yo creo que dijeron, esto hay que arreglarlo. Que por cierto, la nueva que han hecho de Terminator, que no la hemos visto, no la han dejado muy bien tampoco. No sé si la habéis visto, ponedlo en los comentarios. Pero bueno, como siempre me estoy desviando y voy a hablaros del restaurante que íbamos a decir. Imagínate, estaba hablando de el mejor restaurante y he acabado hablando de los Goonies de Indiana Jones. Es que tela.
5: Es que no puede ser.
4: A ver, esto es, tenéis que ir entre el distrito financiero y Chinatown.
5: Chinatown.
4: Está el barrio italiano. Nosotros os vamos a recomendar dos sitios, pero están todos muy bien. Porque ahora hemos recordado buscando los restaurantes que nos ha costado, pero lo bueno es que un poco de memoria fotográfica tenemos. Y es curioso porque hemos estado 4 veces en San Francisco y no hacíamos vídeos.
5: No.
4: O sea, de la ciudad que más nos encanta.
5: No tenemos vídeo.
4: No tenemos vídeo, pero nada. O sea, tenemos fotos, pero es que no hacíamos nada de vídeo en esa época. Estamos hablando de hace muchos años, pero incluso la última vez, que era, bueno, yo acababa de cerrar mi empresa. Tampoco hicimos vídeo.
5: No.
4: Pero si no tenía. No, el canal no estaba. El canal empezó en Japón. En Japón empezamos a grabar vídeos.
5: Sí. Sí. Pues este restaurante, dices el nombre para que lo sepan.
4: Sí. The Stinking Rose. Mira, espera. Atrás para decir.
5: The Stinking Rose.
4: La dirección exacta es Columbus Avenue 325. ¿Qué os vais a encontrar aquí? Pues un restaurante italiano con una decoración clásica. Pero
5: sí,
4: que tienen una especialidad, que yo cuando llegué allí no sabía que era una especialidad italiana.
5: No, yo creo, bueno, que eso es italiano-americana más que italiana, pero bueno.
4: Sí, pero bueno, claro, italo-americanos ya es.
5: Sí.
4: Lleva muchos años. Y entonces es muy bonito porque donde para sentaros hay como unos sofás, o sea, que queda muy íntimo para ir en pareja, si vais dos parejas también. Pero son como sofás.
5: Sí, son como reservados.
4: Sí, el techo está lleno de botellas de Chianti.
5: Vacías.
4: De Chianti vacías. Hay un montón de fotos de estrellas de cine, en blanco y negro. La calle es muy bonita, lo digo, os recomiendo, si vais, si conseguís sitio cerca de la ventana, o si hace buen tiempo, creo que tienen un... No tienen terraza.
5: No tienen terraza.
4: Pero tienen 2 o 3 mesas que dan a la calle, y esas valen la pena.
5: Sí, porque ves a la gente paseando y tal, y la calle está realmente es chula.
4: Además son muy simpáticos. Veo que en el interior tienen como unos privados para comer con más intimidad.
5: Pero os recomendamos ventana.
4: Sí, porque, a ver...
5: Ya que vais.
4: Está muy bonito. Para empezar, ya os ponen... Es que este es brutal. Os ponen como un pan, que es como un... No es pizza, es como pan brioche.
5: Sí, es un pan muy tierno.
4: Como un pan brioche y unos aceites. Está buenísimo, pero... la recomendación de viajar de cine, guardad ese pan, por una cosa.
5: Guardad el pan.
4: Sí, porque su especialidad son los mejillones, como unas cazulillas de mejillones al ajillo, mejillones, bueno, brutales. Y entonces tenéis que guardar ese pan, porque os digo de verdad que untar ese pan en la salsa de la sartén, cuando ya habéis acabado con los mejillones, o también mejillones y gambas, había el ajillo.
5: Sí.
4: Pero una pasada. Hay una foto que Nina me hizo que podemos decir que es la foto de la felicidad absoluta. O sea, acababa de comerme yo una sartén de mejillones con gamba al ajillo. Y me hice una foto, Nina, que a ver si la puedo encontrar para
5: la podemos colgar. Recuperar y colgar, porque es que es la felicidad personificada. Yo creo que no tengo ninguna foto tuya con ese semblante.
4: Sí, es que era como el descanso del guerrero, porque además estaba en el sofá, acababa de untar, bueno, me había metido dos o tres panecillos untando con el aceite, eso fue la victoria final. Y bueno, The Stinking Rose... En San Francisco.
5: A ver, pensad que en San Francisco caminábamos muchísimo.
4: A ver, sí. Me lo había ganado.
5: Se lo había ganado.
4: ¿Te recuerdas? The Stinking Rose en la avenida Columbus, la avenida Columbus 325. En caso de que no encontréis sitio, hay un montón de restaurantes.
5: En esta misma avenida,
4: está The House, está el Capos, y más allá empalmáis con el barrio chino. Allí sí que es verdad que fuimos, nos hizo gracia ir a un restaurante chino en el barrio chino, y la verdad no es que estuviera mal, pero no era nada del otro mundo.
5: No, era como los chinos de España de los 80.
4: Sí.
5: No habían evolucionado, se habían quedado como pasados de moda.
4: El típico de rollito de primavera.
5: Sí.
4: Pues nos sorprendió. Sí que es verdad que la ubicación era fantástica porque conseguimos, hacía muy buen tiempo, y conseguimos sitio
5: en el balconcito
4: que hace esquina, y la verdad que por el sitio valía la pena. La verdad, la comida, a ver, no era mala, pero nosotros, que nos encanta la comida asiática, aspirábamos a que hubiera algo más auténtico, diferente, y ya cuando abrimos la carta vi rollito primavera, bueno, en inglés, pero rollito primavera, arroz tres delicias,
5: digo,
4: pero aquí no tienen, porque a ver, ahí, por ejemplo, en Barcelona tenemos restaurantes chinos de restaurante auténtica china. Desde aquí recomendamos Out of China, por ejemplo.
5: Es una pasada.
4: Una mezcla de mediterráneo-asiática. Pero
5: y si no. Quieres platos sin gluten, en Out of China tienen un montón de opciones sin gluten, por cierto.
4: Sí, es verdad, sí. Pero hay diferentes restaurantes que dices auténtico, como el de el Paseo San Juan.
5: Sí, ¿no? Hay un chino muy cutre que hace esquina, que es...
4: Chino muy cutre.
5: Es verdad, pero la comida está espectacular.
4: Creo que hablamos en algún podcast, porque ya no recuerdo, de comidas en Barcelona.
5: Sí.
4: Porque lo que vamos a hacer en el próximo directo, esto ya te lo hemos dicho, vamos a recorrer Barcelona nuestros restaurantes.
5: Me parece bien.
4: Lo digo porque lo tenemos más en la cabeza, porque el otro día íbamos por San Francisco virtualmente y había alguna vez que nos perdíamos un poco porque llegar a los sitios era un poco. Pero si hacemos el de Barcelona lo tenemos clarísimo.
5: Hombre.
4: Y les vamos a mostrar el chino.
5: Es verdad.
4: El calle San Juan y el Out of China.
5: Podemos hacerlo así.
4: Vamos a
5: muy
4: pasar
5: buena.
4: Por delante, nos paramos delante, guardamos las fotos y ponemos las fotos. Esto va a ser muy divertido porque... La verdad que nosotros disfrutamos haciéndolo. No es que se conecte mucha gente, pero siempre lo tendremos para nosotros.
5: Pues sí.
4: Y como tenemos mono de viajar, eso es lo que vamos a hacer. Bueno, esta es la primera recomendación de hoy, el Stinking Rose de San Francisco. Luego,
5: muy cerquita.
4: Muy cerquita. Reservaos el postre. Reservaos el postre porque a nada, a una calle, en el mismo lado de la calle, tenéis el Café Greco.
5: Está nada, a 100 metros.
4: ¿Por qué os recomiendo el café? Está también en la avenida Columbus, si el otro era el 300 y pico, este es el 423 en la avenida Columbus. ¿Y qué vais a encontrar aquí? Es como una granja.
5: Sí, como una granja.
4: Imaginaros una granja típica. Es que nosotros en Mataró tenemos una granja, la Gran Chacaral, que se podría decir que es algo así. Entonces tienen una barra, tenéis que pedirlo en la barra. Que, a ver, ¿qué os recomiendo yo aquí?
5: El tiramisú.
4: El tiramisú, por Dios. Sí que tenían cannolis, no lo sí. sé, pero...
5: Sí, yo cogí un cannoli.
4: ¿Sí? Sí. No recuerdo, ¿estaba bueno el cannoli?
5: Estaba bueno, pero tampoco no era tan espectacular como el tiramisú.
4: El tiramisú, sinceramente, os lo voy a decir, me voy a acercar al micro y todo, es el mejor tiramisú que he comido nunca. Ahora un poco de silencio para darle aquí un poco de...
5: Enjundia.
4: ¿Por qué? Porque, o sea, yo, aquí fuimos... Un año fuimos a Los Mejillones y sin saberlo fuimos aquí. Digo, hoy tengo un hueco para el postre. Y me hice el típico ristretto con el tiramisú. Flipé tanto que el año que volvimos a ir allí es que ni dudé. Y pensad que tienen una carta enorme, porque ahora mismo tengo la foto aquí. ¿Ves aquí?
5: Sí.
4: Tienen una carta enorme. Ah, no era un ristretto. Yo hice un tiramisú con un cappuccino.
5: El ristretto me lo tomé yo con el cannoli.
4: Vale, yo hice un cappuccino con el tiramisú. Y la recomendación es esta, que comáis en el Stinking Rose y luego
5: vayáis el postre en el Greco.
4: que está allí mismo. Y este sí que tiene terraza. Tiene por lo menos unas 7 mesas fuera de 2.
5: Sí.
4: Y vale la pena. Un año comimos dentro porque estaba a tope. Y al siguiente, en la terraza, en verano. La verdad, en San Francisco en verano se está bien. No hace tanta calor como aquí.
5: No, no, hace fresquito.
4: Sí, pero la terraza al sol se está bien.
5: Sí, en la terraza al sol se está muy bien.
4: Pues bien, esta es la recomendación nuestra del barrio
5: italiano.
4: Luego, el otro día recomendamos a una pastelería japonesa de la calle Market Street, pero no os dijimos porque no teníamos la información. Se llama Ka Minamoto, pero también se llama Japanese Sweets. No sé exactamente porque, a ver, en la puerta pone Japanese Sweets. Supongo que Ka Minamoto es la cadena porque está en diferentes países. Aquí se llama Japanese Sweets. Esto lo podéis encontrar en Market Street 648. Aquí estos son mochis, doriyakis, aquí tienen cajitas,
5: gelatinas,
4: trabajan mucho la gelatina, el pastel de matcha, y tienen, pues depende de la época, pues los postres típicos. Por ejemplo, a mí me gusta mucho, ellos tienen el pastel de fin de año, que es el pastel de nata y fresas, ahí lo tienen, pero tiene que ser en la época. Lo que sí que tienen, lo que nosotros vulgarmente llamamos mulliditos, pero son estos pasteles. Si habéis ido a Japón, no sé si recordaréis, en las estaciones hay muchas cajitas de
5: dulces.
4: De dulces, son mochis, pero hay un poco de todo. Os lo decía porque sí que lo recomendamos en el último podcast, pero no os dijimos ni la dirección ni cómo se llamaba. ¿Te parece bien esta recomendación?
5: Me parece una recomendación espectacular.
4: Es que Nina es adicta a los postres estos japoneses.
5: Y si os interesa, Ka Minamoto tiene página web y se pueden comprar por internet.
4: Luego vamos a investigar si se puede comprar desde España.
5: Eso no lo sabemos.
4: Pero la más cercana está en Londres.
5: Me imagino que sí, que de Londres aquí te lo mandarán, ¿no?
4: No lo sé, la verdad es que no lo sé.
5: Bueno, en esta época a lo mejor no, pero en épocas normales me imagino que sí.
4: Habrá que investigarlo. Ahora mismo no, porque la liaríamos. Pero bueno, ya que estamos ya con comida japonesa y asiática, os vamos a recomendar un restaurante. Esto lo vimos por un documental del canal Viajar y al final lo encontramos. Nos costó porque no tiene ni página web. Ha sido complicado encontrarlo, pero ya lo tenemos. Se llama Canton Dim Sum Seafood Restaurant. Esto está cerca de Market Street, pero tenéis que subir 2 calles. Está en Folsom Street, más o menos por la zona donde estaba el Museo de Arte Moderno.
5: Sí.
4: Que fuimos. ¿Por qué os lo recomendamos? Si os gustan los... Mira, no sé, parece que hay una página web. Voy a probar. No, ¿ves? No, dice que está... No.
5: Que es engañoso.
4: Que es engañoso y que no... Hay una página, hay un menú solo, pero no es ni una página web. No sé, ni es para ordenar online, creo, no sé.
5: Sí.
4: Pero bueno, ¿qué tenéis aquí? Es un restaurante enorme. A ver, muy bonito, ¿no es?
5: No.
4: Imaginaros el típico restaurante chino antiguo. Muy grande, y entonces, ¿qué hay ahí? Tú te sientas, las mesas son redondas, tienen como aquello que es redondo para dar vueltas, y sois mucha gente, nosotros éramos 2, estábamos en una mesa pequeña, y entonces pasan con unas carretillas, con unas bandejas, con platillos de dimsums, muchos tipos de dimsums, sí que también tienen arroces y pollos, pero ellos pasan con el carretón este, y tú vas cogiendo platos. Sería como un restaurante rotatorio,
5: pero con carrito.
4: Que tú pagas por los platos que te has comido, pero ellos van pasando con el carrito. Os lo digo de verdad, es que había uno... Es que nos hinchamos porque nos gusta probar cosas diferentes, y si realmente queréis probar un chino diferente, eso vale la pena porque tienen una variedad enorme. No cojáis los típicos. Probad cuando os traigan cosas así, que ya veréis que hay muchos diferentes que están buenísimos, y su especialidad son los dimsums. Sí que también tienen arroces y, bueno, pollo, pero bueno.
5: Y van pasando, es curioso porque van pasando con el carrito y van pasando con los platos, y es que es una pasada porque es todo súper recién hecho, súper espectacular.
4: No, por eso, porque además vienen con cada plato viene tapado para conservar, no sé si que está en un rotatorio, que a veces dices, hostia, este rollito primavera cuánto rato lleva dando vueltas por aquí, ¿no? Que dices, yo qué sé.
5: Vete a saber.
4: O el pollo teriyaki que lo coges y está frío porque lleva 2 horas dando vueltas.
5: Sí, esto ha pasado alguna
4: pues
5: vez.
4: Ahí, realmente el carretón este sale de la cocina, todo está recién hecho. Y no os puedo decir exactamente lo que cogimos porque no había carta. Íbamos pillando y la verdad estaba buenísimo. Y miramos de coger cosas diferentes porque sí que hay los típicos dimsums. Pero hay cosas muy, no sé... Os lo recomendamos para que lo probéis por si queréis probar comida
5: China...
4: China asiática diferente, porque ahí, bueno, está, sí, son chinos, porque sí, en San Francisco hay muchos restaurantes asiáticos, supongo por tradición, sí, del barrio chino. Pero este no está en el barrio chino, ¿eh?
5: No, ese
4: está,
5: no está.
4: Al otro lado de Market Street, en el Folsom Street, 655. Cantón Dim Sum Seafood Restaurant. Si queréis buscarlo, en TripAdvisor está Cantón Dim Sum and Seafood Restaurant. ¿Apuntado?
5: Otra recomendación.
4: Vale. Venga, vamos. Ahora vamos de brunch. Ahora vamos de brunch.
5: Ese es por la zona de Castro, ¿verdad?
4: Hay que ir hasta Castro. O sea, Market Street, coges el bus tranvía y tiras todo recto hasta Castro. Y donde para el bus, casi, ahí como una esquina, os podéis encontrar, ¿cómo se llama? El Orpha Andy's Restaurant. Es un restaurante muy típico americano, como típico antiguo. Tiene la típica máquina de discos. Las mesas también están como estos típicos sofás de road movie.
5: De color rojo.
4: El personal es muy divertido, por lo menos los que había cuando fuimos. ¿Y qué tenéis aquí? Pues si queréis hacer un buen brunch, este es vuestro sitio. ¿Por qué? Trabajan todo tipo de huevos, benedictín, pochef. Bueno, hay de todo ahí. ¿Crepes?
5: Había crepes, había French toast, había gofres, no había...
4: Bueno, algún gofre sí que había.
5: ¿Sí? Sí. Puede ser.
4: Y aquí, pues, bueno, aquí tengo los platos. Voy a mirar, bueno, estoy mirando yo ahora. Pues bueno, las especialidades pues son esto.
5: Desayunos.
4: Pancakes, desayunos.
5: Oh, sí, los pancakes estaban buenísimos, pero son muy grandes.
4: No, son enormes, ¿eh?
5: Sí, ahí te pides un desayuno y no
4: ahora
5: te lo acabas.
4: Ahora que he visto la foto me he acordado que sí, que es este, porque sí, tú comiste uno de estos.
5: Yo pedí uno de estos,
4: uno de estos que son enormes.
5: El bacon que sirven es el típico bacon americano crujiente, que está buenísimo.
4: Ponen French toast con tortilla y revoltillo de patatas.
5: Hombre, ¿no? Es que...
4: No, pero aparte de desayuno, ahí ya lo pone que esto es brunch. O sea, hay precios cerrados en plan superplato con la bebida y el café. Y la verdad estaba bien de precio.
5: Y el café es lo típico del refill, que te van rellenando la taza a medida que va pasando el camarero. Y la verdad es que muy, muy, muy bien y muy auténtico.
4: El sitio es muy chulo. Este, de la misma manera que os comentamos que el bar del otro día no tenía lavabo, este sí que tiene, pero muy pequeñito. Tienes que entrar por la cocina. Ahora que veo la foto me estoy acordando perfectamente. Entrabas por medio de la cocina y había un lavabo pequeñito. Esto es una cosa que a veces no he entendido en Estados Unidos. Por ejemplo, aquí cuando montas un bar, los lavabos, todo esto, pasas unas revisiones, a ver, muy importantes y tiene que haber el de caballeros, el de mujeres, las rampas para minusválidos. Realmente ahí te puedes encontrar sitios que no tienen ni lavabo. Y ahora mismo a ver, que me encanta este restaurante, pero sí que es verdad que...
5: El lavabo estaba puesto como
4: parecía, no sé, como el lavabo del servicio de ellos.
5: Sí.
4: Sería como el lavabo de servicio, supongo que ahí la legislación es diferente a la de aquí. O igual, si son negocios antiguos, lo pueden dejar como estaba. Pero no me imagino, hoy en día, aquí en España, un local de hostelería con unos servicios así. No,
5: la verdad es que no sería muy normal aquí.
4: Pues recordad, estas son las recomendaciones de Stinking Rose, los mejillones. Teníamos el...
5: Café Greco.
4: El Café Greco para los postres. El Orpha Andy's Restaurant en Castro, para un buen brunch o desayuno. Tenemos el Cantón Dim Sum Seafood Restaurant para una buena comida asiática, sobre todo Dim Sum, recordadlo. Y el Japanese Sweets en Market Street para comprar dulces o... Sí, porque ahí no había degustaciones para comprarlo. Recuerdo que lo compramos y nos lo comimos en un banco de al lado.
5: Sí, me acuerdo.
4: Directamente. Estas son las recomendaciones gastronómicas. Y ahora una recomendación de una calle comercial... ¿Te acuerdas cómo se llamaba la calle y el parque? Ahora estoy liado.
5: Sí, a ver, la...
4: Perdónate, pero es que voy a buscarlo ahora mismo.
5: La calle que Jaume quiere decir era la calle Hyde Street, H-A-I-G-H-T.
4: Es que no recuerdo el
5: parque. Y esta estaba delante de un parque, que es este parque que estás viendo aquí, este.
4: Sí, al lado de Oak Street, pero no sé cómo se llama el parque.
5: No era el Golden Park.
4: Sí,
5: creo que es el Golden Park. Parque, vamos, el parque del Golden. O algo así. Y entonces, justo en la esquina de Hyde, delante del parque, había una tienda de música que se llamaba Amoeba Music, que era brutal.
4: Ah, muy guapo.
5: Era brutal esa tienda.
4: El parque este es enorme y en verano tienen restaurantes. Nosotros recorrimos, no sé si llegamos a la mitad, y nos dimos cuenta que...
5: Golden Gate Park se llama.
4: Golden Gate Park,
5: sí.
4: Vale. Tiene un carril bici todo el parque, dos carriles bicis para ir por un lado y volver por el otro. Porque una excursión que, por ejemplo, podéis hacer, Si estáis en Market Street, podéis acoger el bus hasta el restaurante que os hemos recomendado, Castro, Beige Castro, que es muy chulo. Tiene un cine antiguo, ¿te acuerdas? El cine de Castro.
5: Sí, muy chulo.
4: Que además ponen películas antiguas.
5: Y modernas.
4: Bueno, combinan, pero lo guapo es esto, que hacen sí. sesiones y maratones de películas de los 80, tal como decíamos antes. Y la verdad, a mí me daba mucha envidia porque yo veía la programación. Incluso me hice seguidor de ellos en Facebook o no sé dónde. Y al final me dejé de seguirlos porque me corroía la envidia.
5: ¿En serio?
4: De ver las películas que hacían y pensar que aquí no podía ver esto. La verdad es que es brutal. Aparte del restaurante que os hemos recomendado, hay un montón de tiendas por allí muy chulas y muchas tiendas de estética también había.
5: ¿En Castro?
4: En Castro.
5: Vale.
4: Sí, sí, sí. Pues la excursión que os digo es ir con el bus desde Market Street a Castro, hacer el brunch aquí, y luego ir a pie hasta el parque del... ¿Cómo has dicho? Que es,
5: Golden Gate Park.
4: El Golden Gate Park y volver por la calle esta comercial, que la calle comercial era...
5: Hyde Street.
4: Porque está la tienda esta de discos, que dice Nina, el nombre, que no me...
5: Amoeba Music.
4: A ver, es una tienda enorme, había vinilos a saco, ¿no?
5: Sí, sí, sí, sí, una pasada.
4: Pero que os podéis pasar un par de horas ahí si os gusta la música, porque podéis encontrar auténticas joyas por ahí.
5: Vamos, como se dice vulgarmente, puedes echar la tarde.
4: Sí, sí, sí. Y bueno, que en esta tienda, aparte que también hay muchas cafeterías guapísimas, tenéis un montón de tiendas, es que hay de todo allí, ¿eh?
5: En la calle Hay Street, sí. Sí, sí, hay una tienda donde vendían, no sé cómo decirlo, yo le llamo robotitos.
4: Sí, una tienda de estas friki.
5: Sí.
4: Nosotros somos friki, no lo decimos despectivamente, somos frikis nosotros y las tiendas frikis nos encantan. ¿Qué es una tienda friki para nosotros? Pues una tienda donde hay muñequitos de películas, de robotitos que decimos, estas cajitas que son como que compras la cajita y no sabes cuál te saldrá, de robotitos.
5: O de, sí, es que no sé cómo se llaman estas cajitas, pero siempre comprábamos para nuestros sobrinos ahí y nos quedamos con alguna.
4: Ah, sí, comprábamos para los sobrinos y luego de cinco regalábamos dos al final solo.
5: Sí.
4: Pero, por ejemplo, si queréis comprar souvenirs auténticos y originales, esta calle, la verdad que había unas tiendas guapísimas.
5: Sí, luego la verdad es que estas cajitas, por ejemplo, en Japón sí que vimos un montón.
4: Sí, sí, sí, porque claro, es que el barrio ese super manga de Japón, no me acuerdo ahora, ya, cuando volvamos a hacer Japón os lo comentamos, pues es los típicos robotitos manga, pero aquí era muy chulo. Y lo que os digo, el parque... En verano hay muchas actividades, lo que pasa que, como he dicho, cuando fuimos ya íbamos justitos, estábamos reventados y ya tiramos para atrás y dijimos, como ya volveremos
5: eso, sí. Haremos un día el parque entero.
4: Y realmente el paseo desde Castro hasta el parque es muy guapo. Recuerdo que por el camino, ahora no sé exactamente dónde es, había estas casitas de la serie de Padres Forzosos.
5: Sí.
4: Estas son las casas que son súper guapas, que están súper juntitas en una calle súper empinada.
5: Sí, y justo en esa zona también había un restaurante que no llegamos a ir porque había mucha cola, ¿te acuerdas?
4: ¿Cuál era? A ver.
5: Había mucha cola, pero no llegamos a entrar, que hacía esquina y estaba en la plaza de las casitas de estas. Y era el nombre de una madre como mamá italiana o la cocina de mamá italiano, o algo
4: sí,
5: así.
4: Sí, sí,
5: y había súper
4: sí.
5: cola para comer y no teníamos tiempo para perder tanto tiempo en la cola. Y no lo probamos.
4: Y no lo probamos.
5: Habrá que volver.
4: No lo probamos.
5: Habrá que volver.
4: Y ahora la última recomendación, si vais en bici, a ver, San Francisco es una ciudad dura para ir en bici, tiene muchas
5: sí.
4: subidas, pero si queréis hacer lo que es desde el puerto hasta el Golden Bridge...
5: Sí.
4: Y luego podéis llegar, cruzáis el puente en bicicleta.
5: Sí, que hay un carril para eso.
4: Hay un carril. A ver, es emocionante, porque a mí me impresiona mucho ese puente. Siempre recordaré esa sirena que se oía siempre.
5: Siempre.
4: Característica de San Francisco. Hay una sirena para los barcos que suena, pues, no sé si cada cuarto de hora o...
5: Sí, es
4: cuando hay niebla, ¿no?
5: Es un sonido inherente en
4: y
5: la
4: hace
5: ciudad.
4: Como, mira, si encuentro el sonido, lo pongo por ahí.
5: Sí.
4: Como ahora está grabado esto no es directo, si lo pongo, pues sonará por aquí. Sí, eso mismo. No, porque por la mañana lo oíamos. Normalmente es cuando hay niebla, ¿no?
5: Sí, para avisar a los barcos.
4: Pues esto, que bueno, que cruzáis el puente.
5: Sí.
4: Con la tontería se nos acaba el tiempo.
5: Bueno, habla, corre.
4: Y vais a Sausalito. Sausalito es un sitio muy guapo. Es como un pueblecito que está pues, como delante de San Francisco.
5: En el otro lado del puente.
4: Sí, es como tipo más pueblo, es muy costero y muy pesquero.
5: Sí.
4: Y me acuerdo que conocimos un personaje de viejo lobo de mar en un bar que
5: parecía un pirata.
4: Era la época que aún había zona de fumadores en los sitios y conocimos un personaje bastante peculiar que nos explicó historias muy interesantes porque había viajado por todo el mundo. Bueno, ¿sabes el típico tío que está en un bar y que ni se te ocurriría hablar con él porque parece casi un vagabundo ahí? Bueno, nos contó aventuras de París, de Alemania. Bueno, había estado por todo el mundo. Muy interesante.
5: Muy interesante.
4: Pues, nuestra recomendación, visitad Sausalito si un día os lo podéis permitir de ir en...
5: En bici. Es una excursión en bici muy facilita.
4: En la zona del puerto encontraréis muchos sitios para alquilar bici. No hace falta hacerlo con tiempo. Nosotros fuimos directamente allí, la verdad, la alquilas y la devuelves, no sé, 12 horas o un día.
5: Sí, un día coges y ya está.
4: Bueno, la cogimos un día, pero la devuelves porque si quieres la puedes devolver el día después, pero bueno, la devolvimos por la tarde y ya estábamos, de haber ido todo el día en bici. Que precisamente... Esto lo tengo que decir antes de que se acabe el programa. Me crucé con Woody Allen.
5: Es verdad.
4: Dos veces en San Francisco. Y me quedé mudo. Es mi ídolo, Woody Allen. Y me lo encontré cara a cara. Estaba rodando la de Blue Jasmine, creo
5: sí,
4: que era.
5: Sí, Blue Jasmine.
4: Y nos paramos porque había un rodaje. Y Nina me dice, pero si viene para ti. Y yo me quedé parado con la bici. Y se me acercó delante. Y yo le quería decir algo. Y me quedé como un tonto. Tengo una foto de él. Porque empecé a poner el automático disparando sin mirar. Pero bueno, lo tenía que contar antes de que acabara el programa. Hasta aquí nuestro último paseo por San Francisco, chicos. Nos vemos la semana que viene. Que vaya bien el confinamiento. Esperamos haberos entretenido un poquito, por lo menos. Venga, nos vemos.
5: Nos vemos. Chao.
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1: Bueno.
2: Sí, a ver, que tenemos las estadísticas de este año.
1: Sí.
2: Tanto de Boomers como de Viajar de Cine, y estoy muy contento, tú.
1: Ah, ¿sí? ¿Por qué?
2: Sí, porque hemos subido mucho.
1: Hemos subido mucho.
2: Me han llegado las estadísticas del Spotify. Me dice que hemos subido un 450%.
1: Pero,
2: claro, sí, hombre, estamos que lo petamos. Claro, porque si el año pasado no subimos nada, pues claro, con que subas algo y lo escuchen dos o tres, ya hemos subido un 450%. Esto lo cuelgas en las redes y quedas súper bien, tío.
1: Quedas de lujo,
2: Y dices, bueno, las estadísticas están disparadísimas.
1: Vale. Sí. Oye, a vendernos.
2: No, te lo digo de verdad, el Spotify yo no controlo. Yo sé que se cuelga directamente.
1: Sí.
2: De aquí, bueno, no se cuelga directamente. Yo lo colgaba.
1: Sí.
2: Con el link de aquí. Y me vino un aviso de ebooks, que se colgaban ebooks automáticamente, pero yo no veo que sea automático, yo lo cuelgo yo, pero no tengo control, no sé cómo promocionarnos en Spotify.
1: Lo importante es que se cuelga, ¿no?
2: Se cuelga.
1: Pues ya
2: estamos,
1: está.
2: Colgados ahí.
1: Estamos colgados.
2: Como dos jamones estamos ahí en Spotify. Si os queréis escuchar, sobre todo, suscribiros. No pedimos dinero, pero si suscribís, nos dais likes y cosas de estas, pues nos facilitáis que vengan patrocinadores. Necesitamos un sponsor aquí, alguien que pague todo esto.
1: Esto hay que pagarlo.
2: Tantos micrófonos, tantos cables aquí.
1: Tantas escapadas.
2: Las escapadas. Hoy vamos a recomendar una escapada chulísima.
1: Es verdad, una muy chula.
2: Yo diría que es la escapada perfecta para un fin de semana.
1: Sí.
2: Pero primero voy a comentar cuatro cosas de noticias.
1: Cuenta.
2: Por ejemplo, en Barcelona ha sido noticia esta semana de que para entrar al aeropuerto,
1: sí,
2: se ve que había mucho homeless, mucho carterista, mucha gente de esta que empapela las maletas ilegalmente. Yo siempre pensaba, esta gente que paga para que les plastifiquen la maleta,
1: sí,
2: se la plastificaban a lo bestia, dando vueltas. Digo, y luego si llegas ahí y te la hacen abrir, ¿qué pasa?
1: Pues que...
2: No te sirve de nada eso, ¿no? Digo yo.
1: No sirve de nada.
2: Es que no lo he entendido nunca. Alguna vez me la han hecho abrir a mí la maleta.
1: Sí, a mí. Y a mí cada dos por tres.
2: Y veo la gente antes de embarcar plastificando, y no sé lo que vale eso, la verdad no lo he preguntado nunca, pero las plastifican, vamos.
1: A lo bruto.
2: No sé cuántas vueltas le dan a eso. Que dice que es por seguridad.
1: Seguridad de que, no sé.
2: Ya, pero el de seguridad del aeropuerto te dice, pues hay que abrirla.
1: Y se abre y punto.
2: Y te coges el cútex
1: y le
2: salta la lágrima al hombre cuando le... Bueno, pues, a ver, que había mucha gente de esta que empapelaba, plastificaba maletas ilegalmente. Carteristas,
1: vale.
2: Gente durmiendo por allí.
1: Sí.
2: Pues ahora, al aeropuerto de Barcelona, solo puedes entrar si tienes la tarjeta de embarque.
1: Pues me parece bien.
2: Sí, lo que pasa que... Textualmente, tal como lo han dicho la radio,
1: ¿sí?,
2: que si tú vienes a buscar a alguien o a despedirte de alguien, pues que ya te discutirás con el de seguridad si te deja entrar o no.
1: Oye, hombre, pero a ver, una cosa, se supone que cuando acompañas a alguien lo haces en coche.
2: Bueno, pero no entras al aeropuerto en coche.
1: Al parking sí, lo puedes acompañar al parking y en el ascensor del parking te despides, ¿no?
2: Ya, pero hay la típica, cuando llegamos a Barcelona,
1: ¿sí?,
2: hay mucha gente esperando ahí.
1: Ah, es verdad.
2: Sí, que
1: el jolese,
2: está la gente con los carteles, todos
1: es
2: ahí
1: verdad.
2: Esperando. Y ahora vas a llegar y va a ser muy triste, no habrá nadie.
1: Bueno.
2: O sea, tú llegas de un superviaje y la familia en el parking esperándote, pero esa llegada ya no va a poder ser, a no ser que se discuten o le den un sobre al de seguridad.
1: Digo, claro.
2: Cuando dicen discutirse con el de seguridad, eso no queda muy serio, ¿no?
1: No queda muy serio.
2: Yo no me gustaría estar no me gustaría ser uno de los chicos de seguridad,
1: no,
2: porque van a tener mucho follón estas semanas, sobre todo en Navidad.
1: Pues sí.
2: Yo creo que podrían haber esperado. También es verdad que, por ejemplo, la gente está contenta porque por el hecho de carteristas. Y los taxistas también, porque había mucho taxista pirata, se ve, en el aeropuerto de Barcelona. Se ve que había un circo ya en el aeropuerto de Barcelona. Yo he visto TikToks y cosas y me daban miedo ya, ir al
1: aeropuerto.
2: También, atracaban en el parking.
1: Sí, lo del parking lo había oído, que te atracaban en el parking, Entiendo que como han pasado tantas cosas, al final se han puesto las pilas y
2: pues
1: han decidido tomar medidas.
2: Tarjeta de embarque y punto.
1: Drásticas, pero medidas.
2: Que mi pregunta es, ¿tarjeta de embarque digital o en papel? Porque no sé si era Ryanair y Vueling, que ya no valía el de papel, tenías que ir con el digital.
1: Exacto.
2: Pues solo hace falta que llegues al aeropuerto y el de seguridad te diga que no sirve el digital del teléfono y tengas que imprimir. Tengas que ir a una copistería del Prat
1: a imprimir. No, me imagino que no, porque...
2: Pues espero que no.
1: Hombre, hay muchísima gente que no imprime ya, que van con el móvil.
2: Claro, yo hasta no hace mucho yo imprimía, como buen boomer, imprimía mis billetes.
1: A ver, siempre los imprimimos para tenerlo de retén, por
2: un
1: si
2: buen pasaba boomer,
1: algo.
2: Un buen boomer imprime sus billetes de embarque.
1: Y nosotros lo continuaremos haciendo, porque en Barcelona a lo mejor no, pero en los otros países a lo mejor lo necesitas en papel.
2: Porque típico comentario de boomer, ¿y si las redes fallan?
1: Ah.
2: Ahí tienes el papel imprimido a color.
1: Ojo, ¿eh?
2: A color.
1: Ojo, ¿eh?
2: Y con hojas individuales, para gastar mucho papel.
1: Mucho
2: un buen
1: papel
2: boomer.
1: Y mucha tinta.
2: Un boomer gasta mucho. Un boomer no es sostenible. De esto vamos a hablar en nuestro podcast de Boomer Boomers. Un buen boomer no es sostenible. Un boomer va a comprar el pan en coche.
1: Sí. Ostras, sí.
2: Aunque esté delante de casa.
1: Un buen boomer coge el coche para ir a comprar el pan.
2: Y si puede ser, con la ventanilla abierta y el cigarro.
1: También.
2: El cigarro.
1: También. Ahí.
2: Y dejando el coche en marcha con luces de posición, sin aparcar, a buscar el pan.
1: Efectivamente.
2: Pues eso es...
1: Ese es un buen boomer.
2: A ver, otra noticia, aparte de esta del aeropuerto.
1: Sí.
2: Luego hablamos de la escapada, pero he pensado
1: vale,
2: que...
1: Vale, vale, sí, tú.
2: Como íbamos a hablar solo de la escapada, pues hacer un resumen de cosas. Por ejemplo, mañana, esto ya no vale, hacen huelga en Portugal. Si alguien viaja el 11 de diciembre a Portugal, pues va a tener problemas.
1: Pues sí, va a tener problemas.
2: Si consigue entrar al aeropuerto de Barcelona con el de seguridad, pues que igual cuando llegue no hay avión para Portugal.
1: Vale.
2: Porque hay una huelga de bueno, que lo, separa todo.
1: Sí. Vale.
2: Noticia es también que mucha gente ya está utilizando pues la inteligencia artificial para programar sus vacaciones, sus itinerarios.
1: Bueno, eso lo veo bien.
2: Sí, lástima que mucha gente ha caído en Austria pensando que iba a Australia. ¿Sabes tú que en el aeropuerto de Austria hay un... que de Viena, creo, que hay una sección para gente que ¿cómo? Pensaba que iba a Australia y que llega a Austria. No, esto es verdad, ¿eh?
1: ¿En serio?
2: Te lo juro.
1: ¡Qué fuerte!
2: Sí, hay una sala que ya están preparados, el de seguridad, los pobres de seguridad. Pobres, yo últimamente... Wow. Mira, ya es duro, ¿eh? Pero tienen muchos... O sea, van a ser psicólogos, van a ser de todo, van a ser coach.
1: Entonces, hay gente que va a Australia...
2: Que compra el vuelo pensando que va a Australia y se va a Austria.
1: Se confunden.
2: No, pero que hay una sala.
1: Madre
2: en el aeropuerto
1: mía.
2: De Viena, creo que es.
1: Madre mía.
2: Para gente que llega ahí, emocionados, con manga corta.
1: ¡Hala!
2: Dicen, stop. ¿Dónde va, chaval?
1: Ya que hace frío.
2: Claro, van con bermudas pensando que llegan a Australia con la tabla de surf. Y dice, chaval...
1: O sea,
2: el de seguridad, un buen segurata del aeropuerto de Viena lo sabe distinguir.
1: Seguro.
2: La tabla de surf, pantalón corto, dice, este se ha equivocado.
1: Este otro. No viene a esquiar.
2: Dice, otro.
1: Este no viene
2: imagínate,
1: a esquiar.
2: Imagínate el disgusto. Claro que les parecía barato el vuelo.
1: Hombre.
2: Claro. Y un vuelo a Australia ya sabemos lo que vale.
1: Sabemos.
2: Pues mucha gente está haciendo sus itinerarios y a veces sabemos que el chat GPT pues, te puede gastar bromitas.
1: Pues sí.
2: Y según qué itinerarios, pues claro.
1: Imagino que debe pasar también con lo típico de que me quiero ir a Washington y les mandan a Washington DC o a Washington Estado o a...
2: Bueno, pero dónde. Washington, tienes un Washington por ahí, por encima de Seattle.
1: O sea, por eso
2: hay
1: lo
2: Washington.
1: Digo, que sí, a lo mejor la gente se equivocan y se van al otro Washington.
2: Pues chicos, con cuidado. Lo digo porque esto, con el rollo este, que la gente está organizándose sus vacaciones con la IA, pues muchas agencias de viaje están notando.
1: Me imagino.
2: Y guías de viaje y todos estos. Y...
1: Lo que pasa que sí que es verdad que la IA va muy bien, pero hay que verificar los datos que te da. No puedes creer ciegamente
2: sí, porque
1: lo que
2: a mí,
1: te saca la IA.
2: Tú sabes que me tenían que devolver unos dineros a Hacienda.
1: Sí.
2: Me llegó una notificación que no me quedaba claro, se lo puse en el chat GPT y me dijo que yo renunciaba a mi devolución. Yo, ¿qué dices, loco?
1: Y no era eso lo que te estabas diciendo.
2: Lo que pasa es que a veces hacen los escritos y son un poco complicados, pero me sorprendió porque tampoco era tan complicado entenderlo. Yo lo pregunté por si acaso y me dijo que no, que yo que no iba a cobrar nada y sí que he cobrado, tranquilo.
1: Y sí,
2: chicos,
1: que has cobrado.
2: He cobrado.
1: Hemos cobrado.
2: Otra noticia es que los Airbus van a repasar muchos vuelos. Controlad si los vuelos que tenéis contratados en las vacaciones es un Airbus, porque se ve que perdían piezas, o yo qué sé. Sí, no sé, yo no quiero saberlo.
1: Vamos, que iban un poco ligeros.
2: Que había un fallo gordo, sí.
1: Había un fallo gordo.
2: Que había una arandela que no... Hay que repasarlo.
1: Hay que
2: todos
1: repasarlo.
2: Los Airbus, hay que pasar por el ITV.
1: Madre mía.
2: Sí.
1: ¿Cómo estamos?
2: Sí.
1: Entre que los Airbus pierden piezas. en
2: gente Portugal, perdida en Austria. Gente perdida, que no puede ir a Portugal.
1: Llegas a Portugal y no puedes pillar el vuelo. Y como vayas a Barcelona sin la tarjeta de embarque no entras.
2: Vas a recoger a tu hijo que llega de no sé dónde, que llega de Australia de todo un año de Erasmus y no te dejan entrar al aeropuerto.
1: Por ejemplo.
2: Y te dicen que no, es que tu hijo ha aterrizado en Austria.
1: Por ejemplo. Por ejemplo.
2: Esto no vamos bien. Bueno, vamos a lo importante, al título, al clickbait de este podcast. Fin de semana perfecto, creo que he puesto, no lo sé.
1: Redondo.
2: El chat GPT nos hace los títulos, les sabrá. Viaje de ensueño en Austria, ya estamos hablando de la Costa Brava, muy bien, perfecto. Perfecto, chat GPT. A ver, sabéis que nosotros somos unos grandes enamorados de la Costa Brava, Lampurdá, toda esta zona, cuando fuimos al Parador de Aiguablava.
1: Gerona nos enamora.
2: Gerona es fantástico. Toda la costa. Pues nos hemos ido a la zona de Llafranc.
1: Sí.
2: En Llafranc, apuntad bien esto, porque esto es para un fin de semana perfecto.
1: Sí.
2: Nos hemos ido al Far Hotel Restaurant. Este nos hemos enamorado de verdad.
1: 100%.
2: Nosotros os recomendaríamos que cogierais la habitación número 3, porque es la mejor.
1: Es muy buena.
2: Y, bueno, recuerdo siempre que estamos hablando, nosotros, los que nos conocéis, viajamos en temporada baja. Eso es importante recalcarlo.
1: Exacto, es decir, en temporada de invierno solemos ir a sitios de costa y en temporada de verano solemos ir a sitios de nieve.
2: Sí, sí, sí. Básicamente porque somos unos asociables totalmente. No.
1: Y aprovechamos las ofertas.
2: No, bueno, evidentemente, claro. Este hotel en verano tiene que ser carísimo y de gente por no por el hotel, por el entorno.
1: Sí, exacto.
2: Tiene que haber mucha gente por ahí. Pues esto es el Far Hotel Restaurant. Buscadlo, esto está en Llafranc, en la calle. Bueno, va a ser en la calle.
1: Bueno, que os guíe el GPS.
2: Es que la calle, la montaña de San Sebastián, carrer de Uruguay. Ni me había fijado yo.
1: Que está en una calle.
2: Es que muchas veces digo las calles exactas y digo, mejor buscad el Far Hotel Restaurant en Google.
1: Sí.
2: Y saldrá todo más rápido. Porque yo mismo que he estado este fin de semana ni sabía que estaba en la montaña de San Sebastián, del carrer de Uruguay 86.
1: Es que, a ver, básicamente está en una montañita y hay la típica carretera de montañita. Entonces, claro, no.
2: No, contate esto, no que cuentas. Está en Llafranc, en Girona. Y este hotel está en un acantilado guapísimo.
1: Sí, sí.
2: Que tienes, evidentemente, ahí mismo está el far.
1: ¿Un faro?
2: El faro de Santa Susana, claro. Puede ser.
1: No, el faro de San Sebastián.
2: De San Sebastián.
1: Porque la montaña se llama San Sebastián, vale. Es el faro de San
2: Ahora vamos
1: San
2: bien,
1: Sebastián.
2: Vamos bien. Entre los dos hacemos equipo aquí.
1: Exacto.
2: ¿Y qué pasa? La habitación, a ver, todas las habitaciones son perfectas para mí, menos la suite. Porque la suite, lo que vi, daba la montaña. No lo entiendo.
1: A no ser que tenga arriba y desde arriba se vea otra cosa. Ahí
2: si alguien va a la suite, que nos lo diga.
1: Que nos lo diga.
2: Nosotros no tenemos presupuesto.
1: Para ir a la suite.
2: Cuando tengamos sponsor, igual podemos ir.
1: Y verificamos que se ve en la suite.
2: Pero la 3, ¿por qué os decimos la 3? Porque la 3 tiene balcón, pero es el balcón de la esquina.
1: Sí.
2: ¿Qué quiere decir esto? Que tienes el balcón más ancho y tienes vista a lo que es el faro y a lo que es a la playa.
1: Sí.
2: La vista es espectacular. Cuando llegamos estábamos flipando.
1: Y también tienes vistas a la ciudad. Porque justo detrás del faro está la ciudad.
2: Entonces, las vistas son descomunales.
1: Tienes unas vistas espectaculares.
2: Es que precisamente el día que fuimos hacia esos atardeceres rojizos.
1: Sí.
2: Y a ver, no es por nada, pero es que hemos pillado un fin de semana de diciembre que hacía un tiempo espectacular.
1: Bueno, básicamente tomamos el sol.
2: Yo sin camiseta. Me puse a tomar el sol con camiseta, chicos. Tomad el sol, vitamina D cuando podáis. Y aunque sea en invierno, os sacáis 10 minutos la camiseta que para coger ahí energía a tope, como el Son Goku o Superman.
1: Es que lo que me pareció curioso es que incluso por la noche y a primera hora de la mañana no hacía frío.
2: Es que ya te digo yo, no sé qué pasó este fin de semana, que fue perfecto. O sea, esto no os podemos asegurar que cuando vayáis, pero también te digo que ese hotel lloviendo tiene que ser fantástico.
1: Muy romántico.
2: Muy romántico.
1: Muy romántico.
2: Y ya os digo, la habitación número 3 tiene la terraza que hace esquina y además tiene un balcón.
1: Exacto.
2: Tiene un balcón al otro lado de la habitación, que aparte de la terraza, la habitación es guapísima.
1: La habitación es perfecta, el baño es perfecto, con bañera, con lavabo.
2: La cama gigante.
1: La tele puedes usarla con Netflix.
2: Tienes Smart TV, que puedes poner Prime.
1: Ya se agradece.
2: Eso ya es más. Pero el cuarto de baño me encantó porque era como muy clásico, atemporal, totalmente.
1: Totalmente
2: pero,
1: temporal.
2: Con unos azulejos como azules.
1: Muy
2: pero la grifería era como de época.
1: Sí, la grifería
2: pero nueva.
1: Era muy bonita.
2: Yo le hice fotos. No hice fotos al final.
1: De la grifería no.
2: No. porque no. queremos renovar el baño. Es verdad. Ya sé que no viene al caso, pero...
1: Pero no hicimos fotos de la grifería.
2: Por eso necesitamos sponsor, porque sí. queremos renovar el baño.
1: Totalmente.
2: Y aquí hace falta calarets.
1: Ojo.
2: Pues lo digo, la habitación. Y aparte de esto, el hotel, las zonas comunes del hotel, chulísimas. Sí. O sea, unas salas de estar, un patio... Buah.
1: El patio era al aire libre, es verdad, interior, pero al aire libre. Luego tenías unas salas al revés, que eran cerradas, pero con como si estuvieras en el comedor de una casa súper íntimo.
2: Pues que era como una casa señorial, era, no sé de qué sí. época es eso.
1: Pero era...
2: Súper adaptado, sí. modernizado por dentro.
1: Muy, muy, muy bonito, muy cómodo. ¿El personal encantadores todos?
2: No, sí, sí,
1: ojo,
2: sí.
1: Todos.
2: Ha pasado una pasada.
1: Desde el restaurante, los camareros, todos, todos súper majísimos.
2: Cuando lleguéis, tenéis parking incluido, sí. aunque no es cubierto, pero os recomendamos que lo pongáis. Porque igual cuando llegáis hay muchas explanadas por ahí fuera, pero por la noche yo oí follón por ahí, gente
1: botellón.
2: Gritando. Sí, yo creo que había botellón. Entonces ellos tienen un parking que se abre una barrera, ponedlo dentro porque está incluido.
1: Sí, totalmente.
2: Por si no os lo dicen, nos lo preguntáis, os dan un código que se abre la barrera. Y la verdad que estuvimos más tranquilos, porque sí. en principio lo íbamos a dejar fuera porque sobraba sitio.
1: Sí.
2: Y el chico nos lo dijo. Y luego por la noche, como dice Nina, oímos voces.
1: Voces.
2: Oímos voces por ahí.
1: Exacto.
2: Había algo, estaba pasando algo por ahí. Y sonaba como si estuvieran destrozando un coche, te digo la verdad. El ruido ese, digo, no sé, parece que están saltando encima de un coche.
1: Es que fue muy gracioso que dijiste esto, parece que estén desmantelando un coche.
2: Totalmente.
1: Menos mal que el coche lo tenemos en el parking cerrado.
2: Sí, sí, totalmente.
1: Y luego el desayuno.
2: No, pero vamos a empezar por el restaurante también.
1: Ah, vale, empecemos
2: por
1: el restaurante.
2: Tal como he dicho, es el Far Hotel Restaurant.
1: Es
2: ¿Qué
1: verdad.
2: Quiere decir esto? Porque esto, a ver, ya hace tiempo que alguien nos dijo que este restaurante era muy bueno. Y
1: sí.
2: nosotros habíamos pasado por fuera y no lo conocíamos. Sí que es verdad que hay un menú temático de unos 45 euros la persona, pero creo que esto es entre semana.
1: Sí, no.
2: Pero hay que comer arroz allí.
1: Sí.
2: Hay que comer arroz. Tienen, bueno,
1: ¿te gusta? Es que no, estoy salivando,
2: es que,
1: ya.
2: Vale, es que ya.
1: Mira, empiezo a salivar.
2: Hicimos unas anchoas con pan de cristal de primero.
1: Sí.
2: Y luego una burrata con piñones y un jamón y...
1: Jamón de jabugo.
2: Con un aceite y no, yo qué sé qué más tenía por encima. Que lo mezclabas eso, la burrata que se deshacía
1: sí.
2: o los piñones ahí.
1: Estaba espectacular.
2: Madre mía. Eso para entrar.
1: Con unos higos macerados, ¿te acuerdas?
2: Sí.
1: Dulces buenísimos.
2: Es verdad, sí, eso, los higos macerados. Tenías que mezclarlo todo
1: y estaba
2: impresionante. Y además, pillamos suerte. Si vais pronto,
1: sí.
2: la política que tienen ellos, si quieres reservar buena mesa... Buena mesa ahí, que es pues cerca de la ventana porque ves el mar, el paisaje, pues id pronto. Porque nosotros íbamos sobrados de tiempo, fuimos los primeros y nos dejaron escoger.
1: Sí.
2: Y tuvimos también suerte que nos sentamos en una mesa grande.
1: Sí.
2: Que además es una cosa... No, preciosa. Pero además grande.
1: Sí,
2: no
1: sí,
2: una mesa pequeña que a veces hay sitios que como solo sois dos... No, era una mesa de cuatro. Y bueno,
1: sí.
2: y eso nos fue bien... Para poner la paella luego.
1: ¡Hombre!
2: Porque nosotros cuando nos dicen, ¿emplatamos paella o os la traemos? No, trae para acá la paella.
1: Trae la paella. Que
2: y el
1: ya...
2: cucharón y ahí. ¿Y qué paella pedimos?
1: La paella de arroz negro con sepia,
2: sí,
1: gambas y aioli.
2: Oh, sí, nena. Mira, las gambas evidentemente de Palamós que están allí. Pues venía todo el arroz negro con su sucarrat.
1: Sí.
2: Con las gambas, con su... montañita de aioli encima.
1: Encima de cada
2: bueno,
1: una de las gambas.
2: Eso mezclado...
1: Estaba... ¡pua! Y había un montón de sepia, ¿eh?
2: Sí.
1: Estaba cargadito de sepia.
2: Sí.
1: Que sitios que la sepia te la imaginas,
2: no,
1: allí no.
2: Y el arroz, que a nosotros no nos gusta excesivamente salado, tenía casi un punto dulzón y todo.
1: Sí, de lo rico que estaba.
2: Sí. Y bueno, rascamos y a veces me da vergüenza porque cuando vienen a buscar la paella es que está limpísima. No
1: dejamos
2: nada.
1: Ni un gramo.
2: Nada.
1: Ni un grano.
2: No. Eso no, en eso somos infalibles.
1: Totalmente.
2: No. Y para rematar, para tirar a bay, como decimos aquí, pues una buena crema catalana con carqueñolis.
1: Hombre,
2: no foscas,
1: hombre.
2: Toma, por favor.
1: Hay que digerir.
2: Por favor. No. Y el metre amabilísimo.
1: Encantadores todos.
2: Y eso que te lo tenían a tope. Al principio,
1: sí.
2: cuando llegamos... Claro, tan pronto estábamos solos, pero cuando nos fuimos estaba lleno. Pero
1: lleno.
2: Precioso, muchas familias. No, hay gente que sabe dónde hay que ir a comer allí, ¿eh?
1: Y nosotros ahora también lo sabemos.
2: Y ahora lo sabemos también, sí.
1: Y vosotros también.
2: Y otra cosa que me gusta, que aparte que las mesas son grandes, la separación entre mesas.
1: Sí.
2: Yo
1: sí.
2: Estos sitios que parece que vayas a cenar con otra gente de lo cerca que están las sillas.
1: Sí.
2: Aquí no, estaban súper lejos. La gente estaba muy lejos.
1: Muy lejos estaba. Es que es verdad, es que está molesta un poco.
2: No, porque, a ver, yo entiendo que se quiera aprovechar el sitio, pero también tienen que entender que tú vas con tu pareja o que, con quien sea. Ni yo quiero que el de al lado se entere de lo que estoy hablando, ni me importa a mí con quién le puso los cuernos la vecina del de al lado, que te acabas enterando, que dices, que no quiero saberlo.
1: Que no quiero, no quiero saberlo.
2: O también la típica escena, ahora voy a ser...
1: A ver, vamos a reír.
2: Que llegas a un sitio y con hay alguien que conoces, pero no tanto, y te sientan al lado. Y dices, o aún peor, alguien que te cae mal.
1: Fatal, sí,
2: que
1: sí.
2: Te cae como el culo.
1: Esto ha pasado.
2: Y te ponen ahí sentado al lado.
1: Sí.
2: Y dices, pues vaya cena me espera, ¿no? ¿Eh?
1: Sí.
2: O esta gente típica súper chafardera.
1: Que están solo pendientes de lo que estás hablando.
2: Con la oreja como el Spock de Star Trek, ahí escuchando a ver qué...
1: Como si fuera
2: el Fox. ¿Hemos pillado orejones para comer o qué? Cómete unos torreznos, hombre, ya.
1: Eso siempre va bien, unos torreznos.
2: Pues aquí el timing fue este. Evidentemente fuimos a la habitación y yo, Jaume, hice una buena siesta.
1: Hombre, es que después de la comilona que nos pegamos, había que dormir.
2: No, es que era inevitable.
1: Había que dormir.
2: Era inevitable.
1: No podías salir a andar con la barriga hinchada de esa forma. No,
2: sí,
1: no.
2: Bueno, tomamos el sol también.
1: Sí, también.
2: Con
1: también.
2: Esas hamacas. A eso ver, que era claro. Diciembre, pues con el solecito.
1: Sí.
2: Claro, con el solecito ya yo cogí el...

0: el socarrat y ya me puse en la cama. Tú dijiste, voy a ducharme un momento. Y cuando saliste, yo ya estaba ya levitando. Estaba levitando.
1: Estabas
0: levitando
1: en el, vamos.
0: En el Valhalla.
1: Estabas en el Valhalla durmiendo tranquilísimamente.
0: Lo bueno que tiene la montaña esta, que yo le digo, es como un santuario, como un oasis, la montaña esta de San Sebastián. ¿Por qué? Porque tienes el hotel, el restaurante. Tú, si quieres, puedes bajar a Llafranc, al pueblo. También te digo, las subiditas, tela, ¿eh?
1: Sí, es media hora para subir y media hora para bajar, más
0: sí,
1: o menos.
0: Pero nosotros estamos preparados, pero son unas bajadas y unas subidas, sobre todo la bajada, ¿eh?
1: La bajada es brutal, ¿eh? Está súper inclinada.
0: A ver, que puedes ir, ¿eh? Porque hay algunos bares, no todo está abierto porque es invierno, pero lo bueno de este oasis santuario es que tienes el faro del restaurante, que lo tiene todo como refugio, y además abajo, donde está el faro, tienes un gnomo.
1: Sí. Que para los que no lo sepáis, es un restaurante japonés.
0: Sí, es como una pequeña franquicia que tenemos. No sé si hay más en España. Hay en Barcelona,
1: no
0: en Girona. No, creo que no.
1: Creo que
0: por Cataluña.
1: Por eso lo he dicho.
0: Pero de una calidad excepcional.
1: Sí.
0: Brutal.
1: Entonces, el sushi de ahí está buenísimo.
0: Sí, pero me refiero, porque después, no, a ver, nosotros, cuando hemos comido arroz como una paella o un arroz como este al mediodía, a la noche no me voy a meter yo
1: un
0: arroz con bogavante, un entrecot o una parrillada.
1: Ligerito. Sí.
0: Normalmente nos gusta hacer, como decimos aquí, un pan tumacatán parnil o algo así ligerito.
1: O un pica-pica.
0: O un pica-pica. Y qué mejor que un pica-pica que unos nigiris, unos sashimis, ¿no?
1: Totalmente.
0: Eso entra súper bien.
1: Totalmente.
0: Entonces, esto te queda súper bien porque del hotel al gnomo creo que no llega a 10 minutos andando.
1: No, no llega ni 5.
0: No, ni 5 minutos, es que está ya mismo. ¿Y qué pasa? Pues que el fin de semana este te lo puedes pasar entero aquí en la montaña esta, entre el far, el gnomo, el restaurante del far. Y ojo, que hay unos caminitos para que hay el mirador de la Divina Pastora, hay unas ruinas ibéricas
1: al lado
0: mismo, que puedes hacer unas rutas. Porque está, ¿cómo se llama el camino ese? El camino de Ronda, ¿no?
1: Sí, el camino de Ronda,
0: el
1: creo que está
0: de Ronda,
1: cerca.
0: Pasa por allí. Y bueno, de lejos se puede ver el parador de Aigua Blava, al otro lado.
1: Creo que sí.
0: Me refiero que si quieres desconectar un fin de semana así, pues es perfecto. Tú te subes a la mañana aquí al hotel. Si no te dan la habitación, te vas a dar una vuelta. Te vas a comer al restaurante. Te metes la siesta en el hotel.
1: Exacto.
0: Disfrutas el hotel, como si te quieres tomar algo, porque tienen su bar también. Nosotros a la noche, porque fuimos al gnomo, pero el restaurante está abierto del hotel también.
1: Sí.
0: Y tienen como el bar, por si quieres hacer, yo que te digo, una Coca-Cola y unas patatas fritas. Ahí lo tienen también.
1: Sí, también lo tienen.
0: Pues, ¿qué pasa? Que como fin de semana, pues dejas el coche ahí y te olvidas
1: del
0: coche, te vas a tu hotel, comes, y a la noche vas a caminar un poquito, te llegas al gnomo, luego si quieres vas a caminar un poquito por allí. Oye, y tienes el mirador, que por la mañana fue bestial, que nos levantamos, el desayuno es a las 8.
1: Sí, nos levantamos a las 7.
0: A las 7. Pues a ver.
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3: 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Y vamos ahora con la actualidad del día. Empresas, asociaciones y administraciones públicas de España han presentado Turismo que Suma, una iniciativa nacida para promover un turismo capaz de generar más valor para los territorios, contribuir al bienestar de los residentes y reforzar el papel que desempeña el turismo en el desarrollo económico y social del país. Promovida por ExcelTour y respaldada por más de 80 entidades públicas y privadas, la iniciativa se desplegará de manera coordinada en destinos de toda España, reuniendo por primera vez a empresas, asociaciones y administraciones en torno a una visión compartida sobre el futuro del turismo. El acto central se celebró en Madrid con la presencia del alcalde de Madrid, José Luis Martínez Almeida, junto al presidente de ExcelTour, Juan Ortiz, y el viceconsejero de Turismo de la Comunidad de Madrid, Luis Martín Izquierdo. Más tema,

0: Las inversiones turísticas europeas superan a las estadounidenses en 2026 y sus valores hoteleros lideran el dinamismo de los viajes por el mundo. Los activos europeos del sector turístico superan a los de sus homólogos del otro lado del Atlántico, aunque ambas se quedan rezagadas respecto a los mercados en general. Trivago lidera las acciones globales de la industria del turismo en 2026, mientras que Royal Caribbean encabeza las ganancias a 5 años. Y la música en directo se consolida como uno de los grandes motivos de viaje en España y el Mad Cool Festival en Madrid ha vuelto a demostrar su poder de convocatoria nacional. Según recientes datos internos de Trainline, plataforma especializada en reservas de tren y autobús, los viajes en tren a Madrid han experimentado un incremento del 20% durante la semana del festival en comparación con la semana anterior. Hablamos ahora de tecnología. La transformación digital de la operativa hotelera continúa ganando protagonismo como palanca para mejorar la eficiencia y la experiencia del cliente. Un ejemplo de ello es el caso de Iberostar Hotels & Resorts, que ha desplegado la plataforma de gestión operativa de James & Rita en toda su cartera para digitalizar procesos internos, optimizar la coordinación entre departamentos y reforzar la calidad del servicio. Más temas, Turquía se ha consolidado como uno de los ecosistemas de tecnología turística más completos del mundo gracias al desarrollo de un potente tejido de empresas locales que abarcan desde motores de reservas y sistemas de pago hasta plataformas de distribución, operaciones y experiencia del viajero. Lejos de los grandes focos tradicionales de inversión, el país ha construido una industria impulsada por las necesidades de su propio mercado y por un fuerte crecimiento del turismo. Más temas, el comercio electrónico superó en España los 114.800 millones de euros en el año 2025, un 20,6% más que el año anterior. Los sectores de actividad con mayores ingresos fueron las agencias de viajes y operadores turísticos, con el 7,1% de la facturación total, y las prendas de vestir, con el 7%. Vamos ahora con la actualidad internacional. Hotel Sustainability Basics, la iniciativa impulsada por el World Travel and Tourist Council, evolucionará hacia un esquema de certificación global independiente, alineado con los nuevos requisitos europeos sobre sostenibilidad y con los estándares del Global Sustainable Tourist Council. El objetivo es reforzar la credibilidad de las certificaciones medioambientales en el sector hotelero y facilitar un marco común para establecimientos de todo el mundo mediante esta nueva certificación independiente. Mientras, Marriott International fue la compañía hotelera que más invirtió en publicidad televisiva en Estados Unidos durante el primer semestre del año, mientras que Airbnb logró una repercusión muy superior durante el Mundial de Fútbol gracias a una estrategia más focalizada en el propio evento. Según un análisis, la plataforma consiguió más del doble de impactos que Marriott con una inversión específica en la competición, demostrando que la segmentación puede ser más eficaz que el volumen de gasto en el marketing del Mundial de Fútbol.
1: Hotel.
0: Y terminamos como siempre con la actualidad hotelera. Extendan Capital Partners ha adquirido 3 hoteles de 4 estrellas en Madrid y Barcelona: Crown Plaza Madrid Center Retiro, Boco Madrid Retiro e Indigo Barcelona Plaza España, todos ellos vinculados a IHG Hotels and Resorts y con un total de 543 habitaciones. Con esta operación, el grupo eleva su cartera en España hasta los 35 activos y refuerza su apuesta por el mercado urbano a través de esta nueva compra hotelera. Más temas, Thompson Sevilla abrirá a finales de año en la antigua comisaría de La Gavidia, en pleno centro de la ciudad con 101 habitaciones, piscina, rooftop, gimnasio, espacios para eventos y una propuesta gastronómica junto al grupo Manolo Mayo. La llegada de la marca de lujo Lifestyle de Hyatt supone una nueva vida para uno de los edificios más singulares de Sevilla y refuerza el posicionamiento premium de la ciudad con este nuevo Hotel Thompson. Por su parte, Ferran Adrià y Paco Roncero protagonizan el estreno de Unpacked, el nuevo podcast de Leña Ibiza, con un primer episodio dedicado a la innovación, la creatividad, la gestión de restaurantes y la evolución del concepto de lujo en la gastronomía. La conversación reúne a 2 referentes de la cocina española en torno a los grandes retos actuales del sector. Más temas, Frying Pan Tower se presenta como uno de los alojamientos más extremos del mundo. Una antigua plataforma en mitad del océano Atlántico, rodeada de tiburones y situada en una zona expuesta a huracanes, que se ha convertido en una experiencia de aventura para viajeros dispuestos a pagar por una estancia fuera de lo común. Y tanto. El proyecto combina aislamiento, riesgo controlado, en teoría, y exclusividad. Son ya noticias típicas del verano que os voy a contar. A ver la siguiente. La selección de Inglaterra mantendrá en secreto la ubicación de su hotel en Ciudad de México para evitar que los aficionados mexicanos organicen una serenata nocturna antes de su partido del Mundial. La medida busca proteger el descanso de los jugadores antes del encuentro frente a México en el Estadio Azteca, que por cierto se celebró ya anoche, y refleja hasta qué punto la logística hotelera también forma parte de la estrategia deportiva en esta concentración mundialista. Ay, señor, qué noticias. Vamos con la siguiente. La Audiencia Provincial de Almería ha absuelto a un hombre que había sido condenado por intentar registrarse en un hotel con un supuesto pasaporte de la ficticia República Errante de Mendal Herenda y negarse después a identificarse ante la Policía Nacional. El tribunal considera que la conducta no alcanza la gravedad suficiente para ser delito de desobediencia, menos mal, aunque sí podría derivar en una sanción administrativa en este peculiar caso ocurrido en un hotel de Almería. Con esta noticia de alcance te dejamos. Mañana, por supuesto, volveremos con más actualidad turística. Hasta entonces te deseo feliz lunes y muy feliz semana.

El Ramalillo es sin duda el mejor sitio de Palencia para pasear. Es uno de mis lugares favoritos porque transmite una paz increíble. Todo el que venga a Palencia tiene que venir a pasear por aquí en cualquier época del año. Hace unos años, con una cencellada que hubo, todo blanco, con la niebla congelada, pues la verdad es que es un sitio perfecto, es un sitio mágico.

El desarrollo de la ciudad de Palencia, ceñido a la ribera izquierda del Carrión y la traza del canal por la margen derecha, dejaba a la capital palentina sin conexión con la nueva vía fluvial. La solución fue el llamado Ramalillo, un canal de conexión de 1 kilómetro que desemboca en una dársena preparada para el trasiego de mercancías y ya construida en 1795. La ruta que vamos a realizar está marcada por el protagonismo del paisaje urbano de la ciudad de Palencia y su periferia industrial y de urbanizaciones residenciales que se desarrollan en el amplio espacio que configura el Valle del Carrión, abierto hacia el noroeste a la plana comarca de Tierra de Campos a través del río Valdeginate, que procede de la cuenca de la Laguna de la Nava.

0: El recorrido discurre en el entorno paisajístico de las huertas de la ciudad de Palencia, siguiendo los antiguos caminos de sirga, desde los que las mulas tiraban de las barcazas que surcaban el canal. Las diferentes estaciones del año nos dejan un extraordinario colorido natural, propio de cada época, que nos acompañará durante el relajante y tranquilo recorrido. Desde el punto de vista arquitectónico, los centros de interés se encuentran en los extremos del itinerario. En la Dársena se encuentra el único Museo del Agua de Castilla y León, en un antiguo edificio destinado al almacén de cereales, convenientemente rehabilitado y acondicionado.
1: En el Museo del Agua lo que descubrirá el visitante es la importancia que tuvo el Canal de Castilla en nuestra provincia.
2: Charo Suazo García, informador turístico.
1: Cómo este cambió su paisaje o la vida de sus gentes, además de potenciar esta antigua vía fluvial como recurso turístico y cultural a tener en cuenta. Todo ello se hace a través de una serie de experiencias inmersivas y multisensoriales innovadoras, como serían las panorámicas en 360 grados con sonido envolvente o los recursos mapping con los que cuenta Estoy Museo y antes almacén de cereal situado junto a una dársena del propio Canal de Castilla.
0: A continuación, en el denominado Pago de Viñalta, se llega a las esclusas número 31 y 32 del canal que fueron construidas hacia 1803. Destacan en este lugar los restos de una antigua fábrica harinera y del puente. En la intersección del ramalillo, que acerca las aguas a la capital del Carrión, se encuentra otro puente, el de las Arcas, de gran interés.

0: El casco histórico de Palencia posee otros lugares de gran interés para visitar.
1: Palencia es una ciudad sobria pero amable, como lo son sus gentes, y pasear por sus calles es pasear por su historia. Puedes ir caminando por la orilla del río con sus diferentes puentes, mientras dejas a un lado la gótica iglesia de San Miguel y su torre almenada, hasta llegar a Puentecillas, puente medieval construido sobre uno anterior de origen romano. De ahí te diriges hacia la Catedral de San Antolín, llamada la Bella Desconocida, y que además de presumir de ser la tercera más grande de España, es en sí misma un viaje por todos los estilos artísticos. Desde el visigótico que encontramos en su cripta, pasando por el gótico de sus naves y el barroco de sus retablos, finalizando con el modernismo que incluyeron en una de sus últimas restauraciones, como vemos en la celebrada Gárgola del Fotógrafo. Este último estilo artístico es el que hace de nuestra calle Mayor un lugar único junto a sus soportales, en los que te puedes proteger de las inclemencias del clima mientras la recorres para ir descubriendo las joyas escondidas de esta capital, como son San Pablo o el convento de San Francisco y su doble espadaña, su plaza mayor castellana, el convento de las Claras o la templaria de San Lázaro. Aprender su historia en la renacentista Casa del Cordón, que acoge el Museo de Palencia, deleitarte con la increíble colección de arte sacro del Museo Diocesano o disfrutar de sus zonas verdes como el Parque del Salón o el de Huerta Guadián, en el que se encuentra ubicada la iglesia románica de San Juan Bautista y que hoy en día acoge el punto de información románico palentino.
0: En las afueras de la ciudad de Palencia, en la zona norte, situada en uno de los cerros de la ciudad, se encuentra una escultura de grandes dimensiones, obra de Victorio Macho, denominada Cristo del Otero. Presenta un estilo art déco con resonancias cubistas y ecos del arte del antiguo Egipto en la hierática postura de la figura.
2: El Cristo palentino del Otero, de 21 metros, es el más alto de España. Hierático y majestuoso, aún a rasgos del cubismo y del art déco.
3: Segundo Fernández Morate, maestro e historiador.
2: Cristo descalzo, de sencilla túnica. Sus brazos ascienden para iniciar la bendición, representando a Jesús del Sermón de la Montaña, como lo llamaba su escultor Victorio Macho.
0: En la confluencia del Ramalillo con el canal, en la zona sur, a tan solo 6 kilómetros de la ciudad, se encuentra el Monte El Viejo, una zona natural de esparcimiento que ofrece multitud de posibilidades para el tiempo de ocio para todas las edades. Antes de continuar nuestro camino hacia Grijota, existe la posibilidad de desviarnos a la localidad de Fuentes de Valdepero para acercarnos a su castillo, también conocido como Castillo de los Sarmientos.
4: Ya en el siglo XIII aparecía la familia Sarmiento como rica hacendada, vinculada a Villarramiel, Lomas y el Valle de la Cueza.
3: Claudia Fernández, guía del Castillo de los Sarmientos.
4: En 1428 era señor de la villa de Fuentes de Valdepero don Diego Pérez Sarmiento. Fue su descendiente Andrés de Rivera y segundo señor de Fuentes el trágico protagonista de uno de los hechos más relevantes en la historia del castillo. En enero de 1521 sufrió el castillo el asedio de los comuneros, que estaban bajo las órdenes del obispo Acuña, a quien se le permitió la entrada en la fortaleza tras negociar una capitulación honrosa para la familia Rivera, que el obispo traicionó apresándolos a todos y saqueando todo lo que había de valor en el interior del castillo. El edificio permanece en manos de los comuneros hasta finales de 1521, después de que fueran derrotados en la batalla de Villalar. El ataque comunero y los sucesos posteriores debieron provocar tal impresión en Andrés de Rivera que acometió las obras de reparación de los desperfectos causados por los comuneros en la fortaleza y de paso la remodeló, probablemente con el objeto de hacerla inexpugnable, hasta el punto que se engrosaron los muros hasta 11 metros, se achicaron puertas y ventanas, quizá todo ello de manera desproporcionada y anacrónica.
0: Otro lugar de gran interés para visitar es una quesería, en la que solamente se fabrican quesos con leche cruda de las ovejas de la propia cooperativa, sin mezcla con leche que proceda de otra ganadería, por lo que es una leche única y un queso de alta calidad. Los lechazos asados son también de las ovejas de la propia cooperativa y se comercializan envasados al vacío, listos para comer. Existe la posibilidad de realizar una visita guiada por la misma.

0: Continuamos nuestro camino hacia Grijota, cruzando por encima del emisario de la Laguna de la Nava, a través del Puente Cinco Ojos, llegando a la Esclusa 30, que también da nombre a su fábrica de harinas. La fábrica de harinas La 30 se encuentra en funcionamiento. Ha tenido varias reformas y ampliaciones a lo largo de los años y actualmente tiene una capacidad de molturación diaria de 280 toneladas. El Serrón es el lugar donde el ramal de Campos se bifurca para dar origen al ramal Sur, que aprovecha el triple salto de las esclusas 25, 26 y 27. Se trata de una esclusa triple con instalaciones anejas, entre ellas una antigua tejera que hoy es fábrica de forjados. Finalizamos nuestro recorrido llegando a la villa de Grijota, donde podemos descubrir su doble esclusa. En Grijota se sitúa el encuentro entre los tres ramales del canal, que se convierte en punto referencial en el paisaje, confluencia y cruce de caminos. En este punto es de gran interés su antigua fábrica de harinas, una muestra más de la importancia de esta industria en la historia del canal.
1: Tres palomares.
2: Ah, tres, nada sí. Menos. ¿Y cuántos pichones y eso cómo era?
1: Pues cogíamos en verano, pues todos los viernes íbamos a cazar. Si no eran unos, eran otro, pero...
3: Juan José Merino, jubilado vecino de Grijota.
1: De todas las semanas, hasta empezábamos cuando íbamos y después en septiembre... Octubre, inclusive, se terminaba la caza y ya lo dejábamos para el año siguiente.
2: Pues prepararíais unas merendolas con ellos,
1: pues sí,
2: impresionantes.
1: Estupendas, ¿eh? Sí.
2: Esto,
1: y... Bueno, también nos cansábamos ya algunas veces de decir, ya no quiero más.
3: En Grijota, dispones de farmacia, centro médico, estación de servicio, campo de golf, establecimientos hoteleros y de restauración. Más información en la Oficina de Turismo de Palencia, calle Mayor 31, teléfono 979 70 65 23. 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Han intervenido en este podcast Charo Suazo García, Segundo Fernández Morate, Claudia Fernández, Felipe Calleja y Antonio del Río. 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

0: La preocupación por la contaminación lumínica surgió en el ámbito astronómico por la pérdida de calidad del cielo que perjudica las observaciones y que ha provocado incluso el cierre de observatorios históricos, como el de Monte Wilson en Los Ángeles. Sin embargo, en la última década han proliferado estudios que también relacionan el exceso de iluminación nocturna con problemas en nuestra salud y con perjuicios en los ecosistemas, que además, sumados al derroche energético, muestran la importancia de regular la contaminación lumínica. Ahora un estudio liderado por el Instituto de Astrofísica de Andalucía muestra que los sensores más comunes para monitorizar el exceso de luz en todo el mundo tienen una importante limitación, como cuenta el investigador Alejandro Sánchez.
1: Hemos demostrado cómo los sensores más utilizados para medir la contaminación lumínica son daltónicos, o sea, no ven el color. Y eso produce que la cantidad de contaminación lumínica que miden en muchos casos es incluso la mitad de la real.
0: En ciudades de todo el mundo se están sustituyendo las lámparas de sodio tradicionales por dispositivos LED, pero también es importante controlar el color para evitar la falsa sensación de estar reduciendo la contaminación lumínica cuando en realidad se estaría incluso duplicando. Y también para evitar un derroche de energía que, en el caso de España, y cuantificándolo en dinero, supone dilapidar más de 700 millones de euros al año.
1: Como solución al problema de la contaminación lumínica, lo que proponemos es utilizar farolas de tipo LED ámbar, o sea, de color anaranjado, y sensores que adecúen el nivel de iluminación a el uso real de las calles y de las carreteras, así como también farolas que no manden luz por encima de la horizontal, por tanto, que no nos deslumbren y tampoco que manden luz al espacio.
0: Las soluciones pasan también por el diseño de nuevos sensores, como el desarrollado por la Universidad Complutense de Madrid, que ya distingue colores, o utilizar de manera complementaria las imágenes tomadas por los astronautas desde la Estación Espacial Internacional, con cámaras réflex y que también se utilizan en el proyecto Cities at Night, en el que participan miles de voluntarios de todo el mundo que toman imágenes de sus ciudades de noche.

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1: ¿Qué tal, amigos? Si queréis conocer a fondo San Sebastián, su provincia y todo el País Vasco, este es vuestro podcast de Radio Viajera. Se llama De Donosti al Cielo. Un poco cursi, sí, ya lo sé, un poco. Pero es que para hacer podcast con la pasión que ponemos, hace falta estar enamorado de nuestra propia tierra. Y aquí, para lo pequeños que somos, es impresionante la variedad de cosas que vais a encontrar. Desde paisajes de costa, media montaña, gran montaña pirenaica, hasta cultura, fiestas, leyendas, historias y, como no, pasando por la gastronomía. Desde la cocina tradicional a la más sofisticada. Y es que tenemos muchas estrellas Michelin por aquí. Como ya sabéis, os invito a que nos sigáis y os deis una vuelta por la Concha, por la parte vieja, por montañas como Jaizkibel, Aralar, pueblos como Hondarribia, Zumaya, Guetaria, historias como la de Juan Sebastián Elcano, Cristóbal Valenciaga, los fogones de Martín Berasategui, de Pedro Subijana, fiestas como la de Semana Grande, como las Euskal Hayak, el 31 de agosto, la Vendimia, la Rioja 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Y si necesitas ayuda, que sepas que en mi blog, donosticity.org, tenemos de todo y hasta organizamos excursiones. 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Escuchad De Donosti al Cielo en Radio Viajera y cualquier día que queráis, un telefonazo y os aclaro todas las dudas. 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

Muy buenas noches, amigos. Bienvenidos una semana más a Historias de la Historia. Hace ya algunos programas, no recuerdo bien si en la pasada temporada o en la anterior, os estuvimos contando la crónica de los célebres Bonnie and Clyde. La historia de esta noche no redunda sobre aquella que ya hemos visto, sino que nos lleva a Brasil, donde también tuvieron su particular y afamada pareja de bandidos. Esta noche, en Historias de la Historia, os hablamos de Lampião y de María Bonita. La historia de estos dos personajes que conforman una de las leyendas más contadas de Brasil navega muchas veces entre la ficción y la cruda realidad, entre el amor y la violencia, en una suerte de romanticismo desgarrado y casi podríamos decir que rural. Ella se llamaba María Gómez de Oliveira. Había nacido en Glória, en el estado de Bahía, en el nordeste de Brasil, el 8 de marzo de 1911. Tenía tan solo 15 años cuando se casó con un zapatero del pueblo en el que vivía. Tan joven como era, no tardó en tener desavenencias con su esposo que derivaron en que el matrimonio muy pronto naufragó. El verdadero nombre de Lampião era Virgulino Ferreira da Silva. Nació en Serra Talhada, en el estado de Pernambuco, el 4 de junio de 1898. Todo el mundo le conocía con el alias con el que pasó a la historia. Dicen que le llamaban Lampião porque, al ser un bandido, de tanto como usaba el rifle, este brillaba bajo el sol del sertão brasileño. Nuestro personaje de esta noche era uno de los conocidos cangaceiros. Esa forma de vida la había adoptado en 1915, luego de que su familia fuese acusada de robo por otra más vinculada a los caciques locales. A los cangaceiros la historia les ha visto de muchos modos. A veces como unos simples salteadores de caminos, bandidos, ladrones que ingresaban en las grandes haciendas y vivían del pillaje. Pero también hay quien ha querido ver en ellos una suerte de justicieros armados, revolucionarios que peleaban por un mundo que ellos veían más justo, pero por la vía de las armas. La región de Sertão es una de las áreas más áridas de Brasil. Por aquellos polvorientos caminos caminaba Lampião, haciendo sus fechorías y librando su particular batalla. Hay muchas historias que hablan de cómo se conocieron Lampião y María. Y dado que él era un irredento criminal, lo cierto es que habría de ser delinquiendo que el uno llegó a la vida del otro. Corría el año 1929, una mañana cualquiera, en el pueblo de Malhado da Caixara. María esperaba el ómnibus cuando, al otro extremo de la calle, Lampião hacía seguimiento a quién sabe qué futuro objetivo. El flechazo fue instantáneo. El capricho también. Lampião usaba anteojos porque perdió la vista en un ojo a consecuencia de la espina de un cactus. Pero vio a aquella joven de baja estatura, rasgos menudos y quedó fascinado. María tenía entonces 19 años. Él se armó de valor y la secuestró, la subió a su caballo y se la llevó a todo galope.
En otras circunstancias, los forajidos habrían pedido un rescate por la joven. Habrían sacado una jugosa recompensa para financiar sus actividades. Pero en este caso no. Lo cierto es que María no tardó en sumarse a la causa de los cangaceiros. En 1930, Lampião ya era conocido a nivel internacional. De hecho, el New York Times publicó un artículo en el que se le bautizaba como el enemigo público número uno de Brasil. En los años siguientes, María se convirtió en la reina de los cangaceiros. Fue la primera y única mujer en formar parte de uno de esos grupos de salteadores de caminos. El grupo de bandidos sembró el caos y el pánico en todo el nordeste de Brasil. Llegaban sin importar si era de día o de noche. Por supuesto que incluso cometieron delitos de sangre, robos, saqueos. Lampião y su banda cruzaron la frontera entre Alagoas y Pernambuco en junio de 1923 y atacaron la ciudad de Belém de São Francisco, cerca de Salgueiro, robando bienes de gran valor. Además, sitiaron Salgueiro, paralizaron el comercio y provocaron la escasez de suministros en la ciudad. Más tarde, cruzaron la frontera del estado y entraron en Ceará, donde la banda tenía apoyo político. En julio, Lampião cruzó Pernambuco e invadió el estado de Alagoas, saqueando varias haciendas. Inicialmente, las autoridades reaccionaron tratando de perseguir a la banda de Lampião ante cada informe de su presencia, pero a expensas de dejar sin vigilancia a los pueblos más pequeños en el interior del noroeste, esto facilitó los ataques, ya que Lampião engañaba a la policía a través de mensajes telegráficos anunciando su presencia en ciertas ciudades que movilizaban grandes contingentes mientras atacaban otras menos guarnecidas. Por ello, los gobiernos de Paraíba y Pernambuco, posteriormente se sumaron más estados, crearon policías móviles. Eran conocidos popularmente como volantes, y a estas fuerzas se les permitió ingresar a los estados vecinos en busca de Lampião y de su banda. En una de esas misiones, en junio de 1925, una fuerza móvil de Paraíba compuesta por 19 hombres comandados por el sargento José Guedes, combatió a parte de la banda de Lampião, formada por 15 cangaceiros en la hacienda Serrote Preto, ubicada entre Pernambuco y Alagoas. En el combate murió Levino, el hermano de Lampião. Además del grupo principal, Lampião tenía el mando de varios subgrupos paralelos, nombrando a la cabeza a otros cangaceiros como Corisco y Antonio de Engracia. Durante casi 20 años, Lampião recorrió con su banda de cangaceiros, todos a caballo y vestidos de cuero, sombreros, sandalias, abrigos, cinturones de munición y pantalones, prácticamente toda la región de Sertão. Para proteger al capitán, como le llamaban, y realizar ataques a haciendas y municipios, todos siempre usaron un potente poder militar. Como no había contrabando de armas para adquirir, la mayoría fueron robadas a unidades policiales y paramilitares. Y volvemos al momento en que María forma parte de la banda de los cangaceiros y de cuando empezó la relación con el propio Lampião. De aquella historia nacieron
4 hijos. De todos ellos, solo sobrevivió Expedita, que nació en el año 1932. En todos los rincones del Sertão se hablaba de María y de Lampião. Las clases más bajas les idolatraban e incluso les protegían, porque en ocasiones gran parte de los botines de sus fechorías los repartían con los más necesitados. El propio Virgulino era muy devoto de un personaje que también conforma parte de esta historia, el padre Cícero. El padre Cícero fue un carismático religioso brasileño de principios del siglo XX, muy influyente en la vida social y política del nordeste de Brasil. Lampião y él se conocieron personalmente a mediados de los años 20, concretamente en 1926.

27 de julio de 1938, la banda acampó en la hacienda de Anguicos, ubicada en el interior de Sergipe, el escondite considerado por Lampiao como el más seguro. Era de noche, llovía mucho y todos dormían en sus tiendas. El volante llegó tan silenciosamente que ni los perros se dieron cuenta. Alrededor de las 5 de la mañana del día 28, los cangaseiros se levantaron para orar y se disponían a desayunar cuando uno de ellos dio la voz de alarma. Ya era demasiado tarde. No se sabe con certeza quién les traicionó, pero sea como sea, fueron tomados completamente por sorpresa. Cuando la policía del teniente João Becerra y el sargento Aniceto Rodríguez da Silva abrieron fuego con ametralladoras portátiles, los cangaseiros no pudieron emprender ningún intento de defensa viable. El ataque duró unos 20 minutos y pocos lograron escapar del cerco y de la muerte. De los 34 rebeldes presentes, 11 murieron allí mismo. Lampiao fue uno de los primeros en morir. Poco después, María resultó gravemente herida. Algunos cangaseiros, afectados por la inesperada muerte de su líder, lograron escapar. Eufórica por la victoria, la policía incautó los bienes y mutiló a los muertos. Se apoderaron de todo el dinero, el oro y las joyas. Fuerza móvil, de forma un tanto inhumana para los patrones actuales, pero siguiendo la costumbre de la época, le cortó la cabeza a Lampiao. María aún estaba viva, a pesar de estar gravemente herida, cuando fue decapitada. Lo mismo ocurrió con Quintafeira, Mergullao, a los dos les arrancaron también la cabeza en vida, Luis Pedro, Eléctrico, Enedina, Moeda, Alecrim, Colchete y Macela. Uno de los policías, mostrando odio hacia Lampiao, le golpeó la cabeza con la culata de un rifle, deformándola. Este detalle contribuyó a difundir la leyenda de que Lampiao no había muerto y había escapado de la emboscada. Tal fue el cambio que provocó en la fisonomía del cangaseiro. Los cuerpos mutilados y ensangrentados quedaron a la intemperie atrayendo a los buitres. Para evitar la propagación de enfermedades, días después se colocó creolina en los cuerpos. Como algunos buitres murieron intoxicados por esta sustancia, este hecho ayudó a difundir la creencia de que habían sido envenenados antes del ataque con comida entregada por un traidor. El Memorial da Resistencia, ubicado en Mossoró, en Río Grande do Norte, en un museo que retrata la historia de la única ciudad del noroeste que resistió la invasión de la banda de Lampiao, está contada esta historia. Recorriendo los estados del noreste, el coronel João Becerra exhibía las cabezas, ya en avanzado estado de descomposición, por donde pasaba, atrayendo a una multitud de personas. Primero, los trofeos estuvieron en Pirañas, en el estado de Alagoas, donde fueron dispuestos cuidadosamente y fotografiados en la escalinata del ayuntamiento, junto con armas y equipos pertenecientes a los cangaseiros. Luego fueron llevados a Maceió y al sureste de Brasil.

el Instituto Médico Legal de Aracaju, las cabezas fueron observadas por el doctor Carlos Meneses. Tras ser medidas, pesadas y examinadas, los criminalistas cambiaron la teoría de que un buen hombre no se convertiría en cangaseiro y que debería tener características sui generis. Al contrario de lo que pensaban, las cabezas no presentaban signos de degeneración física, anomalías o displasia, habiendo sido clasificadas pura y simplemente como normales. Desde el sureste del país, a pesar del mal estado de conservación, las cabezas fueron a Salvador, donde permanecieron durante 6 años en la Facultad de Odontología de la Universidad Federal de Bahía. Allí fueron nuevamente medidas pesadas y estudiadas en un intento por descubrir cualquier patología. Posteriormente, los restos estuvieron expuestos en el Museo Antropológico Estacio de Lima, ubicado en el edificio del Instituto Médico Legal Nina Rodríguez, en Salvador, durante más de 3 décadas. Durante mucho tiempo, las familias de Lampiao, Corisco y María lucharon para dar a sus familiares un entierro digno. El economista Silvio Bulloes, hijo de Corisco, emprendió muchas gestiones para dar sepultura a los restos de los cangaseiros y detener, de una vez por todas, la macabra exhibición pública. Según el testimonio del economista, 10 días después del entierro de su padre, se profanó la fosa, se exhumó el cuerpo, se cortó la cabeza y el brazo izquierdo y se exhibieron en el Museo Nina Rodríguez. El entierro de los restos mortales de los cangaseiros solo ocurrió dentro del proyecto de ley número 2867 del 24 de mayo de 1965. Tal proyecto tuvo su origen en los círculos universitarios de Brasilia, en particular en las conferencias del poeta Euclides Formiga y en las presiones del pueblo brasileño y del clero, que también reforzaron esta opinión. Las cabezas de Lampiao y María fueron enterradas el 6 de febrero de 1969. Los demás miembros de la banda fueron inhumados una semana después. Nadie en vida le puso el adjetivo de bonita a María. Este llegaría una vez muerta y su nombre sirvió de inspiración para canciones, cuentos, nombres de negocios, muchas cosas.

Esta es la historia de los Bonnie and Clyde brasileños, de Lampião y de María Bonita. Esperamos que la hayáis encontrado interesante. Recordad que en el portal del programa vais a encontrar todos los podcasts desde que comenzamos nuestra andadura hasta este, así como buen contenido en reportajes y en material para hacer más interesante la experiencia con nosotros. Volveremos el viernes que viene. Hasta entonces, muchas gracias por acompañarnos desde Madrid hasta donde sea que os encontréis. Muy buenas noches y buena suerte.

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1: La tabla periódica de los elementos está a punto de cumplir 150 años desde la primera vez que fue publicada por el profesor de química ruso Mendeleev. Encierra muchas curiosidades, principalmente en relación con la forma en la que se nombra a los elementos una vez que son descubiertos.
2: There's antimony, arsenic, aluminum, selenium, and hydrogen, and oxygen, and nitrogen, and rhenium, and nickel, neodymium, neptunium.
1: Por ejemplo, en referencia a planetas como el mercurio, el uranio o el plutonio.
2: Gold, protactinium, and indium, and gallium, and iodine, and thorium, and thulium, and thallium.
1: También en alusión a lugares de la Tierra, como el californio, el polonio o el cobre, que se llama así por la isla de Chipre. Algunos de los más curiosos nombres hacen referencia a las propiedades de los elementos, como el bromo, que viene del término griego que significa peste, hedor, o el hidrógeno, que significa el que engendra agua, o el circonio, que procede de la palabra árabe para describir los reflejos dorados. También hay nombres de origen mitológico, como el paladio, en honor a la diosa de la sabiduría, y nombres que rinden homenaje a grandes científicos, como el nobelio o el Einsteinio, o como el último que se ha incorporado a la tabla periódica, que se llama Oganesson por el físico nuclear ruso Yuri Oganesian.
2: And cadmium, and calcium, and chromium, and curium.
1: El Oganesson se incorporó a la tabla periódica a finales de 2015 con el nombre provisional de un unóctio por ser el elemento 118, junto con la tenesina, el moscovio y el nionio, que significa la tierra del sol naciente, por haber sido descubierto en Japón. Lo hizo Kosuke Morita, a quien escuchamos hablar precisamente de la tabla periódica de los elementos.
3: The periodic table still now is evolving and year by year.
1: La tabla periódica está evolucionando año tras año y ahora estamos en un gran momento porque 7 nuevos elementos han sido probados recientemente. Así que la forma de la tabla es muy bonita ahora porque tiene una forma bastante simétrica. Pero no se preocupen porque los científicos estamos empeñados en destruir esa belleza descubriendo nuevos elementos en el futuro. El nionio es, por cierto, el primer elemento que se descubre en el continente asiático. En el ranking de descubrimientos por países, el Reino Unido está a la cabeza con 23 elementos, seguido de Suecia y de Alemania con 19. España ocupa el noveno lugar con 2 descubrimientos, el del wolframio, descubierto por los hermanos logroñeses Elúyar, y el platino, un hallazgo del sevillano Antonio de Ulloa en Ecuador en 1735. Y hay un tercer elemento, el vanadio, cuyo descubrimiento está compartido por España y Suecia. Por cierto, el tema musical que suena lleva por título La canción de los elementos. Es del matemático y cantautor norteamericano Tom Leader, licenciado por Harvard con una calificación de magna cum laude y conocido por su actividad como divulgador. En los 2 últimos versos de la canción, en la que describe los elementos de la tabla periódica, hay referencias precisamente a su universidad. Estos son los únicos

0: de los que Harvard ha tenido noticia y hay muchos otros que todavía no han sido descubiertos. These are the only ones of which the news has come to Harvard, and there may be many others, but they haven't been discovered.
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1: Son las 9 de la mañana.

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En este territorio central de la península ibérica es fácil encontrar castillos de origen musulmán, ya que durante los siglos 9 al 12 a este territorio se fue trasladando paulatinamente la frontera cristiano-musulmana. Como contraposición, existen recias fortalezas, antaño defendidas por las órdenes militares cristianas que lideraron la fase de la reconquista contra los africanos almohades. En estas pugnas de conquista y reconquista fueron destruidos y reconstruidos numerosos castillos. Las grandes fortalezas de este territorio que protegieron y defendieron estas tierras castellanas os harán trasladaros a la época en la que fueron edificados. Sus piedras han sido testigos mudos que hablan de tiempos medievos, de batallas, de señores feudales y de órdenes militares. Alguna de estas grandes fortalezas, entre otras muchas, son el Castillo de Almansa, fortaleza edificada en el siglo XIV por el infante Don Juan Manuel y que es uno de los mejor conservados de la provincia de Albacete. El Castillo de Sigüenza, edificado en el primer cuarto del siglo XII sobre otro anterior musulmán y que hoy día muestra sus virtudes a los que se alojan en él, ya que hoy día es un parador nacional. El Castillo de Chinchilla, construido en el siglo XV por Don Juan Pacheco, marqués de Villena. Este castillo fue muy utilizado como prisión, siendo uno de sus más destacados reos el hijo del famoso papa Alejandro Borgia, encarcelado en el aposento más alto de la antigua Torre del Homenaje, acusado de la muerte del duque de Gandía. Sabemos que somos muy, muy injustos con muchos castillos de esta tierra al no describirlos hoy aquí, pero es que sería necesario días o semanas para hablar de todos, de modo que os describiré a continuación castillos que yo he visitado, o que lo haré pronto y que quiero compartir con vosotros. Y lo haré empezando por mi primer castillo. Fue en junio de 1995 cuando vi el castillo de Molina de Aragón. Fue este el primer castillo que yo vi en mi vida y aquel castillo sin duda marcó un camino que sigo recorriendo con ilusión y asombro. La conquista de la Molina musulmana por Alfonso I el Batallador tuvo lugar en 1128 tras un asedio de más de un año. Como base de operaciones, el aragonés Alfonso mandó edificar una fortaleza a unos 5 kilómetros al suroeste de la población, un castillo nuevo que con el tiempo daría lugar a la pequeña población de Castilnuevo. Esta primera ocupación cristiana de Molina no pudo consolidarse y en 1134, a la muerte del batallador, Molina pudo ser abandonada a los musulmanes, aunque pronto sería recuperada y pasaría a manos de la corona castellana. El origen de la fortaleza de Molina de Aragón es el alcázar que los árabes levantaron sobre un antiguo castro celtibérico y en el que situaron la sede de los reyezuelos del territorio taifa molinés. Sus jefes como Ucalao, Abenjamar y Abengalbón resuenan en algunas crónicas árabes de la época. Este último, de nombre Abengalbón, se convierte en un fiel aliado y amigo de paz de Rodrigo Díaz de Vivar, el Cid. Abengalbón fue un gran amigo del Cid Campeador y lo demostró alojando al guerrero burgalés en sus caminares de exilio entre Castilla y Valencia. El Cid sufrió exilio por orden del rey Alfonso, ordenando este a todo ciudadano el no dar al Cid cobijo ni posada. Y es así como respondían al Cid al pedir este posada a cualquier ciudadano. El castillo de Molina de Aragón es, por sus dimensiones, el más grande de la provincia de Guadalajara, componiéndose el conjunto de un primer cinturón amurallado conocido como Albacara y la propia Alcazaba, primero árabe y después cristiana. La albacara exterior, conocida popularmente como el cinto, presenta una planta irregular que a lo largo de la ladera sur del teso en el que se acomoda la fortaleza abraza un perímetro de nada menos que 800 metros. Completan la nómina de fortificaciones molinesas la muralla urbana, hoy bastante perdida, y la conocida como Torre de Aragón,
a escasos metros de la fortaleza, coronando un cerro contiguo. Las murallas, erigidas a base de sillares de arenisca rojiza, Las murallas, erigidas a base de sillares de arenisca rojiza, mampuesto y ladrillo, quedaban rodeadas en origen por un foso y un puente levadizo, siendo el recinto accesible a través de una puerta principal ubicada en su costado occidental y flanqueada por dos potentes torreones, uno de ellos llamado la Torre del Reloj. Contaba la fortaleza, además del cinto, con un acceso en su costado sur conocido como Puerta de Caballos, concebida en recodo con finalidad defensiva, y una tercera en el lienzo de Levante denominada Puerta del Campo. Al interior del cinto, pese a su notable deterioro, se conservan varios restos de equipamientos que vienen a demostrar cómo en su momento albergó todo un barrio. En ese sentido, además de los restos de una primitiva torre musulmana, algún aljibe y una sima natural llamada Cueva de la Mora, se conservan los cimientos de un pequeño templo románico de nave única rematada en un ábside semicircular bajo la advocación de Santa María del Collado. El recinto interior o alcazaba se acomoda en el ángulo nororiental del cinto o albacara, presentando una planta trapezoidal definida por potentes muros almenados y torreones defensivos comunicados todos entre sí mediante un adarve o camino de ronda, aún practicable. En los aproximadamente 80 por 40 metros que mide el recinto, consta la existencia de hasta 8 torres, de las cuales 2 han desaparecido completamente, habiendo pues llegado a nuestros días 4 en buen estado y 2 en ruinas. A través de una puerta de vano apuntado, abrazado por un arco mayor entre dos torretas de planta cuadrangular, se accede a lo que vendría a ser el patio de armas con su correspondiente aljibe. En su costado norte se acomodarían las estancias principales y residenciales, mientras que al sur se habilitaban las cuadras y caballerizas. A continuación, justo en el ángulo que conformaban los lienzos oeste y sur, se eleva la torre de veladores, desde la que es posible acceder primero a la torre de armas y a continuación a la torre del homenaje o de Doña Blanca. A pocos metros del castillo de Molina, coronando un cerro a una altura ligeramente superior, se conserva una segunda fortificación popularmente conocida como Torre de Aragón. Esta torre fue erigida sobre los restos de un castro celtíbero. Se trata de una torre vigía de origen musulmán y planta pentagonal rodeada por un potente cerco amurallado y almenado. La torre, construida con materiales y aparejos similares a los del castillo, fue concebida en 3 pisos marcados al exterior, cada uno de ellos por sus correspondientes ventanales, rematándose en su parte superior con un aterrazamiento también almenado. En origen, el castillo de Molina y la Torre de Aragón se comunicaban entre sí a través de una red de pasadizos subterráneos y hoy desaparecidos. Este castillo no está exento de leyendas. No olvidemos que por aquí pasó el Cid Campeador, y sus leyendas eran y son muchas, pero son tantas que faltaría tiempo para mencionarlas todas. De modo que por comentar una leyenda del castillo, elegimos una. No por lo histórico y sí por su curiosidad, contaré aquella que cuenta que Doña Blanca, la quinta señora de Molina, estaba en el balcón de la torre que lleva su nombre peinando sus largos cabellos, cuando se le cayó el peine y al querer cogerlo, Doña Blanca se cayó y se despeñó. Bueno, decir que nunca se encontró dicho peine, por lo que la leyenda se queda en mera curiosidad. Otra curiosidad a mencionar es la que dice que por la Cueva de la Mora los señores de Molina entraban y salían, sobre todo Doña Blanca, a oír misa a Santa Clara y a San Francisco. En esa cueva también se escondía una mora que mantenía una relación amorosa con Don Alfonso el Niño. La ciudad de Molina, crecida a los pies de su castillo, conserva su judería, un barrio de la morería,
un puente románico y numerosas casas palacio reflejo del esplendor que alcanzó como capital del señorío independiente de Molina. Todo ello lo podéis descubrir cualquier fin de semana o también en el último fin de semana de agosto cuando se celebran sus fiestas.

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1: Además, marcaba el límite territorial y, en ciertos casos, era un monumento conmemorativo de la concesión del villazgo. Compartían con las picotas las funciones de ajusticiamientos donde se colgaba la gente. Estos ajusticiamientos fueron suspendidos por decreto de las Cortes de Cádiz en 1812.

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1: El rollo jurisdiccional es el símbolo del poder municipal. Es un aspecto cultural que se extiende por muchos pueblos de Extremadura y Portugal. Casi todos los que se conservan tienen un origen histórico vinculado al comienzo de los señoríos. Algunos fueron utilizados como postes de castigo, que eran conocidos como picotas, pero el rollo tenía una función puramente simbólica, identificando pueblo con la categoría de villa, ya fuera real o señorío. El rollo de Deleitosa es obra de finales del siglo XVI, cuando Deleitosa consigue el título de villa, concretamente el día 22 de abril del año 1370. Enrique II concede los pueblos de Almaraz y Deleitosa a Diego Gómez de Almaraz. Con esta donación, Deleitosa deja de ser una villa realenga para convertirse en un lugar de señorío.
2: Con el rollo se inicia un modelo de ordenación urbana y un sistema de explotación agraria de carácter rural. También un modelo social que va a cambiar sustancialmente de unos señores a otros y de unas villas a otras.
1: Con las Cortes de Cádiz se inició un movimiento que pretendía destruir todos los rollos, pues eran símbolos de vasallaje. Incluso hubo leyes que dictaron su desaparición, pero en muchos lugares estos rollos eran considerados como símbolos municipales. El rollo está elevado en la plaza vieja de la población. Se manifiesta experto y orgulloso, fuerte y desafiante a los tiempos. Elevado sobre tres gradas circulares de piedra, en el centro se levanta como una gran columna cilíndrica de granito. El capitel es de estilo toscano y se remata con un pináculo piramidal sobresaliendo cuatro figuras de león. Los escudos originales fueron destruidos en 1837, con el final de los señoríos. Se borraron los blasones que correspondían al señor de Almaraz. Disponía de una cruz de hierro forjada del siglo XVII, hoy desaparecida. Desde el año 1963 hay una protección explícita sobre estos rollos, considerados como importantes monumentos artísticos e históricos, transmisores de la identidad colectiva de la población. Entonces se ordena que no se cambien de lugar ni se realicen obras o reparaciones sin previa autorización. En el año 1999, la Consejería de Cultura de la Junta de Extremadura legisla en sentido similar, considerando a los rollos bienes de interés cultural. En la Plaza Vieja también podemos ver la Casa Palacio que perteneció a los duques de Frías.
2: Toda la plaza está remodelada recientemente, adaptándola a los usos modernos, principalmente como lugar de reunión para acontecimientos significativos.
1: Los antiguos soportales están cerrados, pero todavía se observa los grandes arcos que sostenían el edificio. Además de la arquería ciega, se conserva un dintel sobre la puerta que tiene una inscripción sobre la construcción que dice «Se hizo esta año 92». El escudo nobiliario que adornaba el edificio está desaparecido. Según la tradición local, en esta casa-palacio habitó San Pedro de Alcántara. El Ducado de Frías es un título creado por los reyes católicos y distinguido por el emperador Carlos V con la dignidad de Grandes de España, título que siempre ha estado en manos de los más poderosos e influyentes linajes castellanos.
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0: Muy buenas y bienvenidos a esta sección de cine de la web. Hoy os voy a hablar de una película muy extraña que todavía yo mismo sigo sin entender del todo. Y no, no es 2001 Odisea en el espacio. Se trata de Shutter Island. Leonardo DiCaprio interpreta a Teddy Daniels, un alguacil de los años 50 que va a Shutter Island en busca de una asesina que escapó de un tanatorio que se encontraba en la isla. Teddy no va solo, está acompañado en casi todo momento de su compañero Chuck y juntos investigan los hechos. Ese es el comienzo de la película, pero quien la haya visto es posible que esté expectante de qué vengo a decir, y es cierto. En uno de los últimos programas hablé de Tesis, película española publicada en 1995, e hice mucho énfasis en el personaje de Chema, que para los que no escucharon el episodio expliqué que se trata del personaje más carismático del film y que hace que le cojas aprecio, pero en ciertos momentos la película te hace dudar si es un asesino o no. Con Shutter Island y Teddy Daniels pasa algo parecido. Antes de nada, aviso de que voy a hablar bastante de la trama, por si alguien no ha visto la película todavía y quiere verla primero. Teddy descubre una nota que dejó la mujer que supuestamente había escapado, Rachel Solando, en la que ponía «La ley de los cuatro. ¿Quién es el 67?», refiriéndose a un paciente 67 de la isla, pero solo hay 66. Teddy pidió los archivos al centro y se negaron a entregarlos, pero le dejaron interrogar a los pacientes. Una mujer le dice que corra, pero no hace caso porque era un hospital psiquiátrico. A todo esto, habla con su compañero de que aceptó el caso porque allí se encontraba el asesino de su mujer y había desaparecido. Entre los interrogatorios y las deducciones del protagonista, comenzó a pensar que se experimentaba control mental con los pacientes. A Teddy le dijeron que Rachel había sido hallada, pero al ir a investigar el faro con su compañero Chuck, este último supuestamente cayó por el acantilado, desapareció y Teddy acabó entrando en una cueva en la que se encontraba la verdadera Rachel. Antigua psiquiatra del sanatorio, hasta que descubrió los experimentos de control mental, intentó contactar con las autoridades y la confinaron como paciente. Aquí empieza la parte más extraña. Teddy volvió al sanatorio y le dijeron que él llegó solo a la isla y que Chuck no existía. Después de todo esto, fue al faro creyendo que tenían a su compañero secuestrado para realizar experimentos. Allí se encuentra el doctor que dirige el centro y le dice que él mismo, Teddy, es el hombre que quemó a su mujer. Se llamaba Andrew Ladies, o creo que así se pronuncia. El paciente más peligroso, encarcelado por asesinar a su mujer que había ahogado a sus tres hijos. Esa mujer era Rachel Solando, y por eso en la nota ponía la ley de los cuatro, refiriéndose a él como a Teddy y Andrew, y a su mujer como Dolores y Rachel, también paciente 67 porque él mismo era ese paciente supuestamente. Todo lo que había ocurrido en la película había sido un experimento diseñado para romper la locura de Teddy, que al escuchar al doctor en el faro se desmayó y al despertarse admitió la realidad. Perfecto. Ahora que he revelado casi toda la película, quitando muchos detalles importantes, puedo hablar de lo que quería. ¿Es Teddy de verdad Andrew Ladies? ¿O fue toda una conspiración como se muestra durante casi toda la película y finalmente consiguen controlar mentalmente al protagonista? Algo que me destrozó la cabeza al ver la película fue que en los últimos 15 minutos toda la perspectiva cambia. El asesino que busca a Teddy supuestamente es el mismo y lleva un año en el sanatorio. Si busquéis en internet saldrán posts en los que se dice que Teddy es Ladies, pero la película no lo deja tan claro. Antes de finalizar, Teddy habla con el Dr. Sheehan, que era la supuesta verdadera identidad de su compañero Chuck, la misma persona, y le dice que tienen que salir de la isla. Esto vuelve a hacernos dudar. Si Teddy no estuviera loco, no habría dicho eso a quien él conocía por Chuck, ya que forma parte de la conspiración del centro, pero también puede estar volviéndose loco porque es posible que hicieran experimentos de control mental con él. Sinceramente, no sé al 100% si el protagonista de verdad es Teddy, un alguacil o la Edis, asesino de su propia mujer. Esto es algo genial que hace el film, nos hace dudar de todo. En 15 minutos te hace dudar de las anteriores 2 horas que se te han mostrado, una técnica muy poco utilizada que ha dado muchísimo prestigio a la película.
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2: T-minus 10, 9, 8, 7, 6, 5. All three engines up and burning. 2, 1,
1: Desde que en octubre de 1957 Rusia pusiera en órbita el Sputnik 1, el primer satélite artificial de la historia, más de 7.000 han sido lanzados al espacio para formar parte de sistemas de comunicaciones, meteorológicos, de vigilancia, de geoposicionamiento, de cartografía y para otros muchos usos. De esos 7.000 satélites, se calcula que siguen operativos menos de 1.000. El resto forma parte de lo que llamamos chatarra espacial, junto con elementos de otros objetos que han surcado la órbita terrestre desde el origen de la carrera espacial. Además, la proporción crece exponencialmente. Cada vez son más los países con tecnología para lanzar satélites artificiales y la tendencia es a lanzarlos por decenas. A principios de 2017, la Agencia Espacial India puso en órbita 104 con un peso de poco más de 6 kilos cada uno y utilizando para ello un único cohete, con lo que la presencia de material que quedará obsoleto en el espacio es cada vez mayor. Lo explica Natalie Panek, una de las mayores especialistas en la materia, que trabaja tanto para la NASA como para la Agencia Espacial Europea.
3: What if all satellites, regardless of what country they are built in, had to be standardized in some way for recycling, servicing?
1: ¿Qué tal si todos los satélites, independientemente del país que los construya, tuvieran que seguir un estándar para su reciclaje, su servicio o incluso para sacarlos de órbita? ¿Qué tal si existieran regulaciones internacionales que obligasen a desechar los satélites en lugar de quitarlos del camino como una solución temporal? ¿O quizás que se le deba cobrar un depósito a los fabricantes para lanzar al espacio y solo se devuelva si los satélites son desechados correctamente o si se retiran los restos que producen?
4: De momento, la prioridad es la detección de la chatarra espacial para tenerla controlada y para que no cause accidentes en misiones que podrían llegar a provocar una reacción en cadena que arrasaría todos los satélites de una órbita, como predice el llamado síndrome de Kessler. Para evitarlo, la Agencia Espacial Norteamericana puso en marcha todo un programa dedicado a la chatarra, que cuenta con un telescopio dedicado en exclusiva a la detección de fragmentos, y hasta se han lanzado satélites con sistemas para ser trasladados a una órbita cementerio tras el final de su vida útil, e incluso se ha llegado a plantear un láser potente para desintegrar o impulsar al espacio exterior la basura que flota alrededor de la Tierra.
3: And then one really cool possibility is the idea of orbital tow trucks or space mechanics.
1: Una interesante posibilidad es la de contar con grúas o mecánicos espaciales. Imaginemos que un brazo robótico en alguna especie de grúa espacial pueda reparar las piezas de un satélite haciéndolo útil de nuevo. O si ese mismo brazo robótico puede recargar el tanque de combustible de las naves que dependen de propulsión química, así como lo hacemos aquí con nuestros automóviles. La reparación y el mantenimiento robotizados podrían extender la vida útil de cientos de satélites que orbitan la Tierra. Pero mientras esa solución llega, miles de satélites obsoletos y de componentes de misiones espaciales flotan la mayoría a 2.000 kilómetros del planeta y también en las órbitas geoestacionarias, a 35.000.
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6: That was definitely an e-ticket.
5: Roger that, Sally.

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0: Bienvenidos a un nuevo podcast de Destino Turismo. En esta ocasión nos trasladamos a Aranda de Duero, donde estos días tiene lugar el Festival Sonorama Ribera, que en esta edición cumple su 25 aniversario. Más de 150 artistas divididos en 9 escenarios durante 5 días que hacen de Sonorama un referente en los festivales musicales de nuestro país. Hablamos con la Asociación Arte Troya, organizadora del evento, y nos adentraremos en el turismo de festivales junto a ellos, además de acercarnos a la localidad burgalesa de Aranda de Duero. Bueno, pues seguimos aquí en Destino Turismo y vamos a hablar con Sito Cuellar, que es el presidente de la Asociación Arte Troya, que es la que organiza el Festival Sonorama Ribera en Aranda de Duero, que va a empezar ahora ya, dentro de 2 días. Buenas tardes, Sito.
1: Buenas tardes.
0: Buenas tardes, pues nada, 25 años celebrando este festival, con parón por COVID incluido, claro, como todo. Y bueno, cuéntanos cómo se enfrenta o cómo se encara este año el festival.
1: Bueno, a ver, realmente parón por COVID no hubo, digamos, con el festival habitual, pues con 30.000 personas diarias, pero nosotros en 2020 realizamos también el ciclo de formativos de Viva la Vida, en el cual, bueno, pues fueron conciertos durante prácticamente todo el verano aquí en Aranda, pues controlados por grandes personas, sentadas, con distancia, todo lo que en ese momento se pedía. Y sí que intentamos realizar un concierto para esos días también, para cuando siempre coincide el sonorama, pero bueno, con 800 personas sentadas y con todos los mismos sistemas de seguridad para las personas que en esos momentos estuvieron con nosotros, es decir, sanitarios, policía, protección civil y demás. Surgió que justo hubo un brote esos días aquí en Aranda y quedamos de nuevo aislados porque nos cerraron el perímetro y tuvimos que cancelarlo. Pero bueno, en 2020 también tuvimos conciertos. El año pasado hicimos un festival especial con 5.000 personas también sentadas. Zoom marcaba toda la normativa en ese momento. Uh-huh. Y eran 5.000 personas sentadas en grupos de 1.000. Eran como 5 conciertos de 1.000 personas. Y bueno, pues también con mucha seguridad, pues realizamos el festival sentados, una parte también de gastronómica donde se podía estar la gente pues quitándose la mascarilla para comer y beber, nada más. Bueno, pues tuvimos, no fue el sonorama de siempre, que no me recuerdan en los últimos días, pero bueno, pudimos realizar un sonorama, claro. Y sobre todo por los músicos y por todos los que trabajan en el mundo de la música, es decir, también por nosotros que lo necesitábamos, ¿no? Y bueno, pues no hubo ningún tipo de contagios, y Sanidad dijo que no hubo ningún tipo de contagio durante el festival. Bueno, pues desde estos 25 años, pues el festival ha evolucionado, obviamente, desde 1998, con aquellas 300 personas, en la cual, bueno, se tuvo que al final abrir las puertas para que entrara más gente, porque no hubo venta de tickets. Y bueno, pues siempre hemos tenido resurgir, porque bueno, pues primero una deuda, luego décimo aniversario otra vez se amplió la deuda, pues porque nos llovió el primer día y los tickets no se vendieron, y prácticamente hemos ido arrastrando deuda cada año hasta, bueno, más o menos ahora que estamos tranquilos. Y bueno, pues digamos que cuando ahora estamos un mes tranquilos, el año pasado tuvimos la mala suerte del mes de noviembre que se nos quemó la nave con todo el material que teníamos, y entonces otra vez es volver a resurgir, ¿no?
0: Sí, total. Total, total. Pero bueno, eso, pasado mañana empieza el día 10, son varios días de conciertos, el 10, 11, 12, 13 y 14 de agosto, del 10 al 14. Supongo que eso, que ver también pues que habéis resurgido a todo esto y habéis sabido adaptaros también, pues es un premio estos 25 años y poder seguir y que la gente pues vea grupos y demás, supongo que es algo enriquecedor para vosotros también y saber que habéis hecho un gran trabajo.
1: Sí, hombre, a ver, la satisfacción nuestra, aunque estos días estamos bastante histéricos y demás y no eso, tío, obviamente a lo largo de estos días la gente te para, te comenta, pues cuando te escriben, es decir, ya hoy ya la gente ya sabe que estamos en la semana de Sonorama y no paran de mandarte WhatsApp con cosas. Como sabes muy bien, nosotros nos gusta hacer muchas sorpresas. Entonces, claro, en el cartel aparece pues regalo 25 aniversario, concierto 25 aniversario. Entonces ya la rumorología ya es total de lo que, bueno, la gente te escribe, te mandan audios, te dicen, ah, pues me ha llegado tal. Pues serán cosas muy bonitas, como siempre, pues como toda sorpresa. Y bueno, es decir, tampoco tenemos que estar centrados en las sorpresas, que también en la Plaza del Trigo tenemos cada día sorpresa, y la gente le entra ahí el fervor a ver cuál es la sorpresa. Es decir, hay 250 bandas, durante 5 días hay carpa de humor, hay concierto para niños, hay un escenario urbano este año que como ya incluimos dentro del propio recinto. Entonces, y todo lo que engloba los conciertos de la Plaza del Trigo, el escenario Charco, con grupos de Latinoamérica, y bueno, todas las actividades que hay por Aranda. Entonces, presentaciones de libros, charlas. Entonces, bueno, que hay un montón de actividades para poder asistir, participar, y bueno, pues poquito a poco pues iremos disfrutando de cada cosa, y cuando llegue el momento de las sorpresas, pues disfrutaremos de las sorpresas. Pero bueno, primero que llegue el miércoles a las 7 de la tarde, abrimos puertas, que todo esté preparado, y bueno, pues poco a poco disfrutando de todas las cosas que hay. El primer día, pues la ya mítica, ya casi fiesta de disfraces del primer día, pues bueno, comenzamos primero el miércoles y luego poquito a poco vamos disfrutando de Aranda, de todas las cosas que ofrece Aranda, de todas las posibilidades que tenemos para comer. Cuando vaya avanzando los días, podremos disfrutar también de ya mítico también en el festival, almuerzo en las bodegas, que se dan el sábado por la mañana. Nos podemos disfrutar la gente de morcilla, chistorra y vino de la Ribera, y disfrutar de las charangas que administrarán el tiempo en las bodegas. Entonces, bueno, poquito a poco iremos cada día pasando, disfrutando cada momento, y intentar, pues, eso, intentar ser muy felices.
0: Totalmente. Bueno, además, hablar también un poco de la ubicación, ¿no?, de Aranda de Duero, pues que no sé si ha sido la ubicación durante, bueno, desde el principio de Sonorama, o si cambió en algún momento.
1: No, siempre ha sido aquí en Aranda, y siempre. De hecho, una frase de un lema de la asociación es querer cambiar nuestra ciudad, ¿no? Entonces, bueno, pues fíjate, de 300 personas el primer año, durante eso un día, a 30.000 cada día. Uh-huh. Y luego, pues aquí en el que ahora está ubicado, antes eran otras fechas, pasamos luego al 15 de agosto, la semana cuando es el puente, con el gran riesgo, es decir, aquí en Aranda, en esos días, prácticamente estaba desierto, es decir, son las festividades en todos los pueblos de España prácticamente. Correcto. Entonces la gente pues iba a los pueblos de aquí alrededor, se iba de vacaciones y demás, y Aranda estaba, digamos, desierta, ¿no? No vamos a decirlo de vaciada, porque ya eso va más a lo de la España vaciada. Uh-huh. Y claro, pues era un riesgo. Entonces, conseguir ahora mismo que 30.000 personas decidan pasarse 5 días en un pueblo de la provincia de Burgos, en pleno agosto, cuando todo el mundo quiere irse a la playa, pues claro, es un contraste que, bueno, pues ha sido el trabajo de muchos años, obvio. Pero bueno, sí que, pues eso nos alegra mucho, decir que la gente decida no estar en lugares de costa, que al final es mucho más chulo en principio irte a un festival de costa que no venirte aquí a Castilla, ¿no? Uh-huh. Cuando aquí hace calor, pues hace un calor seco, y también nos plantamos a los 40 siempre. Luego por la noche va mucho fresquito, yeah. Durante el día nos plantamos a los 40, entonces no hay forma de refrescarse con una playa, pero bueno, tenemos otras fórmulas de refrescarnos aquí, y la gente, pues bueno, lo he ido entendiendo, he entendido lo que es el festival, lo que queríamos nosotros que fuera. Nosotros siempre tenemos la frase que hacemos un festival que es el que nos gustaría ir, ¿no? Entonces, bueno, pues por eso vamos introduciendo cada vez más cositas para ir mejorando, y que luego pueda participar gente de todas las edades, es decir, uh-huh. Desde niños a ser más mayores, o jóvenes menos jóvenes, es decir, y que bueno, es un festival para todas las personas, obviamente.
0: Para todas las personas, sí, sí. Bueno, y para todo, también, pues para todo tipo. Al final, además de música, como antes nos contabas, hay muchas más cosas, ¿no? El escenario de humor, además, es uno de, no sé si es una novedad de este año.
1: Pero no, llevo ya 5 años el escenario de humor. Fíjate. Sí, sí, y por aquí ya han pasado, pues bueno, desde desaparecido Ricky San Francisco, Pablo Carbonell, es decir, humoristas de reconocidos, y luego, bueno, también otros que van surgiendo, es decir, estábamos revisándolo y tal, y van surgiendo cada vez más monologuistas, humoristas y demás, y van viniendo.
0: Sí, sí, pero que son cosas compatibles con la música. Al final, ir a un concierto y luego ver un espectáculo de humor, pues es algo como que complementa un plan o
1: Claro.
0: unas jornadas en Aranda del Duero, que es de lo que se trata, ¿no? Al final. Ya hablando de, bueno, no sé, bueno, las sorpresas y demás, no sé, el cartel de este año, hay muchas, claro, muchos músicos destacados, también músicos emergentes. Creo que es importante también la labor en un festival, pues, de sacar a todos estos músicos que van rodando por las salas de nuestro país, que a lo mejor no mueven tantas masas, pero sí que están ahí, ¿no? La labor del festival, y que son grandes músicos también. Creo que es importante que también, bueno, pues tengan su sitio en los festivales, ¿no?
1: Sí, bueno, pues como bien dices, a ver, la Plaza de Trigo es donde, digamos, muchas bandas se catapultan, es decir, todavía seguimos con el recuerdo de Vetusta, Morla, Izal, Super Submarina, Sinova, pues no sé qué más grupos ha pasado por allí, Sexy Zebras, es decir, han pasado muchos que luego han ido, digamos, ido catapultarse, ¿no? Carolina Durante también se me ocurre ahora mismo. Entonces, bueno, es decir, el apoyo siempre a las nuevas bandas siempre ha estado, es decir, teníamos hace un momento también, tuvimos una carpa que se llama Future Star, es decir, que entonces, bueno, siempre ha sido el apoyo a nuevas bandas porque, bueno, hay que entendemos que no todo el mundo pues, pueden ser cabezas de cartel y algún día lo llegan a ser, pero bueno, hay que darle la oportunidad a la gente que pueda venir a un festival y luego, bueno, pues el tiempo pone a cada uno en su sitio o si las bandas quieren seguir adelante o demás, pues se seguirán en su sitio, ¿no? Me llaman. Y bueno, también una cosa que se me olvidó decirte cuando hablábamos de que el festival queremos que sea para todos los públicos, es decir, tal, hay que recordar que también el año pasado ya empezamos y seguimos este año, es decir, tenemos importante inclusión social y también tenemos, gracias a la ayuda de la Fundación Music for All, pues la música para todo el mundo, entonces tenemos una serie de adaptaciones para personas con algún tipo de discapacidad. Existen las mochilas vibratorias, existen muchos conciertos con una persona con el lenguaje de signos interpretando, y bueno, pues tratamos de que el festival sea un festival adaptado. Pues hablando de esto, alguna vez que me toca hablar, pues eso, la evolución del festival y la vida en sí ha cambiado mucho desde 1998, es decir, antes ni se pensaba hacer nada, se empezó poniendo primero estas plataformas elevadas para las personas que tenían movilidad reducida. Y bueno, pues hay que seguir avanzando, es decir, nadie tiene que estar privado de poder ir a un concierto o un festival, nadie, porque tengo una limitación física, es decir, entonces tenemos que estar nosotros con ellos, es decir, si queremos seguir teniendo un festival para todas las personas, pues tenemos que seguir trabajando en ello. Entonces, gracias a la Fundación Music for All, pues conseguimos acercarnos un poco más a la gente que en otras circunstancias a lo mejor no podrían disfrutar de un concierto y de un festival.
0: Total, sí, además que la música es verdad que la sentimos todos y todos somos todos, ¿no? Que al final nos llega a todos de una forma u otra, la música nos mueve. Y ya, pues para terminar, hablar un poco, ya que estamos en Radio Viajera, pues del turismo de festivales, ¿no? Que al final, bueno, como comentábamos, si se mueven 30.000 personas ahí hasta Aranda de Duero, hay otros festivales en España también muy importantes. Al final, en verano, pues es una temporada en la que pues la gente le gusta la música, le gusta encontrarse con gente, disfrutar de diferentes escenarios, con amigos, con familia. Yo creo que es un turismo que va creciendo en nuestro país, ¿no?
1: Sí, bueno, nosotros de momento no lo hemos contemplado, pero bueno, sí que ahora mismo las ferias de turismo de IFEMA y bueno, y Tour Fitur y demás, sí que hay muchos festivales que dentro de la propia stand de la ciudad, además, se promocionan. Nosotros de momento no hemos optado por ello porque bueno, consideramos que bueno, tenemos ya ahora mismo también esa publicidad. Y lo que dices, es decir, yo por ejemplo, mis vacaciones las comencé en mi trabajo hace 2 semanas. Y yo mis vacaciones, 3 semanas, pues disfruto de 4 festivales, ¿no? Dos previos que he tenido, ahora obviamente Sonorama, y luego la siguiente semana me iré a la playa y iré a otro festival. Entonces, creo ahora mismo que existe pues una opción de turismo que es el irte de festival, ¿no? Entonces, yo el primer festival que fui a uno que es ahí la playa, el otro día está uno en este fin de semana uno en la comunidad de Aragón, el siguiente será uno también en la playa, bueno, pues para ir también pues, bueno, disfrutar de otras cosas. Entonces yo creo que ahora mismo es una potente herramienta ahora mismo para que las ciudades se conozcan, ¿no? El festival este que he estado último, me contaba el alcalde la inversión que hacían en el festival y era una población pequeñita, es decir, de 5.000 habitantes, y tenía una importante inversión para pues, que la gente conozca la ciudad, ¿no? Entonces yo creo que es importante, es una forma de conocer, es decir, lo que te decía, es que nadie aquí en Aranda pensaría venir el 15 de agosto a disfrutar de un lechazo o de un vino de Ribera, y la gente viene, tenemos 30.000 personas, entonces, y luego también esto supone que es una cosa que siempre Javier Ajenjo, el director del festival, lo decía, es decir, que nosotros queremos que el festival sea todo el año, es decir, que alguien que pase de Madrid hacia Santander o Euskadi o tal, que entre en Aranda a comer, diga, pues, y le diga a sus hijos, pues yo hace 20 años vine aquí a un festival y paran a comer o, bueno, ahora mismo ahí mucha gente pasa viene para aquí de paso para a cualquier época del año y para ir a la Plaza del Trigo a hacerse una foto, ¿no? Entonces creo que es importante que las ciudades, cuando haya un festival y demás, lo apoyen, porque yo creo que al final es otra forma de turismo, es otra forma de que la gente venga. Es decir, que en Aranda, digo Aranda, y 50 kilómetros alrededor no hay una plaza hotelera, no hay una casa rural libre, no hay reservas para comer. Seguramente ahora mismo, si quieres comer a partir del jueves lechazo en cualquier sitio, osador de Aranda, seguramente no encuentres ninguna mesa. El impacto económico que tiene en Aranda es como de 12 millones de euros. Se están hablando de mucho dinero. Entonces yo creo que es una forma de, bueno, conocer ciudades, es decir, y luego, pues bueno, a lo largo del año, querer volver a un sitio y decir, pues mira, esto al final es un escaparate para todas las ciudades que, bueno, que tienen un festival. Antes, a lo mejor, en las noticias hemos salido todos los festivales que se organizan, es decir, este fin de semana ha habido varios en la playa y demás, y he visto las noticias. Entonces, son noticias, es decir, cualquier festival que mueva 10.000 personas, 15.000 personas, se mueven a muchas personas. Entonces, es una noticia, salen los medios, y eso es todo turismo para las ciudades. Y luego, pues, hay que conocer, es decir, no solo tenemos que ir a los sitios importantes, o bueno, importantes, más conocidos de turismo, sino a sitios más, que hay en España, sitios muy bonitos.
2: Hombre, total. Y si eso está acompañado de música, cultura y luego te puedes ver ese entorno, la verdad que mejor. Así que nada, Sito, muchísimas gracias por estar con nosotros, justo casi que estamos a punto de comenzar, vosotros. Mucha suerte para esta edición y bueno, todo saldrá fenomenal y nada. Y nos vemos por allí en Aranda de Duero, seguiremos, claro.
1: Vale, vale. Sí, hombre, está todo preparado con el cariño que hacemos todos los años. Y bueno, seguramente esperemos que todo salga como tiene que salir. El tiempo parece que va a bajar un poquito las temperaturas y no va a ser hora de calor, así que estaremos más a gusto. Y bueno, pues si pasamos calor, pues nada. Pues no nos tocará otra cosa que tomar vino fresquito de la Ribera del Duero o sin una cerveza, sino que no le gusta el vino. Está no, claro.
2: Hay posibilidades para refrescarse, o sea que no hay problema.
1: Un River Cola fresquito y ya está. Tenemos posibilidades de tomar cosas. Y estar hidratados.
2: Totalmente, totalmente. Pues muchísimas gracias y nada, a todos aquellos que vayan a Sonorama, pues nada, que lo disfruten y los que no, pues que se lo apunten para el año que viene.
1: Eso es, aquí estaremos todos, toda la organización del festival con los brazos abiertos, encantados de recibir a todos a partir del miércoles. Ya hay gente por aquí ya, es decir, ya ha venido gente el domingo, claro. Es decir, lo que hablábamos del turismo, es decir, ya hay gente que ha venido a pasar el fin de semana y se tienen toda una semana aquí de vacaciones. Entonces, bueno, eso,
2: muy bien.
1: Eso es algo importante.
2: Desde luego, un lujazo poder estar ahí una semana. Muchísimas gracias, Sito. Un abrazo
1: también para ti. Gracias.

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2: Boonal de Ibor es un municipio cacereño situado en la vertiente sur del río Tajo, a su paso por la comarca del Campo Arañuelo. Se encuentra ubicado en terrenos de la antiguamente denominada como Dehesa de la Retuerta y delimitado por las aguas de tres ríos, el Tajo al norte, el Ibor por el oeste y el Gualija hacia el este. Este hecho, unido a la presencia de ciertas lagunas hoy ya desaparecidas, es la causa que da nombre a la localidad, pues el término Boonal proviene de una variación de la palabra bodonal, que hace referencia a un terreno en el que abunda el agua. Sin obviar los restos de poblamientos anteriores que pueden encontrarse en Boonal, el origen medieval de esta población se puede situar en el año 1404, cuando el conde de Miranda, noble propietario de este paraje, otorga en la villa de Candelera escritura por la que entregaba dichas tierras a los vecinos en censo perpetuo. Este acontecimiento da pie a que los habitantes pasen a ocupar las tierras en régimen de colonato y el municipio acabe por convertirse en una villa de señorío secular, situación que se mantendrá hasta 1833, cuando pasa a ser municipio constitucional, aunque la propiedad de la tierra se mantendrá en manos del conde hasta bien entrado el siglo XX. En la actualidad nos encontramos ante un pueblo de herencia agrícola y ganadera del que destacan sus paisajes, sus tradiciones, sus festejos, su gastronomía y sus costumbres. Paseando por el casco histórico de la localidad, podremos encontrar algunas casas antiguas cuyas fachadas se encuentran ornamentadas con esgrafiados que datan de finales del siglo XIX y principios del XX. Estas decoraciones se componen de formas características en las que predominan los colores azul, verde, rojo, amarillo y blanco. La iglesia de Boonal de Ibor, que pertenece a la archidiócesis de Toledo, está dedicada al patrón de la localidad, San Bartolomé, cuya fiesta se celebra cada año el 24 de agosto. Construido a finales del siglo XV y principios del XVI, el edificio es de granito. Tiene una sola nave, separada de la cabecera por un arco de medio punto, por lo que la bóveda tiene dos tramos, de cañón y lunetos el primero y de paños el segundo. Las fiestas patronales en honor de San Bartolomé Apóstol se celebran cada 24 de agosto. Son estos unos festejos populares en los que poder disfrutar en la mejor compañía de las verbenas, así como del resto de espectáculos y actividades que se organizan estos días. Todo ello acompañado de buena comida, como la tradicional degustación de la vaquilla y abundante bebida. Aunque se trata de unas celebraciones que duran varios días, son los días 24, San Bartolo Grande, y el 25, San Bartolo Chico, los que acogen los momentos más memorables de las fiestas. En el plano litúrgico se celebra una misa mayor en honor al patrón, seguida de una procesión y el tradicional ofertorio. Además, el primer fin de semana de mayo, Boonal celebra cada año dentro de las fiestas del municipio la Cruz de Mayo. En la misma todavía se conserva una curiosa costumbre por la que los quintos van de noche marcando con cruces las puertas de las casas donde vive alguna moza por la que se sientan inclinados y a la que quieran halagar con este gesto. Y el segundo fin de semana de mayo tiene lugar en la localidad, organizada por la Asociación de las Mujeres Boonalas, la romería en honor a la Virgen de Guadalupe, patrona de Extremadura. Durante este evento, los vecinos y visitantes se divierten en

0: compañía de familiares y amigos, gozando de un día de campo en el que se producen actuaciones, se practican bailes típicos y, sobre todas las cosas, se disfruta de abundante comida y bebida, aprovechando la sombra que ofrecen las diversas encinas que salpican el entorno. Nacido en la Sierra de Guadalupe, el río Ibor recorre unos 60 kilómetros hasta alcanzar al Tajo, al cual entrega sus aguas. Además de generar paisajes de singular belleza, este río ha resultado ser desde antiguo un recurso para los bohonalos, ya sea por lo fértil de sus orillas, la fuerza con la que sus aguas movían las ruedas de los molinos en él situados, muchos de ellos ya desaparecidos, o el abundante número de peces que allí habitan. Tanto otorga este río al pueblo de Bohonal, que incluso toma de él su apellido. Sobre el río Ibor hallamos el Puente de las Veredas, construcción de los siglos XIV al XV, cuya importancia reside en que se encuentra en el trazado de una cañada real. Su arquitectura simple nos da una idea del fin utilitarista con el que se concibió, pues su cometido original era el de servir, como lugar de paso para el ganado que se desplazaba con la trashumancia. El agua juega un papel importante en Bohonal de Ibor, no solo por el paso del río Ibor por la comarca. También en el casco urbano llaman la atención la presencia de varias fuentes de visita obligada: la Fuente del Arroyo, la Fuente de la Bomba o Fuentecilla y la Fuente del Corcho. El entorno del río Ibor es una zona privilegiada para el cultivo de la aceituna. Se trata de una zona con una flora y una fauna autóctonas de gran riqueza, donde no es extraño ver ciervos, jabalíes, zorros e incluso linces ibéricos. Son típicas de esta zona las variedades de aceituna cornicabra y arbequina, con las que se obtienen unos aceites de oliva de altísima calidad.
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2: Las Vías Verdes este año están de celebración. Cumplen 30 años de vida, 3 décadas desde que se empezaron a convertir antiguas líneas de ferrocarril en recorridos para ciclistas, senderistas y patinadores. 30 años después existen en España 135 vías verdes que suman más de 3.300 kilómetros de recorrido. Además, se han rehabilitado 125 estaciones que forman parte de un patrimonio ferroviario enorme que se reparte por toda la geografía del país. Son un ejemplo de conservación y puesta en valor del patrimonio, de accesibilidad, de desarrollo rural sostenible, fomentan el deporte y se han convertido en un recurso para practicar un turismo lento y respetuoso. Y algunas además tienen la suerte de ser vías para esa movilidad cotidiana, activa y sostenible. ¿Cuál es su origen? ¿Con qué patrimonio ferroviario cuentan? ¿Qué ha supuesto para los lugares por los que pasan? ¿Quiénes se benefician de ellas? Te lo contamos todo en este podcast especial 30 años de Vías Verdes.
1: Estación de origen. 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
2: Hace 30 años, el entonces Ministerio de Obras Públicas, Transportes y Medio Ambiente encargó un inventario sobre las líneas ferroviarias en desuso. La Fundación de los Ferrocarriles Españoles, Renfe y FEBE, se pusieron en marcha y contabilizaron 7.600 kilómetros de vías sin utilizar. En otros países europeos y en Estados Unidos ya existían iniciativas que daban una segunda vida a estos recorridos de hierro. Eran las Greenways, que inspiraron los primeros pasos de las vías verdes de la Fundación de los Ferrocarriles Españoles. Nos lo cuenta Joaquín Jiménez, antiguo director de programas en la Fundación y posterior director de Relaciones Internacionales en Adif. Nos habla de los comienzos.
3: En 1992, Carmen Aycar, historiadora en la Fundación de los Ferrocarriles Españoles, nos trajo noticias de la utilización con gran éxito de ferrocarriles en desuso en Estados Unidos y Reino Unido como itinerarios de cicloturismo. Y no solo eso, también propuso una idea de hacer algo similar en España, en un ferrocarril que nunca llegó a funcionar en la Sierra de Cádiz y cuyo trazado ella conocía. Nos encantó la idea y fue el primer proyecto y primera realización de una vía verde en nuestro país.
2: A partir de esas Greenways, que ya existían en otros países, se creó en España el concepto de vías verdes y surgió lo que todos

0: El Ministerio aportaba una dotación presupuestaria anual para su construcción.
1: Al mismo tiempo, en otros lugares, como Girona y Cádiz, como comentábamos, surgieron iniciativas con una filosofía parecida. Los proyectos confluyeron, se sumaron fuerzas y al calor de ese trabajo común, institucional, gubernamental y ciudadano, fueron naciendo muchas vías verdes, como la del Carrilet, en Girona, una de las pioneras y hoy todo un referente. Se remonta a sus orígenes Ángel Planas, gerente del consorcio Vies Verdes de Girona.
2: Ya a principios de los años 80, el Colegio de Arquitectos de Girona puso sobre la mesa la oportunidad de recuperar estos antiguos trazados de ferrocarril para su uso no motorizado. Esta propuesta hizo que los ayuntamientos, especialmente a principios, mediados de los 90, iniciaran el proceso de recuperación de estos antiguos trazados de ferrocarril gracias a la financiación que obtuvieron por parte del Ministerio de Medio Ambiente del Estado. A partir de aquí, pues, las vías verdes de Girona a finales de los 90 eran una realidad.
1: Desde sus orígenes, los distintos ministerios se han ido implicando en el desarrollo de las vías verdes. Cristina Narbona, ministra de Medio Ambiente entre 2004 y 2008 y que participó activamente en los inicios, hablaba así de las vías verdes en el programa Vive la Vía.
3: El Ministerio de Medio Ambiente sigue apostando con fuerza por un mayor número de kilómetros de vías verdes a disposición de los ciudadanos, porque son una magnífica herramienta para mejorar nuestra salud, nuestra calidad de vida, las posibilidades de desarrollo en el medio rural, también la oportunidad de conocer mejor nuestro patrimonio natural y cultural y de promover una movilidad no contaminante.
1: Las vías verdes tuvieron un origen motivador y lleno de éxitos.
0: La verdad es que fueron unos años muy ilusionantes. Éramos conscientes de estar creando algo novedoso y todo nuestro afán de las instituciones que participábamos era trabajar en equipo, con generosidad y solidaridad, ayudarnos entre todos para avanzar más y mejor. Y yo creo que ese es el principio que sostiene el programa de Vías Verdes hasta hoy y que lo convierte en un verdadero referente de éxito.
1: E incluso esta iniciativa daba el salto más allá de nuestras fronteras.
4: Para que nos demos idea, solo 5 años después, desde España presidíamos la Asociación Europea de Vías Verdes y en el 2000 conseguíamos el Premio Hábitat de Naciones Unidas para las Vías Verdes Españolas.
5: Próxima parada, un trabajo conjunto.
1: El éxito de las vías verdes radica en el esfuerzo conjunto y en el entusiasmo de distintas instituciones y de la ciudadanía. Por ejemplo, la mitad de estos caminos se han construido bajo el programa de caminos naturales que hoy gestiona el actual Ministerio de Agricultura, Pesca y Alimentación. Este es el motivo por el que muchas vías verdes llevan una denominación doble, camino natural, vía verde. La otra mitad de las vías verdes se han construido con el esfuerzo de las comunidades autónomas y de las administraciones locales, de diputaciones forales y provinciales, que también se encargan de su promoción, de la gestión, del mantenimiento y de la dinamización. Y otro actor fundamental es Adif, el propietario de la mayoría de las líneas y las estaciones en desuso. Vicente Hierbes, el director de actividades y operaciones comerciales de la Fundación de los Ferrocarriles Españoles, que ha estado mucho tiempo trabajando en Adif, nos lo cuenta.
6: Ellos, a través de contrato de cesión temporal de uso de larga duración, proporcionan los terrenos y los edificios a las entidades gestoras, como consorcios, mancomunidades, ayuntamientos, diputaciones y también a comunidades autónomas. Vamos, los que las promueven, las cuidan y las mantienen día a día.
1: Y otro actor fundamental es la Fundación de los Ferrocarriles Españoles. Se encargan de promover, dinamizar, divulgar, proyectar y diseñar nuevas vías verdes. De esta labor nos habla Maximiliano Cuevas, jefe de proyectos técnicos de la Gerencia de Vías Verdes.
7: Inicialmente nos encargamos de analizar la situación en la que se encuentran estos trazados abandonados, proponiendo soluciones técnicas y jurídicas que hagan posible su recorrido. Son proyectos técnicos constructivos muy minuciosos en los que hay que diseñar cómo será la nueva plataforma, cuidando especialmente los cruces con otros viarios, las infraestructuras a desnivel, proponiendo nuevas pasarelas, la recuperación de viejos puentes, la iluminación de túneles, etc. También diseñamos otros elementos importantes para los usuarios, como son las áreas de descanso, los miradores, los paneles informativos, etc.
1: Todo este trabajo, las 135 vías verdes que existen en nuestro país, beneficia tanto a los vecinos y vecinas de las vías verdes como a las personas visitantes que acuden a estas zonas. Además, al calor de las vías verdes surgen, o se benefician, empresas que dinamizan el territorio y que en muchos casos contribuyen a crear empleo y a asentar población en zonas rurales, algo muy necesario. Chus Blázquez, de Rutas Pangea, una de las empresas veteranas del sector, nos habla de su relación con las vías verdes.
8: Desde nuestros inicios hemos programado rutas por vías verdes y son una apuesta segura para iniciarse en el cicloturismo. Hemos visto cómo crecía el programa, cómo cada vez contábamos con vías verdes más largas, bien señalizadas y con oferta de servicios alrededor. Eso sí, se nos queda una espinita clavada que no podemos evitar comentar aprovechando este altavoz. Todo sería mucho mejor si pudiéramos viajar con las bicicletas en el tren.
5: Final de línea. Un presente con mucho futuro.
1: En 30 años se han construido 135 vías verdes, 3.300 kilómetros por toda España y se ha recuperado una parte importante del patrimonio ferroviario. Viaductos, túneles, puentes y más de 125 estaciones que se han reconvertido en museos, alojamientos, restaurantes o empresas de alquiler de bicicletas, entre otros muchos usos. La inversión solo en la construcción de las infraestructuras supera ya los 237 millones de euros y miles de personas han podido recorrer y disfrutar de estos caminos de alma ferroviaria durante estos 30 años. Estos itinerarios fomentan, además de un turismo responsable y pausado, el ocio y el deporte para todas las personas, a pie, en bici o en patines. Y algo fundamental, son recorridos accesibles para personas con movilidad reducida, para personas mayores o para familias con niños pequeños. Y un aspecto que destaca Arancha Hernández, la gerente de Vías Verdes de la Fundación, es que gracias a las Vías Verdes, muchas de las personas usuarias se habitúan a usar la bici en su día a día.
9: Otra de las importantes aportaciones de estos itinerarios ha sido el acercamiento y la democratización del uso de la bicicleta para todas las personas, y más en este país de escasa cultura ciclista, por lo menos hasta la fecha. Porque para muchas personas el primer contacto con la bicicleta surge en entornos fáciles, amables y seguros, como pueden ser las vías verdes, un día de excursión, una experiencia amigable. Lo que provocan son ganas de incorporar la bici y su uso a otros momentos, como pueden ser los viajes y el turismo en bicicleta, y después en la movilidad urbana cotidiana en bicicleta.
1: Y desde la Fundación de los Ferrocarriles se trabaja también intensamente para que los itinerarios se conozcan. Nos lo cuenta Saraun Martínez de Gilad, técnico de comunicación en Vías Verdes.
10: Existe abundante información de los 135 itinerarios en la web viasverdes.com, que por cierto estrenaremos nueva versión a finales de 2023. También en los sugerentes vídeos recopilados en YouTube en el canal Vive la Vía, así como en la guía de Vías Verdes en dos volúmenes, o en las aplicaciones para iOS y Android. Además, es habitual encontrarlas en múltiples publicaciones y reportajes en los que colaboramos con los medios, y en los podcasts de Escucha la Vía o en las ferias, jornadas y conferencias en las que participamos frecuentemente. A nivel internacional, estamos detrás de la promoción de vías verdes en el exterior en colaboración con Tour España.
1: En 2023 todavía quedan 4.000 kilómetros de líneas de ferrocarril sin servicio. Queda mucho trabajo por hacer, aunque una cosa está clara, con las vías verdes se preserva este bien público y con ellas ganamos todos. Nos da sus razones Adrián Fernández, director gerente de la Fundación de los Ferrocarriles Españoles.
11: El programa de Vías Verdes tiene un enorme potencial de desarrollo, no solo porque el cicloturismo es una actividad con cada vez más demanda, sino porque además las Vías Verdes responden a un modelo turístico de proximidad, que genera empleo en zonas despobladas y que promueve la movilidad activa, a pie o en bicicleta, tanto para ocio como para la movilidad cotidiana del día a día. Y lo hace con una inversión económica eficiente y un impacto ambiental casi nulo, ya que aprovecha las infraestructuras en desuso que ya tenemos.
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1: Son las 10 de la mañana y 16 minutos.

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Estás pasando muy cerca de Belmonte. 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En este podcast te ofrecemos más información sobre lo que podrás encontrar durante la visita. 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En esta edición, el Palacio del Infante Don Juan Manuel. La historia de Belmonte comienza en 1323, cuando Fernando III el Santo dona la villa a su hijo el infante Don Manuel. Tras la muerte de este, la villa será heredada por su hijo Don Juan Manuel, que será el encargado de dar esplendor a Belmonte con la construcción del palacio que hoy lleva su nombre. Del infante Don Juan Manuel fue construido para ser una venta del Quijote que diera hospedaje a los viajeros de la ruta. Su ubicación no es casual, puesto que Belmonte es uno de los municipios más ricos en patrimonio de toda la zona y en los alrededores, contando con preciosos enclaves que bien merecen ser conocidos. En 1398 la villa es entregada como señorío a Don Juan Fernández Pacheco, natural de Portugal, por ser un hombre de gran valor para la corona de Castilla. Instalado junto con su mujer y su hija María Pacheco en el palacio de Don Juan Manuel, allí nacerá en 1419 una de las figuras más importantes de Castilla y de Belmonte, Don Juan Pacheco, marqués de Villena y valido del rey Enrique IV. El edificio fue alcázar de la localidad y en el siglo XV pasó a ser convento de los dominicos. A día de hoy ha sido reconstruido y ha abierto sus puertas como establecimiento hotelero, pudiendo visitarse los restos arqueológicos más interesantes, como la Torre del Homenaje y el arranque de una torre pentagonal en forma de proa. También ha sido reconstruido el claustro del convento de las monjas dominicas, que se instaló en el edificio a finales del siglo XV. El actual hotel Spa Palacio del Infante Don Juan Manuel es un alojamiento de 4 estrellas con restaurante, circuito de spa, sala de celebraciones, jardines y piscina. Desde este punto se pueden visitar otros enclaves de gran interés en la zona, como la Colegiata de San Bartolomé, la Casa Bellomonte, el Molino El Puntal o el Castillo de Belmonte. 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

0: El número cero se concibió en la India hace más de 25 siglos. Es lo que defiende la iniciativa Zero Origin India, que ha lanzado una plataforma para llegar a la raíz histórica de la aparición de la cifra, en la que se ha implicado el profesor Robinder Shatter.
1: A research team of eminent worldwide experts will take up the challenge of answering the question.
0: Un eminente equipo de expertos de todo el mundo va a asumir el reto de contestar a la pregunta de cuándo y dónde apareció por primera vez el dígito. Y quizás también puedan descubrir quién fue la persona que desarrolló esa asombrosa innovación. Con este entusiasta mensaje, el propio Shafdev anima a la participación en un crowdfunding de $40,000 con los que se pretende financiar la estructura necesaria para rastrear al cero hasta sus orígenes. Muchos matemáticos equiparan la representación gráfica y abstracta de la nada con innovaciones físicas de la humanidad como la rueda o la domesticación del fuego, y es que sin el cero, por ejemplo, no habría tecnología digital basada en el código binario o sistema decimal, por ejemplo. En la mitología hindú, Sunyata, la nada, el vacío, es al mismo tiempo la realidad suprema, la fuente de todo lo que existe.

0: Y tal vez esa conexión mística es lo que ha hecho a científicos de la India lanzarse a localizar el origen del cero. Pero no solo a ellos. El norteamericano Robert Kaplan es el autor de un libro que lleva por título La nada que es, y lo define así.
1: If you look at zero, you see nothing.
0: Si miras al cero, no ves nada, pero si miras a través de él, verás el mundo, porque el cero nos lleva al origen orgánico a través de las matemáticas, y las matemáticas se adentran en la naturaleza compleja de las cosas. La civilización babilónica y la cultura maya ya manejaban el concepto del cero y lo incorporaban a los cálculos, en ocasiones dejando simplemente un espacio, un vacío, en las representaciones de las fórmulas. Pero parece que no fue hasta hace 2500 años cuando a alguien se le ocurrió convertirlo en una cifra y con ello desarrollar uno de los mayores hitos matemáticos de la humanidad.

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3: Yo soy Santiago Santana, soy el director de ventas de Kibel. Trabajo para 101 Group. 101 Group es una empresa que está basada en Canarias, en concreto en Las Palmas de Gran Canaria. Gestionamos hoteles y viviendas vacacionales en la capital. Próximamente, en febrero, abriremos un hotel 4 estrellas allí. Y seguramente en el final del primer semestre o principios del segundo semestre abriremos un complejo de 40 unidades más en la misma zona. La idea es poder duplicar en 2025 el portfolio actual y, bueno, al final, como hotelero, te das cuenta de que tienes que utilizar muchos programas, mucho software en el día a día, y que a medida que vas creciendo la operación es más tediosa, porque controlar diversos sistemas con mucho personal y demás, pues se hace complicado, y sobre todo cuando se incorpora alguien al grupo, las etapas de formación son largas, ¿no? Buscar algo que simplifique la operativa en el día a día de un departamento de recepción o del personal de operaciones en general, pisos, mantenimiento. Y ahí es cuando te das cuenta que hay mucho software en el mercado, pero que la mayoría hacen parte de la estancia, del guest journey, de modo independiente. Es decir, hay aplicaciones muy buenas que se dedican al proceso del check-in, otras como gestores de tareas y otras para postestancia, pero no vemos que haya una aplicación de software que integre todas las fases de un modo en el que no únicamente sea enfocado a la experiencia del cliente, sino realmente lo que creemos que es enriquecedor de Kibel, que también es friendly, por así decirlo, con el hotelero. Entonces hemos desarrollado este software que, aunque ya hemos pasado esa fase de prueba, proyecto piloto en nuestros propios complejos, que es lo bueno que hemos tenido, desarrollarlo a nuestro gusto y poder testearlo bien, lo lanzamos aquí en el TIG al mercado, y la idea es eso, destacar los puntos fuertes que tiene la aplicación en todas sus vertientes. Es decir, en prestancia, pues bueno, todas las comunicaciones de los clientes, que también afecta a durante y al post, se pueden centralizar en una única pantalla. Digamos que el hotelero tendrá un inbox, y da igual que le escriba desde Facebook, desde LinkedIn, desde Instagram, WhatsApp, SMS o correo electrónico, que todo lo que tenga que ver con el huésped, una vez tiene hecha su reserva, se podrá vincular a modo omnicanal en un único cuadro de conversación, y podrás contestarle al cliente pues en el mismo modo que él te ha escrito, y pues por la vía preferida. A lo mejor te escribió desde WhatsApp, pero dice, no, contéstame por la aplicación. Pues lo podrás hacer y tener todas las comunicaciones centralizadas. Eso facilita que, por ejemplo, un recepcionista no tenga que acudir a los dos monitores que probablemente tengan la recepción para chequear el WhatsApp, el correo y encontrar en la OTA la información del cliente, sino que lo tenga todo en el mismo sitio. Por otro lado, pues bueno, automatiza el proceso de la reserva. Una vez tienes tu reserva confirmada, puedes controlar toda la operativa a través de Kibel. Digamos que al final Kibel es un reflejo del PMS. Tenemos conectividades con los principales PMS del mercado y seguimos desarrollando nuevas integraciones. Lo que te va a permitir es que puedas ver ese panel de información, digamos el RAC, o línea del tiempo, como se suele llamar en los distintos PMS, pues vas a poder verlo, pero añadiendo información adicional. Lo primero que verías es pues toda la información básica de la reserva, el número de reserva, el localizador, la agencia, pero adicionalmente vas a poder ver información relacionada con la interacción del cliente. Digamos que tienes, por así decirlo, en la aplicación un marketplace donde tú puedes elegir diversos servicios preestancia durante la estancia. Imaginemos que te das cuenta que una vez efectuada tu reserva quieres reservar el desayuno porque no lo habías reservado. Bueno, pues tienes la opción de reservarlo, al igual que de solicitar un early check-in, un late check-out, pagar el suplemento de mascotas o reservar un spa, podrás hacerlo, y al hotelero le facilita el que no tenga que efectuar luego el cobro porque se ha descargado Kibel, pero el cobro te lo dejan en tu tejado y tienes que pasarle el enlace de pago virtual o cobrarle con el datáfono, ¿no? Ya tenemos acuerdos con Stripe y con Red Sea, de manera que vas a poder efectuar el pago en ese mismo momento, y una vez lo efectúes se te reflejará el producto en Kibel para que veas ese nuevo servicio añadido, con lo cual ya estás quitando trabajo burocrático y administrativo porque se automatiza. Una vez dentro, llegas a la habitación, te das cuenta que te hace falta una toalla adicional a las que ya tienes, puedes como cliente generar un parte de trabajo al departamento de pisos que asigne directamente esa tarea. Y da igual que sean las 3 de la mañana o las 3 de la tarde. Kibel no duerme en este sentido. Es una aplicación que pues está siempre disponible. Entonces no vas a tener tiempo de espera. Cuando tú necesites algo, lo solicitas, o te dejó de funcionar el mando de la tele, pues generarás que el mando de la tele no funciona, la tele no funciona, y eso generará automáticamente un parte de mantenimiento. Y no te tienes que preocupar que esos mensajes, tú como recepcionista, jefe de recepción u hotelero, si eres una propiedad pequeña e independiente, los tengas que contestar, porque hay inteligencia artificial detrás que lo que te va a permitir es que esas tareas básicas se autogestionen y se contesten. Es decir, la IA te dirá, pues no se preocupe, en mi caso, señor Santana, le enviaremos la toalla a la mayor brevedad a su habitación. Y eso automáticamente genera un parte de trabajo para pisos que te da esa tarea y se asigna a la camarera o camarero correspondiente, con lo cual, bueno, pues es una ayuda para facilitar, como te decía, todos estos procesos tediosos. Que luego siempre estarán las personas que piensen que quieren un soporte de alguien que esté al otro lado, pues no hay problema. En este caso, mi opinión es que no tienes por qué estar presencialmente en cada centro. Puedes tener de manera remota el kiosco de Kibel, de manera que pues probablemente pulsando un botón enciendas ese kiosco y haya alguien que verás de manera virtual, que va a interactuar contigo, una persona física que estará en tus oficinas centrales o en uno de tus centros, para poder ayudar a esa persona con la duda o necesidad que tenga. Siendo un programa digital, no contemplamos también en este sentido pues tener llaves físicas. Lo ideal no sería tener una llave digital que con tu móvil, el estilo de los wallets, por ejemplo, para iOS, tú te puedas descargar la llave y acceder a los distintos puntos de acceso del hotel o de venta que hayas reservado. Imaginemos, tenías tu reserva inicial y puedes acceder a las instalaciones de la vivienda vacacional y a tu habitación, reservaste el acceso al solarium y eso solo está pues previo pago. Imaginemos, pues podremos habilitarte la llave también para que tengas acceso a esas zonas limitadas, por así decirlo. Entonces, bueno, al final es una aplicación que lo que pretende, más allá del eslogan disruptivo que tenemos en nuestro stand aquí en el TIT, de tu hotel no necesita más recepcionistas, necesita respuestas, pues el hecho se trata de que probablemente en una recepción habitual como mínimo tengas a 5 personas, el de la mañana, el del turno intermedio, el de la tarde, el de la noche y el que cubre las vacaciones o los fines de semana. En este caso, con un soporte de Kibel detrás, probablemente puedas optimizar la plantilla, y eso que generalmente los hoteleros nos preocupamos mucho de decir, he mejorado muchísimo mis ingresos, a la hora de la verdad, cuando miran el bottom line de la cuenta de resultados, se echan a temblar porque no han podido reducir sus costes, ¿no? Pues Kibel va en este sentido a facilitar esa gestión, y como te decía al principio y repitiéndome un poco, pues no solo siendo amable con el cliente y que sea fácil de fácil navegación, sino también con un panel del hotelero que le permite tener pues toda la información reunida en una pestaña de modo muy visual, muy sencillo, para que ese proceso de aprendizaje, entrenamiento no sea dificultoso. expositores, es la primera vez. Ya habíamos estado el año pasado de visitantes, también curioseando un poco y viendo cómo se movía la feria. Y bueno, nos hace mucha ilusión. Sabemos que es una feria tecnológica muy, muy importante. Y bueno, pues creíamos que no había mejor oportunidad y momento que lanzar la aplicación al mercado, que honestamente está teniendo una buena acogida en cuanto a los visitantes que se acercan a nuestro stand a preguntar, y oye, ¿eso qué es? ¿Y qué hacéis exactamente? Pues bueno, los leads que está generando nos tienen muy motivados, ¿no? Tenemos una página web que es www.kibel.com y bueno, pues también la página del grupo 101 Group, que pues tienes el típico campo de formulario como para que puedas contactarnos y poder pues recibir más información o incluso concertar una demo para pues todo lo que estoy contando ahora puedan ver y sentir que es real y que es cierto. Por otro lado, que no te lo comentaba antes, Kibel no termina aquí. A ver, hay otra parte que ya hemos puesto en nuestra última apertura, que lo realizamos el día de San Juan, en el 24 de junio, el complejo Xabolo Apartments Las Palmas, donde hemos puesto domótica. Y lo que hemos hecho ha sido poner sensores en las habitaciones de contador de personas y luminosidad, de manera que la habitación identifique en base a la claridad, oscuridad, para regular las luces del interior, en base a la presencia de las personas, y también contabilizar el número de personas, de modo que si has hecho una reserva para una persona y hay dos y sabemos que no eres de la compañía, no es la camarera de pisos o alguien de mantenimiento que esté dentro, pues que pueda avisarte, indicarte si quieres que registrar a esa segunda persona, porque la reserva está hecha solo para una persona, además de contadores de eficiencia energética y los contadores también de eficiencia para el consumo de agua, que en el futuro pues ejecutarán un aviso o información en Kibel, de modo que puedas saber si estás llevando unas prácticas sostenibles y cuál es tu impacto de huella de carbono. Algo que te avanzo ahora, que esperamos congratular o premiar al huésped en el futuro, pues todavía lo estamos decidiendo, si a través de un modelo de cashback, donde le digamos, pues oye, te reintegramos este dinero por tus prácticas sostenibles y por haber contribuido positivamente, o si bien lo generaremos en modo de descuento para el futuro de reservas o colaborando con alguna actividad ecológica que permita, pues bueno, que colaboremos también en este sentido con el medio ambiente y que nos hagamos una aplicación no solo sostenible, sino también más sana para todos.
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0: 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Coffee time,
1: 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Forman parte de la historia de las ciudades, destacan por su lujo y porque en sus mesas se ha debatido de todo, de literatura, de arte, de política, de cine y hasta de lo humano y lo celestial. La mayoría vivieron su momento álgido desde finales del siglo XVIII y durante gran parte del XX. Estos espléndidos puntos de encuentro han pasado sin duda a formar parte de la cultura europea.

Muchos sobreviven a las prisas de nuestras sociedades, pero cuando se abren sus puertas, se respira algo que no encontramos en ningún otro establecimiento. Es como si el tiempo se hubiera parado en sus salones, en sus mesas. Incluso sus camareros nos trasladan a un lugar que pertenece al no tiempo. Su lucha titánica por mantenerse en el siglo XXI no ha sido suficiente para algunos de ellos, como ha ocurrido este verano con el Café Comercial de Madrid. El centenario café literario de la Glorieta de Bilbao cerró sus puertas en julio. Las había abierto en marzo de 1887 y, aunque ha desaparecido, todavía podemos revivir su ambiente en La Colmena, de Camilo José Cela. Blas de Otero, Gabriel Celaya o Antonio Machado fueron algunos de sus tertulianos más ilustres.

Pero si hay un café con solera en la capital española, ese es el Café Gijón, donde los intelectuales de varias generaciones participaron en sus históricas tertulias literarias que les inspiraron para escribir sus novelas y ensayos. Fundado en 1888 por Gumersindo Gómez, en sus tertulias han participado Pérez Galdós, Rubén Darío, Antonio Borovallejo, Cela, Antonio Machado, Gerardo Diego o Antonio Gala. Un papel similar tuvo en Barcelona a Els Quatre Gats, convertido en un lugar de referencia del modernismo y la primera galería de arte en la que expuso un joven Pablo Picasso.

podrían ser considerados museos porque recogen en sus paredes no solo muebles históricos, objetos artísticos o pinturas, sino también imágenes de algunos de sus visitantes ilustres, como ocurre en A Brasileira, en pleno barrio de Chiado, donde encontramos el busto de uno de sus visitantes más ilustres, el poeta portugués Fernando Pessoa. El arquitecto João Queiroz construyó el Café Majestic, desde el que se puede observar el ir y venir de los lisboetas y los miles de turistas. A Viena el café llegó de mano de los otomanos y la tradición de tomar un humeante café de mil tipos acompañado de deliciosas pastas ha perdurado durante siglos en la capital austriaca. El más antiguo de la ciudad es el Café Landmann, inaugurado en 1873. 3 años más tarde lo hizo el Café Central, situado en un majestuoso edificio. Ambos han sido frecuentados por intelectuales como Sigmund Freud, Peter Altenberg, el pintor Gustav Mahler, Max Reinhardt o León Trotsky, actrices como Romy Schneider, Marlene Dietrich o Burlán Castell.

Elias Canetti era un asiduo del café Jahuelka y Graham Greene se inspiró en el café Mozart para su novela El tercer hombre, mientras que Beethoven y Mozart preferían el Frauenhuber. Todos ellos destacan por su elegancia, pero para muchos artistas el más original era el Museum, que fue decorado en estilo Art Nouveau por Adolf Loos. Todavía mantiene un estilo autóctono el café Grienstaedel, situado frente al Palacio Imperial de Hofburg, mientras que en la pastelería Demel apostaron por salones rococó. La fama de sus cafés históricos le valió a Viena ser incluida por la UNESCO en 2011 en la lista del Patrimonio Cultural Intangible. En Praga, Franz Kafka, Rainer Maria Rilke o Václav Havel disfrutaron desde el Slavia de tranquilas vistas del río Moldava y el Teatro Nacional. El Café Europa permite desde 1906 descubrir la vida de la capital checa en la histórica Plaza Wenceslao, escenario de la primavera de 1968 o de la Revolución de Terciopelo. En Berlín destacan el Café Einstein y la cafetería del Hotel Adlon. En las sillas de este último centro se han relajado el Kaiser Guillermo II, Charles Chaplin, Albert Einstein, Marlene Dietrich, Greta Garbo. Coffee time, my dreamy friend, it's coffee time. Sus mesas de mármol, sus espejos o sus butacas de terciopelo son una de sus señas de identidad. En Italia, otro de los países que hacen del café un arte, destacan el Greco de Roma, donde era habitual encontrarse con músicos como Bizet, Liszt o Wagner. En Venecia, además de la Basílica, el Palacio Ducal o el Campanile, la Plaza de San Marcos no sería la misma sin el Café Florián, considerado el más antiguo del país transalpino. Desde allí contemplaban las riquezas arquitectónicas de la ciudad de los canales Lord Byron, Charles Dickens, Marcel Proust o Amadeo Modigliani, y allí ponía en práctica sus artes seductoras el mismísimo Casanova. Richard Wagner prefería buscar inspiración en los cafés La Vena y El Quadri. Se calcula que a finales del siglo XVIII había en la ciudad más de 200 locales. Way down among Brazilians, coffee beans grow by the billions, so they've got to find those extra cups to fill. They got an awful lot of coffee in Brazil. Todos ellos tienen en común haber reunido en sus salones a los artistas bohemios de cada momento. Sin duda, una de las ciudades que mejor representa ese ambiente es París. El Café Procop, inaugurado por un italiano en 1689, está considerado el más antiguo del mundo. En sus mesas se reunieron Voltaire y Rousseau, Magat y Robespierre. Por sus salas han pasado Víctor Hugo, Alejandro Dumas o Benjamin Franklin. En el Boulevard de las Capuchinas, Émile Zola, Guy de Maupassant, María Callas o Marc Chagall han degustado el rico aroma de un café, el Café de la Paz, el Café de la Paix, mientras que el Café de Flore reunió a filósofos como Jean-Paul Sartre, Simone de Beauvoir o Albert Camus. En los tiempos de WhatsApp y mensajes electrónicos que se han adueñado y nos han robado lo que era el arte de la charla, estos centros culturales y de ocio se mantienen anclados en el tiempo. Podríamos seguir charlando durante horas de los cafés históricos europeos, porque Jean-Pierre Bocard consiguió recopilar el nombre de un centenar de establecimientos. Francia con 70 e Italia con 20 eran los países que más tenían. George Steiner dijo en su día que Europa está hecha de cafés. Mientras haya cafés, decía, la idea de Europa tendrá contenido.

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1: Son las 10 de la mañana y 58 minutos.

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1: Os tengo que reconocer que es uno de los sitios más privilegiados que podréis encontraros nunca. Yo tengo en mis apuntes un caserío por Oiartzun, muy arriba, cerca de Oianleku, un caserío Zaldin, que ese es, vamos, lo más para mí. Si tuviera que hacer un top ten, lo pondría el primero. Y lo mismo su propietario ni lo sabe, ¿no? Si algún día escucha, pero bueno. Y pues el segundo yo creo que sería este, que os vamos a mencionar ahora. Es el Agroturismo Santa Clara, que está en esa zona privilegiada del geoparque, en Zumaya mismo, en esta ocasión. Maite Mancisidor, muy buenas.
2: Buenas, muy buenas a todos.
1: Así de entrada, cuéntanos, ¿qué estarías viendo ahora mismo? Si salieras a la ventana, a ese parado verde que hay delante del agroturismo, ¿y qué ves? Cuéntanos.
2: En una palabra se puede definir como naturaleza. Cada uno se puede hacer diferentes imágenes de naturaleza. Difícil de explicar con los ojos, porque imagen y los ojos no es lo mismo. Pero estoy entre montaña y verde, y por otro lado los acantilados de Zumaya, de Bamutriku, la costa, el mar, el horizonte, como una mezcla de todo, ¿no?
1: Que no es poco, una zona que es patrimonio de la humanidad en estos momentos. ¿Y la ubicación exacta cuál sería del agroturismo?
2: Pues si echas una línea justo donde está la punta de Algorri, donde están los restos del meteorito y todo eso, pues sí. La línea para arriba está la casa, justo encima de los acantilados.
1: Vamos, que por situarnos, si estamos en la playa de Ichurun mirando al mar, pues a la izquierda, ¿no?
2: A mano izquierda, arriba. Eso es, la casa que se ve arriba de los acantilados. Eso es.
1: Un hotelito talasoterapia, también por ahí, pero ya más hacia arriba. Incluso se puede ver el agroturismo casi desde la playa, una casita así que sobresale.
2: Sí, se ve todo. Sí, se ve perfectamente, sí.
1: ¡Qué maravilla! Y cuéntanos cómo sería ese flis a vista de dron, por ejemplo.
2: Pues mis clientes definen como algo que no se puede definir. No sé si lo estoy definiendo bien. Una sensación de, dicen que libertad, porque al final nosotros les ponemos unas gafas a los clientes y les hacemos volar, ¿no?, por encima de los acantilados. Es como decían que era como atravesar la naturaleza siendo un pájaro, ¿no? Esa sensación de libertad, que ves las olas, cómo se rompen los acantilados, como...
1: O sea, es una experiencia, sí, una experiencia fantástica. He visto fotos en vuestra página web, aparte de algún amigo que sé que ha estado también por ahí haciendo. Y bueno, ahí está sentado el hombre en el prado y con unas pedazo gafas de esas de tres dimensiones, o como se diga. Sí. Y bueno, les ponéis ahí como si fuera la persona misma, un dron volando todos los flis. Eso tiene que ser un puntazo terrible.
2: Sí, la idea surgió porque al final tenía muchos clientes que igual se mareaban, ¿no?, cogiendo el barco, que son muy pocas, que al final es tomar una pastilla también y no te mareas. Es para dar otra perspectiva. De hecho, todos los clientes que hacen las gafas cogen el barco, o sea, no quita uno lo otro. De hecho, es un plus para ver de otra perspectiva, ¿no?
1: ¿Qué tipo de habitaciones tenéis, Maite?
2: Desde individuales hasta familiares, que uno se ve en montaña y otro se ve en el mar.
1: Tenéis ganadería, además, al lado mismo del agroturismo.
2: Correcto,
1: ¿no?
2: Sí. Es una... A ver, nosotros creo que definiéramos un alojamiento que hacemos puente entre el primer sector y los demás sectores. Es decir, el cliente viene muchas veces por las vistas, pero se enamora de los animales. Esa opción de que los padres puedan igual tomar una cerveza con la barbacoa mirando al mar, pero que los niños tengan puedan tocar los animales, dar el biberón, el tocar, el sentir, ¿no? Que igual el ver y el sentir tocando no es lo mismo. Entonces, eso, que puedan ver cada vez que quieran un animal y tocar, esa opción.
1: Les enseñáis a ordeñar,
2: sí,
1: por ejemplo, ¿no? Sí.
2: Eso es, tocar la teta, dar el biberón, coger los huevos, estar el ternerito que de repente te mete un lengüetazo ahí, te mete como una gomina en el pelo. Esa sensación, el sentir, volver a sentir de dónde comemos. Y donde vivimos.
1: Vamos, que podéis tener muchas familias ahí, ¿no? Os llaman, por ejemplo, y os van el padre, la madre, los...

0: niños y os alquilan
1: sí,
0: una
1: sí,
0: habitación
1: sí.
0: o dos y les hacéis ese
1: Eso
0: tipo de
1: es.
0: experiencias y alguna otra también.
1: Bueno, nosotros también hacemos yogures en casa.
0: ¡Oh, qué
1: Ahora,
0: bien!
1: De hecho, ahora hemos empezado a hacer pan también en casa, mermeladas de casa. Entonces, igual dice, mira, pues este fruta, ¿no? Coges la manzana y se hace esta mermelada y lo pueden degustar. No es degustar, comer, como digo yo, comer con gusto, ¿no?
0: Sí, sí, sí, sí, sí.
1: La sidra del vecino, el chacolé vecino, la eso, que puedan coger algo y también, pues, cuando hay una huerta, ¿no? Pues mira, pues esta lechuga, mira, pues para cenar hoy. Esas cosas pequeñitas que a veces nos hemos separado tanto de la naturaleza que se nos ha olvidado de dónde venimos.
0: Vamos, yo que soy muy de desayunos, entiendo que tenéis que hacer unos desayunos rurales en toda regla, vamos, que es una maravilla
1: son,
0: eso.
1: Son simples, pero de casa, que las naranjas tengan que venir de nuestros paisanos de Valencia, de un campesino directamente, no del súper,
0: Sí.
1: que también lo respeto, pero del campesino directo, el jamón también directo, cosas sencillas. Y después, al oler una cocina también, pues oye, pues yo quiero hacer no sé qué, pues hacen ellos y añaden eso al desayuno, ¿no?
0: Todo esto
1: está bien.
0: Sobre la punta de Algorri, con toda esa historia geológica que tiene el geoparque, aunque entiendo que los clientes que tendréis igual van más por el tema de ganadero que por el propio de los flis, o hay un poquito de todo.
1: Pues ha sido como una evolución. Primero era por cercanía de Donosti, vamos a decirlo. Después ha habido el boom del Juego de Tronos, los Apellidos Vascos, el Flix, ahí el boom, ¿no? Y ahora cada vez, los últimos 2 años, por tener la ganadería. Si no hay ganadería, no hay turista. Sí.
0: Ya.
1: Ha sido como una evolución de la sociedad, igual más... Sí.
0: Curioso, sí, en estos momentos yo creo también que tiende más lo rural que lo puramente urbano, hay de todo, pero bueno, yo igual es que tengo esa tendencia yo también. Maite, yo no sé, ¿qué tengo que hacer para ir a vivir allí?
1: Vivir ahí, pues igual hablar con el banco primero.
0: No sabes.
1: Yo te puedo decir lo que puedes hacer para estar una estancia en mi casa, pero ojo, para vivir en la zona... Puede ser ganadero, cosas así, pero eso son de lunes a domingo, ¿eh?
0: Bueno, no, todo se andará. Por lo menos una visita sí que me dejarás hacer, ¿no?
1: Sí, es verdad que la zona de geoparque nos ha dado mucha importancia, sobre todo a nivel mundial, ¿no?
0: Sí,
1: el ser un geoparque protegido por UNESCO, hay muchas cosas, ¿no? Que es una zona que yo antes recogía la hierba y nos bañábamos y no había ni quisqui en la zona, pero ni Dios.
0: Claro.
1: Y ahora de repente, pues... Hay mucha gente, ¿no? Y pues cortando la hierba, te tienes que, pues la gente tiene sus partes más negativas, que es como el dominguero y el montañero, ¿no? La diferencia, la gente te saluda cuando es un dominguero, el montañero no. Pero bueno, yo creo que la gente también hay que, en vez de prohibir, hay que educar.
0: Sí,
1: pero
0: sí.
1: Es muy difícil.
0: Es lo que tiene estar en esa zona tan privilegiada, patrimonio de la humanidad, como decía, aunque veo que conserváis ese toque rural y ganadero, que es un verdadero puntazo en ese paisaje soberbio.
1: Sí.
0: Muchísimas gracias, Maite. Espero hacer una
1: a
0: visita
1: vosotros,
0: por ahí en cuanto se pueda.
1: Cuando
0: vamos
1: queráis.
0: A ver a este paso. Un abrazo.
1: Un abrazo a todos.
0: Maite, muchas gracias.
1: Que ricasco aún.
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1: Hola, ¿qué tal, amigos de Radio Viajera, amigos de Donosti City? Bienvenidos a un podcast que es ya el número 97 desde que empezamos, y además por las cercanías al 100, que yo creo que va a ser una cosa así como importante. Ya desde el 96 estamos haciendo unos capítulos especiales a nuestra tierra, vamos, muy de nuestra tierra, muy de rincones, tanto del País Vasco como el anterior, el 96, con un buen amigo y comunicador, Asier Buendía, que también tiene un programa de radio, pues nos ilustró de chocos, rincones, excursiones que hacer y al mismo tiempo pues disfrutar de nuestra buena gastronomía. En este 97 nos vamos a ir íntegramente a Guipúzcoa y luego vendrán otros que vamos a realizar hasta llegar a ese 100 que queremos celebrar un poco por todo lo alto. Es el podcast de Donosti City, nuestro blog donosticity.org, que tenemos así como muy disparado, cosa que agradecemos. Y vamos a dedicar, como digo, este capítulo a Guipúzcoa íntegramente, aprovechando que llegó a nuestras manos un número más de la editorial SUA, que la verdad es que son una delicia estas revistas, libros sobre el País Vasco, en este caso sobre Guipúzcoa, libros muy ilustrativos, amenos de leer. Se llama Pueblos de Guipúzcoa con encanto, ya esto nos lo dice todo. Y los autores son Joana García Romero y Chemi de los Dolores, a los que vamos a saludar. Joana, muy buenas.
2: Hola, ¿qué tal, Carlos?
1: Pues fenomenal. Aquí, mira, confinados, pero de lo malo, viendo un paisaje en estos momentos, que es toda la parte de la Zurriola y el Cursal, el mar, que a mí me chifla, y por lo tanto no me puedo quejar. Esto del confinamiento, ¿cómo has llevado el confinamiento?
2: Pues nosotros un poco peor, porque no teníamos esas vistas tan bonitas que dices.
1: Vaya.
2: Están un poco más encerrados, pero bueno, bien.
1: Oye, Joana, eres donostiarra y amante de tu tierra. Sí, bueno, vives en Donosti, eso es, sí.
2: Sí, eso es. Vengo de Cataluña, pero desde luego que adoro Donosti. No podía haber caído en otro sitio mejor, desde luego. He tenido suerte de que mi marido es de aquí y me ha traído aquí. No me ha tenido que convencer mucho.
1: ¿Cuánto tiempo llevas?
2: Pues unos 8 años y poco más.
1: Uy, en 8 años ya te ha dado tiempo de ver toda la provincia, de hacer un libro. Tienes también otro sobre flores.
2: Flores. También escribimos Crestas y Cordales con mi marido.
1: Sí.
2: Y un primero con Ancho Murcio, Nutrición y Salud en la Montaña.
1: Ajá.
2: O sea, me ha dado tiempo, sí.
1: Bueno, digo que habéis hecho un libro que ha salido recientemente, Pueblos de Guipúzcoa con encanto, que la verdad es que es una delicia, es un librito manejable, muy vistoso, con muy buenas fotografías, y habéis seleccionado pueblos huyendo, vamos a decirlo así, de las habituales guías, ¿no?
2: Exactamente. La idea pues era mostrar, en cierta manera, pues los pueblos que tenemos aquí en Guipúzcoa. Sobre todo los de menos de 5.000 habitantes, porque las ciudades grandes, al final las personas pues ya tenemos tendencia a irnos a Donosti, pues a Zarauza, a ciudades un poco más grandes. Entonces, la idea era pues llevar a las personas pues a una zona pues más escondida, más recóndita, con más encanto. Y con más encanto no significa solo que sea pues el típico pueblo bucólico con un vallecito verde, con ovejas, sino pues mucho más, ¿no? Porque la guía, la verdad que es muy completa y abarca bastante, y no solamente de estos pueblos así, sino pueblos con mucha historia, sobre todo, porque Guipúzcoa pues tiene mucha historia, eso es espalda.
1: Sí, la verdad es que es un territorio entre costa, media montaña, fantástico. Bueno, los habituales de mi blog, Donosti City, yo creo que ya están al corriente de las bellezas, sobre todo de nuestra costa. Yo estoy maravillado con Jaizkibel, con Ulía, y bueno, ya luego toda esa zona del geoparque, que parece mentira que una provincia tan pequeña se junte naturaleza, tradición, carácter, tranquilidad, gastronomía, y bueno, eso habéis pretendido reflejar en esa serie de pueblos. No sé si 30 es fácil o difícil elegir.
2: Muy difícil. Yo creo que ha sido el trabajo más difícil al que me he enfrentado, y Chemi está de acuerdo conmigo, ¿verdad? La verdad complicadísimo, porque una vez que te pones a hacer el libro, una vez que te pones a conocer pueblos, vas con el coche, vas viendo aquí, oye, ¿y este por qué no lo cogemos? Es que este hay que dejarlo, ¿y qué le decimos? Y la verdad que me ha dado muchísima pena. De hecho, bueno, en la introducción lo he querido reflejar de alguna forma para que nadie piense que los hemos dejado fuera por algún motivo especial. Y es que la verdad que ha sido muy complicado, muy complicado. Y seguramente habrá gente que dirá, es que este era mejor que el otro, pero yo creo que no. Yo creo que habría que hacer otro libro más y poner todos los que hemos dejado fuera.
1: Sí, sí. A mí me pasó lo mismo con el libro que publiqué, de 20 rutas por el País Vasco. Hombre, más básicas para ver lo esencial, haciendo recorridos circulares, pero al final salían cerca de 400 rincones visitables para un solo momento, para una sola tarde. Claro. Que es mucho, y bueno, lo que no me dejé, sobre todo por la parte de Vizcaya, pero en fin, nos está escuchando Chemi también, ¿no?
2: Sí, está aquí.
3: Sí, estoy por aquí.
1: Chemi, ata, que no sabías nada trayendo a Donostia a Joana.
3: Hombre, la verdad que para ella, pues no sé, ha sido, desde el primer momento ya enganchó, ya tenía, bueno, un contacto igual más indirecto a través de las redes sociales, pues bueno, ya conocía un poquito nuestro entorno y bueno, desde el primer momento que pisó, digamos, nuestra tierra, bueno, el impacto fue total, se quedó prendida totalmente y enamorada y bueno, pues que luego caí yo por el medio también y ya pues aquí se ha quedado, aquí se ha enraizado y aquí dice que no le echamos y bueno, y nada mejor que aprovechar el tiempo descubriendo lo que tenemos aquí al lado, que desgraciadamente muchas personas pues se lo dejan ahí en el tintero y se van muy lejos cuando no conocen lo que realmente tienen aquí, y eso tratamos un poquito de explicar en el libro, esos rincones, esos chocos con encanto que seguramente la gran mayoría de los guipuzcoanos desconocerán.
1: Sí, sí, bueno, al punto que a mí no me sonaba alguno, ¿verdad? Quiero ir repasando con vosotros, o sea que fíjate, en el caso de Chemi, ¿esta afición te ha venido así de repente o ya de antaño, has empezado a descubrirla ahora?
3: Bueno, yo soy, digamos, un montañero, me considero un montañero autodidacta. Uh-huh. Bueno, aunque este libro va de pueblos más que de rutas de montaña en sí, sí que tiene unas excursiones por los alrededores de los pueblos, pero bueno, son excursiones asequibles, sobre todo en plan pues familiar, ¿no? Pues que es lo que tiene, visitar el pueblo, recorrerlo, estar con las gentes y hacer una pequeña excursión pues para digamos empaparse de ese pueblo. Pero yo soy un poco más montañero, a mí me va un poco más la montaña, las rutas duras, las exploraciones. He tenido un gran maestro, que es Jesús María Alquézar,
1: ¡hombre!,
3: por el cual, bueno, siempre he tenido ahí en un pedestal y, bueno, de hecho, ha sido el artífice del prólogo de nuestro libro.
1: Ajá.
3: Y, bueno, y como te decía, soy autodidacta y, bueno, nadie me lo enseñó y la montaña, la verdad, que es mi pasión. Y ahora pues con Joana, que tres cuartos de lo mismo, pues entonces hemos hecho una amalgama que, como yo suelo decir, o sea,
2: nos hemos juntado el hambre con las ganas de comer.
3: Sí, cuando dos ríos se juntan, la corriente se hace muy fuerte.
1: Oye, ¿y es posible encontrar hoy en día esos pueblos, esos rincones con tanta paz?
2: Pues sí, existe. Y Guipúzcoa, puedo decir, sin ningún tipo de duda, que es de los mejores lugares, las mejores zonas para encontrar sitios así, sobre todo porque tú vas con el coche, hace tan abrupta la provincia, a tener esa orografía tan tan salvaje, vas con el coche y de pronto, si no sabes a dónde vas, te encuentras un pueblo. De hecho, mi ama, cuando ha venido alguna vez a visitarme, dice, es alucinante este lugar porque parece que no hay nada y hay tantas cosas, pero claro, hay que aventurarse, hay que querer ir a verla, y la verdad que si vas, que no te arrepientes, al contrario, vienes cada día un poquito más enamorado, que es lo que me ha pasado a mí al final, yo estaba enamorada, pero ahora ya...
1: No. No me extraña. Bueno, vamos a repasar, ya que es un podcast muy guipuzcoano y me viene al pelo que estéis aquí pues para repasar esos 30 pueblos que os encargó la editorial SUA en este libro. Y mira, además creo que ahora con esto del COVID-19, el coronavirus, pues se ha paralizado el mundo, como ya sabemos, cae en picado la economía, principalmente la turística, pero ahora va a ser buen momento para que los propios guipuzcoanos conozcan sitios que incluso yo, alguno, no he llegado a ver. O sea que Vamos a mencionar...
2: Me va a encantar.
1: Sí, sí, eso sin duda.
2: Me va a encantar enseñároslo.
1: Voy a repasar los 30 capítulos y haré una parada en esos que conozco menos y que en mi propio blog han tenido menos reflejo. ¿Eh? Haya, Haya, tituláis El pequeño gran pueblo, de ese ya hemos hecho más artículos. Haya, por situarnos, estaría pues encima de Orio y de Zarauz. Lo habéis titulado bien, porque es un pueblito pequeño, pero que ocupa una extensión grandísima. O sea que, pero bueno, Albistur, la villa de la buena gastronomía, ese ya hay que encontrarlo un poquito más. A ver, cuéntanos.
2: Ese hay que desplazarse un poquito más. Aquí le dejo a Chemi porque él sabe más de carreteras, que te explicaste un poquitín por encima para que se pueda localizar sin problema.
1: Pues adelante, pues, Chemi.
3: Bueno, pues Albistur es un pequeño pueblito, nunca mejor dicho, como la gran mayoría, muy, muy, muy pequeñito, perteneciente a todos los aldeas, que, bueno, pues está en una carretera, pues de las llamadas sin fin. Es decir, tienes que ir expresamente a Albistur y ver el desvío a Albistur, en la carretera que va de Tolosa hacia Azpeitia, ver el desvío para poder acercarte a este pueblo, porque si no, queda en el fondo del valle, pasas por la carretera y absolutamente lo vas a desconocer. Albistur sí que tiene nombre, por supuesto. Creo que la mayoría de tus oyentes seguramente le sonará las alubias de Tolosa.
1: Ahí,
3: de Tolosa, eso es, sí, que sí. Realmente no son de Tolosa, sino que son de Albistur. ¿Vale? Entonces, lo que te llama la atención, y casualidad, cuando fuimos a hacer este reportaje sobre Albistur, nos llamó la atención que era época de cosecha, estaban recolectando la alubia al momento, y bueno, la verdad que es francamente, la buena gastronomía es que una alubia, ¿qué te voy a contar? Es obligatoria ir allí solo para eso, nada más, al margen de empaparte del propio pueblo.
1: Sí, sí, que estaría la subida de Tolosa hacia Vidania. Ahí a la derecha encontraríamos la desviación. Cerca queda Alquiza, a la que tituláis la villa rural por excelencia, y luego viene Alzo, también en la zona de Tolosa Aldea, el origen del gigante guipuzcoano. A ver, contadnos.
2: Exactamente. Pues más hace poco ya se hizo una película que tuvo bastante buena aceptación, Erandía, se llama, que mucha gente ya la conoce, y hablaba de la vida de Joaquín Eriseguí, que era, pues bueno, es que se le conoce como gigante guipuzcoano, el gigante de Alzo, y que nació pues en un caserío de allí, en Alzo Aspi, porque Alzo está dividido en dos partes, la parte de abajo, que es Alzo Aspi, que es donde vivió él, que tiene pues su iglesia, y bueno, lo forman pues un pequeño molino que ya está en desuso y algún caserío muy, muy típico, muy, muy típico de vasco. Y luego la parte de arriba, Alzo Muño, Alzo de arriba, que es donde está el núcleo de la población, el más grande, ¿no? Que es, pues bueno, tienes el ayuntamiento, tienes el frontón, y aparte, pues bueno, una zona que está un poquito más apartada, y también se encuentra pues una haya muy, muy, muy bonita que se plantó pues hace cerca de 100 años, se plantó allí. Ahora mismo, el nombre ahora mismo no me viene a la cabeza porque ya te digo, tengo tantos datos, pero sí que me ha venido a la cabeza en el libro, que lo voy a explicar antes de que se me olvide, algo que se ha hecho, que creo que es una idea muy bonita, aparte de estos 30 pueblos que se explican, es pues un apartado que se titula El alma de los pueblos, y ahí está pues cada cosa, cada detalle o cada cosa importante, como pues, por ejemplo, las cuevas de Cestoa, las sí. De Caín, por ejemplo, pues todo lo que tiene que ver con la minería, el coto minero que hay en Metiloa, habla pues un poquito también de Barandiarain, habla de Ataun, de las cuevas, de los gentiles, habla de pues por ejemplo del escritor de Oresa, Orishe, no sé si alguna vez habéis oído hablar de él, me imagino que sí, mucha gente lo conocerá, de productos de gastronomía, pues de chacolí, mostillas, sobre todo los mondejos, los famosos mondejos de Saldivia.
1: Eso
2: es algo que quería comentar, que es algo que forma parte del libro y que la verdad que es muy, muy, muy, muy interesante.
1: Bueno, ahí cerca queda también Amezqueta, que es la puerta de Aralar, que daría prácticamente debajo de los pies del Chindoki. Bueno, ahí nace un recorrido para mí idílico, que es de la Mezqueta subir por esa carreterita de curvas hasta Abalcisqueta, y luego de allí, una vez estamos en la Raich, bajar a sacar la típica foto de San Saturdi antes de llegar a Zaldivia y subir a Azcaomendi para ver el atardecer con un chindoki naranja, que eso es increíble. A Mezqueta es la puerta de Aralar. Luego Asteasu, llamáis el territorio de Obaba, y vamos a pararnos en Baliarrain, que ahí sí que me habéis pillado descolocado porque no conozco. Bueno, sé que existe, obviamente, pero no he llegado a estar. Entre verdes prados y elevadas montañas, me lo tituláis.
3: Sí, Baliarrain es, bueno, seguramente uno de los últimos pueblos que se han originado en Gipuzkoa, quitando Ezkio-Itzazo. Y es un pueblo que, como te contaba un poquito como antes al Bistur, lo mismo. Llega la carretera hasta allí, allí muere, allí está perdido, en, bueno, entre montañas, nunca mejor dicho. Pero eso sí, las vistas que tiene Baliarrain, muy pocos pueblos pueden presumir de ello en Gipuzkoa.
1: Sí, sí.
2: De todas maneras, comenta que cuando, antes de llegar a Baliarrain,
1: sí,
2: te encuentras con el embalse Ibiur, que se llama. Y es que cuando tú llegas allí, es que tú no sabes dónde vas, sabes que vas a Baliarrain, no sabes dónde vas a acabar. Sin embargo, el embalse se te para, porque tienes unas vistas de Chindoki,
1: sí,
2: que te dejan con la boca abierta. De hecho, el día que estuvimos nosotros, que fuimos a echar unas fotografías por allí, había nevado, estaba con los colores de otoño y estaba todo enharinado. Mira, nos quedamos allí, yo creo que más de media hora. Y se nos hacía de noche y decía Chindoki y Joana, que tenemos que ir a hacer fotografías, tenemos que ir a ver el pueblo. La verdad es que yo no me quería ir ahí. De hecho, una de las rutas que recomendamos en Baliarrain es una circular muy bonita, que además pasa por el pueblo de Gainza, que este pueblo pues muy poquita gente lo conoce, el Aguía no está, pero nos apeteció, una vez que elegimos Baliarrain, hacer la ruta ahí para que también se pudiera conocer ese pueblecito tan, tan, tan encantador y que tiene unas vistas de Aralar. Bueno, no tiene nombre. Entonces,
1: pues
2: hay que ir allí.
1: A punto ese para próximas visitas, a ver cuándo se puede con esto del virus. Y nos vamos a parar en Beizama también, que es el centro de Gipuzkoa. Quizás por eso, otro pueblo, una postal muy bonito. Ese ya conozco más. Beizama. A ver, ¿Joana o Chemi?
2: Bueno, mira, Chemi explica cómo llegar hasta allí. Y yo continúo con los detalles.
1: Venga.
3: Bueno, Beizama, pues según íbamos camino de Albistur, como tú contabas, carretera Tolosa-Azpeitia, antes de llegar a Bidegoian tenemos el desvío a Beizama, que bueno, nos mete por un pequeño valle cárstico un poquito encajonado, perdido, y de repente desde la misma altura, cuando ya traspasamos un pequeño alto, vemos abajo, ya se ve Beizama en una ladera realmente inclinada. Y es una ladera que muere en el embalse de Ibai Eder. Entonces, Beizama es un pueblo con muchísima tradición, pero muy mala, digamos, comunicación. Tú llegas allí, está totalmente, prácticamente aislado, una tranquilidad tremenda. Y bueno, se respira algo diferente en Beizama. En Beizama también hay que decir que es el centro de Gipuzkoa, es el centro geográfico, pero no por ello es el punto más accesible, ¿me entiendes? Entonces, bueno, Beizama tiene su toque especial, y aquí en Beizama lo que propusimos sobre todo fue una pequeña excursión por la zona del embalse de Ibai Eder, que la verdad que es empaparse de naturaleza, bueno, 100%. Aparte, Beizama tiene una cosa muy curiosa, que bueno, que hay que reseñar y que seguramente muy poca gente sabe. Tiene un barrio que es Nuarbe, muy famoso Nuarbe por el equipo de Socatira que tiene, que bueno,
1: es
3: que
1: verdad, tiene
3: tantos éxitos,
1: sí,
3: a niveles mundiales.
1: Sí,
3: pero
1: sí,
3: lo curioso de Nuarbe es que comparte, el barrio se divide en dos, pasa la Erreka y una parte pertenece a Beizama y la otra pertenece a Azpeitia. Entonces, pues bueno, ahí tiene su punto también, digamos, exitoso el pequeño Beizama, que también, pues bueno, pues tiene un equipo en lo más alto, ¿eh? Un equipo de socatira.
1: Sí, sí, es una forma de llegar, vamos a decirlo así, ¿eh? A ver, a Bidegoyan, Goiaz, arriba de Bidania, sí, se puede acceder por Mandubia, pasando Beizama, por Urraki y por Regil, al que vamos a ir ahora, sí, aunque antes sí tenemos en la lista Berastegui, un pueblo que llamáis entre dos valles, Deva, origen y cultura milenaria. Ya tenemos más artículos de Deva en Donosti City, no hay más que pinchar el buscador, el Geta, el recuerdo de una guerra, llamáis, y Erecil, Regil, al regazo del Hernio, un pueblo que tiene una panorámica espectacular, subiendo hacia Bidania, sí.
2: Sí, sí, sí, sí. Pero mira, antes de irnos a Erecil, te voy a decir una cosa, para que son esos pequeños detallitos de los pueblos, porque estábamos en Bizama hace un momentito, y cuando tú llegas allá a los pueblos y tú ves, ves lo que hay, la tranquilidad, lo que se respira, pero resulta que en Bizama sucedió una cosa en 1926, una cosa bastante espantosa, truculenta, un crimen, que no voy a decir más, lo voy a dejar ahí,
1: ¿sí?,
2: para que la gente, pues bueno, compre el libro y ya averigüe.
1: Qué bien.
2: Piensa, mira, yo voy a dar una pista. Y Pío Baroja, en su novela El Cabo de las Tormentas, ya mencionó ese delito.
1: Ah.
2: Bueno, fueron dos mujeres que aparecieron degolladas en el caserío. Y la verdad que te quedas muerto, ¿no? Porque dices, madre mía. Pues esas cosas son las que, cuando tú llegas a lo que hemos querido poner en cada capítulo de cada libro, hemos querido poner algo que ha pasado allí, algo interesante, algo que llama la atención, porque los pueblos tienen mucha vida, y mucha vida muy escondida muchas veces, ¿no? Y hemos querido ponerla de relieve, en cierta manera. Y quería hacer ese apunte.
1: Vamos a Erecil, que es famoso, Erecil, entre otras cosas, por sus manzanas.
2: Efectivamente, de hecho la vez que estuvimos allí, que fuimos a conocerlo, coincidió que era la Feria de la Manzana, que es en noviembre, la fecha. En el libro, ahora que he dicho esto, hay un pequeño apartadito donde recomendamos que visitar fiestas y eventos y otros datos de interés. Y, por ejemplo, la Fiesta de la Manzana es cada primer domingo de diciembre. O sea,
1: sí, en invierno suele ser, sí.
2: Invierno, se va a encontrar con un ambiente extraordinario, buenísimo, pues un ambiente, pues el propio de un pueblo así, donde muestran pues todos los productos que se elaboran con la manzana, con esa tan rica manzana que tienen, la variedad Reguera de Segarra. Aparte, pues también enseñan cómo se fabrica la sidra, te bebes unos vinos, te pruebas unos quesos, la verdad que una maravilla,
1: sí, merece
2: la pena.
1: Sí,
2: luego
1: sí,
2: la ruta, pues planteada para que se conozca, pues bueno, todo lo que es la ruta del recorrido de la manzana, y pues bueno, allí vamos conociendo pues los caseríos, las zonas donde las podemos ver, bueno, pues todo un poco ese valle. Y el Hernio que nos está contemplando en todo momento, desde luego.
1: Sí, una de las cumbres que todos los montañeros tienen hecha ya, seguro, y que es de las míticas, Txindoki, Aizkorri, Hernio, aquí en Guipúzcoa. Otro pueblo más, siguiendo por orden alfabético, es Coriatza, que es de los que normalmente pasamos de largo, pero ahí ponéis el castillo de Neco y me habéis pillado totalmente desubicado.
2: Pues bueno, es Coriatza. Pues es uno de esos pueblos. A ver, nosotros hicimos una lista de pueblos inicialmente, estuvimos mirando y luego pues íbamos uno por uno a verlo, a ver qué sensaciones nos despertaban, por lo menos a mí, porque yo quería pues empaparme un poco para poder escribir y con ese sentimiento, ¿no? Y recuerdo, no se me olvidará nunca, que cuando llegué a Escoriata me quedé mirando a mi marido y le dije, pero ¿de verdad que tenemos que poner este pueblo? O sea, no sé, me quedé un poco parada porque como veníamos de pueblecitos tan preciosos, tan bucólicos, me pareció demasiado moderno, me pareció que no sabía qué iba a encontrar para poner allí. Y bueno, empezamos a dar una vueltecita, sí que fuimos encontrando puntos, la verdad que muy interesantes, como el ayuntamiento o como la zona de la universidad de Mondragón, que es un edificio súper precioso, muy bonito. Nos dimos cuenta de que en la guía que habíamos puesto habían una serie de ¿cómo le podríamos llamar?, de unas comunidades pequeñitas que se llaman anteiglesias, que precisamente la ruta que hemos propuesto es pues ir a visitar cada una de ellas. pues estas antiiglesias es lo que hace especial, pues lo que hace singular a Skoriatsa. Y cuando uno ya conoce esas antiiglesias, resulta que cuando vas allí es como que te ha cautivado el corazón, ¿no? Por ejemplo, estamos hablando de siete antiiglesias, y hemos puesto una comunidad muy chiquilina al lado de Bolívar, que aunque no se considere como la antiiglesia, pero sí que merece la pena también ir a visitarla. Y cada antiiglesia pues la compone pues una iglesia más grande, más pequeña, y una serie de caseríos a su alrededor, que antiguamente pues eran las comunidades que se constituían alrededor pues una iglesia, porque no había ayuntamiento, ¿no? Y eso pues se ha mantenido en Skoriatsa. Y aparte pues en una de ellas es súper interesante ir a conocer, porque existe un cementerio que es circular, no se está declarado como un conjunto monumental.
1: Ajá.
2: Y es creo que es el único, no sé, es el único que hay, al menos en Euskadi, que conozcamos. Y la verdad que merece la pena.
1: Pues,
2: ya ver ese...
1: Fíjate todo lo que nos has contado en un pueblo, ya digo, que normalmente lo dejamos de lado por diferentes motivos, y pues nunca se sabe por qué, pero siempre aparecen historias. Bueno, que seguimos, lo único que yo ahora voy a tener que acelerar porque nos vamos a ir quedando sin tiempo, ¿eh? Pero bueno.
2: Y a cortar.
1: Si está súper bien y me gustaría estar más tiempo, pero bueno, por mencionar todos los demás pueblos, sí que voy a hacer una parada en uno de ellos que a mí me priva, en pleno Goierri, que bueno, el Goierri, ahí ese tiene tema aparte, porque normalmente somos más de costa, no terminamos de ir tan hacia el interior, y el Goierri, pues, parece que ha cambiado la decoración totalmente, montañas, medias montañas, verdes prados, queserías, bueno, es un espectáculo el Goierri, para el que prefiera monte más que costa, pues ahí tiene las delicias, vamos, a todas horas. Pero bueno, estaba también Gaviria, Getaria, Idiazábal, Leintze, Gatxaga, Lezo, Mutiloa, Mutriku, Oresa, Orio, Ormaiztegi, Pasaia, Segura. Ahí sí voy, la Villa Murallada. Precioso, es un pueblo de juguete, pueblo casi limpísimo, además, con unas casas palaciegas, señoriales, fantásticas.
2: De obligada visita, por supuesto, para cualquier guipuzcoano y para cualquier persona que venga de fuera. Si me dicen, Joana, vamos a ir a Guipúzcoa, ¿dónde voy? A ser segura. A ver, Donosti, por supuesto, ¿no?
1: Sí.
2: Primero, pero yo los mandaría a Segura. De hecho, el título que hemos puesto es La Villa Amurallada. Es una villa que bueno, todavía mantiene ese encanto, ese ambiente.
1: Sí.
2: De hecho, todavía una de las fiestas que se celebran es la fiesta medieval, que se hace cada 2 años, en el mes de julio. Este año, pues... La última, pues no recuerdo en qué año se hizo ahora mismo, pero este mes de julio, pues creo que sería el año que viene, me parece que le tocaría este mes de julio, ya es imposible,
1: sí,
2: todo lo que está pasando.
1: Sí, sí.
2: Pero la verdad que hay, pues todas las calles, pues se transforman en aquella época, o sea, nos hace retroceder en el tiempo, se vuelven, bueno, las personas se disfrazan, se visten de aquella manera... Y bueno, se recrea en cierta manera pues aquel ambiente. Y otra de las fiestas, de los eventos que se celebran con más devoción, que yo no tenía ni idea, me quedé sorprendida, la verdad, es la Semana Santa.
1: Sí.
2: Es una Semana Santa espectacular. Se vive con una devoción, vamos, hasta el último detalle. Y pues una pena que este año tampoco la hayan podido celebrar, porque la verdad que pues sobre todo Jueves Santo y Viernes Santo.
1: Sí, sí.
2: Es cuando
1: exacto. Cuando es curioso que se celebre con esa devoción y la Semana Santa en Segura y participa prácticamente todo el pueblo, además.
2: Todo el pueblo.
1: Eso es. Bueno, luego está Zaldivia, está Cegama, al lado mismo de Segura, que es la puerta de Aizkorri, también Zerain, al lado mismo de Segura, 4 kilómetros, la montaña del Hierro. Zerain, aparte del pueblo que tiene su estampa, 5 kilómetros más adelante están las minas de Aizpea. Eso es otro lujo que muchos desconocen.
2: Eso, exactamente. Esas minas, pues bueno, ahora se están manteniendo, bueno, se están arreglando, se están acondicionando para que se puedan visitar. De hecho, son visitables. Se puede concertar una visita a la oficina de turismo y nos acompañan al centro. Nos enseñan incluso hasta los túneles, a mí es lo que más me gustó, visitar ahí las entrañas. Y, bueno,
1: sí, por dentro, por las galerías, ¿no?
2: Sí, exactamente.
1: Sí, sí, sí.
2: Vemos cómo es. Incluso también nos llevaron a una serrería un poquito más arriba, que también entra dentro de la visita. Y esa serrería pues todavía se mantiene funcionando con el agua del río, de la pequeña herrerita que tiene al lado. Y todavía las luces se encienden, bueno, son de tungsteno, a mí me hizo mucha gracia porque esas luces no sé cuántos años hace que ya no se venden, pero todavía se encienden, claro, se alumbra muy poquito, ¿no? Pero todavía se mantiene funcionando de esa manera, ¿no? Y luego, pues otra curiosidad es que en uno de los caseríos de enfrente de las minas, de este complejo minero, nació el bisabuelo de Francisco de Goya.
1: Eso es, sí, eso nos contaron también una visita que hicimos ahí, que lo tenemos apuntado en el blog, si se ve justo sí. Enfrente dos caseríos, sí. Uno más amarillo, uno blanco, el de blanco, sí. Creo que era el que estaba detrás, ¿no?
2: Eso es. Me acuerdo que llegamos allí, claro, fuimos a mirar y claro, lo que pasa que no hay gente, vamos entre semana. Y el dueño del caserío salió a ver qué queríamos. Entonces, pues le dijimos que íbamos buscando. Se nos contó que su mujer era nieta.
1: Eso
2: nieta
1: es.
2: De nieta o bisnieta, o sea, era antepasado. O sea, que todavía vive ahí alguien de la línea.
1: Curioso. Bueno, y cierra el libro Cestoa, que es la joya del Valle del Urola. Yo no sé si me he dejado, porque me sumaba 29 ahora, a Town. ¿Está Town en el libro?
2: A Town también.
1: Ese me he dejado.
2: Lo que sí que os voy a decir de A Town es que hay que ir cuando bajan los gentiles.
1: Sí, eso es por marzo, pues, no, diciembre también, ¿no?
2: Esto era me parece que era noviembre.
1: En noviembre.
2: A finales de noviembre, aquí tenemos la fecha, creo sí, porque estuvimos, es que hemos estado en tantas fiestas, las fiestas de San Martín.
1: Eso es.
2: Que fueron, sí, es a mediados de, hay que pensar que era a principios, no, a mediados de noviembre.
1: Noviembre, sí.
2: Y la verdad que es muy bonito porque, bueno, también el pueblo pues hace la representación de cuando los gentiles vienen de la montaña. Uno de los personajes es Tártalo, es el cíclope,
1: sí,
2: que va asustando a los niños por el pueblo. Las calles se apagan las luces de las calles, se encienden antorchas, los vecinos ponen velas y antorchas en las ventanas, que es lo que ayuda a que vaya haciendo la procesión, que acaba en el polideportivo, que es donde hacen una representación.
1: Eso es, sí,
2: y,
1: sí, sí.
2: Y bueno, pues la verdad que es bonito acompañarles y ver pues todo el ambiente que se genera.
1: Dicen que poblaban los gentiles los bosques de Aralar. Parece ser que había que tener cuidado con ellos. Yo no sé si llegué a ver uno en una excursión ahí por el embalse del Areo. Aunque
2: el
1: luego
2: Guarandiarain ya decíamos, sí, sí. acerca de ello.
1: Un auténtico maneras, sí, sí, dime.
2: De todas maneras, digo, en A Town, en una de las rutas que proponemos, estuvimos en la cueva de Troscaita. En la ruta, pues bueno, la mencionamos, la cueva, pasa que cuesta un poquito encontrarla, si se quiere se puede encontrar. No hemos dicho exactamente dónde está, precisamente porque ha entrado mucha gente y lo que han hecho ha sido estropearla.
1: Ya.
2: Es lo malo cuando algo está muy accesible. Pero la verdad que esa cueva pues ya te indica, ¿no? Cómo Marandiarain pues pudo tener esta pues bueno, esta motivación, esta, ¿cómo se llama? No sé esa palabra.
1: Sí. Es la pena que me da a mí a veces hablar de estas bellezas de Jaizkibel, que seguro que Chemi conocerá, el laberinto blanco, la Bechu, el Valle de los Colores, que me han llevado los Alquézar y compañía, Enrique Villafranca y esta gente, y ya hemos hecho 9 excursiones en año y medio y no veo el momento de volver a hacerlas otra vez. Y cada vez en el blog me da no sé qué poner tantas fotos bellísimas, porque, bueno, igual se convierte eso en romerías y pasa lo que pasa luego, ¿no?
3: Sí, lo que pasa es que, bueno, ahí tenemos un poquito el, digamos, la ventaja de que Jaizkibel, esa parte, pues es un poquito más inaccesible.
1: Sí.
3: Y yo creo que se puede preservar, a pesar de la belleza que mostramos e intentamos mostrar, porque, claro, tú eres de los, como yo, de los que lo que te gusta lo quieres enseñar.
1: Claro, claro.
3: No te lo guardas. Entonces, bueno, yo creo que no hay que tener miedo a esas cosas de masificaciones tampoco en estos sitios. y con un poco de respeto por parte de la gente que lo vaya a visitar, yo creo que ahí está el disfrute de estas maravillas.
1: Bueno, pues disfrutaremos con este libro, 30 pueblos de Guipúzcoa con encanto, de la editorial SUA. La verdad es que para mí ha sido una auténtica delicia descubrir tanto a Joana como Chemi. No dudo que vamos a estar en más de una ocasión, tanto personalmente y si no a través del teléfono, que confinados no queda otra cosa. Joana, muchísimas gracias.
2: A ti por llamarnos, a ti.
1: Gracias. Chemi, muchas gracias también. Y ya sabéis, los amigos de Radio Viajera y de Donosti City, el pedazo libro que tenéis y del que pues hemos intentado hacer algunos retazos breves, pero hemos conocido bastante más de nuestra tierra, de nuestra provincia, Guipúzcoa.

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0: Nuestro primer destino, Boston. El recorrido en coche de Nueva York a Boston no debe llevar más de 4 horas y media. Sin embargo, cuidado con el tráfico en y alrededor de Nueva York. La I-95, la autopista en la salida de Nueva York y en Connecticut, suele ser una pesadilla llena de obras. En la costa este parece haber tráfico siempre en todas partes, pero Connecticut fue nuestra peor experiencia con mucha diferencia. Llegamos a Boston con el típico efecto de jet lag, sin saber muy bien dónde estábamos y qué día era. Y dormimos lo justito para empezar nuestro primer día en Boston. ¿Sabes qué es lo que sorprende de verdad en Boston al visitar su centro histórico, Luz?
1: Pues fíjate que juraría que me lo has contado ya alguna que otra vez, pero no recuerdo la cifra exacta. Vamos a ver, que haga memoria. Sí, creo que hay como una raya en el suelo, ¿no?
0: Sí, una línea que se llama el Freedom Trail, un sendero marcado por una línea de adoquines rojos que te guía por los puntos históricos de la ciudad. Simple, eficiente y no tiene pérdida. El contraste entre arquitectura moderna y la historia es francamente interesante. El Freedom Trail empieza en el Boston Common, un parque lleno de ardillas que casi que comen en tu mano, y sigue por el centro histórico para luego llegar a Little Italy, los Navy Yards y por último el obelisco de Bunker Hill. Este recorrido se lleva una buena parte del día, pero merece la pena porque es viajar en el tiempo. La primera parte incluye los edificios históricos donde se desarrollaron los primeros pasos de la rebelión contra los ingleses y la independencia. Parada obligada es el Quincy Market. Este antiguo mercado es ahora un conjunto de tiendas y puestos de comida que incluyen toda la gastronomía local, en especial el marisco y sobre todo la langosta, que preparan en diferentes formas.
1: Y siguiendo hacia los Navy Yards se llega a Little Italy, ¿no?
0: Sí, Little Italy merece mucho la pena, con sus restaurantes italianos y su ambiente de emigrantes, como camino de paso para llegar a los Navy Yards, los astilleros históricos de los Estados Unidos, y de allí a Bunker Hill, monumento en el alto de una colina en recuerdo al levantamiento contra los británicos.
1: Y una pregunta, José, ¿por qué te gusta tanto Boston? Porque el viajero occidental sabe que es tu destino favorito de viaje. ¿Qué explicación tiene?
0: Pues creo que es la mezcla de Nuevo Mundo, historia, ciudad cosmopolita, pero al tiempo manejable en su tamaño. Es un sitio con un encanto muy especial. Hay mucho más que se puede contar. Las visitas a Harvard y al MIT, visitas guiadas en Harvard por antiguos estudiantes, que son una auténtica delicia. Subir a la Prudential Tower para ver toda la ciudad desde arriba. Pero bueno, llega un momento en que tienes que seguir con el viaje y había que seguir camino de Nueva York hacia el sur para visitar las grandes ciudades de la costa este, Nueva York, Filadelfia y Washington.

0: La verdad es que una visita a Nueva York puede ser bastante previsible, ¿no? O por lo menos resulta hoy en día difícil encontrar una sorpresa que no esperemos en la Gran Manzana. ¿Qué hicisteis vosotros que no esperabais hacer?
1: Pues sí, es cierto que nuestra visita a dos cosas la hicieron muy diferente. Primero no nos quedamos en un hotel, sino en una casa privada, en un apartamento, a través de la plataforma de internet onefinestay.com. A través de ellos conseguimos un apartamento en la Quinta Avenida, con la 117, en Harlem, justo en el borde nordeste de Central Park. Un sitio encantador que no está en los circuitos de hoteles. Eso sí, había que andar bastante para llegar al Bajo Manhattan. Eso fue sin duda lo que nos permitió disfrutar mejor de Nueva York. Eso y mi amigo Anil Gulati, que nos llevó a un paseo fantástico que voy a contar ahora. Este paseo empieza en el punto cero, en el Ground Zero, donde está el memorial a las víctimas de los atentados del 11S, y dejando a la derecha el barrio de Tribeca, se toma la margen del Hudson. Al otro lado se ve Nueva Jersey. Esta parte regenerada de Nueva York es fantástica, abierta, llena de parques, invita a salir de casa. Se sigue el Hudson River Greenway, un pasillo verde de varios kilómetros. Y al llegar a la Gansevoort Street, nos encontramos con una zona que se puede decir está de moda, o se ha puesto ahora, pero que en aquel momento no lo era tanto. El Meatpacking District. Museos, restaurantes, tiendas, Nueva York en estado puro. Y una cosa absolutamente singular, el High Line. Los neoyorquinos han recuperado la línea férrea elevada que llevaba la carne y otros productos a los mercados de la zona. La han convertido en un pasillo que discurre entre los edificios, algunos de ellos modernas obras de cristal y acero, dándole a todo un aire distendido y abierto. La verdad es que el foco de nuestro viaje no era Nueva York. Todos habíamos estado ya, y aunque siempre es excitante visitar esta ciudad, sabíamos que lo que nos esperaba era una gran experiencia. Nos esperaban, a continuación de Nueva York, tres ciudades completamente distintas, pero cada una de ellas nos iba a dejar su huella.

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1: Son las 12 del mediodía.

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1: Un saludo a todos, bienvenidos a San Sebastián, en un nuevo podcast de las redes sociales.

Este mes es ya 20 rutas fascinantes por el País Vasco. En los capítulos que hasta el momento os he venido contando, aprovechando estos minutos que me brinda Radio Viajera, hemos recorrido toda la costa, hemos hecho la zona francesa, hemos hecho Pasai-Donibane, hemos hecho, como no, la propia San Sebastián, el recorrido por el paseo marítimo y el recorrido por sus parques. Nos hemos ido después a Orio, a Zarauz, al parque de Pagoeta, a Guetaria, a Zumaya, más adelante por Mutriku, por Deva, hemos ido llegando hasta Urdaibai, Baquio, San Juan de Gaztelugatxe. Esta vez nos vamos a marchar por el interior, porque también el interior es País Vasco y, madre mía, aquí sí que nos vamos a sorprender por las zonas de media montaña, las de montaña, las ya más altas, en la parte del Pirineo Navarro. Todo esto lo tocamos en nuestro libro, que en todos los enlaces de nuestras redes sociales tenéis la forma de llegar hasta él, si es que todavía no está en vuestra librería. Estamos en Facebook, en Twitter, en Instagram, en LinkedIn, en YouTube. Y aquí ahora, con los amigos de Radio Viajera, os voy a presentar este recorrido en el que, rodeando un macizo absolutamente mítico para los guipuzcoanos como es el Hernio, nos vamos a marchar desde Azpeitia, otro emblema dentro de la ciudad, de la provincia, quiero decir, y su santuario de Loyola, y Tolosa, que llegó a ser la primera capital de Guipúzcoa.

Bien, así que domina el macizo del Hernio y su caliza cubre los valles del Urola y del Oria. Si las piedras hablaran, ¿qué no contaría el Hernio? Testigo mudo de mil historias, testigo mudo de una batalla, entre otras muchas, que libraron en sus faldas romanos y vascones, habitantes de estas tierras de ambos valles. Y me cuenta el Hernio que fue una batalla dura como pocas, entre dos ejércitos salvajes que dejaron los verdes prados bañados en sangre. Tuvieron que retroceder los romanos ante el empuje de este pueblo que guardaba su tierra. Me cuenta también que mucho antes, milenios atrás, estos habitantes que vivían en cuevas pintaban caballos y bisontes en sus paredes. Y me cuenta el Hernio que en su día vio hospedarse por aquí, en una de sus ventas, a San Ignacio, en el camino de París a Azpeitia. Me cuenta el Hernio, amable, que ha visto miles de pastores con sus rebaños trashumantes cruzar las laderas por el vecino Celatum, igual que ha visto al señor de la Urgain montar su ferrería. Pastos y hierro en una tierra dura en la que fue difícil vivir. Y me cuenta el Hernio, junto a su blanca cruz, que ahora sigue recibiendo la visita amable de cientos de montañeros, de familias enteras, que suben hasta aquí de romería para cumplir sus tradiciones y rituales, como el de cruzar los anillos que cuelgan de una cruz para curar el reuma. Como ve a sus gentes recolectar con esmero la manzana, tesoro de esta zona rural. Pero sobre todo me cuenta el Hernio que aquí está encantado, feliz, pues pocos lugares en el mundo permiten ver tan fácil un paisaje de tanta belleza. Aprovecho para comprobarlo y en efecto, veo la costa, veo parques naturales desde aquí arriba, montañas elevadas, sierras amables, colinas onduladas que juegan a toboganes arriba y abajo, valles y ríos caudalosos en cuyas orillas descansan poblaciones de ensueño. Frente a mí la costa, sus playas, sus acantilados, sus flis, sus tesoros ocultos. A un lado, un poco más abajo, el parque de Pagoeta, con sus flores y sus ferrerías. Al otro lado, el valle del Urola, con el santuario de San Ignacio de Loyola. Y por este otro lado, el de Loria, con su Tolosa bulliciosa. ¡Ay, Tolosa, Tolosa! Más al fondo, las cumbres de la Aizcorri y las de Aralar. Y justo debajo, otro valle más, el de Regil, que me lleva del Urola hasta el Loria. Es difícil encontrar un escenario donde ver tantas cosas a la vez. Así que veo desde aquí religiosos que entran y salen de la basílica, como esa monjita que baja las escaleras mientras le sacan una foto de tonos grises. Peregrinos que llegan a la basílica de enorme cúpula para empezar el camino ignaciano que les va a llevar hasta Montserrat. Veo trenes que vienen y van sonando el chiflo y lanzando humo. Veo cientos y cientos de títeres en el teatro de sus sueños, como Pinocho que aparece y desaparece en una sillita. Veo golosos que meten el dedo en el chocolate de las afamadas pastelerías. Huele a mercado de flores, a manzana, a compota, a chocolate, el blanco y el negro, a turrones de mazapanes, a susos, a la brasa de la chuleta, a las alubias tan famosas, con todos sus sacramentos, todos, que no falte uno. Por algo el Hernio está en el centro de esta provincia maravillosa. Voy a bajar hasta el fondo de estos valles.

bien, pues os propongo ahora una ruta sencilla para hacerla en coche, que podría complementarla con la ascensión de una hora y media a la cumbre emblemática del Hernio, el Balcón de Guipúzcoa, montaña que todo guipuzcoano habrá subido al menos una vez en su vida. Si me olvido de la ascensión, bien porque el reloj me dice que ya ando tarde, bien porque el día amenaza lluvia o bien por mi estado de forma o el de los que me acompañan, no importa, la ruta es lo suficientemente divertida como para que guarde esta jornada entre las mejores de mi vida. De cualquier forma, la ruta girará por ambos lados de esta cumbre, que también tiene sus leyendas y que viene a marcar prácticamente el centro de la provincia. Primero por Azpeitia, donde pasaremos la mañana, y luego por Tolosa, donde pasaremos la tarde y donde veremos un nuevo atardecer. Aunque bien podría hacerse este mismo recorrido al revés, pues se trata de una ruta circular. En el camino veré un edificio monumental referente del País Vasco, el Santuario de Loyola, cuna del fundador de la Compañía de Jesús, San Ignacio, y dos museos que harán las delicias de niños y de mayores que jugarán a ser lo primero. Los mayores, vamos. Dos museos, dos joyas de Guipúzcoa que deben ser visitados sin ninguna duda. Se trata del Museo Vasco del Ferrocarril, en la propia Azpeitia, y del Museo de las Marionetas en Tolosa, llamado Topic. Así que no os vayáis de Guipúzcoa sin ver estos dos museos. Y como además se pueden hacer bien programados en una jornada para recordar, muchísimo mejor. Porque además, entre Azpeitia y Tolosa, esta ruta me va a permitir subir el Valle de Régil y ver un pintoresco pueblo de postal, famoso por la calidad de sus manzanas. La belleza de este entorno de montaña nada envidia a las mejores postales de Suiza. Y en el centro, el Hernio, testigo de todo el recorrido. En el lado de Azpeitia nos deja su huella en el Valle del Urola y en el lado de Tolosa nos permite disfrutar del Valle del Oria. Su sombra nos dirá que vamos por el camino correcto. No es tan necesario esta vez que el día esté radiante de luz, aunque siempre será mejor para que brille más la montaña en el momento de subir por Régil hasta Vidania. Madrugo, que siempre es lo mejor, para entrar en la autopista y dirigirme desde San Sebastián hasta la salida de Zumaya y desde ahí por Zestoa hasta Azpeitia. En 45 minutos habré llegado a esta localidad desde Donosti y aparcaré en las cercanías de su santuario. Como llego temprano, no habrá problemas para aparcar. Azpeitia tiene un montón de edificios singulares que hay que ver también, aunque no vamos a tener tiempo, como la ermita de Nuestra Señora de Olach, las casas Altuna y Pasazabal, la iglesia de Nuestra Señora de Soreasu, el palacio de Anchieta, la torre en Parán y el propio ayuntamiento, que fue convento de agustinos. Pero hoy nos vamos a centrar en dos temas de esta importante localidad, como van a ser el santuario de Loyola y, como lo será también un poquito más adelante, el Museo del Ferrocarril. Entramos tempranito en el santuario de Loyola para ver lo justo, la fenomenal cúpula y la iglesia por dentro. Pues uno de los conjuntos monumentales más impresionantes del País Vasco, como nos demostrará su vista desde los jardines. Una gran escalinata de piedra que conduce a una gran basílica coronada por una cúpula de dimensiones gigantescas. Fue construido este santuario alrededor de la casa torre de los Loyola, lugar donde nació San Ignacio, fundador de la Compañía de Jesús. Es
del siglo XVII, obra del italiano Carlo Fontana en estilo barroco. El edificio principal es la basílica de planta circular y una gran cúpula. En su interior, entre grandiosos escudos de reyes, destaca un gran retablo mayor en estilo churrigueresco. Impresiona ver su bóveda y una colección de vidrieras. Aquí se inicia el camino ignaciano que une Azpeitia con Montserrat, por lo que es un lugar que reúne cada día a cientos de peregrinos. Seguimos en Azpeitia y no muy lejos buscamos la entrada del Museo Vasco del Ferrocarril, al que podemos ir andando en 15 minutos. Ya la entrada nos dice bien claro que pasaremos la mañana en una gran estación. Qué pena no tener aquí el sonido directo, pero haceros a la idea que la revisora del ferrocarril, que irá vestida al uso, nos dirá algo así como: viajeros, viajeras, al tren. Todo es tal cual, sucedía hace muchos años. Estamos ante una de las mayores colecciones de trenes antiguos de Europa, aprovechando la antigua estación del Urola. Trenes, locomotoras, objetos, talleres de reparación, tal cual se quedaron antes de su abandono y que todavía veremos en funcionamiento. Trolebuses antiguos de San Sebastián, paradas de autobuses. Una delicia muy divertida, por lo que se aconseja, como toda la excursión, hacerla con niños. Lo mejor, un recorrido de 10 kilómetros en el propio tren del Urola, que nos hará retroceder en el tiempo. El traqueteo inconfundible, los duros asientos de madera, el ticket que entregaré al revisor, el silbato que anuncia la salida. Toda esta escena mientras el maquinista Juanjo Laizola, creador del museo y al que se le ve como pez en el agua, no cesará de hacer sonar el chiflo y lanzar humo y más humo en los túneles para deleite de los chiquitines. Vamos, lo que en su momento odiábamos, el traqueteo del tren, ahora lo vintage se nos pone de moda. La visita guiada se completa con la exposición de trenes, locomotoras o vagones antiguos. Seguro que aprenderemos cosas que no conocíamos.

de dejar Azpeitia y como ya ha pasado la mañana, vuelvo al coche para dirigirme por la carretera de Tolosa al corazón de Guipúzcoa. Cruzamos así las inclinadas laderas del Hernio, primero por Regil y después por el puerto de Iturburu y el pueblo de Bidania Goiaz hasta Tolosa. Eso sí, desde Azpeitia empieza enseguida a serpentear entre curvas la carretera, que en 10 kilómetros me deja a 304 metros de altitud en Regil, Errezil, donde haré una parada casi obligatoria. Es un bello pueblo de montaña de una estampa inconfundible. Unas cuantas casas blancas y tejados del color de la tierra sobre la ladera del mítico Hernio, el balcón de Guipúzcoa. La vista de Regil desde un poco más arriba en la carretera nos hace ver un pueblo tranquilo en un paisaje de montaña de gran belleza, salpicado de numerosos caseríos, el verdor de los bosques y prados. Solo mercado abastece al pueblo bajo los arcos del ayuntamiento, queso, pan de caserío, todo tipo de verduras y legumbres, pero sobre todo el producto estrella de Regil, la manzana, tan solicitada para elaborar sidra o postres como la compota. El primer domingo de diciembre se celebra la Feria de la Manzana. No faltan las leyendas de batallas como la que libraron más arriba en el collado Celatum los romanos y los habitantes de Regil. Queda por subir un poco más hasta el puerto de Iturburu, a 550 metros de altitud, no sin antes ver en varias curvas que hacen de miradores las espectaculares vistas de todo este valle a la sombra del Hernio. Es una de las cumbres míticas para los guipuzcoanos, junto al Aizgorri y al Txindoki. La cumbre del Hernio y sus 1.078 metros de altitud es de fácil acceso y muy transitada por familias, no sin el lógico esfuerzo propio de una montaña. Macizo formado por calizas de arrecifes bien visibles en la cima. Esta mole de roca es un mudo testigo de la calzada que desde Irún se dirigía a Azpeitia y también ha servido de paso para la transhumancia que del interior buscaba la costa. Actualmente son numerosos los excursionistas, familias enteras que llegan cada fin de semana hasta sus 1.078 metros. El paisaje que domina toda Guipúzcoa merece el esfuerzo sin duda alguna. Desde Iturburu, en la zona conocida como Trinchera, antiguo parador de turismo, es el acceso más fácil para subir a la cumbre. Desde aquí se ve la bella cima caliza y el sendero que conduce a ella en una excursión de 500 metros de desnivel y hora y media aproximadamente de caminata. El balcón de Guipúzcoa está aquí arriba y es casi el mismo centro geográfico de la provincia. Cerca de la cumbre, que llegó a estar rematada por una treintena de cruces, queda el collado Celatum, donde están los aros rituales con poderes curativos del reuma. Son frecuentes las romerías hasta la cumbre del Hernio. Por razones de tiempo, no voy a subir hasta la cima, aunque si el lector lo desea y con una buena programación y sobre todo forma física, podría incluirla en la ruta que os proponemos. Con la compañía inevitable de un día despejado, tendré que calcular 3 horas entre subir y bajar. Si no es así, gano tiempo para bajar en 2 kilómetros más con el coche hasta un bellísimo rincón de Guipúzcoa que se llama Bidania Goiaz.

Nos encontraremos en un pequeño altiplano en el que la carretera traza una recta de unos 3 kilómetros. Ante nosotros una zona muy verde con pequeñas colinitas que parecen bajar revueltas del Hernio. En realidad se trata de la unión de dos pueblos que ha llegado a llamarse Bidegoian, aunque hoy día parece que prefieren asumir sus habitantes el nombre de Bidania Goiatz. Sería el pueblo más elevado de Guipúzcoa, a 485 metros y casi el centro geográfico. Un breve paseo por aquí, entre alguna casa señorial como el Palacio de Iriarte y el Frontón, será un buen momento de la ruta que apuntaremos bien en la memoria. Tras pasar esta recta de Bidania Goiatz, empiezo a bajar hacia Tolosa, en 5 kilómetros de mucha inclinación. En plena bajada dejaré a la izquierda el pueblecito de Albistur, famoso por sus alubiadas. Ojo, que ya irá siendo hora para comer, así que podría hacerlo aquí y si no previamente en Bidania Goiatz o si no más tarde en Tolosa y sus numerosos restaurantes afamados.

Así que ya en Tolosa, deciros que fue la antigua capital de Guipúzcoa y villa muy importante de paso entre el reino de Castilla y Francia. Un pueblo rodeado en realidad de dos ríos, el visible Oria, muy caudaloso en días de lluvias, que parece pasar bajo los arcos del Tinglado, mercado muy vistoso y llamativo en una estampa muy fotografiada, y el casi invisible río Errenteguibel. Tolosa tiene un casco antiguo muy bello por el que pasearé despacio, disfrutando de edificios como la iglesia de Santa María, el ayuntamiento o la plaza Euskal Herria. Es Tolosa pueblo de dos museos muy importantes. Para los glotones será un paraíso ver el Museo Gorrotxategi, con todo tipo de dulces y pasteles muy famosos en Guipúzcoa, como las tejas y los canutillos, aunque reabre en 2020, y sobre todo el Museo de las Marionetas, que nos va a quedar muy cerquita, el más recomendable de toda la provincia, donde niños y mayores, en porcentajes iguales, disfrutarán sin duda. En pleno centro de Tolosa, en la plaza Euskal Herria, veo una sugerente fachada que invita a entrar. Tolosa es centro mundial gracias a su festival de títeres, y cada año el pueblo se adorna en las calles con marionetas. Es el Topic, el Museo de las Marionetas, el que nos hace volver a la infancia, y seremos más felices que los propios niños. El títere no es solo un muñeco, es un muñeco que tiene vida. ¿Y quién se la da? La emoción de quien lo mueve y la emoción de quien lo mira. Es alguna de las frases que escucharemos al entrar en este pequeño teatro que en varios pisos nos lleva de sala a sala. Después, eso sí, de que en la entrada nos reciba y nos dé las debidas explicaciones de comportamiento la mascota del museo, Mariona. En el recorrido, títeres y marionetas de todo el mundo, grandes como el gigantesco elefante y pequeñas como un dedo pintado con dos ojos. Todo es fantasía y emoción la que llevamos encima en cada puerta que se abre. Pinocho tiene su rincón, Colorín sigue dando con su garrote a la bruja. Teatros visuales, juegos de luces. De cuando en cuando conviene estar atento al día, se organizan visitas guiadas y teatralizadas, y en el museo se organizan talleres para los más pequeños, que en cierto modo ese día lo somos todos. Dejamos todos ahora, la noche apremia, y con permiso del reloj podré rematar la jornada con otro rincón fantástico donde disfrutaré de una bonita puesta de sol. Para ello, saliendo de Tolosa por la comarcal a Anoeta-Irura, me desvío hacia Arnialde.

Es Hernialde, una diminuta población en un alto que nos permite ver enfrente un monte que da sombra a Tolosa. Otra ascensión emblemática para los montañeros, sobre todo los locales, el Uzturre, 730 metros, y su ermita de Izaskun. Veremos en la cumbre la inconfundible Gran Cruz que remata esta montaña. Con el sol apagando el día, será otro momento inolvidable, dando por terminada la ruta de hoy. De Hernialde o de Tolosa mismo, tan solo nos quedarán 25 kilómetros por la autovía, pero tampoco sería mala idea volver a Tolosa, cenar y seguir paseando tranquilamente por sus calles llenas de ambiente.

0: Bueno, amigos, pues espero os haya entretenido y servido de guía este fantástico recorrido, ya más de montaña, por el interior de Guipúzcoa. Pero claro, tan cerquita de San Sebastián. Pensar que esto está solamente a 25 kilómetros Tolosa y a unos 45, 50, podríamos poner, la localidad de Azpeitia. Normalmente no se hace este recorrido uniendo las dos poblaciones por ese monte fantástico que es el Hernio y esas vistas maravillosas hacia Errecil. Así que tomar muy buena nota, y esto es lo que os hemos contado hoy desde nuestro podcast de Donosti al Cielo en Radio Viajera, el podcast de las redes sociales de Donosti City. Desde San Sebastián, un saludo de Carlos Bengoa. ¡Agur!
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2: ¿Qué tienen que ver la formación de las nubes, el aroma de los vinos espumosos o la densidad del humo de los neumáticos cuando se queman? Pues según el profesor de la Universidad de Sevilla, Alfonso Gañán, el origen de todos estos fenómenos está en un mecanismo microscópico universal que ocurre en la superficie de los líquidos, independientemente de la mera evaporación. Se trata de uno de los fenómenos más comunes desde que la fase líquida apareció en el universo. Todo líquido, y más cuando está en continuo movimiento turbulento como el mar, contiene siempre gases en mayor o menor concentración, dependiendo de la presión y temperatura a la que esté sometido. Casi siempre esos gases acaban en forma de burbujas más o menos pequeñas en la superficie de ese líquido. Cuando las burbujas explotan, especialmente si son microscópicas, se expulsan gotas de tamaño minúsculo a velocidades casi supersónicas y a gran altura, alcanzando instantáneamente distancias apreciables desde la superficie del líquido que partieron. Para explicarlo, el profesor Gañán utiliza una metáfora, la del tirachinas.
3: Toda burbuja, debido a una propiedad del líquido que se llama tensión superficial, es como si dijéramos una goma tensada. Cuando esa goma en contacto con la superficie se rompe, es decir, que la burbuja explota, es como si soltáramos un tirachinas. Y ese tirachinas lo que lanza es una pequeña cantidad de líquido que se sitúa en la parte inferior de la burbuja, dentro del líquido.

0: que cuanto más pequeña es la burbuja, más energética es la explosión, la pequeña explosión que se produce. Y por tanto, con más energía, por unidad de volumen, se lanza la pequeña gota. Es decir, que su velocidad es mayor cuanto más pequeña es la burbuja. Pero esto con un límite, por supuesto, debido a la viscosidad del líquido, existe un mínimo tamaño de la burbuja por debajo de la cual ya no se produce eyección, porque la viscosidad se encarga de amortiguar o matar, digamos, esa energía.
1: Estas gotas microscópicas generan la semilla de las nubes, que son granos microscópicos de sal que forman núcleos de condensación sobre la superficie del mar o que pueden extender en el aire todos los sabores de un caldo, independientemente de su volatilidad, o forman humo sobre líquidos calentados, nubes, vinos espumosos, neumáticos que arden. Ahí está la clave que los une.

0: La verdad, ¿qué esperar del TIS? Bueno, una excelente pregunta. Muchos, la verdad es que estamos yendo con mucha expectativa, como una hoja en blanco, ¿no? En paralelo con el nacimiento de Irio, es la primera vez que asistiremos al TIS, o sea que en esta primera etapa lo que nos vamos a dedicar es absorber todo lo que se está ofreciendo, entender las tendencias del sector en cuanto a innovación tecnológica aplicada a la industria del turismo, ¿no? Y esto puede aplicar desde el área de ventas, experiencia cliente, tecnología. En fin, lo que estamos buscando es justamente aprender las últimas tendencias y de los casos de éxitos de otros jugadores.
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0: Hola, mi nombre es Guillermo Turner, soy director de ventas de Irio, oriundo de Argentina y licenciado en Administración de Empresas. Mi background profesional es mayormente en el sector del turismo y dentro del turismo en lo que son las líneas aéreas, habiendo pasado por los sectores de ventas, de revenue management, de pricing y también el área operativa.
2: Irio es la compañía de trenes de alta velocidad que más recientemente ha empezado a operar en España. Fue en noviembre de 2022 cuando la compañía realizó sus primeros viajes en el trayecto Madrid-Barcelona.
0: ¿Qué es Irio? ¿Quién es Irio? ¿No? Qué gran pregunta que a esta altura pues me encantaría que todos los oyentes conozcan y sepan a qué me refiero cuando decimos Irio. En realidad, Irio es la nueva alta velocidad en el mercado español, la nueva alta velocidad ferroviaria. Irio ha nacido como un proyecto alrededor de un poquito más de 10 años atrás, cuando se comenzó a hablar de la desregularización del mercado ferroviario en Europa. En ese momento se empezó a crear el proyecto, se han buscado inversores y bueno, se ha materializado en este proyecto apasionante, nuevo, desafiante, que es implantar un nuevo operador ferroviario de altísima calidad en el mercado español, ¿no? Creo que somos los que le hicimos más frente a una situación de monopolio, y esto gracias también a la solidez que tenemos detrás de nuestros inversores, que son Trenitalia, Air Nostrum y Global Vía.

0: Sirio es una marca joven cuya apuesta diferencial, de la que hace gala, es la calidad de la experiencia de viaje, un servicio adaptado a las necesidades de cada cliente.
1: Buscamos traer un producto fresco al mercado y de altísima calidad. De hecho, nuestra apuesta es traer calidad al mercado, no somos una empresa low cost y operamos en los mayores corredores de alta velocidad de España. Sí, cabe destacar que en estos casi años de operación, que cumpliremos en breve a finales de noviembre, hemos captado ya un 25% de la cuota de mercado de alta velocidad. Esto no es un dato menor, ¿no? Quiere decir que uno de cada cuatro viajeros que se toman un tren de alta velocidad se están tomando un IRIO. Ahora, ¿a qué hace alusión IRIO? IRIO hace alusión a la flexibilidad, a la calidad, a que cuando te subas al tren estés en un tren nuevo.
0: IRIO emplea el tren conocido como Frecia Rosa 1000, apodados como flechas rojas, debido al color característico de esta empresa. Estos trenes pueden llegar a velocidades de hasta 360 km por hora y tienen capacidad para transportar 419 viajeros en diversas categorías.
1: Debo resaltar que tenemos 20 trenes Frecia Rosa 1000 completamente nuevos a estrenar para el mercado español. Tú entras en un tren y huele a nuevo. Pero no solo eso, el concepto va también con la asistencia y la experiencia del cliente. Desde el proceso de compra hasta el proceso en tierra y el proceso de asistencia a bordo. Aquí tenemos un énfasis muy especial en la asistencia del cliente. Tenemos alrededor de 350 asistentes a bordo, todos staff propiamente IRIOS, esto no es subcontratado, y todos tienen una formación, si se quiere, un poco de compañía aérea, ¿sí? La idea es que estos staff, que los llamamos amistosamente los chaquetas rojas, porque visten justamente muy elegantemente de rojo y negro como nuestros trenes, sepan asistir al cliente en todas las dudas que puedan tener, a bordo o en tierra. Incluso pasan una semana en tierra, en el área comercial, en la oficina de venta de billetes, y tres semanas a bordo, de forma tal de que cuando están, por ejemplo, sirviendo un vino a un cliente, le pueden también asistir con un cambio de billete. En lugar de decirle, no, llama tal número, o cuando llegues a la estación, ve a tal a la oficina, aquí no. Buscamos ser resolutivos, simple, a través de, evidentemente, nuevas tecnologías. Y ese es un punto muy importante. El proyecto IRIO está basado en la tecnología.
0: IRIO se enfoca en la adaptación de su servicio a las necesidades y gustos de cada viajero, brindando opciones como asientos, servicios, horarios y comodidades personalizadas. Esto se traduce en experiencias de viaje únicas y altamente satisfactorias para cada pasajero.
1: Queremos llegar a un nivel de personalización súper alto, y eso lo logramos hacer a través de la tecnología. Estamos en un proceso de desarrollo, hemos ya lanzado muchísimos canales de venta, muchísimas opciones de personalización, pero todavía tenemos muchísimo por hacer hacia adelante. Así que IRIO, si lo tengo que resumir, es calidad a un precio justo. Cabe destacar que en estos 11 meses de operación, como decía antes, hemos captado una cuota de mercado altísima y tenemos en este momento unos 10 destinos. En la época estival tenemos un par de destinos más, pero bueno, somos quizás el principal competidor al monopolio, al incumbente, ¿no? Antes de la época de monopolios, en la ruta Madrid-Barcelona. Tenemos unas 15 a 16 frecuencias diarias en cada sentido. Tenemos paradas en Zaragoza en algunos casos y también muchísimas frecuencias a lo que es Valencia y el corredor sur, que es Málaga, Sevilla y Córdoba. La apuesta de IRIO es realmente muy fuerte. Estamos en la primera fase del proyecto. Este es un proyecto mucho más ambicioso que operar en los trenes en ciertas rutas de alta velocidad. Lo que sucede es que España tiene una particularidad también, que tiene dos anchos de vía, y nuestros planes son de expandirlos al resto de España y seguramente en algún momento llegar a mercados internacionales. Ahora estamos en esta primera fase con muchísimo todavía por hacer, pero definitivamente estamos mirando a un proyecto muy ambicioso a largo plazo.
0: La sostenibilidad ha estado arraigada en la identidad de la empresa desde su concepción y constituye el principio rector que guía todas sus acciones.
1: Y otro tema fundamental de IRIO, del ferrocarril, pero con una particularidad para IRIO, es que los trenes de alta velocidad en España son en realidad sostenibles por naturaleza. No solo por ser trenes eléctricos, sino que la energía que está en las vías La energía que coloca Adif es energía limpia, pero más allá de eso, en Irio no nos quedamos conforme con ese mensaje, porque sabemos que al fin y al cabo un impacto tiene. O sea, que las personas se transporten a la estación, que se queden una noche en destino, que el maquinista vaya a la estación o incluso el catering que se tiene que subir al tren, pues eso tiene un impacto medioambiental. De ahí que estamos ofreciendo a todos los viajeros la oportunidad de participar en un proyecto de reforestación a través de una empresa que se llama Retree, por el cual opcionalmente pueden comprar su sellito verde cada vez que compran su billete y están ayudando a ampliar un bosque en un proyecto que el primero es aquí en la Sierra de Madrid. Así que estamos con muchísimas cosas y ni hablar de la parte de tecnología. Entonces confiamos en que la gente va a seguir subiéndose a Irio a medida que lo conozcan. Nuestro desafío ahora es que más gente nos conozca, que más gente nos prueba. La gente que prueba Irio, realmente leyendo las encuestas diarias que hacemos, la medición del NPS, pues es altamente satisfactorio. No sé si lo habéis probado, pero os invito a probar para que notéis la diferencia.
0: Los trenes de la compañía son trenes eléctricos de última generación, construidos con un 95% de materiales reciclables y funcionan con energía 100% renovable. Lo que resulta es una reducción significativa de las emisiones de dióxido de carbono CO2 a tan solo 28 gramos por pasajero kilómetro.
1: Tenemos una particularidad en la sostenibilidad. Aparte del proyecto que ya tenemos, que es la realidad del proyecto de reforestación, para compensar la huella de carbono de los viajes, las estadías, los acercamientos. Por otro lado, estamos trabajando con una agencia europea para calcular de forma científica y estandarizada el impacto de la huella de carbono, que hay un montón de curiosidades que de hecho yo no sabía, como por ejemplo, el impacto no es igual si un tren sale al mediodía que si sale a la noche. Hay un montón de factores y curiosidades que realmente llaman la atención hasta que te las empiezan a contar personal profesional que se dedica a eso. Particularidades de nuestro tren es que son los más sostenibles en este momento del mercado europeo. El 96% de los materiales utilizados para la construcción de nuestros trenes son renovables. Y el 20% de los materiales utilizados son ya materiales reciclados. O sea que la apuesta está, seguimos todavía con más proyectos, pero bueno, es el medio sostenible. De hecho, lo están mostrando las estadísticas, ¿no? Está viendo un cambio intermodal en las rutas de corto plazo, de corto radio, desde el avión hacia el tren, ¿no? El caso más visible es un Valencia, donde tienes un viaje de 1:30. Ahora, como hay obras, puede ser un poquito más largo, pero que ahí realmente el avión está teniendo cada vez menos frecuencias. También está el impacto de las normativas que Francia ha tomado en su mercado, ¿no? De prohibir tomar vuelos para trayectos que se puedan hacer en tren en menos de 2.5 horas. ¿Quién sabe? Quizás eso afecte al mercado español en un futuro o no. No lo sabemos, pero bueno, al fin y al cabo esto también depende de la tecnología. En algún momento los aviones también operarán con otro tipo de tecnología. Pero bueno, en el contexto, en el escenario actual, el tren es la alternativa instantánea para tener un impacto en el medio ambiente menor.
0: La tecnología es otro de los fundamentos esenciales en los que se basa Irio, una empresa que desde su origen se caracteriza por su enfoque digital y tecnológico.
1: La tecnología, al fin y al cabo, es, como decía en otro momento, es un pilar fundamental en Irio. Lo es en Irio, tenemos la suerte de haber nacido completamente nuevos, o sea, no heredamos sistemas, sino que todo fue planteado y diseñado desde cero, con lo cual nos da una flexibilidad adicional respecto a si fuéramos una compañía establecida que tiene que ir adaptándose a las nuevas tecnologías. En nuestros casos ya nacemos con un ADN digital. ¿Esto en qué nos afecta? En absolutamente todo, desde los procesos operativos, en los procesos de seguridad, la parte que el viajero final de pronto se beneficia pero no lo ve, y la otra lo que tiene que ver que es con la experiencia a bordo del cliente, la posibilidad de personalizar. La tecnología hoy lo es todo, y principalmente en industrias o en empresas que tengan cierto volumen, ¿no?, de ventas. Ahora, ¿en qué nos apoyamos en Irio? Utilizamos tecnología de vanguardia, ¿no? Estamos completamente focalizados en automatizar procesos de ventas, procesos operativos, de manera digital, claramente. Todas nuestras tecnologías están basadas en el cloud, Tenemos un ecosistema digital rápido, robusto, eficiente. De hecho, a diferencia de lo que hemos visto que sucede a veces en el mercado, que a veces se les cae una web o que hay colas para comprar billetes, eso no sucede en Irio. O sea, cuando un cliente va a la página de Irio y si lanzamos, por ejemplo, una oferta muy potente que sabemos que va a generar un tráfico, pues tenemos todo previsto para que esa página web aguante ese tráfico y no se vea sacrificada la experiencia del cliente, ¿sí? Por otro lado, estamos trabajando también en construir una base de datos muy potente de los clientes para poder personalizar la oferta más y más. Hoy en día se escucha mucho, ¿no?, lo de la personalización, pero es que no deja de ser algo que va de la mano de los avances tecnológicos. El hecho de entender las preferencias del cliente y ganar conocimiento sobre ese cliente, pues nos va a permitir tener un approach mucho más individual cada vez que le sirvamos. Para eso nos estamos basando en el CRM, específicamente en Salesforce, y estamos comenzando a estudiar la utilización de la inteligencia artificial para analizar tanto los textos de emails que nos escriban los clientes, las notas que ponen en las encuestas diarias de calidad, como también en las llamadas que hacen a nuestro call center, ¿sí? De esta manera, por un lado, utilizamos algoritmos predictivos para saber qué es lo que va a preguntar e ir orientando las respuestas, y también para analizar datos, que al fin y al cabo es en mineral puro, ¿no? Es riqueza. Esos datos hay que analizarlos para entender. Tú pones a una persona a analizar 1,000 llamadas y realmente es muy difícil entender o analizar todo, así que eso es algo solo donde lo puede dar la inteligencia artificial. De esta manera tú puedes ver tendencias, puedes ver cuáles son los puntos de fricción, aquellos puntos para mejorar que el cliente nos dice, y también reconocer cuáles son los puntos fuertes que el cliente de alguna manera nos dice o nos escribe. Entonces, bueno, la tecnología es básico. Te diría que entre un sistema fuerte, robusto en el cloud, un Salesforce para ganar conocimiento de los clientes, inteligencia artificial para poder entender mejor esa cantidad masiva de datos y utilizar tecnologías de vanguardia. Irio quiere crecer, pero no necesariamente de una forma tradicional, sino crecer y servir mejor a través de la tecnología.
0: La experiencia de cliente es otro de los aspectos que Irio tiene muy presente en su modelo de negocio, y para conocerla utiliza el NPS. Net Promoter Score, una métrica de satisfacción que mide la disposición de los clientes a recomendar una empresa, producto o servicio en una escala de 0 a 10.
1: La medición diaria del NPS, ¿no? Esto es un montón de datos que nos están llegando. O sea, cada vez que un viajero hace su viaje, le enviamos una encuesta y nos responde, nos da su grado de satisfacción y hace sus comentarios. Para nosotros es esencial entender, medir ese pulso del mercado. ¿Cuál es la experiencia, el sentimiento que está teniendo ese viajero luego de haber terminado su viaje, ¿sí? Esto es muy importante porque tiene que ver a veces con la experiencia a bordo y a veces con circunstancias especiales. Por ejemplo, si tu tren ha sido cancelado, que está sucediendo bastante por el tema de las obras que estamos teniendo con Adif, pues es normal que el NPS caiga. Entonces necesitamos medir ese pulso a diario y al mismo tiempo ganar toda la riqueza de datos que nos están dando y explotarlo a través de inteligencia artificial, pero estamos todavía en una primera fase de evaluación de qué herramienta utilizamos. Por otro lado, nos apoyaremos, como mencionaba antes, en Salesforce para poder ordenar todos esos datos y entender las tendencias de los clientes, poder analizar, satisfacer sus necesidades. Y por otro lado, estamos trabajando en mejorar la experiencia digital. Hemos tenido una ambición muy grande, hemos lanzado muchísimos canales de venta en un tiempo, te diría que récord, y esto lo sabrá más una persona de tecnología, entenderá que una empresa que está a la venta con su propia página web, con una web de agencias, en GDS y con APIs directas, pues son muchos canales, realmente es un desafío enorme y lo hemos logrado. Naturalmente hay que perfilar y terminar algunos detalles que todavía son mejorables, pero estamos focalizados en eso, en mejorar la experiencia digital del cliente. También en la parte de recomendación, en este momento estamos trabajando para crear nuevos productos que no puedo decir mucho por el momento, pero solamente el año que viene los vas a ver en nuestra página web, por ejemplo, o en las agencias de viajes. Y bueno, son un montón de proyectos paralelos. Y otro muy importante, te diría que primero está tomando forma y que venimos hablando desde febrero del año pasado, cuando salimos a hablar al mercado sobre Illio, que es la interlinealidad. Lo que estamos trabajando es justamente la posibilidad de comercializar en un solo billete un billete de tren Illio con el billete de una línea aérea. Sí, esto beneficia muchísimo a aquellas comunidades que no tengan de pronto vuelos de largo radio y que tengan que ir a un Madrid, a un Barcelona o a un Málaga para tomar su vuelo. Hoy en día seguramente se tiene que comprar por separado su billete de tren, luego su billete de avión. Nosotros estamos trabajando junto a diversas líneas aéreas, pero en particular con la primera que hemos lanzado, y de hecho muy fresquito la semana pasada, es con Air Europa. Ya que hoy todos los clientes de Air Europa o de Illio pueden comprar en su agencia de viajes, o en breve en la página de Air Europa, en la página web, un billete, por ejemplo, que sea un Valencia-Madrid en Illio, conectando con un Madrid-México de Air Europa, ¿sí? Y a la inversa también, un viajero, por ejemplo, sale desde Nueva York, llega a Madrid con Air Europa y se puede tomar su viaje a Zaragoza con Illio. Todo esto en un solo billete. Este realmente es un punto muy, muy importante, que quizás hoy es, diría, la primer semilla, el primer brote de algo mucho mayor. La interlinealidad es el futuro, es algo que se está trabajando, seguramente se van a adaptar las infraestructuras, estoy hablando básicamente del aeropuerto, ¿no? Para que los trenes de alta velocidad en algún momento puedan llegar al aeropuerto, en principio a Madrid-Barajas, y conectar directamente con Colombia.

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En la segunda mitad del siglo XIX, Nueva York ya había superado en población a París y se aproximaba de manera inexorable a rebasar a la de Londres. Algunos de sus más ilustres ciudadanos se dieron cuenta de que una ciudad así no podía estar carente de una institución tan importante para la cultura como era una gran biblioteca. Uno de estos prohombres era el gobernador Samuel J. Tilden, que dejó en herencia la mayor parte de su fortuna personal, unos 2,4 millones de dólares, para, según sus propias palabras, establecer y mantener una biblioteca gratuita y una sala de lectura en la ciudad de Nueva York. Su intención era compararse de tú a tú con instituciones como la Biblioteca Nacional de Francia o la Británica del Reino Unido, además de colmar la aspiración de todo neoyorquino de superar a la Biblioteca Pública de Boston, la ciudad rival en ese y muchos otros ámbitos. En ese punto de la historia, el calendario marcaba alrededor del año 1859 y no se podía decir que la ciudad no contase ya con alguna biblioteca. John Jacob Astor, un inmigrante alemán que a su muerte en 1848 era el hombre más rico de los Estados Unidos, dejó escrito en su testamento que asignaba 400.000 dólares de su fortuna para la creación de una biblioteca en esta ciudad. Esta biblioteca, la Biblioteca Astor, abriría sus puertas en 1849, en el edificio hoy llamado Joseph Papp Public Theater, que hoy podemos encontrar en el 425 de Lafayette Street. A pesar de que esta biblioteca no daba libros en préstamo, sí que constituyó un recurso muy valioso para los investigadores. Por otra parte, y coincidiendo en el tiempo, tenemos la biblioteca fundada por James Lennox en el 1001 de la Quinta Avenida, un edificio posteriormente demolido en 1912, la cual estaba compuesta principalmente por su colección personal de libros, poco frecuentes o exclusivos, la cual incluía, entre otros, la primera Biblia impresa por Gutenberg que se traería al Nuevo Mundo. Esta biblioteca también estaba principalmente orientada a estudiosos y académicos, y aunque el uso de los libros era libre para estos, sí que se cobraba una entrada para la admisión en la biblioteca. Estas dos instituciones, que claramente eran insuficientes para suplir la demanda de libros de la ciudad, a finales del siglo XIX estaban experimentando serias dificultades económicas. Las pocas donaciones, aparte de las inicialmente hechas por sus fundadores, y los gastos de mantenimiento y expansión de las colecciones, hacía que sus gestores empezaran a cuestionarse la viabilidad de estas dos empresas filantrópicas. Tuvo que ser un miembro de la fundación establecida por el exgobernador Tilden, el abogado John Bigelow, el que viniese a idear un atrevido plan destinado a fusionar estas dos bibliotecas que estaban experimentando serias dificultades, y con ayuda de los fondos asignados años antes por Tilden para crear una nueva institución y que a la postre sería denominada como The New York Public Library. El nacimiento de esta institución se establecería finalmente el 23 de mayo de 1895, hace ahora 125 años, con la firma del acuerdo por parte de las tres partes, y fue aclamado como ejemplo sin precedentes de filantropía privada en beneficio del interés público. En estos primeros años de la institución, el funcionamiento sería similar al de las dos bibliotecas originarias, con libros únicamente disponibles en las salas de lectura. Por otra parte, ya en 1879, un grupo de mujeres costureras pertenecientes a la Grace Church

Parecía que esta popular institución era la pieza que le faltaba a la NYPL para convertirse en la institución cultural que cubriese la demanda de conocimiento de todos los ciudadanos de Nueva York. Y así, tras varias rondas de conversaciones, en febrero de 1901, la New York Free Circulating Library se incorpora a la New York Public Library como departamento de préstamo de libros. A esta nueva fusión, y solo un mes más tarde, el magnate del acero Andrew Carnegie anuncia que donará 5,2 millones de dólares para la construcción y financiación de 67 bibliotecas, que posteriormente pasarían a ser mantenidas mediante los fondos públicos de la ciudad. Finalmente, serían solo 39 las bibliotecas construidas por Carnegie y que se incorporarían a la NYPL, pero esta fórmula de colaboración público-privada pervive hasta hoy en día, en que las colecciones de préstamos son mantenidas y financiadas por la ciudad, mientras que las cuatro grandes bibliotecas de investigación cuentan con financiación privada, pero están abiertas al público.

Por aquel entonces, y con un plan de futuro y financiación asegurada, la nueva institución pondría sus ojos en el ambicioso objetivo de construir una gran biblioteca central que diera una cara visible, reconocible y grandilocuente a la NYPL. El objetivo sería construir la llamada Main Branch. El lugar elegido sería el Croton Reservoir, una ciclópea construcción de inspiración egipcia, con masivos muros de más de 7 metros de espesor y que almacenaba las aguas traídas a la ciudad por el acueducto del río Croton, que se encontraba 40 millas al norte en el condado de Westchester. Este gran reservorio ocupaba el lugar que hoy ocupa la biblioteca central y parte del actual Bryant Park. Este gran depósito de agua potable hasta esos momentos se había convertido en uno de los lugares favoritos de la ciudad para pasear y pasar el tiempo sobre la senda que existía sobre sus gruesos muros a modo de muralla, algo que el propio escritor Edgar Allan Poe recomendaba como visita obligada a todo aquel que viniese a Nueva York, por las maravillosas vistas hasta los cuatro confines de esta que ofrecía desde este lugar elevado. Como vestigio histórico de esta desaparecida construcción, todavía podemos encontrar en la cimentación del actual edificio de la biblioteca que hoy conocemos rastros materiales en sus niveles inferiores de ese viejo depósito de agua que dio servicio a la ciudad entre 1842 y 1890. El primer director de la biblioteca creó un diseño director inicial que se convirtió en la base del nuevo edificio, que debería contener una gran sala de lectura en su espacio principal, además de otras salas secundarias y múltiples pisos para el almacenaje de libros, combinado con un ágil sistema para poner los libros en manos de los usuarios de la biblioteca de la forma más rápida posible. Para la concepción de esta nueva gran biblioteca central, a la que hoy nos referimos como Main Branch, se organizó un concurso al que se presentaron los arquitectos más prestigiosos de la ciudad, siendo desvelados los vencedores de este concurso en 1897, siendo los seleccionados la oficina de Carrer and Hastings, una firma poco conocida hasta aquel entonces. Tras unos iniciales titubeos para iniciar las obras por problemas financieros de la ciudad, en junio de 1899 se comenzó con la demolición de los muros del existente Croton Reservoir y en noviembre de 1902 se puso la ceremonial primera piedra de la nueva biblioteca. El basamento del edificio no se completó hasta 1903 y su primer piso hasta 1904. La grandiosa columnata de entrada se colocó en 1905 ya, dando paso a los trabajos en cubierta. Para completar los interiores, los trabajos se alargarían aún varios años más, en una obra caracterizada por un ritmo especialmente lento. Y de esta manera, no se llegó a completar la mayor parte de los trabajos de construcción hasta finales de 1910.

Uno de los recursos compositivos que Carrere y Hastings aprovecharon fue la terraza sobre la cual levantaron su edificio desde el nivel de la calle. La terraza no solo eleva la biblioteca, exaltando simbólicamente al público que la usaría, sino que también ayuda a orquestar una secuencia de movimientos cuidadosamente calibrada dentro y a través del edificio, comenzando con el enfoque desde la calle. A medida que el visitante sube por las amplias y acogedoras escaleras de la terraza de la Quinta Avenida, la fachada principal de la biblioteca se expande horizontalmente y domina completamente el campo de visión. Carrere y Hastings diseñaron esta larga fachada de acuerdo con el tipo de palacio francés de cinco partes, entrada central o frontispicio, alas empotradas y pabellones finales. El pórtico central, compuesto por tres grandes aberturas arqueadas con un alto ático esculpido arriba, recuerda un antiguo arco triunfal romano, una referencia simbólica que sugiere una bienvenida ceremonial a la biblioteca.

0: Flanqueando la entrada del conjunto, encontramos a los dos majestuosos leones de mármol rosa de Tennessee, obra del escultor Edward Clark Potter, inicialmente apodados Leo Astor y Leo Lenox, en honor a los dos fundadores de la New York Public Library, y que han visto pasar frente a su grave mirada los más importantes acontecimientos vividos y celebrados en la ciudad. Estos leones pasaron el pasado año 2019 por un proceso de limpieza y restauración para estar a la altura del aniversario que ahora conmemoramos. En el interior, tras remontar la escalinata principal y acceder al interior a través de la columnata exterior al imponente Astor Hall, el lector o visitante sería invitado a acceder a los niveles superiores mediante dos majestuosas escaleras que, tras el paso por la segunda planta, con salas de tipo eminentemente funcional, nos llevan al tercer nivel, donde encontramos las salas principales de la biblioteca. Quizá la más icónica y que reciba la mayor parte de la atención por parte del visitante es la grandiosa Rose Main Reading Room, la joya de la corona de la NYPL, con unas dimensiones interiores de 297 por 78 pies y con sus techos artesonados a 52 pies de altura, con una capacidad para acoger en su espacio a 600 lectores y con acceso directo en ella a más de 20.000 volúmenes. Bajo esta gran sala encontraremos 7 niveles dedicados al almacenaje de los fondos bibliográficos de consulta, los llamados stacks, visibles a través de las ventanas enfrentadas al Bryant Park, que son traídos bajo demanda de los lectores a la gran sala de lectura mediante un sistema de transporte vertical para dichos libros. Un sistema que originalmente consistía en cápsulas que viajaban verticalmente por unos conductos neumáticos y que posteriormente se reemplazaría por un sistema mecánico, dada la complejidad del mantenimiento de dicho sistema. Esta Main Branch, proyectada en el omnipresente estilo Beaux-Arts, era en este momento la estructura de mármol más grande construida en los Estados Unidos, con 3,5 millones de piezas distribuidas en unos 34.800 metros cuadrados. El coste final fue de 10 millones de dólares, excluyendo el costo de los libros y el propio terreno, lo que representa un aumento de 4 veces sobre el costo inicial estimado de 2,5 millones. Durante gran parte del siglo XX, muchos arquitectos, críticos e incluso historiadores consideraron que la arquitectura Beaux-Arts tenía poco valor. Sin embargo, el edificio principal de la Biblioteca Pública de Nueva York siempre ha suscitado un grado de reverencia y admiración entre sus usuarios, tanto académicos, investigadores, novelistas, dramaturgos, líderes culturales y ciudadanos comunes, que parecen encontrar cosas de valor especial y duradero en este edificio. Entre estas cosas especiales se encuentran, por supuesto, sus abundantes tesoros, es decir, sus libros y documentos que constituyen a la postre su razón de ser. Pero también proporciona, a través de sus hermosos pasillos, sus rincones graciosos y acogedores, y un ambiente en sintonía con las actividades académicas, un refugio temporal ante la dureza del mundo que las bibliotecas, grandes o pequeñas, siempre han proporcionado. El vestuario arquitectónico de Carrer y Hastings para la biblioteca ha puesto de acuerdo a todas estas generaciones, e incluso a los críticos más duros de la actualidad, en que es un signo apropiado y duradero de la importancia de la institución para la vida intelectual y cultural de una metrópolis de nivel mundial. El 23 23 de mayo de 1911, la Main Branch de la Biblioteca Pública de Nueva York se abría ceremonialmente con la asistencia de más de 15.000 invitados. La ceremonia fue presidida por el presidente William Howard Taft y contó con la presencia del gobernador John Alden Dix y el que por aquel entonces era alcalde William J. Gaynor. El día siguiente, 24 de mayo, se invitó al público y decenas de miles fueron a la joya de la corona de la biblioteca. El primer libro solicitado fue Filosofía de las obras de Shakespeare de Delia Bacow, que el libro no estaba realmente en la colección de esta biblioteca principal en ese momento. Esto más tarde se reveló ser un mero recurso publicitario. El primer libro entregado fue Ideas éticas de nuestro tiempo, un estudio de Friedrich Nietzsche y Leo Tolstoy. El lector presentó su solicitud a las 9:08 de la mañana y recibió su libro 7 minutos después. Debido a que hubo tantos visitantes durante la primera semana de la apertura de la gran biblioteca principal, los directores de la NYPL inicialmente no contaron el número de visitantes, pero estimaron que unos 250.000 visitantes y lectores fueron atendidos durante esa semana inaugural. Hoy en día, 125 años después, las 92 ubicaciones de la biblioteca incluyen 4 centros de investigación que se centran en facetas como las humanidades, las ciencias sociales, las artes escénicas, la historia y la cultura afroamericana, así como también los negocios y la industria. Y al mismo tiempo cuenta con una red de bibliotecas de proximidad en todo el Bronx, Manhattan y Staten Island. En todo el sistema, la biblioteca proporciona acceso gratuito y abierto a sus colecciones e información en formato físico y electrónico, así como sus servicios para personas de todas las edades, desde niños pequeños hasta adolescentes y adultos. Las colecciones de investigación y circulante conforman un total de más de 51 millones de artículos, entre ellos materiales para personas con discapacidad visual. Además, cada año la biblioteca presenta miles de exposiciones y promueve programas públicos que incluyen clases de tecnología, alfabetización, investigación e inglés para hablantes de otros idiomas. La NYPL atiende a unos 18 millones de usuarios que pasan por sus puertas anualmente. Además, el sitio web de la biblioteca recibe unas 32 millones de visitas anuales desde más de 200 países. Además de la New York Public Library, Nueva York cuenta con otros 2 sistemas independientes de bibliotecas. Tanto Brooklyn como Queens, boroughs integrados en Nueva York desde la llamada Consolidation de 1898, cuentan hoy en día todavía con sus propios sistemas de bibliotecas. La razón inicial es precisamente esta, que estos 2 sistemas de bibliotecas fueron fundados antes de 1898, cuando Brooklyn era una ciudad independiente de Nueva York y Queens una serie de poblaciones predominantemente agrícolas y ganaderas, puerta de entrada a la gran área rural que era Long Island. Al producirse la unión de los 5 boroughs que hoy conocemos, los antiguos representantes de estos 2 grandes boroughs incorporados se opusieron a la unificación con el sistema de la NYPL por temor a que ésta cerrase muchas de las bibliotecas que estos ya tenían, por considerarlas ineficaces o poco frecuentadas por estar en ubicaciones remotas de la ciudad, algo que podemos comprobar hoy en día en ubicaciones tan lejanas que por aquel entonces no se considerarían esenciales, tales como lugares remotos como los Rockaways o la zona marítima de Queens, donde la Queens Public Library cuenta hoy con múltiples bibliotecas de barrio. Por otra parte, cuando en 1901 el magnate Andrew Carnegie donó los más de 5 millones de dólares para la construcción de las nuevas bibliotecas y Queens y Brooklyn se negaron a incorporarse, la ciudad les amenazó con cortar su financiación bajo la acusación de no actuar en favor del interés general. Esto provocó una oleada de encendidos artículos y manifiestos por parte de los representantes de Brooklyn y Queens. Estos argumentaban que sus respectivas localidades ya habían hecho concesiones suficientes a Manhattan en el proceso de consolidación y que el cierre de sus bibliotecas no iba a ser otra de esas cesiones. Huelga decir que la voz de los opositores a la fusión prevaleció y así se mantienen hasta nuestros días. La idea de un único sistema de bibliotecas en toda la ciudad todavía surge de vez en cuando, generalmente por razones fiscales y presupuestarias. En 2014, Eric Ulrich, un concejal de Queens, pidió una consolidación después de que un informe afirmara que las bibliotecas de la ciudad estaban al borde de una crisis de mantenimiento. Las conversaciones que tuvieron representantes de los tres sistemas confirmaron finalmente que hay poco apetito por una fusión. Las colecciones y servicios de cada sistema se adaptan a las necesidades de las comunidades a las que sirven, un equilibrio que se ha perfeccionado durante décadas. También hay que decir que estos tres sistemas de bibliotecas frecuentemente trabajan coordinadamente. Para el proceso presupuestario del Consejo de la Ciudad cada año, dado que los tres reciben la mayoría de sus fondos de la ciudad, los representantes acuerdan una estrategia común para buscar su mejor financiación e incluso en ocasiones como en octubre de 2017, los tres sistemas perdonaron las multas acumuladas por retrasos de los socios menores de 18 años, ofreciendo a los jóvenes de la ciudad un borrón y cuenta nueva en sus expedientes como lectores. Una potencial fusión de los tres sistemas se vería también obstaculizada por algunas diferencias logísticas y de funcionamiento interno. Por ejemplo, Nueva York y Brooklyn usan un sistema de código de barras para rastrear materiales, lo que les permite compartir la clasificación de sus libros, mientras que la Queens Public Library emplea el sistema de etiquetas basadas en radiofrecuencia. Desde aquel ya lejano 23 de mayo de 1895, la New York Public Library ha contribuido e inspirado la educación de millones de personas que han pasado en sus 125 años de existencia por alguna de sus salas e instalaciones. Fundada por inmigrantes y magnates, admirada por presidentes y líderes como el propio William Howard Taft o el mismo Vladimir Lenin, ha tenido en su plantilla desde atletas olímpicos a espías soviéticos. Ha servido mediante sus mapas a la búsqueda de tesoros y también a la planificación de operaciones militares para los comandantes aliados en la Segunda Guerra Mundial. Pero además de eso, ha evolucionado junto a la ciudad a la que sirve, creando sucursales en puntos tan singulares como antiguas prisiones, cines o más recientemente una reconvertida fábrica de chocolate. En la década de 1930, durante los años de la Gran Depresión, el tan renombrado alcalde de Nueva York, Fiorello LaGuardia, rebautizó a los queridos leones que custodian la emblemática biblioteca en su acceso principal como Patience and Fortitude, paciencia y fortaleza, representando las dos cualidades que sentía que los neoyorquinos necesitarían en aquel entonces para superar esos momentos tan difíciles. Ese sentimiento ciertamente parece aplicable a los tiempos que vivimos ahora, así como los leones de la NYPL continúan firmes, vigilantes y desafiantes en sus podios de la Quinta Avenida, también lo hará Nueva York. Creo firmemente que superaremos este momento juntos con paciencia, fortaleza y un firme apoyo mutuo.
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3: Es la 1 de la tarde y 28 minutos.

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Muy buenas noches, amigos, y bienvenidos una semana más a Historias de la Historia, aquí en la sintonía de Viva Radio. El relato que vamos a traeros esta noche es uno de esos episodios que no suelen aparecer en los libros de historia. De hecho, encontrar datos que hablen de él ha sido un trabajo complicado. Y es que investigar en determinados episodios de la Guerra Civil Española se hace a veces una misión casi imposible. Fijaos que han pasado ya muchas décadas desde el final de la contienda, muchas décadas desde la normalización democrática también, pero con todo y con eso, aún hay partes de esa historia oscura de nuestro país que alguien decidió que deben no contarse. Me encuentro ahora mismo en el domicilio de unos buenos amigos de este programa, Manuel y Felisa, en la calle Monedero, en el madrileño barrio de Usera. ¿Por qué nos hemos venido hasta este rincón de la capital de España? Porque fue en esta calle, hace muchos, muchos años, donde se enmarca la historia que os traemos hoy. Esta noche aquí, en Historias de la Historia, hablamos de los sucesos del túnel de la muerte de Usera. Y para contar los detalles de todo esto, para acercarnos lo más posible a este escalofriante episodio, hemos buscado en no pocos archivos hasta encontrarnos con un nombre: Casimiro Durán. Hacia él apuntan todas las flechas en esta historia. Casimiro nació en un pequeño pueblo de la provincia de Ávila, Boadilla de la Sierra. Allí estuvo trabajando en el campo junto a sus padres hasta que, siendo un muchacho todavía, se trasladó a Madrid. Una Madrid floreciente, cosmopolita entonces. Y allí, en la capital de España, siendo un muchacho, estuvo trabajando en varias sastrerías hasta que en 1933, ya en tiempos de esa Segunda República, se afilió al Partido Comunista. Y hay incluso documentados algunos enfrentamientos con simpatizantes falangistas. Con el estallido de la Guerra Civil, Casimiro tomó las armas definitivamente en los frentes madrileños. Su primer destino lo tenemos documentado en la zona de campamento. Junto con un grupo de milicianos trató de combatir los levantamientos de los numerosos cuarteles que había y que hoy están desmantelados en esa zona. Pero más adelante, el Partido Comunista le ordenó que se incorporase a las milicias de retaguardia. Su labor cambió de pelear abiertamente en las trincheras a recorrer Madrid para identificar y detener a miembros derechistas encubiertos, y para poder realizar esa labor practicaba registros domiciliarios, detenciones en plena calle, todo al margen de una ley que también le amparaba. Entre los meses de junio y octubre de 1936, la cifra de asesinatos en Madrid creció considerablemente y esas milicias de retaguardia fueron suprimidas. Eso significó que Casimiro fuese enviado nuevamente a las trincheras, pero a un nuevo emplazamiento, a la 36ª Brigada Mixta, que combatía en el madrileño barrio de Usera. Este emplazamiento de la capital tuvo combates de una especial violencia, pero muy pocas veces se vio a este personaje en primera línea. Su habilidad, adquirida durante ese tiempo de labores de información, era la guerra secreta. Mientras los combatientes prácticamente iban casa por casa en una suerte de combates urbanos, buscando y disparando contra franquistas, Casimiro Durán se encargaba de buscar entre sus propias filas de republicanos simpatizantes de la causa enemiga. Y aquí viene la parte más escalofriante de esta historia, en la que abiertamente se escribe el horror de unos sucesos de los que poco se habló.
El capitán Durán, como todos le llamaban en el frente a Casimiro, pergeñó una ambiciosa operación para desenmascarar a simpatizantes franquistas dentro de las filas republicanas e incluso soldados susceptibles de desertar al bando contrario. En las embajadas madrileñas, amparados por el derecho internacional que impedía entrar a las fuerzas de seguridad, se alojaban no pocas personas en condición de refugiados. La idea era sacarlas de esos emplazamientos para proceder a su captura y posterior juicio sumario, que ya sabemos todos lo que significaba en tiempos de guerra. El capitán, como digo, se reunió con el máximo responsable de los regimientos 141 y 144 que combatían en Usera, Justo López de la Fuente. La idea era que Durán se ganase la confianza de las personas escondidas y les proporcionase un plan para salir de las legaciones diplomáticas. Sin embargo, en aquella ocasión se hizo acompañar de una nutrida red de colaboradores a los que aleccionó convenientemente. La idea que iban a, entre comillas, vender era que conocían de un túnel por la zona de Usera que permitía pasar a la zona franquista sin ser vistos. El trasfondo era mucho más siniestro: engañarles, robarles todas sus pertenencias y ejecutarles sin piedad.

La mano derecha de Durán era el general Cabrera, quien había tramado amistad con un famoso novillero que en aquellos días se encontraba alojado en una pensión de la madrileña calle Ventura de la Vega que regentaba Nicolasa Sánchez Pindado. En aquel hostal estaban alojados varios simpatizantes franquistas que prácticamente estaban moviéndose en la clandestinidad. Una vez que el gancho del novillero y la amistad de Cabrera con la regente del hotel hubo arraigado, Durán entró en escena. Muy pronto, el plan del túnel se difundió por casi todas las embajadas de Madrid, en las que se escondían cientos de religiosos, militares, falangistas y aristócratas. Los desafectos de la capital ya habían picado en el anzuelo y un gran número de los refugiados se pusieron en contacto con los oficiales comunistas para que estos les intentaran llevar hasta ese túnel y acceder a zona nacional. Entre los días 18 de octubre y 13 de noviembre de 1937, este grupo de militares de la 36ª Brigada Mixta organizó hasta 8 falsas expediciones hasta zona nacional. La primera tuvo lugar durante la noche de ese 18 de octubre. Pasadas las 2 de la madrugada, un coche con las insignias del Partido Comunista, conducido por el capitán Durán, paró justo delante de la Embajada de Paraguay en Madrid. Un hombre de unos 30 años salió del edificio con el rostro cubierto y se subió al vehículo a toda prisa. Antes de que el coche se pusiera en marcha, el hombre entregó un reloj de oro y un anillo a Durán. Era el precio que debía pagar para ser trasladado a la supuesta otra zona. En menos de 30 minutos, el vehículo llegó hasta las inmediaciones del frente de batalla de Usera, deteniéndose junto a un pequeño hotel situado en el número 4 de la calle Alfonso Olivares, hoy la calle Monedero. Nada más bajar del coche, fue encañonado a punta de fusil por otro militar comunista llamado Juan Ruiz Llamas, por un soldado que aparece en los archivos como Víctor y por otro individuo de procedencia rumana. En la misma calle le comunicaron que estaba detenido, acusado de alta traición, después de golpearle con la culata del fusil en la cabeza. Tras esta primera expedición, Durán decidió ser más ambicioso, ya que necesitaba que el número de personas que formaban parte de esos escuadrones de la muerte fuera más numeroso. Al día siguiente, Dionisio Celestino Martín Sánchez y dos personas más que estaban en la Embajada de Paraguay también corrieron la misma suerte. El día 22 de octubre se produjo la siguiente expedición, de la que formaba parte Serafín Sánchez Pindado, familiar de la propietaria de la pensión y que era además capellán del Hospital General. Fue asesinado nada más llegar a la calle Alfonso Olivares, en una especie de cueva que había en su interior, que se convirtió durante varias semanas en una cárcel improvisada. El 31 de octubre de 1937 fue una de las noches más sangrientas. En la llamada causa general, el proceso que el régimen franquista abrió por estos sucesos, la novia de uno de aquellos hombres informó de que se había recogido a 12 personas. A todos se les asesinó a la llegada al chalet de la calle Alfonso Olivares. Cuando a mediados de noviembre de 1937 alguien pasó al otro lado y descubrió la gran mentira y la siniestra operación, el general Queipo de Llano organizó una red de informadores en la ciudad para alertar de lo que estaba pasando, pidiendo prudencia y denunciando crímenes de guerra.

0: Uno de los casos más espeluznantes de los que se vivieron en el túnel de la muerte de Usera tiene nombre propio, el de Manuel Tol Mesía. Uno de aquellos jóvenes que, al igual que otros 60, fueron engañados por los hombres de Durán. Manuel, consciente del engaño al que había sido sometido y tras permanecer preso algunos días en el interior de la cueva del chalet de Alfonso Olivares, escribió con la hebilla de su cinturón en un trozo de pared de yeso. Decía: me han preparado una encerrona y traído a esta casa con otros 15 más. Espero nos fusilarán. Cúmplase la voluntad de Dios. Manuel Tol Mesía, calle Carbonero y Sol 4 de Madrid. Todavía hoy, en la cripta del colegio Nuestra Señora de la Providencia, puede verse ese fragmento de muro como recordatorio de lo que sucedió aquella noche. Es precisamente donde hoy se levanta este colegio, a muy pocos metros de ese centro comercial Madrid Río 2, de la calle Antonio López o de la Glorieta de Cádiz, a muy pocos metros desde donde nos encontramos, donde se hallaba aquel chalet. Obvio que con los tiempos y el urbanismo, los nombres de las calles han ido cambiando, pero la historia sigue allí. Bien entrado el año 1938, la 36ª Brigada Mixta fue destinada a otro punto de España. Al estabilizarse más o menos el frente de Madrid, sabemos que los miembros de sus batallones participaron en los combates del Ebro y defendieron Castellón hasta que cayó en manos de las tropas de Franco. Casimiro Durán, que estaba casado y era padre de dos niños pequeños, terminó abandonando España junto a su familia, exiliándose en Francia. Al menos estuvo allí varios años. La última noticia que pudo recabar la justicia franquista de él fue que una persona le vio en septiembre de 1938 en Valencia, 7 meses antes de que terminara la contienda. Nunca más se volvió a saber de él. Al menos 3 milicianos que participaron directa o indirectamente en los asesinatos del túnel de la muerte de Usera fueron ejecutados por la justicia de Franco. Justo López de la Fuente, jefe de aquella 36ª Brigada Mixta, fue detenido en los años 60 en España, acusado de entrar en nuestro país de una manera ilegal para encargarse de la propaganda del Partido Comunista de manera clandestina. Fue enjuiciado también por los crímenes del túnel de Usera y condenado a prisión, aunque moriría en la cárcel de Soria en 1969, víctima de un cáncer. Entre las víctimas de aquel túnel estaban los hermanos Estanislao y Santiago Urquijo Landecho, hijos del tercer marqués de Urquijo, Estanislao de Urquijo Usía, el marqués de Cubas, Francisco de Cubas y Erice, y su nieto José de Hoces y Cubas, el marqués de Fontanar, Fernando Díaz de Mendoza y Serrano, o el marqués de Peramán, Luis San Gil Coronel. De los 67 cuerpos rescatados en la fosa común, solamente 36 de ellos fueron identificados. Son los que hoy descansan en la cripta de este convento de Usera, a escasos metros de donde fueron asesinados. Os hemos querido contar esta historia porque normalmente se han convertido en más mediáticos los crímenes del franquismo, pero también el otro bando llevó a cabo hechos terribles y todos ellos merecen la oportuna justicia y resarcimiento. Lo que realmente me desconcierta es que las asociaciones de memoria histórica no han aparecido en medios de comunicación explicando también los asesinatos y las ejecuciones sumarias perpetradas por los llamados republicanos, no solo en los frentes de guerra, sino en las propias ciudades. Se han limitado a cargar tintas contra las atrocidades del franquismo, cosa que aplaudo y apoyo, pero no nos olvidemos que las guerras son siempre, como poco, cuestión de dos bandos. El túnel de la muerte de Usera. Así os hemos querido traer hoy esta historia. Y quiero dar las gracias a Manuel y a Felisa, dos vecinos de este barrio que nos han permitido, como quien dice, colonizar el salón de su casa para que pudiésemos contaros la historia cerca de donde sucedió. Hemos intentado acceder al colegio Nuestra Señora de la Providencia, pero bueno, pues la verdad no nos han respondido el correo electrónico. Desde aquí hago llamamiento para que nos dejen visitar esas instalaciones, para que podamos también encontrarnos cara a cara con la historia y poder contarla a la gente que nos escucha. Y sobre todo, gracias a los que nos habéis acompañado una semana más. 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Nosotros regresaremos muy pronto con una nueva historia, con un nuevo relato y con más protagonistas. Como siempre os decimos, muy buenas noches y buena suerte.
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2: No es el rugido del león. No es el silbido de una serpiente. No es el chillido de una rata. El sonido animal al que más debemos temer durante el sueño en la noche es el zumbido de un mosquito. Se calcula que las picaduras de mosquitos son las causantes de más de 700.000 muertes cada año por la transmisión de enfermedades endémicas como el dengue, la malaria, la fiebre amarilla o el virus del Nilo. 700.000 muertes, casi el doble de las que producen las guerras, el terrorismo o los asesinatos entre humanos. Step one, you say we need to talk, he walks. You say sit down, it's just talk. Pilar Mateo es doctora en ciencias químicas por la Universidad de Valencia y por el Consejo Superior de Investigaciones Científicas y ha centrado su actividad en el desarrollo de productos de alta tecnología con una técnica de microencapsulación que ella misma inventó. De sus patentes ha nacido una marca, Inesfly, que fabrica, por ejemplo, pinturas que liberan el insecticida durante 2 años e incidiendo en factores determinantes como el propio ciclo reproductivo del insecto.
3: La parte más importante de estas microencapsulaciones es que hemos sido capaces de los productos, que es lo que se llama reguladores del análogo de la hormona juvenil de crecimiento de los insectos, como si fuese la píldora de los insectos, de tal manera que no puedan reproducirse, y esto lo que te permite es llegar a controlar el ciclo biológico de todos los insectos, y sobre todo porque estamos hablando de enfermedades que son enfermedades de pobreza, y donde hay estas enfermedades transmitidas por insectos, no solamente hay un insecto y una enfermedad, sino que hay muchas enfermedades y otros muchos insectos que también son malignos para el hábitat humano.

0: Durante años, la propia doctora Mateo ha pintado casas en zonas muy pobres de países subdesarrollados con su producto, y esa acción concreta la llevó a conocer la magnitud del problema y también a proponer un plan integral para salvar vidas, literalmente.
1: Una persona que está viviendo en una zona endémica de una enfermedad como puede ser el dengue o la malaria o la leishmaniasis o el chagas, tiene un problema no solamente por la parte de transmisión del propio insecto, sino también tiene un problema cuando ya le ha picado, un problema clínico, un problema de enfermedad, y por lo tanto tiene que tener un tratamiento médico. Pero también es muy importante que coincide justo las propias enfermedades con zonas de inhabitables y viviendas indignas, y por lo tanto es muy importante no solamente hacer viviendas dignas, sino también la educación en higiene y en salud. Hay un problema de falta de higiene muy grande.
0: Enfermedades como la malaria se erradicaron en España en 1964. Es injusto, es ilógico que miles de personas sigan muriendo por ello. Y a evitarlo, dedica sus esfuerzos y su talento una mujer que ha encontrado la fórmula, el proceso químico para lograrlo.

0: gravitational wave is a ripple in the.
1: Una onda gravitacional es una ondulación en la forma del espacio y el tiempo. Conforme pasa la onda, esta se extiende al espacio y todo en él en una misma dirección, pero al mismo tiempo lo comprime en la otra. Así lo explica Alan Adams, es investigador en el campo de la física teórica en el Instituto Tecnológico de Massachusetts y alguien que conoce muy bien el funcionamiento de uno de los instrumentos más grandes que se han construido para demostrar una teoría. El LIGO es un observatorio de ondas gravitacionales ubicado en dos puntos diferentes de los Estados Unidos, en Hanford, al noroeste del país, y en Livingston, al sureste. Cada uno de ellos está compuesto por un interferómetro, un láser, uno de ellos mide 2 kilómetros y el otro 4, y que son capaces de detectar en esa longitud, y por eso son tan grandes, cualquier pequeña onda gravitacional que llegue a la Tierra. Así sonaba la primera que pudo ser analizada. Así sonaba la fusión de dos agujeros negros del tamaño de aproximadamente 30 soles cada uno de ellos y que giraban el uno alrededor del otro 100 veces por segundo, como una batidora de gran potencia. Ocurría a 1.500 millones de años luz. De alguna manera las ondas gravitacionales son como el sonido y la imagen. La imagen nos describe cosas, el sonido nos cuenta su historia. No podemos usarlos para hacer imágenes simples de las cosas del universo, pero al escuchar los cambios en la amplitud y en la frecuencia de esas ondas, podemos oír la historia de lo que dicen.

0: Hola amigos, bienvenidos a Podcastizo, el podcast de Madrid. Soy el profesor Balnadú, tengo aquí a mi vera Sara Black. Hola Sara.
1: Hola, hola a todos.
0: Y hoy nos vamos a poner la casaca y tenemos con nosotros a un invitado de lujo que sabe muy bien, conoce muy bien este tema, Raúl Bellido del primer EDECAN. Hola Raúl.
2: Hola, ¿qué tal? Muy buenas, Manuel, Sara y a todas las personas que nos escuchan. Gracias por invitarme y bueno, vamos a pasar un ratito hablando de lo que pasó aquí en Madrid durante aquella francesada, aquella guerra de la independencia, no solo en el 2 de mayo, que todo el mundo conoce al menos someramente lo que ocurrió aquel día, pero evidentemente la ocupación francesa duró muchos días más, de hecho duró años y tiene muchos temas más que sacar a la luz, ¿no? Que yo creo que son bastante más desconocidos que el 2 de mayo. Después de la batalla de Vitoria, José en su equipaje se llevaba muchísimas obras, ¿no? Cuadros, esculturas, etcétera,
0: y todo eso el episodio nacional, ¿no?
2: Claro, eso es.
0: El equipaje del rey José.
2: Sí, tal cual. Es recuperado por el ejército español y Fernando, y claro, el duque de Wellington, bueno, por aquel entonces no era duque todavía, pero Lord Wellington, pues dice a España, ¿no? A Fernando VII, oye, ¿qué hago con esto? Y Fernando VII le dice, no, bueno, quédatelo por los servicios prestados, ¿no? Entonces, claro, dices, bueno, es que nos tiramos piedras contra nuestro propio tejado, es que sí, ¿cómo es posible, ¿no? Sí.
0: Joder, bueno. es que el Fernando VII ni una mala palabra ni una buena acción, Joder. Qué tío.
2: Era una joya, sí.
0: Vamos. Así, ¿no? Yo creo que como se despertase el abuelo lo corre a gorrazos, vamos.
2: Sí, sí, sí.
1: Si lo de resbalarse en la bañera del padre hubiera sido buena idea, ya lo dije yo.
0: Joder. Madre mía. La verdad que es una pena, ¿eh? Porque si en vez de salir así hubiera salido más tipo Carlos III, pues igual nos había ido bastante mejor, ¿no? Mm. Todo este sarao. Pero bueno.
2: Ya, sí, lamentablemente salió como salió, ¿no? Y de aquellos barros, pues.
0: Sí, sí. Joder, no, menudo siglo nos montó el amigo.
1: El 19 es un mal, sí, sí.
0: Nos montó un siglo XIX de lo más entretenido, vamos.
2: Sí, sí, pero fíjate que, por ejemplo, aquí en la propia Madrid, aunque vaya un poco saltando, ¿no? De lo que de fechas, pero a lo mejor sí que está relacionado ya con lo que pasa en Madrid durante aquellos años, cuando es liberada en el 12, pues ya que empiezan a llegar las ideas liberales, ¿no? Y empieza a haber ya una cierta confrontación. Pues porque todas aquellos serviles y liberales que había en Cádiz, ¿no? Que aquello durante la formulación de las Cortes de la Pepa, pues estaba muy en boga por allí, pues claro, en el resto de España estábamos muy ajenos. Y sin embargo llega a Madrid, cuando llega la Constitución, pues en Madrid empieza ya a definirse esos dos bandos, ¿no? Y esos dos bandos yo creo que ya se mantienen durante todo el siglo XIX. O sea que Fernando VII, digamos que lo fomentó, pero que también, digamos que eso había ido tomando forma durante toda la guerra.
0: Sí, hombre, es lógico, ¿no? Los partidarios de que todo se quede como está, ¿no? Del lo que tú decías, lo del Dios, patria y rey y el rey absoluto, y no digo lo de leyes viejas ya por no dar ideas, y los otros que querían pues una cosa un poco más. Pero vamos, que para que los borbones, para que los cristinos fuesen los liberales, tiene narices la cosa, ¿eh?
2: Sí, no, la historia da muchas vueltas. Sí, sí. Eso es verdad, ¿no?
0: Joder, curiosísimo. Pero bueno, vamos, que entonces los madrileños se liaron la manta a la cabeza y acuchilladas con los franceses. Tener los coraceros y los polacos anduvieron por aquí también, ¿no?
2: Sí, estuvieron por aquí, pero es verdad que no hay un relato muy muy sólido de que realmente participaran. Solo en las bases de oficiales, que es lo que tenemos un poco más, digamos, más firme en este sentido, de saber que las bases que hubo entre los franceses, si no recuerdo mal, hay un oficial polaco. Entonces, esto puede dar pie a interpretaciones que decía que los polacos participaron aquí. Pero probablemente, o creo yo, que, como os he comentado antes, que había oficiales que estaban que se estaban moviendo solos, pues quizá fuera el caso, ¿no? Es decir, yo creo que los polacos no tuvieron una participación muy activa. Y también he de decir que, como me cae muy bien, pues casi prefiero pensarlo. Que no,
0: también es verdad, sí. Sí que es verdad que tenemos cierta conexión ahí con los polacos.

0: pero es cierto que Napoleón, cuando todavía era un general, había ido a Egipto, había estado en Egipto, sabemos.
1: Ah, pero son egipcios realmente. Son...
0: Claro, sí, claro. Digamos que eso es, era un poco la clase dirigente en Egipto y la que se enfrenta a Napoleón en aquella campaña que, bueno, pues tiene como un hecho destacado, al menos para mí, el descubrimiento de la piedra Rosetta, ¿no? Por ejemplo.
1: Sí, sí, sí, jolín. Ya lo creo, menudo.
0: Claro,
1: menudo.
0: O sea, digamos que Napoleón lleva una expedición militar, pero también científica, lleva muchísimos científicos, bueno,
1: que por cierto también se llevaron el gato al agua a los ingleses.
2: Yo lo he visto en el British.
0: Sí, sí, sí, claro, claro.
1: Si es que los tíos son únicos, ya te lo digo yo.
0: Tal cual, tal cual. Bueno, entonces, digamos que cuando vuelve de Egipto, él vuelve con unos cuantos soldados de allí, ¿no? Estos mamelucos. Y forma con una especie de guardia personal o muy cercana con estos soldados tan aguerridos y tan exóticos, ¿no? Para toda Europa. Es verdad que en 1808 ya habían pasado 9-10 años y muchos mamelucos pues habían ido perdiendo en batallas, por ejemplo tuvieron una actuación muy destacada en Austerlitz. Entonces, pero tenía tal atractivo este cuerpo de mamelucos, que en realidad eran muy pocos, me parece que era un escuadrón o dos nada más, es decir, unos 200 hombres en total, pero tenía tal atractivo que había franceses que se metían al cuerpo de mamelucos, ¿no? Entonces, como tal, cuando llegan aquí a Madrid, pues había mamelucos que eran cristianos, claro, porque eran franceses, ¿no? Y entonces iban a misa allá con Murat, que iba a la iglesia de San José, esta que está aquí en la calle Alcalá. Imagínate a todo el pueblo de Madrid viendo a los infieles, ¿no? Para ellos eran los moros, tal cual, que entraban en la iglesia y además no se quitaban el sombrero. Pues
2: la verdad es que es un cambio, ¿eh? De tener ahí a Lope de Vega cantando a tener a los mamelucos con sus turbantes y sus pantalones anchos.
0: Claro, era muy chocante y aquello indignaba muchísimo al pueblo de Madrid, ¿no? Y claro, luego después, cuando participan, esto sí que se sabe, ¿no? En la Puerta del Sol, a acabar un poco con la revuelta, pues claro, los mamelucos eran tremendamente odiados aquí en Madrid. Y, por ejemplo, cuando llega José Bonaparte, él se da cuenta de este sentimiento y hace expulsar a los mamelucos de Madrid. Es decir, que él quiere congraciarse con los madrileños y toma varias medidas muy interesantes. Por ejemplo, esta de echar a los mamelucos. O, por ejemplo, hay uno el mejor actor de los teatros madrileños en aquel tiempo, que era Máiquez. Pues él participa activamente en el 2 de mayo y, sin embargo, y se le lleva a Francia prisionero. Y él pide a Napoleón que se devuelva a Máiquez a Madrid, pues un poco porque quería fomentar el teatro y sabía que era, pues era como la superestrella, digamos, de aquellos tiempos, y él pensaba que trayendo a Máiquez, pues que la gente iba a estar más contenta con él. Es decir, se tomó medidas, yo creo que muy populistas en el sentido de atraerse a la gente a su terreno, ¿no?
1: Angélico.
0: Sí, sí, sí. Pero bueno, que puso voluntad.
1: Sí, sí, no. Sí, sí, por lo visto era un señor bastante culto y muy, en fin, que...
2: Y las medidas de sanear y abrir ya, avenidas y tal, pues está bien.
1: Ya, ya nos habría gustado que se pareciera a Fernando VII,
0: sí.
1: ¿Verdad?
0: Sí, eso es.
1: Sí. Pues mira, tengo aquí precisamente, que supongo que lo habrás leído, pero bueno, nuestros seguidores así en redes y tal, seguro que lo han visto, porque le hemos dado retweet un montón de veces. Cada año, el 2 de mayo, la sube nuestro amigo Sergio de Madrid a lanube.com. Y que es un documento muy gracioso que aparece en la hemeroteca municipal de Madrid. Y es carta de un chispero de Madrid a don Napoleón. Murió ya la madre que las paría. Se llama así la carta. Y dice... Yo solo os leo el principio, porque señor fanfarrón, señor mata siete, señor perdona vidas, señor baladrón, señor espadachín, señor guapo, señor Bonaparte o calabaza, que es lo mismo. Ya que no tuvo usted espíritu para venir a presenciar la tremenda Mari Morena que tuvimos en esta corte el día 2 de mayo, con la zaparrastrosa y miserable gavilla de rateros rapiñadores que defienden a usted, y ya que gracias a Dios pude yo librar mi pellejo, le contaré a usted, aunque le parezca que no viene al caso, algunas de las cosillas que el engolletado, el casquivano, el faramallero, el fantástico y el desenfrenado garañón de Murat, o Muladar como le llamamos por acá, se habrá dejado en el intento al dar parte a usted de tan sonada sarracina entre su despilfarrada tropa.
0: Madre mía.
1: Y así sigue el amigo.
0: Bueno, si es que ocurrentes ya éramos un rato, ¿eh? Ya
1: sí, sí, no, no. Hay otra cosa no, pero cachondeo siempre.
2: A mí me encantan las coplillas que hacen de tema político, siempre van...
1: Bueno, y al pobre Pepe Botella que le llamaban, dice, cada cual tiene su suerte, la tuya es de borracho hasta la muerte, ¿no? Y luego el hombre por lo visto ni bebía ni nada.
0: Nada, era totalmente abstemio, ¿eh?
1: Sí, sí.
0: Eso es muy curioso porque él no bebía, se le tildaba de jorobado, de muerto y tal. Y sin embargo, por ejemplo, por los testimonios que hay, las mujeres de Madrid decían que era un hombre muy apuesto y que por tanto sería un muy apuesto ahorcado, ¿sabes?
1: Sí, sí, sí. Y las caricaturas, bueno, estas que sale dentro de una botella medio de vino a medio llenar y el tío ahí arrodillado rezando.
0: Eso es, eso es. Pero bueno, por ejemplo, lo que sí se sabe es que era muy mujeriego, ¿no? Y esto, sin embargo, no se fomentaba esa imagen de mujeriego en Madrid.
1: Hombre, porque eso igual habría muchos también.
2: Sí, igual hubiera conseguido seguidores más que otra cosa.
0: Sí, sí, sí. Eso, hay más followers, ¿no?
1: Claro, claro. Sí, sí. Eso se veía como, ¿no? Era el machote.
0: Sí, no se sabe muy bien por qué, pero es verdad.
2: Pero igual que beba y sea un triste, pues sí que hace gracia, no sé.
1: No sé.
0: Ya, es verdad que él, por ejemplo, usaba el monóculo, ¿no? Y entonces, por eso alguien le vería así como entrecerrar el ojo y tal, para sujetar el monóculo, y dijo que era tuerto, y ya, pues claro, con tanto de denigrarle, pues cualquier cosa valía, ¿eh? Y luego la gente que le conocía en persona decía, pues, es un tipo normal, ¿sabes? Pero claro...
2: ¿Sabes a lo que me recuerda esto? Vi hace poco el documental de Fernando Alonso, el piloto, y decía, no, dice, si yo estoy encantado, dice, porque cada vez que me presentan a alguien y se despide y tal, dice que soy encantador y que no me esperaba así de majo. Pues igual.
1: O sea, que le ponen mala fama, ¿o qué?
2: Hombre, sí, que tiene un poco.
1: Ya, ya. Curioso.
0: Sí, cuando conoces a la gente tan famosa, ¿no? Pues supongo que siempre te llevarás una impresión diferente, claro. Porque también
2: sobre todo gente que triunfa muy joven y que es muy tímida y tal, pues al final parece un año y casi te merece la pena para que no se te acerquen a molestarte ahí los fans.
0: Claro, uno es que si no sería demencial, ¿no? Supongo yo, ¿no?
1: Sí, pero este pobre que lo que quería era agradar.
0: Claro, fíjate que de buena parte se dedicaba a pasear por el Prado, ¿no? Que era en aquellos tiempos pues era como lo más novedoso. Y a ir al teatro para que se le viera, etcétera, y él vivía en Madrid, ¿no? Que era una cosa que los Borbones no hacían, ¿no? Sabéis que ellos vivían en Madrid, me parece que un par de semanas al año, pues cuando iban del Pardo a Aranjuez, de Aranjuez a uno de palacio a palacio, paraban una semana pues para labores protocolarias, pero no tenían como sede de Madrid. Sin embargo, Pepe Botella sí, se alojó aquí, en el Palacio Real, que por cierto, cuando lo vio Napoleón dijo, vas a estar mejor alojado que yo, ¿sabes? Como diciendo,
1: sí, es verdad.
0: El palacio que tiene, ¿sabes? Y él, bueno, pues en ese sentido fue muy inteligente, pero claro, nada de lo que hacía iba a contentar a los madrileños, sobre todo después del 2 de mayo, claro.
1: La verdad es que, bueno, el en París, bueno, el Museo del Louvre, que eran los palacios reales, ¿no? Bueno, ahora es difícil compararlo, ¿no? Porque, claro, está muy cambiado. Pero en realidad Versalles, hombre, si le quita los jardines, pues tampoco tiene... Vamos, el Palacio Real nuestro no tiene nada que envidiarle, francamente. Y,
0: claro.
1: Y de hecho, después de la Revolución Francesa y demás, que yo creo que sería ahí cuando arrasaron con todo, realmente Versalles está medio vacío, el interior. O sea, no hay nada. Mientras que aquí tenemos todo tal cual estaba. O sea que...
0: Napoleón nunca se alojó en Versalles. Yo creo que también era una manera un poco de cortar con esa tradición, ¿no? Y él pues se ubicaba más en Fontainebleau o en las Tullerías para labores administrativas. Pero claro, al final Napoleón fue un soldado, un rey soldado, ¿no? Y pasaba años enteros sin pisar París, porque se iba de campañas militares y tenía que dormir muchas veces al raso.
1: Sí, lo tenían entretenido al hombre.
0: Claro, claro. Sí, sí, sí. Pero bueno, digamos que Napoleón pues tuvo frases muy hermosas para España, ¿no? Yo creo que esto pues, también hay que tenérselo en cuenta, ¿no? Y cuando él se va de España... A ver si encuentro la frase exacta que dijo, pero era algo así como no conocía España, pero le dejó a mi hermano un reino precioso y maravilloso, algo así como que le había impresionado, ¿sabes? Y en realidad había estado apenas un mes y había estado combatiendo, ¿no? Pero bueno, había ido pasando por los diferentes lugares y le había parecido muy, muy bonito, ¿no?
1: Hombre, y de paso, como veía que el pelo igual le iba a ir mal, dice, bueno, vamos a elogiar al enemigo, que así la derrota es menos, ¿no?
0: No creo que estuviera en su mente la derrota.
1: Bueno, bueno. La derrota no, pero bueno. Pero sí que creo que, no sé si es verdad eso que dijo algo de joder, o sea, resumiendo el joder donde me he metido, ¿no?
0: Sí, eso sí.
1: Si lo sé, no vengo.
0: Mira, la frase que decía es: no conocía España, es más bonita de lo que pensé. He hecho un hermoso regalo a mi hermano, ¿no? Sí, también sí. Yo creo que esa frase de un regalo, pues también sí. Dice mucho de lo que pasaba por su cabeza, ¿no? Esto es mío y se lo regalo a quien quiero, ¿no?
1: Sí.
0: Claro, había unos 12 millones de españoles que no estaban muy de acuerdo con
1: sí,
0: él,
1: sí,
0: ¿no?
1: Sí, y
0: que
1: sí. Finalmente... Muy ilustrado el pensamiento ese señor.
0: Tal cual, ¿no? Tal cual. Bueno, al final, Napoleón, un poco cuando se hace emperador, también quiere cortar con esa rama de la revolución, ¿no? De decir, no, vamos a volver un poco al camino recto. Y por tanto, bueno, al principio es verdad que incluso los grandes pensadores de la época le tienen como un gran salvador, ¿no? Y que ha puesto la revolución, digamos que ha puesto en orden Francia y la revolución, y luego cuando se hace emperador, pues es una gran decepción, por ejemplo, para Beethoven, ¿no? Que le compuso una sinfonía y luego la cambia de nombre porque dice, no, es que no concibo que se haga, digamos, nombrar emperador, ¿no?
1: Entonces, claro, que es una contradicción total.
2: Era
1: claro.
2: La heroica, ¿no?

0: Sí, la heroica, sí.
1: Pero fijaos la de genios que hay en esa época, ¿no? Yo no sé cómo nos verán a nosotros dentro de 200 años, pero es que en aquellos tiempos pues estaba Napoleón, estaba Beethoven, estaba Goethe, estaba Goya, ¿no? Que es un genio también de la pintura. O sea, hay un montón de genios que confluyen en aquella época en Europa, ¿no? Es increíble.
0: Hombre, no sé, a lo mejor si vas sacando encuentras también, no sé yo si nuestros tiempos llegan a eso, ¿no? Pero no lo sé, no lo sé. Habrá que ver cómo nos ven después.
1: Sí, eso es.
0: No sé, yo siempre he pensado que esta época será, por ejemplo, en la arquitectura, no sé yo.
2: Será una época oscura, ¿no? Y fúnebre. Yo solo espero que no me pregunten que si me cundió mucho la pandemia, porque no te creas tú. Tengo pocas cosas que contar ahí.
0: Sí, sí, bueno, la verdad que vaya.
2: Ni hice ni nada.
0: No lo sé, sería cuestión de ver si en la época realmente los tenían tan ensalzados como los tenemos ahora, a Goya y a todos los demás, que yo creo que más o menos sí. Pero igual no tanto como ahora, igual no lo percibían, no sé.
1: Yo creo que sí, fíjate, por ejemplo, el tema de Goya, que lo entiendo, lo controlo más que el de Beethoven, que me pilla un poco más lejano, en aquellos tiempos ya era considerado, sí, era como una superestrella, ¿no? Digamos. Y el propio Wellington, cuando llega a Madrid, pues quiere que le retrate Goya. Entonces, bueno, pues eso da mucho que pensar, ¿no? Y de hecho, esto parece ser que hay un episodio en el que Wellington va a que le esboce un poco Goya, ¿no? O ya en una hora o así se dice que ya tenía el esbozo y a partir de ahí ya podía hacer el cuadro. Y cuando Wellington ve que hay un retrato suyo, finalmente, cuando Wellington ve aquel esbozo, pues claro, él no se entendía con Goya ya estaba sordo. Y parece ser que empieza a hacer ademanes, como diciendo que esto no le gusta nada. Y parece ser que Goya empieza, claro, a ver aquello, porque al final el lenguaje corporal también se entiende, ya sea el británico o sea el español. Y entonces empieza a ver aquello y se empieza a cabrear, porque Goya debía tener también un temperamento muy propio, ¿no? Y parece ser que los dos acompañados, que era el hijo de Goya y el general Álava, que era uno de los grandes amigos de Wellington, pues tienen que separarles, ¿no? Incluso, bueno, se llega a decir que casi llegan a las manos, ¿no? Y que Goya cogió la pistola y prácticamente, bueno, o sea, debía haber un episodio ahí como muy, muy tenso, ¿no? También estas personalidades tan, tan fuertes, ¿no? Y que se creen también probablemente el centro del mundo los dos, pues dirían, no, ¿cómo puede este tipo invitarme así? Y el otro diría, ¿cómo este tipo puede ser tan arrogante de pensar que pinto mal, ¿sabes? Y al final, pues casi llegan a las manos, ¿no?
0: Ahora que estaría bueno que al Wellington le hubiese pegado un tiro a Goya y se quedase muerto allí.
2: Pero Goya sí que tuvo siempre fama de ser muy buen conocedor de la pintura, y creo que estuvo además dirigiendo el Museo del Prado y estuvo haciendo muchos estudios basados en Palomino y demás.
1: Claro, bueno, ya era pintor de la corte de mucho tiempo atrás, ¿no? Y cuando se encarga, por ejemplo, hacer un inventario de los cuadros para esta primera pinacoteca, pues Goya está dentro del aparato de selección, ¿no? Es decir, que ya era muy famoso por aquel tiempo, sí.
0: Como para que venga un tío con nombre de bistec a decirte que pintas mal, ¿no?
1: Claro, eso es. Sí, porque claro, o sea, Wellington se le llega a nombrar, en algunos sitios yo lo he visto como libertador de Madrid, que hoy en día yo creo que también es algo que tenemos poco interiorizado, que hoy en día, pues por ejemplo, tenemos esa idea de los británicos como que derribaron la China, ¿no? La fábrica de la China y algunas cosas en otros puntos de España en perjuicio de nuestras industrias. Pero en aquel tiempo, a Wellington, cuando libera Madrid en 1812, bueno, es que es un arrebato de locura, es el libertador de Madrid, de España, y se le idolatra, ¿eh? Es decir, que yo creo que hemos perdido también esa perspectiva de la importancia que tuvo Wellington en aquel tiempo,
0: ¿no? Sí, no, es cierto, es cierto.
2: Hombre, esto pasa siempre al final en la historia, ¿no? También con España y Estados Unidos o con...
0: Sí, bueno, depende cómo vendas la burra, digamos, pues...
2: Incluso en la Segunda Guerra Mundial, ¿no? Yo recuerdo que hicieron unos estudios, primero Rusia y ahora ya la gente cree que incluso Reino Unido tenía más fuerza.
0: Esto se resume con una frase de Churchill, dice, la historia hablará bien de mí porque la voy a escribir yo. con lo cual...
1: Sí, bueno, pero eso, fíjate que hoy en día, con el mismo tema de las vacunas, pues es curioso, ¿no? Que aquí nos hablan, pues que tenemos la vacuna de Pfizer, la de Moderna, la de Oxford y tal, Y sin embargo, si te pones a investigar más, pues por ejemplo, hoy he leído que la India ha probado su propia vacuna de un laboratorio propio.
0: Y en China hay dos circulando. Sí, sí. Y aparecer efectivos.
1: Hay dos, en Rusia hay otra. Y nos, claro, tenemos como una visión del mundo tan, tan propia, ¿no? Tan occidental. Sí.
0: Que, eurocéntrica, ¿no?
1: Claro, sí, que ni siquiera nos llegan esas noticias. Entonces, bueno, eso ocurre hoy en día, imagínate en 1810 o 1812, ¿no? Que al final lo único que te enterabas era de lo que pasaba en, no en tu ciudad, ya en tu barrio, ¿no? Y bueno, esto es difícil de entender. En aquel momento las noticias eran de otra manera, pero también se manipulaban, pues tal como lo estamos viendo hoy día.
0: Sí, sí, es verdad, es verdad. Eso es una de las cosas que a los anglosajones se les ha dado siempre muy bien, el dominio de la propaganda y las noticias y tal. Y a nosotros no tan bien, me parece.
1: Cada uno tiene sus virtudes y desde luego ellos este tema lo manejan bien.
0: Sí, claro, hombre, también hay que ponerse pues eso en el siglo XVI, ¿no? Que nosotros controlábamos el cotarro y a ellos no les quedaba nada más que la propaganda. Y claro, se aficionaron a eso y luego pues...
1: Sí, sí, sí.
0: Es lo que pasa, pero bueno. Pero vamos, sí, no, la verdad es que Wellington obviamente pues fue un personaje importante que, vamos, si no es por la intervención británica seguramente nos habría costado bastante más acabar con el amigo Napoleón, ¿no?

0: Sí, bueno, todo hay que decir que es una de las tres patas, yo creo, que consiguieron forzar la salida de los franceses. No, no podemos pensar que ellos solos hubieran conseguido echar a los franceses. También eso está muy equivocado, pero junto con el ejército español, que al final tuvo una presencia importante, aunque parece que no, pero es que sí, y junto con las guerrillas, que bueno, es verdad que durante el primer centenario de la guerra se ensalza más el tema de las guerrillas que el propio ejército, y esto ha quedado un poco en el imaginario popular, como que los guerrilleros fueron los que hicieron más por España. Evidentemente hicieron, pero hay que pensar que los guerrilleros no pueden enfrentarse a un ejército regular. O sea, tuvo que estar el ejército español, varios ejércitos españoles, enfrentándose una y otra vez a los franceses hasta que consiguieron aprender un poco esas nuevas tácticas militares que se estaban imponiendo en la época, y luego pues también distraer muchísimas de las tropas francesas para que Wellington, junto con su ejército, que era multinacional, hay que pensar que no era solo británico, ¿no? Ya no solo inglés, claro, que es que los ingleses eran parte, había escoceses, había muchísimos irlandeses, que hoy en día no son considerados británicos, porque claro, es un estado diferente, ¿no? Es la República de Irlanda. Y luego también, esto es poco sabido, los portugueses tuvieron un papel muy principal en la liberación, ¿no?
1: Era claro, como es lógico, Wellington, claro.
0: Prácticamente un 40% era portugués. Esto es poco conocido. Y luego también había dos españoles en ese ejército multinacional que comandaba Wellington, ¿no?
1: ¿Sabes si vinieron tropas de otras partes, por ejemplo, de la India o por ahí, o sitios así del Imperio Británico?
0: Bueno, no. En realidad, ellos tenían tropas muy desperdigadas por el mundo, pero lo que hacían era reclutar nuevas tropas en las islas y traerlas hacia acá. O sea, no hubo, digamos, transporte de tropas de unos lugares a otros, porque claro, eso era muy complicado.
1: Demasiado lejos, claro.
2: Que es verdad, claro, que Napoleón era muy buen estratega y también aquí hubo algunas estrategias que eran muy buenas y que a las que se enfrentó por primera vez en España, claro. Desde sí, todo
1: bueno, lo de las guerrillas,
2: tipo de lucha de guerrilla, ¿no? Que luego se fue.
1: Pero bueno, las guerrillas, en realidad, no sé yo si eso que dicen también de que se inventó aquí ese tipo de guerra, quizá en la forma moderna, pero yo creo que eso ya había habido anteriormente en la historia, ¿no? En la antigüedad y demás.
0: Bueno, que yo creo que esto es antiguo como la guerra misma, ¿no? Pero es verdad que aquí, fijaos, se le dio una forma incluso legal, ¿no? El 31 de diciembre del año 8, creo recordar de memoria, se establece el reglamento de partidas y guerrillas y luego se le llama corso terrestre, un poco para que os deis cuenta, ¿no? En el sentido de que estaban protegidas por el poder de la Junta Suprema y luego de la Regencia. Es decir, que se fomenta eso, y no solo eso, sino que, claro, nos hacemos la idea que las guerrillas son un poco, pues, rollo Curro Jiménez, ¿no?
1: Sí, bueno, claramente es la imagen que tenemos todos, Curro Jiménez.
0: Bueno, pues eso, olvidadlo, porque no tiene nada que ver con lo que ocurría entonces. Las guerrillas formaban parte del ejército, y como tal, recibían órdenes de sus mandos militares, y los grandes guerrilleros llegaron desde muy temprano, tuvieron sus rangos militares, el empecinado llegó a general, el longa, el charro, el médico, todos estos, el curamerino, todos estos tan conocidos, llegaron a ser altos cargos en el ejército. Es decir, que incluso con el paso del tiempo llegaron a ir uniformados los guerrilleros, es decir, que eran como unidades propias del ejército, pero que tenían más maniobrabilidad y para hacer unas misiones, digamos, detrás de las líneas. Y eso sí que podemos decir que fuimos los primeros en llevarlo a cabo a gran escala. Y eso fue lo que yo creo que nos dio el secreto de nuestro éxito, porque es que los franceses no estaban seguros en ningún sitio, ¿no? Entonces solo, digamos que solo comandaban el lugar en el que pisaban, ¿no? Y esto, claro, es algo muy característico de esta guerra.
1: Claro, que cualquier paisano que te salga en el camino pueda llevar detrás una partida de gente que te masacre, pues claro, no es...
0: Claro, y sobre todo que informe, ¿no? Que llega al siguiente pueblo y diga, oye, es que hay un destacamento de franceses allí y que va en esa dirección y va a llegar para allá. Y entonces todo eso, con toda esa información, que al final la información es poder, pues es lo que realmente dio un vuelco a la guerra de la independencia.
1: Claro, y también controlar el terreno en España no es algo fácil, porque claro, es un terreno muy accidentado. Y un ejército extranjero que llega y tal, pues, hombre, no sé hasta qué punto estaban desarrollados los sistemas de, no sé, la cartografía y todo esto en el ritmo francés, pero vamos.
0: Lo cierto es que estaban mucho más avanzados que nosotros, ¿no? Por ejemplo, el mapa que teníamos nosotros, que era de Tomás López, que también hizo un mapa de Madrid, que estaba muy, muy bonito, y es el que precisamente utilizó Murat en la defensa del 2 de mayo, este mapa de Tomás López, pero no estaban hechos estos mapas de que eran los oficiales, digamos, mediante triangulación, ¿no? O sea, que estaban hechos a la antigua usanza. Y esto, pues, cuando llegan los ingenieros franceses y también los británicos, pues empiezan a cartografiar la península, y los primeros mapas, digamos, fidedignos que tenemos son suyos, y de muchas ciudades también, ¿no? El otro día, por ejemplo, bueno, hace como un par de años salió la noticia de que el primer mapa que se tenía de la ciudad de Vitoria, pues era un mapa francés, claro, que habían hecho ellos, pues, para defender la ciudad, ¿no? El primer mapa fidedigno, claro, ya mapas ahí desde el medievo, pero que no representaban fidedignamente lo que era la ciudad y sus alrededores. Entonces, bueno, las comunicaciones sobre todo eran muy complicadas. Para que os hagáis una idea, cuando llegan aquí los franceses, pues para mandar un mensaje. Claro, la guerra de España fue dirigida por Napoleón desde París o desde donde estuviera. Entonces, para mandar un mensaje hacia Madrid, pues al principio necesitabas un retén de 8 o 10 hombres. Al final de la guerra se da el caso de que para llevar una orden de Napoleón hasta su hermano aquí en Madrid, o ya finalmente cuando se va a llevar a corte a Valladolid, pues necesita una división, es decir, unos 4.000 hombres simplemente para llevar un mensaje. 4.000 hombres. Claro, para reunir esos 4.000 hombres necesitaron a lo mejor 2 o 3 semanas. Entonces, claro, en lo que llega la orden desde París, un mensajero a caballo de París a Madrid a lo mejor puede tardar muy poquitos días, ¿eh? Ponle 4 o 5 días, pero claro, si necesitas pararte 15 días en Vitoria a esperar a reunir 4.000 hombres, pues a lo mejor las órdenes tardaban en llegar 2 meses. Claro, cuando llegaba la orden de Napoleón de atacar tal sitio, no tenía nada que ver cómo estaba la disposición de las tropas ya con el momento en el que ahí le habían informado de cómo estaban, ¿no? Y claro, eso también hace que la guerra aquí en España pues sea muy difícil para los franceses.
1: Claro, claro. Es que es eso, que la orografía aquí y todo este tipo de cosas, y luego si encima tenías partidas de guerrilleros y demás, pues claro, dificulta la cosa mucho, claro.
0: Sí, eso es.
1: Qué cosas.

0: Entonces tenemos aquí el asunto, bueno, hemos hablado ya un poco del 2 de mayo en Madrid y tal, yo creo que podemos seguir adelante, ¿no? De
1: Vale.
0: la dinastía de Bonaparte, ya hemos visto que el hombre pues intentaba ponerse a bien con los madrileños, pero estos no le iban a perdonar por mucho que hiciese, aunque también le llamaban Pepe Plazuelas, ¿no? Porque se dedicaba a tirar conventos y a tirar casas para hacer plazas hacia lo grande, más a lo francés, ¿no? Como
1: Claro, sí.
0: la de Oriente, ¿no? Por ejemplo, entre
1: Sí,
0: otros.
1: eso es. Él quería, digamos, que dejar vistosos en este caso, el Palacio Real, y como tal, pues necesitaba, pues, que fuera visible desde la lejanía, ¿no? Y quería, pues, incluso ensanchar por la Arenal, etcétera, un poco hacia, digamos, para hacer una gran avenida, un gran bulevar, que llegara hasta Sol y luego hasta la calle Atocha, perdón, hasta la calle Alcalá. Eso sí que le parecía como muy, muy importante, ¿no? Claro, ¿qué ocurre? Pues que él, como dices tú, pues se pone a derribar conventos, ¿no? Por eso le llaman el Rey Plazuelas, también le llaman el Pepe Cuba o el Tuerto, el Cojo Jorobado, Rey Pepino también. Y luego también algo muy curioso es que él siempre quiso tener un ejército propio y no depender del ejército de su hermano, ¿no? Y entonces él, los prisioneros de batalla que iba ganando el ejército francés, pues les iba diciendo: oye, o te quedas prisionero o te unes a mi ejército. Entonces los españoles decían: no, no, un otro ejército, claro, ¿cómo no? Y entonces él les uniformaba, les vestía y a la primera oportunidad desertaban. Y se iban con el ejército español y entonces le llamaban también el capitán vestuario, por eso, ¿no?
2: Qué artistas.
0: Joder, la verdad que tenían gracia, la gente.
1: Sí, desde luego, ¿no? Yo me dejo capturar y luego me vuelvo y ya tengo uniforme nuevo, todo bien destrozado, ¿no? Pero
0: Joder.
1: bueno, con respecto a lo que comentas tú de las plazas, bueno, mira, si quieres, vamos a ir un poco cronológicamente, que a lo mejor la gente lo entiende mejor. Y bueno, después del 2 de mayo, lo que pasa es que, bueno, entra José en España y en Madrid, pero inmediatamente hay una batalla muy importante, que es la batalla de Bailén, que todos la conoceremos. Entonces José entra en Madrid el 20 de julio, por primera vez. La batalla de Bailén había sido un par de días antes, pero claro, la noticia no llega a Madrid hasta días después. Entonces, José, a los 10 días, el día 1 de agosto, se tiene que ir de Madrid, porque él ve que no puede mantenerla del ejército español del general Castaños, que está avanzando desde el sur. Entonces, para que veáis lo poco exitosa que fue su primera ocupación de Madrid, su primera entrada en Madrid simplemente fueron 10 días. Pero la verdad es que dio un vuelco muy grande, porque esos 10 días, claro, la gente, cuando llega aquí a Madrid, pues le recibe. Claro, se habían dado orden, pues, que todo se cubriera, pues, de festividades y tal, ¿no? Se engalanara Madrid, que se decía. Claro, la gente lo que hacía era poner trapos sucios en las ventanas en vez de colores, como se pretendía, y fue un recibimiento muy, muy frío, ¿no?
0: Sí,
1: Y José,
0: que no decían nada la gente, creo, ¿no? Que estaba como muy.
1: claro, era como muy silencioso. Se gritaron vivas porque se pagaba a la gente, se pagaba a la gente para que recibiera a Pepe Botella con vivas, también los soldados franceses que había en Madrid. Bueno, fue como muy extraño, muy frío todo. Pero claro, eso era el pueblo llano. ¿Qué hacían los grandes de España y los grandes dignatarios? Pues ir al Palacio Real después, cuando no lo vivieran, y jurarán fidelidad al rey José. Y esto lo hicieron prácticamente todos los grandes de España. ¿Qué ocurre? Que con la victoria de Bailén y José teniendo que huir de Madrid, pues hubo muchos de estos nobles de grandes de España que se dieron cuenta de que se podía detener a los franceses, o eso pensaron ellos, y se cambiaron de bando. Y eso sí que, pues, es un punto de inflexión en la guerra, la verdad, aunque fue muy temprano, pero sí que se vio que se podía derrotar a los franceses, ¿no? Esto
0: Claro,
1: también.
0: si esa gente se ponía en contra, entonces, claro, ya estás moviendo, pues eso, propiedades, dinero, gente incluso, ¿no? Que puedes
1: Claro.
0: poner en movimiento, claro.
1: Claro, hay que ver que quien realmente, un poco después, empieza a mover a las gentes, que es el clero, ¿no? Y eso se da cuenta José Bonaparte, sobre todo. Él después vuelve a Madrid, evidentemente, porque Napoleón llega con su ejército, derrota todo. O sea, digamos que la batalla de Bailén convulsionó a Europa porque se vio que se podía derrotar un ejército imperial. Entonces Napoleón dijo: esto no puede ser, y entra en España con 200.000 hombres. Recordad que el ejército español tenía solo 130.000, con lo cual, pues, solo podía acabar de una manera, y es en ese momento, por ejemplo, cuando derrota a los españoles en la batalla de Somosierra, que antes hemos hablado, ¿no? Y llega a Madrid. Madrid, fíjate que es la única capital de Europa que recibe a Napoleón a cañonazos. El resto, pues, trata un poco de resistirse, pero ninguna posiciona los cañones. Y aquí en Madrid posicionamos, como digo, cañones en todas las puertas, levantamos barricadas, adoquines, etcétera, y tenemos intención de resistirnos a Napoleón, un poco siguiendo el ejemplo que se había dado con Zaragoza, que Zaragoza era una ciudad también que no era defendible, al menos desde el punto de vista de militar de aquella época, y sin embargo, pues se llega a luchar calle por calle, aunque finalmente cae, pero es un ejemplo para toda España, y no solo para España, sino para todo el mundo, porque si hablamos que la guerrilla pues siembra pues un modo nuevo de hacer la guerra, Zaragoza también muestra al mundo que las ciudades que no tenían fortificación pueden plantar cara a un invasor. Y de hecho, hoy en día, estas guerras que vemos hoy en día, ¿no?, por la televisión, tan terribles, ¿no?, de las batallas en las ciudades que van avanzando casa por casa, esto no existía hasta que Zaragoza se planta ante las tropas napoleónicas, que realmente es un ejemplo muy terrible el que dimos, yo creo, todas las guerras lo son, yo creo. Pero bueno, eso también se debe un poco a esa Zaragoza que resistió al invasor, ¿no?, en el primer asedio. Luego finalmente hubo un segundo en el que cayó.
0: Famosos sitios de Zaragoza.
1: Los sitios de Zaragoza.
0: Que por cierto, yo he oído, vamos, se comentaba que Zaragoza era conocida como la Florencia de España, o sea, que es una ciudad muy muy bonita y muy, en fin, vamos, para compararla con Florencia, vamos, tendría que ser fantástico, claro, ¿no? Y sin embargo, después de estos sitios con los franceses, creo que perdió buena parte del patrimonio, ¿no?, de la ciudad.
1: Claro, es que mucho se echó abajo y luego durante el siglo XIX pues había quedado deteriorado, se derribó, y luego pues hay poco compromiso. Por ejemplo, ahora mismo hay un movimiento porque hay los últimos restos de esos asedios que están en una fachada de un cuartel de caballería, pues lo ha comprado una constructora y quiere derribarlo pues para hacer un bloque residencial. Entonces, claro, hay un movimiento en Zaragoza para que no se derribe. Al final ahora se ha llegado a una especie de compromiso, de oferta de la constructora de trasladarlo para no derribarlo, pero claro, la gente, no sé cuánta gente, que esto también es un poco el tema de a ver si hacemos suficiente fuerza pues para que esto se mantenga, ¿no? Porque al final es patrimonio y debe estar donde estuvo, ¿no? Y un poco para rememorar aquellos sitios que yo creo que son muy importantes en la historia de no solo de Zaragoza, sino de toda España, ¿no? Pero bueno, como veis, pues el dinero al final siempre puede mucho, y esperemos que en este caso pues no pueda lo suficiente.
0: Sí, sí, aquí en Madrid tenemos ya sobrados ejemplos de ese tipo de cosas que siguen pasando a día de hoy, aunque parezca que no.
1: Eso
0: lo tenemos, es el pan nuestro de cada día. Vamos.
1: Bueno, pues digamos que retomando, Madrid se trata un poco de resistir, pero claro, los mandos militares ven que aquello no es posible y Napoleón empieza a desplegar sus tropas y empieza a bombardear pues las cercas de Madrid, ¿no? Entra por el Retiro, que claro, era muy poco defendible el Retiro, y empieza a avanzar con sus tropas hacia lo que es el Paseo del Prado y empieza a entrar pues en Madrid. En ese momento, ya por resumiendo mucho, pues finalmente se rinde Madrid el 4 de diciembre de 1808 y bueno, afortunadamente en Napoleón pues respeta las vidas de los madrileños, ¿no?, y no impone el saqueo, que eso también podría haber sido terrible para Madrid. Y bueno, pues él está hasta el 22 de diciembre en Chamartín de la Rosa, en el Palacio del Duque del Infantado, que era uno de aquellos grandes de España que habían estado con José Bonaparte hasta que Barilén le hace recapacitar y cambia de bando, ¿no? Entonces, al cambiar de bando, pues claro, pues los franceses requisan todas sus propiedades, y una de ellas era el palacio que estaba allí en Chamartín de la Rosa, que hoy en día ya no existe, pero que hay una placa en recuerdo suyo, ¿no? Si queréis pasaros por allí, me parece que está en Duque de Pastrana, ¿no?, la estación de Duque de Pastrana, pues allí está hoy en día. En su lugar hay un colegio del Sagrado Corazón, y allí es donde estuvo alojado Napoleón durante aquellos 18 días, en los que dicta una serie de normas que son espectaculares, hay que decirlo, ¿no? Porque
0: el episodio este de Galdós de Napoleón en Chamartín, ¿no?
1: Sí, eso es, ¿no? Relata un poco todo esto que hemos estado contando, Pero fijaos que Napoleón en aquellos días, bueno, el propio misionero romanos dice que hizo en una semana lo que las Cortes de Cádiz tardaron en hacer 3 años, ¿no? Es decir, él coge y en unos decretos suprime el Santo Oficio, es decir, la Inquisición, suprime el feudalismo, las aduanas interiores, reduce los conventos a la tercera parte, los religiosos ordena que no se admitan novicios, un poco para, e incluso ofrece pensiones para que dejen la vida monástica, un poco también para debilitar ese gran poder que había de los religiosos en España, ¿no? Y se da cuenta de que hay que acabar, bueno, hay que acabar, en fin.
0: Hay que reducir su poder, vamos a ver.
1: Que para él era interesante acabar con aquello para fortalecer su poder, pues todo eso lo hace en una semana, y luego las Cortes de Cádiz hacen lo mismo un poco en 3 años, ¿no? Entonces, bueno, hay que ver pues la capacidad que tenía este tipo, ¿no?
0: Esto, sin embargo, hombre, a ver, pues, si eres el emperador con mando y plaza, pues claro, puedes hacerlo más fácil que unas Cortes, ¿no?
1: Claro,
0: y sobre todo unas Cortes que tienen al amigo Fernando por ahí acechando.
1: Sí.
0: Porque eso a mí siempre me ha llamado la atención también, que las Cortes de Cádiz, cómo no se impusieron y le plantaron cara al rey, ¿no? O sea, ¿hasta qué punto era importante en España la figura del rey, ¿no?
1: Bueno,
0: de la Iglesia también.
1: La personificación, yo creo, de la nación. Yo creo que,
0: sí, eso se seguía respetando a pesar de ser aquí el amigo como era, que ya lo sabía todo el mundo. Claro.
1: Bueno, pero no, es que no se sabía en aquel tiempo, ¿eh? Yo creo que no, hombre, era
0: yo creo que después de los primeros desplantes, yo creo que ya habrían cogido un poco el aire, ¿no? Como...
1: Claro, pero todas estas cartas que hablábamos, que enviaba Napoleón, por ejemplo, Fernando llega a felicitar a José por cuando sube al trono de España. Es una cosa, claro, que parece realmente incomprensible. Pero en España todo aquello no se sabía. Entonces, bueno, pues seguía siendo el deseado, seguía siendo la persona que podía liberar a España del yugo ahora napoleónico, ¿no? Entonces, bueno, pues siempre siguió siendo el deseado y como tal, pues fue recibido.
0: Era el de gol español, vamos. Un tío que cómodamente desde el extranjero espera que le conquisten el país para luego ir de héroe.
1: Bueno, claro, es que lo de Fernando VII es una cosa dantesca, pero bueno, es lo que hay, ¿no?
0: Son cosas un saludo para los amigos pro de gol, pero...
1: También. Eso es. Bueno, como digo, Napoleón impone aquí estos decretos y claro, José pues no está muy contento con todo esto, porque él, digamos, que quería ser un poco el protagonista y no ser impuesto por su hermano. Claro, además, él se da cuenta, es un tipo suficientemente inteligente para ver que si esto es impuesto por Napoleón, pues él nunca iba a poder considerarlo como propio, ¿no? Y que la gente... Si él ya le consideraba extranjero, imagínate a Napoleón, que era soberano de otro lugar, ¿no? Entonces, aunque aquí hubiera alguien que dijera, bueno, pues venga, tenemos un nuevo rey, ¿no? Los afrancesados. Esto es un término que surge en 1811 y dice, bueno, pero al fin y al cabo es un rey ilustrado y que puede traerle el porvenir, pero es nuestro rey, ¿no? Pero claro, si lo impone Napoleón, pues todo aquello iba a ser mucho menos digerible también.
0: Hombre, es que eso es lógico. Yo, si me hubiera visto en la cosa, pues... Hombre, yo un rey que fuera propio y que fuera como era este, pues ¿por qué no aceptarlo, verdad? Pero claro, puesto así es lo que no,
1: claro,
0: lo que no gusta, claro.
1: Pero fíjate que el propio José se daba cuenta de que las Cortes de Cádiz tendían a hacer lo mismo que él. Es decir, si tú ves las regulaciones, ¿no?, los decretos que van sacando, prácticamente es lo mismo. O sea, no, evidentemente hay matices, pero sus líneas de pensamiento son las mismas. Y él está continuamente intentando contactar con las Cortes de Cádiz, una vez que ya se han establecido, evidentemente, para incluso les propone juntarse y hacer unas Cortes conjuntas, ¿no?, de toda España, como diciendo, yo voy a respetar lo que vosotros digáis. Y es que probablemente hubiera mucha más cercanía entre los liberales de las Cortes de Cádiz con los afrancesados que con los absolutistas, ¿no?, que con los serviles. Los serviles, digamos, que estaban mucho más alejados de todo esto. Pero yo creo que los liberales se hubieran podido entender muy fácilmente con los afrancesados si no hubiera habido ese gran escollo de por medio, ¿no?, que era el rey Bonaparte.
0: Hombre, y habría habido, imagínate, aliados José Bonaparte y las Cortes de Cádiz contra Fernando VII, habría sido mucho más efectivo, creo, ¿no?
1: Sí, pero bueno, eso no ocurrió nunca ni pudo ocurrir.
0: No, y probablemente lo que habría pasado es que el pueblo ya no se habría tirado contra las Cortes, ¿no?
1: Claro, claro. Es que cuando la Constitución llegaba a las ciudades y pueblos, la gente no entendía nada de qué le estaban hablando. Es que era, yo creo que era demasiado avanzado para la España de entonces, ¿no? Que decían, pero ¿qué es esto de quitar el poder a la Iglesia? Si la Iglesia es es algo que siempre lo ha tenido, pues claro.
0: Es que van contra cosas... Dios, van contra Dios.
1: Claro, claro, un poco eso, ¿no? Entonces, la gente, hay una frase que decía que preferían, antes que la Constitución, que hubieran preferido un plato de lentejas, por ejemplo, para que vean. Porque claro, cuando llega la Constitución, por ejemplo, a Madrid, hay una gran hambruna, y la gente le importa muy poco esos derechos, lo que le importa es su día a día y lo que importa es comer, ¿no? Y también hay que entender eso, porque joder, es que en aquellos tiempos no tenías el plato de lentejas asegurado como tenemos hoy en día, afortunadamente.
0: Sí, sí, no, eso está claro, sí, sí. Pero vamos, entre eso y lo del viva en las cadenas, joder.
1: Sí, sí, sí, sí.
0: Madre mía. Pero bueno, sí, sí, realmente se puede entender, o sea, aunque hoy en día lo podamos criticar y tal, pero es entendible, desde luego. Y que todas esas ideas, yo sí que me llama la atención lo de la Constitución de Cádiz, y que he leído bastante parte de ella, y sí, la verdad es que, claro, realmente esa Constitución, si hubiera funcionado, se habría puesto casi casi a niveles de Inglaterra, ¿no?, de Estado liberal.
1: Sí, pero... si Fernando hubiera aceptado esa Constitución, aunque hubiera habido choques, evidentemente, pero yo creo que otra España hubiera habido, pero la historia es la que es, ¿no?
0: Que por eso es lo que yo digo, lo de que los americanos vieron aquello y dijeron, uy. Aunque bueno, realmente pasaría una cosa curiosa, yo creo, que es que habría más diputados americanos que peninsulares, porque había más población, lógicamente, con lo cual al final hubieran dirigido la nación en parte.
1: Bueno, hubo una representación americana, yo creo recordar que había como 40 americanos.
0: Sí, bueno, de hecho empieza la Constitución de España, son los españoles de ambos hemisferios, así
1: sí,
0: que...
1: claro, eso es así. Pero ¿qué ocurre? Que claro, tenían, en realidad los americanos no podían venir y tenían que nombrar representantes, y claro, sus intereses pues no eran representados, como su propio nombre indica, de la misma manera.
0: Hombre, en ese primer momento no, pero yo me refiero a si se hubiera implantado de verdad y hubieran podido mandar representantes como es debido y tal, pues joder, aquello, habrían ganado la partida casi todo el tiempo.
1: Sí, sí, es probable, sí, sí, sí, sí.
0: Aunque bueno, luego entre ellos también hay diferencia, claro, no es lo mismo de México que de Argentina, claro.
1: Claro, que al final no es como Brasil, que se constituyó como un solo estado, sino que pues de la España americana surgieron muchísimos estados porque era mucho más amplio y sus intereses, como tú bien dices, no tendrían nada que ver unos con otros. Entonces...
0: No, pero habría sido curioso ver aquello, funcionando.
1: Sí, sí, desde luego. Sí. Estaríamos hablando de otro podcast hoy día.
0: Sí, sí, sí, sí, desde luego, sí, sí. Y eso que en este ya llevamos un buen rato, pero vamos, yo no sé los oyentes, pero yo creo que nosotros nos estamos pasando pipa, pero espero que los oyentes también.
1: Espero que sí.
0: Sí, sí. Sí,
1: seguiré escuchando, que a lo mejor está por llegar. Pidiendo guerra,
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1: Son las 2 de la tarde y 59 minutos.

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0: Llega el turno de los turistas con puñetas y nos ponemos muy elegantes para recibir a José Juan Picos, que nos trae a un invitado desde Inglaterra, ¿no, José Juan?
1: Pues eso es. El turista con puñetas que traemos hoy es lo que se considera un dandy, no un hombre elegante y a la moda que frecuenta la buena sociedad, sino alguien que crea modas y que desprecia y es despreciado por quienes las rechazan en primera instancia y se apuntan a ellas cuando el rebaño de seguidores ya es nutrido. Un dandy es una flor de estercolero, no se le admira por su elegancia, se le repudia por su distinción. Así que entonces el dandy no es un árbitro de la elegancia, como generalmente se cree, pues para serlo tendría que fijarse en los demás, y él solo tiene ojos para sí mismo. Vivir y morir delante de un espejo era, según Baudelaire, el lema del dandismo, el mismo de Narciso en el estanque. Ah, y el dandy debe nacer varón, para desafiar a la mujer en un terreno tradicionalmente reservado para ella, la seducción con la belleza exterior y la devastación con la malicia interior. No es raro que damas y dandis compitan por la misma presa. El dandy no produce nada, salvo envidia y odios de muchos calibres. No trabaja, no es burgués, es un aristócrata de corazón que nunca mira a la hora, porque no vive bajo la maldición de Adán. Ganarás el pan con el sudor de tu frente. Muy al contrario, el dandy es la serpiente en el Edén. Un personaje de Oscar Wilde, Dorian Gray, cruel, bellísimo, ambiguo, narcisista, satánico, malvado e inmortal, pero eternamente joven, podría ser el colmo del dandismo. Pero si quieres entender lo que es un dandy, si lo queremos entender, yo recomiendo el Tratado de la Vida Elegante de Balzac o, en su defecto, Corsarios de Guante Amarillo, un revelador ensayo de Luis Antonio de Villena. Y ya va siendo hora de presentar a nuestro turista con puñetas de hoy, el inglés que mencionaba.

0: Byron viajó mucho, y no siempre por su voluntad. No cuento nada nuevo si digo que tuvo que huir de su país, una Inglaterra que le apretaba como el zapatito de cristal a la madre de Dumbo. En el verano de 1809, con 21 baqueteados años gracias a su orgiástica vida universitaria en Cambridge y con un escaño en la Cámara de los Lores, Byron se lanza a su Grand Tour, el viaje iniciático de los jóvenes aristócratas ingleses por Europa. Con las águilas napoleónicas sobrevolando el continente, Byron recorre Portugal, España, Malta, los Balcanes, Grecia y Turquía. Cuando su barco parte de Falmouth, en Cornualles, el barón da la espalda a la isla y declara: «Me voy de Inglaterra sin pena, volveré sin placer». Lo acompaña su amigo John Camp Hobhouse, primer barón de Broughton, futuro político radical que paradójicamente acuñó el título que aún hoy se da a la oposición británica, la muy leal oposición de su majestad. De Lisboa, primer puerto de su viaje mediterráneo, tuvieron que salir por piernas. Byron, excelente pugilista, además de nadador, se partió la cara a la salida de un teatro con los esbirros de un hidalgo portugués. Y es que no tuvo mejor ocurrencia que tirarle los tejos a su esposa. Bastante golpeados, los dos camaradas y sus criados pasan a España disfrazados de oficiales británicos. De ese modo, los españoles en guerra con Napoleón simpatizarían con aquel par de pájaros y los bandoleros y guerrilleros no les sacarían los higadillos. La opinión de Byron sobre las carreteras y los transportes españoles es completamente distinta de la que tuvo Casanova, cuyo periplo español se puede consultar en los podcasts del Turista con Puñetas o de Turistas con Puñetas en El Viajero Accidental. El inglés se asombra de llegar a Sevilla en solo 5 días, gracias sobre todo a los magníficos caballos andaluces que montaban. Sí lamenta, en cambio, que la dieta fuese tan aburrida. Huevos y vino en todas las comidas y malas camas. Byron y Hobhouse pasaron 3 días en Sevilla, que dado el temperamento de los viajeros, bien pudieron ser 3 noches toledanas. Y sin embargo, a Byron le sobrevino un insospechado apocamiento. La cosa fue así. España estaba en guerra con la Francia imperial, como ya hemos dicho. La junta central que gobernaba el país en nombre del rey cautivo, Fernando VII, se había hecho fuerte en la capital andaluza. El Lord pudo ver a Agustina de Aragón paseando por las calles sevillanas con más medallas que un capitán general, animando así a una población que no necesitaba ánimos, tal y como afirma Byron en su poema narrativo Las peregrinaciones de Childe Harold. No previendo la suerte que les amenazaba, los sevillanos se entregan a fiestas, a cantos gozosos y a diversiones. La locura jamás ve desiertos sus altares y la lujuria de los jóvenes campa por sus respetos. La saturación de políticos, militares y refugiados junto a la numerosa población sevillana dificultaba el hacerse con una habitación. Pero por medio del cónsul inglés, Byron y Hobhouse son alojados en el número 19 de la calle Cruces, en el barrio de Santa Cruz. La casa pertenecía a 2 hermanas solteras, Josefa y Teresa Beltrán, propietarias de otros 5 inmuebles. Así las describió Byron en una de las muchas cartas que envió a su madre en sus 2 años de turisteo meridional. Son mujeres de carácter, la mayor hermosa y de mejor figura que la pequeña, quien, no obstante, es bonita. No me sorprendió poco su liberalidad en el trato conmigo, que es general aquí. No es la discreción un adorno de las mujeres españolas, muy guapas y de grandes y bellos ojos. Ambas hermanas me ofrecieron un curioso ejemplo de las costumbres del país. De hecho, la mayor honró a tu indigno hijo con atenciones muy especiales. Con un lenguaje más poético, Byron lo resumiría así: no son las damas de España de la raza de las Amazonas, sino que están hechas para las hechiceras artes del amor. El caso es que nada más echarle el ojo a Byron, Pepa Beltrán se le echó encima con todo lo demás, pero resulta que el inglés ya sabía que estaba prometida a un oficial español. Puede que eso, más la paliza en Lisboa, más el susto por lo echadas pa'lante que le parecieron las sevillanas, hiciera, más tímido de lo normal, al libertino varón inglés. La Beltrán quiso animarlo susurrándole al oído que no era el primer inglés ni mucho menos que se trajinaba, pero ni por esas se nos vino el poeta arriba, con lo que Byron se retiró en blanco a sus aposentos. Cuando en la mañana del cuarto día parten los ingleses, Josefa Beltrán le reprocha a Byron, con una sonrisa, eso sí, el haber sido tan cobardón. Como acto de dramática rendición ante la belleza del inglés, Pepa se corta la trenza como los toreros la coleta, anunciando así que deja las corridas para sentar la cabeza junto a su soldadito español. Y la sevillana, que era de tijeras tomar, le regala el mechón de un metro de largo al apabullado lord. A cambio, le corta un bucle a él. Y Byron no tiene nada mejor que hacer que enviarle la trenza a su madre, a la que confiesa casi escandalizado que Pepa le dio un largo y estrecho abrazo de despedida y que le echó un ramillete de piropos. Si esto no es un Edipo como una catedral, que venga un psicólogo argentino y lo vea. Todos estos cotilleos se saben porque en 1830, 6 años después de la muerte del poeta, el baladista irlandés Thomas Moore publicó la correspondencia entre madre e hijo, cartas y diarios de Lord Byron, con noticia de su vida. La semana que viene os contaré cómo salieron de Sevilla Byron y su amigo Hobhouse y cómo llegaron a la Tacita de Plata, segunda etapa de sus andanzas españolas.
1: Eligieron buenos destinos. No es ningún secreto que en el viajero occidental tenemos debilidad por Sevilla y por Cádiz, así que ya estamos deseando que llegue la nueva entrega.
0: Pues son debilidades compartidas en ese caso.
1: Pues gracias una vez más por tu sesión y nos escuchamos en 7 días, José Juan.
0: Hasta la semana que viene.

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0: es la responsable de educación y de comunicación de lo que es el sitio donde estamos. Nosotros ya veis que cada programa nos intentamos acercar a un lugar especial. Y hoy lo hacemos en directo desde el Museum Cemento Rezola, que está aquí en Añorga. Hablaba Carlos Bengoa o Juan de Lago del bar, de que está aquí al lado, de famoso pincho. Tiene unos pinchos de chorizo espectaculares. Yo te digo que también lo conozco por el fútbol.
1: Fíjate que buscamos sitios, investigamos, tal, encontramos lugares maravillosos y siempre también buscamos un sitio donde picar algo.
0: Claro.
1: Entonces esto viene muy bien, tener un bar cerquita que te ofrezca lo que nos ha ofrecido, ¿no?
2: Con un mural que he visto ahora, sí, que lo acaban de hacer. Bueno, no hará mucho tiempo, la verdad que está muy bonito viéndolo de fuera.
0: Mónica Lukin, como bien hemos dicho, es la responsable de educación de este museo. Mónica, ¿qué tal? ¿Cómo estás?
3: Hola, Egunon, buenos días.
0: Egunon. Un museo que nos enseña muchas partes de nuestro patrimonio, porque Cementos Rezola, que se sigue, bueno, ahora forma parte de una empresa, una multinacional, es desde luego parte del patrimonio. De hecho, hay restos de una exposición que tuvisteis que nos hemos quedado atónitos porque la tenemos aquí cerca, de varias empresas que en teoría deberían de ser patrimonio nuestro, ¿no? Como puede ser Rezola, a lo que acompaña, por ejemplo, Suchar, que veo ahí de Bentaberri, Lowit, la mostaza, que a mí me encanta, que es una mostaza que me encanta, que se hacía en Gros.
3: En Gros, sí.
0: Ahora viene de Murcia. Fíjate, se fue lejos. Pero que bueno, que hay un montón, Tabacalera, Contadores, bueno, hay un montón de historias, ¿no? Son empresas, pero son patrimonio, ¿no?
3: Sí, son patrimonio que hemos querido rescatar, bueno, que quisimos rescatar en la anterior exposición temporal que tuvimos, que titulamos Industrias Vecinas a Cemento Rezola. Y queríamos poner un poco en valor el patrimonio industrial, que desgraciadamente cada vez va desapareciendo más. No queremos también fomentar un poco la cultura de la conservación y la difusión del patrimonio industrial. Y en eso creo que tanto Cemento Rezola como el Museo Cemento Rezola hace una labor importante en esa puesta en valor del patrimonio industrial.
0: Sí, porque yo creo que la ciudadanía se equivoca mucho cuando hablamos de patrimonio. Siempre pensamos primero en edificios, que luego hay patrimonio natural, como vamos a ver, hay patrimonio artístico.
3: Patrimonio oral. Tangible, intangible, el patrimonio es así.
0: Eso es, pero siempre pensamos en los edificios y siempre nos vamos al edificio antiguo y que sea un palacio, una vivienda, etcétera, ¿no? Y sin embargo, hay, por ejemplo, ahora que hablamos de patrimonio industrial, un patrimonio tan rico, ¿no? De restos o de fábricas que todavía igual en un momento dado siguen funcionando, que merecería la pena incluso poder visitarlas, ¿no?
3: Sí, incluso ya no solo la propia industria, sino cómo en torno a esa industria se crea una colonia industrial, como es en el caso de aquí de Añorga, ¿no? Cemento Rezola arranca en el año 1901 y en torno a esa industria, a esa fábrica, se levanta todo un barrio para satisfacer las necesidades primero más básicas de los trabajadores y de las familias de los trabajadores, como son las viviendas, el economato o el médico. Luego, como poco a poco esos propios habitantes de esa colonia industrial pues necesitan otro tipo de estímulos, como son culturales y deportivos, y como Cemento Rezola se suma a ese impulso colectivo y crea pues todo unos equipamientos para satisfacer esas necesidades y esas ganas de cultura y de deporte también.
0: La gente que nos esté escuchando pues no puede ver ahora mismo la radio, a no ser que te contemos pues cómo es un poquito el museo, que ahora nos lo va a contar Mónica, pero si estás viéndolo a través de YouTube o quieres verlo a través de YouTube, puedes ver un poco, porque todo lo que es el decorado detrás de nuestras cámaras, todo eso es exposición total. Estamos en el centro de la exposición. ¿Qué es el museo y cómo está organizado?
3: Bueno, el museo es un espacio a priori físicamente no es muy grande, pero sí que es verdad que es muy interesante a cuanto contenido, y la gente es verdad que cuando entra el comentario más habitual que dicen cuando salen es: oye, pues fíjate, no me lo esperaba así. Y yo: ah, sí que te lo esperabas diferente. Bueno, sí, ya sabes, cuando entras a un espacio que te van a hablar del cemento, pues a priori entras un poco así reticente, y sin embargo luego es verdad que la cantidad de información que tiene, cómo está contada y todo el mundo que te abre en torno al cemento y a sus aplicaciones y a los cuidados medioambientales, pues es verdad que es un contenido muy interesante y muy apetecible.
0: A mí me encanta hacer cemento, lo decía antes del programa, yo he hecho cemento y me encantaría saber aprender a rasear y hacer paredes, pero eso ya soy bastante más nulo. ¿eh? Pero sí, lo que es hacer, más o menos, más bien me sale.
2: Lo que da de sí tu cala, ¿no?
0: La verdad es que el cemento, el hecho de ver cómo se transforma una cantera en un saco de cemento, es toda una historia, ¿no?
3: Sí, sí, sí. Nace exactamente desde la cantera, desde un espacio natural donde se hace una inspección previa a ver qué tipo de materia o de mineral hay, si es un mineral de calidad para la obtención del cemento. Las dos materias primas son la caliza y la marga. La caliza actualmente se extrae de la cantera de Andoain y la marga justo detrás de la cantera que está en Rezola. Y desde esa extracción del mineral a la cantera al ensacar o al suministro del cemento ya en polvo, es todo un proceso que se hace en la fábrica de cemento Rezola. Con la detonación en las canteras.
0: Que se puede ver aquí el cartucho de
3: también, sí, de dinamita, sí, ¿eh? Hay un módulo que te explica paso a paso todo ese proceso de fabricación del cemento, desde la extracción del mineral, con un vídeo muy chulo donde se ve cómo se trabaja en la cantera y cómo se prepara la detonación, y luego cómo se recoge esos trozos de mineral y se van reduciendo, homogenizando a 50 milímetros, cómo se va mezclando con otros materiales y cómo de ahí pasas a un molino, de molino de crudo, y de ahí el molino de crudo hay que calentarlo en un horno. El horno está muy caliente, no es un horno doméstico, alcanza 1500 grados, entonces no se puede meter directamente ese crudo al horno.
0: La pizza se desintegra. ¿Eh?
3: Totalmente. Bueno, a saber, igual sale un nuevo ente, ¿no? Entonces, para preparar térmicamente ese crudo, hay una torre que, si os fijáis en la fábrica, es una torre vertical que es muy alta.
0: Siempre la ves, claro.
3: Siempre es lo que llama la atención. En esa torre es como que el crudo va cayendo y se va preparando térmicamente. Se va calentando poco a poco y ya cuando entra al horno, ya entra a 900 grados. En el horno, cuando alcanza los 1500, hay una transformación química y se produce el material clinker, que es casi como el elemento principal del cemento. A ese clinker, dependiendo del cemento que queramos obtener, añadiremos unas adiciones u otras, mezclaremos todos los elementos en un molino de cemento que tiene unas bolas de acero dentro de diferentes tamaños que van triturando y machacando y pulverizando todos esos materiales, los van homogenizando y ya pues tenemos el cemento, que no es más que el polvito. La gente confunde hormigón y cemento. Hormigón, y el cemento, sí, no es más que un polvo de roca, se puede decir.
1: Eso es. Ya puedo morir tranquilo porque me acaba de desvelar algo que siempre me he preguntado. Si pasa por las fábricas de cemento Rezo, decía que es esa torre tan alta. O sea, ahora ya solo me falta montar el globo y ya está.
2: Es admirable quienes hicieron esto por primera vez y se les ocurrió hacer una prueba detrás de otra hasta que dieron con la clave. Porque claro, a 900 grados que tenga que bajar ya de temperatura, tela, ¿no?
3: Ya es mucho, sí. Claro, sí,
0: claro.
3: Sí.
0: ¿Cómo meterse?
2: ¿Hacéis visitas guiadas a la propia fábrica?
3: Sí, a la fábrica hacemos visitas guiadas con grupos ya mayores de BH.
0: ¿Cuándo dices mayores? ¿De personas mayores?
3: No, me refiero
0: mayores
3: ya.
0: ¿Mayores en número?
3: No, mayor. No, grupos reducidos y ya, pues, institutos, bachilleratos, universidades.
0: O sea, que tenemos que matricularnos en una escuela.
3: Técnicos,
0: o en Castola, si queremos.
3: O grupos ya muy especializados y ya con un capricho muy, muy especial para ir a la fábrica. Así como a la fábrica no podemos ir siempre.
0: Pero aquí sí se puede venir y
3: al museo
0: ver
3: siempre.
0: Prácticamente lo mismo que vas a ver en la fábrica.
3: Bueno, en la fábrica ves los espacios físicos donde se hace la transformación en ese proceso de fabricación. Aquí lo explicamos y aquí complementamos esa visita a fábrica pues con otros contenidos como son la incidencia que tenemos en el impacto y la reducción en el impacto medioambiental vinculado a la explotación de una cantera, en la extracción de minera.
0: Oye, ¿cuál es el horario del museo? Lo digo porque la gente que nos está escuchando, yo creo que merece la pena venirte, por ejemplo, una mañana de sábado, mañana mismo, mañana, por ejemplo. Y estás un ratito y aprendes un poco.
3: Sí,
0: ¿no?
3: Sí, sí. El museo está abierto de martes a sábado de 10 a 2. Y lunes y festivos cerramos.
0: Te digo, porque todos esos que se les sueles ver los sábados en Leroy Merlin, que están ahí buscando el alicate, digo, tío, tía, vente por aquí, echa un vistazo y me dan ideas.
3: Sí, luego al margen de lo que es la visita bien libre o bien guiada, tenemos también actividades y talleres vinculados también con el cemento, con el propio material, donde hacemos esculturas.
0: ¿Solo para niños o también para mayores?
3: Vamos a abrir un poco los talleres de mini esculturas al sábado y ahí vamos a ampliar también un poco la franja. Va a ser un poco abierto a todos. Va a ser casi como un taller yourself, una cosa así, ¿no? Donde pequeños y mayores, pues que también nos gusta crear y hacer cosas, pues puedan hacer.
0: Es que una cosa es el cemento, que ya has conocido todo su proceso de fabricación y luego ya Otra cosa es lo que se hace con ese cemento, que es ya un poco la creatividad de cada uno. Claro, fíjate, luego ya a partir de ahí, pues desde un murete o irte y hacer ya un edificio.
1: Sí, con cemento yo creo que no se puede hacer.
3: Sí,
1: ¿no?
3: Que es lo que no se ha hecho, sobre todo, ¿no? Claro. Desde luego el cemento ha contribuido a nuestro bienestar, o sea, nuestras casas, carreteras, puentes, presas, prácticamente cuando salimos de... cuando nos levantamos ya, abrimos los ojos, dentro y fuera de nuestras casas estamos rodeados
0: de cemento.
3: De cemento. Y realmente es un cemento que con el que se un cemento antiguo entre comillas, el cemento que en la actualidad se utiliza es un cemento, también se utiliza el de siempre, pero desde luego hay cementos mucho más tecnológicos y que sin duda más respetuosos con el medio ambiente, tanto en el proceso de fabricación como el propio material final.
0: Y luego está el microcemento, que eso es otra cosa.
3: Microcemento, cemento autolimpiante.
0: Autolimpiante.
3: Sí,
0: qué maravilla.
3: Sí.
0: Bueno, vosotros os sumáis a las jornadas europeas del patrimonio con una actividad que yo creo que es interesante. ¿Por qué? Porque la temática de este año es la sostenibilidad. Y el cemento también puede ser sostenible.
3: Sí, de hecho el cemento es sostenible desde... porque es el cemento es 100% reciclable, o sea, partiendo de ahí ya es sostenible. Y la actividad que...
0: Es decir, tú puedes derruir un edificio, el cemento, lo puedes moler todo otra vez y ya tienes otra vez cemento.
3: Sí. Pasaría por laboratorios para ver...
0: Sí, bueno, su proceso, claro.
3: Claro, de ese residuo que es reutilizable para asegurar la calidad, pero sí, en principio es todo reutilizable. Y la actividad que hemos diseñado para el 22 de octubre es un paseo verde que le hemos llamado, que conecta el Museo Cemento Rezola. Atravesaríamos parte de esa colonia industrial que nos parece interesante porque alberga espacios, en este caso arquitectónicos, de un alto valor patrimonial. También pasaremos por ahí y acabaremos visitando la antigua cantera de Amasorain rehabilitada. En este paseo nos va a acompañar algo que es excepcional y desde luego es una ocasión que yo creo que no se puede perder la gente interesada en los espacios naturales. Vamos a contar con el responsable, con el jefe de canteras de la fábrica Cemento Rezola. Y él nos va a explicar qué se hizo en ese proceso y en esos trabajos de rehabilitación de la cantera. Porque la cantera estuvo activa hasta 1926, de ahí se extrajo cáliz amargosa. Estuvo parada durante mucho tiempo y en el 2012 ya se pone en activo los trabajos de rehabilitación. Se rellena la cantera, se reforesta, se siembra, bueno, todo un proceso para continuar con ese espacio natural y crear un nuevo ecosistema.
2: No la ubico en este momento. ¿Quedaría por dónde?
3: Lo que era antiguamente Arzaquechea es justo salir de aquí y un poquito antes de las casas del cincuentenario. El recal de la estación del Topo,
0: sí.
3: Pues un poquito para aquí, hacia el monte. Andando son como 15 minutos nomás.
2: Sí, y luego se sube hacia el caserío, una nuezar, puede ser.
3: Eso
2: vale,
3: es, por ahí.
2: Sí, lo ubico ahora. Sí, vale.
3: Sí.
0: Está
3: aquí cerquita, muy cerquita.
0: Desde luego que es una maravilla. Luego si puedes llevarte el bocata, puedes comer ahí
3: eso
0: perfectamente,
3: es.
0: ¿No?
3: Como estamos celebrando el medio ambiente, la biodiversidad, pues hayamos pensado, ya que hay una zona de picnic en lo que es la cantera rehabilitada, pues invitar a todas las personas que se quieran sumar a esta celebración, pues a hacer un picnic colaborativo, comunitario, pues a llevar pues unas frutas, frutos secos, aquello que les apetezca y compartir en un ambiente festivo pues el cierre de la actividad.
0: Es sábado, me marca lluvia, pero a ver.
3: Sábado 22,
0: ¿eh? Sí, sábado 22. No es mañana, ¿eh?
3: Todavía queda mucho.
0: Es sábado 22, queda mucho. Sí. Marca eso, luego ya resulta, fíjate, la semana pasada nos marcaba lluvia este fin de semana y mira lo que viene.
3: Arrancaríamos a las 11:30 de la mañana aquí en el museo. La actividad es gratuita y eso sí, hace falta inscripción. Las inscripciones son bien por teléfono, en el teléfono del museo, que podéis consultar en la web del museo.
0: Lo digo yo, si quieres, 36-41-92.
3: Eso es.
0: 36-41-92.
3: Bien por WhatsApp al número que aparece.
0: Ahí me pillas.
3: Sí, si me pasas el programa te puedo decir.
0: Te quiero decir que bueno, que toda la información también la tendrás en internet, ¿no?
3: Está, sí, tanto en la página web como en las redes sociales de Museo Cemento Rezola.
0: Pon Museo Cemento Rezola, en singular, no es cementos, que nosotros siempre somos dos de Cementos Rezola, pero es Cemento Rezola, Museum cementorezola.org, y si quieres mandar por correo electrónico, pues info@museumcementorezola.org y ahí puedes inscribiros, y yo creo que es un planazo, Mónica.
3: Desde luego es una oportunidad única, pero es verdad, es que es así, es única, de poder visitar un entorno natural rehabilitado de la mano del jefe de canteras. Es un espacio que pertenece a Cemento Rezola, Heidelberg Group, no se puede visitar, es una zona privada. Entonces, poder visitar encima de la mano de un especialista que nos va a explicar cómo fueron esos procesos de rehabilitación y de reconvertir en una zona con una biodiversidad nueva, pues yo creo que es súper interesante y un planazo para un sábado de octubre, por ejemplo.
0: Pues Mónica, gracias. Gracias por dejarnos montar nuestro chiringuito aquí y gracias por darnos un planazo para el sábado que viene.
3: A vosotros por difundir las actividades de la SGEP y haber acercaros aquí, habernos acercado aquí.

0: Un equipo de científicos españoles ha demostrado que la violencia interpersonal letal por la que un individuo es capaz de matar a sus semejantes es un comportamiento extendido en mamíferos y que la especie humana ha heredado durante el curso de su evolución. Los investigadores han recopilado datos de más de 4 millones de muertes, han cuantificado el nivel de violencia letal desde hace 50.000 años hasta el presente y también en 1.024 especies de mamíferos. Conclusión, la violencia es heredada, pero ha sido adaptada a lo largo de la evolución en función de nuestro entorno. Lo cuenta Adela González Mejías, es investigadora de la Universidad de Granada y una de las autoras del estudio.
1: Nuestro estudio sugiere un poco de ambas posibilidades. Parece que el nivel de violencia que manifiestan los seres humanos, al igual que ocurre con las demás especies de mamíferos, estuvo en su origen muy correlacionado con la violencia que manifestaron nuestros ancestros evolutivos. Esto es lo que se denomina técnicamente que la violencia tiene un componente filogenético. Pero a la vez encontramos que el nivel de violencia letal que expresamos los humanos no ha permanecido inamovible a lo largo de nuestra historia, sino que ha cambiado fruto de cambios en nuestro ambiente, condiciones ecológicas, factores sociales. Es decir, que tenemos la capacidad de modular nuestro nivel de violencia.
0: Una revisión de la violencia letal en 600 sociedades humanas, por tanto, desde el Paleolítico hasta la actualidad, ha revelado que no es posible ignorar las influencias culturales sobre la violencia letal entre humanos. Por tanto, aunque la violencia interpersonal es un rasgo que define el ser humano, el tipo de organización social que desarrollemos puede mitigarla y favorecer la resolución pacífica de nuestros conflictos. La herencia evolutiva no lo es todo. La cultura puede mitigar la violencia. Es la evidencia científica de algo que ya sabíamos.

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0: Muy buenas noches, amigos, y bienvenidos una semana más a Historias de la Historia aquí en la sintonía de Viva. En las últimas semanas hemos venido asistiendo a un carrusel de noticias, desmentidos y rumores que tienen un nombre en común: Jamal Khashoggi, un periodista de origen saudí de 59 años. Y más que su nombre, habría que decir que la verdadera noticia es su muerte, confirmada ya que se produjo en el consulado de Arabia Saudí en la ciudad turca de Estambul. Se ha desatado, como decíamos, desde el conocimiento de la noticia, un aluvión de declaraciones, de crónicas, de rumores y de reacciones, incluso de mandatarios internacionales, que vamos a tratar de ordenar en el programa de esta noche, con el fin de que os hagáis una imagen concisa de lo que ha sucedido y de lo que en estos momentos está sucediendo en lo referente a este caso. No pocas veces hemos hablado de conspiraciones, de complots y de misteriosas manos invisibles que se encargan de ejecutar el trabajo, macabro trabajo, ordenado por las altas esferas. Y en el caso de Jamal Khashoggi siguen siendo muchos los interrogantes pendientes de respuesta. Con todo y con eso, vamos a ir desvelando a los actores, a los protagonistas de esta historia que comienza en el Reino de Oriente Medio, un país en el que, con petrodólares de por medio, se vive en una dictadura tiránica, marcada por el absolutismo y la corrupción, que se esfuerza a menudo en dar a Occidente la sensación de que es un país de progreso, con modernas instalaciones petrolíferas e infraestructuras tales como un tren de velocidad en el que, por cierto, ha participado España. La realidad es que Arabia Saudí protagoniza en Oriente Medio uno de los episodios bélicos más importantes de la actualidad. Es el país que lidera una coalición que bombardea Yemen y que somete a la población a una profunda hambruna como arma de guerra, causándola hasta el momento mayor crisis humanitaria de toda la historia de Asia desde la Segunda Guerra Mundial, que no es decir poco. Arabia Saudí es un país donde no existe la democracia y en el que la disidencia es condenada con dureza. Y eso lo saben los compañeros periodistas que trabajan allí. Eso lo sabía perfectamente Jamal Khashoggi. Por eso se convirtió en un estorbo. Es lo que suele pasar en las dictaduras cuando se habla en contra de estas. Khashoggi tenía una formación occidental. Estudió en la Universidad de Indiana, pero desempeñó gran parte de su carrera profesional en su país de origen. Allí, en Arabia Saudí, dirigió la cadena de noticias Al Arab, firme competidora, por ejemplo, de otras más conocidas como Al Jazeera. Y trabajó como redactor en el periódico Al Watan, una plataforma de progresismo que era mirada con recelo por las autoridades. Escribió varios libros y artículos y en muchos de ellos afirmaba sin cortapisas que el principal problema que dificultaba el progreso en los países árabes era la falta de libertad de expresión. Desgraciadamente, Khashoggi tenía razón. Casi apresuradamente, en el año 2017, tuvo que huir de su país natal y eligió como lugar para poder continuar realizando su labor periodística los Estados Unidos. Allí fue un columnista habitual del Washington Post, desde donde siguió defendiendo las posturas que le habían llevado a marcharse de Arabia. Protegido por uno de los periódicos que siempre abanderó la libertad de prensa, puso a la monarquía saudí en más de un aprieto, y su nombre ya figuraba dentro de las listas de los servicios secretos del país como un elemento subversivo. Thank you. intentando poder reconducirle, quién sabe si a través de un soborno, las autoridades saudíes de mano de las altas esferas fueron conscientes de que Khashoggi se estaba convirtiendo en un problema y le plantearon un modo de callarle la boca, ofrecerle algo que no pudiese rechazar para regresar a Arabia con un buen puesto de trabajo y un buen sueldo. En resumen, de cara a la galería intentaron comprarle. Por supuesto, él se negó. A finales del mes de septiembre de este año, Khashoggi y su novia, una mujer de nacionalidad turca, decidieron casarse. Él se encontraba entonces en Estambul y necesitaba reunir una serie de documentos que le permitieran poder preparar la boda. Es por eso que pidió cita en el consulado de su país en la capital turca, activándose todas las alertas en Riad. Khashoggi se presentó en el consulado en busca de esos documentos, pero le pidieron que regresara unos días más tarde y le citaron para el 2 de octubre. Los servicios secretos saudíes comenzaron a moverse siguiendo instrucciones de una entidad mucho más poderosa, y es ahí donde se ha colocado al príncipe heredero saudí, Mohammed bin Salman. Bin Salman, hombre poco dado a las apariciones públicas, se reveló hace pocos meses como una especie de adalid del progreso en su país. Inició una purga dentro de los propios dirigentes árabes contra la corrupción, promovió el voto de las mujeres, llegó incluso a visitar al propio fundador de Facebook, Mark Zuckerberg, en vaqueros y zapatillas de deporte en vez de su acostumbrada túnica blanca. Aquella misteriosa mano negra encargó al entonces responsable de los servicios de inteligencia saudíes, Ahmad al-Asiri, una operación para atajar de una vez por todas ese problema llamado Jamal Khashoggi. El consulado saudí alertó a Riad de que el periodista estaría en las instalaciones en el día concreto y se comenzó a tramitar una serie de pasaportes diplomáticos saudíes. ¿Por qué diplomáticos? Porque de acuerdo a las leyes del derecho internacional, este tipo de documentos otorgan cierta inmunidad en los desplazamientos y, sobre todo, rapidez en la entrada y salida de un país. La mañana del 2 de octubre llegó a Estambul una delegación diplomática de Riad con la orden de prepararlo todo. Los hábiles servicios secretos saudíes, uno de los más herméticos del mundo, habían dictado una hoja de ruta para que todo se cumpliese meticulosamente y no hubiese lagunas que diesen lugar a confusión. Ese mismo día, a varios funcionarios clave del consulado se les dio el día libre, eliminándose la posibilidad de la existencia de testigos. Sin embargo, una cámara de vigilancia documentó la entrada de Khashoggi a las instalaciones diplomáticas a la 1:30 de la tarde, hora local. Su prometida se quedó a esperarle en la calle, cerca de la puerta. Jamal Khashoggi no volvió a salir del edificio. El periodista temía por su vida, conocía demasiado bien los tentáculos del régimen saudí y por eso le dijo a su acompañante que si tardaba en salir o si veía algo raro, se pusiese en contacto con Yasin Aktay, dirigente del gobernante partido político islamista de Turquía y buen amigo suyo, y con la Asociación de la Prensa Turco-Árabe, con quien mantenía una muy estrecha relación. Varias horas después de su entrada, alarmada porque el periodista tardaba en salir, la novia se acercó a preguntar por él. El personal que se encontraba en los mostradores le informó de que hacía rato se había marchado del edificio. Aquí comienza el punto de partida de este misterio. La última conexión de Khashoggi al WhatsApp se produjo ese mismo día, 23 minutos antes de la entrada en el consulado. Más allá de haber franqueado esa puerta, se pierde todo rastro de él. Poco tarda en llegar la noticia al Washington Post, que teme lo peor. Esa misma tarde, varias de las personas que habían ingresado por la mañana a Turquía con pasaporte diplomático abandonan el país. Una de esas personas es un médico forense militar. Y quiero que sigan la secuencia de acontecimientos que vamos a ir enumerando por días porque no tiene desperdicio. Si ya de por sí las relaciones entre Turquía y Arabia estaban deterioradas a raíz de la crisis de Qatar del pasado año, en que Turquía envió aviones que burlaron el bloqueo saudí de este país, resulta que entran en juego también los servicios secretos otomanos.
1: ...14 de octubre...
0: La comunidad internacional ya habla de que el periodista ha sido asesinado en el consulado y la presión internacional hace que la bolsa saudí se desplome un 7% ante el aviso de posibles sanciones internacionales, sobre todo venidas de Estados Unidos.
1: ...15 de octubre...
0: Riad niega abiertamente que Khashoggi haya sido asesinado dentro del edificio, pese a que el gobierno turco difunde esta información a través de medios de comunicación. Es este día cuando vemos por primera vez el vídeo del periodista entrando en el consulado y dos horas después vemos salir de él a una furgoneta de color negro. Las autoridades buscaron ese día aquel vehículo en cuyo interior viajaba presuntamente el comando ejecutor del asesinato. Ese mismo 15 de octubre, la bolsa en Wall Street cae y, acuciado por la opinión pública, el presidente de Estados Unidos, Donald Trump, envía a Arabia a su secretario de Estado, Mike Pompeo, para que recale información sobre el terreno acerca de lo sucedido. Arabia Saudí es el principal aliado de Estados Unidos en la zona y el primer proveedor de petróleo del país de las barras y las estrellas.
1: ...16 de octubre...
0: Este día nos despertamos con la noticia de que un funcionario del gobierno turco, en declaraciones concedidas a la CNN, afirma por primera vez que el periodista habría sido descuartizado dentro del consulado. Se produce un exhaustivo registro de las instalaciones consulares sin que hasta el momento haya trascendido si el equipo de investigadores turcos, en el que con toda probabilidad había miembros de los servicios secretos, encontró alguna prueba relacionada con los hechos. Se informa también que 5 de los implicados en la desaparición del periodista son personas cercanas al príncipe Mohammed bin Salman.
1: ...17 de octubre...
0: Día de gran trascendencia. El diario turco Yeni Safak publica que tiene pruebas concluyentes que documentan el asesinato del periodista. Esto convulsiona la pista informativa que se venía siguiendo. Se habla abiertamente de que a Khashoggi se le cortaron los dedos de una mano y que murió al cabo de una agonía de 7 minutos. Una vez fallecido, se ordenó el descuartizamiento del cadáver. Aseguraba la fuente que el cónsul había pedido al comando ejecutor que el asesinato tuviese lugar en el exterior del consulado, pero los verdugos le instaron a callarse si quería regresar con vida a su país. Ese mismo día, Arabia Saudí cesaba a su cónsul en Estambul, ordenándole el regreso al país del desierto.
1: ...18 de octubre...
0: Comenzamos a ver la primera gran prueba de que nos encontramos ante una conspiración. Uno de los implicados en el asesinato del periodista fallece en un accidente de tráfico. Este mismo día, Pompeo regresa a Estados Unidos e informa a Donald Trump que serán necesarios algunos días más para que Arabia Saudí explique qué es exactamente lo que ha podido pasar. Ese mismo día, Estados Unidos suspende su participación en el Foro Global de Inversiones que organizaba, oh sí, a Arabia Saudí. Y también Donald Trump confirma a la opinión pública que Jamal Khashoggi está muerto.
1: ...19 de octubre...
0: Acorraladas por la opinión pública, las autoridades saudíes acaban por admitir que Khashoggi ha muerto en el interior del consulado, que parece ser que hubo una pelea y que el periodista falleció accidentalmente, pero en ningún momento se muestra su cuerpo ni se dan detalles del paradero del mismo. A día de hoy, lo cierto es que el misterio continúa. El 23 de octubre, el presidente turco Recep Tayyip Erdogan compareció en el Parlamento otomano con la intención de destapar toda la verdad sobre el asesinato de Khashoggi, pidiendo a las autoridades saudíes que entreguen a los 18 detenidos sospechosos de haber participado en la operación. Desde Riad no ha habido ningún tipo de respuesta a este requerimiento. Este mismo día, el 23 de octubre, las autoridades turcas permanecían a la espera de inspeccionar un coche con matrícula consular saudí aparcado desde hacía días en un aparcamiento del centro de Estambul, en cuyo interior se han detectado 3 bolsas de grandes dimensiones. Hasta el momento no ha trascendido el resultado de ese registro. Y mientras tanto, el misterio continúa. Como si se tratase de una historia de espías o de una novela de detectives, os invitamos desde aquí a que sigáis por todas las fuentes posibles las noticias que van a irse dando con el paso de las semanas, que saquéis vuestras propias conclusiones. Aquí solo os hemos querido recapitular lo sucedido, que conocierais a los protagonistas y la cadena de acontecimientos que rodean este inquietante caso. Por cierto, mientras Alemania y varios países de la Unión Europea ya han dicho abiertamente que suspenden la venta de material bélico a Arabia Saudí, España, beneficiada con los millones de petrodólares venidos del país del desierto en materia de venta de armas, de barcos de guerra y del tren de alta velocidad que une la Meca con Medina, como decimos, España no se desmarca de la tendencia que aboga por desenmascarar a un terrible régimen capaz, sin duda, de increíbles atrocidades. Pero en fin, ver para creer.

0: Así os hemos querido traer esta historia hoy, historia reciente, historia que sigue produciéndose en estos precisos minutos. Nosotros regresaremos la próxima semana con una nueva historia, pero recordad que podéis volver a escuchar este y todos los espacios emitidos en el portal de Historias de la Historia en vivaradio.es, donde además encontraréis un montón de material extra para hacer vuestra experiencia con nosotros mucho más intensa. Muchísimas gracias por habernos acompañado y, como siempre decimos, desde Madrid hasta donde sea que os encontréis, muy buenas noches y buena suerte.
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2: Bueno, qué deciros, yo soy joven para esto, puesto que esto ya lleva bastantes años. Nuestros abuelos, bisabuelos, y en fin, que ahora mismo estamos en una cooperativa, la nueva, la más reciente que queda en Bonal, que antiguamente había varias almazaras que fueron cerrando con el paso de los tiempos, y en este momento actual, pues bueno, nos queda lo que es la cooperativa Las Heras, en Bonal Dibor. Tema de aceitunas, pues estamos en un enclave algo montañoso, a lo cual todos nuestros olivares están en laderas, en secano sobre todo, y debido a lo cual, pues bueno, hay una cierta calidad que aprecian desde Jaén, Córdoba, de muchos lados de España están reconociendo lo que es nuestro aceite. Una origen de picual, de cornicabra, de manzanilla, quizá me quede alguna más, pero vamos, son las más comunes que hay aquí hoy en día.
3: 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Aceite, lagar, aceituna.
4: El entorno del río Ibor es una zona privilegiada para el cultivo de la aceituna. Se trata de una zona con una flora y una fauna autóctonas de gran riqueza, donde no es extraño ver ciervos, jabalíes, zorros e incluso linces ibéricos. Son típicas de esta zona las variedades de aceituna, cornicabra y arbequina, con las que se obtienen unos aceites de oliva de altísima calidad y con unas características muy peculiares que se comercializan en la almazara de Bonal de Ibor. En la puerta principal de esta almazara se conservan las piedras de molturación de la almazara antigua, popularmente conocidas como los rulos.
2: En este último cooperativa en el lagar, almazara, participaron muchos de nuestros familiares, abuelos, tíos abuelos, bisabuelos, en su construcción. Trajeron piedras de canteras próximas al pueblo, que antiguamente, pues claro, las construcciones en mayoría eran de adobes, pero también todo lo que era cimentación, lo que eran paredes de inicio, pues se hacían con piedras. Y bueno, pues de ahí, de esas canteras, se trajeron bastante piedras. Otras de otros sitios, de otra antigua almazara quizás también, que ahí no estoy muy seguro, y con ello se elaboró lo que es la cooperativa actual, aunque en estos últimos años pues se ha reformado bastante, se ha ido reformando, se le ha ido añadiendo maquinarias más modernas para conseguir mejor rendimiento. El aceite que yo he viajado por buena parte de la geografía de España y he probado muchos aceites, muchas. Y digo que la nuestra está dentro de un baremo bastante aceptable, bastante aceptable.
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4: Ha intervenido en este episodio Fernando Montoya.

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0: Bienvenidos a Reto 16 Cimas Radio, la emisora de los amantes de la montaña, el senderismo y el turismo activo. Una radio creada por Reto 16 Cimas, la plataforma de marketing y comunicación de turismo activo que te plantea un desafío único: subir el punto más alto de cada comunidad autónoma.
1: Hola, ¿qué tal, 16 Cimeros? Mi nombre es María José Núñez y soy la directora de comunicación de Reto 16 Cimas. A mi lado tengo al director de Reto 16 Cimas, Armando Ensue.
0: Un gran, gran saludo.
2: Hacía tiempo que me apetecía hablar del Parque Nacional del Teide. Por sus características, por su ubicación, por tener la cima más alta del país, estarás de acuerdo con ello, ¿no, Armando?
0: Y bien que lo sabes tú que me conoces, que para mí el Teide es la cima de las cimas. O sea, es hacer la mili en la legión, que se decía antes. El Teide es el number one.
2: Pues por eso mismo nos pusimos en contacto con María Eugenia Álvarez Blate. Ella es guía de turismo de Canarias y conoce perfectamente la zona, con lo que a lo largo de esta entrevista podremos hacer un recorrido imaginario por el Parque Nacional del Teide. Bienvenida, María Eugenia.
3: Hola, muy buenos días. Muchas gracias por contactar conmigo. Buenos días.
0: Buenos días, y qué envidia nos dais a los que estamos aquí en la

0: península. ¡Qué envidia nos dais!
1: Ah, tienen que venir a visitarnos. Aquí disfrutamos el mejor clima de España.
0: Además, de verdad, además, es que es todo el año, es que es muy injusto.
1: Bueno, es lo que toca.
2: Bueno, aquí tampoco tenemos mal clima. Nosotros somos de Comunidad Valenciana y tampoco, pero bueno, aquí el invierno pues sí que hace mucha humedad, mucho frío, y entonces echa un poco de menos ese clima tan cálido todo el año. Si quieres, empezamos ya con la primera pregunta. Queremos preguntarte, valga la redundancia, ¿qué tiene el Parque Nacional del Teide que no tengan otros? Y que nos cuentes pues un poco de historia, características principales, que nos pongas en situación, vamos.
1: Bueno, ya lo habéis nombrado vosotros, creo que lo más destacado y quizás todo el mundo le viene a la cabeza cuando hablan del Parque Nacional del Teide es esa cima, esos 3.715 metros sobre el nivel del mar, que es el punto más alto de la geografía española, e incluso del Océano Atlántico, que eso muchos no lo saben. Alrededor de las Islas Canarias también hay otros archipiélagos, Madeira, por ejemplo, nuestro vecino Portugal, Cabo Verde, pero de toda esta zona del Atlántico es el punto más alto. Y como ser el punto más alto, históricamente también fue un lugar de referencia de todos los navegantes en la antigüedad, y después un poquito más modernas también, ese punto tan alto. Y dentro de lo que es el Parque Nacional de España, podemos decir que fue creado en el año 1954, fue el tercer parque nacional nombrado en nuestro país. Y a partir de allí comenzó un proceso de turismo alrededor del mundo que ha puesto a nuestro parque nacional hoy en día al ser el más visitado de toda Europa. A veces los números que damos parecen un poquito exagerados, pero son reales. Al Parque Nacional de Tenerife, del Teide, perdón, llegan más de 4 millones de visitantes cada año. Es un must, un sitio que muchísima gente se lo pone como objetivo para visitar y la verdad que vale la pena. Y lo que más van a disfrutar es ese paisaje volcánico. Recuerden que las Islas Canarias son de origen volcánico, estamos rodeados de volcanes. El Teide es uno de los cientos de volcanes que hay en Canarias, obviamente el más alto, pero bueno, se pueden descubrir muchísimos volcanes dentro del Parque Nacional del Teide.
0: ¿Tú conoces, María Eugenia, los Sanfermines? ¿Los conoces? ¿Los has visto alguna vez?
1: No he tenido la suerte de ir a visitarlos, sí he visitado Pamplona, pero no he estado en los Sanfermines, pero obviamente sí que los
0: pues, oídas. Ríete de los Sanfermines cuando nos dejen salir. Lo que se va a convertir esto, ¿sabes? Vamos a salir como los toros de los Sanfermines.
2: Ahí en estampida.
0: En cuanto digan, señores, ¿se puede salir de la comunidad? Pues eso voy a ser yo. Y, por supuesto, el Teide. Bueno, por supuestísimo que ya tenemos una de las primeras que vamos a hacer es otra vez el Teide. Así que hazme un pequeño planning. Imagínate que, porque yo sé que en Vulcano Teide sois una web especializada en actividades y excursiones en el Parque Nacional del Teide. Tenéis muchísimas actividades. La verdad es que vuestra página web es increíble. Así que quiero que me hagas, imagínate que voy 5 días. Hazme un pequeño planning. Podrías, no sé, destácame las más atractivas para el verano, lo que estéis preparando. ¿Cuál dice, aquellas que digas, esto no te puedes perder, Armando?
1: Bueno, la verdad que hay muchísimas actividades en nuestra isla. Tenemos ese beneficio del clima y de la geografía que nos permite desde disfrutar de la playa, un día de playa tranquilo, hasta subir al punto más alto de España, pasando por bosques, por selvas, por acantilados. Por ejemplo, el primer día que llegas, uno se relaja un poquito en la playita, cerquita de su alojamiento. Y ya creo que no puede faltar el primer día disponible para pasear por la isla es subir al Parque Nacional del Teide. El Parque Nacional del Teide es para todo público. Pequeños, mayores, personas ancianas, porque da esa ventaja de poder, tiene muchos kilómetros, pero se puede transitar por carretera muy fácilmente. Y ya luego también tenemos el famoso teleférico dentro del parque que nos permite llegar en 8 minutos a una altitud de 3.555 metros sobre el nivel del mar. Un plan perfecto. Ya otro día podemos hacer una caminata por barrancos. Nosotros tenemos un barranco muy, muy famoso que se llama el Barranco de Masca, que hace unos poquitos días se ha reabierto al público, luego unas modificaciones

0: de salida al mar navegando y podemos ver ballenas pilotos, delfines, tortugas marinas. Sinceramente, una opción para toda la familia. Y bueno, hay muchísimas cosas más, pero en 5 días no va a dar abasto. Yo les digo las más importantes, las que no pueden dejar de visitar.
1: Pues nos has hablado de las muchísimas actividades que se pueden realizar allí. Nosotros, como sabes, somos unos enamorados del turismo activo. Entonces, nos gustaría conocer qué actividades destacarías que se puedan realizar por allí, pues relacionadas con este sector, con el de turismo activo, y algún tipo de deporte que destacarías, aunque me imagino que son muchísimos.
0: Bueno, la verdad que las actividades que ofrecemos a través de Volcano y muchísimas otras empresas en turismo aventura, desde el mar hasta la cima, hasta la montaña, destaca mucho los deportes marinos. Hay mucha importancia aquí por el viento que tenemos, el kitesurf. Y luego ya en montaña, desde ciclismo, caminatas, escalada, una gran variedad para todo tipo de público. Yo destacaría, sobre todo las caminatas, porque y el trekking o senderismo, como quisiéramos llamarlo, ¿no? En estos paisajes del Parque Nacional del Teide dan una sensación de estar visitando en muchos puntos del parque otro planeta. Hoy que tenemos tan de moda Marte, los paisajes que tenemos en Tenerife, en el Parque Nacional del Teide sobre todo, que es muy árido, quizás esto no sabían, pero tanto la NASA como la Agencia Espacial Europea han traído sus vehículos a hacer pruebas en los terrenos del Parque Nacional del Teide. O sea que tranquilamente, casi sin necesidad de utilizar mucho la imaginación, podemos vernos envueltos en un paisaje de otro planeta. El trekking dentro del Parque Nacional del Teide es algo a destacar.
2: ¿Y para toda la familia, es decir, para los que quieran ir con los peques, con los más pequeños, qué actividades recomiendas en el parque?
0: Bueno, los peques, la verdad, quizás creo son los que más disfrutan del parque. Ante todo, este ascenso en teleférico. Ya es un transporte bastante especial, una cabina suspendida de un cable que nos permite tener unas vistas increíbles. El viaje es cortito, 8 minutos, como les dije antes. Es algo que puede disfrutar cualquiera. Y ya en la parte alta hay unos senderos. El sendero que lleva a la cima es uno, el más importante, pero luego hay otros que se pueden explorar y uno que nos lleva a un mirador que llamamos el mirador del Pico Viejo, que nos permite ver desde una posición en altura un cráter enorme de este volcán que se llama Pico Viejo, que es de los más grandes que hay en Europa. Y en ese sendero, en ese camino, que es bastante sencillo, no es largo, apenas 1,5 kilómetros ida y vuelta, podemos encontrar incluso actividad volcánica, pequeñas fumarolas donde aún los vapores y el calor del volcán siguen asomando. O sea que los pequeños, estas cositas así de los volcanes, de estos paisajes tan desérticos, es algo que les impresiona, ¿no? Aconsejable no solo para los peques, para todo el público.
1: En Reto 16 Cimas también somos montañeros. De hecho, Armando ha encabezado varias conquistas al Teide. Entonces, queríamos que nos dijeras consejos para subir el pico más alto de España, cuándo es mejor ascenderlo, preparación física que hay que tener, un poco todo eso.
0: El ascenso al Pico del Teide no es un ascenso complicadísimo. Quizás hay mucha gente que puede pensar, uy, llegar a la cima para mí es imposible. Es un reto que tiene una dificultad, pero para la gran mayoría del público es accesible. Pero lo primero que tenemos que tener en cuenta para poder llegar a la cima del Teide es que tenemos que contar con un permiso que otorga el Parque Nacional del Teide a nivel personal o incluso, si lo desean, contratando un guía que les acompañe y les facilite el recorrido y, obviamente, dándole un montón de información, una visita guiada en toda regla para descubrir el parque. Pero es fundamental eso. Primero, obtener el permiso. Porque la zona que se visita para llegar a la cima es una zona muy protegida dentro del parque. Es parte de la última erupción volcánica del Teide. La última vez que el Teide botó lava o tuvo una actividad volcánica con erupción, se estima que fue alrededor de unos 1.000 años atrás, en la Edad Media aproximadamente. Entonces, es el último tramo que tiene el volcán, está muy protegido, y solo se permite el acceso de una cierta cantidad de personas al día. Entonces, para planificar nuestro viaje y tomar la decisión de llegar a la cima, Lo más importante primero sería obtener este permiso. Tú me preguntabas en qué época del año es mejor visitarlo. Sinceramente, por el clima que tenemos en las islas, se puede visitar durante todo el año y cada estación nos dará una visión diferente de lo que es el volcán y los aledaños de la isla y del parque nacional. Particularmente a mí me gusta muchísimo en invierno, porque siento que vamos a tener una posibilidad de encontrarlo con un poquito de nieve. Hay años que no tenemos nieve, otros que sí, otros que tenemos poquito, otros que tenemos mucha, pero bueno, ese encanto de la nieve lo hace más espectacular. Pero si decidimos ir en invierno y hay nieve, también hay que tener en cuenta que si la nevada fue muy próxima al momento que queremos ir, podríamos llegar a encontrar los senderos cerrados, porque el Parque Nacional, por seguridad, en estos momentos que está nevado y la nieve se convierte en un bloque de hielo, cierra el acceso. Pero si nosotros estamos federados a alguna asociación de montañismo, estar federado nos permitiría, aunque el sendero esté cerrado, el acceso con el equipo adecuado, sobre todo sin olvidar los crampones. Entonces, igual, aunque esté nevado y el sendero cerrado por el problema del hielo y somos federados de montañismo, también podríamos acceder siempre con el permiso. Primavera también es un momento ideal. Se puede descubrir ese boom de colores que tiene el Parque Nacional. Recuerden que el Parque Nacional está en una zona de altura que es un desierto, una zona muy, muy árida. La lluvia es escasa y en primavera, podríamos decir de mayo a agosto, que es la floración de las distintas especies de flores y plantas que tenemos en el parque, podemos descubrir una gama de colores muy, muy, muy bonita. Dentro del Parque Nacional tenemos una planta endémica, o sea que solo crece, es endémica del Parque Nacional del Teide, solo crece allí, y se llama el tajinaste rojo. Quizás si han visitado Tenerife lo han visto alguna vez, o han visto alguna foto, o les suena de algo. Es una flor que suele crecer alrededor de 2 metros de altura, es como un cono, lleno de pequeñas florcitas rojas. Es muy bonito, y ese sí que lo encontramos en el Parque Nacional de mayo a julio aproximadamente, junto a un montón de otras flores. Pero eso sí, cualquier época del año, siempre con la vestimenta adecuada. Obviamente en invierno tenemos que ir con ropa de mucho abrigo, porque las temperaturas son bajas en altitud. Podemos enfrentarnos tranquilamente a temperaturas de 0 grados, de menos 2. En verano la temperatura es agradable, siempre hay que llevar algo de abrigo por las dudas, porque puede refrescar, puede haber brisa, viento, y eso nos bajaría la temperatura. Y adecuado para todo tipo de personas. Yo suelo hacer el ascenso a la cima. Hay muchísimos niños que se animan, incluso los niños son los que más energía tienen y llegan antes que cualquier otro. Es una experiencia increíble, la verdad, ¿no? Como reto para cualquier familia, llegar juntos ahí arriba es espectacular. Una sola cosita a nivel salud o a nivel físico, niños menores de 3 años, no es aconsejable el ascenso por estos cambios de presión, por esta diferencia en la altitud, y personas que tuviesen alguna enfermedad cardíaca. Si tengo un marcapasos, no podría subir a esa altitud. Y si alguna enfermedad cardíaca con alguna deficiencia, tampoco es aconsejable. Personas con asma no tendrían inconveniente subir, siempre y cuando vayan a su ritmo. Y es una caminata que en una hora, tranquilamente, se puede llegar desde la base del teleférico hasta la cima de España.
2: Eugenia, ya para despedirnos, voy a hacer tres acciones, si os parece bien. La primera, voy a hacer una pequeña recomendación desde la humildad. A la gente que subáis, que vayáis a subir en el teleférico, que es que nos pasó a nosotros cuando estábamos arriba, y encontrábamos mucha gente que subía en chanclas, en bañador y la camiseta. Así, pum, abrían el ascensor y estás a 3.500,
1: ¿sabes? ¡Qué tranquilidad!
2: No, quiero decir que aquellos que subáis, que vayáis a subir, aunque abajo haga 25-30 grados, claro. arriba no.
1: La cosa cambia, sí.
2: Lo digo por eso, una recomendación, que subáis con abrigados. La siguiente, me gustaría, antes, ya para despedirnos, dos cositas. Una, que recordaras la página web o cómo encontraros ¿Vale? Y la última, pues siempre nos gusta que acabéis, los invitados, los ilustres invitados, que acabéis con un mensaje positivo, un mensaje de aliento, de esperanza sobre el turismo activo. Así que estas dos cositas, recuérdanos la página web y cómo encontraros, y un mensaje, convéncenos para que vayamos a veros.
0: Ah, por supuesto, yo creo que no hace falta mucho convenceros, porque ya por ahí ya les veo unas ganitas casi imposibles de dejar para venir a vernos. 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Se pueden buscar por Volcano Teide o Teleférico del Teide, ¿no? Las empresas relacionadas, volcanoteide.com, casi siempre sale de las primeras en los buscadores de internet. No creo que tengan mayor dificultad para encontrarnos, ¿no? O teleféricodelteide.com. Y así inspirador, sinceramente, hoy en día todos los que trabajamos en turismo, turismo activo, sobre todo las islas, los archipiélagos, tanto aquí en Canarias como otros archipiélagos de España, las Islas Baleares, estamos sufriendo mucho del turismo y todos tenemos muchísimas ganas que vengas a vernos, antes que nada, para disfrutar de la naturaleza que ofrecemos, las facilidades y la oferta enorme que hay para divertirnos dentro de las islas y esas ganas de descubrir. Sobre todo yo creo que quien viene a visitarnos a Canarias, al Parque Nacional del Teide, que estamos hablando hoy, es descubrir esos paisajes, sinceramente, de otro mundo y sitios únicos. Únicos para nosotros españoles, porque es un sitio único dentro de España, en Europa incluso, hay muy poquitas zonas volcánicas de estas características dentro de Europa, y eso siempre, ese descubrir, esas ansias por explorar, sentirse un explorador del mundo en un sitio tan increíble como el Parque Nacional del Teide, yo creo que es sobrado dar ese gusto a nuestros ojos y a nuestros sentidos de estar estos paisajes tan bonitos que tenemos en el Parque Nacional del Teide.
1: Pues nos tienes más que convencidos. Muchas gracias, María Eugenia Álvarez Blate, guía de turismo de Canarias, por este estupendo recorrido por el Parque Nacional del Teide.
0: No, muchísimas gracias a ustedes. La verdad, siempre es un placer que se comuniquen con nosotros y, bueno, llevar estas opciones que tenemos en España a todos nosotros.
2: Muchísimas gracias, de verdad, porque aparte se nota que lo vives, que me encanta la gente que cuando habláis lo vivís, lo transmitís, es que sois viajeros también y lo contáis de viajero a viajero. Así que muchísimas gracias, Maru, por estar en nuestro programa.
0: Muchísimas gracias.
2: Y nosotros os decimos hasta luego y hasta el próximo podcast de Reto 16 Cimas Radio. Ya sabéis nuestro lema, nuestro límite está en las nubes. Sed felices. Un saludo.

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0: Voy a abrir la puerta, dámela. Si has pensado en una llave, estás demostrando que eres capaz de terminar las frases de los demás. O lo que es lo mismo, de predecir las palabras antes de ser leídas o pronunciadas. Lo que evidencia que nuestro cerebro trabaja activamente cuando estamos escuchando.
1: No somos pasivos al escuchar un hablante, sino que intentamos constantemente de predecir sus palabras. Y eso hace la comprensión del lenguaje más rápida y fácil. Y la idea de nuestro experimento fue de testear una teoría según cual esta predicción de palabras es posible si producimos las frases en nuestra cabeza mientras escuchamos el habla.
0: Es Clara Martín, investigadora del Basque Center on Cognition, Brain and Language de San Sebastián, quien ha realizado el estudio que demuestra que nuestro cerebro se activa cuando un emisor desea elaborar un mensaje. Un proceso que abarca desde la selección mental de las palabras, los sonidos y los fonemas, hasta la pronunciación.
1: Estos resultados son importantes para la comprensión de las funciones del lenguaje porque demuestran que la producción del lenguaje tiene papel a la hora de escuchar y entender. Es decir, que existe un vínculo primordial entre comprensión y producción del lenguaje, dos funciones que hasta ahora se han estudiado de manera aislada.
0: Un experimento pionero en el que 60 personas divididas en dos grupos leían un centenar de frases mientras un encefalograma medía la actividad eléctrica de sus cerebros.
1: Medimos la predicción de palabras al escuchar frases en dos grupos de participantes. Unos que tenían el sistema de producción de lenguaje libre y otros que tenían que producir sílabas mientras escuchaban las frases y por lo tanto tenían el sistema motor ocupado. Y vimos que solo los participantes con sistema motor libre predecían las palabras, lo cual confirma esta teoría, es decir, que parece ser que necesitamos producir las frases en nuestra cabeza al escuchar el habla para poder anticipar las palabras y entonces acelerar la comprensión.

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1: Son las 4 de la tarde y 28 minutos.

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Muy buenas noches, amigos, y bienvenidos a Historias de la Historia. Bienvenidos un viernes más a esta crónica que hoy nos va a llevar a conocer a un personaje fundamental en la historia de la espiritualidad occidental. Escritora, pensadora, religiosa, a quien dice que incluso mística. Su figura fue muy relevante en su tiempo e incluso casi podemos decir que hay ciudades enteras que le rinden homenaje. Esta noche movemos los herrumbrosos engranajes de nuestra máquina radiofónica del tiempo para hablaros de Santa Teresa de Jesús.

El 28 de marzo de 1515 nacía Teresa Sánchez de Cepeda y Ahumada, hija de un hidalgo castellano y de Inés Ahumada. Lo cierto es que no se sabe a ciencia cierta en qué lugar nació. Hay quien afirma que pudo haber sido en la ciudad de Ávila, pero otros sitúan el nacimiento en el municipio de Gotarrendura, también en la provincia abulense. Lo que sí se sabe es que fue bautizada en la iglesia de San Juan, en Ávila, dentro de un ambiente muy de la época, muy religioso. El padre de nuestra protagonista era un apasionado de las novelas de caballería y de los romanceros tradicionales, afición que trasladó a su hija, que se volvió una apasionada lectora. Y precisamente por esa afición a la lectura fue que también comenzó a acercarse a libros que hablaban de la vida de los santos. Le llamaba poderosamente la atención las vidas de esos mártires que habían preferido perder la vida antes que renunciar a su fe. De hecho, entre ella y su hermano armaron una de esas que son para no olvidar. Idearon escaparse y llegar hasta tierras de árabes para ser decapitados por su fe. Salieron de casa y los encontró casi de casualidad un tío suyo que les llevó de vuelta a casa, donde tuvieron que soportar un broncazo descomunal. Teresa no hablaba latín, ni asistió siquiera a escuela alguna. De hecho, en aquella época, la formación solo estaba destinada a los varones. Tenía 14 años cuando perdió a su madre y, en un gesto de misticismo, religiosa como era, se encomendó a la Virgen María para que ella fuera su protectora. A partir de ese luctuoso momento, sus hermanos varones abandonaron la casa familiar y se diseminaron por el mundo, con más preferencia por el continente americano, donde se perdió la pista de muchos de ellos. Hacia mayo del año 1531, la emperatriz Isabel, esposa de Carlos I, así como su hijo Felipe, quien pasaría la historia como Felipe II, pasaron por Ávila. Ese mismo año, Teresa se incorporó como aprendiz en el convento de Nuestra Señora de Gracia. Allí conoció a María de Briceño, quien fue un personaje muy influyente en ella. De hecho, gracias a María fue que decidió ser monja. El 2 de noviembre de 1535 ingresó como novicia en el convento de la Encarnación de las Carmelitas en Ávila. Lo cierto es que, con la oposición de su padre, que hizo lo imposible por tratar de disuadirla para que abandonara esa idea. Desde noviembre de 1537 ya profesó como monja, eso sí, afectada por una enfermedad de la que muy pocos datos se conocen. A partir de su ordenamiento como monja, su salud se resintió mucho. Sufría desmayos, pérdidas de conciencia, ni siquiera los médicos de entonces sabían cómo curarla. Pudo haber tenido episodios de epilepsia que encontrarían cierta relación con esos episodios que se han venido dando en llamar de éxtasis, en los que, según se dijo, tenía visiones. Intentó encontrar la cura a su mal a través de una curandera en el pueblo de Beceda. Durante un mes, según se ha contado en no pocas fuentes, se sometió Teresa a una purga con elementos que por poco la llevan a la muerte.

Teresa no mejoraba. La situación se puso tan complicada que llegaron incluso a darle la extrema unción y a oficiar una misa de difuntos cuando aún no había muerto. Estuvo cerca de 4 días en una fase de coma profundo del que se recuperó de manera inexplicable. Las secuelas de aquel estado fueron muchas y se prolongaron durante mucho tiempo. De hecho, prácticamente durante toda su vida padeció fuertes migrañas, dolores corporales. Regresaría finalmente al convento en 1539, donde prácticamente permaneció en cama hasta 1542, en que pareció mejorar.

A vida lectora, la vida de Teresa ahumada en el convento no era por entonces extraordinaria. Se confesaba y seguía los dictámenes de la orden religiosa en la que se encontraba. Pero he aquí, según refieren varias biografías, que una serie de sucesos inexplicables comienzan a sucederle. Y no vamos a entrar aquí en si fueron inventados, si fueron producto de su enfermedad, de la sugestión, simplemente se narran, y como tales os los transmitimos. ¿Que pudiera tener relación con su enfermedad? Puede ser. ¿Que se aprovechó esa pérdida de las facultades mentales para ensalzar su figura? Es posible. Pero aquí, como hemos dicho, vamos a contaros siempre las cosas como se han documentado. Ya vosotros sacáis vuestras propias conclusiones. En 1558 afirmó haber sido raptada por una entidad que la llevó hasta un lugar que ella interpretó como el sitio en el que pagan su penitencia los condenados. Pero es que en 1559 relata que durante uno de sus rezos tuvo la sensación de que el mismísimo Jesucristo estaba a su lado y de que la hablaba. Sería en 1560 cuando tuvo lugar la conocida como transverberación, un fenómeno conocido como el éxtasis, en el que la santa relata su encuentro con un ángel que aparece detallado al completo en el capítulo 29 de su libro Vida. La vida de Teresa de Jesús puede encuadrarse en tres fases: la de antes del convento, la de la religiosa en toda su esencia y la de fundadora de instituciones religiosas. Como fundadora de nuevos conventos, Teresa partió de una base: había que volver al origen de la orden. El primer convento que fundó abrió sus puertas el 24 de agosto de 1562. Eso sí, tras incontables vicisitudes burocráticas, permisos y contactos a los que hubo de llamarse para que se le facilitaran las cosas. Fueron muchas las personas que ayudaron a llevarlo a cabo, desde la propia hermana de Teresa, Juana, hasta varios confesores y obispos que intercedieron ante el mismísimo Papa. Pero es que, incluso abierto el convento, tuvieron que vérselas con ciertos sectores religiosos e incluso administrativos que pusieron en jaque a Teresa y a las cuatro monjas que, en un principio, vivían en el edificio. El apoyo de otros religiosos y del propio obispo de Ávila fue crucial para que las carmelitas descalzas, que así se llamaba la orden, pudieran proseguir con la vida contemplativa.

Por toda Castilla, Teresa fundó conventos de su orden. Incluso pudo contribuir de manera importante a la formación de monasterios de carmelitas descalzos. Sí, frailes. La obra fundadora de Teresa es ingente y amplia, con un número creciente de seguidores. Pastrana, Salamanca, que era la gran ciudad universitaria de entonces, o Alba de Tormes, fueron lugares en los que hubo o hay en la actualidad conventos carmelitas.

El 18 de noviembre de 1572, durante la misa en el convento de la Encarnación, cuando San Juan de la Cruz partió la sagrada forma en la Eucaristía, ella afirmó haber escuchado que el Señor le decía: «No hayas miedo, hija, que nadie se aparte para quitarte de mí». A esto se le llamó el matrimonio espiritual de Santa Teresa. Con una incesante labor fundadora de muchos de los religiosos, la obra de Santa Teresa llegó incluso a Portugal. En el país vecino, en Lisboa, se fundó en el año 1582 el convento de San Alberto de Carmelitas Descalzos.

Ingente labor en la formación de la obra tuvo también San Juan de la Cruz. Él y Santa Teresa han sido, sin duda ninguna, los dos escritores más importantes del misticismo literario español. La poesía de San Juan de la Cruz es, seáis o no religiosos, absolutamente maravillosa. A finales de 1582, Teresa de Jesús salía de la provincia de Burgos y a la altura de la localidad salmantina de Aldeaseca de la Frontera comenzó a sentirse indispuesta. Llegó al convento de Alba de Tormes junto a su enfermera de confianza, Ana de San Bartolomé. Por aquel entonces, Teresa ya era una mujer avejentada y enfermiza de 67 años, que era vivir mucho en aquellos tiempos. Sabía que no le quedaba demasiado tiempo de vida. Postrada en cama, recibiendo curas médicas prácticamente de urgencia, entre las que se incluyeron sangrías y aplicado de sanguijuelas, Teresa de Jesús, como ya se hacía llamar, recibió la extrema unción y murió a las 9 de la noche del 4 de octubre de 1582. Lo curioso es que al día siguiente, el calendario juliano, el que regía en España hasta ese momento, fue sustituido por el gregoriano, el que tenemos actualmente, con lo que el día siguiente no fue 5 de octubre, sino día 15. El cuerpo no se embalsamó. Fue cubierto con una tela bordada con oro que habían regalado los duques de Alba y se depositó en un ataúd de madera que se inhumó en un nicho del convento de la Anunciación. Varios días después del entierro, el ataúd fue abierto y hay quien dice que el cuerpo estaba incorrupto.

Para disponer de reliquias, Jerónimo de la Madre de Dios, un religioso, cortó la mano izquierda y el dedo meñique. Envió la mano en un pañuelo y luego en papel la metió en un cofre y se la dio a las carmelitas descalzas de Ávila. Jerónimo se quedó con el dedo meñique. Dijo que desde que lo tuvo no padeció ninguna enfermedad destacable. En 1593, durante un viaje de Mesina a Roma, fue capturado por unos corsarios musulmanes que le quitaron esa reliquia y permaneció cautivo en Túnez durante 2 años. Logró que le devolvieran la reliquia con el pago de 20 reales y unas sortijas de oro. Y aquí viene una suerte de desmembraciones y desentrañamientos del cadáver de Teresa que es increíble. Fijaos, en 1588 unos médicos le extrajeron el corazón que fue introducido en un relicario de 1671 en el convento de Alba de Tormes. El sepulcro de Santa Teresa está cerrado por 9 llaves. Una de ellas ha pasado de generación a generación de los duques de Alba. El convento de Carmelitas de Ronda conserva el ojo izquierdo de la santa. En la catedral de Santiago de Compostela se conservan varias muelas. Hay dedos por varios conventos de España e incluso en México. El 24 de octubre de 1617, las Cortes de Castilla, reunidas en Madrid, decidieron nombrar a Teresa patrona de todos los reinos de España, lo que incluía a las Indias. Felipe III aprobó esto el 4 de agosto de 1618. Entonces compartiría el patronazgo con el apóstol Santiago el Mayor, patrón de España, lo que fue especificado por las Cortes. Santa Teresa fue beatificada por el Papa Pablo V el 24 de abril de 1614 y beatificada por Gregorio XV el 12 de marzo de 1622. El 27 de septiembre de 1970 fue nombrada doctora de la Iglesia por el Papa Pablo VI. Nuestro personaje de esta noche es, además, patrona de la Intendencia Militar y de los escritores españoles.

Y esta es la historia de Santa Teresa de Jesús, una de las figuras españolas más reconocidas. El propio Bernini le realizaría una escultura, obra maestra del barroco, que podéis ver en la iglesia romana de Santa María de la Victoria. Esperamos que esta biografía os haya resultado interesante. Y recordad que en el portal del programa vais a encontrar todos los podcasts emitidos hasta la fecha, así como un buen número de enlaces y de contenido extra. Nosotros volveremos el próximo viernes. Gracias una semana más por haber estado ahí. Desde Madrid hasta donde sea que os encontréis. Muy buenas noches y buena suerte.

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2: En medio de un revolucionado ambiente científico que intentaba asimilar la mecánica cuántica, la relatividad y otras nuevas ideas que parecían contradecir el razonamiento lógico, un grupo de intelectuales españoles con mucho sentido del humor fundó en Madrid el Hiperclub. Era una sociedad selecta y solamente aceptaba socios que hubieran llevado a cabo algún proyecto insensato o que presentaran algún estudio que fuera contra la lógica o la intuición. En sus reuniones solamente se tenían en cuenta ideas y proyectos disparatados, como por ejemplo la propuesta del aviador José Rodríguez Díaz de Lecea de perseguir a butardas hasta derribarlas con las alas de un aeroplano, o la transcripción al verso en castellano del Tratado de Mecánica Celeste del científico Laplace que hizo el aviador vasco Legorburu. En otra ocasión, en un absurdo arrebato, otro aviador, Gómez Spencer, concibió una fórmula matemática que determinaba la jornada de trabajo de los serenos de Madrid. Y también era frecuente que el ingeniero Emilio Herrera, presidente de la sociedad, llevara al club las extravagantes propuestas que le llegaban de ciudadanos que aseguraban saber cómo llegar a la luna o diseñar un motor que no necesitara combustible. Su propia aventura en globo la Nochebuena de 1907, cuando un aguacero le hizo descender y quedar atrapado entre un grupo de ciudadanos bebidos, le valió la entrada como miembro.

Una de las cartas que Herrera compartió con sus colegas del club exponía con detalle un sistema para llegar a la estratosfera que aprovechaba el peso de los pilotos y pasajeros gracias a un sistema de émbolos.

ingenieros, intelectuales y pilotos militares se mezclaban en las reuniones que tenían lugar en el Aeroclub de Madrid, cerca de un hospital psiquiátrico que los miembros consideraban paso previo obligatorio para la entrada en el Hiperclub, que recibía su nombre del hiperespacio que se encontraba entonces en fase de definición.

0: y así sonaría más de un siglo después, tras la remodelación del espacio en el califato de Al-Hakem II. Y podemos conocer la diferencia entre ambos sonidos gracias a la reconstrucción virtual de los espacios por parte de un equipo de la Universidad de Sevilla que ha considerado aspectos como la reverberación, la claridad o la definición.
1: La mezquita fundacional de Abderramán I responde acústicamente a los requerimientos litúrgicos islámicos. Las sucesivas ampliaciones por repetición que sufre el edificio para dar cabida a un mayor número de fieles, produjeron una clara variación de la percepción sonora de la mezquita. El aumento del espacio, primero en profundidad y luego lateralmente tras la última ampliación de Almanzor, supone una merma de las condiciones acústicas para los fieles más alejados del mihrab. El espacio de la mezquita resulta homogéneo visualmente y, sin embargo, posee una apreciable multiplicidad sonora.

El catedrático Juan José Sendra ha dirigido esta investigación, que se ha realizado haciendo distintas grabaciones con un sistema microfónico específico, tanto en el Mihrab como en los distintos lugares que ocupaban los fieles en un edificio que se ideó respondiendo a los requerimientos litúrgicos de la época en la que se construyó, pero que fue posteriormente modificado.

0: La principal de esas intervenciones arquitectónicas se produjo en la transformación de mezquita en catedral, en el paso del culto islámico al cristiano, y también ha llegado hasta ese nivel la investigación desarrollada en base a lo que ya se conoce como arqueología acústica.
1: La arqueología acústica permite recrear el sonido de espacios notablemente transformados, así como evaluarlo a través de la denominada percepción subjetiva. Y lo hace a partir de la indagación en sus características espaciales y de uso a lo largo de su historia. Para ello, se generan modelos que reconstruyen el espacio original y sus sucesivas transformaciones en las diferentes etapas históricas.
0: El conocimiento y la tecnología hacen ya posible, por tanto, no solo imaginar cómo eran visualmente los espacios en los que se desarrollaba la vida cotidiana hace siglos, sino también reconstruir sus atmósferas.

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Mientras se navega cotidianamente por las aguas del East River, ese familiar estrecho marítimo que separa por el este la isla de Manhattan de Long Island con sus costas de Brooklyn y Queens, algo que en los últimos años y merced a la movilidad por agua que nos ha proporcionado las líneas del New York Ferry, no es difícil reparar en un área del Borough de Brooklyn, ubicada en el tramo situado entre los puentes de Manhattan y Williamsburg, que nos sugiere los vestigios de un gran antiguo complejo industrial, hoy ya prácticamente en desuso como tal, pero que todavía mantiene la morfología de lo que fue un día una de las piezas fundamentales de la producción naval del estado de Nueva York y de los propios Estados Unidos. Hablamos del Brooklyn Navy Yard, los antiguos astilleros situados en el East River, dentro de su denominada Wall of Old Bay, ocupando uno de los entrantes con que cuenta en Brooklyn y que cubre una superficie cercana a las 100 hectáreas, y que hoy en día es parte también del Registro Nacional de Lugares Históricos de los Estados Unidos. Se trata de uno de los astilleros para la construcción de barcos de guerra para la Armada de Estados Unidos, la US Navy y algunas otras, con gran relevancia histórica, junto con otros como los situados en Norfolk, en Virginia, San Francisco o el propio Pearl Harbor en Hawái. La historia de este astillero entronca directamente con la propia historia y fundación de los Estados Unidos, estando su establecimiento promovido directamente por uno de sus primeros presidentes. A partir de ahí, de sus diques secos surgirían un importante número de buques que a la postre se significarían a lo largo de la historia naval de su propio país y del mundo en

los dos últimos siglos. Pero como en muchas otras historias sobre el nacimiento y primeros años de Nueva York en sus diversas partes, hemos de remontarnos a los primeros europeos que llegaron a estas tierras por aquel entonces ya habitadas por los pueblos nativos americanos de la zona.

en 1637, y como parte de los esfuerzos colonizadores holandeses, el colono Jansen de Rapelje, un valón belga, compra 333 acres, unas 136 hectáreas de tierra, formados principalmente por ciénegas y marismas aquí en Wallabout Bay, a la tribu de los Lenape. En este lugar establecería su propia granja y sus cultivos, aceptándose que el nombre hoy otorgado a la zona de Wallabout Bay procede del gentilicio valón, merced a su primer pionero europeo. En el periodo entre 1776 y 1783, la ocupación británica de la ciudad de Nueva York es determinante dentro del proceso de la Revolución Americana. Se estima que unos 11.500 colonos independentistas mueren en los barcos prisión británicos amarrados frente a Wallabout Bay. El barco más infame que relata la historia es el Jersey, donde los soldados y comerciantes americanos son encarcelados por desobedecer el embargo británico. Finalizada la Guerra de Independencia, en 1801 el presidente John Adams, originario de Nueva Inglaterra, promueve un gobierno federal fuerte y una marina de guerra capaz de proteger el comercio y defender a la joven nación, inicialmente frente a Gran Bretaña, en un mundo ya por entonces convulso. Al final de su presidencia, Adams toma las medidas necesarias para rápidamente autorizar el establecimiento de los primeros 5 astilleros navales del país, incluido este Brooklyn Navy Yard. En 1806 se completa la Commandant's House, el cual es hasta nuestros días el edificio más antiguo del astillero y que todavía se conserva. Este edificio se convirtió a finales del siglo XX en una residencia privada desde el año 1971 y un monumento histórico nacional desde 1974. En 1820, con la promulgación de leyes que castigaban con la muerte el comercio de esclavos, y hasta 1861, varias escuadras de la Marina de los Estados Unidos patrullaban para suprimir este comercio de seres humanos frente a las costas de África. Entre los barcos construidos en este astillero para tal labor se hallan incluidos el USS Ohio, el Savannah, el Peacock, Dolphin, Vincennes, Fulton II, Decatur, San Jacinto y Niágara, los cuales desempeñan un papel clave en estas misiones. Estos esfuerzos entran en clara contradicción con la esclavitud generalizada extendida en los estados del sur y base de su economía agraria, y que varias décadas más tarde detonarían la guerra civil. En 1833, el comodoro Matthew C. Perry, conocido, entre otras cosas, por su expedición a Japón con los llamados barcos negros, forzando la apertura de este país oriental al comercio, es actor clave en la fundación del Naval Museum, el precursor de la Academia Naval de Estados Unidos. Su lema sería promover la difusión de conocimientos útiles, fomentar un espíritu de armonía y unidad de intereses en el servicio y cimentar los vínculos que nos unen como hermanos profesionales. La primera publicación naval profesional, la revista naval, se publica aquí en los Brooklyn Navy Yard en 1836. Los escritores Washington Irving, autor de la leyenda de Sleepy Hollow, y James Fenimore Cooper serán colaboradores habituales de esta revista naval.

0: vapor por primera vez en los Estados Unidos. En 1852, y profundamente comprometido con la mejora de la atención médica, el joven cirujano naval E.R. Squibb busca ser asignado al Hospital Naval, donde se perfeccionará la fabricación de éter anestésico. Más tarde, en 1857, fundará su propia empresa farmacéutica fuera del astillero ya, que posteriormente proporcionaría la mayoría de los suministros médicos para el ejército de la Unión durante la Guerra Civil. En 1857, el USS Niagara, construido en este yard, y el británico HMS Agamemnon se encontrarán en el medio del Océano Atlántico para tender el primer cable telegráfico submarino. Ese 5 de agosto de ese mismo año, la Reina Victoria transmite el primer mensaje telegráfico en código Morse a los Estados Unidos. En 1862, el USS Monitor, el primer buque de guerra acorazado encargado por la Union Navy, está siendo equipado en Brooklyn después de ser construido en el Continental Shipyard de Greenpoint, muy cerca de este Brooklyn Navy Yard. La batalla de Hampton Roads entre el Monitor y el confederado USS Virginia marcará la primera batalla naval entre dos buques de guerra blindados. En 1872, el prototipo del submarino Halsted's Folly, o también llamado Ballena Inteligente, ya retirado del servicio, se expone aquí en el Yard. Este primitivo submarino fue la respuesta del Ejército del Norte al USS Hunley y Pioneer, que pertenecía a los ejércitos del Sur durante la Guerra Civil. Entrando ya en 1889, la botadura en estos astilleros del buque USS Maine inicia la era del acorazado para la Armada de Estados Unidos. Cuando 9 años después se produce el polémico y hasta hoy controvertido incidente de su voladura en el puerto de La Habana, calificado por muchos historiadores como un ataque de falsa bandera, se activa la espoleta de la guerra hispanoamericana, con el incendiario grito de guerra «Recuerden el Maine», acunado por los magnates de la prensa William Randolph Hearst y Joseph Pulitzer. Pero en un plano ya menos bélico y entroncando con el siglo de las comunicaciones a distancia que empezaba por entonces, en 1907 la cantante de ópera Eugenia Farrar canta la primera canción transmitida por radio inalámbrica. La canción llamada I Love You Truly se transmite para probar los radioteléfonos de arco del Dr. Lee DeForest a bordo del USS Dolphin, atracado en el mismo yard. Entre 1907 y 1909, el USS Connecticut, construido en el yard, sirve como buque insignia de la gran flota blanca del presidente Theodore Roosevelt. 26 embarcaciones que navegarían por el mundo en una gira de 2 años que marca el comienzo de los Estados Unidos como aspirante a ser una potencia mundial en el siglo XX. En 1915, el USS Arizona, el barco más grande de la Armada, se bota durante la Primera Guerra Mundial, pero no llegará a jugar un papel determinante en el conflicto.
1: Representatives, yesterday, December 7th, 1941, a date which will live in infamy, the United States of America was suddenly and deliberately attacked by naval and air forces of the Empire of Japan.
0: Unas décadas más tarde, en la mañana del domingo 7 de diciembre de 1941, el denominado por el presidente Franklin Delano Roosevelt como Día de la Infamia, una bomba lanzada desde un avión japonés detona el cargador de municiones de proa, provocando una masiva explosión a bordo, y el barco se hunde en menos de 10 minutos, llevando a la muerte a 1.177 hombres. El barco, construido aquí en Nueva York, y desde entonces hundido, todavía permanece bajo las aguas en Hawái, constituyendo el memorial del USS Arizona en la bahía de Pearl Harbor.

Durante los 6 años de la Segunda Guerra Mundial, el astillero duplica su tamaño cuando el gobierno expropia y anexa los terrenos adyacentes que formaban hasta entonces el segundo mercado de productos agrícolas más grande del país, para así poder construir más diques secos para la construcción y reparación de barcos de guerra y además contar con la que era por aquel entonces la grúa más grande del mundo. La población de los barrios limítrofes en Brooklyn se dispara a medida que la administración del astillero aumenta la fuerza laboral a más de 70.000 empleados. Las mujeres son contratadas por primera vez en el astillero para trabajar como personal mecánico y técnico. Antes de la Segunda Guerra Mundial, las mujeres ya trabajaban en el Brooklyn Navy Yard en calidad de oficinistas. En 1944, con la mayoría de hombres en edad militar sirviendo en los diversos frentes, se abrieron puestos para soldadores, remachadores, instaladores de tuberías y delineantes, y las mujeres encontraron trabajo en estos puestos relacionados con esos oficios por primera vez. Para muchas mujeres recién salidas de la escuela y deseosas de ayudar en el esfuerzo de guerra, esta sería, a la postre, la única vez que trabajarían fuera de su casa. La Segunda Guerra Mundial terminaría también con un barco construido en los Brooklyn Navy Yard como protagonista y escenario a la vez. Sería el 2 de septiembre de 1945 cuando Japón firma su rendición incondicional a bordo del USS Missouri, también conocido como Mighty Missouri, fondeado en la bahía de Tokio.

Pero no todos serían grandes efemérides en la historia del Yard. En 1960, cuando una plataforma montacargas accidentalmente perfora un tanque de combustible del portaaviones USS Constellation durante su construcción, el combustible se derramará sobre los soldadores que trabajaban bajo cubierta, provocando un voraz incendio que se cobra 50 vidas y deja 323 heridos. La reparación costará a la Armada más de 75 millones de dólares y retrasa la puesta en servicio del buque por más de 7 meses, empañando seriamente la reputación del astillero, algo que a la postre acabaría sellando el destino de esta instalación industrial. El secretario de Defensa, Robert McNamara, en 1966 decretará el cierre definitivo, junto con otras 90 bases e instalaciones militares. En el momento de su cierre, el Brooklyn Navy Yard empleaba a más de 9.000 trabajadores, siendo la planta industrial continuamente activa más antigua del estado de Nueva York. En el periodo entre 1969 y 1981, la ciudad de Nueva York tomará el control y reabre el Yard como un parque industrial administrado por la Organización Sin Fines de Lucro para el Comercio, Trabajo e Industria del Condado de Kings, también conocido por el acrónimo CLIC. El inquilino más grande, que por aquel entonces era el astillero Sea Train Shipbuilding, despide finalmente a 3.250 trabajadores en 1975. En un intento desesperado de salvación, los representantes de la Cámara de Representantes de Brooklyn, Shirley Chisholm y Fred Richmond, obtienen préstamos del Congreso por un total de 40 millones de dólares para hacer retener puestos de trabajo vitales, pero Sea Train cierra definitivamente en 1979. El por aquel entonces alcalde, Ed Koch, reemplaza a la organización CLIC en 1981 por la Corporación de Desarrollo de Brooklyn del Navy Yard.

0: tras los cierres de dos importantes inquilinos marítimos y la catastrófica pérdida de puestos de trabajo resultante, la administración del parque industrial comienza a diversificar su base de inquilinos. Los grandes espacios existentes serán subdivididos para acomodar pequeñas empresas industriales y tecnológicas que buscará reflejar la diversidad, la energía y la creatividad de la comunidad de Brooklyn y Nueva York. En 1998, esta diversificación conduce a una ocupación del 98%, con más de 200 pequeñas y medianas empresas que emplea a más de 3.000 personas. Se amplía el centro de empleo, se establece un programa de formación juvenil para los veranos y se lanza un servicio de transporte al metro para brindar un mejor acceso y fomentar el uso del transporte público. En el periodo entre 2001 y 2011, la ciudad toma nota del éxito de la iniciativa y financia importantes mejoras a la infraestructura básica del YARC, algunas de las cuales databan todavía de la era de la Guerra Civil. El número de empresas asentadas aumenta a 275 con casi 6.000 empleados. Los gestores emprenden iniciativas de sostenibilidad para apoyar a un grupo de fabricantes ecológicos en rápido crecimiento. 2004 marcará un importante hito en la historia reciente. Steiner Studios abre en el YARC. La instalación de más de 29.000 metros cuadrados es el complejo de estudios audiovisuales más grande y sofisticado fuera de Hollywood. Cuenta con 5 estudios de sonido e instalaciones de producción de cine y televisión de última generación. En 2010, Steiner Studios duplica su tamaño y construye 5 nuevos estudios de sonido y reutiliza el antiguo Laboratorio de Ciencias Aplicadas de la Marina. Una asociación con el Brooklyn College funda la primera escuela de cine abierta del país en un estudio en activo. En 2018 se abre el emblemático y nuevo edificio 92, que cuenta con un centro de exposiciones, de visitantes y de formación para el empleo, para dar apoyo a los inquilinos empresariales del Brooklyn Navy Yard, brindar mejores servicios de colocación laboral para la comunidad y celebrar la rica historia de este enclave de Brooklyn. La construcción también se completa con un centro de fabricación ecológica de 23.000 metros cuadrados, el invernadero Dugal, de más de 3.000 metros cuadrados, y la granja en azotea más grande del país, llamada la Brooklyn Ranch. Toda esta historia de esta instalación industrial, que durante más de 150 años significó el lugar de nacimiento y partida de las más determinantes flotas de guerra del último siglo, pero también como lugar de paso, hogar y lugar de trabajo de innumerables mujeres y hombres veteranos que sirvieron del país, quedan reflejadas en iniciativas como la que inició la Corporación de Desarrollo del Brooklyn Navy Yard. Es el llamado Brooklyn Navy Yard Oral History Project, que es parte del Homefront Project, una iniciativa para preservar y compartir entrevistas sonoras con mujeres y hombres civiles que experimentaron desde las líneas de montaje de fábricas y astilleros los avatares de la Segunda Guerra Mundial.
1: And what does it mean exactly to make a template from a blueprint?
2: You have to figure out how long it is, length, width, and then you have to find out, you have to also imprint on a template all the information that you've read, which is a bulkhead goes here, a chuck goes here, this is a water line,

El Brooklyn Navy Yard alberga hoy en día a más de 450 empresas que emplean a más de 11.000 personas y generan más de 2.500 millones de dólares al año en impacto económico para la ciudad. Sobre la base de la historia prolongada del histórico Navy Yard como corazón económico de Brooklyn, este nuevo parque empresarial, hoy en día activo frente a las transitadas aguas del East River, ofrece en muchos casos un camino crítico hacia el desarrollo laboral, económico y personal para muchos neoyorquinos. 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
1: Son las 5 de la tarde y 29 minutos.

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0: Hola amigos del Viajero Accidental en Radio Viajera. Hoy vamos a cruzar el charco. Vamos a irnos al otro lado del Océano Atlántico para recorrer una ciudad singular. Nos vamos al corazón del inmenso estado norteamericano de Texas. Allí está Dallas y la cercana población vaquera de Fort Worth, por las que nos va a guiar Eva Calvo. Eva ya ha colaborado con elviajeroaccidental.com con dos artículos, uno sobre Sydney y otro precisamente sobre Dallas. A Eva le van los viajes transoceánicos.
1: Así es, José. Eva es una viajera empedernida y con su amiga Isabel, que reside en la ciudad tejana, nos van a hablar de cuernilargos, rodeos, presidentes asesinados y muchas cosas más. Y José Juan Picos, en su sección Turistas con Puñetas, nos va a ilustrar sobre lo que pensaban los visitantes europeos en la España del siglo XIX de las mujeres españolas. Un episodio muy interesante. Pero vámonos ya al estado de la estrella solitaria, a Texas, a Dallas con Eva Calvo.
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0: Hola, oyentes de Viajera Accidental en Radio Viajera. Estamos hoy con Isabel y con Eva, que nos van a llevar a dar un paseo por Dallas y por Fort Worth. ¿Qué tal? ¿Cómo estamos?
1: Hola, buenas, muy bien, ¿cómo estamos?
2: Bien, aquí.
0: Bueno, pues de hecho es resumir en un poco de entrevista, pues 5 días en por Dallas y por Fort Worth. Entonces, vosotras lo recorristeis un poco siguiendo las diferentes zonas que hay en la ciudad, ¿no? Entonces, ¿cómo os parece que empecemos? ¿Por dónde creéis que deberíamos empezar?
1: Eso es, empezamos un poco por el norte de Dallas quizá y seguir yendo un poco hacia abajo hasta que lleguemos luego a Fort Worth.
0: Vale, fenomenal. Pues ¿cómo empezamos? ¿Qué sería lo primero que nos encontraríamos si queremos hacer una visita a Dallas así de varios días?
2: Lo primero es que al salir del aeropuerto te vas a encontrar que las carreteras son gigantes. Para mí fue lo que más me llamó la atención cuando llegué. En plan, las distancias y que hasta que sales del aeropuerto pasa un rato.
1: Tiene muchos carriles, unas carreteras por encima de otras.
2: Sí, un montón. Una locura, la verdad. Y bueno, los coches también, como en Estados Unidos en general, pues aquí más grandes todavía.
0: Sí, porque en Texas todo es,
2: XXL,
0: ¿no? No hay ningún término medio, ¿no?
2: No. Todo grande.
0: Muy bien. ¿Y por dónde os quedabais cuando estabais allí? ¿En qué parte de Dallas?
2: Bueno, ella vive allí, no sé.
1: Vivo como un poco más arriba de Uptown. Lo que sería como a 3 millas del centro.
0: Sí, sí, porque nos hemos saltado la introducción.
2: Sí.
0: Sería lo primero, ¿no? Antes de meternos a visitar Dallas, lo primero sería por qué estabais allí. La una y la otra, contadnos un poco de por qué estabais en Dallas.
1: Bueno, yo llevo allí ya 4 años trabajando de maestra. Y Eva, que somos amigas del colegio de siempre, pues vino de visita.
2: Ya por fin, después de 4 años, fui a verla. Pero sí, o sea, ha estado muy bien y creo que está muy bien porque el estar allí viviendo el tiempo que ha estado ella y demás, pues organiza muy bien qué es lo que tienes que ver, no pierdes tiempo en cosas que a lo mejor si vas de nuevas.
1: Sí, mi madre vino el primer año y no sabía dónde llevarla todavía. Ahora ya
2: es experta en hacer visitas.
0: Muy bien, perfecto. Bueno, pues vamos a intentar volver al recorrido. Vamos a intentar volver al recorrido, que estábamos empezando por el norte de la ciudad de Dallas, ¿no? Primero vamos a Dallas.
1: Sí, quizá primero nos encontramos con el lago del White Rock Lake, que es un lago bastante grande y allí sobre todo se va cuando hace bueno a hacer un picnic, a pasar el día con la familia o con la bicicleta. Uh-huh. Y quizá un poco como el Retiro, pero con un lago a lo grande en medio.
0: La parte así más residencial de,
1: sí,
0: de Dallas, ¿no? Muy bien. ¿Y a partir de ahí hacia dónde nos dirigiríamos?
1: Hacia Uptown, que uh-huh, ahí lo que hicimos fue coger un tranvía que recorre toda la zona. Y es como, digamos, la zona en la que se puede andar, donde te vas a poder encontrar gente en la calle. Es todo peatonal, hay alguna tienda, restaurantes, bares.
0: Porque no ves gente por la calle normalmente.
1: De normal nada.
2: De normal, de hecho, ella me contó que cuando la fueron a visitar sus tíos, pues decidieron ir andando de un barrio a otro e incluso un coche les paró en plan a ver si les había pasado algo peor que se iban andando.
1: Sí, tenían algún problema o...
2: O sea que lo de andar no se estila, no, mucho,
0: no se estila,
2: allí.
0: ¿No? ¿Y qué se puede encontrar por el Uptown? ¿Qué es lo que hay así interesante?
1: Es más zona de, pues eso, de para ir a tomar algo o de tiendas. Pero...
2: Sí, hay tiendas así como, pues desde las típicas marcas en plan American Eagle y demás, a tiendas pues que hay, aquí no son conocidas, pero bueno, que allí sí que hay un poco en todas las ciudades. No son grandes marcas, a lo mejor internacionales, pero sí bastante conocidas allí, pero que siguen teniendo tiendas pequeñas, no son en plan megastore. Mira, eso no es grande allí.
1: Sí, justo esa parte.
0: Muy bien. O sea, que esa es la parte, digamos, de tiendas, ¿no? Que se puede visitar.
1: Si seguimos para abajo, entonces llegaríamos a Downtown, que ya sí que sería la zona financiera. Y en la primera parte de ahí estaría el estadio de baloncesto y de hockey, uh-huh, que allí fuimos uno de los días a ver un partido de los Mavericks.
2: Bueno, y luego fuimos a ver también uno de hockey.
1: Los últimos días, ¿verdad?
2: Sí,
1: verdad.
2: A ver, eso está genial, la verdad. A mí me sorprendió un montón porque, aunque te guste más o menos el deporte que vas a ver, me parece impresionante el espectáculo. O sea, para mí el deporte es la excusa para formar un espectáculo. Uh-huh. Entonces, aunque no te guste el deporte, vas a pasar un buen rato, porque aprovechan cada segundo que para el partido para hacer algo con las cámaras, o lanzar camisetas, o regalar comida, o hacer concursos
1: o algo.
2: O sea que la verdad es que está muy guay.
0: Es para pasarlo bien un rato,
2: sí.
0: ¿No? No solamente para ver el
2: baloncesto. No solo para ver el baloncesto o el hockey.
0: O para ver el hockey, que ya tiene gracia ver hockey.
2: Sí, danas, no, también. ¿No? Pero... a mí me sorprendió que, en plan, siempre se dice que ahí que se pegan mucho en el hockey. Y es que yo creo que la gente va a ver eso, a que se peguen, porque cuando parecía que se enzarzaban un poco, la gente como que ahí animaba a ver si se pegaban.
1: Y que luego de los deportes allí casi todos son más parados, como eso, espectáculo y espectáculo, y este es el que es quizá más seguido, ¿no? Que
2: sí,
1: que
2: claro,
1: hay más
2: tiene
1: emoción.
0: Claro, es cierto, es cierto. Muy bien, pues ese sería el American Airlines
2: sí,
0: Center,
2: sí.
0: ¿No? Muy bien. Y aparte de ir al baloncesto, ¿qué más?
1: Hay una parte de este barrio que es Deep Ellum, que uh-huh. es más una zona un poco más alternativa para salir. Uh-huh. Y igual tiene así muchos bares, algunos con sus terracitas. Y tiene...
2: O sea, tiene mucho ambiente por sí, la noche, sí.
1: Vamos a las heladerías. Y...
2: sí, tiene pues heladerías de estas que hacen helados así como Thais, no sé qué, de rollitos, que te los tienden todo y luego como lo enrollan como, no sé, así como en una espiral cilíndrica y te ponen ahí súper... nata, decoración de galletitas, no sé qué, todo muy perfecto para subir la foto a Instagram. Y yo qué sé, había también otra heladería de niñas, de todo, con cosas de unicornios, tarta de unicornios, helado de unicornio, no sé, todo, las niñas iban vestidas de unicornios a la heladería, era muy gracioso. Y en general muy guay por eso, porque había buenos ambientes en... había hamburgueserías, sitio de perritos,
1: perrito,
0: sí. ¿Había sitios específicos? O sea, ¿algún sitio que recomendarais
2: sí,
0: particularmente?
1: Al Languedoc, que fuimos a por un perrito, también hay hamburguesas. Y enfrente también hay otro de hamburguesas y un sitio que hacen cervezas propias de la zona, que está bastante bien.
0: Ah, muy bien.
2: Sí, a mí me gustó, está muy chulo. Se nota eso, que es como así, más joven, más alternativo... No sé, está muy guay. A mí me gustó bastante.
0: Muy bien.
2: Luego también en el downtown está la calle esa que tiene el ojo, que no sé cómo se llama.
1: Esa está en Uptown.
2: Ah, está
1: que
2: en
1: no
2: uptown.
1: Lo hemos saltado, los toros y el ojo que vimos.
0: Eso,
1: sí.
0: Eso se puede ver en el Uptown, ¿no?
1: Sí. En Uptown, sí.
0: Porque claro, ahí están, ahí es donde están las estatuas de los Longhorns, ¿no?
2: Sí. Que la verdad es que
1: me he venido yo arriba, no, downtown, lo he dicho yo bien, lo has dicho tú bien.
2: Al final solo estuve 5 días, pero me enteré.
1: Sí.
2: No, pues lo de los toros, la verdad, bueno, sí, luego lo ves en la realidad también, pero las estatuas te ayudan a hacerte una idea del tamaño que eso tiene, porque son gigantes, la verdad. Sí. También está ahí donde, muy cerquita de los toros.
1: Donde mataron a Kennedy.
2: Sí, donde mataron. Que ahí hasta una cruz en la carretera, en plan, aquí fue donde estaba cuando dispararon.
0: Ahí lo marcan donde fue.
1: Y ahora el edificio desde donde dispararon es un museo. Y entonces está abierta, poder ver desde abajo la ventana desde donde dispararon
0: a Kennedy.
1: Y las cruces abajo.
0: Bueno.
2: Y además abajo por la zona te vende, hay un montón de gente que te vende el periódico del día siguiente de cuando
0: ¿Ah, sí?
2: Claro, sí. En plan como que lo reeditan o yo qué sé, y en plan el periódico del día que mataron a Kennedy.
0: Bueno, y eso todo en downtown, ¿y qué más podemos ver en downtown o ya nos movemos hacia algún otro sitio?
1: No, todavía ahí podríamos subir a la terraza del Hotel Canvas, uh-huh. que yo creo que es la vista de Dallas que más me ha gustado, porque puedes ver todo el skyline, sobre todo si ves el atardecer, las luces de noche, es bastante bonito.
0: Uh-huh.
1: O sea, es una terracita con la piscina, que incluso por el día cuando hace bueno puedes bañarte también, y se ve todos los edificios.

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1: Porque es una típica ciudad americana con mucho rascacielos o...
2: No es de las que tiene más, pero sí que tienen el downtown justo en la zona de... Pues más de negocios y demás, que sí que tiene...
3: Ajá. A mí arquitectónicamente me gustó bastante el skyline porque me parece que es muy, o sea, está muy proporcionado. Tiene edificios altos, no una gran mayoría, pero sobre todo es que te permite, el skyline te permite ver prácticamente todos los edificios y cada edificio tiene una morfología diferente. Hay uno más triangular, otro más que acaba en una antena, hay otro cuadrado, y cada uno además lo iluminan de una forma diferente. Entonces creo que está bastante cuidado lo que es el skyline, proporcionado de todos los estilos y para lo que hay, para la cantidad que hay, creo que está muy bien. A mí me sorprendió porque, no sé, siempre pensás en el skyline de Nueva York o de ciudades así, ¿no? Pero este me parecía muy chulo.
2: Como el que más representa a Dallas es el que es verde, que puede ser, o sea, depende del partido que haya, si es de baloncesto suele ser azul, si es de hockey suele ser verde. Cuando ha habido algún atentado, incluso en Europa o demás, han cambiado
1: cambian también los colores,
2: sí, lo ponen,
1: ¿no?
2: Con la bandera de los sitios, y no sé, es como el más representativo de allí cuando
1: porque arquitectónicamente, bueno, tú Eva hablabas arquitectónicamente, pero hay una razón, ¿no? Por la que hablas tú de la arquitectura.
3: Sí, bueno, porque es lo que yo sé. Es lo mío, ¿no? En plan, yo estudié arquitectura técnica y siempre me gusta, las ciudades siempre hay monumentos, hay historia que ver. Ajá. Pero también me parece muy interesante la morfología, cómo se desarrolla una ciudad. Nosotros aquí en Europa estamos acostumbrados más a ciudades que se han desarrollado al lado de un núcleo antiguo que tiene pues una morfología medieval o derivada de medieval, y sin embargo estas ciudades americanas son más ciudades que se han, o establecimientos que se han hecho desde un principio pensando en ese planeamiento. Obviamente son, pues eso, como, bueno, como dicen en Sudamérica, son cuadras, en plan manzanas más cuadradas, calles más grandes, están las zonas delimitadas. Esto va a ser la zona de negocios, aquí van a ir edificios más grandes, aunque en su origen no fuesen rascacielos como lo que conocemos hoy en día, pero sí que eran rascacielos de la época. Entonces está bastante proporcionado, la verdad.
1: Y en Dallas, de hecho, hay además una presencia española de arquitectura, ¿no? Porque hay
3: sí,
1: un puente,
3: está el puente de Calatrava, sí. Que bueno, no sé, a mí personalmente me parece que se parece a la mayoría de los puentes que hacen.
1: De Calatrava, ¿no?
3: Sí, o sea, no hace falta que te digan que es suyo para saberlo, porque es muy particular, ¿no? Lleva su nombre aún sin escribirlo. Y es también una vista muy guay ver el atardecer cruzando el puente. Sí. Bueno, sí que decir que el otro lado del puente, o sea, desde donde deberías empezar a cruzar cerca, no hay que perderse mucho porque creo que no es una zona muy buena, ¿no?
2: No. O sea, solo para visitar.
3: Solo para aparcar el coche y cruzar el puente, pero esa zona no se visita.
1: ¿Es una ciudad tranquila, Dallas, en cuanto a
2: por lo general,
1: poder pasear sin problemas y demás?
2: Bueno, pasear, como no suele haber nadie por la calle.
1: Pasear no, pero...
2: Pero sí, puedes ir tranquilamente y la verdad es que yo no he visto nunca ningún problema. Hay zonas concretas que compañeros viven allí o trabajan allí, que sí que hay más jaleo, lo típico que escuchar de las armas y tienen que hacer encierros en el colegio y demás, pero por lo general en la parte norte no hay nada.
1: Muy bien, y ya que hemos hablado de arquitectura de Dallas, hemos hablado de la zona de copas o de comida más así, más informal, a partir de ahí, ¿qué más?
2: Pues mira, pasado el puente justo hay un español que está bien de comida, pero el puente une justo lo que sería ya el centro de Dallas con el barrio de Bishop Art, y es un poco lo que decíamos de Deep Elm, más alternativo quizás, también se puede andar por la calle. Y ahí sí que destacábamos también ahí hay más como cafeterías, heladerías.
3: Sí, es como
2: sitio para desayunar.
3: Claro, yo creo que Deep Elm es más para ya tarde-noche, y este barrio es más barrio de plan de mañana, de fin de semana. Sí. Plan, pues tiendas, incluso tiendas que pues como un poco de antigüedades, sí, ¿no? Sí, como un poco de antigüedades también, o cosas artesanía y demás. Y pues no sé, mucho a gente que ha pintado su propio mural o que ha decorado así su casita, uh-huh, también.
2: Sí, de colorines, hay casitas.
3: O pizarra así para poder pintar en el suelo y hacer tu propio dibujo.
1: Y que hay muchos, que hay café,
3: mucho cafetería, mucho
1: arte,
3: brunch.
2: Y sobre todo hay una cafetería que es de españoles, el de Wild Detective, que está bastante bien también. Tiene como, cuando entras en realidad es como una biblioteca, pero es un café. Ajá. Y la gente va allí, pues bueno, a coger algo, a lo mejor un libro a leer o simplemente a estudiar, vamos, tranquilamente. Ajá. Y luego hacen espectáculos fuera, pueden hacer a lo mejor, llaman a lo mejor a algún autor y cuenta cosas sobre su libro y hacen debates, pero igual hacen eso que una exposición de flamenco. O sea que es bastante curioso.
1: Muy bien, pues hombre, es que no hay nada como hablar con alguien que vive allí para que nos cuente lo que es pasear por una ciudad. O sea que ya en su día nos contó Eva lo que era vivir en Sydney. O sea que sí, Eva está repitiendo. Y nos vamos a Fort Worth, ¿os parece? ¿Qué tiene de particular?
3: A mí me encantó, personalmente me pareció genial porque al menos la idea preconcebida que tenemos aquí de Texas es como, rancho, toros, cowboys, ¿no? Era lo que pensábamos antes de que Isabel se fuese allá a vivir, en plan, va a haber un montón de ranchos y de gente en caballo. Y hombre, en Dallas no, porque Dallas es una ciudad normal, como otras ciudades modernas, ¿no? Occidentales. Pero Fort Worth sí que ha conservado esa esencia de ciudad del oeste, al menos la parte esta.
2: Sí, porque tiene su downtown y su zona como una ciudad normal, pero luego tiene una calle que sigue manteniendo. Y al principio decía, esto es para el turista, pero cuando vas ves que no, que es que hay gente que sigue todavía viviendo
1: que así,
2: ¿no? Y que sí.
1: Es así.
2: Entonces es muy curioso.
1: Porque es todo el mundo, o sea, todo el entorno ganadero, ¿no? De lo que era Texas, el Texas ganadero.
3: O sea, yo igual, te dabas cuenta que no es que la gente fuese así porque estaba trabajando, ¿no? Es que iba vestida con sus botas de cowboy porque iba así todos los días y con el sombrero. O sea, que no era una cosa excepcional para eso, para que la gente se haga fotos. No sé, muy muy curioso, lo típico, los como en las películas del oeste que tienen un porchecito y luego sobresale
2: la puerta de madera, sí,
3: la puerta de madera del típico salón del oeste... Un hotel también como de la época, con los muebles de la época, no sé si las habitaciones, espero que sean más confortables que en la época, ¿no? Pero la decoración sí que la mantienen. Además, la han sabido a lo mejor mezclar un poco pues con los bares estos de neón también muy típicos americanos
1: sí.
3: Y para bailar country, pero no sé, es como súper auténtico, ¿no? Como estar dentro de una película. A mí me gustó mucho, la verdad.
1: Claro, se notará la mezcla de, ¿no? Porque Texas fue española, luego fue mexicana, luego, bueno, fue república independiente, ¿no? Porque Texas fue un país y ahora, pues, Estados Unidos.
3: Yo creo que sí, que se nota... Ahí es como todo, sí, todo lo que han sido, ¿no? Uh-huh. Y al fin y al cabo, pues, es un poco... Como es su peculiaridad, pues, es lo que más se ha exportado, quizá, ¿no? Lo que conocen fuera... Pero sí, ahí se pueden ver también los Longhorns.
2: Sí, que salen eso.
3: Salen
2: a las 12 y a las 4 todos los días.
3: Sí, como hemos dicho antes, son enormes, pero son súper mansos. O sea, no es el toro al que estamos acostumbrados aquí en España, que dices, uy, no me vea. Allí no, allí lo sacan a pasear y no ponen ni una valla. No hay ni valla.
1: Entonces son más como vacas, ¿no?
3: Sí, son más vacas con los cuernos muy grandes.
2: De hecho, como están cerca, porque allí también está el edificio de los rodeos. Y como pasan por el edificio, en un principio pensaba que eran esos mismos los que usaban para el rodeo. Y no, los del rodeo es que los tienen preparados para que salten así. Pero si no, de normal son muy mansos y no...
1: ¿El rodeo es turístico o es el de competición? Porque en la tele vemos a veces las competiciones estas de rodeo.
2: Todos los viernes y sábados lo hacen turístico. Y cuando es época de competición, sí que, de hecho, te venden las entradas poniéndote pues el campeonato de... Y entonces te... Uh-huh. O sea, que lo hacen de las dos cosas allí. Es más conocido, creo, el de San Antonio, sí que hace más competiciones que el de Fort Worth. Sí.
1: Vale. Y bueno, pues la verdad es que hemos hecho el recorrido entero. No han sido 5 días, pero lo hemos recorrido bastante bien y muy bien contado. Entonces, lo que os íbamos a preguntar es, si tuvierais que recomendar 3 cosas de Dallas y Fort Worth, ¿qué es lo que recomendaríais?
2: De Fort Worth, la calle está, el Stock Yards, seguro, y a lo mejor la comida ahí, que son las costillas típicas, ahí justo está enfrente del rodeo. Y
3: que son de vaca, que a mí me sorprendió porque estamos acostumbrados aquí a comer costilla de cerdo. Y es, aparte del tamaño, que obviamente es diferente, también el sabor, pues claro, es ternera, es claro, diferente. A mí me gustó mucho Fort Worth. Me gustó mucho el estadio, o sea, ir a ver una competición deportiva y el ambiente por la noche. También, por ejemplo, me gustó mucho que fuimos a comer mucha comida mexicana, por obviamente la cercanía. Pues una vez, uno de los días, comimos tacos al lado y entramos al estadio. Y eso fue como muy guay.
2: Yo me quedo con la vista del hotel, quizá la de arriba, como vista de Dallas, la que más me gusta.
1: Muy bien, muy bien. Pues nada, nos lo hemos pasado muy bien recorriendo Dallas con vosotras y Fort Worth. Y deseando que a ver cuál es la siguiente a la que nos lleváis y que podamos recorrer con vosotras, con el viajero accidental.
3: Encantadas, a ver si es verdad que podemos recorrer otro.
2: Pues muy bien. La próxima.
1: Muy bien, pues nada, muchas gracias y hasta la siguiente.
3: Hasta luego.

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2: Amigos de Radio Viajera y de Donosti al Cielo, el podcast de las redes sociales de Donosti City, que hoy os va a hablar de... Bueno, pues vamos a decirlo así, ¿por qué no? De la Ruta del Cano. Este año se celebra el 500 aniversario de la Vuelta al Mundo. Os puedo decir que ahora mismo estoy en Guetaria, cuna de Juan Sebastián Elcano, y a bordo del buque escuela Juan Sebastián Elcano. O sea, que qué mejor oportunidad que hablar del Cano, de lo que es este maravilloso buque, de una serie de protagonistas que os voy a presentar. De momento, un catedrático internacional CEU. Según pone la tarjeta, el Cano, que es Gonzalo Jiménez, historiador también. Muy bien, Gonzalo, muy buenas.
3: Buenas tardes, todavía no soy catedrático, solo soy periodista historiador. Hola. Pero ya es suficiente.
2: Aquí
3: ya
2: pone cátedra la tarjeta, ¿eh?
3: Claro, claro. Yo estoy a bordo con los 250 que somos a bordo. ¿Qué mejor lugar y qué mejor momento para celebrar? Que primero estamos en Guetaria, donde ciudad natal del Cano, a bordo el Juan Sebastián Elcano, y que por lo que a mí me toca estoy defendiendo un proyecto que es el de dar a conocer la historia de la primera vuelta al mundo y compararla con la navegación que está realizando este año, el tercero de los 500 años de la primera vuelta al mundo, a bordo del Juan Sebastián Elcano de la Armada Española.
2: Para un estudioso del Cano como tú, tiene que ser lo más estar aquí.
3: Sí, además yo nunca había navegado antes, como puede parecer raro, pero sí. Y para mí navegar en un ambiente en el que hemos pasado por zonas por las que navegó el Cano ha sido bastante, bastante interesante, y se me ponían los pelos de punta cuando pasábamos por las Canarias, por ejemplo, o por alguna otra zona que hemos atravesado.
2: ¿Habéis llegado a hacer la ruta del Cano tal cual, entera, de principio a fin?
3: No, este año no. El año pasado se hizo...
2: ¿Hay proyecto?
3: El año pasado se hizo, no tal cual, porque hubo las complicaciones del COVID, pero se intentó dar la vuelta al mundo imitando la gesta de Juan Sebastián Elcano. Este año lo que se ha hecho es pasar por los puertos de las nacionalidades que formaban parte de aquella expedición. Griegos, hemos estado en Atenas, italianos, como Pigafetta, en Civitavecchia, hemos estado en Barcelona, hemos estado en Cartagena, en Cabo Verde, porque como sabrán nuestros oyentes seguramente, el Cano tuvo que pasar por aquellas islas en los últimos meses antes de llegar a Sanlúcar de Barrameda, y ahí apresaron a 13 hombres porque esas islas eran portuguesas. También hemos pasado por toda la zona del Caribe, San Juan de Puerto Rico, La Habana y Cuba. Aunque no tenga que ver con el Cano, ha servido para...

0: es un día a día aquí?
1: Depende. A quién preguntes. Los de maniobra, que son los que se encargan de subir, arriar y arriar las velas, es decir, subir, bajar las velas, hacer viradas, cambiar de rumbo. Para ellos es frenético si hay buen viento, porque están todo el día trabajando en coger los buenos vientos que nos transporten hacia el destino. Para el equipo de máquinas también, porque es un velero, pero también necesita un motor. Y tiene un equipo de máquinas que además se encarga de reparar desde lo más básico, que es un baño, de a bordo, hasta el motor, si se estropea. También tenemos al equipo de repostería y de cocina, que hacen unas comidas sensacionales, teniendo las condiciones de movimiento y complicaciones de la navegación. Y tenemos otros servicios, como pueden ser el de enfermería, en el que hay médico, nos ha acompañado un cirujano y un anestesista durante el cruce del Atlántico, y hay una jefa de sanidad también, y muchos otros servicios que son indispensables para que este barco funcione. Es decir, lo que se ve desde fuera es un barco muy pequeño, pero desde dentro trabajan 250 personas muy bien compartimentadas en sus trabajos para que esto funcione. Es como un reloj, cada pieza es importante.
0: Bueno, 500 años del Cano, se pueden decir muchas cosas, necesitaríamos mucho tiempo. Yo en mi blog ya tengo un poquito la historia, en el libro que ahora estará para salir, aunque si escucháis este podcast dentro de meses, pues habrá salido ya lo que tu tierra te cuenta, un recorrido por Guipúzcoa y un apartado obviamente sobre el Cano, que me cuenta, no sé si le conocerás, Xavier Alberdi, que es el director del Museo Naval Vasco aquí en San Sebastián, y bueno, es un estudioso muy importante también del Cano. Lo primero que habría que decir es que el objetivo no era dar la vuelta al mundo, que iban a coger especias a las Molucas, y que bueno, por diversos motivos se encuentra el Cano, con que dirige la expedición, y dice, bueno, pues vamos a ver si volvemos por aquí, y vaya si volvió y la que lió.
1: Bueno, lo primero que habría que decir es que Magallanes no dio la vuelta al mundo.
0: Ya, bueno, eso es obvio porque se murió a mitad camino.
1: Pero mucha gente no lo sabe. Magallanes no dio la vuelta al mundo, fue el Cano, y el origen de la expedición lo propuso Magallanes, después de que se lo rechazasen los portugueses, se lo ofreció a Carlos V, Carlos I de España, y decidió aportar el dinero necesario para esa expedición. Magallanes lo que quería era abrir una ruta por el oeste hacia las Molucas, para demostrar que las Islas de las Especias eran españolas. Y bien, eso se consiguió. Magallanes murió en el camino, igual que muchos otros hombres, y llegado el momento fue el Cano, que justo ahora mismo estamos enfrente de Guetaria, y qué mejor. La verdad es que mola mucho contarlo aquí. Sí. Es como revivir la historia. Pues el Cano, que había sufrido mucho durante su vida, en ese momento se embarcó en una expedición, llegó a las Molucas, y en ese momento estaban perseguidos por los portugueses, aunque estaban muy lejos todavía, pero él tomó la decisión, que ya la había pensado desde hace mucho tiempo, de decir, vamos a seguir desde las Molucas hacia el oeste, hacia el mar Índico, y así dar la primera vuelta al mundo.
0: Y vaya si la dio, y las consecuencias que tuvo, no se le reconoció, no sé si hasta hace poquito, pero sí, es verdad que es casi una historia como que ha quedado ahí en el olvido, la sensación que se tiene un poco desde lejos. Pues nada, dinos cuáles son tus redes sociales, tu blog, para que te puedan seguir los amigos de Radio Viajera.
1: Pues muchas gracias por darme el espacio, y yo a nivel profesional también tengo un podcast que tiene unos 30 programas, y me podéis seguir en El Pergamino 21, tanto en Instagram como en Twitter, en Facebook también estamos, y en YouTube. Ya está, Pergamino 21.
0: Muy bien, muchas gracias, Gonzalo.
1: Nada, gracias a ti.
0: Voy a ver si sigo un poquito más por aquí para hablar de algún otro detalle de este magnífico buque escuela. Sí, porque ahora nos va a contar Carlos Ameyugo, oficial de este buque escuela, pues un poco más los entresijos de lo que son las actividades aquí. Muy buenas, Carlos.
2: Muy buenas tardes, ¿qué tal?
0: Bueno, yo lo primero que tengo que decir es que estoy súper agradecido, la amabilidad que habéis tenido, la rapidez en contestar. Yo dije, a ver si suena la flauta y puedo venir aquí, pensando que no. Y de repente en día y medio me encuentro aquí dentro del buque escuela Juan Sebastián Elcano, encima mismo de Guetaria. La verdad es que el panorama para mí no puede ser más fantástico. Así que muchas gracias. Normalmente

0: ¿Estáis así siempre?
1: Pues la verdad que siempre que nos llegan ese tipo de propuestas o incluso peticiones por parte de ciudades, como puede ser este el caso, intentamos siempre gestionarlo para de última hora llevarlo a cabo, porque este barco no lo consideramos nuestro, este barco es de todos y a todos lo queremos mostrar y a todos lo queremos dar a conocer, y cuanta más gente mejor. Entonces, siempre que hay una persona interesada en conocer este barco, su misión, su función, hacemos por siempre que se pueda que se lleve a cabo.
0: Bueno, pues yo estoy encantado, muchísimas gracias una vez más. Y bueno, por partes, primero un poquito las características de este enorme buque escuela, de tamaño, altura de los mástiles, no sé ni si hasta lo digo bien.
1: Bueno, este barco tiene 113 metros de eslora, contando con el bauprés, que es el palo de proa, 13 metros de manga, que es la anchura del propio barco, 7 metros de calado, que es bastante, que el calado es básicamente la parte del barco que no se ve, la que está por bajo el agua, y lo que más impresiona a la gente, que es alrededor de 50 metros de altura. Los palos, la galleta, que es la parte más alta del palo, son 50 metros, y hasta allí trepan nuestros alumnos y marineros para trabajar y elaborar las velas.
0: Sí, antes es lo que nos enseñabas el buque. Bueno, uno se queda así como sobrecogido, ¿no? En medio minuto, cinco, llegáis a coger, a recoger todas las velas, a desplegarlas. Claro, son más de 3.000 metros de tela de velas.
1: Correcto, son algo más de 3.100 metros de metros cúbicos de superficie bélica que tiene este barco. Y es verdad que este barco, conjugamos tanto la dotación del propio barco como los guardiamarinas. Este barco sin ellos no tiene sentido. Y lo que hacemos es, desde el primer día que salimos a navegar hasta el último, es adiestrarnos. Como unidad militar, lo que intentamos es trabajar de manera prácticamente automática, que las cosas salgan solas, porque el adiestramiento es lo que tiene. Al principio tardamos más, pero al final llegamos a hacer unos tiempos prácticamente, la gente diría, récord.
0: Vamos, el objetivo del buque, exactamente, ¿cuál sería? Aquí cogéis soldados, igual lo digo, lo vuelvo a decir mal otra vez, pues para terminar su aprendizaje en el mar, no sé, por generaciones, de año en año.
1: Lo que embarcamos a bordo son guardiamarinas, que es el término para definir al alumno de la Escuela de Oficiales de la Marina, de la Armada Española. Y el objetivo de este barco es doble, siempre se ha dicho que es doble. Por un lado es buque y por otro lado es escuela. Es decir, la parte de buque embajada, por así decirlo, es la cual en la que ayudamos a la acción exterior de España en el mundo, por así decirlo, e intentamos acercar España en general, la Armada y el Cano en particular, y en este caso, en este crucero, el quinto centenario de la Vuelta al Mundo, la primera Vuelta al Mundo, a todo aquel español o gente local del mundo que quiera acercarse y conocer un poco de nuestra historia, la historia de la Armada, la historia de España. Y el otro lado, la otra pata importante, quitando la embajada, la otra parte muy importante de este barco es la escuela. De hecho, sin el ser ese apellido de escuela no tendría sentido la existencia de este barco, que es escuela para guardiamarina. Porque aquí la gente dirá, bueno, es un barco, pero aquí aprendes faenas marineras de hace 3-4 siglos. Porque aquí lo que se aprende no es solamente eso, se aprende navegación astronómica, se aprende a vivir en compañía, se aprende compañerismo. Se aprende un montón de valores que al final lo que hacemos es intentar inculcárselos aquí los diferentes profesores que somos los que estamos aquí. Formaros en valores. En este barco los aprende fundamentalmente, es una escuela de valores.
0: Ahora mismo tenéis generación del 2001, nos decías antes.
1: Correcto.
0: Llevamos, sí. ¿Cuánta gente?
1: Son 73 alumnos correspondientes a la promoción 424 del Cuerpo General de la Armada y 154 del Cuerpo de Infantería de Marina a bordo. Son chavales en torno a los 20, 22, 23 años, más o menos, aproximadamente todos están en esa horquilla y están en su tercer año de formación.
0: ¿Y qué tipo de travesías, cruceros hacéis por todo el mundo? Ahora no sé exactamente de dónde veníais o a dónde vais.
1: Pues venimos de Miami, de navegar 28 días cruzando el Atlántico, siguiendo los vientos contralicios por el norte del Atlántico. Y lo normal es que este barco haga travesías apoyando la acción exterior de España en la zona americana, Sudamérica, Centroamérica, el Caribe y demás. Este crucero particularmente, al igual que los dos anteriores, el 92, 93 y este es el número 94, se marcan en esos tres en el 500 aniversario de la Vuelta al Mundo. Entonces, los puertos que hemos tocado este crucero tienen mucha relación con esa primera Vuelta al Mundo a la mar. Por ello, hemos tocado puertos como pueden ser Grecia, Roma, ahora vamos a Saint-Malo, Francia, hemos venido a Guetaria por Juan Sebastián Elcano, puertos de los que fueron naturales personajes que terminaron esa Vuelta al Mundo. Solo terminaron 18 de los 250 que salieron, solo 18. Hemos ido a lugares de donde eran procedentes de esos 18. Hemos ido a Cabo Verde, había un Cabo Verdeano también, por ejemplo. Entonces hemos querido tocar los países de donde eran originarios aquellos 18 valientes que terminaron esa primera gesta de la Vuelta al Mundo.
0: Sí, hoy no ha sido el caso aquí en Guetaria, pero cuando llegáis a un puerto donde esté anunciado que va a llegar el Juan Sebastián Elcano, que entráis con todas las velas desplegadas, supongo que a cañonazos también, con todos los alumnos de blanco por, como le llamas, perdón, a estas partes de aquí.
1: Correcto, correcto. Vale. Subidos.
0: Tiene que ser muy emocionante, vamos.
1: Sí, sí, sí. La verdad que intentamos, este barco se presta mucho también a hacerlo los actos muy visibles, por así decirlo, muy bonitos. Intentamos siempre entrar cubriendo la jarcia, que se llama, que es lo que se refería a cubrir con alumnos todo lo que son todos los palos. Los cañonazos, que las albas de honor, las intentamos dar, pero siempre suele ser en sitios extranjeros, en lugares de fuera de España, donde damos una serie de cañonazos que son respondidos por la ciudad, y es como el Cano anunciando su llegada y la ciudad recibiéndonos y dándonos su consentimiento para entrar. Esto viene de una tradición muy antigua, por ejemplo. Y el tema de entrar a vela, es verdad que es mucho más bonito entrar a vela que entrar a palo seco, que a palo seco es lo que se llama cuando vamos sin vela. Es mucho más visual, mucho más bonito entrar a vela, y siempre que las condiciones meteorológicas se presten a ello, vamos a intentar entrar a vela, porque la gente que nos va a estar viendo se merece que vistamos el barco de la mejor manera posible, al final.
0: Sí, aquí hace 3 años en Guetaria ya entrabais de esa forma, y la verdad que fue muy, muy bonito, muy, muy espectacular. La ruta del Cano tal cual no habéis llegado a hacer, entiendo que será un objetivo cercano o lejano, o qué, o sea, tal cual, de principio a fin.
1: El año pasado se hizo la 1/10 vuelta al mundo que ha hecho este velero, este buque escuela, y se intentó hacer, no exactamente, pero muy parecida, exactamente la misma ruta que hizo el Cano prácticamente en su vuelta al mundo, en su primera vuelta al mundo. Se intentó hacer de esa manera, fue un crucero muy demandante por el tema de la pandemia, porque cuando comenzaron el crucero no existía ni la vacuna. Entonces tuvieron que meter una especie de burbuja COVID que se llamaba, es decir, este barco era un territorio limpio de COVID y por lo tanto no se podía bajar a puerto y subir. Y gracias a Dios ahora hay vacunas, hay protocolos, hay un montón de... se sabe mucho más y ya podemos ayudar un poco a la situación exterior que tiene este buque, como comentaba antes, que tiene voluntad también de abrirse al exterior. Fue coartada esa voluntad durante la 1/10 vuelta al mundo por culpa del coronavirus, pero esa 1/10 vuelta al mundo que se hizo el año pasado, en el 2021, fue prácticamente la misma ruta que hizo el marino de Guetaria hace 500 años.
0: Bueno, ya hemos hablado tanto en mi blog como con Gonzalo de la historia del Cano brevemente, claro, porque da para muchísimo, muchísimo juego. Pues nada, reiterarte mi agradecimiento y la amabilidad tremenda, y para mí inesperada, nunca se sabe muy bien por qué, pero bueno, pues una sorpresa más que se lleva uno en su actividad periodística. Muchas gracias, Carlos.
1: Muchas gracias a vosotros, y sois bienvenidos siempre que quiera cualquier persona.
0: Pues desde Guetaria y desde el buque escuela Juan Sebastián Elcano, un saludo para los amigos de Radio Viajera y de Donosti City. ¡Agur!
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0: comenzamos con la sección de tips para tus road trips, en la que os vamos a dar los consejos y recomendaciones más importantes para que tu viaje por Holanda sea lo mejor posible.
1: Lo primero y más importante es, ¿cuándo ir a Holanda? ¿Cuál es la mejor temporada para viajar a Holanda? Desde nuestro punto de vista, sin lugar a dudas, entre mayo y noviembre, por varios motivos. El primero, porque es cuando mejor tiempo hace. Holanda, Países Bajos, es un país que está bastante al norte y puede llegar a hacer bastante frío. De mayo a noviembre, sin embargo, las temperaturas son bastante más agradables. Además, hay un montón de festivales en esta temporada en Países Bajos, sobre todo de mayo a septiembre, festivales de música y de todo tipo, y seguramente que podrás disfrutar de alguno.
0: Pero tiene que ser súper pintoresco ir a Navidades también, con los mercadillos y las luces.
1: Seguramente.
0: Sí. Bueno, lo primero que tienes que decidir es cómo vas a llegar a los Países Bajos. Puedes decidir ir en coche directamente desde España o puedes ir en avión y alquilar un coche allí.
1: Si decides ir en avión, te recomendamos que llegues a Ámsterdam y que salgas de Ámsterdam. O sea, empieza y termina tu recorrido por Ámsterdam. ¿Por qué? Primero, porque los vuelos son más baratos normalmente si vas o si es llegada y salida desde Ámsterdam. Y segundo, porque eso te permite alquilar un coche ahorrándote el tiempo que vayas a estar en Ámsterdam, porque no vas a usar el coche en Ámsterdam.
0: Si vas en coche, tienes que alojarte en las afueras, en un sitio donde se pueda aparcar y que el parking salga gratuito. Y claro, ni se te ocurra meterte en el centro de Ámsterdam con tu propio coche. Muévete mejor en el transporte público o en bici.
1: Sí, casi mejor en bici. Sí. Bueno, depende. Si vas por las afueras, el transporte público para llegar al centro será súper necesario. Otro aspecto que hay que tener en cuenta es, aunque las mujeres soléis tenerlo en cuenta siempre, es qué ropa debes llevar. Ten cuidado porque hace fresco. Es un poco la misma recomendación que hicimos en Escocia. Vístete a capas. Intenta llevar ropa ligera, pero que te permita abrigarte si lo necesitas, o protegerte de la lluvia sin abrigarte demasiado. Así llevarte un polar, llevarte un cortavientos, pero ropa ligera.
0: Bueno, con respecto a la comida, en Holanda no es que tengan muchos platos típicos, pueden ser los bitterballen, o como se pronuncia. Pero bueno, si quieres ahorrar, lo suyo es que te alquiles un apartamento con cocina y que puedas cocinar allí, te haces la compra y cocinas allí, o un hostel, lo que sea. Pero si no, la comida allí es bastante variada porque tienen, no sé, todas las comidas del mundo. Dicen que no son los mejores cocineros o que no tienen la comida más típica, pero que puedes comer la comida del mundo en Ámsterdam, por ejemplo.
1: Otro tema que debes tener en cuenta es alquilar una bici. Es importantísimo alquilar una bici si vas a Ámsterdam. Te vas a mover en bici mucho mejor que moverse andando y mucho mejor que moverse en coche. Busca en internet sitios donde alquilar bici o cómo alquilar e infórmate de precios.
0: Nosotros alquilamos en McBike, muy cerquita de la Central Station.
1: Sí, aunque tenían varias oficinas, no tenían solo una, ¿no?
0: Sí, bueno, pero esa era bastante
1: cómoda. Esa era la más cómoda,
0: para
1: sí.
0: Nosotros, por lo menos.
1: Sí, y en cualquier caso, en casi todos los hoteles tienen un servicio de alquiler de bici, pero que nosotros pudiéramos comprobar, siempre era más caro que alquilar en una tienda especializada.
0: Sí, bueno, otra cosa además con respecto a la bici, bueno, primero la anécdota de que cuando estábamos llegando a la estación, bueno, a recoger la bici que teníamos reservada para ese día, después de haber estado el día anterior caminando por Ámsterdam y viendo cómo conduce la gente las bicicletas, casi no vamos a recoger las bicis.
1: Nos
0: casi,
1: dio un casi, poco de miedito.
0: Sí, casi nos arrepentimos. Sí. Pero bueno, como a los 10 minutos, 15 minutos de ya tener nuestras bicicletas, ya estábamos casi como los
1: casi
0: propios
1: de allí. Casi tan cafres como ellos. Sí, sí, te vas a adaptar rápido, sí. Todo el mundo va en bici. Nos llamó mucho la atención cuando estábamos conociendo la ciudad y íbamos en bici, las chicas que salían del trabajo con la falda y con los taconazos y en su bici.
0: Sí, era sorprendente, y la verdad es que está súper bien, súper bien. O sea, a España, vamos, le falta eso, porque es impresionante. O sea, allí las bicis tienen prioridad sobre los coches, sí, y los peatones no se metan donde no deben, porque empiezan ahí a pitarte para que te quites. Y la verdad es que está muy bien, muy bien, sí, muy bien.
1: Cuando, si vas de peatón, ten muy presente los carriles bici, porque son bastante cafres, ¿eh? Y ellos van rápido
0: y se enfadan,
1: y
0: si
1: se enfadan y quítate de en medio, ¿no? Hay que tener también en cuenta cómo moverse en bici por Ámsterdam. ¿Quién tiene la prioridad? Que sepas que la prioridad siempre la tiene la bici.
0: Sí, eso es. La prioridad siempre la tiene la bici.
1: Pero ve por el carril bici, porque si no, los coches se van a enfadar contigo bastante.
0: También. Ahí es, cada uno tiene que ir por su sitio. Exacto. Los coches por su sitio, las bicis tienen la preferencia y los peatones tienen su sitio también para ir.
1: Exactamente.
0: Pero bueno, los sitios más apretados hay que tener cuidado con las bicicletas, porque también los de allí van como locos y los turistas van más perdidos que Wally.
1: Exactamente. Otro tip para tu road trip,
0: venga,
1: importante,
0: vamos a cambiar de tema.
1: Es resérvate un día para ir a un mercado del queso. Si puede ser en Edam, mejor. Pero bueno, hay varios sitios donde hacen la feria del mercado del queso, donde bueno, pues las gentes del lugar se visten como se vestían entonces y bueno, pues más o menos hacen las mismas tradiciones y las mismas cosas que hacían antiguamente en los mercados del queso. Se van pasando los quesos de una especie de carretas a otras mientras los contaban, y lo van haciendo de dos en dos de una forma bastante particular. Presume mucho de cómo tiran el queso para un lado,
0: sí,
1: y para otro.
0: Es muy pintoresco,
1: es muy pintoresco. Cómo en algunos sitios lo llevaban en barca desde los canales y cómo los pasaban de la barca a las carretas, y siempre de dos en dos. Está muy bien, es gracioso, sí, merece la pena, y vas a poder probar un montón de quesos,
0: sí,
1: de la zona.
0: Y bueno, los vas a ver que andan con los suecos esos, que
1: sí,
0: tienen que ser incomodísimos.
1: Sí, efectivamente, efectivamente. Sí. Y luego simulan cómo hacían la especie de compra o de subasta, como sería en aquel entonces. Está muy bien, es algo que merece la pena. Nosotros estuvimos y no nos arrepentimos.
0: Sí, la verdad es que nos encantó. Y bueno, espera, antes de irnos ya por los pueblos de los alrededores, vamos a empezar por Ámsterdam. Primera recomendación para la visita es, para ahorrarte un poco de dinero, si eres de museos, lo suyo es que compres la Museum Card o la iAmsterdam. Te sirve bien para ahorrar dinero. Y bueno, la Museum Card cuesta 59,90. Parece un poco cara, pero tienes acceso a 32 museos de Ámsterdam y a más de 400 en todos los Países Bajos, y tiene una duración, una validez de un mes.
1: Que es una barbaridad.
0: Es un montón, sí, la verdad. Y bueno, con esta tarjeta puedes acceder a, la verdad es que, los principales museos, como el Museo Ámsterdam, la Casa de Ana Frank, el Museo de Fotografía, que a nosotros nos encantó.
1: Sí. Sin embargo, la iAmsterdam te permite, además de la entrada a museos y atracciones, el acceso al transporte público, descuentos en restaurantes, un paseo por los canales en crucero gratis.
0: Sí.
1: Bueno, es un poco complementaria, aunque una y otra son competencia.
0: Claro, a ver, depende. Si vas a estar solo en Ámsterdam, lo suyo es que te compres la iAmsterdam, porque también te incluye el crucerito, que es así muy típico. Y el transporte público, que si te alojas un poquito en las afueras y lo necesitas, es súper útil.
1: Pues sí, la verdad. Totalmente recomendable, o una u otra. Además, los museos, no solo en Ámsterdam, en todos los Países Bajos, pero los museos de Ámsterdam son,
0: sí,
1: bastante,
0: mola,
1: impresionantes.
0: Mola mucho.
1: Merece la pena verlos.
0: Y bueno, otra cosa que puedes hacer para empezar tu visita en Ámsterdam es hacerte un free tour, que bueno, que está disponible prácticamente en todas las grandes ciudades. Hay free tours, están cada vez más de moda, y la verdad es que son súper prácticos para ponerte, para la primera toma de contacto con la ciudad. Son gratis, bueno, van a la gorra, bueno, por lo que te guste. Si te gusta, le das
1: la algo, voluntad, vaya.
0: Eso, la voluntad.
1: Sí, nosotros siempre les dejamos unos 5 euros por persona, más o menos, es lo que solemos dejar. Se puede dejar más, se puede dejar menos, también depende de cómo te trate la persona que te haga el
0: tour.
1: Claro,
0: si te gusta más,
1: si te gusta más,
0: menos,
1: pues le dejas algo más, ¿no? Pero vamos, totalmente recomendable. Aprendes, pues, qué quieres ver, qué no quieres ver, dónde quieres profundizar, dónde no.
0: Sí.
1: Otro consejo que te podemos dar es que si te quieres tomar algo, sobre todo si es alcohol, hazlo en los hostels. Son bastante más baratos que lo hagas en un bar, si es que eres un viajero de presupuesto bajo. si no vas a tener un montón de sitios donde tomarte algo. Pero bueno, los hostels tienen las cervezas, sobre todo, bastante
0: sí, más
1: baratas. Y vigila los horarios a los que decides comer y cenar, porque allí se come entre las 12 y la 1.
0: Sí, y por la noche, a las 9 de la noche, puede estar la cocina cerrada.
1: Sí, sí. Así que vigila tus horarios y tenlo bien presente, ¿eh? Tenlo bien presente, porque si no te puedes quedar sin cenar. Otro tema importante, Vero.
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1: Bueno, basta de hablar por un rato. Vamos a escuchar una de las canciones más conocidas de rock originaria de este bonito país, compuesta y cantada por la banda Golden Earring en 1973. Luego fue versionada por White Lion, entre otros muchos. Os dejamos con Radar Love de Golden Earring.

0: Hola a todos, bienvenidos al programa de podcast de Turistear. Somos Verónica y Fernando y estamos encantados de que nos acompañéis un episodio más.
1: Si es la primera vez que nos estás escuchando, te contamos que somos los creadores del blog de viajes touristear.com. Somos unos apasionados de los viajes por carretera, las escapadas de fin de semana y la fotografía.
0: Y por si no nos conocéis y es la primera vez que nos escucháis, pues yo soy Fernando.
1: Y yo soy Vero.
0: Muy bien. Estamos súper contentos, la verdad, porque tengo que decir, el blog va genial, tenemos muy buen feedback, el feedback que tenemos de nuestros lectores es súper positivo y ya son más de 100.000 lectores los que todos los meses pues, nos acompañan en nuestra aventura.
1: Sí, de hecho, este mes de agosto hemos batido todos nuestros récords de audiencia y hemos tenido 133.200 visitas, que se dice pronto. Queremos aprovechar este espacio y la visibilidad que nos da este medio para agradecer a todos su apoyo. Es lo que más nos motiva a seguir mejorando y trabajando cada día.
0: La verdad que sí, es súper gratificante. Y bueno, pues después de habernos tomado un pequeño descanso en nuestra emisión de podcast y sobre todo en parte debido pues, a todas las peticiones que hemos recibido, pues hemos decidido volver de nuevo con una serie de podcast y con nuevos destinos.
1: Sin embargo, esta vez, bueno, vamos a cambiar un poco el formato. Los programas ya no van a ser combinar música y viajes, sino que vamos a hablaros directamente de los destinos, lo que nos permite reducir un poco la duración de los podcasts.
0: Así es. Antes los podcasts pues estaban durando un mínimo de 45 minutos, algunos incluso nos duraban una hora. Y la verdad que nos hemos propuesto reducir la duración de los podcasts a 25 minutos, ya que el tiempo de cada uno pues es oro. Y la verdad que tampoco es fácil encontrar tanto tiempo libre como para estar una hora escuchando un podcast para saber dónde quieres ir o qué es lo que quieres hacer allí, dónde quieres ir, ¿no? Si por supuesto tienes alguna idea sobre este tema, siempre vamos a estar interesados en saber cuál es tu opinión, en leer o escuchar vuestros comentarios y vuestras opiniones. Por favor, dejadnos un comentario para saber lo que pensáis acerca de esto y de la duración del podcast. Y bueno, pues dejamos de alargarnos para empezar el programa propiamente dicho, así que vamos allá.
1: Bueno, en el programa de hoy os vamos a hablar de una de mis ciudades favoritas. Acabo de regresar de visitarla por segunda vez y tengo que deciros que me encanta. Hablamos de una ciudad que tiene más bicicletas que personas. Es una ciudad de las más avanzadas, más seguras y cosmopolitas del mundo. Está surcada por una red de canales inconfundibles, rodeada de suntuosa residencia y donde la marihuana es legal. Y la prostitución, un oficio más. Estamos hablando de Ámsterdam, como te habrás imaginado, ¿no?
0: Pues efectivamente, Ámsterdam. Y de Ámsterdam vamos a hablar. Y la verdad que nos encanta contar cosas de esta ciudad, de sus secretos, de sus defectos, de sus virtudes y de cómo disfrutarla en una visita corta de fin de semana o en un puente largo, como tú prefieras. También puedes utilizarla como base de operaciones para conocer los Países Bajos. Todo depende del plan que tú lleves.
1: Sí, y por eso hemos publicado una guía de esta ciudad que es por ahora totalmente gratuita. Así que te recomendamos que te la descargues cuanto antes porque esta promoción no va a durar para siempre. Y si quieres descargarla tienes que acceder a nuestro blog y dentro del blog tienes que ir a touristear.com/guías.
0: Más que recomendable que os la descarguéis. Hay un montón de información en ella y no os va a costar ni un solo euro. Igual en este podcast os vamos a contar muchísimas cosas de Ámsterdam, pero no todas, porque no hay tiempo. Pero sí que hablaremos de lo más importante, ¿no? Hablaremos de cómo moverse por Ámsterdam en bici, de cuáles son sus normas, de cómo arreglarte las IVAs en coche o en furgo, o de cómo ahorrar dinero durante tu estancia.
1: Hablaremos también de los lugares imprescindibles para visitar, como el Museo Van Gogh, el Rijksmuseum, los canales, el Mercado de las Flores, el Barrio Rojo, la fábrica de Heineken.
0: Pero también nos hablaremos de los alrededores, o lo que nosotros llamamos side trips, como ir a visitar los molinos de Saint-Séchans, que ellos lo pronuncian muy raro, como Saint-Séchans o algo así, los mercados del queso de Edam, Alkmaar, Gouda, pueblecitos con encanto como Volendam o incluso Giethoorn, si estamos dispuestos a hacer algún que otro kilómetro de más.
1: Bueno, vamos a comenzar contando cómo empezar a organizar tu viaje a Ámsterdam y de algunos consejos básicos. Aunque hay algunas cosas que les vamos a decir que les van a parecer obvias, pero sin duda son importantes y siempre encontramos gente que no las tienen en cuenta y luego se arrepienten. Pero bueno, vamos a empezar.
0: Sí, lo primero, reserva con antelación los hoteles, no solo porque te vas a ahorrar dinero, sino porque además en Ámsterdam la demanda de hoteles es muy fuerte. Y si no reservas con antelación, te va a resultar difícil encontrar dos noches en el mismo hotel a un precio razonable.
1: En cuanto al transporte, tienes diferentes opciones. Además, depende si llegas a Ámsterdam como parte de un road trip por Europa o si vas y vuelves directo, ¿no? Si esta es la segunda opción es la tuya, reserva el vuelo también con antelación. Y porque, más que nada, porque puedes encontrar ofertas muy, muy buenas, especialmente si sales de Madrid o de Barcelona o de grandes ciudades.
0: Y si lo haces con la suficiente antelación. No pasa nada, no pasa nada si encuentras un hotel que no esté en pleno centro. En Ámsterdam casi todo el mundo se mueve en bicicleta y transporte público, así que vas a tener muchas opciones para moverte y llegar rápido a cualquier sitio, si vas en bici o en bus.
1: Así es. Además, parte de la experiencia de conocer Ámsterdam es moverse en bicicleta por esta ciudad. Todas las calles están preparadas para las bicis, todas tienen su carril bici, que todo el mundo respeta con una increíble disciplina. Y en Ámsterdam, por si no lo sabías, las bicicletas tienen prioridad casi siempre.
0: Sí, enseguida te das cuenta de que allí los que van en bici van en modo Dios, no hay quien les tosa. Es como, máxima prioridad. Si alguien se pone en medio, le hacen sonar el timbre mientras agitan los brazos, le hacen ademanes o le mandan al carajo. O te pasan a toda pastilla. Y súper cerca mientras te tocan el dichoso timbrecito, que a veces acojona un poco, como para decirte que no tienes que estar ahí en medio, ¿no?
1: Pero luego, cuando empiezas a ir en tu bici, a los 5 minutos ya estás haciendo lo mismo que los demás. Es increíble lo fácil que uno se acostumbra a llevar el ritmo de la ciudad, especialmente cuando te beneficia.
0: Pues sí. ¿Y cómo conseguir una bici? Pues en casi todos los hoteles te van a ofrecer un servicio de alquiler de bicicleta. Ojo, porque algunas veces te meten un clavo importante, te cobran bastante más de la cuenta. Así que asegúrate y pregunta. Hay negocios que se dedican solo a esto, a alquilar bicis. Nosotros lo alquilamos con MacBike la primera vez que fuimos. No es por hacerles publicidad, pero bueno, son los que conocemos. Y la verdad que las bicis estaban bien. Y una de las ventajas que tiene además es que cuando tú vas con una bici alquilada de este tipo, ellos saben que tú eres un turista. Y entonces, se dan cuenta de que no tienes por qué conocerte todas las normas, ¿no?
1: La segunda vez nos llevamos nuestras propias bicis
0: en la furgo.
1: Y bueno, con respecto a las normas, es importante que sepas que las bicis tienen la prioridad casi siempre. Fíjate bien en las señales, ya que las bicis tienen sus propios semáforos y hay que respetarlos, más que nada porque hay semáforos para todas las bicis, entonces si vos te saltás un semáforo, por ahí la bicicleta que viene por tu derecha o por tu izquierda te lleva puesto, especialmente. Y bueno, muchas veces en una calle de un sentido vas a ver que las bicis también vienen en sentido contrario, así que siempre habrá una señal que te indique si está permitido o no. Lo mejor es que te fijes lo que hacen los demás y bueno, y que...
0: Sí, fíjate siempre en lo que hagan los demás porque te ayudará bastante. Métete por donde se metan ellos y no te metas por donde no se metan, ese es desde cajón. En cuanto a la seguridad, quiero decir, el riesgo de que te puedan robar la bici, pues hombre, me imagino que alguna bici se robará, pero mira, nosotros hemos visto parkings repletos de miles de bicis que están sujetas con un candadito o con una cadenita y vamos, nosotros dejábamos la bici sin ni siquiera cadena porque lo que llevan es una especie de candado en la rueda trasera que bloquea la rueda trasera, pero que si alguien quiere llevarse la bici a cuestas se la lleva y no tuvimos ni el más mínimo problema, o sea que bueno.
1: Pero bueno, si llevas una bici buena, asegúrate, si llevas tu bici es buena, pues atala bien. También dentro, en el centro de Ámsterdam, hay parkings de bicicletas que si es por menos de 24 horas son gratuitos, así que
0: no vas a tener problema.
1: Y son cubiertos también, así que no hay problema. Y bueno, si has ido a Ámsterdam en coche o en furgo, mi consejo es que te olvides de conducir en la ciudad porque es una locura. Y si tienes un hotel céntrico, pues deja el coche aparcado y luego te mueves en bici.
0: Sí, si el hotel que tú has reservado está, no está en el centro, está más o menos en las afueras. Nosotros la primera vez que fuimos teníamos un hotel de este tipo, pudimos dejar el coche en la calle sin necesidad de pagar y nos íbamos en bici. Si el hotel que tienes es muy céntrico, entonces vas a tener que dejar el coche en algún lado y lo vas a tener que dejar fuera del centro. Entonces te recomendamos que lo dejes en las zonas residenciales que están al norte del río. Nosotros utilizamos una aplicación cuando vamos con la furgo para saber dónde podemos pasar la noche o dónde podemos dejar la furgo. Esta aplicación se llama Park4Night. Tampoco es por hacerle publicidad porque no nos pagan un duro, pero la verdad que es súper útil. Eso sí, casi todos los comentarios son en inglés o en francés. Hay muy poquito en español, ¿eh? Y esto se escribe Park4Night, ¿no? Park de aparcar, 4 y night de noche en inglés. Con esta app, que es una app que puedes descargarte tanto en tu iPhone como en tu teléfono con Android, vas a poder encontrar lugares donde dejar la furgo para pasar la noche con los comentarios de la gente acerca de, bueno, pues de cómo está ahí, ¿no? Ahí fue donde encontramos nosotros esta zona que está al norte del río. Además, si dejas tu coche aparcado ahí, que no es de pago, tienes un ferry gratuito que pasa cada 5 minutos que te lleva del norte del río al centro de la ciudad. Entonces, es que no vas a tener ningún problema. Dejas el coche ahí, te olvidas de él, te vas en ferry hasta tu hotel y te mueves en Ámsterdam en bici.
1: Bueno, vamos a pasar a más consejitos para seguir ahorrando dinero en esta ciudad.
0: Y bueno, ¿qué deciros? Pues lo primero que hagáis es el tour gratuito. Dura aproximadamente unas 2 horas, viene fenomenal para una primera toma de contacto y conocer un poco la base de lo que luego vayas a querer visitar un poquito más a fondo. Te cuentan un montón de cosas interesantes y bueno, ya sabéis que no es gratuito, al final hay que dar una pequeña algo, un detalle, pero bueno, súper barato.
1: Y bueno, si tienes pensado visitar los museos más importantes de Ámsterdam, nuestra recomendación es que utilicéis la eAmsterdam City Card, que te incluye la entrada a las mejores atracciones y museos de Ámsterdam, entre los que están el Rijksmuseum, el Museo de Van Gogh, que para mí son los imprescindibles. También tienes el crucero gratuito por los canales, que es una buena manera de ver el centro histórico de la ciudad, aunque para mí no es la gran maravilla el crucero que te viene incluido en esta tarjeta, pero si no quieres pagar esta atracción, este tour aparte, pues está bien para una toma de contacto y ver cómo es. También tienes uso gratuito e ilimitado del transporte público, que incluye el autobús, el tranvía y el metro, pero no el tren que te lleva al aeropuerto, por si te lo estabas preguntando. Pero ojo, nuestra recomendación, por experiencia te lo digo, es no te vuelvas loco intentando entrar a todos los sitios que te permite entrar esta tarjeta. Más que nada porque vas a terminar agotado, no vas a disfrutar la ciudad porque vas a ir deprisa, que ahora esto cierra a una hora, esto cierra a la otra, quiero verlo todo. No, mejor organízate, elige solo las atracciones que más te interesen y luego déjate tiempo para descansar, para tomarte una cerveza, para visitar los parques. Lo digo por experiencia, mejor disfrutar la ciudad que querer entrar a todo.
0: Sí, en cuanto a cómo comprar esta tarjeta o cómo adquirirla, tened cuidado. La información que hay en internet es un poco confusa. Nosotros te recomendamos que entres directamente en la web de turismo de Ámsterdam, que es eamsterdam.com, y latina, eamsterdam.com. Y allí vas a encontrar toda la información acerca de cómo comprar esta tarjeta en castellano y sin ningún tipo de intermediario que te meta un cargo extra.
1: Y bueno, como sabéis, nuestra recomendación en todos tus viajes es ir con seguro. Hay muchas opciones en el mercado. En nuestro blog tenemos un 5% de descuento dentro del post de Ámsterdam. 5% de descuento para todos nuestros lectores y oyentes del podcast.
0: Así que te recomendamos que te metas en nuestra web turistear.com y ahí haces la búsqueda de 4 días en Ámsterdam y vas a poder encontrar no solo todos los consejos que te vamos a dar, que son más de los que vas a estar escuchando aquí, sino además el link a todas estas ofertas y promociones. Por cierto, si vives en Europa, pues te puedes sacar la tarjeta sanitaria europea con la que vas a tener cobertura en toda la Unión Europea. Más que recomendable, sin lugar a dudas, en todos los casos, vayas o no con seguro.
1: Sí, y tiene por lo general una validez de 2 años, si no me recuerdo mal. Y bueno, si es la primera vez que vas a visitar Ámsterdam, Hay tantas cosas para ver y tantas que te queremos recomendar que, bueno, hemos hecho una lista de los imprescindibles para ir a tiro hecho y, bueno, ya luego, dependiendo de los días que tengas, pues puedes seguir ampliando y conocer esta maravillosa ciudad.
0: Y bueno, pues ¿qué es una de las cosas por las que Ámsterdam se destaca? Pues por la cantidad de museos que tiene. Y no es de extrañar, teniendo en cuenta la tradición artística que tiene este país. Sin embargo, desde nuestro punto de vista, hay dos museos que tienes que visitar obligatoriamente. Y que en realidad ya os los hemos mencionado anteriormente, ¿no? Que son el Van Gogh Museum y el Rijksmuseum.
1: Así es. El primero, para mí, es el Museo de Van Gogh. Sin lugar a dudas, uno de los mejores museos en los que he estado. Puedes admirar casi todas las obras importantes de Van Gogh y es una experiencia más que recomendable. Es uno de los grandes pintores de la historia y recorrer las salas viendo sus obras es una experiencia única. Además, la entrada está incluida en la Amsterdam City Card,
0: que es muy importante. Y el segundo museo que vamos a recomendar es el Rijksmuseum. Como ya os hemos dicho, fue reformado completamente y renovado en el año 2013. Y el edificio en el que se encuentra, la verdad que es imponente, es espectacular, ¿no? Tiene una colección amplísima, centrada sobre todo en el arte neerlandés. Y bueno, pues una de sus obras más conocidas, aunque no es la única importante, es La Guardia Nocturna de Rembrandt, aunque se la conoce más por su nombre en inglés, The Night Watch. En castellano tiene múltiples traducciones, ¿eh? Y sobre todo, pues recorrerse, bueno, pues el Salón de la Fama, te puedes recorrer todo el museo, son 60 salas, pero el Salón de la Fama tiene las obras de Rembrandt, de Frans Hals o de Johannes Vermeer.
2: ¿Qué son los tres artistas más importantes?
0: Como yo además soy un aficionado a la fotografía, te voy a recomendar el Museo FOAM. El Museo FOAM, que es Museo de la Fotografía, a mí me encantó la colección que vimos en aquel momento. Tiene dos plantas, no me gustó nada la colección que vimos en la planta de abajo, pero la colección que vimos en la planta de arriba, que versaba sobre Harlem, era espectacular.
1: Hacer un recorrido por los canales de Ámsterdam es para nosotros otra actividad imprescindible. Con la tarjeta, como te comentábamos, se incluye un recorrido de una hora. Lo que tiene de interesante para mí es que te permite ver la ciudad desde una perspectiva diferente. Además, el crucero te sirve para saber qué otros sitios vas a querer visitar para profundizar un poco más. Es un muy buen complemento a la visita guiada gratuita. Sin embargo, no lo tenían con audio en español la última vez que lo hicimos. Así que si decides buscar otra opción, busca que tenga o un guía en español o el audio en español, la audioguía. A no ser que, bueno, te desenvuelvas bien en inglés, lógicamente. También hay múltiples opciones de cruceros, con diferentes, dependiendo de lo que estés buscando, ¿no? Tienes desde algo privado para dos personas hasta un crucero para hacerte una fiesta. Así que hay para todas las opciones y presupuestos, por supuesto.
0: Y bueno, visitar el Barrio Rojo pues probablemente va a ser uno de los primeros motivos que puede tener un turista para visitar Ámsterdam. Solo por la curiosidad que supone. La primera vez que nosotros fuimos a Ámsterdam nos dimos un paseo por el Barrio Rojo, pero tampoco fue algo a lo que le dedicásemos mucho tiempo. La segunda vez sí que dimos un paseo más largo.
1: El Barrio Rojo es una zona de Ámsterdam que se encuentra en el centro de la ciudad, muy cerca de Central Station, o sea, llegas en un segundo.
0: Caminando, sí.
1: Es el barrio más conocido de Ámsterdam y uno de los más conocidos del mundo, porque ahí es donde se desarrolla la prostitución legal. Como referencia, para que te hagas una idea, si lo buscas en Google Maps, es la Iglesia Vieja o Oude Kerk, que está en el centro de este barrio.
0: Así es. Y bueno, pues en este barrio, pues los hombres o mujeres, fundamentalmente mujeres, porque aunque lo intentaron con hombres no funcionó, que deciden trabajar de esta manera, pues se colocan en escaparates que están a la vista, en plena calle, y pues donde aquellos que estén buscando algún tipo de servicio pues pueden ver y o elegir aquella persona que más les guste o le interese.
1: Para los que no estamos acostumbrados a ver este tipo de actividad de forma tan explícita, bueno, al principio resulta bastante chocante. En estas mismas calles puedes estar tomándote una cerveza con tus amigos tranquilamente, mientras enfrente tienes un montón de chicas en los escaparates que van recibiendo a sus clientes por la puertecita de la vitrina.
0: Sí. Y qué decirte, pues que no es lo único que puedes hacer en el Barrio Rojo. Es lo más conocido, pero no es lo único. En este barrio vas a encontrar un montón de bares, un montón de restaurantes de todo tipo para poder pasar una noche súper agradable con los amigos o con tu pareja.
1: Sí, te recomendamos que te des un paseo por el barrio rojo tanto de día como de noche, porque parecen lugares diferentes totalmente.
0: Sí, la verdad que sí, así que mira las dos opciones y disfrútalo a tu manera. Y por último, imprescindible, pues te vamos a recomendar visitar la fábrica de Heineken. Es una de las cervezas más famosas del mundo y merece la pena recorrer la primera fábrica de esta cerveza. A ver, tienes dos visitas. Tienes la visita estándar, que te viene a costar aproximadamente entre 10 y 12 euros, pero si vas bien de presupuesto, nosotros te recomendamos que hagas el tour VIP, que fue el que hicimos nosotros. Cuesta unos 50 euros. Pero además de hacer el tour como todo el mundo, con todo tipo de preferencias, no esperas cola y todo este tipo de cosas que son ventajosas y tienes un guía en un grupo pequeño de 6 personas, no de 50. Luego tienes una degustación de cervezas que están maridadas con quesos holandeses, que la verdad que para nosotros fue espectacular. Descubrimos otra forma de degustar la cerveza y otra forma de degustar los quesos holandeses, y la verdad que nos encantó. Entonces, pues bueno, si te lo puedes permitir, más que recomendable.
1: Sí, la verdad que sí, estuvo genial. Y bueno, los dos tipos de tours que hay te incluyen al final dos pintas de Heineken para que te la tomes en la terraza de...
0: Sí.
1: En la terraza de este edificio.
0: Sí.
1: Y bueno, hay muchos lugares que visitar dependiendo de tus gustos y del tiempo que tengas. Nosotros te vamos a contar los que a nosotros nos parecen más imprescindibles. Y bueno, tú ya eliges dependiendo de eso, del tiempo, de tus gustos, del presupuesto, de todo un poco.
0: Pero bueno, los imprescindibles son los que os hemos dicho hasta ahora para nosotros. Estos, pues bueno, para que lo tengas tú en cuenta. El primer lugar es la casa de Ana Frank, la misma donde estuvo oculta junto a su familia desde julio de 1942 hasta agosto de 1944, antes de ser deportada y asesinada por los nazis. Las colas para entrar son larguísimas, ya os avisamos, así que os vais a tener que cargar de paciencia. La entrada cuesta 10 euros y medio para adultos, entrada estándar, y solo el 20% de las entradas se venden en ventanilla, el resto se venden online, así que tenedlo en cuenta. Además, no se pueden comprar tickets online con más de 2 meses de antelación.
1: Muy bien, otro de los lugares que nos gusta visitar es la Casa Rembrandt, que es... la casa donde vivió este famoso pintor durante 16 años y que ahora se ha convertido en museo.
0: Puedes visitar alguno de los parques de la ciudad, es una actividad interesante. Uno de los parques más conocidos es Bolden Park, es un espacio enorme para pasear, descansar, tiene lagos con islotes y a los que les gusten la observación de las aves, pues parece ser que es un muy buen sitio. No soy un experto, así que no te sé decir, pero parece ser que es un buen sitio.
1: Cómo no, tenemos que hablar también de visitar un coffee shop. Antes que nada, aclarar que en Ámsterdam es legal fumar marihuana dentro de los coffee shops y solo en los coffee shops. En la calle se supone que no está permitido, aunque vas a ver gente que lo hace. Y bueno, un coffee shop es un lugar donde puedes comprar marihuana mientras te... comprar y fumar marihuana mientras te tomas algo. Lo único que no se vende es alcohol, así que olvídate de fumarte un porrito con una cervecita.
0: Eso, o sea, pueden vender marihuana, pero no pueden vender alcohol. Y cuando entras en un coffee shop, pues puedes comprar la marihuana para liártela tú o puedes comprarla ya liada. También puedes comprar comestibles como pastelitos, galletas, y bueno, pues tienen una carta con los diferentes tipos de María que hay, pero lo primero que tienes que hacer es pasar por la barra donde se vende para comprarla. No te la sirven en mesa.
1: No.
0: Ten en cuenta además que allí es mucho más fuerte, así que pide consejo a los empleados sobre lo que estás pidiendo, porque puedes estar pidiendo algo que, bueno, pues
1: que te dé un amarillo ahí mismo.
0: Claro, que no te siente muy bien.
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4: Son las 7 de la tarde.

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2: Amigos de Radio Viajera, un saludo de Carlos Bengoa en nombre de las redes sociales de donosticity.org. De Donosti al cielo, y hoy os voy a llevar hasta Pamplona, una ciudad que el solo hecho de llegar ya transmite esa energía, esa vitalidad, esa alegría, esas grandes dosis de historia. Pasear despacito por las murallas, por las míticas calles del encierro de San Fermín, por la ruta del Camino de Santiago, por su ciudadela, en fin, que es una delicia pasar unos días en Pamplona. Yo os invitaría, y además hoy estoy con un escritor que firma en el periódico Diario de Noticias como Patricio Martínez de Udobro, que ha sacado un libro encantador en el que recoge todas sus crónicas reflejadas en este periódico, El Rincón del Paseante, y creo que es una persona que nos va a decir muy bien cómo le dio por esto de escribir artículos, porque él se dedicaba a otras cosas, y seguro que nos va a desvelar cosas de Pamplona interesantísimas. José Castells, muy buenas.
3: ¿Qué hay? Buenos días.
2: Pues encantado de saludarte en este sitio, además, la fogoneta en el que, bueno, yo no sabría muy bien cómo definirte, si como escritor, amante de la historia, amante de tu ciudad, cocinero, ¿qué?
3: Bueno, la verdad es que no te falta razón, porque ni siquiera yo sé cómo definirme. Yo soy fundamentalmente un culo de mal asiento. Entonces, laboralmente yo he tenido en la vida tres profesiones. Las tres profesiones muy dispares, pero las tres profesiones he tenido la suerte de que han sido mis aficiones. Yo he sido fotógrafo durante 20 años profesional, y ahora soy fotógrafo aficionado, pero fotógrafo. Eso es como los toreros, que nunca son extoreros, que toda la vida son toreros. Yo soy fotógrafo de siempre y lo seguiré siendo, porque yo hago fotos a diario. Luego me dediqué durante 18 años a las antigüedades, y es otra de mis grandes aficiones. Las antigüedades y la historia, pues lógicamente, van de la mano. Y ahora tengo un restaurante. Llevo 6 años y tengo un restaurante en La Fogoneta, en la calle Bergamín de Pamplona, y que está lleno de antigüedades, es decir, que van comulgando las cosas. Y entonces esa es mi vida profesional. Pero luego, en mi vida personal, soy un tipo que, si tuviese que definirme con una cualidad, entre comillas, sería la de curioso. Yo soy infinitamente curioso. A mí todo me llama la atención y todo quiero saber el cómo y el por qué. Entonces, lógicamente, yo soy de Pamplona, vivo en Pamplona, de familia de Pamplona, y desde niño me he estado preguntando cómo era esto, quién me había aquí, quién vivía aquí, cómo nació, por qué nació, quién lo hizo, cuándo lo hizo, y tuve un gran maestro que fue mi padre. Mi padre, a pesar de que él era nacido en Barcelona, como delata mi apellido, Castells, vino a Pamplona siendo un niño, con 4 años. Mi abuelo tuvo que venir aquí por asuntos laborales, y vinieron a Pamplona. Con 4 años vino mi padre y estudió en el Colegio de los Maristas y se sintió pamplonés desde el minuto cero, y mi padre adoró Pamplona y aprendió su historia y me lo supo transmitir. A mí la historia en general me encanta, la historia universal me gusta mucho, la historia de España me gusta muchísimo, la historia de Navarra me gusta muchísimo y la de Pamplona me apasiona. Es decir, que voy cerrando círculos hasta que llego a lo más mío, ¿no? A lo más íntimo, lo más cercano, y lo más cercano, lógicamente, es la historia de Pamplona. La historia de Pamplona es una historia...

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1: Estamos hablando, perdona, de antes de Cristo.
0: De antes de Cristo.
1: Del 3 antes de Cristo, puede ser.
0: 76 años.
1: 76 años, 76 antes de Cristo, casi nada.
0: Siglo primero antes de Cristo, sí. Entonces, Pompeyo ve un terreno interesante donde establecer primero un campamento de descanso. Aquí había unos vascones con los que se aviene y se entiende bien, se ve que es una gente tranquila que vive de en unas chozas en lo alto de esta altiplanicie que tenemos, que es la Pamplona actual, y que se alimenta de la vega y de las que riega el río Arga. Ellos llamaron el río Runa. Y le parece interesante, ¿no?, instalarse aquí, aunque sea temporalmente. Con el tiempo ve que es más que interesante y forma una ciudad. Empieza a nacer Pamplona, ellos forman la primera calle, que es la calle del Cardo, que es la actual calle de Hospitalería, la calle del Cardinal, la calle que hace el eje, y la calle del Decumano, que es una calle que sube y que es perpendicular a ella, y que conforman la nueva ciudad, la primera Pamplona. La primera Pamplona es lo que hoy llamamos la Navarrería, que vendría a crear desde la actual Plaza del Castillo, calle Estafeta, por un lado. Por otro lado, quien conozca Pamplona, le diré la calle de Labrit, que es la paralela a la Plaza de Toros, que llega hasta la muralla, la Ronda de Barbazana, que es la muralla que da a la parte del río, por el otro lado, y por la parte izquierda ya la parte de la zona de la calle Mañueta, calle Mercaderes, casi el ayuntamiento. Ese cuadrado, que quien conozca Pamplona se lo ha imaginado muy fácil, es lo que los romanos crean la primera ciudad. Esa primera ciudad deja de ser romana, llegan los tiempos de godos, visigodos, los siglos oscuros, el siglo 4, 5, 6, 7, llegan los árabes, tienen poca influencia, pero vienen los árabes, se establecen los árabes en Pamplona, y en el siglo 8 llegan el primer rey, en el siglo 9, perdón, llega el primer rey de Navarra, llega Íñigo Arista. Íñigo Arista funda, es digamos la primera cabeza visible que se ve civil, porque Pamplona había empezado a ser una ciudad episcopal. Aquí mandaba la iglesia, aquí mandaba el obispo, ¿no? Entonces, con Íñigo Arista empiezan la monarquía de lo que se llamaba el Reino de Pamplona. El Reino de Pamplona ya empieza con los aristas y luego sigue con la dinastía Jimena, ¿no?, que son todos los Sanchos. Sancho I, Sancho Abarca, Sancho Garcés, Sancho el de Peñalén, Sancho el Mayor, Sancho el Fuerte, etcétera, etcétera, etcétera, ¿no? Entonces ahí ya empieza la ciudad, la historia más moderna, más se empieza a ampliar Pamplona. ¿Cuándo se empieza a ampliar Pamplona? Se empieza a ampliar Pamplona cuando el último Sancho que muere sin de los Sancho García, de los primeros, antes de Sancho el Fuerte, que muere sin descendencia, le hereda el trono Alfonso I el Batallador. Y Alfonso I el Batallador da una licencia, da una bula para que vengan a instalarse los francos en lo que se llama el Burgo de San Cernín, que está en la parte que eran campos y que está a la parte izquierda, mirando la fachada del ayuntamiento, a la parte izquierda. La navarrería quedaba a la derecha, a la parte izquierda quedan los francos. Se instalan los francos, principios del siglo XII, y a pocas fechas se instala cerca otro núcleo de población, que era la población de San Nicolás. A su izquierda, hacia el Paseo Sarasate, la muralla de San Nicolás entra en la actual acera de los pares del Paseo de Sarasate. Entonces ya tenemos las tres ciudades que conforman Pamplona.
1: Que no se llevaban bien, por cierto, entre ellas.
0: No se llevaban bien, estaban todo el día a guerras, escaramuzas, se arrasaban. Bueno, la Navarrería estuvo arrasada durante años y años. La Navarrería, en las casas de la Navarrería llegaron a crecer árboles, llegaron a ver campos de trigo donde hubo viviendas y donde luego las volvió a ver, etcétera, etcétera, etcétera. Hubo reyes, los Teobaldos, potencian la recreación de la Navarrería, la reconstrucción de la Navarrería, y todos son intentos más o menos vanos, porque vuelve a haber guerras, vuelve a haber destrucciones, no hay avenencias, hasta que en 1423 Carlos III el Noble, hijo de Carlos II, perteneciente a la dinastía Hebré, porque aquí en Navarra se nos llena la boca de decir el reino independiente de Navarra, pero la inmensa mayoría de los siglos hemos estado gobernado por dinastías francesas. Entonces Carlos III el Noble, de la dinastía de los Hebré, dicta el privilegio de la unión el 8 de septiembre de 1423 y Pamplona se une. Se unen los tres burgos. Se llaman tres burgos aunque son burgo, población y ciudad. La ciudad de Navarrería, la población de San Nicolás y el burgo de San Cernín se unen y forman una. Empieza a andar la Pamplona que hoy conocemos, ¿eh? Esa Pamplona tiene poco recorrido, no llega ni a un siglo de recorrido como independiente, porque enseguida, en 1512, el duque de Alba entra por la parte del Valle de Araquil y en un paseo militar integra Pamplona en el Reino de Castilla. Nos gusta mucho también decir, con ese chauvinismo, esa altanería que los pueblos tenemos, que Pamplona no fue conquistada, que no pudieron conquistarnos, que fue pactada. Tenemos una ley paccionada, tenemos un pacto. La ley paccionada es del siglo XIX, pero tenemos un pacto. Pues mentira, sí que tenemos un pacto, pero porque dijimos para, en la cara no me pegues que quedan marcas, y pactamos con ellos, porque si no nos hubiesen conquistado de 100 veces 100, ¿no? Entonces, reinando aquí Catalina de Foix y su marido Juan de Albret, llamado también Juan de Labrit, Navarra es conquistada, es integrada en Castilla. Aún Juan de Labrit, ayudado por la corona francesa, en 1521 da un golpe de mano y pretende reconquistar el reino en la famosa batalla de las Navas de Noain, en la que ahora se ha celebrado el quinto centenario, y que la gente, ciertos sectores de la sociedad, sobre todo la capitaneada y la abanderada por la izquierda berchale, están reivindicando de una manera bárbara la batalla de las Navas de Noain, de las Navas de Esquiroz, que tal, que aquí, que Juan de Labrit, pues Juan de Labrit era un advenedizo, Juan de Labrit no era nadie, la reina era su mujer, pues que Castilla, que peleó contra nosotros, etcétera, etcétera, de los cuales que estaban peleando a favor de Castilla y contra nosotros, la inmensa mayoría eran guipuzcoanos, dicho sea de paso, entre otros San Ignacio de Loyola, que cayó herido aquí en la avenida de San Ignacio. Bueno, reivindicar esa batalla como la pérdida de la identidad total de Navarra, etcétera, etcétera, me parece que es un brindis al sol y que es un poco hacer bandera de lo más o menos, de lo poco o mucho que tenemos como historia propia, porque aquí hubiese venido Juan de Labrit, hubiese venido el Carlos I por la parte española, hubiese venido el Susum Corda, los Reyes Magos, la historia no se hubiese cambiado un ápice, hubiésemos sido exactamente absorbidos, si no por España, por Francia. Éramos un reino minúsculo, un reino bisagra, que venía bien tenernos a buenas porque éramos fronterizos, pero que al final, con el devenir de los tiempos y tal como venía la historia, no teníamos más que un fin, el que tuvimos, pertenecer a un Estado más grande como es al que pertenecemos. Sigue entonces España, Navarra, adherida al Reino de Castilla, pero sigue como reino. El rey de España tenía dos ordinales, el ordinal que le correspondía como rey de España y el ordinal que le correspondía como rey de Navarra. Felipe II, pues era Felipe II de España y era tercero de Navarra, por ejemplo. Cuando se... De hecho, la Baja Navarra sigue siendo un reino independiente en donde los reyes de Francia, en situación análoga a la de España, los reyes de Francia siguen siendo reyes de Navarra por la parte que les toca de la Baja Navarra, Juan de Piedepor, toda la zona de arriba de Valcarlos, es lo que le llaman la Sexta Merindad. Navarra sigue su devenir como un reino asociado, digamos, en donde gobierna un virrey delegado de España, hasta el siglo XIX, digo de memoria, si no me equivoco, era 1841 aproximadamente, en donde Navarra pasa a ser provincia. Se acaba lo del reino, el rey de España ya no es rey de Navarra, porque el reino de Navarra ya no existe, y se hace una ley, que es la ley paccionada, en donde pasa a ser provincia, y en donde se pasa a ser provincia con el respeto a los fueros, que son los fueros que han llegado hasta nuestros días. Esos fueros que tanto se nos llenan la boca, decir, pues Navarra tenemos fueros. Bueno, pues tenemos fueros, pero es una cosa que me parece que es un brindis al sol y es una cosa pues como atávica. Los foralistas que estén, si me escuchan ahora, se están echando las manos a la cabeza y pidiendo la mía, ¿no? colgada de una estaca.
2: Suele pasar.
0: Pero bueno, pero la cosa, mi opinión es así, independientemente de que no sé si en un país como España, en donde todos somos iguales, que unos seamos más iguales que otros, no sé si me parece justo, pero bueno, la cosa es así. Bien, entonces Pamplona pasa a ser una ciudad, cuando la conquista de España, pasa a ser una ciudad plaza fuerte. Es la primera ciudad que hay entrando por el Pirineo y hay que fortalecerla y fortificarla. Entonces Felipe II se encarga y encarga a un arquitecto que se llamaba El Fratín, Giacomo Pelearo, El Fratín, le encarga la construcción de la ciudadela.
1: Sí. ¿Nos situamos en qué año, más o menos?
0: En 1550 y pico, 1556, 1554, la memoria no lo recuerdo, pero por ahí. De ese año, ahí se empieza la construcción de la ciudadela. La construcción de la ciudadela, según dice Felipe II y dicen sus ministros, es para defendernos de por si vienen los franceses. Mentira. O sea, la ciudadela se hizo para defenderse por si los navarros nos volvíamos a levantar. Entonces lo que querían era defender una manera de defender la guarnición del rey de España. La ciudadela fue una construcción totalmente inútil. La ciudadela prácticamente no ha pegado un tiro de cañón. Los únicos cañonazos que salieron de la ciudadela fueron en una sonada que protagonizó el general O'Donnell y que sí disparó desde la ciudadela a Pamplona. O sea que fue un poco pegarnos un tiro en el pie. La ciudadela, la única vez que la tomaron los franceses, la tomaron bajo con una ñagaza, con una trampa, había nevado, y entonces llegaron unos franceses jugando a tirarse bolazos de nieve a la puerta principal de la ciudadela, y los tontos de los centinelas se creyeron que estaban jugando y se pusieron a jugar con ellos a tirarse bolas de nieve, y cuando los centinelas despistaron sus armas debajo de las capas, los franceses sacaron los arcabuces, los pusieron contra la pared y tomaron la ciudadela sin pegar un solo tiro. Es decir, que toda esa construcción tan tremenda que se hizo no sirvió absolutamente para nada. A la ciudadela le siguió todo un corsé de murallas que se fue construyendo desde el siglo XVI hasta el siglo XVIII. Todo un corsé de murallas que, si tiramos de la ciudadela para la derecha por el flanco sur, conectaba con el baluarte de la Brit, entre medio quedaba el baluarte de la Reina, que hoy ya no existe, conectaba con el baluarte de la Brit. Del abril hacía ángulo y iba por la parte de atrás de la catedral, conectaba con el baluarte del Redín, abajo quedaba el baluarte bajo de San Bartolomé, y del Redín tirábamos a la derecha, íbamos por todo el paño del Paseo de Ronda a salir a Gonzaga, donde el Parque de la Taconera, y de Gonzaga doblábamos a la izquierda por San Roque y empalmábamos otra vez con la ciudadela. Es decir, que cerraba el círculo la ciudadela, el epicentro, aunque estaba en una esquina. La ciudadela es una fortaleza abaluartada, es una fortaleza que tiene flancos de disparo para todos los órdenes, para todos los puntos cardinales. Tú defiéndeme que yo te defiendo. Es decir, los cañones estaban enfrentados. Si alguien pretendía entrar por tu flanco, yo le tiraba. Y si pretendía entrar por el mío, tú le tirabas. Entonces todo esto conformaba una Pamplona defendida tremendamente, pero tremendamente encorsetada, tremendamente abocada al no desarrollo y tremendamente abocada a la insalubridad.
1: ¿Hoy día de la ciudadela al fortín de San Bartolomé queda muralla o...?
0: No, el fortín de San Bartolomé pertenece al recinto amurallado, pero no a la ciudadela.
1: No, pero ¿cómo se uniría la parte de la ciudadela hasta el fortín de San Bartolomé?
0: El fortín de San Bartolomé, por la parte que de la muralla, de la ciudadela, bajaba la muralla que conformaba en la puerta de San Nicolás, el baluarte de la Reina, en la puerta de Tejería, y empezaba ya el paño de muralla de Tejería hacia abajo, llegaba al fuerte de la Brit. Y enfrente, todas estas murallas, aparte de la muralla propiamente dicha, enfrente tenían puestos destacados. Y en esta zona tenía dos puestos destacados. Uno era el fortín o rebellín de Tejería, que estaba en lo que actualmente es el ruedo de la Plaza de Toros.
1: Eso es.
0: Y otro que es el fortín de San Bartolomé.
1: Ah, vale.
0: El fortín de San Bartolomé, fuertemente armado con sus troneras y con sus cañones y cañoneras, que defendía ese paño, digamos, que entra de la parte noreste. Que hoy está vivo el fortín de San Bartolomé y es una preciosidad de sitio.
1: ¿Puede ser de los conjuntos amurallados de Europa más importante este de Pamplona?
0: Sí, sí, claro que puede ser. Sí, sin duda, junto con el de Amberes, está consideradísimo, sí, y la ciudadela también. La ciudadela es gemela del castillo de San Fernando de Figueras, es gemela, como digo, del de Amberes, y es gemela del de Jaca. Lo que pasa es que, como iba diciendo, Pamplona se encuentra con un problema, y era un problema de salud y desarrollo. Teniendo como teníamos la ciudad encorsetada en esas murallas, con seis portales de entrada y salida que se cerraban a las 10 de la noche y la ciudad quedaba cerrada para cal y canto, que eran el portal de Francia, el portal de la Rochapea, el portal nuevo, el portal de San Nicolás, el portal de Tejería y otro que se me escapa en este momento, que ya me acordaré, y eran portales de paso estrechísimo y paso atunelado, etcétera, etcétera. Hoy en día ahí no es que hubiese un autobús, es que no cabría una camioneta. Entonces, para dar servicios a la ciudad, eso sería imposible de mantener. A principios del siglo XX, los portales desaparecen. Los portales se tiran, solo queda en pie uno que queda en la actualidad, y viéndolo nos haríamos idea de cómo sería la dificultad para entrar, que es el portal de Francia o portal de Zumalacárregui, ¿no? Entonces se tiran los portales, ya se tiran los portales, y ya se ha tirado para entonces con el primer ensanche en 1800, en la ley aprobada en 1888, el 22 de agosto, se ha tirado dos baluartes de la ciudadela, el baluarte de San Antonio y el baluarte de la Victoria, y la media luna de Santa Teresa, que defendía la puerta. Ahí es donde está construida, quien conozca Pamplona, actualmente la Avenida del Ejército. De ahí, hacia la parte de la Taconera, hacia la parte del Hotel de los Tres Reyes, crece el primer ensanche. Pero hicieron un pan como unas tortas, porque ganaron unos terrenos, que eran los glacis de las murallas y la parte amurallada, etcétera, etcétera. Caparon la ciudadela de cinco baluartes que tenía y el pentagonal, la ciudadela quitan dos, para, se supone que para crecer, y de todos los terrenos que nacieron en esta gestión, la inmensa mayoría van a parar a manos del ejército. La inmensa mayoría se convierten en cuarteles. Y solamente quedan seis solares para edificar viviendas, de los cuales seis solares, uno era una fábrica, dos eran una fábrica y dos, otro era una audiencia y dos eran un colegio. Es decir, que quedaron solar y medio para viviendas, mal dicho, un poco más. Viviendas que, por otro lado, por orden del ayuntamiento, no podían medir los pisos menos de 160 metros cuadrados, con lo cual ya os digo con esto que eran viviendas para gente de posición social alta. Con lo cual, el problema que tenía Pamplona, que era de que el pueblo pudiese vivir en unos sitios más salubres que lo que vivía, no se arregla, no se soluciona. Se siguen levantando en la parte vieja, las casas crecen hacia arriba, porque no hay otra manera, y se sigue hacinando el personal, ¿no? Entonces Pamplona suspira porque el Ministerio de Guerra, que era de quien todo dependía, diese permiso para derribar las murallas. Y en 1915 ese permiso llega. Se derriban las murallas, se empieza de una manera testimonial. En 1915 se derriba la primera garita del baluarte de la Reina, que ocuparía, el baluarte de la Reina llegaría hoy más o menos a la mitad de la avenida de Carlos III. Con lo cual, si nos hacemos idea de lo que sería eso, en mitad de Carlos III, una muralla que no es una tapia de gallinero, una muralla como de 5 pisos de alto, con una fortaleza tremenda de anchura, etcétera, etcétera, etcétera, bueno, pues quizá es una pena hoy en día que lo hayan tirado, pero en su día es comprensible que esa gente se encontrase con semejante bodrio y lo tirase, porque encima eran unas murallas que estaban en un estado de conservación penoso, eran un nido de ratas, era un nido de oscuridad, de covachas, de todo lo que tú quieras pensar, ¿no? Entonces se tira el paño que va desde la Brit, donde está hoy el actual frontón de la Brit, hasta la ciudadela.
1: Por eso te decía que hoy en día me faltaba ahí un cacho para cerrar todo el círculo.
0: Claro, vale. Ese círculo, y por ahí nace Pamplona, nace el segundo ensanche. Entonces esto empieza, en el año 15 empieza a tirarse, pero no se sigue, efectivamente no se echa, no se empieza a tirar desde el año 18, y entre el año 18 y el 21 ya esos paños de muralla desaparecen y empiezan a hacer el segundo ensanche Carlos III, y de ahí, bueno, yo he explicado un poco lo que es historia, porque ya de ahí hasta hoy ya sería actualidad.
1: Sí, no, la historia es absolutamente fundamental para entender Pamplona, porque bueno, yo creo que todos conocemos el encierro de San Fermín, el recorrido, que por cierto, hacerlo andando, me llevé ayer la sorpresa, lo que engañan las cámaras de televisión y la perspectiva, ¿no? Desde los corrales de salida, por no hablar ya de los corrales del gas, que es donde pasan la semana todos los toros, a los que seleccionan para la corrida y encierro del día siguiente, los trasladan esa noche al corral de salida de Santo Domingo, si no me equivoco, y la cuesta de Santo Domingo más la calle luego de la Estafeta, todo es un tramo ascendente y adoquinado, vamos, que no parece tan liso como luego las imágenes de televisión puedan demostrar, pero como todos conocemos ese recorrido, el tema de las murallas, que también tendría su recorrido propio, el Camino de Santiago entrando por el Puente de la Magdalena, eso es, más luego la Catedral de Santa María la Real, que es un espectáculo. Dime tú que conoces bien, tú que has paseado por todos los rincones, como dices en tu libro, El Rincón del Paseante, recogiendo todas esas crónicas, un par de sitios menos conocidos donde podamos disfrutar pues hoy de un buen atardecer, esa placita que se conoce menos, pero que es muy agradable estar ahí, no sé.
0: Hombre, yo soy enamorado de un rincón en Pamplona que es la Plaza de San José. No es que sea poco conocida, es muy conocida. La Plaza de San José es tránsito entre la calle Curia y la calle Navarrería, la fachada de la catedral, hacia la parte del Caballo Blanco, que es un rincón muy agradable. El atardecer en el Caballo Blanco es muy agradable, tiene una terracita. El Caballo Blanco es una zona de la muralla que es falsa. Es decir, el Caballo Blanco hoy en día es una especie de posada, de venta, de posada, de sitio, no sé cómo llamarle, que es gótica. Tiene una portada gótica, tiene una especie de arco apuntado, abovedado, donde está el bar, un torreón con unas ventanas con parte luz, tiene sus escudos, etcétera, etcétera, y está muy integrado en la ciudad. Todas estas, no es falso con lo que está construido, proceden, todo ello procede del el Palacio de Aguerre, un palacio que había en la calle Nueva, donde luego se construyó el Hotel Maisonave y que se derribó en 1958 por la mano de un archivero municipal que había entonces, que era Vicente Galvete. Todos aquellos elementos arquitectónicos se recuperan y se construye el Caballo Blanco. Entonces, resumo, si tú entras de la catedral, dejando la catedral, mirando la fachada, dejándola a tu derecha, entras a la parte izquierda, la plazuela de San José, con su, la calle Sal si puedes, la casa del organista, haciendo esquina con la catedral, la puerta gótica de San José, que es una preciosidad, y enfrente de la puerta de San José coges la calle del Redín y sales a la zona del Caballo Blanco, eso es una zona privilegiada. Zona de Caballo Blanco, a pesar de ser nueva, lejos de ser un pastiche como otras zonas nuevas que puedes encontrar por ahí, es una zona que se ha cogido con cariño en Pamplona y que se ha integrado, y que la gente ahora la tenemos como una zona propia del casco histórico. Y luego, si continuásemos del Caballo Blanco yendo por encima de la muralla, por lo que sería el Paseo de Ronda, el Paseo de Ronda se llamaba por donde iban los soldados haciendo la guardia, íbamos por el Paseo de Ronda, atravesaremos el Portal de Francia, seguimos dejando el Portal de Francia a la derecha, seguimos la ronda, bajamos por unas escaleras que atraviesan la muralla y llegamos a la parte del museo, atravesamos la calle Santo Domingo, donde nace el encierro, y subimos otra vez a la muralla. Todo esto es recto, vamos, sin dejar la mano. Y subimos otra vez a la muralla y empezamos el Paseo de Ronda por la parte trasera de la calle Descalzos y del convento de los Carmelitas Descalzos. Y de ahí salimos a la Plaza de Santana, una plaza muy cuca, muy recoleta, que nos llevaría, atravesando el Portal Nuevo, a los Jardines de la Taconera. Que son los Jardines de la Taconera, son unos jardines que en Pamplona dan servicio de jardines y como tales desde el siglo XVIII. Y a pesar de lo que os he dicho, y están dentro del terreno amurallado, pero a pesar de lo que os he dicho de que Pamplona adolecía de terreno para construir, etcétera, etcétera, a nadie jamás se le ocurrió poner una piedra en los Jardines de la Taconera. Todo el mundo respetó los Jardines de la Taconera. Cierto que la parte final del Paseo de Sarasate y la parte del Hotel Los Tres Reyes y parte del Primer Ensanche eran también taconera. Pero bueno, quitando que ahí se le usurpó unos metros cuadrados, la parte del núcleo, la parte mollar de la taconera, todo el mundo la respetó, y la taconera ha sido el lugar de esparcimiento, de verde, de pulmón, de respiro, de jugar. Yo hace poco le he dedicado uno de mis capítulos y decía que en la taconera los pamploneses lo mismo nos han dado la teta al sol.
2: Ni te levantes, ¿no?
1: Nada, tranquilo, tranquilo, que no pasa nada, son las cosas del directo y son las cosas, no pasa nada, porque entre un poco de alegría, que ahora me vas a contar, por cierto, este establecimiento, la Fogoneta, que he visto muy buenas referencias en TripAdvisor, veo que te traen una revista de...
0: Pues sí, esta introducción ha sido ahora por parte de José María Muruzábal, otro personaje muy interesante de aquí de Pamplona, que me trae un ejemplar de la revista Pregón, que es una revista que nació en Pamplona en el año 43, con la cual yo colaboro. En este número no tengo nada escrito, es un monográfico que le han dedicado a Tudela. Pues ahora le echaré el vistazo. Yo soy socio de la Peña Pregón, y esto pues es una gente pues muy, muy de aquí, muy pamplonauta, que gratis et amore, como todos los que nos dedicamos a estas cosas, porque nunca hay un pago para nadie, pues tiran para adelante con su afición, con nuestra afición, y nos aportan siempre un granito de arena a la cultura, a la historia, a la memoria.
1: Añadido a nuestro podcast, ya que citas Tudela, por cierto, uno de los capítulos de mi libro, 20 rutas fascinantes por el País Vasco, aunque meta Navarra también, me pasa por Tudela. Conocí en su momento al alcalde Alejandro Toquero, al que mandamos un saludo desde aquí. Si en el momento que se oiga el podcast sigue siendo alcalde, pero claro, igual el podcast se oye dentro de 8 años y vaya usted a saber. Oye, que ya que estamos aquí, hablaba de la Fogoneta, que he visto en TripAdvisor, que está en número 1.
0: Bueno, sí, sí, la verdad es que estamos muy bien posicionados y tenemos unos comentarios y unas críticas magníficas. Nosotros pusimos este restaurante, mi hermana y yo, hace 6 años, nunca jamás nos habíamos dedicado a la hostelería. Yo era cocinero que empecé en los fogones de una sociedad gastronómica, como tan típico es por estos lares, y echando de comer y de cenar a mis amigos. Y luego seguí con el gusanillo. Y luego pues ya tuve una página en el internet, donde exponía mis recetas con fotos, con los paso a paso de cómo las realizaba, y se llamaba La Fogoneta. Y bueno, pues como ya tenía el nombre de cierta familia, pues cuando pusimos el restaurante le añadimos La Fogoneta. Entonces aquí seguimos y nos hemos especializado en una cocina que no es porque hayamos elegido esta cocina, sino porque es la única que yo sé hacer, que es la cocina de casa. Entonces aquí tenemos pochas.
1: La que se echa en falta tontamente ya, sí, por ahí. Mira, sí. Yo en Donosti suelo ir mucho a Larach, que igual conoces, de los hermanos Zabaleta, de cocina casera, la de toda la vida. Vamos, la cocina vasca, top 1, porque al final nos complicamos la vida en platos y se echan en falta unas buenas lentejas. No sé, fíjate, sí. Por decir una barbaridad, que igual tenéis la carta.
0: No, pero tenemos pochas. No. Tenemos unas pochas.
1: Lo mismo.
0: Tenemos unas pochas que se van del mundo y tenemos, pues, migas, panache de verduras, alcachofas salteadas, cordero en chilindrón, ajo arriero, carrilleras, bacalao al pilpil con alcachofas plancheadas, anchoitas al estilo Oreo, pues todas esas cosas que se han comido en esta tierra toda la vida y que nosotros no hemos inventado, evidentemente, las tortillas, tortilla de patata, tortilla de bacalao, tortilla de chistorra, pero que creo que las hacemos con mimo y buena mano, porque nuestro restaurante es un restaurante donde caben, sin pandemia caben 28 personas, con pandemia pues imaginaos, pues 18, y entonces esto más que un restaurante es una casa grande, y aquí nos metemos a la cocina, compramos, yo voy todos los días al mercado, compramos en el mercado, elijo el producto, me meto todos los días a la cocina y al pil pil pil pil pil pil, pil al pol, despacito despacito se hacen las comidas, y bueno, pues el resultado que tienes, bueno, y la gente lo refleja. Luego, pues tanto mi hermana, que es la encargada de hacer los postres, que hace unos postres, hace el mejor tocino de cielo del mundo, dicho por muchos tocinólogos que han venido aquí a probarlo.
1: ¿Tu hermana Maricruz?
0: No, mi hermana Tereta.
1: Ah, vale. ¿Cuántas tienes?
0: Tengo dos, Maricruz y Tereta, que es la pequeña.
1: ¿Tocino
0: de cielo espectacular, tarta de queso de morirte de rica, unas trufas de chocolate, bueno, y las hacen todas ellas, y yo de eso no tengo ni puñetera idea. Y bueno, pues eso, unido a un trato que damos a la gente, que hacemos y creo que conseguimos, pretendemos y creo que conseguimos que la gente en cuanto entra aquí se sienta en su casa. Nosotros no decimos que no a nada. Nos dicen, oye, ¿podemos mezclar en vez de menú primero y segundo dos primeros? Pues pon dos primeros. ¿Podemos coger y de aquí nos pones media y de aquí nos pones otra media? Pues te pongo media y media. Es decir, no estamos encorsetados y le damos a la gente toda la facilidad del mundo para que dentro de unos límites lógicos pueda comer a gusto y sentirse en su casa con un precio acertado.
1: Pues me alegra mucho, habías dicho en la calle
0: Bergamín.
1: Entonces, pues Bergamín. Se me va ahí, calle Bergamín. Bueno,
0: Bergamín,
1: pues ya
0: 31.
1: Lo geolocalizaremos aquí, mira, el podcast precisamente, que además es donde lo hemos hecho. Pues muchas gracias, José Castells.
0: Pues muchas gracias a ti, Carlos, y nada, ya sabes dónde estamos, cuando quieras. Pamplona es una ciudad que a los donostiarras no os viene de nuevas, como Donosti no nos viene de nuevas a los pamplónicas, somos vecinos y yo creo que contra todo mito somos vecinos y bien avenidos. Vosotros sois robasetas, nosotros somos meaplayas.
1: Te iba a decir,
0: pero bueno,
1: eso.
0: Pues robasetas y meaplayas siempre nos hemos llevado bien.
1: Para los no iniciados en estas costumbres, sí, deciros que tenemos fama, bueno, igual que dentro de San Sebastián, pues a la calle 31 de agosto, con esas batallas, entre comillas, entre José Maritarras y Cosqueros, que es una historia muy bonita. De eso hablamos en uno de nuestros podcasts con el párroco Xavier Andonegui de la iglesia de San Vicente. Y pues siempre se ha dicho que los pamplonicas venían a Donosti a mearnos las playas y que nosotros íbamos a los bosques de Ulzama y todas estas maravillas que tiene la naturaleza también con Navarra a robarles las setas. Sin más, muchas gracias, José.
0: Pues muchas gracias a ti.
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3: Bueno, chicas, venga, id dándoos prisa, que hoy tenemos mucho que visitar. Mala cosa de castillos, así que me parece bien que estéis desayunando fuerte, que hay que subir rampas y escaleras. A ver dónde estaba esto. Rutadelvinocigales.com. Aquí, cultura y patrimonio.
4: La comarca del Vino Cigales está llena de conjuntos patrimoniales de valor incalculable que se convierten en activos turísticos fundamentales para sus municipios. Monasterios, fortalezas e iglesias forman parte de la cultura de esta comarca. El patrimonio desempeña además un importante papel didáctico. Nos enseña a conocer cómo vivían nuestros antepasados y dejan un legado muy importante para nuestros descendientes. Los castillos y las fortalezas castellanas son, en ese sentido, una colección de auténticas lecciones de historia.
3: Pues nada, el de Fuensaldaña, donde la corte bebía el vino de esta zona, y el castillo encantado de Trigueros del Valle, seguro. Y a ver si nos da tiempo de ir a Cabezón de Pisuerga y pasar por el puente de piedra por el antiguo Camino Real de Burgos, que seguro que les va a encantar. Lo mismo, podemos parar allí a comer. Bueno, vamos a ir viendo. Les voy a meter prisa, que si no, salimos de aquí a las 12 de la mañana.
2: Ya conocemos a Elena del anterior podcast. Está entusiasmada con su viaje, con la historia, la cultura, con la gastronomía y el vino, con los dulces, ¡ay, los dulces!, la miel y el chocolate. Y con esa sensación extraña que tiene como de estar conociendo a personajes que pasaron por aquí algunos siglos atrás. Y además, exactamente por los mismos lugares, porque la naturaleza sigue siendo prácticamente la misma, con campos de cultivo de cereal, vegas y cortados y el siempre presente Canal de Castilla, y porque el entramado urbano de los municipios también sigue siendo el mismo. Incluso algunas casas siguen siendo las mismas que las que conocieron el Marqués de la Ensenada o los Reyes Católicos o alguno de los personajes a los que vamos a conocer en esta segunda edición, en la que esperamos que también aparezcan. Por arte de magia, como por encantamiento, porque también va a haber algo de ese otro tipo de magia misteriosa de ensoñaciones y que da un poco de respeto, pero que también atrae a muchos públicos. Seguimos poniendo el oído a lo que ocurre en este fantástico viaje que están haciendo por la Ruta del Vino de Cigales Elena y sus amigas. A ver si consigue además que alguna la releve al volante del coche, que está deseando tomar una copa de rosado fresco en el almuerzo, aunque la cena no se privó. Con moderación, por supuesto.
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3: Pues nada, aquí estamos, Castillo de Fuensaldaña. Además de ser tan bonito y tan impresionante, aquí han sucedido episodios muy importantes de la historia. ¿No lo notáis? Como que es un sitio en el que te sientes muy, muy pequeño. A mí me encantó desde que lo vi en la web. Venga, vamos, no os hagáis miles de selfies, que hay mucho que ver.
4: El Pisuerga fue frontera en las luchas entre la Corona de Castilla y el Reino de León durante los siglos 9 y 10. Por ello se construyeron numerosos castillos, vigilando principalmente el paso sobre el río y, por tanto, con un carácter defensivo. Otros castillos y fortalezas se construyeron entre los siglos XIV y XV, cuando no había enemigos externos, sino que era época de intrigas palaciegas y luchas entre poderes nobiliarios. La corte no tenía sede fija y se alojaban en los castillos palacios de Mucientes, San Martín de Valvení, Trigueros del Valle o como el de Fuensaldaña.
2: El castillo de Fuensaldaña comenzó a edificarse en el siglo XIII, pero no fue hasta el XV cuando adquirió su actual aspecto, como residencia señorial de los Vivero. Fue don Alonso Pérez de Vivero, contador mayor de Juan II de Castilla, quien, como otros notables de la época, fue comprando todos los lotes señoriales que conformaban Fuensaldaña para construirse un palacio que no llegó a terminar, pues murió asesinado por conjurar contra Álvaro de Luna. El castillo fue confiscado por los reyes católicos por su apoyo a la reina Juana y no retornaría a su propiedad hasta 1490. Volvió a ser confiscado al heredero en 1520 como castigo por el asesinato de su esposa.
4: Proyectado como castillo de la primera época de la Escuela de Valladolid, su dilatada construcción impidió la ejecución completa del proyecto inicial, no alcanzando la altura prevista en proporción con la torre. Es de planta cuadrada y sus ángulos se rematan con cubos cilíndricos. Adosada al muro norte se encuentra la Torre del Homenaje, que cuenta con tres alturas y un sótano unidos por una escalera de caracol. Tuvo un puente levadizo y en el interior la edificación formaba una U alrededor del patio. En 1521 fue ocupado por las tropas comuneras y convertido en uno de sus bastiones defensivos.
2: El castillo es actualmente propiedad de la Diputación de Valladolid. Fue sede de las Cortes de Castilla y León desde 1983 hasta 2007. Hoy es un centro turístico visitable donde se puede subir a la Torre del Homenaje para divisar campos de viñedos y bodegas, y se programan diferentes actividades como las visitas teatralizadas, además del ciclo de concierto Un Abanico de Músicas, entre otras. En sus almenas es donde Félix Rodríguez de la Fuente capturó su primer halcón allá por 1953.
3: Bueno, nos vamos subiendo al coche, que creo que nos da tiempo a tomarnos un vinito en Cabezón de Pisuerga. Es tan importante porque estaba en el camino real de Burgos a Valladolid. Tiene un puente precioso con 9 ojos, 5 de ellos en forma de ojiva. Es de los más bonitos de España y por él pasaron las tropas de Napoleón, por ejemplo. Y también pasaron por allí María de Molina, Santa Teresa de Jesús, Carlos V o Felipe II, que varios de ellos se alojaron en el cercano monasterio de Santa María de Palazuelos, que fue cabeza del Císter en la Corona de Castilla. Y por cierto, que por estos rincones estuvo también uno de los personajes más llamativos de nuestra historia.
6: Sola, en esta sala oscura, sentada en una ventana, vestida de negro y con el rostro cubierto, pretenden hacerme pasar por loca, o tal vez sea volverme loca, lo que pretenden las ambiciones de quienes aconsejan a mi esposo, el rey.
7: Juana I de Castilla, la loca.
6: No habrán de conseguirlo. Que no habrá de tenerme la historia por enajenada, sino por mujer que lucha por el amor y contra el destino de un tiempo incierto, de intrigas y de luchas en toda Europa. A Castilla ha llegado la corte después de meses de avatares, de pérdidas y naufragios, de traiciones y de estrategias oscuras, como la que ahora se gesta también a mis espaldas, por mi propio esposo y sus consejeros. No le culpo, pero el dolor de la traición me arrebata, ese sí, el sentido.
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3: Bueno, aquí estamos, chicas, Cabezón de Pisuerga, listas para dar un paseíto y en el primer mesón chulo que nos encontremos nos vamos a tomar ese clarete fresquito con unos quesos, ¿os parece?
2: La localidad de Cabezón de Pisuerga es de origen anterior a Valladolid. El cerro de Altamira, con su fortaleza, servía para vigilar el vado sobre el río, un paso estratégico en la zona. Una vez en el interior del casco urbano, es imprescindible la visita al parque temático donde realizan el Belén viviente.
4: Desde la autovía A62, que pasa por lo que era el antiguo Camino Real de Burgos, podemos contemplar en las faldas del Cerro de Altamira el sendero GR-296, Senderos del Clarete, un fantástico conjunto etnográfico catalogado como parque temático. Desde allí se puede divisar hasta la Catedral del Vino en Cigales, diseñada por Rodrigo Gil de Ontañón en el siglo XVI, con una impresionante traza arquitectónica y en cuyos arcos se encuentra una exposición permanente sobre el vino en la zona.
2: Al estar junto a la ribera del Pisuerga, es un municipio que ofrece también la posibilidad de efectuar diversas caminatas, no solo a través de dicha ribera, sino también en la ascensión hasta parte de los Cortados.
4: Y en esos parajes era habitual ver a dos de los más importantes naturalistas con los que ha contado España, Félix Rodríguez de la Fuente y José Antonio Valverde, que estudiaron la fauna, principalmente halcones y milanos, en los parajes de Corcos, de Cabezón y de las Almenas del Castillo de Fuensaldaña.
3: Ahora toca la visita a una bodega. Bueno, y también a los viñedos que la rodean, porque el cuidado de la elaboración de los vinos de denominación de origen Cigales es desde el cultivo. Esta tierra es muy generosa cuando se la trata bien, dicen, hasta el punto de que es uno de los pocos lugares del mundo donde se hacen todas las variedades que podemos encontrar aquí, desde claretes a tintos de calidad. Lo que predomina es la uva Tempranillo, en viñedos viejos plantados sobre unos suelos muy característicos de Cantos Rodados.
2: En el momento de la creación del primer reglamento de la denominación de origen Cigales, en 1991, la normativa europea había desarrollado una clasificación de los diferentes vinos que hay en el mercado, concretando lo que era un rosado y lo que era un clarete. En el primer caso se trata de la vinificación en blanco, es decir, el método empleado en la comarca cigaleña desde sus orígenes vinícolas. En el segundo caso, se estipuló que el clarete es el vino que se elabora como un vino tinto, pero con mezcla de mosto blanco y vendimia tinta.
4: La normativa europea se ha modificado recientemente y ahora define de igual modo lo que es un vino rosado y clarete. De forma tradicional, la palabra clarete está muy presente en los municipios de la ruta debido a la cultura del vino existente.
3: Mirad. Otra vez vamos a cruzar por aquí el Canal de Castilla. Parece que se va a unir muchas veces con el Pisuerga, pero no lo hace hasta que ya se unen en Valladolid, aunque pasa muy cerquita. Y he visto que hay una ruta preciosa que lo recorre, son 200 kilómetros en total. En este viaje no sé si nos va a dar tiempo, pero podríamos hacer un par de tramos en bici. Dicen que es de verdad lo que hizo desarrollarse esta zona, cuando el canal era navegable hasta hace 60 años.
8: Llego al fin de mis días sin poder dar cuenta de lo que la obra del canal va a suponer para las tierras de Castilla. Imagino las bateas, surcándolas con los granos de cereal y con las botas de vino y con las maderas para su construcción. Y sé bien que ese trasiego llevará la riqueza a estos pueblos.
9: Zenón de Somo de Villa y Bengoechea, primer marqués de la Ensenada.
8: Del canal llegarán a los pueblos las viandas, los enseres y el agua que da la vida. Y será el mayor regalo para estos campos en los que se hunden las raíces de la corona. Falta mucho aún, quizá décadas, para que concluyan las obras y sus avatares, que ya llevan 30 años asolando las excavaciones y la construcción de las esclusas. Pero llegará, estoy convencido, y será bueno para este tiempo y para esta tierra.
3: Bueno, y para terminar, la guinda. Bueno, la guinda va a ser la cena que nos vamos a pegar luego en el hotel con un par de botellitas de vino, que ya no tendré que conducir hasta mañana. Ahora, a un castillo encantado que tiene torreón fantasma y hasta guarida del dragón, que vive en el lugar en el que estuvo el primer lagar del castillo. Vamos a pasarlo bien, vamos, como niñas.
4: El castillo encantado de Trigueros del Valle es una fortaleza del siglo XV que se ha tematizado dividiéndola en varias zonas temáticas, desde una auténtica mazmorra hasta un laboratorio de experimentos digno de una película de terror y, por supuesto, fantasmas, que habitan la torre principal del castillo y una sala subterránea habitada por todo tipo de criaturas criptozoológicas.
2: Es un lugar para disfrutar en familia, en el que los más pequeños sueñan y se divierten con las recreaciones completadas con efectos especiales y de iluminación cinematográfica. Además, el castillo cuenta con un gabinete de las curiosidades con misterios y obras de arte de todas las culturas a lo largo del planeta.
4: En el municipio también merece la pena un paseo por sus calles, que siguen conservando casas de adobe y piedra hasta el entorno de la imponente iglesia de San Miguel Arcángel. Y por supuesto, una visita a las bodegas entre viñedos y los Cigales que dan nombre a la localidad.
2: Y para tener muy presente el viaje en el paladar y ya de vuelta a casa, merece la pena llevar dos productos muy típicos en la zona. Cualquiera de los de repostería y panadería que se elaboran en la localidad de Dueñas, que como todas las buenas zonas de vino, cuentan con una amplia tradición por el uso del excedente de huevos, cuyas claras se utilizaban en las bodegas para clarificar el vino.
4: Y por supuesto la morcilla de Cigales, apreciada en la cocina doméstica y también en grandes restaurantes de todo el mundo, que han sabido apreciar su jugosidad y sus toques picantes como manda la tradición.
3: Chicas, qué pena, aquí termina este viaje. Lo hemos pasado bien, ¿eh? Bueno, que sepáis que nos ha quedado mucho por conocer, pero siempre se puede volver. De hecho, yo creo que vamos a ir pensando en organizar otra escapada de estas. A lo mejor con los chicos. Y también se puede venir con niños, ¿no? Bueno, eso más adelante.
9: Hasta aquí el segundo capítulo de este podcast sobre la ruta del vino Cigales. Una producción de Podcast To You con las voces de Chantal de la Cruz, Fátima Ramírez, Emma Camarero, Óscar Gómez, Luis Gresa, Emma Russo, Laura Russo, Alejandro Gómez, Ricardo Dómine, Andrés Segura y José Luis Salas. 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
8: Como otras construcciones atribuidas a los árabes, en los tiempos anteriores, ¿no?, se le denominaba en el centro y en el sur de la península como de los moros. Y es muy frecuente, aquí mismo en las Villuercas las encontramos muy a menudo. Cerro del Moro, Cabeza del Moro, Lagar del Moro, Torre de los Moros.
10: 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Torre de los Moros.
11: Desde Castañar se llega accediendo por la pista que corre junto al río Ibor. Desde la carretera de Robledoyano cogemos la última pista a la derecha, después de cruzar el río, en un lugar donde el valle deja de ser en V cerrada para abrir un llano de cierta extensión en su margen izquierdo. A pocos metros del río y casi tapada por los árboles que la comen desde sus esquinas, incluso una higuera hunde sus raíces en lo que queda del cierre superior. El resto, más visible, es un cuadro fuerte de anchísimos muros realizados con hiladas de grandes piedras de cantos rodados. Aunque hay alguna excepción, las hiladas inferiores son de más grueso calibre que las superiores. De esta circunstancia y la vistosidad de sus brillantes tonos resultan paneles estéticamente atractivos. Están unidos por un mortero bastado muy fuerte. En el lado que mira al río tiene una puerta de acceso.
8: En otro tiempo, pues estaría elevada del nivel real y rodeada de un foso que le dotará de un extra de seguridad para los tiempos bélicos. Y para pasar al interior se haría sobre una rampa a modo de torre del homenaje, como tienen muchos de los castillos de la península.
11: En el interior quedan los agujeros de las vigas que sujetaban el piso superior. No sabemos cómo accedían a él, seguramente por una estructura de madera. En el suelo hay mucho material acumulado, principalmente del derrumbe de la techumbre, por lo que no se aprecia cómo era y si tenía algún acceso por el subsuelo, donde hay otro agujero. Este parece muy posterior al uso original. La que sí está bien alta, seguramente coincidiendo con la segunda planta interior, es la abertura por la que da a una estrecha escalera exterior que sube a lo más elevado. Se vislumbra una cúpula de piedras que cerraría el techo de la torre, realizada con los mismos criterios de robustez que el muro.
8: Pues no hay otras construcciones ni murallas. La verdad es que está totalmente aislada y formando parte de un conjunto que no parece ser de uso militar. Más bien parece como una gran caja fuerte donde guardar tesoros o algún tipo de reliquia o algo similar.
11: Seguramente está íntimamente relacionada con la mina que está justo enfrente, la mina de Ibor, donde están los grabados rupestres que también puede tener algo que ver con las otras del valle. En el lado norte descubrimos grandes masas de escorias de fundición. El propio color de la tierra nos indica los altos contenidos en mineral que entierra. El tono plomizo del suelo y la escasa vegetación del recinto afectado se aprecia a simple vista. En un radio notable se aparecen fragmentos de cerámicas dispersos. También hallamos un gran canal para recoger las aguas del río y acercarlas al complejo industrial y al foso defensivo. Se desconoce la época del edificio, pero el modelo, los materiales empleados y la monumentalidad del conjunto puede ser obra de los romanos. Ellos pusieron en funcionamiento intensivo las minas de las Villuercas, extrayendo grandes toneladas de mineral. Junto con la herrería de Castañar, la de Campillo, el poblado minero de Berzocana y las de Logrosán, forman la gran ruta de la minería antigua.
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1: Ya estamos aquí. Somos Jaume y Nina y esto es Viajar de Cine, un programa de radio para la radio viajera. Abróchense los cinturones, que despegamos de nuevo. Bienvenidos a la cuarta edición de Viajar de Cine, un programa de radio para la radio viajera. Hoy, tal como comentamos en el último capítulo, vamos a recordar los últimos días de Japón de Jaume y Nina. Y aprovechando que tenemos aquí al profesor Macintosh, qué mejor que empezar el programa tal como hicimos el primer día con un Misterios Viajeros.
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1: Muy bien, pues hoy volvemos a tener aquí al profesor Macintosh. Bienvenido a nuestro programa Viajar de Cine.
3: Hola, hola, hola, buenas.
1: ¿Qué haces?
3: Bueno, muy buenas. Perdona que estoy así un poco...
1: Te has hecho polvo.
3: Tengo un poco de sudores. Es que he comido fuerte.
1: Se nota.
3: Y vengo de un vuelo y vengo aquí con nuevos misterios viajeros, tal como hicimos en el primer capítulo.
1: Así que vamos a continuar con los misterios viajeros.
3: Claro.
1: Muy bien, promocionando su libro, supongo.
3: Hombre, si no, ¿por qué te piensas que estoy aquí? Es que tú también.
1: Muy bien, pues venga, vamos por el primer misterio del día.
3: Pues venga, vamos por el primer misterio. Vamos a hablar de los asientos en los aviones.
1: Muy bien, ¿qué pasa con los asientos en los aviones?
3: Pues pasa que, no sé si os pasará a todos, pero a mí siempre me pasa.
1: ¿Qué le pasa?
3: Que yo llego al avión.
1: Sí.
3: Y siempre, o sea, es igual donde me siente,
1: sí.
3: Aunque escoja el asiento, es igual, es independiente.
1: Vale.
3: Que nada más llegar,
1: sí.
3: Cuando ya el avión ya ha despegado, ya te puedes desaprovechar el...
1: Desabrochar, hombre,
3: no seas tan...
1: También, tío.
3: A ver, ya no sé ni por dónde iba, sí. Cuando ya te puedes desabrochar, que ya si quieres pues te puedes levantar para ir al lavabo.
1: Sí.
3: Resulta que siempre... El que tengo sentado delante ya se tira el asiento completamente para atrás. Pero siempre.
1: Hombre, pues la verdad es que sí, a mí me ha pasado más de una vez.
3: ¿Verdad que sí?
1: Como dice usted, nada más ya desabrocharse o desaprovecharse el cinturón, como decía.
3: Bueno, ya estamos con el cachondeo.
1: Bueno, hombre, que era una broma.
3: Ya, me cago.
1: Que el de adelante se lo tira, pero para atrás.
3: No, completamente para atrás. Y luego resulta, que tú te lo tiras para atrás y te viene la azafata y te dice que el de atrás se ha quejado. ¿Sabes? O sea,
1: claro.
3: es que no lo entiendo.
1: Y
3: yo
1: lo peor es, supongo que es cuando ya te traen la bandejita de comida, ¿no? Que claro, está el asiento y ya aquí, no hay sitio para maniobrar.
3: Aquí quería ir yo, porque ahora viene otro de los misterios de las líneas aéreas.
1: Otro misterio.
3: Las bandejitas de comida,
1: Las
3: a ver, a mí, ¿por qué me preguntan si quiero pollo o pescado si resulta que solo hay pollo?
1: Solo hay pollo.
3: Siempre hay pollo. Y siempre está la lasaña esa.
1: Asquerosa.
3: Que el misterio radica,
1: Sí.
3: A ver, ¿no se podría servir una comida más práctica?
1: Práctica.
3: A ver, ¿no podrían unos sushis? Un bocadillo de jamón.
1: De jabugo.
3: O sea, no. Siempre salsa.
1: Salsa.
3: Que si curry. Que si la lasaña.
1: Lasaña.
3: Si el pollo con no sé qué salsa. Ahí, para que te metas ahí un manchurrón nada más empezar ya el viaje.
1: Empezar el viaje.
3: Ya llegues al aeropuerto todo manchado de salsa y tengas que pasar el control.

0: control de seguridad o de aduanas,
1: todo manchado ahí,
0: como si fueras ahí a pedir limosna, ¿eh? O sea, todos son salsas comiendo en ese espacio tan pequeño. ¿Cómo es que no ponen cosas más sencillas de comer, por el amor de Dios? Es que este misterio yo no lo entiendo yo, ¿eh? Mira que lo he estudiado y no,
1: hombre,
0: todas
1: pero
0: las líneas aéreas te meten salsas y curris y madre mía.
1: Pero también depende de la destreza de cada uno en comer,
0: ¿cómo?
1: ¿No?
0: O sea, ¿cómo dices?
1: Porque veo que usted viene manchadito hoy, ¿no?
0: ¿Qué estás insinuando? Que no sé comer yo, me cago en...
1: No, hombre, es que, perdone.
0: Mira que me levanto y me voy, ¿eh?
1: Porque, no, hombre, se ponga así, hombre.
0: Un poco de respeto, ¿eh? Que yo aquí tengo... He estudiado en la Universidad de...
1: ¿Qué universidad has hecho? otra vez, dilo. ¿Qué
0: universidad? La Universidad de Holanda, yo qué sé.
1: La Universidad de Holanda, vale. Venga, va, vamos por otro misterio que te la marine.
0: ¡Cuchillos!
1: ¿Qué pasa ahora? Dice cuchillos y se me queda callado. ¿Qué pasa ahora?
0: Me refiero que vamos a hablar de los cuchillos en los aviones.
1: Ya, pero como dice cuchillos y se queda callado, yo qué sé.
0: Es un recurso narrativo. Tú dejas una pausa y dices, cuchillos. Sí. Te quedas callado un ratito. Sí. Y le das como más énfasis a esa, ¿sabes?
1: Bueno, sí, ya, pero vamos por el misterio, ¿no?
0: Bueno, va, venga, vamos por faena.
1: ¿Faena? ¿Cómo dices?
0: Por faena, recorcholis, venga, va. A ver, los cuchillos, a ver, tú cuando pasas los controles de seguridad,
1: sí,
0: te
1: sí.
0: sacan hasta el sacapuntas, las pinzas de depilar, por seguridad, ¿eh?
1: Sí, sí,
0: ya sabes que no puedes llevar cosas puntiagudas ni cosas peligrosas, ¿no?
1: Claro, por seguridad, claro.
0: Y entonces... Tú vas al avión y sí. para comer, la famosa bandejita que hemos hablado antes,
1: la bandejita de la salsa.
0: Te ponen un cuchillo para comer. Es que manda huevos, Es que mira, me pongo nervioso ya solo de pensarlo.
1: Estás sudando.
0: No puedes entrar, las pintas de depilar, porque son súper peligrosas.
1: Súper peligrosas.
0: Y de golpe, todos los pasajeros estamos armados con un cuchillo y un tenedor.
1: Hombre, pero...
0: metálico, es que tela,
1: Bueno, sí, es verdad, pero también depende de la línea aérea.
0: Lo que tú digas, pero depende de qué líneas aéreas, lo tengo yo confirmado, te dan cuchillo y tenedor metálico, ¿eh? Tanta seguridad, y oye, ahí, ¿cuánta gente cabe en un avión? Yo qué sé, 300, 400, depende del modelo. Pues imagínate, 400 personas con cuchillos y tenedores. Es que
1: vamos por el último misterio, porque si no
0: pues
1: se acaba
0: sí, ahora vamos por un misterio que a mí siempre me ha tenido preocupado.
1: ¿Sí?
0: Es
1: ¿qué?
0: Cuando llegamos al avión, pero también cuando se sale. O sea, tú tienes tu billete de avión, a ver, todos los billetes de avión siempre van numerados, ¿no?
1: Correcto.
0: Sí. Vale. Uh-huh. Pues entonces... ¿Por qué por ejemplo, el aeropuerto de Madrid, cuando hay que embarcar, hay gente que ya se pone nerviosa y ya está haciendo cola media hora antes ahí para embarcar? Pues es que es una cosa que no he entendido nunca.
1: Qué misterioso,
0: si,
1: ¿no?
0: Si el asiento ya está numerado.
1: Uh-huh.
0: Y encima, cuando empiezan a embarcar, te dicen de la fila 10 a la 20, de la 20 a la 40.
1: Uh-huh.
0: A ver, ¿qué
1: ¿qué pasa?
0: ¿Qué coño hacen ahí haciendo cola? Ya, ahí, esperando. Es que no lo entiendo. Porque si está numerado, ¿qué te importa, tío? Porque no tienes prisa.
1: Estás nervioso.
0: No estás ahí en la puerta que te han dicho. ¿No te van a dejar? Pues que tienes miedo que te dejen.
1: Y como dices, si ya está numerado, ¿no?
0: Correcto. Y lo mismo, cuando llegas al avión, cuando aterriza, cuando ya te puedes desaprovechar.
1: Desaprovechar.
0: ¡Corcholis! Ya, hombre, no me ponga nervioso ya. Pues... Es que es solo desabrocharse el cinturón. Hay gente que ya está de pie.
1: Ya están ahí levantados.
0: Ya están nerviosos para bajar.
1: Ya todo.
0: Pero por
1: ya.
0: el amor de Dios, si desde que aterriza el avión pueden pasar 20 minutos y casi media hora, ya están ahí levantados. Y tú, por ejemplo, si estás en el asiento del pasillo y tienes dos al lado, ya te tienes que levantar porque ya están nerviosos para irse, ya están. Y te encuentras de golpe que estás tú también ahí, de pie, como un palangana. Esperando para bajar cuando sabes de sobra que pueden esperar hasta un cuarto de hora o 20 minutos.
1: Todos apretados ahí,
0: como unos pastanagas. Ahí pues levantados, ahí como mirándonos, ahí, porque claro, estamos todos apretados y ahí pues a veces hay un poco de roce, todo hay que decirlo.
1: ¿Cómo dice?
0: Pues este misterio yo no lo he entendido nunca, no sé qué le pasa a la gente, ¿no?
1: Bueno, muy bien, profesor McIntosh, me ha quedado pendiente esto que ha dicho, que hay roce en los pasillos.
0: Hay roce.
1: Hablaremos en el próximo programa de los roces que hay en los aviones. Uh-huh. Muchas gracias por haber venido.
0: A vosotros.
1: Nos vemos en el próximo Misterios Viajeros.
0: Oye, ¿no tendrás algo para las manchas?
1: ¿Cómo dice?
0: Para las manchas, que si tienes algo para limpiar.
1: ¿Quita manchas?
0: Sí, que la manchorrón ese que tengo.
1: No, aquí no. Póngase un poco de talco.
0: Un poco de talco, si tú también.
1: Pues venga, mientras se va el profesor McIntosh, vamos a escuchar a Joy Wave con It's a Trip. Y luego volvemos con Nina y Japón.

0: ¿Dónde vamos, Nina?
1: Pues volvemos a Japón.
0: ¿A Japón otra vez?
1: Sí, me dijiste que volvíamos a Japón, ¿no?
0: Que sí, que es el último capítulo de Japón.
1: Ah, vale.
0: Cuarto capítulo de Japón en Viajar de Cine. Y ya está, ya no nos damos más la tabarra con Japón.
1: La brasa. Aquí no damos la brasa.
0: Aquí tenemos un fantástico guión.
1: Sí, un papelito elaborado con cuatro notas.
0: A ver, en el primero hablamos de Tokio.
1: Sí.
0: En el segundo de Kioto.
1: Vale.
0: En el tercero hablamos de Miyushima, Takayama,
1: ¿sí?
0: Y Osaka.
1: Sí, tú lo dices.
0: Sí, es verdad, o sea, solo hay que ir atrás y escuchar los podcasts, o sea, no.
1: Vale.
0: A ver, hoy vamos a hablar de Nikko, de Nara y de Kobe. Fueron visitas más pequeñas que hicimos.
1: Sí, me acuerdo.
0: ¿Te acuerdas? Pero, y luego a conclusiones, vamos a hacer conclusiones de Japón. ¿Qué te parece?
1: Me parece muy bien porque me acabo de acordar el por qué fuimos a Kobe.
0: Bueno, pues mira, ya que has hablado de Kobe, vamos a empezar por Kobe. ¿Me dejas explicar cómo fue la cosa un poquito?
1: ¿Sí? Mejor cuento yo.
0: Venga, va, cuenta cómo fue lo de Kobe.
1: ¡Carne!
0: ¡Carne! A ver, ya está, el resumen, atención, el resumen de Kobe. ¡Carne! Vamos a ser sinceros.
1: Sinceros mucho, Jaume. ¡Carne! ¡Quiero carne!
0: A ver, esto lo está diciendo porque los que nos siguen en YouTube saben que yo soy un perfecto carnívoro.
1: Sí, lo es.
0: Me estoy dosificando las dosis, pero sí, yo tengo predilección por la carne, de la misma manera que Nina es más vegana, y vegetariana. Yo soy más carnívoro, pero Nina me está adoctrinando por el buen camino y estoy tomando más verduras,
1: más fruta, más legumbres, más pescado
0: y muchos tés.
1: Muchos tés verdes.
0: Hay que decir que en 2 años he dejado de fumar, he dejado de tomar café.
1: Ha dejado casi la leche.
0: Casi.
1: La de vaca.
0: La de vaca la tomo desnatada. Pero bueno, estamos hablando de Japón. Estoy hablando de mí, esto no viene a caso. Kobe.
1: Kobe.
0: A ver, cuando fuimos a Kobe... No lo repitas. Sí, es verdad, íbamos para comer carne de Kobe, porque la habíamos probado en diferentes restaurantes, tanto en España como...
1: ¿Por qué fuimos a Japón? Para que Jaume...
0: ¡Carne!
1: Para que Jaume pudiera comer carne de Kobe.
0: Sí, o sea, exactamente, fuimos a Japón 2 años para que yo comiera carne, ya está. A ver, Kobe.
1: El segundo año ya no, pero el primero sí. Realmente el primer año fue porque queríamos que comieras la carne de Kobe.
0: Carne de Kobe, que es espectacular.
1: Es una pasada.
0: Pero nosotros íbamos a Kobe pensando, sí, porque ahí es donde están las vacas que las cuidan súper bien, que beben cerveza, les dan masajes.
1: Les ponen música clásica.
0: Y nos imaginábamos Kobe como un pueblo tipo Heidi. Cuando llegamos a la estación, dijimos, había diferentes paradas, y en la primera, como somos así de paletos, dijimos, oye, bajamos en la primera porque esto va a ser un pueblo y no va a venir de bajar en la primera a la segunda. Y así de paso vemos el pueblo y a lo mejor tenemos suerte y vemos algunas vacas, ¿vale? Muy bien, nos bajamos en la primera estación. Vaya ciudad es Kobe.
1: Sí, creo que debe tener como unos 3 o 4 millones de habitantes.
0: Sí, creo que sí, que tiene 3 o 4 millones.
1: Es enorme.
0: O sea, bajamos... Y había una avenida, o sea, la estación ya era impresionante. Y nos dimos cuenta de que no estábamos muy equivocados. Y dijimos, igual si vamos un poco caminando, vemos los prados con las vacas. Hay que decir que en todo el día no vimos ni una vaca.
1: Ni un prado.
0: No. Kobe es una ciudad muy moderna. El día que estuvimos hacía una calor.
1: Hacía muchísimo calor, es verdad.
0: Bajamos andando... A buscar
1: un restaurante, ¿no? Para que no nos vamos a engañar.
0: Pero ya que vimos que el pedazo de ciudad, pues fuimos bajando hasta lo que era la zona del puerto. Acabamos en un polígono industrial, es la verdad. Porque íbamos a lo loco, sin ninguna referencia. Y hacía tanta calor que suerte que teníamos el paraguas.
1: Sí.
0: Porque recomendación de viajar de cine, Nina, ¿qué sería?
1: Cuando lleguéis a Japón, compraros un paraguas para usarlo de parasol.
0: O sea, que no sea transparente.
1: No, por favor.
0: El primer año que fuimos a Kioto, compramos un paraguas porque llovía y encontramos súper original comprarlo transparente.
1: Súper original. En esa época lo era, lo era.
0: Sí, sí, sí. De noche y lloviendo era súper original.
1: Y súper práctico.
0: Sí, sí.
1: Porque ves delante, vamos.
0: ¿Ves? No... Porque era muy curvado y te podías tapar casi entero y veías perfectamente. A la mañana siguiente...
1: Un sol... De justicia.
0: Y como ahí es típico llevar el paraguas como parasol... Oye, pues ya que tenemos paraguas, era transparente.
1: Así que no servía para el sol.
0: No, para nada. Para nada.
1: Para la lluvia.
0: Para la lluvia sí, pero...
1: Para el sol no.
0: Pues lo que decía, fuimos a parar a un polígono industrial de Kobe y andamos y finalmente llegamos a lo que es la zona del puerto, pero del puerto turístico. Madre mía, había una noria enorme.
1: Sí, la recuerdo. Es que era muy chulo.
0: Porque precisamente cuando fuimos a ver la noria había una novia que se estaban haciendo fotos allí.
1: Es verdad, en el puerto, en la zona de las barcas, el acantilado.
0: El sí. Puerto espectacular de moderno.
1: Sí.
0: Y nos dijimos que queríamos ir una vez porque hay un hotel en medio del puerto turístico. Impresionante, entramos en el hall solo para verlo. Y yo dije, ostras, yo alguna vez quiero venir a este hotel. Era guapísimo.
1: Era muy chulo. Por cierto, Jaume está diciendo todo el rato puerto turístico, que era la zona turística. Los únicos turistas blancos éramos nosotros.
0: La verdad es que sí.
1: Todos los demás serían turistas japoneses o orientales, pero ahí los únicos occidentales éramos Jaume y servidora.
0: Sí, no sé si es que no es típico ir a Kobe, o la gente directamente ya va a un restaurante de Kobe en Tokio, pero nosotros...
1: O contratan excursiones para ver las vacas directamente y no van a ver la ciudad, por ejemplo.
0: Que van directo a las granjas, no lo sé. Pero nosotros nos liamos y nos hacía ilusión. Y finalmente en el puerto, en unas galerías, encontramos un sitio que servían Kobe.
1: Sí, está. Te lo hacías. Bueno, ellos te servían la carne cruda, entonces tú tenías la barbacoa en la mesa y te la hacías a tu gusto.
0: Y a que nos gusta bien poco hecha, pues una delicia.
1: Brutal. Realmente es una de las mejores carnes del mundo. Buenísima.
0: O sea, literalmente se deshace en la boca.
1: Sí, literalmente.
0: Y la ventaja de ir a Kobe, precisamente, es que al precio que te la pueden cobrar en tu país, es que era baratísimo.
1: Sí, es verdad. Comimos una barbaridad de carne de Kobe.
0: Una barbaridad.
1: Muy buena, de muy buena calidad.
0: En un restaurante.
1: En un restaurante bien servido.
0: Muy guapo.
1: Con vino, tomamos vino, es verdad. Sí, una poca de vino. Cada uno.
0: Con carne siempre tomamos vino.
1: Nos atendieron súper bien y nos salió muchísimo más barato que una parrillada en Barcelona.
0: Por eso, si a alguien se le ocurre ir a Kobe, pues visitad el puerto turístico. O sea, mirad qué combinación, porque hay diferentes paradas y no como nosotros, que nos fuimos a la parada central y tuvimos que andar un montón con la calor que hacía. Pero os recomendamos visitar el puerto y comer por allí y ya veréis lo barato que es comer Kobe en Kobe. Eso parece un anuncio, ¿no? Parece que... El ayuntamiento de Kobe nos haya aquí... Hombre, estaría bien, ¿no?
1: Oh, si nos escuchan, que sepan que nosotros patrocinaremos lo que haga falta.
0: A mí si me pagan con Kobe, tiro para adelante. Pues venga, vamos a repasar los últimos destinos que fuimos. Por ejemplo...
1: Nara.
0: Fue de los primeros que fuimos.
1: Sí, Nara está cerca de Osaka, pero más cerca todavía de Kioto. Entonces nosotros hicimos una excursión a Nara desde Kioto.
0: Sí.
1: Cogimos el tren y nada, fue media hora en el tren.
0: Tres cuartos de hora máximo.
1: Nada, está muy cerquita. Uh-huh. Está infestado de ciervos. Cuando digo infestado es porque es que hay muchísimos ciervos.
0: ¿Que se dejan tocar?
1: Sí, son muy cariñosos. La verdad es que fue el primer destino que había ciervos. Luego nos encontramos más como en Miyajima, pero Nara fue nuestro primer contacto con ciervos.
0: Que a ver, si no estás acostumbrado, pues... Pues te hacía mucha ilusión. Supongo que si vives ahí, al final ya ni ves los ciervos. Pero el primer día, la verdad, pues nosotros lo tenemos grabado ahí tocándolos como
1: ¡oh,
0: si...
1: ¡Oh, qué bonito!
0: Pero a ver, que es normal. Que si vais con niños van a disfrutar mucho.
1: ¡Bambi! ¡La madre de Bambi!
0: Que, por cierto, tienen una textura muy, muy rara. Si les tocas los cuernos, parece como un melocotón rasposo.
1: ¡Ay, pobrecitos! ¿Sabes que no me acuerdo del tacto?
0: Sí, a mí me sorprendió porque me pensaba que era como madera y no, era como una piel de melocotón, una cosa muy rara. Sí.
1: Bueno, la próxima vez que los toque ya me fijaré porque pues fíjate, no lo fíjate. Recuerdo.
0: Igual es que no los tocaste.
1: Entonces, en Nara hay un montón de templos. Está el Buda más grande del mundo, creo.
0: Sí, que no me dejaron grabar.
1: No nos dejaron grabar.
0: Estaba yo grabando y me dijeron que no, que estaba prohibido y no lo sabía.
1: Y si vais a ver templos, es una buena ciudad.
0: Muchos templos.
1: Muchos templos.
0: Y sí, básicamente muchos templos.
1: Muchos.
0: Que una excursión como esta también es la de Nico.
1: Sí, pero es distinta. Sí. No hay tantos templos, no hay ciervos.
0: No hay tantos templos, pero son más grandes.
1: Sí, exacto.
0: Y muchas subiditas.
1: Y un puente precioso.
0: Sí, es cierto. Al principio de todo hay un puente que seguro que habéis visto en muchas fotos.
1: Sí, es de color rojo.
0: Es muy típico, o sea, con el fondo verde y el puente rojo es precioso.
1: Sí.
0: Ahí sí que hay muchos turistas.
1: Sí, ahí sí que había unos cuantos más.
0: Lo que pasa que, como el recorrido es muy largo, pues a la llegada tú te encuentras mucho turismo. Pero si vas haciendo las rutas, se va dispersando.
1: Sí, es verdad.
0: Y al final hay momentos en que acabas medio solo por allí.
1: Pues para el que le interese ir a Nico, la excursión a Nico es desde Tokio.
0: Sí.
1: Y es un poquito más larga que la de Nara. Fue una hora y media, tranquilamente.
0: Casi dos.
1: Casi dos horas de tren, sí.
0: Pero el recorrido es muy guapo también. ¿Cogimos dos trenes o...?
1: A ver, cogimos uno de los rápidos, creo, y luego otro.
0: Sí,
1: pero
0: es
1: verdad. No estoy segura, tendríamos que mirarlo. Sí, pero no, miradlos.
0: ¿Cogimos uno de los rápidos estos en Shitake? No.
1: Un Shinkansen, cogimos un Shinkansen.
0: Y luego coges como un tren normal.
1: Más normal, sí.
0: De pueblo, que vas por zonas muy verdes. Y llegas a Nico. Ahí no hay ciervos, ¿eh?
1: Pero la estación es muy chula. Cuando llegas a Nico está el Welcome to Nico y te van ya preparando para lo que te vas a encontrar.
0: Por cierto, si vais a Nico, ahora me he acordado, porque delante de la estación hay un hotel como de gente mayor, como tipo balneario. Lo digo porque nosotros a la vuelta dijimos, vamos a tomar un té o no sé qué tomamos. No vayáis ahí porque es carísimo.
1: Ostras,
0: o sea,
1: es verdad.
0: Comparado con lo barato que es todos los lugares que te puedes encontrar por ahí, porque en Nico hay como la base, el pueblo, antes de empezar, ahí está muy bien, ahí comimos y comimos muy bien, fantástico, hay muchos sitios, por eso no hay problema. Pero delante de la estación dijimos, mira, como faltaba media hora para el tren, dijimos, vamos a hacer aquí un té mientras esperamos. Y era un hotel como muy antiguo y había mucha gente mayor, pero bueno, a nosotros eso nos era igual. Lo que pasa que tomamos un té y un agua, creo. Yo no sé qué nos cobraron, que nos...
1: Nos pareció una barbaridad.
0: Una barbaridad.
1: Y veníamos de Tokio, es decir, que estábamos preparados para precios de Tokio.
0: Sí.
1: Y que nos quedamos en plan...
0: No, eso
1: perdón,
0: era algo...
1: Fue una salvajada, es verdad.
0: Acostumbrados a los precios de ahí, la verdad es que nos sorprendió. Incluso dudamos de si se habían equivocado, pero mira, al final no dijimos nada, pero era muy exagerado.
1: Sí,
0: ahora, no os puedo decir el precio exacto.
1: Discutir en japonés no vale la pena.
0: Sí, claro, no. Lo digo porque es que está precisamente delante, si a alguien le pasa como nosotros, si tenéis media hora, a 50 metros está el pueblo y ahí tenéis de todo.
1: Está el pueblo, que es mucho más barato.
0: Pues venga, vamos a llegar a las conclusiones.
1: Conclusiones.
0: Esta gente que deben estar de nosotros y Japón ya. A ver, lo del parasol, ¿vale la pena?
1: Sí.
0: O sea, el paraguas, si vais en verano... Más que nada porque ahí no os van a mirar raros.
1: No, sí, a ver, sí, lo de ir con el parasol, ahí es lo más normal del mundo. De hecho, ahí toda la gente va con parasol, con gorras, con gorros, con guantes, con medias, con pantalón largo, con camiseta manga larga. Entonces, la gente se protege del sol porque es que realmente pega muy fuerte. Entonces, vale la pena protegerse.
0: Y tienen obsesión en estar blancos. Y como dice Nina, hay guantes para que no te... O sea, de verano, que son más ligeros. Incluso guantes largos para cubrir los antebrazos. Tienen unas gorras con unas viseras enormes. Nina se compró una muy guapa.
1: Sí, yo es que donde fueres, haz lo que vieres. Sí. Yo gorro, paraguas, todo.
0: A ver, si sois chicos como yo, que no sois muy altos, que no pasáis de 1,75 m, digamos, de ropa está muy bien, porque las tallas encuentras todas. Y la ropa es muy chula allí.
1: Chicas, si os pasa como a mí, que sois de 1,75 m, no vais a encontrar absolutamente nada.
0: Chicas,
1: porque todo me iba pequeño.
0: Son más pequeñitas.
1: Me compré un pañuelo y zapatos, solo podía optar a zapatos de chico. Mamba ese chico, todo de chico, porque tengo un 40 y no encontraba nada.
0: No encontraba nada, pobrecita. Un drama.
1: Un drama.
0: Un consejo, hay unas tiendas que se llaman Don Quijote, os recomendamos entrar a echar un vistazo. Aunque no compréis nada, es muy curioso.
1: Es el mejor sitio para comprar los souvenirs. Es que está tirado de precio y cargas.
0: Sí, es como un...
1: es como un todo a 100, pero japonés.
0: Pero además de comida, tienen una barbaridad de cosas raras.
1: Chuches, espectaculares. Además, buenísimas. Es decir, es barato, pero está bueno.
0: Y son enormes. Algunos tienen 3 pisos, están repartidos por las ciudades. Y
1: productos de belleza también.
0: Y se llaman así, Don Quijote, la verdad.
1: Había productos de belleza.
0: Sí, ¿por era, qué?
1: O sea, había chuches, había comida, había ropa, había paraguas, había gorras, había de todo. Es que yo creo que había de todo.
0: Y estaba muy bien de precio, además.
1: Productos de higiene, que como, ropa.
0: Que como dice Nina, como dice Nina, productos de estética, ahí que están obsesionados en estar blancos. Tienen muchas cremas despigmentantes, o sea, para las manchas solares y para protección. O si alguno de vosotros tiene manchas y a veces usa cremas de estas, échate un vistazo porque tienen las de Shiseido, que están muy bien de precio. Y es que tienen una barbaridad de variantes, de protectores, despigmentantes, antimanchas, antivamos.
1: No, realmente están muy bien surtidos. Y justo en estas tiendas podías encontrar los productos bastante más baratos.
0: Sí, la verdad, es que sí.
1: Vamos, vale la pena. Aunque solo sea para comprar souvenirs, vale la pena.
0: Incluso encontramos chorizos.
1: Es verdad.
0: No los probamos, pero eran chorizos de allí. O sea, con letras japonesas y eran chorizos.
1: Chorizos japoneses.
0: Ahora una recomendación también, que Anina seguro que estará de acuerdo conmigo. Si vais a Kioto, antimosquitos.
1: A la que salgáis de Tokio, poneos antimosquitos por todas partes, porque es que a mí me acribillaron en una de las excursiones que hicimos. Y cuando digo acribillar, me refiero que es que me destrozaron las piernas y no podía ni dormir. Entonces no vale la pena, comprad antimosquitos y embadurnaos a lo bruto.
0: Y dales el consejo de la pasta dentífrica.
1: Así, estaba tan desesperada que descubrí una cosa que me funcionó. La pasta de dientes se pone encima de la picadura y te lo seca. Entonces, por lo menos durante un rato te deja de picar hasta que se seca del todo. Y depende de lo gorda que sea la picadura, desaparece, te sigue picando y depende de cómo sea, desaparece del todo.
0: Y ahora, últimos consejos. En verano aprovechad las estaciones de metro, porque por debajo son ciudades enteras, creo que os lo comentamos en el primer capítulo. Si hace mucha calor, si vais por debajo la ciudad, os podéis mover perfectamente por toda la ciudad, porque podéis ir de una calle a la otra y debajo hay aire acondicionado, restaurantes. Supongo que en invierno también debe funcionar por el frío.
1: Y realmente los restaurantes de la zona de las estaciones están súper bien, es decir, no son cutres, son bueno, bonito, barato además.
0: Una pasada, hay tiendas de todo.
1: También pastelerías, hay de todo en la estación.
0: Y la última tontería que me fijé en una cosa, los taxis ahí, la puerta se abre sola y se cierra sola. Lo digo porque yo veía mucha gente que salía del taxi sin cerrar la puerta y pensaba, qué mal educados, le dejan la puerta abierta al taxista y luego me di cuenta que la puerta se cerraba sola luego.
1: Otra cosa. Si vais a un restaurante, os encontraréis con una cajita encima de la mesa. No esperéis a que venga el camarero a tomar nota. Tenéis que darle al botón, porque ahí funcionan por timbres. Es decir, tú le das al timbre y entonces viene el camarero a tomar nota, para pagar, para todo. Tenéis que darle al botoncito.
0: Es verdad, porque el primer año, al primer restaurante que fuimos, estábamos ya mucho rato esperando. Yo le digo a Nina, pero a ver, que no viene nadie a preguntar. Y nos dimos cuenta que aprietas el botón y al momento te aparecen por allí.
1: Así que nada, dadle al botón.
0: Pues oye chicos, hasta aquí nuestro super documental de Japón, estos 4 primeros capítulos. Vamos a empezar ya en el próximo capítulo a hablar de Corea, específicamente de Seúl.
1: Me parece muy bien, me parece muy bien. Me parece muy bien.
0: Es que con este silencio me he quedado a ver qué he dicho yo ahora.
1: Me parece muy bien, quedo encantada de hablar de Seúl.
0: Ah, vale, uf.
1: De su comida,
0: me había asustado.
1: De sus tenderetes, de sus tiendas.
0: Ahí hablaremos también
1: de sus restaurantes.
0: De estética, vamos, de todo.
1: Del carácter de los coreanos.
0: Y ahora, pues mira, nos vamos a despedir con una canción de Foster the People, que yo siempre me la pongo cuando voy de viaje. Y hasta aquí, viajar de cine en Japón. Nos vemos en el próximo capítulo. ¿En Ina?
1: Nos vemos.
0: Pues venga, esos niños de Foster the People.
1: Adiós. Adiós.
0: Fantástico, fantástico, vamos bien. Vamos a escuchar a Foster the People con Pump It Up Kicks. Y luego volvemos con un youtuber súper famoso de viajes. A ver si adivináis quién es.

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1: Muy bien, hoy tenemos aquí a un youtuber muy famoso. Se dedica a hacer vídeos de viajes. Seguramente cuando oigáis quién tenemos aquí, muchos diréis: ¡hala! ¿Cómo han conseguido viajar de cine, entrevistar a quien tenemos aquí? ¿De acuerdo? Ahora pasamos a... Vamos a entrevistarlo ya, porque le estamos dando mucho bombo y mejor ya entrar en el asunto, ¿vale? Bienvenido al programa de Viajar de Cine para la radio viajera.
2: Sí. Hola. ¿Qué tal? Sí, encantado de estar aquí en vuestro programa.
1: Gracias a ti por haber venido, porque claro, un youtuber tan famoso como tú. Supongo que muchos de vosotros, cuando habréis oído su voz, ya sabéis de quién estamos hablando. Estamos hablando ni más ni menos que de Joselito Tours Around the World.
2: Sí, sí, este soy yo, sí.
1: Porque, a ver, Joselito, exactamente tu canal de YouTube se llama Joselito Tours Around the World,
2: sí.
1: 4563.
2: Correcto, sí.
1: ¿Por qué este nombre tan largo y bueno, sobre todo, por qué 4563?
2: Bueno, esto es...
1: ¿Es una cifra que significa algo para ti? ¿Es una...
2: No sé,
1: un número de taquilla que tenías en el instituto? ¿El número de una película? No. ¿Qué es exactamente? ¿A qué se debe este nombre?
2: No, a ver, yo cuando quería poner el nombre... El nombre de... Ay, perdón, he dado un golpe. Sí, cuando quería dar el nombre del canal, o sea, Joselito Tours Around the World, 4564, ya estaba cogido, ¿no? Y claro, entonces tuve que poner Joselito Tours Around the World, 4563, porque 4564 ya estaba cogido. Y claro, 4565 ya no es lo mismo.
1: Muy bien, Joselito, muy bien. Pero a ver, digo yo, el nombre este para un canal de YouTube es un poquito largo, porque yo mismo ahora estoy poniendo en el YouTube Joselito Tours Around the World 4563 y no me sale, ¿no? Como salen otras cosas, pero no sale tu canal.
2: Sí, claro, es que lo estás poniendo mal. Mira, es que Joselito, por ejemplo, mira, Joselito va con mayúscula, luego todo es minúscula, luego Joselito Tours va con mayúscula.
1: Joder.
2: Y luego Around también va mayúscula, la A,
1: con mayúscula.
2: Y luego de Wall,
1: mayúscula.
2: De la T, E va con mayúscula, y la W de Wall también,
1: sí,
2: va con mayúscula. O sea, Joselito Tours Around the World,
1: sí,
2: 4563 guión bajo, ¿eh?
1: Joder, guión bajo también. Es que vaya nombre también. Es que ¿cómo te encuentra,
2: sí,
1: la gente,
2: bueno,
1: allí?
2: Es que bueno, sí, es que el YouTube funciona mucho por el boca a boca, ¿sabes? O sea, pero hay que ser auténtico y ponerte un nombre así, porque queda muy bien y te diferencia del resto. Porque claro, yo podía haber puesto Joselito on the Wall, pero... No, Lele, no es lo mismo que Joselito Tours Around the World 4563-bajo.
1: Bueno, vale, ya está. Es que me estás agobiando un poquito ya con el nombre. A ver, tú tienes ya una barbaridad de seguidores, que cosa que me extraña, porque con este nombre ya es difícil encontrar tu canal, porque tú tienes 20 millones de suscriptores, ¿verdad?
2: No, 20 millones no, ¿eh? Yo,
1: ¿no?
2: Yo tengo 20 suscriptores.
1: ¿Cómo que 20?
2: Que lo que pasa, a ver, una cosa, son 20, pero hay 4 que son perfiles que yo me he creado expresamente,
1: sí,
2: pues para darme likes y hacerme comentarios. ¿Cómo? Yo mismo, porque esto va muy bien para el SEO.
1: Para el SEO. Mira, yo es que si quieres que te diga lo que opino yo del SEO, a ver, ¿me estás diciendo que solo tienes 20 suscriptores?
2: Sí, 20, y como te digo, hay 4 que son perfiles míos, luego está mi madre, que también se ha suscrito, mis hermanas y unos amigos míos, funciona así.
1: Pero a ver, mira, voy a hacer las preguntas igualmente, pero es que claro, yo tenía las preguntas para un youtuber que tenía 20 millones de suscriptores, pero bueno, vamos a seguir con la entrevista, pero aquí creo que ha habido una confusión. A ver, ¿cómo consigues tener esta barbaridad de suscriptores? No sé, o sea, la pregunta es esta, ¿vale? ¿Cómo se consigue que un canal crezca con tantos suscriptores con solo 2 vídeos?
2: ¿Solo
1: tienes 2 vídeos en tu canal?
2: Sí, a ver, hay 2 vídeos. Mira, uno es el tráiler del canal, que dura 2 minutos, donde yo explico de qué va el canal. Y luego el otro es un directo que hice, pero no se conectó nadie, pero él se ha quedado ahí como vídeo, ahí la lista de reproducción.
1: Madre mía, pero a ver, lo que te he preguntado antes, ¿cómo se consigue tener tantos suscriptores en un canal? ¿Qué estrategia es la tuya, José?
2: A ver, la estrategia fundamental es el follow por follow.
1: ¿Cómo que follow por follow? ¿Pero qué dices?
2: Sí, el follow por follow entre canales.
1: Querrás decir el follow por follow, o sea, yo te sigo si tú me sigues, ¿no? Entiendo
2: sí,
1: yo.
2: Sí, lo que he dicho, el follow por follow, o sea, yo voy a los otros canales y les pongo en los comentarios, oye, me gusta mucho tu canal, suscríbete y yo me suscribo al tuyo, campana activa y nos comentamos, bueno, yo doy like.
1: O sea, que tú vas a otro canal... de viajes, entiendo, y le pones eso, que si que tú le sigues y que te siga él a ti y que os dais likes mutuamente, ¿no?
2: Bueno, sí, pero no hace falta que sea de viajes, la verdad yo es que ni miro de qué va el canal, yo voy canales por canales, y voy poniendo este comentario a vídeo que veo y luego lo importante es ir comentando el vídeo de los otros, pero no hace falta ver los vídeos porque normalmente son un coñazo.
1: ¿Cómo que no hace falta ver el vídeo? O sea, tú, o sea, para empezar, ni miras la temática del canal, les pones que te sigan si tú les sigues y les comentas el vídeo sin haber visto el vídeo. ¿Y qué comentas si no has visto el vídeo?
2: Bueno, esto es una estrategia de SEO, porque hay comentarios que tú puedes poner en cualquier vídeo. Tú pones, por ejemplo, pones genial vídeo, me ha encantado, abrazos. A ver, este mensaje tú lo puedes poner en cualquier vídeo, es igual si no lo has visto. A ver, otro ejemplo, me ha encantado, seguid así, este canal promete. Y tú vas haciendo esto aleatoriamente en diferentes canales y vídeos y vas ganando suscriptores.
1: Hombre, a ver, vas ganando suscriptores. No es que tú hayas ganado muchos haciendo esta estrategia, pero a ver, yo no lo veo muy normal esto, porque, a ver, si miras los vídeos... Tendrás que... No sé, que no, es que no lo entiendo yo. ¿Quién ha traído este tío aquí?
3: Yo qué sé, se ha presentado solo este. Es que no sé ni quién es, ha entrado aquí.
1: Madre mía, este programa, vaya organización. Bueno, vamos por la última pregunta. Tenía muchas más, pero se nos acaba el tiempo. ¿Qué recomendarías a la gente para crear contenido de calidad en sus canales de viajes? Y ahora sí. A ver qué contestas.
2: Ahora, a ver, lo importante es tener una cámara, es igual la calidad, y hay que ser muy auténtico, ¿eh? Hay que ser muy auténtico, ser fiel a tus ideales y a tu temática, y bueno, lo que se lleva ahora mucho son, por ejemplo, los unboxing.
1: Muy bien, ¿esto de los unboxing qué es exactamente?
2: Es esto de los unboxing, sí, está muy de moda. Tú te traes, compras algo... Y lo desenvuelves y lo quitas de la caja delante de la cámara y lo explicas.
1: A ver si lo he entendido. Tú compras algo, no sé, un teléfono, y delante de la cámara abres la caja y enseñas cómo abres la caja.
2: Sí, claro. Tú abres y lo grabas todo y que dure, que sea largo el vídeo, ¿sabes? Porque si haces vídeos de más de 10 minutos, pues YouTube te los posiciona mejor.
1: Vaya, ya.
2: Además, piensa una cosa, hay que colgar muchos vídeos y normalmente no sabes ni qué colgar y por eso se inventan estas chorradas del tag del viajero y el unboxing este y también hay que hacer colaboraciones. Lo que pasa que la gente, yo envío a ver si quién quiere hacer colaboraciones conmigo, pero no hay manera de que quieran hacer colaboraciones conmigo, no sé por qué será.
1: Y no te extraña, ¿no?, que no quieran hacer colaboraciones contigo. Bueno, a ver, Joselito, hasta aquí llegamos al final del programa y te agradecería que abandonaras la emisora ya, porque esto es patético, ¿vale? A ver, señoras y señores, aquí acaba el cuarto capítulo de Viajar de Cine. Esperamos la semana que viene entrevistar a un youtuber, de verdad.
2: Yo ya soy un youtuber, ¿eh?
1: Sí, cariño, sí, tú eres un youtuber, de verdad, sí. Porque esto ha sido bastante lamentable, ha habido una confusión, no sé cómo ha sido esto. Tenía que venir otra persona y se nos ha presentado aquí Joselito Tours Around the World 4563-bajo. Nada, tú, que se acaba el tiempo. Hasta el próximo programa, que empezaremos con Corea, ¿de acuerdo? Venga, hasta el próximo programa.

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0: meine, wie können Sie einen Menschen verstehen, die...
1: ¿Cómo puede alguien entender a una persona que tiene tantas caras como yo? He estado en el primer plano y he pasado entre bastidores. Y no lo he buscado. Siempre era la misma persona. Cuando mis hijos eran pequeños, ellos no sabían qué era. Yo quería que me vieran como un ser humano. Nada más. Hubo un tiempo en el que fui conocida como una gran actriz. Pero nunca me sentí así.
2: Es la voz de Hedy Lamarr hablando en alemán. La actriz nacida en Viena fue conocida por atrevidos papeles como el interpretado en la película Éxtasis en 1933 o por ponerse a las órdenes de directores como Kim Vidor o Cecil B. DeMille en Sansón y Dalila, o por compartir reparto con Charles Boyer o por rechazar el papel que posteriormente interpretaría Ingrid Bergman en Casablanca.

0: pero hubo una Hedy Lamarr antes y después del cine, y su trabajo en el campo de la ingeniería tiene una enorme repercusión en el mundo de hoy. Su sistema de guía de misiles y torpedos, mediante un tambor perforado que alternaba las frecuencias de radio con las que eran dirigidos, consiguió que la industria armamentística diera un enorme paso adelante. Pero la inventora siempre estuvo obsesionada con que sus hallazgos tuvieran una aplicación que mejorase la vida de las personas, y no solo la capacidad de defensa y de destrucción. Vio su sueño materializado años más tarde, cuando el FHSS, siglas en inglés del espectro ensanchado por salto de frecuencia inventado por Lamarr, sirvió para desarrollar tecnologías como el Bluetooth o el Wi-Fi.
1: Estoy feliz de que mis inventos hayan servido para algo. Hago cosas todo el tiempo. He hecho cosas para la gente con discapacidad, para que no necesiten estar ayudados por otras personas. He inventado hasta cosas para limpieza. Nada es perfecto en el mundo, pero no me hago a la idea de que mis inventos puedan ser utilizados contra la gente. Tengo la conciencia tranquila. He pretendido hacer avanzar a todo el mundo.

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1: Son las 8 de la tarde y 54 minutos.

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0: Ya tenemos aquí una semana más a José Juan Picos, que hoy nos trae un nuevo turista con puñetas con un nuevo viaje a España. Bienvenido, José Juan, el micrófono es tuyo.
1: Muchas gracias. Comenzamos con una pregunta. ¿Y qué nación no tiene vicios? No es mía, sino de un turista con puñetas, nuestro protagonista de hoy. A ver, de entre todos los idiomas europeos del 18, ¿en cuál diríamos que se pronunció esta frase indulgente? ¿En italiano? Sería lógico pensarlo. Ahí tenemos a Casanova, un maestro de los vicios. Pero no, fue dicha en francés y por un francés, que tampoco le iban a la zaga. Hago esta aclaración, lo de en francés y por un francés, porque el idioma de Molière era el de la diplomacia de la época. Pudo ser dicha en francés por un polaco, por poner un ejemplo. Bueno, el caso es que el nombre de este viajero era Jean-François Peigon, nacido en 1748 y pasado a mejor vida en 1784, aunque la suya no fue mala. Conoció bien la España del siglo XVIII porque participó en las relaciones diplomáticas entre ambas cortes borbónicas, la de París y la de Madrid. Peirón firmó un libro de viajes titulado Nuevo viaje a España, hecho entre 1777 y 1778, es decir, en tiempos de Carlos III. Al hablar de la organización territorial de nuestro país, utiliza el novedoso término de provincia, pieza básica del puzzle territorial borbónico. No hay ya, como lo sabía con los austrias, un reino de Castilla y otro de Aragón, sino un país centralizado bajo el poder absoluto del monarca soberano. De hecho, Aragón, Cataluña, Valencia y Baleares se convierten en provincias bajo mando militar por su apoyo al pretendiente austracista en la Guerra de Sucesión. Navarra conserva su condición de reino y Álava, Guipúzcoa y Vizcaya mantienen como provincias exentas sus privilegios fiscales. La cosa ya venía de ahí. Andalucía se divide en cuatro, Sevilla, Córdoba, Jaén y Granada, y Galicia en siete provincias, Orense, Tui, Lugo, Santiago, Betanzos, La Coruña y Mondoñedo. Por lo demás, y simplificando, hay dos Castillas, la nueva y la vieja. Y nos dice Peirón, esas provincias, que formaban en otro tiempo casi otros tantos reinos, parecen conservar el mismo espíritu de odio más o menos fuerte, en razón del alejamiento o la proximidad. Se hace eco de los muchos libros de viajes que se iban escribiendo sobre la España de las puñetas. Nos han pintado ya y muy a menudo a los españoles, pero cada provincia nos ofrece un carácter particular. En un programa anterior del viajero accidental, conocimos a otro guiri con puñetas, el caballero inglés Henry Swinburne, que nos ofreció un catálogo de las virtudes y los vicios hispánicos clasificados por lo que hoy llamamos comunidades autónomas. Vamos a repetir esa experiencia, pero según las impresiones del viajero Peirón. El francés entró por Cataluña. Conozcamos en primer lugar su opinión sobre los naturales de esta región, que coincide con la de los turistas británicos. Es la más industriosa, la más activa, la más trabajadora, aunque sea un pueblo aparte, siempre dispuesto a rebelarse. Entendamos esa rebelión no como un intento de independizarse, sino como oposición a la nueva casa que reinaba en España. Cataluña se puso mayoritariamente al lado de los austrias, dispuestos a mantener los privilegios de las élites catalanas. Sin embargo, dice Peirón, que es la cuna española de las artes y los oficios. Hay allí un grado de perfección que no se encuentra en el resto del reino. Lo que no quitaba para que el catalán le pareciese en general rudo, grosero, ambicioso, celoso e interesado. Aún así, podían convertirse en francos y buenos amigos, en palabras del turista francés. Sin abandonar el levante español, los valencianos le resultaron astutos, falsos y más suaves en sus maneras que los catalanes, pero los sentencia como los individuos, y son palabras textuales, más holgazanes y acomodaticios que existen, para rematar que todos los volatineros, los antones y los charlatanes de

0: tan pronto te ofrecen su vida como se arrepienten. Pero se parecen a los catalanes en que son muy apegados a lo suyo, a pesar de que no tengan nada, como dijo el propio Peirón. De tales pecados los disculpa el que sean valientes, joviales, amables y pasionales, y a mayores bien formados y amantes de todos los placeres. Quizá Peirón no supiera o no cayera en que hablaba de gente de frontera. Quiero decir que los antepasados de los andaluces fueron los castellanos que bajaron a conquistar o a reconquistar el terreno ibérico invadido por los musulmanes. Cuando dice el francés que no tienen suya ni la lengua, se equivoca, pues justamente la lengua y sus armas fueron todo su equipaje cuando se arriesgaron en tierra enemiga. También es verdad que aquellos aventureros fueron recompensados con tierras y privilegios, y que uno de estos fue la prohibición del trabajo manual más allá del servicio de las armas. Cuando se descubrió América, Andalucía volvió a adquirir esa condición fronteriza, pues fue la entrada del Nuevo Mundo en Europa. De ahí esa mezcla de pasado y de presente, incluso de futuro, que sorprendía al turista. A los castellanos no los separa entre viejos y nuevos, y en general dice que son altivos y graves, es decir, viejos hidalgos. Califica su temperamento de contemplativo, discreto y desconfiado. Dice que son amables, pero fríos, y fríos, pero no afectados. Su juicio es sólido, su alma fuerte, su genio profundo. Son aptos para las ciencias, concluye. A los gallegos también los compara con otros franceses, con los naturales de Auvernia, una región en el centro de Francia. En esa zona se libró la batalla de Gergovia, donde los galos derrotaron a César. Seguro que recordamos todos a Eda de Piedrix, uno de los personajes de los tebeos de Asterix. Venga o no venga al caso, siempre nos recuerda con orgullo y enarbolando su bastón, que es un veterano de aquella batalla. El porqué de esta comparación entre gallegos y arvernos es que ambos se ven empujados a trabajar lejos de sus hogares. No andan lejos de eso los asturianos, a los que Peirón considera fieles, pero, y son palabras textuales, poco inteligentes, por lo que casi todos son criados en muchas casas de España. Tras semejante repaso provincia a provincia, este turista con puñetas francés menciona un feo vicio que arruina vidas a lo largo y ancho de Europa. Es el de las cadenas que atan a un hombre y a muchas mujeres y niños de la época a una botella. Pero resulta, como ya descubrieron los británicos, que la embriaguez no está en la lista de los pecados españoles. En tal nación se odia a los borrachos, declara el francés. Deberíamos brindar por eso, ¿no? Como rasgos generales de los españoles del siglo XVIII, Peirón dice que nuestros architatarabuelos eran religiosos, pero supersticiosos, pacientes, pero holgazanes, decentes, pero altivos, caritativos, pero vengativos, leales, pero orgullosos, y penetrantes, pero ignorantes. Eso sí, no se advierte en el español el aire aturdido, las carcajadas ruidosas tan comunes en Francia, ni el aire excéntrico, burlón y cáustico de los ingleses, ni el tono servil, falso y halagador del italiano. Concluye Peirón, por tanto, que el hispano tiene sus pecados, pero nos disculpa con esta pregunta no exenta de humildad, y volvemos al principio. ¿Cuál es la nación? ¿Cuál es el hombre que no tiene vicios?
1: Nos consolaremos con ello, ¿no? Porque una vez más no salimos muy bien parados.
0: Bueno, digamos que hay una de cal y otra de arena. Al final siempre acababan concluyendo que el país sí tenía unas virtudes que ellos, con sus prejuicios, habían desconocido hasta entonces.
1: Y lo disfrutaban, ¿no? Al fin y al cabo, muchas veces.
0: En lo que podían, porque ya hemos hablado en otras ocasiones del estado de las posadas y de las carreteras. Pero bueno, algunos como el italiano Baretti, bien que se conformaban con el fandango y con las bailarinas.
1: Muy bien, pues nada, ya estamos esperando el próximo turista con puñetas.
0: Que será dentro de 7 días. Eso. Nos veremos otra vez.
1: Muy bien, pues hasta entonces, José Juan.
0: Hasta entonces.

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2: Hoy vamos a hablar de cine europeo y van a ver por qué. Dentro de unas semanas llega a las pantallas españolas la película Hitchcock-Truffaut, lo que significa que los amantes del cine tienen una oportunidad excepcional de conocer la visión que Alfred Hitchcock tenía de sus propias películas. El director británico concedió en 1966 una entrevista a François Truffaut.
3: You're running now.
4: Okay, fine.
5: En 1966, François Truffaut publicó
2: las 50 horas de grabación con preguntas exhaustivas, repasando cada película del cineasta británico, se convirtieron en una de las entrevistas más famosas de la historia del cine, y ahora nos llega en forma de documental. Medio siglo después, el realizador estadounidense Ken Jeong se basa en ese mítico encuentro para presentar Hitchcock-Truffaut. Repasa el cine de ambos con la colaboración de algunos de los mejores directores actuales como Martin Scorsese, David Fincher, Kiyoshi Kurosawa o Richard Linklater, que comparten con el público sus pensamientos sobre el maestro del suspense.
6: I'm never satisfied with the ordinary. I've tried to play the audience.
2: La película introduce al espectador en la relación de Hitchcock con los actores, las curiosidades de sus rodajes o las técnicas que utilizaba para filmar sus escenas. Unas explicaciones que acaban convertidas en auténticas clases magistrales de cinematografía. En definitiva, un documental imprescindible en las escuelas de cine y para todos los cinéfilos. La película llegará en abril, pero estas semanas ya se puede ver 13 minutos para matar a Hitler, ambientada en los inicios de la Segunda Guerra Mundial. La peor página de la historia europea estaba a punto de ocurrir.
7: Atentado contra el Führer en Múnich. Una bomba.
2: Un hombre intentó evitarlo y planeó asesinar al dictador. Georg Else es un hombre desconocido para la mayoría de los ciudadanos, pero fue un símbolo de la reducida resistencia alemana al nazismo.
8: El Führer vive. Su atentado ha fracasado.
2: Intentó frenar su avance colocando una bomba en una cervecería de Múnich donde se reunía la plana mayor del régimen nazi, pero falló por 13 minutos. El director alemán Oliver Hirschbiegel reivindica a ese carpintero anónimo que acabó torturado en el campo de concentración de Dachau sin que nadie creyera que había actuado en solitario.
9: Si esperamos será demasiado tarde.
2: También llega a las salas de cine españolas la película Mustang de la realizadora franco-turca Deniz Gamze Ergüven. Los Mustang son caballos andaluces y berberiscos que simbolizan la libertad y la vida en manada. En América del Norte eran capturados para conducir el ganado y acabaron encerrados en rodeos. Gamze Ergüven explota esa idea asociando a sus cinco protagonistas con la belleza, la libertad, la fuga y lo indómito. Con esa fuerza, Mustang nos traslada a un pequeño pueblo situado al norte de Turquía.
10: Todo cambió en un abrir y cerrar de ojos.
2: La directora escoge la mirada y la voz en off de la más joven, la rebelde e irreverente Leil, e inyecta en su película un humor salvador, un dinamismo reivindicativo y un optimismo luminoso que sirven de contrapeso frente a los aspectos más sombríos del relato. Todo ello aparece ante nuestros ojos en un guión lleno de ritmo. Mustang era una de las películas candidatas a los Oscar a Mejor Película Extranjera, pero el premio lo obtuvo otro filme europeo, El hijo de Saúl, del húngaro Laszlo Nemes, ambientada en la Segunda Guerra Mundial. El hijo de Saúl nos aporta una nueva visión del conflicto al presentarnos a un judío húngaro en el campo de concentración de Auschwitz. No es un prisionero cualquiera, sino que trabaja llevando a otros reclusos a las cámaras de gas y sacando sus cuerpos para que sean incinerados. Hasta que un día, uno de los cadáveres, el de un niño, le conmueve y vuelven a florecer sus sentimientos. No eran los únicos europeos que optaban al Oscar en la gala de 2016. La actriz sueca Alicia Vikander y el irlandés Mark Rylance obtuvieron el de mejores actores de reparto y el compositor italiano Ennio Morricone consiguió el de mejor banda sonora tras 6 nominaciones. Además, Morricone tiene desde hace unos días su estrella en el Paseo de la Fama.
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11: Son las 9 de la noche y 19 minutos.

0: Muy buenas y bienvenidos una vez más al programa de cine de Radio Viajera. Creo que todavía no había hecho una introducción con el nombre de la web, pero nunca es tarde, ¿no? Bueno, supongo que recordaréis cuando hablé del show de Truman y las posibles vidas de Mr. Nobody junto a sus temas filosóficos y teorías de la vida. Hoy voy a añadir otra película para formar el trío escarlata del cine existencial. Vamos a hablar de Matrix. Como ya he tratado temas similares en esos otros dos episodios, voy a usar este como una mención especial, ya que queda poco para el final de la temporada del programa. Esta película puede relacionar bastantes episodios de este programa. Para empezar, os resumo un poco el argumento base de la primera película. Neo es un informático que trabaja en una empresa normal durante el día y por la noche se dedica a hacer trabajos de hacker para ganar más dinero. Un día aparece una mujer que le dice que están buscándole y que la acompañe porque pueden ayudarle. Después de una serie de sucesos, Neo va con la mujer, Trinity, quien lo lleva hasta Morfeo, un hombre misterioso que da a entender a Neo que el mundo en el que vive es ficticio y forma parte de la Matrix, una máquina con cientos de programas en los que hay mundos artificiales. Morfeo sospechaba que Neo era el elegido para liberar al mundo real de la explotación humana por las máquinas, y le da a elegir si quiere seguir en la Matrix o ir al mundo real mediante dos píldoras, una roja y una azul. Neo decide ir al mundo real. Esto es lo necesario para lo que vengo a contar en este episodio. Neo podría haber decidido seguir en la Matrix con su vida normal, si no le hubieran perseguido, pero no tengamos eso en cuenta. Este tema de la elección me recuerda al Club de la Lucha. El protagonista tiene la vida resuelta, pero decide dejarlo todo de lado y cambiar hacia algo más real. Huye del capitalismo y el control que hay en todo el mundo. El hecho de que la Matrix fuera un programa y Neo no sabía que vivía en él, también me recuerda al show de Truman, ya que Truman no sabe que su vida está controlada al 100%, al igual que se puede controlar todo lo que hay en Matrix. Y ahora viene lo importante. Hace unos meses, Google presentó una nueva inteligencia artificial que actúa como asistente y se llama Google Duplex. Podemos decirle a esa IA que llame a una peluquería para pedirnos cita a una determinada hora y muchas otras cosas. Lo más impresionante es que cuesta identificar a esa IA como algo artificial, ya que tiene voz humana y habla como tal. Noticias como estas son sorprendentes, pero también deberían dar un poco de miedo. Hay robots capaces de actuar gracias al código con el que los programan y aprender nuevas cosas evolucionando. ¿Todo esto no es peligroso? En el mundo real de Matrix, los humanos son explotados. Hay plantaciones en las que las máquinas tienen encerradas a las personas. El problema de la inteligencia artificial se lleva hablando años, pero cada vez como algo más cercano. Ya no sabes si al coger el teléfono es 100% seguro que haya una persona al otro lado. Hay teorías de personas que creen que vivimos en una especie de Matrix, que nos controlan y demás, como ya he hablado en los anteriores episodios mencionados. Simplemente son especulaciones y mirándolo todo objetivamente no tiene mucho sentido solo con ver el historial de nuestro planeta, pero si algo podemos hacer todavía, se trata de pensar libremente. Dejando el tema de la Matrix de lado, os voy a explicar por qué me gusta tanto la primera de las tres películas. La historia llama muchísimo la atención y las técnicas utilizadas la refuerzan para que sea perfecta. Seguramente todos os habréis fijado en que cuando los personajes están en la Matrix, la imagen se ve con un filtro verdoso imitando el color que se identifica con el código de programación de un hacker. Esto da a entender que es un programa. No todo el mundo se dará cuenta, pero inconscientemente se asocia, aunque sea un mínimo. También quería mencionar la escena en que Neo esquiva unas cuantas balas a cámara lenta echándose hacia atrás. Esa escena fue grabada en croma con muchas cámaras puestas haciendo un círculo alrededor de Neo para sacar ese plano que da la vuelta alrededor de él mientras esquiva todas las balas. Esto fue impresionante. Como dato curioso, ese movimiento a cámara lenta de Neo se ha utilizado en algunos bailes hasta el día de hoy. Por eso digo que la escena fue memorable. Hoy me he extendido algo más de lo normal, pero venía a hablar de una de las dos menciones especiales que voy a hacer para terminar la temporada. Hasta aquí el episodio de hoy y nos vemos en el siguiente.
1: Al creador de la novela 2001, Una Odisea en el Espacio, Arthur C. Clarke, le gustaba fantasear con el tiempo. Por ello, en su relato más conocido, cuenta la visión desde el futuro lejano de una civilización de un pasado que para él era futuro. Un lío. El de los comienzos del siglo XXI. Saltos adelante y atrás en el relato cronológico, científico y tecnológico de la humanidad que ahora sabemos que imaginaba con una sorprendente precisión. A Así imaginaba, por ejemplo, el autor de ciencia ficción cómo sería nuestra relación ahora con las computadoras y con un Internet que aún no era más que una entelequia.
2: In his own house.
1: Tendremos en nuestra propia casa no una máquina tan grande como las que ahora son los ordenadores, pero por lo menos sí una consola con la que podremos hablar con un amigable ordenador principal y obtener toda la información necesaria para la vida cotidiana, extractos bancarios, reservas para el teatro, toda la información que necesitemos. Nos encontraremos con una forma compacta en nuestra propia casa, tendrá una pantalla como el televisor y un teclado y hablaremos con el ordenador y obtendremos información y lo daremos por sentado tanto como ahora el teléfono. Y otro de los asuntos sobre los que en 1974 ya era capaz Clark de tener una sorprendente clarividencia era la manera en la que podríamos trabajar sin oficinas desde cualquier lugar del mundo y la forma en la que las redes de comunicación social alterarían la relación entre las personas. De alguna manera seremos individuos dependientes del ordenador, pero también hará posible que podamos vivir donde queramos. Cualquier hombre de negocios, cualquier ejecutivo podía vivir en cualquier lugar del mundo y seguir haciendo sus negocios a través de un aparato como este, y esto es algo maravilloso. Significa que no hay por qué estar atrapados en las ciudades, podemos vivir en el campo o donde queramos y seguir llevando a cabo completa interacción con seres humanos así como con otros ordenadores. La literatura de ficción ha imaginado siempre el futuro científico y tecnológico, o tal vez sea que la ciencia se inspira en las visiones futuristas de la literatura. Todo es posible. 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
1: Edgar Bechler, soy el director del Congreso del Tourism Innovation Summit en Sevilla, un congreso de innovación turística Travel Tech que nació en plena pandemia y al que ahora arrancaremos la tercera edición. A ver, venimos de dos ediciones en pandemia, o sea, yo creo que esta edición, y creo que ojalá que lo podamos decir en voz alta, es la edición de la recuperación. A ver, la ministra de Industria, Comercio y Turismo, Reyes Maroto, pronosticaba el pasado junio que este verano sería el de la recuperación del sector turístico. O sea, yo, los inputs que me están llegando por muchos players gordos de la industria turística es que este verano ha hecho un cambio, un vuelco, ¿no? Yo creo que en el TIS nos ocurre lo mismo. Vimos nacer una cumbre internacional en el 2020 en plena pandemia y la vimos evolucionar en el 2021 y ahora lo que nos viene por delante en el 2022 vemos una gran consolidación, ¿no? O sea, en el sentimiento de la recuperación y la normalización que existe después de los dos años de pandemia. Al final este año estamos diciendo que nos estaremos esperando más de 6.000 profesionales y 400 expertos internacionales del sector que nos vendrán a visitar, a hacer negocios, a buscar soluciones digitales, a destacar en innovación, a comprometerse con la descarbonización, cómo colaborar en el medio ambiente. O sea, el lema de New Horizons for Tourism Tech ahondará, ¿no?, en los proyectos europeos relacionados con los datos, como es Gaia X, promovida por la Secretaría de Estado de Turismo y la Secretaría de Estado de Digitalización e Inteligencia Artificial o DATES, que estarán presentes también para definir el futuro en un marco de actuación sobre flujos turísticos. El espacio donde se reflexionará sobre las innovaciones que conlleva digitalización y donde se debatirán las nuevas estrategias se están promoviendo en el Tourism Innovation Global Summit, que para nosotros sería el congreso líder del sector turístico, que se organiza dentro del marco del TIS, ¿no? Aquí pues, vamos a profundizar en la manera que las tecnologías están cambiando la industria, cómo lo está haciendo el usuario, métodos y soluciones que tienen las compañías turísticas o los destinos para cumplir los objetivos 2030, de la Agenda 2030, las nuevas medidas que han surgido para proteger a los turistas, teniendo en cuenta las lecciones que aprendió la industria a raíz de la pandemia, por desgracia o no. El cambio que están viviendo los hoteles, pues proporciona una oferta mucho más personalizada y exclusiva, las tendencias de viaje, que serán clave para el 2023, entre otras cosas. Final, todo esto siempre sin perder de vista los retos que tenemos con la falta de talento que están sufriendo las compañías dedicadas al turismo y la gestión de los turistas que se tienen que reformular, ¿no?, para no saturar a las grandes ciudades. O sea, que se están buscando maneras de colaborar entre todos para hacer del turismo algo mejor para todos. Y al final aquí tenemos unos grandes expertos que vienen a hablar, que algunos de ellos habían estado en ediciones anteriores, otros no, porque nos han visto y han dicho que queremos participar y son grandes inspiradores para el público que tenemos y lo reuniremos allí, ¿no?, en el Tourism Innovation Global Summit. Tenemos a Maribel Rodríguez, la Senior VP de la WTTC. Tenemos el CEO de The Future Gen Agency, que es Jeff Leonard, un futurista increíble, con una visión brutal de lo que va a pasar en a corto y medio plazo. Tenemos a Cristina Polo, la analista de mercado de Focusrite, una analista también de gran renombre a nivel europeo y a nivel mundial. Tenemos a Wouter Hetz, también un analista de Skift, uno de los top analistas de Skift, que también es un medio que da difusión al sector turístico y a las tendencias de mercado. Tenemos al presidente de Tickets, una distribuidora de actividades, museos y atracciones de las más grandes del mundo, Luke Elzinga. Tenemos a Daniel Otero, la CEO de Scale International. Tenemos a Misa Lavaril, la Policy Officer de la Unión Europea. de la Comisión Europea, que viene a hablar también de todos los fondos Next Gen. Tenemos a Jelka Tepsic, que te explicará cómo están haciéndolo en Dubrovnik, que es la concejala de Dubrovnik, que te explicará cómo están sacándose las masas turísticas de encima y cómo están haciendo para que el centro histórico no se colapse. Tenemos al director general de Turismo de Creta, que nos vendrá a visitar, que también nos va a explicar todo lo que están haciendo allá en Grecia, en esta isla en concreto, a favor del turismo y de desarrollos. Tenemos a María del Pilar Rubio López, la Secretaria de Desarrollo Económico y de Turismo de Colombia. Tenemos a Dolores Ordóñez, la vicepresidente de Gaia X España. O sea, al final tenemos gente muy, muy top que viene a influenciar, ¿no?, a las personas que vienen a hacer esta masterclass de 3 días al Tourism Innovation Summit.
2: Hola, soy Miguel Flecha y soy el responsable de la industria de turismo para Accenture en Europa. Pues yo creo que esta edición va a ser diferente al año pasado. Yo creo que el año pasado la industria estaba en un momento todavía complicado de salida de la pandemia, con lo cual lo que pudimos ver y comentar en el TIS el año pasado estaba muy centrado en la recuperación. Ahora, después de un verano absolutamente maravilloso para el sector, pues creo que se ve y se enfoca el TIS con una visión mucho más de futuro, esa visión de transformación, esa visión de realmente encontrar las nuevas oportunidades de negocio, siempre poniendo un ojo quizás a la incertidumbre que viene desde el punto de vista macroeconómico en el mercado y que podrá afectar al sector. Pero para mí la gran diferencia entre este año y el anterior es esa ilusión y esa visión de futuro después de haber tenido un año ya de salida y de recuperación del sector. Bueno, yo creo que trae mucha inspiración. El concepto de inspiración es algo muy importante en nuestra industria, pues desde la industria nosotros tenemos que inspirar a los viajeros a viajar. Creo que este evento, para empezar, aporta mucha inspiración al sector, porque al final con grandes compañías compartiendo sus prioridades, su visión, las oportunidades, creo que para empezar es un tema de inspiración que nos ayude a todos a pensar en el futuro y a ver cuáles tienen que ser nuestras prioridades y nuestra estrategia. También al final es compartir, ¿no? O sea, nos juntamos en el TIS, pues todos los actores principales del sector, con lo cual compartimos un poco lo que estamos haciendo y salimos del día a día. Pero vamos, básicamente para mí es un punto de encuentro y, como resumen a todo lo que os he contado, es un punto de encuentro para seguir construyendo el futuro del turismo.
3: Soy María Gómez, presidenta de la EMA, Event Managers Association de España. Primero, al sector turístico de España, que es una potencia mundial, tanto en turismo de leisure como en turismo MICE, le aporta muchísima visibilidad. Visibilidad que ya debería tener, pero le ayuda a mejorarla. Y luego es un punto de encuentro donde se juntan pues empresas punteras en innovación turística, es un gran punto de networking, de descubrimiento de nuevas tendencias especializadas en el sector, que hay muchos eventos, ¿no?, del sector, pero yo creo que no hay ninguno tan variado y que toca tantas patas, ¿no?, de lo que se entiende como turismo. Bueno, las expectativas son grandes siempre, sobre todo teniendo en cuenta cómo arrancó este evento en 2020, en mitad de la pandemia. Se hizo una apuesta muy grande por la presencialidad cuando estábamos todavía en mitad de los confinamientos y necesitabas autorizaciones para viajar y tal. Y se ha visto que bueno, que las ediciones que han ido sucediendo el año pasado ya fue bastante mejor. Entonces, yo creo que las expectativas es que este año tengamos una sensación de completa normalidad en el evento y que las cosas fluyan muchísimo, muchísimo mejor que los años anteriores, pues no fue posible por las circunstancias que estábamos viviendo.

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Hola. Sí, a vos os hablo, caminante. No todos los viajeros saben cuándo detenerse. Y vos habéis llegado a Frías en buen momento. Permitidme presentarme. Soy el capitán de esta ciudad. El mismo que cada año alza la bandera y la hace volar sobre nuestras calles. El que encabezó al pueblo cuando hubo que plantar cara. El que no se escondió cuando los derechos de Frías fueron arrebatados por manos poderosas. Quizá mi figura os resulte familiar. Y quizá me hayáis visto sin saber aún quién soy. Pero si recorréis esta ciudad conmigo, conoceréis mi historia. Y no solo la mía, porque Frías no es un decorado. Es una ciudad nacida para vigilar, resistir y defender. Mirad a vuestro alrededor. Esta roca no fue elegida al azar. Desde aquí se domina el Ebro, los caminos, los pasos entre la meseta y el norte. Por estas calles estrechas caminaron soldados, comerciantes, clérigos y gente sencillas. Aquí se cruzaron la ambición de los nobles y la firmeza del pueblo. Os acompañaré punto a punto. No con mapas ni fechas frías, sino con relatos que aún laten bajo las losas. Cada lugar de Frías que visitaréis es una pieza de un tablero mayor. Solo cuando completéis la ruta comprenderéis por qué esta pequeña ciudad fue grande. Porque desde ya formáis parte de Raíces de Castilla. Una ruta que une tres almas antiguas que te hablarán como yo. Eugenia, la salinera de Poza de la Sal, donde la sal dio poder y riqueza. San Íñigo, el monje de Oña, donde la fe y los muros del monasterio asentaron la tierra y dieron refugio a reyes. Y Frías, mi Frías, donde la defensa y la libertad se alzaron sobre la roca.

Aquí, en Frías, yo os mostraré la fuerza. La ciudad más pequeña de España y a la vez una de las más firmes. Murallas, puente, castillo, almenas... Todo aquí responde a una sola idea, defender lo que es nuestro. Nobleza, religión, comercio, defensa. Cuatro hilos que entrelazados tejieron el nacimiento de Castilla en estos valles, en estas montañas, en pueblos que aún conservan su esencia. Así que escuchad, caminante. Mirad despacio. Sentid cada piedra bajo vuestros pies. Estáis a punto de recorrer siglos de historia que no se han ido. Solo estaban esperando a que alguien los escuchara. ¡Comenzad la ruta del capitán! Yo estaré con vos en cada paso.

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1: Son las 9 de la noche y 51 minutos.

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0: amigos de Radio Viajera, bienvenidos a los programas de nuestras redes sociales de Donosti City, de Donosti al cielo. Y además, nunca mejor dicho, lo de Donosti al cielo, porque os voy a presentar íntegro en el programa de hoy un viaje a un país fascinante, un viaje que ya lo hicimos hace 3 años y que no tenemos ningún problema en repetirlo, porque además mucha gente que hace el viaje luego repite al tiempo o al año siguiente. Un país de unos contrastes envidiables, de los que ya os hemos hablado en alguna ocasión, y en esta oportunidad, en directo, a la hora de hacer este podcast de radio para Radio Viajera, pues vamos a tocar diferentes temas de este maravilloso país. Y además, nunca mejor dicho que en directo, porque estoy en este momento cruzando el ferry desde Tarifa hasta Tánger, y nos espera todo un viaje que Viajes Arán lleva organizando en su delegación de San Sebastián a través de nuestro amigo Antonio Martín desde hace ya pues 20 o 25 años, yo creo que ya hemos perdido la cuenta. Pero todo lo que vamos a ver aquí, Patricia, muy buenas, otra enamorada de Marruecos, ¿qué tal?
1: Muy buenas, muy bien, encantada de volver a venir otra vez.
0: Oye, a ver, ¿por qué engancha tanto Marruecos? Así un poquito como introducción.
1: A mí personalmente, por los contrastes.

0: de colores, los tonos blancos de los edificios que en el turquesa, las puestas de sol y la cultura tan diferente que hay.
1: Ya es como la cuarta vez, creo, que vienes, ¿no?
0: Sí, con esta la cuarta ya, sí.
1: ¿Y por qué? ¿Por qué engancha tanto? Porque mucha gente dice que viene una vez, pero luego, bueno, a mí me ha pasado. Me vine hace 3 años y estaba deseando ya de volver otra vez.
0: Pues porque es totalmente diferente a lo que estamos acostumbrados y te da un montón de paz, de buena energía y te va enamorando cada vez que vienes, cada cosa que ves.
1: Hoy en el horizonte estamos viendo ya Tánger, luego haremos Asila, haremos Rabat, Marrakech, el Atlas, Todra, las dunas, el Año Nuevo allí en las dunas,
0: sí,
1: porque hay que decir que hemos salido en la Navidad, día 25 de diciembre, y vamos a tener la suerte de ver el Año Nuevo, la Nochevieja también, en el desierto, en las dunas. Eso es un lujo.
0: Eso es espectacular, es espectacular. La fiesta allí en el desierto, en las dunas, levantarte a la mañana siguiente, subir a la gran duna, ver todo el horizonte, es espectacular. La verdad que no tiene precio.
1: Bueno, y luego completaremos el recorrido con Fez, Chagüen. En todos los sitios vamos a estar, ¿eh? Así que si seguís nuestro podcast, va a ser un monográfico de Marruecos que esperamos además os sirva de referencia para cuando vengáis hasta aquí. Muchas gracias, Patricia, ya estaremos.
0: Vale, de nada, hasta otra. Y que se anime la gente.
1: Y os dejamos con sonidos que vamos a enlazar además por cada sitio que vayamos. Luego se juntarán todos ellos y quedará un programa, espero, de 45-50 minutos, que ahí tendréis los amigos de Radio Viajera, los amigos de Donosti City y el programa de Donosti al Cielo, pues a puntito de caramelo.

0: Bueno, pues ya hemos dado el paseíto por Tánger, corto, pero suficiente para ver un mercado muy interesante, sobre todo a nivel de pescados, de especias, de la gran variedad de aceitunas que tienen por aquí. Hemos visto varios miradores para estar hora y media. Bueno, pues una primera toma de contacto con Tánger y de allí a Sila. Sila es un pueblo muy bonito, muy recomendable, tranquilo también, pintado en su gran mayoría de blanco y azul, también de verde, con su zona amurallada y uno de los sitios más recomendables para ver la puesta de sol, y precisamente es lo que estamos disfrutando en estos momentos todos los expedicionarios a este viaje, que no ha hecho más que comenzar con el sonido del mar, que nos recuerda a nuestro Cantábrico, todo el día rodeados de olas allí en Donosti, pero ahora estamos en Sila. Antonio Martín, nos has traído aquí a ver la puesta de sol. Este sí, es un puntazo también, ¿eh?
1: Sí, es el primer contacto con Marruecos, es una ciudad preciosa, en su muralla portuguesa del siglo XV, el interior todo impoluto, no hay ni una colilla, y en este exterior pues el jolgorio, el ambiente y las tiendas del mundo musulmán, ¿no?
0: Sí, una pena que nos hemos quedado sin poder subir al mirador habitual, pero bueno, estamos ahora en otro emplazamiento realmente bello, viendo cómo se pone el sol a nuestra izquierda, lo que quedaría ya más al fondo, entiendo que Rabat, por ejemplo, hacia allí iremos mañana, pero el atardecer de momento no nos defrauda.
1: No, todo fantástico, el mirador está cerrado por obras de rehabilitación, pero la vista es igual desde un lado del mirador. Y nada, vamos a continuar viendo la muralla ya iluminada ahora por la noche.
0: Otro punto bonito para el turista, ver la muralla de noche. Mañana nos iremos ya a Rabat primero y Marrakech después. Vamos poquito a poquito. Allí sí que quiero coger muchos sonidos de lo que es el ambiente de ese gran mercado que hay allí. ¿Cómo se llama, por cierto, que se me olvida todos los años?
1: No, la plaza de Yemá es una. Y los puestos de los tenderetes de restaurantes puede haber alrededor de 40. Y todo rodeado por zumos de naranja, tenderetes de zumos de naranja a un precio de 30 céntimos, que es algo así como 3 dirham o 4 dirham, ¿no? Muy, muy barato.
0: Sí, porque es una de las cosas buenas de Marruecos, que es baratísimo, vamos. De hecho, yo he comido hoy.

Porque es una zona tranquila, es una zona bella, se ven construcciones más recientes, hay hoteles realmente interesantes, muchas zonas donde poder comer de forma muy barata. Y este es la primera parada con noche que hacemos en este viaje, porque ya mañana nos marcharemos hasta Rabat primero y hasta Marrakech después. Vamos a ver qué seguimos escuchando, qué seguimos contando.

0: 27 de diciembre, estamos en el mediodía junto al puerto, el mar Atlántico muy en calma, el cielo azul, algo de nubecitas que lo pintan pues también muy bonito, como es esta zona de Rabat donde nos encontramos ahora entre callejuelas blancas y azules. Abdul nos ha hecho de guía y nos tiene alguna cosa que contar de las tres zonas que hemos visto. Habría muchas más, pero premuras de tiempo nos hace ceñirnos. Muy buenas, Abdul.
1: Muy buenas, encantado. Soy el guía de Rabat, de la capital administrativa y política. Y como ya he dicho, hemos empezado la visita de Rabat por el mausoleo de Mohamed V, donde están enterrados los famosos reales de Marruecos. Mohamed V es el abuelo del rey Lakhdar, murió 61. Hassan II, el padre, murió 99, el 23 de julio. Y su hermano, el príncipe Mulay Abdullah, murió joven, tenía 43 años. Este mausoleo fue construido en el 1961. Duraron 10 años lo que duraron para hacerlo. Cerca también hay la torre de Hassan. Sí. Esta es la pequeñita hermana gemela de la Giralda y la Kutubia de Marrakech, pero esta no lo terminaron porque murió y falta la parte de arriba. Querían hacer 80 metros, pero llegaron solo a 44. Con unas 360 columnas, estas columnas se lo trajeron de una ciudad romana, de Volubilis. Está cerca de la ciudad de Meknes. ¿Por qué? Querían hacer y debe ser un techo, pero no llegaron, y lo que pasa es que todo esto fue destruido por el famoso terremoto de Lisboa de Portugal del 1755.
0: Oye, me ha llamado la atención la cantidad de guardias que hay a caballo y se dejan fotografiar como si tal cosa, un poco agobiados, también tienen que estar los hombres, ¿no?
1: Y la mezquita Hassan, esta mezquita debe ser la segunda, la más grande después de la mezquita la que tenemos en Irak, Samara. Y después del mausoleo, la torre, no hemos ido directamente hacia la residencia oficial, el Palacio Real de la capital. El palacio se visita por el exterior, nos dejan acercar hacia la puerta. Hay un límite por donde se puede tirar fotos a la Guardia Real, filmar, etc. Y después, este palacio fue construido en el siglo XVIII. Y tiene una superficie de 44 hectáreas. Y viven dentro, una ciudad dentro de ciudad. Vive la familia real y viven los servidores y la guardia real. Y después del palacio hemos ido, ahora estamos en la casba de los Udayas.
0: Mientras tanto, perdona, ¿qué diferencias habría entre Medina, entre casba, por situarnos? Hemos visto unas murallas tremendas que tengo entendido que rodean la ciudad durante 12 kilómetros, ¿no? Puede ser. Sí. Medina sería todo lo que queda dentro, la parte más antigua, digamos.
1: La Medina es donde hay, donde se hace compras. Medina, donde se hay tiendas de comercio y viven también dentro. Pero Casba es una fortaleza, un barrio fortificado. Era como un cuarto militar antes, pero ahora viven gente más que 2.000 personas. Y se domina el mar, el Atlántico, se domina también el río, lo que separa las dos ciudades de Rabat y Salih. Pero esta fortaleza fue construida y fundada por la dinastía de los almohades. Fue construida por el victorioso Yaqub al-Mansur. Es el mismo sultán que ha construido la Giralda de Sevilla, la Kutubia de Marrakech y la Torre de Hassan.
0: Y ahora estamos, hemos pasado por una zona blanca, azul, muy bonita, toda pintado, que has dicho que recordaba un poco a Santorini, ¿no?
1: Como una parte en Túnez y de Busaid, sí. Todo blanco y azul, como la ciudad de Chauen también.
0: Oh, ahí terminamos el último día, eso es mi debilidad, el anterior viaje que hice quedé maravillado. Y estamos en un café aquí, unas vistas panorámicas, ¿eh? ¿Cómo se llama?
1: El Café Moresco Andaluz, donde sirven el mejor té a la hierbabuena, y donde sirven los mejores dulces típicos, cuernos de gacela con almendras.
0: Bueno, ya los estoy viendo ya, o sea que me voy para allí. Abdul, muchas gracias.
1: De nada, gracias a ustedes también.
0: Bueno, gracias Abdul, y yo me voy a tomar efectivamente ese té magnífico que nos van a servir aquí con unas vistas maravillosas y todos estos dulces muy típicos de aquí, que la verdad es que son muy, muy tentadores. No sé qué ha dicho el hombre de gacela, cuerno de gacela puede ser, que son cuáles de los que tenemos aquí. Ah, vale. Y estos, por ejemplo.
2: Esto, almendras con limón.
0: ¿Listo? Vete diciéndome un poco todos los que tengo aquí, así te grabo y me voy poniendo los dientes largos. Dime, dime, ¿qué es cada cosa?
2: Son dulces típicos con almendras, son churros con almendras, con escocés y de coco. Mm. Esto baklava, almendra con miel, este es almendra con limón. Esto típico es cuarenta casas de almendra con menos azúcar. Ah. Esto almendra con sésamo. Y esto almendra con azúcar de naranja.
0: ¿Y si cojo uno de cada, qué me costaría?
2: Son a 8 dirhams cada pieza.
0: 8 cada pieza. Y hay 1, 2, 3, 4, 5. Bueno, 64 dirhams, que son 6 euros para nosotros. Oye, pues fenomenal. Sí. Venga, enseguida voy a probar todo esto. Y de aquí nos iremos a Marrakech. O sea que ya nuestro siguiente paso será efectivamente en Marrakech, donde vamos a estar 3 días y donde hay infinidad de cosas para ver.

0: 18 de diciembre, Marrakech, de nuevo un cielo azul inmenso, las vistas maravillosas desde el hotel donde hemos estado, de la estación, al fondo ya se divisaban las grandes montañas de la cordillera del Atlas. Resumir Marrakech en 5 minutos es casi imposible. Vamos a ver si con la guía que tenemos para pasar esta mañana magnífica, Fachija, nos podemos ordenar un poquito de todo lo que encontramos aquí en Marrakech. Muy buenas, Fachija.
1: Buenas.
0: Pues encantado de saludarte y de que nos des alguna pincelada de lo que es Marrakech, así de entrada, que es lo primero que dirías a un turista que viene despistado.
1: Bueno, la primera cosa que podemos decir de la ciudad de Marrakech es la ciudad ocre, la ciudad de palmeras de olivos. Es una de las ciudades imperiales, claro, que ha sido elegida como capital durante 3 temporadas, en el siglo XI, en el siglo XII, en el siglo XVI, y cada una de las dinastías que ha pasado ha dejado sus huellas históricas, podemos decir. La ciudad de Marrakech se divide en 2 partes, la parte moderna que se considera como la parte contemporánea, y encontramos la Medina, que esa Medina que ha sido declarada como patrimonio de la humanidad 2 veces, como patrimonio histórico y como patrimonio oral. Pues pasando por la Medina de Marrakech podemos descubrir sus callecitas, podemos ver sus palacios, podemos descubrir el encanto claro del zoco, que se considera como el más pintoresco, es el más colorido también de Marruecos, podemos decir. Existen sus plazas como la Plaza Rahba que hemos pasado, la Plaza de Jamafna, que se considera como un teatro al aire libre. Las callecitas de Marrakech tienen la característica de ser unas calles muy estrechas, sus casas son casas sencillas por fuera, pero claro, son casas muy bonitas, muy decoradas por dentro. Por ahí tiene palacios muy importantes como el Palacio de la Bahía, las tumbas saharianas. Tiene muralla de 19 kilómetros que separa lo que es el casco viejo de la parte moderna.
0: Por dar una pinceladita fotográfica, me ha llamado la atención que todos los edificios son del color rojo, ¿no? Simbólico de lo que es Marruecos, y algún otro color quizás también, ¿o?
1: No, normalmente aquí es una norma tener el mismo color. Marrakech se considera como la perla roja del sur. En árabe le decimos alhambra, que quiere decir la roja, la alhambra. Pues entonces este color es una norma. Aquí todas las casas deben tener el mismo color, que es el color del desierto, es el color que representa la cultura de los bereberes, los autóctonos, y también el color que aguanta más al calor. El mismo color, y también tenemos la misma altura, porque aquí queda como el símbolo de la ciudad de Marrakech, la mezquita de la Kutubia, la hermana de la general de Sevilla, que es de 77 metros de altura y debe ser el edificio más alto del todo. Entonces tenemos el mismo color y la misma altura de los edificios. Eso hace de la ciudad de Marrakech una ciudad muy bonita.
0: Bueno, hemos visto la Menara, ¿no? Fotogénicamente, pues una cosa muy guapa, el reflejo ahí de los edificios que había, las palmeras, eso era un gran depósito de agua, porque aquí lloverá muy poco, me imagino, el agua que vendrá y que recogeréis del Atlas, ¿no?
1: Del Atlas, sí, pues el parque de la Menara, pues es un parque que data del siglo XII, ha sido hecho por la dinastía de los almohades, que han elegido también a Marrakech como capital, y han hecho reservas de agua, claro, preparaciones en años de sequía, claro, pero claro, el estanque que hemos visto al mismo tiempo era un lugar para entrenar a los soldados a nadar. El agua viene del Atlas, que estamos a unos 60 kilómetros del Gran Atlas, donde existe el pico más alto de África del Norte, que es de 4.165. Por eso se nota que hay mucha vegetación, hay muchos jardines, porque no solamente la gente se conforma con la lluvia, con el agua de la lluvia, pero que el agua que se saca del Atlas del deshielo, y ahí existe el pico, claro, más alto de África del Norte, 4.160, y una pista de esquí en el Atlas.
0: ¿Qué población tiene Marrakech?
1: Marrakech ahora se considera como la tercera ciudad del país, después de Casablanca, con 6 millones, después de Rabat, Marrakech tiene 2 millones de habitantes.
0: Si añadimos los turistas, en verano, bueno, tiene que ser una locura. Me ha llamado la atención el tráfico que hay, motos, coches, obviamente, autobuses, bicicletas, y no se ve ni un golpe.
1: No, bueno, se dice son caos muy bien ordenado.
0: Sí, sí.
1: Aquí la moto es el vehículo que se usa más, porque como han visto, Marrakech es una ciudad llana y son calles estrechas, entonces más práctico usar la moto y la bici. Claro que el coche no puede pasar por estas callecitas, que hasta pueden ver toda una familia, 4 personas en una moto, cosa que no puede llevar el taxi, como mucho 3.
0: Pues el bullicio del zoco es increíble, el color maravilloso, perderse aquí, bueno, incluso hasta vendría bien perderse perderse, literalmente. Ya se encontrará luego el camino, aunque tengo que reconocer por experiencia que en su día me costó también. Esto está tal cual, ¿hace cuántos años? Porque es una forma de trabajar y de comprar, de vender, supongo que muy antigua, muy remota.
1: Bueno, sí, bueno, esta forma de vender, de comprar, eso de hace siglos y siglos. El Zoco de Marrakech no está hecho para el turista, como piensa mucha gente, que es un zoco muy turístico, pero es un zoco muy auténtico. Habéis visto que hemos pasado por zonas de verduras, legumbres, frutas, donde compra la gente local, y hay cosas que interesan al turista, pero claro que se considera como el zoco más grande. Hay mucha vida, se nota más vida dentro de la medina que en la parte moderna de Marrakech, sobre todo por la tarde, claro, porque la tarde la gente sale del trabajo, viene a reunirse en la medina, en la plaza, antes de ir a sus casas, a estar en las terracitas, y sobre todo los fines de semana, porque Marrakech no solamente es una ciudad para el extranjero, pero mucha gente viene de otras ciudades de Rabat, de Casablanca, para pasar el fin de semana aquí.
0: Bueno, ahora tenemos una lección de herboristería y hierbas medicinales. Muy importante este comercio en lo que es Marruecos, en lo que sería Marrakech. ¿Tiene mucha fama las hierbas de aquí?
1: Sí, aquí normalmente, sobre todo en la ciudad de Marrakech, la gente ya no dice que no fían tanto en la medicina química y prefieren usar las plantas, porque dice que lo químico tiene buen efecto sobre una cosa y malo sobre otra. Entonces prefieren las plantas naturales. Y sobre todo el tema del aceite del argán, que estamos en la zona donde se planta el argán entre Marrakech, Essaouira y Agadir. Y este aceite al principio se usaba como algo culinario, pero al descubrir la importancia cosmética que tiene, ahora lo usamos para muchas cosas, para el pelo, para la cara, para el masaje. Y claro, si habéis probado comida sipeca marroquí, también habéis notado que es una comida muy sabrosa gracias a la mezcla de especias que usamos. Entonces aquí hay un poco de todo, plantas, hay hierbas, y como habéis visto, esto se considera como una cooperativa de mujeres. Aquí las farmacias hacen trabajar a muchas mujeres que suelen ser viudas, divorciadas. Es una manera de mantener claro a muchas mujeres, de ayudarlas.
0: Fachija, muchísimas gracias por estas pinceladas. Seguimos ahora disfrutando de Marrakech con los amigos de Viajes Harán. Hemos venido y disfrutando de 10 días en este maravilloso país, con tantas estampas difíciles de contar en poco tiempo, pero bueno, lo intentamos aquí en este programa de Radio Viajera. Muchas gracias, Fachija.
1: De nada, ha sido un placer y hasta otra.

Plaza Jamed El Fena, patrimonio de la humanidad, y con razón este posiblemente sea el icono de Marruecos, el primer sitio al que normalmente vendrían todos los turistas. Está en Marrakech. Vaya casualidad, ha terminado ahora aquí el pequeño espectáculo que montan en los tenderetes, donde normalmente viene a comer, a cenar la gente. Esta plaza, que es patrimonio de la humanidad, intentamos grabar también un poquito el sonido ambiente, el bullicio que refleja esta zona de Marrakech, que durante la mañana se convierte en un escenario de vendedores ambulantes, en encantadores de serpientes, lo que sería un mercado más normal. A las 5 de la tarde todo esto desaparece y en un abrir y cerrar de ojos se organizan los puestos, los hornos, las mesas, las sillas, donde decenas de chiringuitos, que llamaríamos en nuestra tierra, dan de comer al visitante. Se lo crean o no, se puede llegar a comer. Y muy bien, porque el género es francamente bueno. Por 4 euros, 5 euros, en el mayor de los casos, más o menos, se puede comer lo mismo en todos. Cocina tradicional marroquí, los cuscús con vegetales, los cuscús con pollo, todo tipo de carne, también unas sopas extraordinarias. Y ya podrán ir escuchando cómo el ambiente por aquí es fenomenal. Vamos a escuchar un poquito.

0: Bueno, esto es un poco el bullicio de los puestos. Ahora mismo la plaza está llena porque coincide además un concierto de música tecno francesa. Y la plaza a estas horas está con un ambiente espectacular. En realidad no está todos los días del año. Estamos a 28 de diciembre. La temperatura es francamente agradable para estar ahora mismo pues sobre las 10 de la noche. Y estaríamos rodeados de decenas y decenas de puestos. La plaza está rodeada de bares, cafeterías muy interesantes, con unas terrazas donde en todas ellas tendríamos una vista panorámica espectacular de lo que por debajo se cuece, que es sobre todo este bullicio, este olor, este ambiente. Después, un poquito más allá de la plaza, llegaría todo lo que es el foco, que ya hemos visitado a la mañana con nuestra guía, que nos ha dado un poquito de detalles de lo que por allí encontramos, y seguro que en algún momento iremos recogiendo también sonido. De momento, ahora lo que queríamos recoger es efectivamente el sonido de esta plaza que bulle de gente y de establecimientos donde comer, con sus toldos, sus carpas. Bueno, vamos a dar un paseíto mientras vamos grabando sonido. En cada carpa pues te salen obviamente a invitar a que comas ahí. Ahora está pasando por delante nuestro un puesto lleno de dulces. Sí, ya hemos comido. Mañana. ¿En qué número mañana?
1: 48, aquel mejor que el Mercadona. 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
0: Bueno,
1: gracias. La misma mierda para todos.
0: Gracias. No, no, pero que se come bien.
1: Yes, this is... Tenemos muy bien comido, amigo.
0: No digas mierda. Ya sé que lo has dicho en broma.
1: Para bebida gratis.
0: Bueno, mañana venimos al 48. Te lo prometo.
1: Gracias, amigo.
0: Hemos comido ya en el número 1. Por recomendación, la verdad es que tenía el cartelito de TripAdvisor encima. Y bueno, pues allí al fondo vemos ya el concierto que está a punto de empezar. Ha habido muchas medidas de seguridad de la entrada. Y esto es el ambiente, en definitiva. Espero que se vaya recogiendo el sonido en los micrófonos de Radio Viajera y en nuestro programa de Donosti al Cielo, en las redes sociales de Donosti City.

0: diciembre, abandonamos ya Marrakech, hemos pasado toda la cordillera del Atlas, hay que decir que hemos subido el puerto más alto de Marruecos, que es el Col de Tichkal, 2.260 metros de altitud, espectacular, seguro que en nuestro blog tendréis todas las imágenes, no solo de este viaje a Marruecos, sino del paso por este puerto de montaña. De allí hemos bajado ya hacia una tierra, ya poco a poco se iba convirtiendo en más árida, el adobe de protagonista, en la Casba de Taourirt, que me ha parecido muy bonita. Apenas hemos estado poco tiempo, pero han sido unos minutos, bueno, amables, transmitía una sensación de paz. La gente que allí se encontraba de tranquilidad, cada uno haciendo sus funciones. Y ya de allí hemos seguido hacia adelante a la zona de Ouarzazate, donde están, por cierto, estudios de cine, donde se pueden ver incluso un pequeño museo con efigies, bueno, cosas así. Tengo entendido que se hicieron aquí películas como Lawrence de Arabia, no sé si Guerra de las Galaxias o alguna cosa así, pero bueno, poco le habrá faltado. Hemos seguido hacia adelante. El atardecer de Tinergir yo creo que ha sido inolvidable, ya la puerta de entrada hacia la garganta de Todra, un atardecer que ha pintado de naranja a rojo ya casi al final. Las montañas, las propias casas, porque aquí las casas están hechas del material de la montaña, están tan mimetizadas con el entorno que da gusto echar fotografías. Y ya a partir de ahí ha sido introducirse en una garganta hacia la zona de Todra, donde, bueno, el espectáculo ya... Mejor que veáis las fotografías y los vídeos, porque costaría contar qué inmensidad de paredes de montaña, de unos 300 metros de altura, y al fondo, al fondo, al fondo, esa garganta por donde apenas pasaba un vehículo, y ha sido algo así, pues como estar con Indiana Jones pisando unos talones en la bolita esa que corría por detrás. Bueno, aquí estamos ahora alojados en un albergue precisamente de Todra, Ayur se llama, que traducido es... ¿Perdón? ¿He dicho...? Ah, pues lo había dicho yo mal. Traducido es la luna. Y estamos con Hassan.
1: Hassan de la Gran Centora.
0: Que nos va a contar primero, bueno, muchas cosas. Hassan, muy buenas.
2: Buenas tardes.
0: Encantado. Aprovechamos que sabes perfectamente castellano para que nos ubiques. Bueno, primero, ¿cómo le dirías a un turista dónde estamos y qué se encontraría aquí cuando viene?
2: ¿Otra vez?
0: Sí, sí, sí. Te pregunto otra vez, ¿no has entendido? ¿Qué le dirías a, ¿qué le dirías a un turista de lo que es Todra, su entorno, su paisaje, cómo vivís? A ver, cuéntanos.
2: Aquí somos en la garganta del Todra, que tiene las montañas altas de 300 metros. Y ahí tiene un río que está pasando de la mitad de las montañas. Y tiene un fuente que están corriendo todo el año. Y tiene un oasis casi de 35 kilómetros de la garganta del Todra, porque está con esta agua, todos los árboles se están rico de esta agua. Y ahí tiene también una casa aquí antigua, casi de muchos años, que están abonado, pero abonado.
0: Tranquilo, tranquilo, te entendemos perfectamente.
2: Abonado, y tiene una y la vista está muy buena para verla. Y tiene un oasis más bonito.
0: ¿Vivís del turismo en general? Porque aquí solo llegar nosotros, pues ya he visto otros grupos también, de escalada, de montaña, de todos terrenos, no sé, excursiones así, ¿planificáis?
2: Sí, aquí vivimos un poquito de todo. Hay que viven del turismo, hay que viven de la agricultura, hay que viven también de animales, porque cada familia tiene animales en su casa, entonces vive de eso. Y hay gente que también, una parte que se vive de turismo.
0: Tú eres guía de escalada, de estas cosas. ¿Vives bien aquí? ¿Estás a gusto, feliz?
2: Sí, mejor que nada. Aquí vivimos la vida más tranquila. Y aquí tiene un poquito para vivir, pero está bien.
0: Todos los que vivís aquí sois bereberes, no sé si lo estoy diciendo bien, nos explicas un poquito, aunque antes me decíais también que va viniendo también mucho alemán, mucho japonés, mucho chino, pero para vivir aquí en Todra.
2: No, hay esto si, si, solo el terrorismo que están venido aquí tiene un poquito de todo. Alemanes, españoles, hay de todo parte de Europa, de Sudamérica también.
0: Y un día a día para ti, por ejemplo, ¿cómo es aquí? Desde que te levantas hasta que te acuestas, en diferentes épocas del año, porque supongo que hará mucho calor aquí en verano, pero ahora, por ejemplo, hace mucho frío fuera. ¿Cómo lo pasáis?
2: Cada uno se va a su casa con el fuego, hay ahora las estufas. Por ejemplo, antes nuestra familia se calentar con las fuegos, con madera. Y ahora tiene gente que tiene las estufas, tiene electricidad, es una vida moderna ahora.
0: ¿Y en este albergue trabajas también o de cuando en cuando te pasas en cuanto hay ambientillo?
2: No, del momento yo soy de vacaciones y yo vine aquí para disfrutar y para ver amigos y...
0: El albergue está fenomenal, vamos, es bonito, habitaciones coquetas, luego hay unas vistas inmejorables. Aquí el amanecer tiene que ser también muy bonito, con el sol ahí pintando ya de colores la montaña, ¿no?
2: Sí, claro, porque el albergue está cerca de la Palmerar y tiene una vista sobre la Palmerar, tiene una vista muy buena y está en un lugar que está muy bueno.
0: Bueno, pues ya tenemos unas pinceladas de Todra. Veo que viene ahora un grupo de música bereber. Pondremos también el micrófono para escuchar un poquito el ambiente. Estos son de aquí, vienen todos los días.
2: No, esto ahora de la Navidad, de nuevo año, y si vienen aquí para hacer feliz turismo, para hacer música y para a disfrutar también.
0: ¿Cómo se llaman? ¿Tienen nombre?
2: Sí, se llaman el grupo de Imsen, del Rita. Pero yo no sabía el nombre que se ponen de Citergita.
0: Vale, fenomenal. Oye, muchas gracias, Hassan. Ahora vamos a escuchar al grupo de música, que ya le veo que viene por aquí, y aprovecharemos para oír unos minutos pues la música bereber, típica de aquí, entiendo. Y ya mañana pues nos marchamos hacia Merzuga y estaremos allí pasando la noche vieja y el año nuevo en las dunas del desierto. Muchísimas gracias. Ya te pasaré el podcast del programa por correo, al correo del albergue, y pues lo bien que lo pasamos aquí, lo a gusto que estamos y lo maravilloso que nos está pareciendo de momento Marruecos. Muchas gracias.

Sí, ¿qué tal, Ricardo? Y un abrazo a todos los amigos de Radio Viajera. De vuelta por el mundo y además nunca mejor dicho porque estamos en efecto en Marruecos. Hemos venido con los amigos de Viajes Arán a hacer un magnífico recorrido por todo el país. Y el ambiente ya va a ser terrible en unos instantes porque tenemos nuestras propias campanadas de fin de año que las escucharemos enseguida. Antes, como preámbulo, sí me gustaría decir que ha sido un privilegio estar en las dunas de Merzuga, donde nos encontramos exactamente, viendo el último rayo de sol del 2018. El escenario ha sido grandioso sobre la arena del desierto y ahora ya cenando en un albergue y las campanadas que ya parece que van a estar preparadas en directo para todos los amigos de Radio Viajera en Marruecos, en Merzuga. Celebramos de esta forma nuestro año nuevo 2019. ¡Feliz año, amigos, desde Marruecos, desde Merzuga! Guipuzcoanos, viajeros y una pareja de alemanes que ha venido también con nosotros. Comienza así el año 2019 de esta forma peculiar, con una fiesta por todo lo alto que nos ha preparado aquí muy buena gente. Esta gente de pueblos bereberes, es un verdadero espectáculo ver, amigos, las dunas del desierto. El motivo del viaje era precisamente ese, el atardecer, el último rayo de sol del año 2018, y mañana veremos el primer rayo de sol en estas maravillosas dunas, ya festejando este 2019. Hemos visto Rabat, hemos visto Marrakech, hemos visto la plaza de Yemá el Fená, hemos ido por el paso de Tichkal hasta las increíbles gargantas de Todra y ahora nos encontramos aquí con todos vosotros en estas dunas de Merzuga festejando, como decimos, este final de año 2018. Así que muchas gracias a todos vosotros. Para mí ha sido una sorpresa también hacer estas conexiones en directo para Radio Viajera y, por supuesto, una grandísima satisfacción aprovechar nuestro viaje por Marruecos. Que suene ya la música y así vivimos un poquito también en directo el sonido de nuestros amigos de Merzuga, que nos están facilitando una magnífica velada. Y escuchando un poquito aquí de fondo el sonido envolvente de esta música.

después la fiesta toda la noche. Mañana iremos a ver un poblado nubio y ya camino de Fez, donde seguiremos todo nuestro recorrido. Seguiremos informando desde Marruecos.

tras los festejos de la Nochevieja, animadísimos por grupos musicales berebere con un ritmo increíble que ya habéis podido escuchar, ahora os tengo que decir que Donosti City, en su programa de Donosti al Cielo, y todos los amigos que queráis de Radio Viajera y amantes del mundo de los viajes, estoy ahora mismo en una de las grandes dunas del desierto de Merzuga. Ha habido que madrugar para que os cuente los primeros rayos de sol del año 2019. Ayer, como os decía en las anteriores conexiones, tuvimos la oportunidad, este grupo de guipuzcoanos y la pareja alemana que ha venido hasta Marruecos para realizar esta gira y ver el último rayo de sol del año 2018 en otra de las dunas. Y ahora estoy viendo un panorama después de haber madrugado un poquito. Hay que decir, por cierto, que la temperatura en el desierto, entendiendo que no deja de estar a 900 metros de altitud y que estamos en diciembre, ha llegado hasta menos 4 grados, que luego durante el día y en poco tiempo además va a subir hasta los 22, 24 posiblemente, pero que esta noche ha habido que abrigarse en el albergue y la temperatura marcaba 4 grados bajo cero. Así que ahora mismo no estaremos en muchos más. El panorama es sobrecogedor, ciertamente, desde esta dunita en la que ya me voy a quedar, mirando hacia el oeste, toda una inmensísima llanura, en muchos casos con grandes palmerales, de donde se recogerán los dátiles, que son muy famosos aquí, por cierto, en esta localidad de Merzuga. Al fondo del todo, una breve cordillera de montes cuyas cumbres son prácticamente planas, y ya mires por donde mires, a partir de ahí, por los otros tres puntos cardinales, desierto, arena, dunas más grandes, más pequeñas. Dunas, por cierto, de una arena finísima. Me ha llamado mucho la atención que más que arena sería prácticamente polvo. Hay que ver el peso que hace el juego de las erosiones. En su momento esto sería lo que fuera. No voy a entrar en términos ahora más geológicos, pero lo cierto es que se ha pulverizado todo hasta darle este aspecto de arena prácticamente polvo. Bueno, ya digo que me voy a quedar aquí porque en este momento veo un cielo ya con las nubes de colores rosas y naranjas, las brevísimas nubes que hay, estas de viento sur, que son muy algodonosas, son prácticamente sedas. Algunas de las cumbres más altas ya se están iluminando de naranja, es decir, que allí ya están teniendo la suerte de ver la salida del sol. Y aquí veo yo desde donde me encuentro. La verdad es que me apetecía, que les voy a contar, retransmitir el primer sol del año 2019. Cada uno desde su localidad lo verá de distintas formas. Quien tenga una montaña lo verá más tarde, quien esté en el llano o sobre costas de playa habrá salido ya a estas horas. Luego dependerá obviamente de cada país, pero aquí son las 8:31 en el momento que ya vemos salir por encima de esa cumbre el sol, el primero del 2019. Donosti City en su viaje con Viajes Arán y un extraordinario grupo de guipuzcoanos con la parejita de alemanes. Nos estamos llevando formidablemente bien todos y el ambiente, a medida que pasan los días, es cada vez mejor. Desde aquí vamos a ir a primera hora de la tarde a ver un poblado nubio donde recogeremos también testimonios, un poblado muy interesante, de gente amabilísima. Ya tuvimos oportunidad de conocer en nuestro anterior viaje, porque como ya os he dicho en alguna ocasión, el que viene a Marruecos luego repite. Y luego nos iremos a Fez, y de allí a Volubilis, y de allí a Chagüén. O sea que todavía nos quedan cosas que contar. Amigos de Radio Viajera, ¡viva los viajes! Si alguna vez os planteáis venir hasta Marruecos, no dudéis en mirar nuestro blog, donosticity.org, que en su momento va a estar cargadísimo de fotografías, de vídeos y hasta un programa

0: experimentar. Nós vamos fazer henna, amarelo de safran, azul de índigo. A veces mezclamos dos o tres colores juntos para hacer un color nuevo. Mezclamos el producto con agua y dejamos las pieles dentro casi un mes. Cada día los artesanos van dentro con pie y con las manos para ayudar las pieles para absorber el producto. Luego una semana más con la vinagre blanco para fijar los colores. Al final secamos las pieles, los artesanos hacen para nosotros las cosas que hay aquí. En esta parte tenemos manetas de viaje que hacemos con piel de camello. Abajo tenemos nuestra especialidad, las chaquetas de piel. Por favor, así como la casa vuestra, si algún que quiere, aquí normalmente puede pagar con euros, dirhams, tarjeta de crédito. Pero si no hay dinero, no pasa nada. Mujeres cogen que quieren gratis, hombres trabajan con nosotros en la caca de paloma.
1: Bueno, una breve explicación de lo que sería el icono quizás más importante de esta zona de gremios, de la Medina de Fez, en la que nos encontramos ahora. Una enorme ciudad, la tercera más grande de Marruecos, y que dentro de esta enorme Medina, donde trabajan diferentes gremios, artesanos, orfebres, quizás sea el icono más representativo, el gremio de los curtidores de pieles. Ahora mismo estaríamos pues en la habitual terraza panorámica, contemplando esas formas geométricas que fotográficamente pues haría las delicias de cualquiera de los profesionales, y pues estamos viendo cómo estos hombres trabajan con un sol a plomo bastante importante, a pesar de estar en el segundo día del mes de enero. Pues puede que estemos ahora sobre los 25 grados ahí en el exterior, y en esas pequeñas pozas que forman los diferentes tintes, los trabajadores con los tintes hasta la cintura, poniendo en riesgo la piel tanto de piernas como de brazos, pues van sacando las diferentes pieles, que aquí vemos pues como unas serían de color amarillo, otras de color ya más granate, las hay todavía marrones, luego las ponen en las diferentes terrazas de los pisos sobre las barandillas para que se sequen, y pues todo el proceso que vendría a continuación, que es la verdad que muy interesante. Cada uno lógicamente trata de ganarse también la vida, y luego pues te llevan al lugar donde todos estos maravillosos bolsos y carteras de piel pues pretenderán ser vendidas tras el regateo oportuno. Lo que estamos viendo aquí en Fez, esta ciudad que alberga la universidad más antigua del mundo, es una ciudad culturalmente riquísima, por supuesto que patrimonio de la humanidad.

0: ¿Y cómo se puede resumir entonces Marruecos y Fez, en este caso, en tan poco tiempo? Hamid ha sido nuestro guía hoy, nos ha acompañado a conocer esta maravillosa ciudad. Muy buenas.
1: Hola, muy buenas, ¿qué tal? ¿Estamos bien? Bueno, aquí bienvenidos a nuestro país. Yo soy Hamid, uno de los guías de la ciudad de Fez. Entonces, siempre deseamos la bienvenida a nuestro público que visita nuestra ciudad. Bueno, Fez, mi ciudad. Es una de las maravillas, la verdad, de nuestro país. Y es una ciudad histórica que tiene como 1200 años de historia, incluso dividida en tres partes: la parte moderna, la parte sefaradí, judía, y la parte medina musulmana. Y lo que vimos hoy ya son dos partes, la judía y la musulmana. Así que la parte medina era una cosa maravillosa, que durante esas 3-4 horas que hemos ya paseado juntos, hemos paseado por casi 10.000 callejones, que es la ciudad más laberíntica del mundo. Y vimos ahí la universidad más antigua del mundo, la madrasa, que es la escuela coránica. También ya vimos la arquitectura hispano-moresca que une Marruecos a España. También ya vimos los artesanos en los curtidores, en los telares y también en los alfareros. Y claro que España y Marruecos comparten mucha historia. Por eso ya insistimos en este arte que nos une, que es el arte hispano-moresco, o sea, el nombre de Marruecos, Morish.
0: Lo ideal sería estar, pues como todos los sitios, 3 o 4 días. En una mañana es, bueno, pues imposible verlo todo. Me llama la atención la vista aérea que hemos visto de la Medina. 10.000 callejuelas, decías. Sí, claro. ¿Lleváis GPS para orientaros o cómo lo hacéis?
1: Nosotros como nativos, claro, aquí, y también como guías que hablan lengua española o otras lenguas también hablamos, pues claro, vivimos en la Medina y conocemos, claro, perfectamente nuestra ciudad. Por eso intentamos siempre satisfacer a nuestros clientes, a los turistas que visitan nuestra ciudad, así para darles una información general sobre lo que es el patrimonio cultural de la UNESCO, que es Fez Medina.
0: Fue ciudad imperial, puede ser, claro. Has citado, no sé si 3 o 4, ¿cuántas eran?
1: Sí, entonces son 4 ciudades imperiales, 4 ciudades capitales históricas. Una de ellas es mi Medina de Fez. Entonces, la primera capital de Marruecos es la mía, es Fez, desde el año 809. Y la verdad es que Fez ha desempeñado un papel muy importante culturalmente, económicamente y también políticamente. La última vez que ha sido capital de mi ciudad era hasta el año 1912. Después del año 1912 ya es Rabat capital de Marruecos.
0: Me ha dado un poco pena cuando nos explicabas que una ciudad tan hermosa, culturalmente casi perfecta, con una historia espectacular, sin embargo estaba empobreciendo con respecto a otras como Rabat, Marruecos, Marrakech, perdón.
1: Claro, bueno, ya como he explicado al grupo, pues nuestra ciudad era muy rica económicamente y sigue rica, pero culturalmente. Así que en el siglo XX, pues mucha gente fue a otras ciudades, sino emigró fuera del país. Claro, la gente que tenía dinero ya se fue para invertirlo fuera de la ciudad. Por eso queda como una capital histórica, pero la gente que visita siempre Marruecos, cuando visita Marrakech y visita Fez, la verdad es que le gusta más Fez por ser una ciudad cultural. La gente que quiere ver el Marruecos auténtico viene a Fez. La gente que quiere la juerga, bueno, sabes, ya. La ciudad de Marrakech.
0: Muy bien, encantado, Hamid, un abrazo.
1: Encantado, abrazo, gracias.

0: club Lisaora, solo ya el entorno invita a pensar pues que en efecto aquí los romanos hace muchísimos años dominaron todo un amplísimo imperio por Europa, norte de África también, pues vieran esta maravilla que yo quizás compararía pues no sé, pues con la Toscana, un poco campiñas verdes, colinas, un colorido espectacular y un día más el cielo azul que acompaña también. Volubilis, ciudad romana muy bien conservada, ruinas que merecen la pena visitar. Rachid, muy buenas.
1: Bueno, buenos días. Es un placer. Estoy trabajando con un grupo de vascos. Son días muy impresionantes, como primavera. Estamos en el sitio el más importante y muy bien conservado en todo el país. Se llama Volubilis. Se nota, es un lugar muy lindo. El sitio es siempre los mejores lugares donde hay como Pompeya, Éfeso, hay casas privadas, públicas, termas, cipreses, olivos. También los romanos eran muy listos, siempre eran arquitectos. Hemos visto también la letrina, el acueducto, las termas. Más importante que es que los romanos también sabían vivir y aprovechar.
0: Vamos, el que quiera hacerse una idea de cómo era una ciudad romana, la tiene aquí tal cual.
1: Bueno, es una ciudad de hace 2000 años, el siglo II. Los romanos estuvieron aquí 3 siglos, bastante para ellos para construir muchas cosas. Eran muy avanzados, guerreros, arquitectos, ingenieros y también paganos y politistas.
0: Uh-huh. Volubilis, que por cierto el nombre significa en romano Adelfa, decías, ¿no?
1: No, en bereber.
0: En bereber,
1: en bereber se llama Walili, es Adelfa. Uh-huh. Es una planta bonita pero venenosa. Tiene 2 colores, rosa y blanca.
0: Estamos en el norte de África. ¿Cuántos kilómetros ya de la costa aproximadamente?
1: Bueno, 120 kilómetros hasta el Atlántico y más de 200 kilómetros hasta el Mediterráneo.
0: Oye, una cosita, ¿cuántos turistas os pueden venir aquí al día como media aproximadamente?
1: Bueno, hay una temporada alta, así en primavera, y más o menos 100.000 visitantes cada año.
0: 100.000 al año, sí. De cualquier nacionalidad, supongo.
1: Bueno, de todo. Chinos, ahora hay más. Uh-huh. Chinos de Europa, de los americanos. Uh-huh. Es una ciudad muy popular, conocida.
0: Vamos, si no falta el trabajo aquí de guía, ¿no?
1: Sí, bueno, al trabajo hay siempre trabajo.
0: Para ti será un placer enseñar al visitante todo lo que sabes, todo lo que conoces.
1: Bueno, normal. Uh-huh. Como profesor hay que hacerlo con mucho gusto. Y con amor.
0: Amor, sí. Que por cierto le ha faltado la sorpresa erótica, y es que como bueno, eran los romanos también.
1: Bueno, sorpresa es parte del placer, de amor, humor. Porque la vida sin humor hay un tumor.
0: Ahí quería yo que llegaras. Gracias, Rachid, amor, hasta otra.
1: Bueno, muchas gracias. A la próxima. Mucha suerte, ¿no? Sí.

0: Y el remate en Cheftaouen, la ciudad azul de Marruecos, en las laderas de unas montañas que son parque nacional y donde amanece otro día radiante con un cielo de color azul, como las calles pintadas de azules claros que suben y bajan, calles estrechas hasta la plaza principal presidida por un gran pino. 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
2: Son las 11 de la noche.

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1: Una semana más llega el momento de turistas con puñetas, así que está, tenemos ya a José Juan Picos. ¿Qué tal, José Juan?
2: Pues encerrado, como supongo que la inmensa mayoría de los viajeros accidentales, ¿no?
1: Efectivamente. ¿Y qué, de quién nos vas a hablar hoy?
2: Pues a cuenta del coronavirus, Europa ha vuelto a separarse entre protestantes y católicos, como en los tiempos de nuestros turistas con puñetas. Hace dos semanas los holandeses resucitaron el viejo fantasma de las guerras religiosas, hoy batalladas en los medios internacionales y en los organismos de la Unión Europea. Llueve sobre mojado, ya lo hicieron en la crisis de 2008, ya nos acusaron de ser unos vagos y unos irresponsables. Y el resumen vuelve a ser el mismo. Los compasivos católicos del sur protegen a sus ancianos y hacen caridad con el dinero que no tienen, y los sobrios mercaderes luteranos y calvinistas se llevan las manos a la cabeza y acusan al Mediterráneo de ser el vertedero de toda prosperidad. Volvemos a la Edad Moderna. España, Portugal e Italia, que fueron durante mucho tiempo lo mismo, contra las repúblicas mercantiles y las monarquías accionistas de las compañías comerciales y coloniales, como por ejemplo la británica. La acusación principal de los aguafiestas boreales es que los españoles tenemos los bolsillos llenos de agujeros y que, como cigarras, cantamos al sol mientras las hormiguitas norteñas suben al cielo por una escalera hecha de monedas. ¿Y qué pensaban de esto nuestros turistas con puñetas? ¿Eran nuestros antepasados tan viva la Virgen como nosotros? Empecemos por arriba, por el rey y sus nobles. Carlos José Gutiérrez de los Ríos, sexto.

conde de Fernán Núñez, fue biógrafo de Carlos III. Ejerció como gentilhombre de cámara en ejercicio, así que estuvo al servicio cotidiano del rey. No olvidemos que era un grande de España. Según este noble, el cuarto Borbón fue muy devoto de la Virgen del Puño. Dice así en su obra Vida de Carlos III. Estrenar vestido o zapatos nuevos era para su majestad un tormento. Antes de decidirse a cambiar de sombrero, se lo pensaba durante 8 días. Poco a poco se desprendía del viejo, teniendo el nuevo a la vista. Siendo como fue el mejor alcalde de Madrid, bien se podría decir de Carlos III, que según la opinión de Gutiérrez de los Ríos, era más agarrado que un chotis. Sin embargo, los turistas con puñetas que pasaron por España durante su reinado tenían una impresión distinta. El viajero Joseph Townsend asegura que a sus 71 años, Carlos III no había renunciado a cazar todos los días, con excepción de las festividades de Semana Santa. Esos días está tan malhumorado que nadie osa acercársele. Según el católico Henry Swinburne, esas fechas llevan una marca negra en su calendario. Townsend afirma que Carlos III no dejaba de cazar ni con lluvia. Si uno de sus trajes de caza se empapa, se pone otro. La lluvia no rompe los huesos, le dice a su cuadrilla. Townsend fue testigo de una batida de caza en el Escorial. Tras disparar un cuarto de hora sobre presas arrinconadas por los batidores, Carlos III y sus invitados se cobraron 45 ciervos y 2 jabalíes. Aquello le costó a su hacienda 300.000 reales, unas 3.000 libras esterlinas de la época. No hemos hecho la cuenta, pero era dinero. Con ese presupuesto pagó a 2.000 batidores, los carruajes que trasladaban a la partida del rey, los coches para las armas y las municiones, para las medicinas y para los cambios de ropa. El turista Swinburne detalla el monto anual de las indemnizaciones que recibían los propietarios agrícolas perjudicados por las partidas de caza reales, 70.000 libras en Madrid y 30.000 en la granja. El delirio cinegético de Carlos III tenía, sin embargo, una raíz saludable. Tanto su padre, Felipe V, como su hermanastro, Fernando VI, padecieron neurosis terribles. En sus peores desvaríos, Felipe V vivía de noche y dormía de día. No se mudaba las camisas hasta que se le caían a jirones y se dejaba crecer las uñas de los pies hasta no poder andar. Su primer alivio era el sexo, administrado con astucia e interés por su segunda esposa, Isabel de Farnesio. El segundo era la voz del castrado Farinelli. Fernando VI, por su parte, llegó a convencerse de que no era más que un espectro y sufría ataques de furia en los que agredía con armas blancas a sus servidores y a sí mismo. Según Townsend, Carlos III atribuía su rectitud moral a que su mente estaba constantemente entretenida con la caza. El inglés recoge un suceso familiar que ilustra su manía cinegética. Al rey no le pesó que su hijo, el infante Francisco Javier, agonizara de viruela a los 14 años. Ya que nada se puede hacer, hay que llevarlo con resignación, declaró, y se echó al monte. Aparte de la caza, del gobierno y de su devoción religiosa, a Carlos III no le interesaban las aficiones propias de los monarcas ilustrados, la ópera, el teatro, la literatura, las conversaciones mundanas, y tampoco era un sibarita, salvo en la ingesta diaria del excelente chocolate de Indias. ¿Y los nobles de Carlos III eran manirrotos? Recurramos a la opinión de un ilustrado español, José Cadalso, del que ya hablamos en otra ocasión y cuya semblanza encontraréis en los podcasts de Turistas con Puñetas. En Cartas Marruecas crucifica a los nobles españoles, obsesionados con el lujo, la molicie y el exotismo. Así nos cuenta el militar ilustrado cómo era un día cualquiera de un grande de España. Lo despertaban y aseaban 2 ayudas de cámara, tomaba café de moca en porcelana china importada de Londres, vestía finas camisas de Holanda bajo una bata francesa, sus libros, carruajes y persona se adornaban en París, como si no hubiera encuadernadores, carroceros y sastres en España. Los platos calientes le eran servidos en vajillas inglesas y la fruta y los dulces en platillos sajones. Su maestro de baile

0: los festejos familiares que escandalizaban a los ilustrados. En 1785, el obispo de Cádiz, José Escalzo, envió esta queja al conde de Floridablanca, secretario de Estado de Carlos III. En los bautismos hay desorden y lujo infinitos. Aunque el bautizado sea pobre, no le pueden faltar órgano y coros. El padrino ha de tirar el dinero a manos llenas, con refresco y gastos sin medida, y si no, le dicen que es un pelón. En mayo de 2017, dos siglos después, el popular juez de menores Emilio Calatayud lanzó este mensaje a los padres. Seamos comedidos con los convites, banquetes y regalos de las comuniones, que se nos está yendo la pinza. Su señoría sigue así. Los bancos van a tener que conceder microcréditos para que podamos estar a la altura de los obsequios y comilonas. Según la Federación de Usuarios Consumidores Independientes, las comuniones rendían en 2016 casi 600 millones de euros al año. Y la Conferencia Episcopal estimaba que un convite de 30 invitados salía por 2.500 euros. Calatayud cierra con este consejo: dejemos algo para cuando se casen. Ahora bien, ni en los refrescos ni en los bautizos nuestros architatarabuelos podían ser acusados de empinar el codo. Más bien, eran sobrios como piedras. El reverendo Clark, otro viajero inglés, afirmaba que los españoles se mostraban casi siempre sobrios en el comer y el beber. Dice que en los refrescos no tomaban ni un poco de vino. Swinburne coincide en que eran frugales, tal vez a causa de su pobreza, pero también reconoce que borracho es el peor insulto que se le puede hacer a un español, porque es raro ver entre ellos a un beodo, de no ser entre los mozos de mulas. Según el barón de Bourbon, embajador francés en Madrid con Carlos III y Carlos IV, era rarísimo ver un borracho, y cuando se encuentra por la calle a un soldado embriagado, se puede apostar 10 contra 1 a que es extranjero y 20 a que es suizo. Hacia el final del reinado de Carlos III había 5.000 soldados helvéticos al servicio de la corona española. El asombro de nuestros turistas puñeteros por la sobriedad española era coherente con un grave problema de salud pública en Inglaterra. A mediados del siglo XVIII, el abaratamiento de la ginebra convirtió el alcoholismo en una epidemia en las islas británicas, sobre todo en Londres. Aquella plaga tuvo su propio nombre, London Gin Crazy, la locura de la ginebra. Su origen estuvo en la liberalización del destilado de ginebra, con la idea de convertirla en un pilar del comercio inglés. Leandro Fernández de Moratín se escandalizó de la dipsomanía británica en sus Apuntaciones sueltas de Inglaterra. El príncipe de Gales, que iba a ser el futuro Jorge IV, se emborracha todas las noches, dice el español. El diario The Times ya lo había tachado de bebedor compulsivo, mal hablado y mujeriego. Continúa el ilustrado español: la borrachera no es en Inglaterra un gran defecto, ni hay cosa más común que hallar sujetos de distinción perdidos de vino en las casas particulares, en los cafés y en los espectáculos. Según Moratín, los extranjeros no podían rechazar una invitación ni quedarse atrás. No puede uno evitar embriagarse, sino a riesgo de perder la amistad con el anfitrión. Ha de beber cuando beben los demás y no puede beber menos. El viajero anglo-italiano Joseph Baretti asegura que para un inglés la botella es su principal estímulo hacia la sociabilidad y son muchos los que sin ella no serían capaces ni siquiera de mostrarse alegres. Según Moratín, el problema radicaba en los innumerables brindis que parecían excusas inventadas para mantener el codo empinado. Él mismo hace una lista incompleta de la infinidad de chinchines con cánticos por en medio, de los que fue testigo en Londres durante la celebración pública del cumpleaños de la reina, Carlota de Mecklemburgo-Strelitz. Eso fue el 18 de enero de 1793. Los comensales empezaron a beber a la salud del rey Jorge III y de la Constitución inglesa. Siguieron, claro, por la reina. se empezaban a entonar cuando, copa en alto, se acordaron del príncipe de Gales. Luego lanzaron hurras al ejército y a la armada. El comensal más belicoso pidió al cielo que confundiera a los enemigos de Albión, entre los que ese día no se encontraba España, aunque sí 3 años después. Luego alabaron la calidad de las canciones que cantaban y rogaron por la prosperidad de sus autores. De repente cayeron en que no habían demandado a San Jorge sensatez para todos sus ministros y confusión para el francés. Al llegar al brindis número 21, el español abrevia con un etc, etc, etc. Según las opiniones de nuestros turistas puñeteros, ¿podemos llegar a alguna conclusión que se pueda aplicar a la España actual? ¿Somos tan manirrotos como dicen los holandeses? ¿Tan irresponsables como nos ven los alemanes? Pues la verdad, no tengo ni idea. Estas colaboraciones radiofónicas son una manera de entretenernos durante el confinamiento. Para pintarnos el futuro y establecer tesis volanderas, sobran los profetas políticos, los mediáticos y los tuiteros. Ellos sabrán.
1: Efectivamente, nuestro cometido desde el Viajero Occidental en Radio Viajera es entretener, y en tiempos como estos, en los que hay tanto experto, incluso en pandemias, no seremos nosotros quienes sentemos cátedra sobre algo.
0: Pues hasta dentro de una semana, y ya sabéis, de momento, en casita.

Antes de que haya transcurrido la mitad del siglo XXI, el hombre habrá puesto un pie en Marte, y no es desde luego una tarea fácil, sobre todo dado que lo que se persigue con este nuevo hito de la exploración espacial es identificar un hogar alternativo para la humanidad. Lo realmente complejo, después del largo viaje, será garantizar las condiciones de vida para la especie humana.

0: Por ejemplo, en relación con las temperaturas, que en un agradable día de verano pueden alcanzar los 20 grados, pero que caen por la noche hasta cerca de los 80 bajo cero. O con la radiación, o con el viaje en sí mismo, en el que se emplean 8 meses, siempre y cuando se parta de la Tierra en un momento determinado de alineación entre ambos planetas, que ocurre en un momento determinado cada 2 años. Decenas de equipos de investigadores en todo el mundo ya trabajan en soluciones para la adaptación a la vida de los humanos en Marte. De su trabajo han salido ideas como un deshumidificador que extraería el agua necesaria de la atmósfera marciana, en la que en muchas ocasiones la humedad relativa es del 100%. También se trabaja en trajes antirradiación, en cultivos hidropónicos, en soluciones de vivienda que estarán construidas con estructuras hinchables o con ladrillos que incorporan polímeros, o incluso en sistemas para favorecer un calentamiento del planeta. Igual que hemos hecho con la Tierra, pero a gran intensidad para hacerlo más deprisa, que parece que no hemos aprendido de nuestros errores. It's on America's tortured brow that Mickey Mouse has grown up a cow. Pero sobre todo queremos fijarnos en un sistema que ya es una realidad a nivel de prototipo y ensayos en laboratorio.
1: I notice here I'm mixing two kind of interesting metaphors. The first thing you want to worry about is the low-hanging fruit, the easy stuff to do, and that low-hanging fruit.
0: El científico a quien escuchamos es Michael Heck, del MIT, y explica el funcionamiento de MOXIE, su creación para extraer oxígeno de la atmósfera de Marte. De hecho, MOXIE significa, en la traducción del inglés, experimento para la obtención de oxígeno en Marte in situ. El proceso por el que lo lograría sería la electrólisis de óxido sólido, es decir, algo parecido a una pila de combustible que funciona al revés, extrayendo las moléculas de oxígeno que están presentes en el CO2, que compone más del 95% de la atmósfera marciana. La idea está ya tan avanzada que irá instalada como prototipo en los próximos rovers que exploren la superficie del planeta.

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0: difícil elegir. Querríamos pararnos en lugares como Tapia de Casariego, Luarca, Cudillero y muchos otros, pero en el programa de hoy vamos a detenernos en Llastres y en Candás. Vamos a ir primero hasta Llastres, que no en vano a muchos os sonará, porque era el escenario en el que se desarrolló una serie de televisión que llevaba por título Doctor Mateo y que tuvo una muy buena acogida entre la audiencia.
1: Llastres, o Llastres, dependiendo de si lo decimos en bable o en castellano, es una villa marinera y una parroquia perteneciente al municipio de Colunga. La villa de Llastres está incluida en la Asociación de los Pueblos Más Bonitos de España, asociación que, según reza en su propia página web, nace de la convicción y necesidad de poner en conocimiento de todo el mundo a los maravillosos pueblos que salpican la geografía española. En lugares como Llastres hay que disfrutar del lujo de degustar pescados y mariscos frescos al lado del puerto, oliendo el mar y sintiendo la brisa. Ver cómo se descarga el pescado al llegar a tierra y girarse de espaldas al mar y ver desde abajo la imponente panorámica del pueblo. Perderse por sus calles empedradas, con grandes cuestas desde las que contemplar el puerto y el mar que siempre se tiene como referencia. Uno de los lugares que te queda grabado por su curioso enclave en la esquina de una callejuela es la Capilla del Buen Suceso, del siglo XVI, que es la capilla marinera más antigua de la zona y todo un icono en el pueblo desde tiempos ya de la Armada Invencible. Hay que subir al mirador de San Roque y no perderse la panorámica desde aquella altura. Si te gusta mirar el mar, te quedarás embelesado. Una vez que se ha subido hasta allí, se puede aprovechar para visitar la capilla en honor del mismo santo, San Roque.
0: La verdad es que te estoy escuchando, José Luis, y estoy pensando que es imperdonable que aún no hayamos plasmado todo esto en un artículo en nuestra web, con una buena carga de fotos para que podáis visualizarlo, los que aún no hayáis estado allí. Pero bueno, volviendo a lo que podemos recomendaros desde Radio Viajera, he de deciros que si vais a Llastres, os conectéis antes a la página del Ayuntamiento de Colunga y pinchéis en su pestaña Llastres, aplicación móvil y audioguías. Ahí vais a encontrar una audioguía que yo descubrí por casualidad una vez allí. Pero escuchemos cómo empieza y ahora os cuento más. Creo que es la mejor forma de que os hagáis una idea.
2: Llastres, un pueblo que mira al mar. El pueblo de Llastres ha sabido mantener a lo largo de la historia su marcada esencia marinera, carácter que queda patente en cada uno de sus rincones y que descubrirás fácilmente si paseas por sus empinadas calles. Su casco histórico, con un rico patrimonio muy bien conservado, ha propiciado que Llastres fuese declarado bien de interés cultural, llegando a ser considerado en la actualidad como uno de los pueblos más bonitos de España. A lo largo de esta ruta, descubrirás el origen y la historia de algunos de los lugares más emblemáticos de esta villa.
0: Tenéis la opción de descargaros la audioguía antes de iniciar el viaje o utilizarla de la forma mediante la que yo la descubrí. Resulta que aparcamos en las afueras del pueblo, a la altura de la playa de Llastres, cruzamos al otro lado de la carretera para contemplar las vistas del Cantábrico y de repente, en una especie de mojón de piedra, vimos una foto y un código QR. Me pudo la curiosidad, quise comprobar dónde me llevaba este código, lo enfoqué con el móvil y comencé de repente a escuchar esto.
2: Mirando al mar con perspectivas de futuro. Como ya te habrás dado cuenta, Llastres se encuentra ubicado en uno de los parajes naturales más impresionantes de la costa asturiana, colgado en el acantilado sobre el mar y a los pies de la Sierra del Sueve. Podrás incluso apreciar en la lejanía del paisaje las altas cumbres de los picos de Europa. Frente a ti, a la derecha, tienes la playa de Llastres. Y un poco más alejada, verás la playa de la Griega. La gran visibilidad te permitirá divisar además la costa de los municipios de Carabia y Ribadesella. Sin duda, además del paisaje, la costa de Colunga te sorprenderá por sus yacimientos de ignitas. Se trata de huellas fósiles de dinosaurios, algunas de importancia mundial por su gran tamaño. Si miras al mar, cerca de la costa de Yastres, verás otra de sus señas de identidad, el pantalán. Esta estructura, ahora sin uso alguno, son los restos de un antiguo cargadero de carbón. Durante el siglo XIX hubo una intensa actividad minera en el municipio y el puerto de Yastres no tenía unas dimensiones suficientes para que pudieran entrar grandes barcos a recoger el carbón. Este inconveniente se solventó mediante la instalación de un curioso sistema. El mineral extraído de la mina de Carrandi se traía en carruajes hasta este punto de la costa, donde mediante vagonetas suspendidas en cables a modo de tirolinas se llevaba hasta el cargadero y desde allí a los barcos para ser transportado a Gijón y Bilbao. Pero las historias del pasado deben dejar paso al presente. Junto al pantalán puedes apreciar grandes boyas delimitando recintos submarinos. Son espacios reservados para el cultivo de ciertas algas. Aquí en Yastres se ha tratado de cultivar varias especies, como la conocida como como azucarado, alga de interés comercial que es consumida en grandes cantidades en Francia y Japón. Aunque a pesar de los esfuerzos, estos cultivos están teniendo serios problemas por culpa de la saboga, un pez herbívoro que se alimenta vorazmente de estas algas.
0: En cada punto importante del pueblo existe una indicación de este tipo y mediante el código QR te explica lo que estás viendo. A mí me parece una idea fantástica, que debería aplicarse en muchos otros ayuntamientos. En realidad se trata de una completa aplicación móvil, Yastres, una historia de pescadores, que incluye todos los servicios y equipamientos turísticos geoposicionados y conectados. Incluye mapas, información incluso en PDF sobre dónde comer, y esta audioguía de la que os hablo está disponible tanto en inglés como en castellano.
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0: de Yastres saltamos a Candás, la capital del concejo de Carreño. Un tranquilo y agradable pueblo para pasear y contemplar el mar, que hoy en día vive en gran parte del turismo, pero no olvida que su principal fuente de ingresos ha sido la pesca y la industria conservera. Candás celebra todos los años, desde hace ya casi 30, la Feria de la Conserva, donde se rinde homenaje a la tradición conservera de la localidad. Candás puede presumir de un pasado industrial único en el sector de la conserva. Al principio del siglo pasado, este pueblo tenía más de 10 fábricas destinadas a la salazón y a la conserva de pescados. Podríamos hablar de fábricas de esta naturaleza en todo el litoral asturiano, pero no de semejante concentración en una sola villa. ¿Por qué queremos acabar la ruta de hoy en Candás? Porque vamos a cerrar el círculo de este recorrido que comenzamos en Bouzas hace casi una hora. Y va a ser nuestra colaboradora Carmen del Río quien lo haga. Cuéntanos, Carmen, el micrófono es todo tuyo.
1: Hola, viajeros, aquí estoy dispuesta a contaros una anécdota de mi último viaje a Asturias. Allá estuve andando de un pueblo para otro, desde Llanes, Cudillero, Yastre, muy bonitos sitios, y ya de vuelta a casa paramos a comer en Candás. Después de comer, pues fuimos a dar un paseo por el Espigón y allí había una exposición de fotografías. La temática, la verdad, me sorprendió. Eran mujeres trabajadoras de la industria conservera. Esas imágenes me trajeron a la memoria recuerdos de mi infancia. Evocaron escenas en las que veía salir en mi pueblo natal, Bouzas, a las mujeres de las distintas fábricas de conservas que existían en Bouzas cuando yo era niña. Esas fotografías parecía que tenían el sonido de la sirena que ponía fin a la jornada laboral de las mujeres. Recuerdo sus uniformes de trabajo, sus batas, sus gorros, sus risas cuando salían ya para reencontrarse con sus familias. Y allá en Candás, parada como un pasmarote, viendo las fotografías de sus mujeres, me quedé tremendamente sorprendida porque creí reconocer en las batas que llevaban el nombre de una conservera. Me acerqué y pensé, no puede ser, qué casualidad, la fábrica de conservas de mi pueblo tiene una filial en Candás. Bueno, eso fue lo que pensé, pero la realidad es bien diferente. El empresario que fundó la fábrica de conservas Alfageme fundó su primera fábrica en Candás y con posterioridad amplió el negocio a Vigo. En el siglo pasado, el comerciante zamorano se dedicaba al trueque. Él, que era de Zamora, llevaba hasta Asturias género textil y hacía el viaje de vuelta trayendo pescado. Así aprovechaba el viaje de ida y vuelta. En una de sus andanzas en Asturias conoce a su mujer, se casa y toda vez que su suegro tenía una fábrica de enlatado de anchoa, probó con el negocio. Así funda su primera fábrica, la de Candás. El negocio le va bien, la verdad. La fábrica de conservas va viento en popa. Ya cuando los hijos son mayores, uno de ellos piensa, en el puerto gallego de Vigo se descargan toneladas de pescado. La familia funda en 1909 una planta de conservas en la zona del Arenal vigués. Comienza la guerra y las conservas son necesarias. La familia prospera y necesita ampliar el negocio. ¿Dónde encuentra tantos metros cuadrados que necesita para su nueva fábrica? Pues lo encuentra comprando los terrenos de un equipo de fútbol, el Fortuna, donde jugó mi abuelo. Los terrenos del Fortuna están en Bouzas. Ya estamos en mi villa marinera, que debería de estar hermanada con Candás. Las dos villas tienen en común su pasado ligado al mar, su industria conservera. La industria conservera, generalmente en manos de sagas familiares, se basa en una buena materia prima recolectada del mar en su mejor momento y elaborada de forma artesanal por un grupo de mujeres. ¿Cuántas y cuántas mujeres han trabajado en el sector conservero? ¿Cuántas y cuántas bouzenses y candasinas constituyen un ejemplo de la feminización del trabajo? En el sector conservero se parceló el trabajo por género. Los hombres, pues ya sabemos, eran los encargados, los capataces, los mecánicos. Las mujeres, ala, a la manipulación del pescado, la elaboración y el enlatado. Todos aquellos que hemos vivido en un pueblo marinero estamos acostumbrados a oír las mujeres como una categoría profesional, como si en otros sectores dijéramos los mecánicos, los marineros, los empleados públicos. El porqué de esta feminización del sector es fácil de explicar. Los salarios son más bajos, las mujeres menor conflictividad laboral y además el trabajo es estacional, las podían emplear por temporadas, no durante todo el año. Me viene a la cabeza cuando hablo del trabajo de las mujeres en las fábricas de conserva el documental realizado por Uke Permuy, que trata precisamente de eso. Lleva por nombre Dolly, Dolly, Dolly y refleja de una manera dinámica una huelga de hambre que protagonizaron unas mujeres en la isla de Arousa ante el cierre de la fábrica. Se basa en un hecho real. En mi opinión, es un trabajo de Uki magnífico, reivindicativo y además es muy divertido. Echarle un vistazo en internet merece la pena. Bueno, pues hasta aquí la anécdota sobre la fábrica de Alfageme. Toda convencida, pensé que los boucenses habíamos ampliado nuestros negocios a Asturias. Bueno, chicos, buen viaje.
2: Muy interesante este documental de Uki Permuy, del que nos hablas. La conozco personalmente desde mi infancia, por ser sus padres y los míos, amigos inseparables en su juventud, y haber mantenido esa amistad toda la vida. Un lujo de diseñadora gráfica y experta en comunicación audiovisual que proviene de Barallobre, la parroquia de Fene, cerca de Ferrol, en la que pasaba yo mis veranos desde pequeña. Pero bueno, chicos, hay que acabar, hay que ir marchándose. Lo que ocurre es que, hablando de Galicia y de Asturias, sería imperdonable no hablar de dónde comer. De la entrevista con Benigno Couso ya podemos sacar unos cuantos lugares. En Bouzas nos decantamos por la taberna Patouro, que regenta él y que, como ya os hemos dicho, es una cocina de sensaciones que nos permite viajar y servida en un lugar muy acogedor. El viajero occidental tiene debilidad también por la taberna del Águila, donde María y Hugo te hacen sentir como en casa y donde nos encanta degustar los bruños en temporada, que en otros lugares se conocen como pateiros y son pequeños centollos de la ría. Y luego aparte pues también nos gusta el raso y muchos otros platos que ofrecen. Y otras dos opciones a considerar en Bouzas son O Croque, regentado por Celia Cabrera, una enamorada de la cocina de nuestras abuelas, a la que le da un nuevo toque combinando innovación y tradición. Y La Carpintería, que se autocalifica como gastrobar, restaurante, en el que combinan la cocina vasca y la gallega y nos ofrecen deliciosos platos en un mercado, con obrador propio de pastelería a cargo de Elena Garmendia, propietaria del establecimiento.

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1: Hoy nos metemos de lleno en un sitio, bueno, fascinante y bastante raro: el Principado de Sealand. Imaginaos, una plataforma militar ahí, en medio del Mar del Norte, de la Segunda Guerra Mundial, abandonada. Y de repente, ¡pum!, se declara país.
2: Es que es el ejemplo perfecto, ¿no?, de lo que llamamos micronación. Entidades que dicen ser países, actúan como tal, pero digamos que la comunidad internacional no les hace mucho caso.
1: Exacto. Hemos estado mirando artículos, viendo un poco el tema legal, que es curioso, la historia de la familia que lo gobierna.
2: Sí, los Bates. Toda una saga.
1: Pues eso, vamos a ver qué hay detrás de Sealand. ¿Cómo empezó todo esto? ¿Tiene alguna base para llamarse país? ¿Y qué pasa allí ahora mismo?
2: Venga, vamos a ello.
1: Pues el origen es de película de aventuras, casi. El protagonista es Roy Bates, un exmilitar británico. Allá por 1966-67, más o menos, ocupa una de estas plataformas antiaéreas, la HM Fort Ross,
2: que la Marina Real había dejado ahí, abandonada desde el 56, creo.
1: Eso es.
2: Y la clave, fíjate, es dónde estaba: a unos 10 o 12 kilómetros de la costa. En esa época, el Reino Unido solo reclamaba 3 millas náuticas como aguas territoriales.
1: O sea que estaba técnicamente fuera.
2: En aguas internacionales. Una especie de vacío legal.
1: Exacto. Y la primera idea de Bates no era fundar un país. Quería montar una radio pirata, Radio Essex, para emitir sin las restricciones británicas.
2: Claro, desde fuera, pues, no le podían decir nada, ¿no? O eso pensaba él.
1: Pero la cosa se le fue de las manos.
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4: El botánico suizo Pierre-Edmond Boissier describió en 1841 la especie Linaria salzmanni, nombrada en honor al botánico Philip Salzmann, que contribuyó al conocimiento de la flora ibérica. Gracias al material procedente de Güéjar Sierra, en Granada, que Boissier analizó, se determinó que la planta era propia de sustratos arenosos, a menudo dolomíticos, rocosos, que habitaba en las provincias de Granada, Málaga y Jaén.

0: Pero en su visita a España en 1837, el científico en realidad nunca llegó a comprobar la presencia de esa especie cerca de la localidad de El Chorro, en la zona occidental de la provincia de Málaga, debido a su temor a ser asaltado por los bandoleros que se decía que existían en esa zona de la sierra. She's got everything delightful. 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Esa circunstancia ha conducido a un error que ha perdurado casi dos siglos. Ahora, científicos de las universidades de Granada y Almería han realizado un análisis exhaustivo de las poblaciones de esta especie y han observado que las plantas malagueñas de esa localidad difieren notablemente de las de Granada. Son una especie distinta.
1: La confusión se ha debido sin duda al gran parecido morfológico entre ambas especies, asunto que ha quedado resuelto al comparar la planta malagueña con la que Boissier recolectó cerca de Güéjar Sierra, una localidad cercana a la Granada capital.
0: Gabriel Blanca es investigador en la Universidad de Granada y es además uno de los autores del estudio publicado en torno al descubrimiento de la nueva especie, la Linaria becerrae. La planta ha sido nombrada en honor al botánico malagueño Manuel Becerra Parra, que ya había constatado las diferencias entre las especies del género Linaria en la provincia de Málaga y que promovió este trabajo. She's got everything delightful. 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La nueva especie no es nueva, sino que ya existía y debería estar protegida, dicen los científicos.
1: Linaria becerrae vive exclusivamente en comunidades de hierbas de ciclo corto asentadas en suelos arenosos procedentes de la decomposición de molasas, que es un sustrato muy particular, compuesto por conglomerados y arenas detríticas, y resulta que la extensión de este tipo de sustrato es muy reducida, por lo que debería formar parte del catálogo de especie protegida.
0: En la actualidad, la población original de esta especie ha desaparecido debido a la construcción de una presa y Linaria becerrae se considera ahora exclusiva del oeste de la provincia de Málaga, donde vive en zonas aledañas al paraje natural protegido del Desfiladero de los Gaitanes, muy conocido desde el punto de vista turístico.

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2: Soy Emma Camarero, soy profesora universitaria, pero el caballo es una de mis pasiones. Monto desde muy pequeñita y cada vez disfruto más haciéndolo. Te voy a acompañar en una serie de recorridos por los diversos paisajes que te ofrece esta región. Y lo voy a hacer siempre a lomos de un animal que conoce muy bien una de esas rutas.
3: Andalucía a caballo.
2: Te invitamos a conocer Andalucía a caballo. Ese es el propósito de este podcast. Que si ya conoces mi tierra, que si también eres de aquí, que te adentres en sus misterios milenarios y en sus encantos naturales de otro modo, con otra perspectiva. Y que si nos escuchas desde otro lugar del mundo, si nunca has venido a Andalucía, que este el de conocerla a través de un viaje en el tiempo, como se transitaba hace décadas por sus veredas y sus caminos, sea un motivo más para venir.
3: La media de peso de los libros de texto está en torno a los 850 gramos por volumen y un cuaderno pesa unos 250. Un estuche con lápices, bolígrafos y rotuladores en torno a 400 gramos y la merienda depende de si el chaval es de bocata o de fruta, pero no menos de 200 gramos. I can see you in the morning when you go to school. Don't forget your books, no, you gotta learn the golden. Sumándolo todo y teniendo en cuenta 5 asignaturas al día, un escolar puede cargar con más de 7 kilos en la mochila cuando va cada mañana a clase, lo que es una auténtica barbaridad.
4: Y es que hasta la fecha se habían establecido recomendaciones de peso más orientadas al uso de la mochila, pero no había estudios que estableciesen recomendaciones de peso cuando se usaba el carro escolar con ruedas.
3: Así lo explica Eva Orantes, es investigadora del Departamento de Educación Física y Deportiva de la Universidad de Granada y coautora de un estudio que analiza por vez primera el peso máximo que un niño debe llevar no ya en la mochila, que ya se sabía que es de un máximo del 10% de su propio peso, sino en los carros con ruedas que ya utilizan más de un tercio de los escolares. Ese peso máximo sería del 20%. Para el análisis se utilizó un sistema de captura de movimiento óptico tridimensional similar a los utilizados en películas de animación y videojuegos, y a los datos obtenidos les aplicaron técnicas estadísticas que permiten analizar las curvas de cinemática completa, es decir, punto a punto.

0: afectó tanto la locomoción, es decir, cómo caminaban, como las adaptaciones posturales del tronco y de las extremidades inferiores. Este movimiento se aplicaba a un esqueleto que permitía el análisis de todas esas variables biomecánicas que necesitábamos. Por lo tanto, analizábamos los cambios que se producían en el escolar cuando caminaba sin carga y llevando el carro y la mochila con distintas cargas. Este análisis nos permitía determinar todas las adaptaciones, tanto a nivel de locomoción como de postura, en las que el uso del carro o la mochila estaba implicado.
1: Un niño de 8 años debe pesar en torno a 23 kilos, según la Organización Mundial de la Salud, y por tanto el peso de su mochila no debería superar los 2 kilos. En el caso de que opte por un carrito con ruedas, ahora sabemos que si tiene un peso de más de 4 kilos, puede acarrearle problemas de espalda en el futuro. 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
1: Son las 12 de la noche.

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2: No sé si de París se pueden decir muchas cosas diferentes, pero seguro que siempre se le da una vuelta de tuerca y se le saca jugo a estar tres días en París. Jesús María Alquézar, muy buenas.
3: Muy buenas, encantado. Sí, ciertamente son pocos para cumplir. El que no conoce París y quiere intimar con París, más días. Nosotros conocíamos, era un viaje de 50 años después y queríamos recordar, ¿no? Ver esta inmensa y maravillosa ciudad con otros ojos, digamos.
2: Jesús María Alquézar tiene muchos podcasts con nosotros de viajes, porque como acabamos de ver, es un viajero empedernido y, de hecho, en nuestro blog, donosticity.org, pues tenemos una pestaña de viajes que prácticamente la copa Jesús Mari, con viajes en tren, con viajes por Europa, con viajes también por todo lo que es la península ibérica. Bueno, pues un saludo de Carlos Bengoa desde San Sebastián, de Donosti al Cielo, nuestro podcast de Radio Viajera que os lleva a París en esta ocasión. En tres días, bueno, está claro que no hay tiempo para todo, pero te limitaste a una zona concreta, a unos barrios concretos, no sé.
3: Zonas emblemáticas, teníamos buenos recuerdos y fuimos haciendo unos programas, unos planes y nos salió perfecto. Es que vuelves a enamorarte de París. París, ese famoso Je t'aime París, o bien vale una misa, ¿no? Uh-huh. Y lo disfrutamos, sobre todo porque desde San Sebastián, los que nos escuchan de fuera, tenemos la facultad de que podemos viajar en tren muy rápido desde Hendaya. Saliendo a las 8 de la mañana, en 4 horas y cuarto, estás en París y tienes todo el día entero para poder disfrutar. Ciertamente programamos lo más clásico, ¿no? Pero también con algunas diferencias que no habíamos estado, algunos lugares que contaré enseguida. Hombre, lo más clásico, nosotros nos albergamos en el centro y lo más clásico que no puede faltar es el Arco del Triunfo, claro. Y lo que sí quiero apuntar es que París, aunque hay mucho metro, mucho autobús, mucho taxi, hay que caminar. O sea que como mínimo cada día de 10 a 13 kilómetros te obliga. El que no, nosotros ya somos un poco mayores y nos costaba, pero si no caminas no disfrutas de la ciudad.
2: Eso por el tema de tráfico, porque Arco del Triunfo, que solemos ver en el Tour de Francia darle vueltas y vueltas, yo he visto el Arco del Triunfo de lejos, porque la carretera está siempre colapsada. ¿Hay opción de verlo dentro o lo tienes que ver desde 100 metros?
3: De fuera y luego hay que subir a la terraza, porque ya te sitúas.

0: En el país, el París histórico, que es muy grande, ¿no? Luego hay mucho París de la banlieue, que llaman, donde viven todos los emigrantes, que eso es diferente, es otro París, ¿no? El Arco del Triunfo, en el lugar estratégico, uno de los momentos más famosos de la capital francesa, y probablemente, digo yo, se trata del más célebre del mundo. Como tú has bien dicho, en el Tour de France lo vemos majestuoso y siempre te invita a que llegues allí. Hay que ver toda la parte de abajo, que está donde la tumba del soldado desconocido, siempre con la llama, y luego hay que subir unas colas terribles. Otra platería, nos quejamos en San Sebastián del turismo, pues ¿qué dirían los franceses, los parisinos? Bueno, claro, la zona céntrica, yo creo que es una de las ciudades que acoge más turistas del mundo, y hay que subir en un ascensor tranquilamente a la terraza, y la vista es magnífica, especialmente los Campos Elíseos, donde va el Tour, por un lado, y por otro lado, bueno, ya como siempre, asomará la Torre Eiffel, y por otro lado, la gran avenida que sigue hasta la Défense, que es el otro arco nuevo, donde está el distrito financiero. Magnífico.
1: Más, venga, porque en tres días no se podrán ver muchas cosas, pero haznos un resumen, venga.
0: Caminando ese mismo día, en la tarde, hacia la Torre Eiffel, lo ves allí, majestuosa, como una pirámide, la Torre Eiffel. De la Torre Eiffel, ¿qué vamos a decir? Campo de Mars, el Trocadero, acercarte, y estás en el Sena, donde están los famosos puentes. De la Torre Eiffel, si te quieres subir, mucha dificultad.
1: Más colas.
0: Buah, terrible. Es mejor no subir. No tenemos subido y no nos interesa nada, pero la vista es magnífica, la fotografía. Es una ciudad para fotografiar. Y normalmente ya de ahí un paseo por el Sena, que es magnífico, los puentes del Sena, que luego los vamos a recorrer en el barco, que es imprescindible, y ya no nos queda más tiempo, porque como caminábamos, y ya una cena francesa, clásica, y luego ya albergarnos para el día siguiente seguir caminando. El día siguiente queríamos ver algo diferente. Nos habían recomendado el Parc de la Villette, que son los canales de París. Hay unos canales en París que yo desconocía y que son magníficos. Unas ciudades, es el París puro, el París donde trabajan, el país donde vive la gente más modesta.
1: Ya sabía yo que nos ibas a llevar hoy a algún sitio diferente, que a mí ni me sonaba, si te digo la verdad.
0: Se han rodado muchas películas ahí en la zona esta. Es una zona, hay unos canales importantes que traían el agua a París y han aprovechado para el turismo y para pasear. Pero ahí, ¿qué está cerca? Está Montmartre. Montmartre es imprescindible. El Sacré-Cœur de Montmartre. Se va en el metro. Hay que aprovechar el metro, porque si no, caminando, se podría ir caminando, pero eso, bueno, para mí, para nosotros, no es imposible. Subes, además, si no quiere usted fatigarse, en un tranvía que te deja en la cima, y una gran vista, una vista maravillosa. Es el Montmartre, el barrio del Montmartre, Sacré-Cœur. ¿Qué destaca siempre? Que va menos, está el donde están los pintores de Montmartre, y clásico, pero lo vi un poco pobre. Y de allí siempre quedan pintores que te pintan, te dibujan a ti, y de allí un lugar clásico es Pigalle, el barrio rojo francés. Antaño había aquí, siempre cuando aquí estaba prohibido todo, cuando íbamos a París hace 50 años, yo la primera vez fui en el 72, todavía vivía Franco, en el tardofranquismo, y íbamos a Pigalle, donde están los grandes espectáculos, las waters, el porno, bueno, el erotismo. Todavía lo conservo un poco turístico, con cantidad de, recordando, porque tampoco tiene mucho interés, pero curiosamente allí va todo el mundo para ver el Moulin Rouge. El Moulin Rouge, que está ahí en medio de la avenida de
1: ¿quién nos habrá sacado una foto ahí?
0: Hombre. Y luego también está Folies Bergère, también importante. Eran los dos, Folies Bergère, Moulin Rouge, y luego ya en el centro el Lido y el Racing Horse. Que había que ir siempre cuando éramos jóvenes. Ahora ya no nos interesa tanto.
1: Venga, más, sigue.
0: Seguimos. Yo comimos allí, me encanta, los escargots, los caracoles, a la Bourgognes, que aquí ponen maravillosa, típico en París. Y de ahí vamos a ir a los puentes del Sena. Bueno, el Sena es imprescindible. Bueno, el recorrido es majestuoso, monumental. Y claro, ya caminando no podemos. Al barquito.
1: Al batobús.
0: Hay varios barcos.
1: ¿Cuánto duran esos recorridos?
0: Pues hora y cuarto. Se pasa bien la tarde. Entre que vas y vienes, sacas fotos, muy bonito. Y haces un recorrido fantástico, viendo, luego, sobre todo, pasando los puentes, que es lo importante, los puentes. Pont de l'Alma, Pont de Liena, Bar Harkin, y luego el más importante para nosotros, que se asemeja, bueno, que el de San Sebastián es una cierta réplica al inolvidable puente, que es el del, ¿cómo se llama?, el Apóstol 13, o
1: el de Donostia, María Cristina,
0: sí, pero sí. Que hace una réplica.

0: caminando de nuevo al centro, caminando, porque el disfrute es bien los edificios, porque San Sebastián además es muy parisina y tiene muchos iconorios, muchos edificios que asemejan a los de París. Y ahí termina la siguiente jornada, la segunda jornada terminó ahí.
1: Venga, pues vamos con la tercera, que estuviste tres
0: centro
1: días.
0: Centro de la ciudad, recomendado por mi hijo, que como vive en Bruselas, está muy relacionado con París, va mucho, Le Parc Monceau. París también tiene muchos parques, luego veremos otros también. El Parc Monceau está en el centro y la zona más chic, de alto standing de París. Es un parque precioso, recuerdo ese parque, y luego de allí caminando de nuevo, unos edificios monumentales con todos sus mansardas, bueno, precioso, ¿no? Tranquilo, allí no llega la inmigración, un barrio caro, y de allí llegas al Champs-Élysées, a la avenida de Champs-Élysées, cerca del Arco del Triunfo que hemos comentado, y claro, es larguísimo, son 4 kilómetros, 5 kilómetros, hasta la Concorde. Qué mejor que hacerlo andando, un esfuerzo, todo andando, precioso, precioso. Luego saliendo por el Petit Palais, Le Grand Palais, tras la Concorde, y de allí, qué mejor ir los bulevares, que es una tradición, la ópera, lo pegaba, y luego para ver otra vista fantástica de San Sebastián, de París, que es imprescindible, es subir la ópera Garnier, y luego hay que subir al sexto piso, de que está allí Lafayette, el famoso Lafayette, que curiosamente es un gran almacén imprescindible, pero que no está extendido. Bueno, y es fabuloso, gratis, subir al mirador, a la terraza, bueno, la vista desde allí es inolvidable.
1: Ya sacas jugo a todos los viajes que haces, ¿eh? Y además la forma de contarlo nos hace vivir mucho más la experiencia.
0: Ves todo aquí y dices, ya me gustaría ir aquí, allá, vas reconociendo los lugares. Pues ya no puedo más. ¿Qué hay que hacer? El autobús turístico. Fantástico. Durante 2 horas y media te recorre todo París y vamos a ver todo París que nos faltaba desde el autobús de atrás sacando fotos. ¿Qué voy a decirte? Todo lo que nos falta. Catedral de Notre Dame, Invalides, Ayuntamiento, Palais d'Orsay, la Madalena, Camp de Mars, la Torre Eiffel otra vez, la Escuela Militar del Sena, los puentes, la Bastilla. O sea, todo lo que te falta. Ahora, como ya conocíamos, no nos importaba, pero siempre recomendaré yo que se vaya en ese autobús.
1: ¿Qué tal está Notre Dame después del incendio que sufrió?
0: Están mejorándola, pero todavía está parte cerrada, pero del autobús la vimos bien, no nos acercamos más que con autobús. Lo que sí es importante, siempre digo, viajar en tren si se puede. Es una gozada viajar en tren, disfrutando de Francia desde la ventanilla, porque Francia es un poco, bueno, es muy diversa, pero es un poco monótona, y cómo disfruta de toda la planicie, todos los campos de labor, muy de campiña, desde San Sebastián hasta París.
1: ¿Qué me has dicho cuánto tiempo?
0: En 4 horas y cuarto.
1: Desde Hendaya,
0: 4 horas y cuarto.
1: Ah, pues eso está muy bien. Directo, directo.
0: Directo, directo, totalmente. Es una gozada. Si va bien el tren, es una gozada.
1: Desde Hendaya mismo, directo.
0: Desde Hendaya mismo. Totalmente. Bueno, hay que decir, tiene las paradas. Realidad no tiene más 4 paradas. Las principales del País Vasco, que para que cuando tarda más, Burdeos, París.
1: Perfecto. Pues muchas gracias, Jesús Pari.
0: Agur, hasta la próxima.
1: Han sido unas pinceladas, pero intensas, ¿eh?, de un viaje a París con Jesús María Alquézar desde San Sebastián. Para los amigos de Radio Viajera, un saludo de Carlos Bengoa. ¡Agur!
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3: Bienvenidos a las guías de viaje de Radio Viajera Travel Podcast, realizadas con inteligencia artificial. Si tienes 3 días para visitar Vigo, hay muchas cosas que puedes hacer para disfrutar de esta ciudad. Aquí te dejo algunas recomendaciones. Día 1. Comienza tu día en el casco antiguo de Vigo, donde puedes visitar la iglesia con catedral de Santa María de Vigo. Luego, dirígete al Mercado de la Piedra, donde puedes comprar productos locales y frescos para comer. Son muy típicas las ostras. ¡Riquísimas! Después, camina por la Rúa do Príncipe, la calle comercial más importante y donde puedes encontrar muchas tiendas y restaurantes. Por la tarde, puedes tomar el funicular del Monte de Castro, para disfrutar de una vista panorámica de la ciudad y sus alrededores. Termina el día en el Paseo de Alfonso XII, donde puedes disfrutar de la puesta de sol sobre la Ría de Vigo. Día 2. Comienza el día visitando el Museo del Mar de Galicia, donde puedes aprender sobre la historia marítima de la región. Luego,

Dirígete al Museo de Arte Contemporáneo de Vigo, Marco, donde puedes ver exposiciones de arte moderno. Por la tarde, informándote antes, toma un ferry para visitar las Islas Cíes. Un maravilloso parque natural con playas impresionantes y senderos para caminar. Regresa a Vigo para cenar en alguno de los restaurantes de mariscos frescos que hay en el puerto. Día 3. Arranca tu jornada visitando el Castillo de San Sebastián, una fortaleza que data del siglo XVII. Luego, dirígete a la Plaza de la Constitución, donde puedes ver la Torre del Reloj y la Casa de los Escudos. Por la tarde, camina por el Parque de Castrelos. Un hermoso jardín con un castillo y un hermoso lago, antes de terminar el día en la playa de Samil, una playa de arena dorada donde puedes disfrutar del sol y el mar. Espero que estas recomendaciones te ayuden a disfrutar de tu estancia en Vigo. ¡Que lo disfrutes! 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

0: 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Te recomendamos que visites su castillo. En este podcast te ofrecemos más información sobre lo que podrás encontrar durante la visita. 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En esta edición, el Real Palacio del Infante Don Luis de Borbón. El Palacio de la Mosquera, también conocido como Palacio del Infante Don Luis de Borbón, es un edificio neoclásico de finales del siglo XVIII, situado en el municipio abulense de Arenas de San Pedro. Fue construido por el infante Don Luis Antonio de Borbón y Farnesio, sexto hijo de Felipe V y hermano de Carlos III, que se trasladó allí tras dejar su residencia del Palacio de Boadilla, en Madrid. Los 8 años que el infante vivió en este palacio fueron la época de mayor esplendor cultural de la villa. El infante, gran amante del arte, de la historia y de la ciencia, convocó en el palacio a numerosos artistas como el compositor Luigi Boccherini, el arquitecto Ventura Rodríguez o el pintor Francisco de Goya, quien inmortalizaría en sus cuadros el magnífico entorno de la Sierra de Gredos. Don Luis reunió en el Palacio de Arenas una rica, original y variada colección de pinturas, estampas, dibujos y esculturas. Creó un completo gabinete de historia natural y una espléndida biblioteca que sin duda debieron causar gran impresión al visitante de la época. Pero tras la muerte del infante en 1785, el palacio fue vaciado de todo su contenido. Durante la Guerra de la Independencia, el edificio fue ocupado por las tropas napoleónicas y posteriormente convertido en seminario menor. Más tarde sería vendido por sus herederos y destinado a seminario hasta 1972, momento en el que fue objeto de importantes modificaciones en su distribución interna. El palacio, proyecto de Ventura Rodríguez, presenta un carácter sobrio y ordenado, donde destaca por su monumentalidad el pórtico, que cuenta con 8 columnas toscanas, 2 arcos de medio punto en los laterales y 2 puertas adinteladas con un vano circular y un arco. En 1988, el Ayuntamiento de Arenas de San Pedro compró el edificio y procedió a la rehabilitación y puesta en valor de todo el conjunto. Desde entonces, el Palacio del Infante Don Luis de Borbón y su entorno han sido utilizados como galería de exposiciones, pasarela para desfiles de moda o como escenario de festivales de danza o conciertos. 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
2: Las gárgolas tuvieron esos rasgos misteriosos y hasta de mala leche desde que se construyó la catedral parisina, pues no. Son edificios históricos y a lo largo de los siglos han sufrido múltiples afectaciones, unas más graves que otras, y se han tenido que reconstruir. Después de ver lo ocurrido estos días en la Catedral de Notre Dame, nos podemos imaginar lo que sintieron los venecianos cuando el campanile que preside la plaza quedó totalmente destrozado en 1902. Si pasean hoy por Dresde, ¿se la imaginan totalmente en ruinas? Todas las ciudades, por pequeñas que sean, tienen sus edificios de referencia, son sus emblemas, su skyline. Les aportan personalidad. A lo largo de la historia, muchos monumentos y ciudades han sufrido incendios, bombardeos, terremotos, saqueos, inundaciones o abandonos. En la misma Francia, la catedral de Nantes o de Le Havre. En España, la de León. En Alemania, Dresde o la de Colonia. A ello añadimos pueblos arrasados por las llamas, como el barrio portuario de Bergen o Santander en 1941. Y eso que solo nos centramos en Europa. Así que no tenemos dudas de que, aunque no será la misma, Notre Dame volverá a resurgir de sus cenizas.
3: 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Redoblan campanas por el Sena Gris, suena el son de Notre Dame.
2: Como hizo Le Havre en la desembocadura del Sena, el río que envuelve también a la Catedral de París. La ciudad quedó arrasada durante la Segunda Guerra Mundial y perdió su histórico barrio antiguo. Su reconstrucción duró casi 20 años. El arquitecto Auguste Perret y su equipo levantaron una ciudad nueva con hormigón, un material nada atractivo.
4: Cuando hablamos de hormigón por una tal ciudad, la gente va a pensar que el color va a ser muy triste, muy gris, sabe, de todas partes. Pero aquí se ve que finalmente no es tan gris, porque hay colores añadidos en la mezcla del hormigón. Colores rosas o salmón o amarillas que permiten de dar un poco de luz.
2: Adeline Fouquet nos recuerda que la UNESCO la declaró Patrimonio de la Humanidad exactamente por la explotación novedosa que se hizo del hormigón. Hemos visto quemarse en directo, cómo se desplomaba dominada por el fuego la aguja instalada en su parte superior. Y nos ha impresionado ver cómo más de 800 años de historia se esfumaban en unas horas. Ha sido casi una catarsis colectiva, mientras las imágenes del fuego se incrustaban en nuestras retinas. La Catedral de Notre Dame de París no ha sucumbido al fuego, sigue ahí, tocada, pero no hundida. Siguiendo en Francia, hace poco estuve en Nantes y cuando el guía me explicaba todo lo que le había pasado a su catedral, pensaba que había nacido con muy mala suerte. Sufrió varias explosiones e incendios y fue bombardeada durante la Segunda Guerra Mundial.
5: Van a bombardear bastante la ciudad y más del 30% de la ciudad va a estar destruida. Por supuesto, hay unas bombas que van a caer en la catedral y todo lo que tienen el transept y las capillas que están detrás de la nave van a quedarse sin techo y sin vitrales. Entonces hay que empezar una restauración de nuevo de esta catedral.
2: Y a pesar de su azarosa historia, ahí está ella, mostrando la historia que atesora en su interior, como el magnífico sarcófago con las estatuas yacentes de los reyes de Bretaña. La gran contienda de la que ahora conmemoramos el 80 aniversario de su inicio dejó arrasados pueblos y ciudades y se perdió una gran parte del patrimonio cultural, artístico y arquitectónico europeo. Dresde, Colonia, Varsovia y un sinfín de ciudades quedaron devastadas. Y hoy en día paseas por sus centros históricos y nos parece que siempre fueron así. Este lunes, mientras se quemaba Notre Dame, muchos ciudadanos sentimos que perdíamos algo que también nos pertenecía. Las personas que han nacido en una ciudad patrimonio de la humanidad o viven junto a un monumento catalogado así por la UNESCO no son conscientes muchas veces de la suerte que tienen de compartir sus paseos, sus prisas o su quehacer diario con estas maravillas construidas por el ser humano. Cuando ocurre una desgracia como la que ha vivido París, vuelven la mirada hacia esos monumentos y entonces los redescubren. Y quizá también entiendan a los miles de turistas que pagamos por ver un lugar que para ellos es tan cotidiano. Cantaba Edith Piaf y decía que allí, en la ciudad de la luz, todo termina teniendo arreglo, que en el cielo parisino siempre acaba floreciendo la esperanza.

0: Hola a todos, bienvenidos al programa de podcast de Turistear. Si es la primera vez que nos escuchas, pues decirte que somos Verónica y Fernando, somos los creadores del blog turistear.com y los presentadores de este programa.
1: Nos apasiona viajar y contar lo que vemos. Nuestra forma preferida de viajar es por carretera, pero también hacemos escapadas de fin de semana, viajes más largos a otros continentes y somos también aficionados a la fotografía.
0: Disfrutamos escribiendo sobre los destinos que visitamos para contaros lo que vemos y nuestras experiencias, para que luego vuestros viajes pues resulten más fáciles y sobre todo los disfrutéis a tope.
1: Así que, antes que nada, queremos aprovechar este podcast para agradecer a todos nuestros lectores del blog de viajes por su apoyo. Estamos súper contentos porque el blog la verdad es que nos va genial. Y la verdad que las opiniones que nos enviáis por email y los comentarios que nos van dejando son muy positivos y eso para nosotros es súper gratificante.
0: Y bueno, tengamos en cuenta que es que ya son más de 100.000 lectores los que nos leen todos los meses y que nos acompañan en nuestra aventura después de estos más de 5 años de actividad. Y sigue creciendo, así que gracias a todos, de verdad, gracias.
1: La verdad que sí, muchísimas gracias. Estamos encantados. Y bueno, si es el primer programa que escucháis de esta tercera temporada, vais a daros cuenta que el formato ha cambiado un poco. Los programas ya no van a ser de viajes y música, como eran antes, sino que vamos a hablar solo del destino que vamos a visitar para así reducir la duración, porque sabemos que vuestro tiempo es valiosísimo.
0: Sí, antes los podcasts estaban durando un mínimo de 45 minutos, algunos incluso más. Y bueno, pues nos hemos propuesto reducir la duración del podcast a 25 minutos. Si tienes alguna idea sobre este tema, o alguna sugerencia, siempre, por supuesto, estamos interesados en leer o escuchar vuestros comentarios con vuestras opiniones. Déjanos, por favor, un comentario para saber lo que piensas y ya dejamos de extendernos y vamos a entrar un poquito en materia.
1: Así es. Venga, vamos a empezar en el programa de hoy. Vamos a hablar sobre Toledo, una de las ciudades más características de España y con una historia apasionante. Toledo es una de las ciudades más bonitas de España, una ciudad con mucha historia y una encrucijada de culturas. Recorrer Toledo no es solo echar un vistazo a la historia, es ir un poco más allá, es un viaje en el tiempo.
0: Sí, Toledo es una ciudad que hay que conocerla y hay que dedicarle tiempo. Nosotros vivimos en Toledo 9 meses y antes de vivir en Toledo pues teníamos la creencia de que Toledo la puedes conocer en un día, pero nada más lejos de la realidad. Si visitas Toledo en un día, bueno, te va a servir para hacerte una idea, tal vez tendrás un esbozo de la ciudad, pero tampoco es que en un fin de semana vayas a conocer completamente esta ciudad, que además es mágica y sorprendente. Pero sí, por lo menos podrás disfrutar de su ambiente, de su historia y conocer un poquito más la ciudad imperial o la ciudad de las tres culturas, como la llaman. Así que estamos seguros de que no te decepcionará.
1: Toledo es una ciudad con muchos siglos de historia. Los primeros asentamientos que se conocen de la ciudad son unos castros sobre los que luego se levantó la ciudad celtibérica amurallada.
0: Sí, deciros que un castro pues es algo así como un poblado amurallado
1: prehistórico,
0: exactamente.
1: Bueno, no prehistórico, no.
0: Sí, pero casi. Toledo fue conquistada por los romanos en el siglo II a.C., en el 197 a.C., y la llamaban Toletum. Y en el siglo V d.C. ya fue tomada por los visigodos y se convirtió a finales del siglo VI en la capital del reino hispano-visigodo.
1: 200 años más tarde fue conquistada por los musulmanes y en el siglo XI de nuevo reconquistada, esta vez por Alfonso VI. Uno de los puntos de las capitulaciones que hicieron posible la entrega de la ciudad sin derramamiento de sangre fue la promesa de este rey de conservar y respetar los edificios de culto, las costumbres y la religión tanto de musulmanes como de la gran población cristiano-mozárabe.
0: Así que en este momento, que estamos en el siglo XI, más o menos, la ciudad acaba de ser reconquistada por Alfonso VI y han firmado este tratado, aquí convivían tres culturas en esta ciudad. Convivían los musulmanes, convivían los cristianos y convivían los judíos. Los cristianos acababan de llegar, claro, los judíos y los musulmanes ya estaban allí. El rey otorgó fueros, gracias a este acuerdo, a las diferentes minorías y esta diversidad de comunidades hizo que la Escuela de Traductores de Toledo funcionase extraordinariamente durante los siglos XII y XIII. Toledo en este momento era una de las ciudades más importantes de España.
1: Así es, la ciudad creció durante toda la Edad Media, pero a partir del siglo XV el clima de tolerancia cultural comienza a deteriorarse sobre todo en lo que se refiere a la comunidad judía, a la que se le acusa de ser la causa de todas las desgracias en una época de graves crisis económicas y sociales.
0: Así que a finales del siglo XV, la reina Isabel la Católica toma dos decisiones importantes para Toledo, y además también para España, por supuesto. La primera fue la fundación de la Inquisición Española en 1485, que además se establece en Toledo. Y la segunda fue la expulsión de los judíos en el año 1492.
1: En el siglo siguiente, la ciudad alcanza su mayor nivel de expansión hasta que Felipe II decide trasladar la corte a Madrid, momento en el que la ciudad comienza su declive. Hasta nuestros días, que, gracias a ser la capital de Castilla-La Mancha y a su cercanía con Madrid, la ciudad está viviendo un nuevo crecimiento.
0: Así que, como podéis ver, esta ciudad es un recuerdo vivo de la historia de nuestro país y de sus idas y venidas, así que esperamos que la disfrutéis en la visita tanto como lo hicimos nosotros.
1: Así es. Bueno, vamos a empezar con la sección de tips para tu viaje a Toledo. Y bueno, como siempre, vamos a empezar con la mejor época para viajar a esta ciudad. Si para ti el criterio más importante es el clima, las mejores épocas para viajar son la primavera y el otoño. En verano hace muchísimo, muchísimo, muchísimo calor. Caminar por la calle es poco recomendable, a no ser que, bueno, las únicas fechas que tengas para tu viaje sea en agosto, pues, y no te quede otra, pues es lo que hay. Si no, es mejor ir en otra época. Además, bueno, que sepas que verano no es temporada alta en Toledo, la verdad. Y bueno, en invierno hace mucho frío, pero es mucho más llevadero que el calor que hace.
0: Sí, el calor es tremendo. La verdad, lo decimos con conocimiento de causa. Si tu criterio es la agenda cultural, la mayor actividad la vas a tener entre los meses de abril y agosto. Comienza con la Semana Santa en marzo o abril, depende de cuándo caiga la Semana Santa, y ha sido declarada fiesta de interés turístico internacional. Las procesiones de las cofradías por la noche a la luz de las velas son bastante impresionantes y sobrecogedoras. En mayo tienes la romería de la Virgen del Valle en las afueras de Toledo, y a esta fiesta de la romería le sigue el Corpus Christi en junio, que es una de las fiestas más importantes en Toledo.
1: Sí, creo que es a la que más importancia.
0: Sí, probablemente la más importante. Sí. Ha sido declarada también como fiesta de interés turístico internacional. Y bueno, se decora la ciudad entera y es muy bonito. Y por último, pues en agosto tienes las fiestas patronales, que pues no son de tanta importancia.
1: Bueno, especialmente porque no les gusta mucho el lugar donde las hacen. Sí. Les cambiaron el sitio y es como que no.
0: Están bastante descontentos.
1: Sí. Bueno, aunque puedes hacer una visita relámpago de un día, nuestra recomendación, como les decíamos antes, es que mínimo le dediques 2 días y una noche, o el día y la noche es que son ciudades diferentes, entonces nuestra recomendación es que una noche tienes que estar ahí.
0: Sí, 2 días, una noche, si puedes algo más mejor.
1: Claro.
0: Respecto a cómo llegar a Toledo, la mejor forma es en tren o en coche. Si estás aprovechando una estancia en Madrid para conocer Toledo, sin duda la mejor opción es el tren de alta velocidad. Te deja en Toledo en media hora larga, 34 minutos, sí, 35 minutos más o menos, sin paradas, va directo. Y no es que sea excesivamente caro, te cuesta unos 14 euros la ida y otros 14 la vuelta, más o menos. No sé si contratando billete ida y vuelta sale más barato. Si lo que prefieres es ir en coche, bueno, pues tienes una autopista, la 42, que va directa desde Madrid hasta Toledo. Vienen a ser unos 70 kilómetros aproximadamente.
1: Sí, se llega súper bien.
0: Sí, 70, 80. Se llega muy bien, en cuestión de 45 minutos más o menos estás en Toledo.
1: Eso es.
0: Intenta evitar las horas punta, porque sí que es verdad que hay unos atascos tremendos, tanto de entrada como de salida en hora punta, así que intenta evitarlas.
1: Así es. Luego, moverse por Toledo se podría considerar un deporte, porque consiste en subir y bajar cuestas, básicamente. Lo más recomendable es caminar, aunque bueno, hay transporte público, obviamente. Pero bueno, el transporte está organizado para llegar a las afueras de la ciudad. O sea, no dentro del casco histórico, prácticamente hay lugares que son peatonales. Y bueno, lo mejor es moverse caminando.
0: Sí.
1: Buen calzado, cómodo
0: Sí.
1: Aunque hemos visto algunas toledanas con unos taconazos por los adoquines que flipas, pero bueno, nuestra recomendación, por supuesto, es calzado cómodo y preparado para subir y bajar cuestas.
0: Así es, exactamente. Y por supuesto, ni te plantees meterte en el casco histórico en coche.
1: ¿No? Exacto, no, no, nuestra recomendación es, si vienes en coche, pues lo dejas en un parking, meten el GPS directamente al parking, hay parkings gratuitos, que lo único que tienes que hacer es caminar un poquito más, y si no, algunos parkings de pago, que el que está al lado del Alcázar era el que usábamos nosotros muchas veces. Sí,
0: nosotros íbamos al parking que está al lado del Alcázar, no sale excesivamente caro para nada en comparación con los precios de Madrid.
1: Exacto.
0: No sale caro para nada y, bueno, siempre había sitio. Sí. La verdad. Alojarse en Toledo. Alojarse en Toledo es bastante económico en general, sobre todo en comparación con los precios de Madrid. Si decides pasar una noche en Toledo, tienes opciones para todos los bolsillos. Tienes hoteles en el centro de la ciudad, pero algo muy típico en Toledo es alojarse en un cigarral. Los cigarrales son antiguos casonas convertidas en alojamientos. Otras también están convertidas en restaurantes o en zonas de ocio para bodas y este tipo, sí, de cosas también. Prácticamente todas están ubicadas en las laderas que van a dar al río Tajo, y entonces tienes una vista bastante bonita, muy bonita, de lo que es la ciudad de Toledo y de su casco histórico. De todas formas, la calidad de los hoteles es muy buena en general. Por 60 euros puedes encontrar habitaciones más que decentes, vaya.
1: Sí, sí, muy bien, muy recomendable.
0: Sí.
1: La gastronomía es otra de las cosas que van a sorprender de Toledo. Se come muy bien en esa ciudad, la verdad, en general. No, nosotros no nos podemos quejar. No puedes dejar de probar, por supuesto, las carcamusas, que es el plato, yo creo, que más típico, sí, de Toledo. Es básicamente carne guisada con tomate. Nosotros hemos tenido la oportunidad de conocer y probar unos cuantos restaurantes en Toledo, y bueno, hemos escrito un artículo sobre ello en el blog, así que te recomendamos que te pases por el blog. Si hay de diferentes categorías, algunos que son más tal, para mi cumpleaños fuimos a uno así un poquito más elegante quizás, sí. Pero bueno, hay de todo para tu visita a Toledo, desde eso, desde ir de tapas, que sepas que no son gratis, a restaurantes para ir,
0: sí,
1: para celebrar tu cumpleaños, por ejemplo.
0: O de picar, o de raciones, sí, hay, exacto, de todo, absolutamente de todo. Y de todas las calidades, pero en general la calidad es muy buena. No podemos dejar de hablaros del tema del acero y de los cuchillos cuando estéis paseando por Toledo, porque os va a llamar la atención. Es que vais a pasear por las calles de Toledo y solo vais a ver tiendas de cuchillos, como si fuese una ciudad de asesinos.
1: Y espadas.
0: Sí, y de armaduras y de espadas. Además, se da la circunstancia de que muchísimas de las espadas que veis en las películas están hechas en Toledo, porque tienen mucha tradición de fabricación de espadas, ¿no? Entonces, bueno, pues deciros simplemente que sí, hay muchísima tradición de fabricación de cuchillos, pero la mayoría de los cuchillos ya no están fabricados en Toledo, ni muchísimo menos. Pero sí que es verdad que todos trabajan mucho con los cuchillos, con algunas marcas de cuchillos muy conocidas, que son castellanas, y que son cuchillos de mucha calidad. Tienes desde tiendas especializadas en cuchillos hasta joyerías que también te venden cuchillos. No compres el cuchillo en una joyería porque te va a salir más caro. Vete a las tiendas que estén algo más especializadas o que se dedican a ello. Puedes elegir un buen cuchillo de buena calidad, a un precio razonable o más o menos razonable. Se puede regatear un poco.
1: No mucho.
0: Pero tampoco mucho, pero algo puedes. Sí. Si lo intentas, algo puedes. Y luego verás también mucha tienda, mucha oferta de damasquinado, de orfebrería en damasquinado, joyería en damasquinado y demás, sí. Y ves a los propios damasquinadores allí haciendo el trabajo y se lo puedes comprar, es algo también tradicional de allí.
1: Sí, es muy interesante, sí, la verdad. Y bueno, por otro lado, como siempre, les recomendamos que hagáis un tour gratuito para tener un primer contacto con la ciudad. Y luego hay tours nocturnos que para conocer otras partes de la ciudad, como el subsuelo, cosas así, que están muy interesantes de hacer. Y bueno, en el blog, como ya sabéis, tenemos un itinerario para visitar Toledo en un día, en dos y en tres. Y también cuáles son las visitas imprescindibles y con un montón de información para que vuestra visita sea súper fácil.
0: Pues sí, y bueno, pues hasta aquí más o menos los consejos y tips para visitar Toledo. Si tenéis alguna duda, por supuesto, no dudéis en dejarnos un comentario y estaremos encantados de resolverla o de echaros una mano en lo que os haga falta, solo faltaba. Y empezamos pues con los imprescindibles de Toledo, lo que nosotros consideramos que son los imprescindibles. Toledo es una ciudad que tiene casi infinitos imprescindibles. Es imposible casi hacer una lista que quepa en un post de 25 minutos, pero bueno, hemos hecho lo que hemos podido. Si nos hemos dejado algo, chicos, pues lo sentimos, es que es imposible llegar a todo.
1: Añadirlo en los comentarios.
0: Para... ponerlo en los comentarios bien ahí, bien puntualizado.
1: Eso es, y así vamos haciendo entre todos los imprescindibles de Toledo.
0: Exacto.
1: Bueno, empezamos. El primer imprescindible para nosotros es la Catedral Primada de Toledo, que se comienza a construir en el año 1227 sobre la catedral visigoda del siglo VI, que a su vez fue utilizada como mezquita en la época árabe. Se terminó de construir en el siglo XVII y es enorme. No vamos a entrar a contaros toda la historia de la catedral o todas sus puertas, capillas o vidrieras, pero sí podemos deciros que es una visita que necesita un par de horas mínimo. Os recomendamos que hagáis una visita guiada o con un buen libro para que podáis disfrutar todo lo que estáis viendo y entenderlo. Es una catedral con varios reyes de la historia de España enterrados allí, godos y castellanos especialmente. No os perdáis la sala del tesoro con la custodia de Enrique de Arfe, que probablemente es la obra más importante de la catedral, junto con las obras de la sacristía.
0: Otro sitio imprescindible que tenéis que visitar es la plaza de Zocodover. Esta plaza ocupó un lugar muy importante en la historia de Toledo. Aquí se han realizado eventos súper importantes. Se realizan mercadillos, comercio, fiestas, corpus. Es el centro neurálgico de la ciudad desde la Edad Media. Su nombre es de origen árabe y significa mercado de bestias de carga. Aquí se realizaron desde corridas de toros a celebraciones de las fiestas locales hasta los autos de fe de la Inquisición y ejecuciones públicas de reos.
1: Sí, bueno, ha visto de todo.
0: Sí.
1: Seguimos. El Alcázar de Toledo es otro de los imprescindibles que hay que visitar. Se encuentra ubicado en la parte más alta de la ciudad. Su historia se remonta al siglo III, cuando era un palacio romano y se utilizaba como pretorio, con guarnición militar. En la Edad Media fue restaurado y ampliado por Alfonso VI y sus sucesores, y Carlos V lo adaptó y lo convirtió en Palacio Real. Cuando Felipe II traslada la capital a Madrid, sirvió esporádicamente como residencia real, pero luego su historia quedó marcada por los dos incendios que sufrió, el primero en 1710 debido a las luchas de sucesión, y el segundo en 1810, cuando las tropas de Napoleón lo incendiaron al abandonar la ciudad. Además, durante la Guerra Civil Española también sufre daños por bombardeos. En la actualidad se encuentra restaurado y en el interior podemos ver el Museo del Ejército, el Museo del Asedio, el Museo del Arma Blanca, entre otros. Os recomendamos también que subáis a la Biblioteca de Castilla-La Mancha. Está en el mismo edificio, pero la entrada está justo en el lado opuesto al del Museo Militar. Y desde allí arriba hay unas vistas muy, muy bonitas de la ciudad. Ah, y se me olvidaba, la entrada los domingos es gratuita al Alcázar.
0: Sí. Y pasamos a hablaros del Monasterio de San Juan de los Reyes, que es un monasterio franciscano que fue construido en la época de los Reyes Católicos a finales del siglo XV bajo el patrocinio de la reina Isabel I de Castilla. Es una valiosa muestra de estilo gótico isabelino y es el edificio más importante erigido por los Reyes Católicos. Sin duda es imprescindible visitar su claustro, que es muy bonito y que además combina elementos góticos con mudéjares.
1: Seguimos con los imprescindibles de Toledo y nos vamos a la Mezquita del Cristo de la Luz. Se encuentra junto a una de las puertas del recinto amurallado y se ha conservado íntegramente. Es uno de los monumentos más importantes de la arquitectura hispano-musulmana y mudéjar en España, y la más importante muestra de arte islámico de Toledo. Este valioso y pequeño edificio milenario supone un ejemplo único de la pervivencia del arte de Al-Ándalus, una mezquita o pequeño oratorio de época califal, a la que dos siglos después, al ser transformada en iglesia, se va a añadir un ábside, siguiendo el estilo del edificio primitivo, dando lugar al arte mudéjar en perfecta combinación y simbiosis.
0: Y pasamos a hablaros de la Puerta de la Bisagra, que es el acceso más popular al casco histórico de Toledo. Su origen es musulmán también y su nombre deriva del árabe. Fue reconstruida totalmente bajo los reinados de Carlos V y de Felipe II y está formada por dos cuerpos, entre los que se intercala una plaza de armas. El cuerpo exterior es el más monumental y está formado por un arco del triunfo que está coronado con un escudo imperial de la ciudad con la inconfundible águila bicéfala que representa la ciudad. Y está flanqueado por dos grandes torreones semicirculares de mampostería con las figuras de los dos reyes sedentes.
1: La sinagoga del Tránsito es otro de los imprescindibles que hay que visitar. Se mandó construir por encargo de Samuel Alevi, que era el recaudador de impuestos de la corte del rey Pedro I de Castilla. Y se construyó entre los años 1355 y 1357, como oratorio privado del palacio. Se comunica directamente con el palacio y es la única estructura que ha sobrevivido del mismo. El diseño es sencillo y está cubierto con un rico artesonado de madera de alerce que lleva incrustaciones de marfil y decoraciones pintadas.
0: Y las diversas vicisitudes históricas han hecho que fuera iglesia, archivo de órdenes militares, ermita y finalmente museo sefardí. Todo empezó en 1492 con la expulsión de los judíos. Los reyes católicos se la otorgaron a la Orden de Calatrava, que la convirtió en iglesia, hospital y asilo hasta el siglo XVI, en el que se quedó exclusivamente como iglesia, y en el siglo XVIII como ermita hasta la desamortización de Mendizábal. Fue declarada el 1 de mayo de 1877 Monumento Nacional. Se toman medidas para paliar el mal estado del edificio y se llevan a cabo las primeras restauraciones.
1: Así es, el Museo Sefardí se crea en 1964 y está situado en la antigua Judería de Toledo y en la más bella sinagoga medieval y mejor conservada en el mundo. La obra maestra de la colección del museo es la propia sede, la sinagoga. El 13 de junio de 1971, el museo abrió sus puertas al público y las salas del museo ocupan los espacios del antiguo archivo de las órdenes militares de Calatrava y de Alcántara. Desde entonces, el museo ha ido evolucionando a través de las diversas reformas. La última fase, llevada a cabo entre 2011 y 2015, comprende la adaptación de la exposición permanente a personas con discapacidad visual y auditiva.
0: Los puentes de Toledo son otros de los lugares que debes visitar. Los más interesantes son dos, el puente de Alcántara y el puente de San Martín. Cuando hablamos del puente de Alcántara, en realidad estamos hablando de dos puentes, uno de los cuales ya no existe. El primer puente de Alcántara formaba parte del recinto defensivo de la ciudad de Toledo. Es de origen romano y se construye como paso a la ciudad desde el este, atravesando el río Tajo. Fue reconstruido bajo el mandato de Almanzor y fue acabado en el año 1997. De esta época solo se conserva el espolón del lado contrario a la ciudad. En época de Alfonso X se construye el segundo puente con la torre mudéjar del extremo occidental, que después modificaron los reyes católicos en 1484, y es el que podemos ver hoy en día.
1: El otro puente es el puente de San Martín, que se construyó en el periodo gótico. Se encuentra al oeste del casco histórico de Toledo y formaba parte del sistema defensivo de la ciudad junto al puente de Alcántara. Consta de 5 arcos, destacando por su tamaño el central, con unas dimensiones de 40 metros de luz y más de 26 metros de altura sobre el nivel del río.
0: Para poder observar la panorámica más hermosa de Toledo, desde la que se ven además estos dos puentes, hay que hacerlo desde fuera de la ciudad, hay que hacerlo desde el Mirador del Valle. Cuando llegas al Mirador del Valle, en los diferentes puntos de observación vas a ver un plano grabado, está allí puesto, es un plano grabado en hierro, que te permite localizar cuáles son las construcciones más famosas y más emblemáticas que estás viendo desde ese punto. Además, como os comentábamos, de los dos puentes y de unas vistas de la ciudad impresionantes. Puedes ver cómo llega el río Tajo, cómo rodea el río Tajo la ciudad y cómo abandona el río la ciudad. Es una vista preciosa de toda la ciudad y de todo su entorno.
1: Aprovecha y haz esta visita al atardecer, creo que es de los más bonitos sí. atardeceres que vas a ver en Toledo, sí. son desde el Mirador del Valle.
0: Sí, además vas a ver, esa es la foto típica de Toledo, es que cualquier claro. postal que veas donde veas una panorámica de Toledo está hecha desde ahí. Además tienes una terracita donde te puedes tomar una cervezuela.
1: Sí, a precio turista, eso sí.
0: A precio turista, pero te la sí. puedes tomar.
1: Y bueno, y hay autobuses que llegan, los sí. antiguos autobuses turísticos, el sí. trencito de Toledo.
0: El trencito de Toledo, todos
1: estos llegan a hasta sí. el Mirador del Valle, y bueno, lo ideal es recorrerlo. Puedes empezar por el puente de Alcántara, caminar todo el terminar mirador, en el terminar en el otro sí. puente y volver a la ciudad. Sería lo ideal. Y bueno, dejamos de enrollarnos. Esto ha sido todo por hoy. El podcast ha sido bastante intenso. Hemos podido hablar bastante sobre la ciudad de Toledo. ¿Cuáles son las mejores épocas para ir a visitar la ciudad? Nuestra recomendación de quedarte a dormir una noche mínimo, visitar la ciudad de día, de noche, el subsuelo de Toledo, cómo llegar y, bueno, por supuesto, los imprescindibles de la ciudad. Visitar el blog, donde van a tener más la información toda detallada. Y
0: bueno, pues efectivamente, como decía Vero, ¿no? Pues si queréis ampliar cualquier información, os recomendamos que accedáis a nuestro blog, turistear.com, donde tenemos artículos súper detallados de Toledo y de qué puedes ver, o de dónde comer, o de qué visitar en Toledo. Y bueno, pues sin más, os recordamos que podéis visitar nuestras redes sociales, arroba turistear en Facebook, Instagram, Twitter y Pinterest, para seguir nuestras aventuras y desventuras. Y hasta el próximo podcast, chicos. Gracias por estar ahí.
1: Muchas gracias por estar ahí. Un saludo.
0: Chao.
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1: Es la 1 de la madrugada y 2 minutos.

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3: Nuestro primer destino fue Giverny, una localidad situada a 75 kilómetros al oeste de París, en la Alta Normandía, en la ribera occidental del río Sena, en el punto que confluye con el río Epte. Pero bueno, que sea José Luis también quien nos cuente más detalles sobre esta localidad.
4: Esta localidad acoge la casa y el jardín de Monet. Realmente son dos jardines en uno. Hay dos partes claramente diferenciadas. El jardín de delante de la casa, llamado Le Clos Normand, cercado normando, y el jardín de agua de inspiración japonesa. Estas instalaciones suelen estar abiertas desde finales de marzo a comienzos de noviembre. En ese periodo suelen visitarlas 500.000 de personas. Para recorrerlo tranquilamente, os aconsejamos que os toméis entre 1 hora y media y 2 horas. Realmente, Claude Monet descubrió Giverny por casualidad en 1883, desde un tren que le llevaba de Vernon a Gasny. En el momento en que se instala en esta casa, que primero alquiló y luego acabó comprando, tenía delante un terreno de casi 1 hectárea, que realmente era un vergel rodeado de muros de piedra y con una alameda central a la sombra de abetos. El pintor decidió talarlos, pero dejó 2 a petición de su mujer, que a día de hoy son los que encontramos delante de la casa. Actualmente en ese terreno encontramos parterres con macizos de flores de diferentes alturas, como tulipanes, narcisos, pensamientos y alelíes. También hay árboles frutales, malvarrosas, flores de temporada y rosales trepadores en los arcos de la alameda central. Las barandillas de la casa están cubiertas por rosales. Monet decide mezclar las flores más difíciles de conseguir con las más sencillas, como puedan ser amapolas o margaritas. Claude Monet no quería jardines organizados, ajustados a un esquema. Combina las distintas clases de flores y las deja crecer a sus anchas. Cada año estas instalaciones abren solo con las flores más bravas y tempranas. Narcisos de todo tipo, incluidos los de las nieves, estrellas de la primavera, jacintos, muscaris, y cada 2 años pensamientos o margaritas, por ser bianuales y también prímulas. Adentrado el verano, la rosaleda que hay frente a la casa florece y los rosales Centenario de Lourdes ofrecen bellísimas rosas rosadas. Bajo los rosales crecen pelargonios rojos y rosados delimitados por claveles. Es la parte más ordenada o encorsetada del jardín. Es una secuencia en la que las floraciones se van sucediendo, empezando con los bulbos, jacintos, narcisos, tulipanes. Continúa con las amapolas, los lirios, las rosas. Inmersos en el verano estallan los colores con la floración de las cinias, cosmos y girasoles. Al comenzar el otoño, las salvias y las dalias le dan un aspecto selvático, con mucho encanto también. Y la alameda central cubierta de capuchinas resulta muy agradable.
3: Todo esto en lo que se refiere al jardín del cercado normando. Pero recordáis que hemos hablado también de que había un jardín de agua. Pues bien, os contaremos que 10 años después de instalarse, Monet, en 1893, adquiere un terreno al lado de su finca por el que atraviesa el Roux, un pequeño arroyo que proviene del río Este. En él construye un pequeño estanque que se ampliará posteriormente hasta tener las dimensiones actuales. El jardín de agua toma su inspiración de las curvas japonesas. Es la época de la moda de lo japonés. Decoración, vajillas, muebles. Claude Monet nunca visitó Japón. Esto resulta curioso, ¿no? Pero le gustaba tanto coleccionar estampas japonesas que basándose en ellas diseñó su jardín. Se inspiran estos jardines para pintar sus cuadros. Cuando ves el puente japonés te da la sensación de haber estado allí antes. Y no es extraño, ya que lo pintó 45 veces, con lo cual es fácil haberlo visto en alguna de sus obras. Es una de esas cosas que cuando contemplas, como pasa con la Torre Eiffel o el Partenón, te parece increíble estar contemplándolo en directo, ¿no? Este puente japonés está cubierto por glicinias. Le encantaban también los bambús y las plantas exóticas en general. Encontraremos bambús que plantó y se conservan en la actualidad. Y también pasaremos por otros puentes más pequeños que el puente japonés. Los sauces llorando sobre el estanque son también dignos de contemplar durante un buen rato. Los podéis ver en las fotos que incluye el artículo Giverny, el jardín de Monet, que tenemos publicado en nuestra web elviajeroaccidental.com. Resulta un espectáculo contemplar el manto de nenúfares que hay en el estanque que Monet mandó construir. No te cansas de mirar estas plantas

0: se podría considerar un museo, ya que casi todas sus pertenencias son pertenencias de Monet. Se puede visitar también el primer taller que tuvo el pintor, en el que guardaba sus obras. Los muebles son auténticos en su mayoría, si bien los cuadros, lógicamente, son copias realizadas en París hace unos años.
1: El viajero occidental no pernoctó en Giverny, porque de Giverny nos habíamos marchado a la zona de Loira, donde estuvimos conociendo castillos. Pero bueno, no es el tema de este programa. Así que a lo que íbamos. Nosotros no dormimos en Giverny, pero sí lo hizo Marta Espinosa, y creo que tiene cosas que contarnos sobre lo que es estar alojado en Giverny y sobre la bonita experiencia que tuvieron. Así que vamos a saludar a Marta y que nos empiece a contar. Marta, ¿qué tal? ¿Dispuesta a compartir micrófonos nuevamente?
2: Hola chicos, encantada de estar de nuevo en el programa con vosotros y sobre todo muchas gracias por volver a darme la oportunidad de poder hablar de este estupendo viaje que hicimos el verano pasado con nuestra niña y que hoy concretamente nos llevará hasta Normandía, una zona que nos enamoró totalmente y que además fue el inicio de nuestro road trip.
0: Bueno, a ver, y ahora cuéntanos, Marta, ¿cómo es esa experiencia de pernoctar en Giverny? Y en general cuéntanos cómo fue para vosotros, para viajando entre rascacielos, vuestra estancia en Giverny, porque nos interesa verla desde otra óptica. Adelante, el micrófono es tuyo, Marta.
2: Sí, elegimos Giverny como punto de partida de nuestro road trip por Normandía y Bretaña y estuvimos alojados la primera noche del viaje, así que por eso fue más especial aún. Giverny la verdad es que es un pueblo muy pequeño, pero a mí me hacía muchísima ilusión ir desde hace años porque siempre he sido una enamorada de la pintura impresionista y sobre todo de Monet. En Giverny no hay muchos hoteles, pero nosotros elegimos uno que nos gustó mucho y que os recomendamos totalmente si tenéis pensado alojaros allí. El nombre del hotel es La Dime de Giverny y sus instalaciones son realmente preciosas. Tiene un jardín enorme donde se puede jugar al tenis, tomar el sol en verano o simplemente para relajarse un rato. La pena que nosotros no pudimos disfrutarlo mucho ya que solo pasamos una noche allí. La dueña era muy amable y nos dio una habitación súper bonita de estilo antiguo, así que estuvimos encantados. Y el desayuno también nos gustó mucho, era bastante completo y además el coche se puede aparcar perfectamente enfrente del hotel sin tener que pagar nada. Y se encuentra a unos 10 minutos de la casa de Monet, por lo que el lugar es ideal. También cenamos en el antiguo Hotel Baudy, que se encuentra a unos 5 minutos andando del hotel. Hoy en día es un restaurante, pero antiguamente fue un hotel que era frecuentado por los pintores que venían a Giverny en busca de inspiración, como Cézanne, Rodin o Renoir. El menú estaba riquísimo y yo creo que fue de los mejores que probamos durante el viaje. Y además es un lugar súper acogedor y romántico. Dentro también hay unos jardines que se pueden visitar, pero nosotros fuimos de noche, así que apenas pudimos verlos. Y bueno, en general la experiencia fue muy bonita, porque además tuvimos la suerte de que nos hizo una noche buenísima de verano y estuvimos cenando en la terraza a la luz de las velas. Así que si tenéis la oportunidad de venir aquí, yo os lo recomiendo totalmente, porque es un sitio muy especial. Y bueno, es un lugar bastante conocido, así que nosotros por si acaso hicimos la reserva unos meses antes a través de la web. Giverny es especialmente conocido por la casa y los jardines de Monet, pero os recomiendo también visitar la iglesia de Saint-Radegonde, muy bonita y sencilla por dentro, y que además teníamos muy cerquita de nuestro hotel. Aunque a mí lo que más ilusión me hacía era ver la tumba de Monet y de su familia. Están un poquito antes de entrar a la iglesia y la verdad que me hizo mucha ilusión ver de dónde descansaban los restos del que para mí es uno de los mejores pintores que han existido. Así que si os gusta tanto como a mí, tenéis que ir allí. En cuanto a la visita de los jardines, el que más me gustó de los dos fue el Water Garden y además es aquí donde Monet se inspiró para crear su maravillosa serie de pinturas de los nenúfares, unos cuadros que siempre me han fascinado. De hecho, siempre que voy a algún museo voy buscando cuadros suyos, como cuando estuve en el Met de Nueva York, que allí pude ver una colección completísima de Claude Monet, y aunque no venga a cuento ahora, os animo también a visitar. En este jardín se encuentra también el famoso puente japonés que sale en muchos de sus cuadros, ya que él era un enamorado del país nipón. Yo todavía no he estado en Japón, pero me encantan los jardines japoneses y siempre que voy a cualquier ciudad, si hay uno, voy a visitarle. Como por ejemplo el famoso Tea Garden de San Francisco y otro muy bonito que hay en Chicago, muy cerca de su universidad, y de los que además os hablo en el blog por si os interesa conocerlos también. La visita a la casa también me gustó mucho, me pareció muy bonita y súper entretenida. Y bueno, entre las estancias que hay, la que más me gustó y donde además me emocioné un poquito fue en el Drawing Room Studio, que está en la parte superior de la casa y que fue el primer estudio de Monet. Y también me encantaron las vistas que hay desde los ventanales de la habitación de Claude Monet, donde además él murió. La cocina y el comedor me encantaron también, ya que parecen sacados de una casa de muñecas. Os recomiendo fijaros en todos los detalles, porque realmente merece la pena. Y os animo también a entrar al final de la visita en el atelier de Snimfeas, que ahora es la tienda de regalos y en su día fue el último estudio de Monet. Es una sala con mucha luz, amplia, con una decoración preciosa y con un montón de regalos y libros muy interesantes. Y como dato curioso, además Monet pintó aquí su famoso tríptico de los nenúfares. Y por último, si vais a visitar la casa y los jardines en temporada alta como nosotros, que fuimos en agosto, os recomiendo totalmente comprar los tickets online, ya que así no hace falta hacer cola. Y también ir a primera hora, ya que luego se llena de gente. Y bueno, si estáis interesados en ir a Giverny, podéis echar un vistazo a mi blog, que ahí os lo cuento todo muy detalladamente y muy bien explicadito.
1: Marta se va a quedar con nosotros, porque seguiremos recorriendo lugares de la Alta Normandía y queremos ir poniendo en común las experiencias de unos y otros para que todo sea más fructífero. Así que Marta volverá después.

0: Prácticamente al lado de Giverny está la población de Vernon, a mitad de camino entre París y Rouen, como esperándote para que la descubras, ubicada a orillas del Sena, en el departamento de Eure. Es una localidad que ronda los 25.000 habitantes y tiene una extensión de unos 35 kilómetros cuadrados. Disfrutan de un clima templado, más concretamente del subtipo oceánico, como en toda esta zona, caracterizado por temperaturas suaves y precipitaciones abundantes debido a la cercanía del océano. Si bien nosotros hemos de reconocer que tuvimos muy buena suerte con el tiempo, nos llovió muy poco. Los inviernos son moderadamente fríos y los veranos pues más bien frescos, en torno a unos 20 grados de media. Vernon tiene mucho que mostrar. El viajero occidental no se detuvo en Vernon, pero viajando entre rascacielos sí lo hizo. Así que le cedemos el micrófono a Marta Espinosa. Marta, cuéntanos, ¿por qué decidisteis conocer Vernon?
1: Pues nosotros descubrimos Vernon un poco de casualidad, ya que la primera parada de nuestro viaje era Giverny y no nos apetecía mucho coger el coche desde el aeropuerto. Era la primera vez que hacíamos un road trip y nos daba algo de cosilla conducir en las inmediaciones de París, por si había mucho tráfico. Así que fuimos en tren hasta Vernon, que se encuentra a unos 6 kilómetros de Giverny, y allí cogimos el coche de alquiler.
0: ¿Cómo es Vernon? ¿Qué destacarías de esta localidad? ¿Con qué te quedas? ¿Qué es lo que más te gustó? ¿Qué es lo que más le gustó a viajando entre rascacielos?
1: Vernon es una ciudad muy pequeñita y además pilla de camino para ir a Rouen, así que os recomiendo totalmente visitarla, ya que se recorre fácilmente y además a nosotros nos gustó mucho. Sobre todo quiero destacar el precioso paseo que discurre al lado del Sena, donde hay unas vistas muy bonitas, y atravesar el puente para llegar hasta el Bismoulin, bueno, de Old Mill en inglés, que yo de francés no tengo ni idea. Y bueno, este famoso molino es un edificio muy curioso, ya que fue construido sobre las columnas de un puente medieval y es uno de los grandes iconos de Vernon. Además, sirvió de inspiración para un lienzo del fantástico Claude Monet. Es un edificio muy fotogénico y el entorno es realmente precioso. En Vernon hay además unas calles muy bonitas, con casas de entramado de madera, y uno de los edificios que más nos gustaron fue la Colegiata de Notre Dame, que además se encuentra al lado de una casa muy bonita del siglo XV, que hoy es la oficina de turismo. Así que si estáis interesados en conocer Vernon, podéis pasaros por mi blog, donde hay un post dedicado a esta pequeñita ciudad de Normandía, en donde os cuento detalladamente todo lo que ver, y además puedo dar alguna idea de sitios muy chulos que ver y que se encuentran muy cerquita de allí.

La memoria y la capacidad de aprender son elementos clave en el mundo animal. Los animales aprenden de sus experiencias y adaptan su comportamiento en función de sus vivencias, sobre todo si habitan en entornos peligrosos. Esa habilidad la poseen los organismos dotados de un cerebro, de un sistema nervioso. Pero ¿qué ocurre con los organismos unicelulares? Un equipo de biólogos del Centro de Investigación de Cognición Animal de la Universidad de Toulouse y el Centro Nacional de Investigación Científica de Francia ha demostrado por primera vez que el moho mucilaginoso Physarum polycephalum, también conocido como el moho de muchas cabezas, está desprovisto de sistema nervioso, lógicamente, pero es capaz de aprender. Este organismo unicelular puede cubrir superficies que alcanzan hasta los 10 metros cuadrados en el sotobosque y desplazarse en su hábitat a una velocidad de 5 centímetros por hora. Logra reproducir una forma de aprendizaje llamada habituación. No es solo esa masa gruesa que vemos creciendo en los árboles. Esta célula gigante demuestra aptitudes sorprendentes como resolver un laberinto, esquivar trampas o aprovechar al máximo su nutrición. Pero hasta ahora sabíamos muy poco sobre su capacidad de aprendizaje. Este moho, que podemos considerar un pariente lejano de plantas, setas y animales, y que puede llegar a tener 5 millones de células. Quien lo cuenta es Audrey Dussoutour, que es una de las investigadoras del proyecto. Para entenderlo, los científicos realizaron un experimento de 9 días en el que confrontaron varios grupos de este organismo a sustancias amargas pero inofensivas como la quinina o la cafeína. Debían atravesarlas para alcanzar una fuente de alimento. Un tercer grupo de control debía pasar por el mismo camino sin sustancias. El trabajo revela que al principio los mohos se mostraban reticentes a pasar por encima de esos componentes amargos, pero a lo largo de los días aprendieron que eran inofensivos y los fueron atravesando cada vez más rápido. 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

0: Muy buenos días, buenas tardes o lo que surja. Bienvenidos a este podcast. Hoy abrimos una andadura, hoy empezamos a hacer la maleta aquí en Radio Viajera. Vamos a visitar sitios increíbles, vamos también a hacer muchas más cosas, ¿eh? Vamos a aprender y vamos también a conocer gente interesante. Todo esto en la sintonía de Radio Viajera, todo esto lo haremos a lo largo de esta temporada, si nos dejáis. Hoy, en concreto, vamos a visitar Ucrania, las dos ciudades más importantes, Kiev y Leópolis. Además, vamos a conocer a uno de los trabajadores del aeropuerto del Prat, en Barcelona, que nos contará un poco cómo funciona un aeropuerto por dentro, la parte más oculta para los viajeros. Y además, hoy comenzaremos un curso que llevaremos a cabo durante toda esta temporada. Hoy aprenderemos a viajar con niños y con bebés. Pero antes, en la maleta nos hemos propuesto visitar muchos lugares a lo largo de toda esta temporada, ya lo iréis viendo, pero además nos gustaría ir un paso más allá y, más que visitar, llegar a conocer alguna de estas ciudades. A veces, bueno, pues no tenemos mucho tiempo para hacerlo, tenemos un fin de semana, quizá unos días de vacaciones y lo único que podemos hacer es, pues visitar ciertos lugares, pero vamos a aprovechar esta temporada de La Maleta para conocer una de las ciudades pues más grandes del mundo y quizá pues más vibrantes también. Nos hemos propuesto poco a poco y programa a programa conocer Londres. Y lo vamos a hacer con José Luis Munuera. ¿Qué tal, José? ¿Cómo estás?
1: Pues muy bien, aquí pasando calor en Londres, aunque parezca mentira.
0: Pues parece mentira, sí.
1: Se ve el sol, sí, es que hoy tocaba, este mes tocaba que saliera el sol.
0: Bueno, pues bienvenido, lo primero, a La Maleta, y hay que decir que José pues hace un free tour en londres-gratis.com, ¿verdad?
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0: Venga, pues a lo largo de esta temporada, bueno, todo el mundo se va a dar cuenta de lo que estamos haciendo, pero ya que es el primer programa, a ver, explícanos así en un minutín cómo te lo planteas.
1: Pues mira, yo voy a hablar de, digamos, algunos sitios de Londres que no verías si no te llevan, ¿vale? O sea, si no conoces a alguien que viva aquí o no vienes para más de dos días, que dices, bueno, pues no voy a todo correr, pues a ver el típico Palacio de Buckingham, el Big Ben, está todo corriendo. Si vienes más a conocer Londres, o sea, digamos, a vivir un poquito en Londres, pues te voy a enseñar o te voy a hablar de sitios, digamos, que no verías si vinieras en un viaje express. O sea, son sitios que hay que descubrir para poder verlos.
0: Ok. Esos son los que me gustan a mí, ¿eh? Los tesoros ocultos, podríamos decir, ¿no?
1: Sí, pues así decirlo. Los que no son turísticos, vamos.
0: Genial. Muy bien, pues ¿por dónde empezamos entonces? Porque Londres es tan grande, ¿verdad?
1: Pues mira, hoy abrimos la maleta para meter cosas para irnos a Hampstead Heath. Es un parque que está al norte de Londres, pero bueno, al norte, no está al norte, digamos, saliendo de Londres, está en zona 2. Es bastante, relativamente bastante cerca del centro. Londres tiene 9 zonas, digamos, radiales, ¿no? Del centro hacia afuera. Uh-huh. Es enorme, enorme, enorme, enorme, hay más de 40 kilómetros de largo. Pues esto está en zona 2, o sea, está como unos 5 o 10 kilómetros, entre 5 y 10 kilómetros del centro, ¿vale? Que parece que suena muy tal, pero sigue estando cerca.
0: O sea, entre 5 y 10 kilómetros me estás diciendo, sí. Y resulta que es una zona 2 de 9.
1: Sí, sí, sí, vale. Sí.
0: Pues así nos hacemos una idea de lo grande que es Londres, ¿eh?
1: Sí. Londres ha crecido muchísimo a lo largo de la historia y, digamos, se ha ido uniendo a todos los pueblos que tenía alrededor. Y ahora lo que llama el Greater London, que es la zona de Londres en general entera, es enorme, enorme, enorme. Pero claro, obviamente está dividida en pueblos. También tiene, digamos, es un poco como Madrid, tiene también las ciudades dormitorio, por así decirlo.
0: Ok. Bueno, pues entonces nos vamos a la zona 2, que es bastante asequible, ¿verdad? Para todo el mundo.
1: Sí, bastante accesible, no asequible.
0: Ajá.
1: Porque tampoco. Vivir en zona 2 también es muy caro. Pero bueno, es bastante accesible desde el centro. Si estás hospedado en el centro, estás haciendo turismo por el centro, para llegar a Hampstead Heath, que es un parque, tienes dos opciones. Puedes ir en tren hasta la estación de Hampstead Heath, no tiene pérdida. O puedes ir en metro, en la línea negra, la Northern Line, hasta Hampstead, hasta el barrio de Hampstead. Yo te recomiendo que vayas en metro, porque así, para llegar al parque tienes que atravesar el barrio. El barrio es súper bonito. El barrio es salvando mucho las distancias, pero me recuerda un poco, digamos, a un poco a los pueblos castellanos, así un poquito de montaña que hay en España, porque el barrio y el parque es de las pocas zonas de Londres que está en colina, porque Londres es bastante plano. Así que, no sé, tiene su encanto pasear por ahí, sobre todo si hace bueno, lo perfecto es ir en verano, pero bueno, es un parque súper bonito, se puede visitar todo el año, está siempre abierto, es un parque, parece un bosque, o sea, es enorme, enorme, enorme, enorme, y bueno, se puede visitar en cualquier momento, obviamente. Es genial en verano, sobre todo porque se pueden hacer campings, o sea, perdón, campings, se pueden hacer picnics, o sea, puedes ir a comer allí, puedes disfrutar de las vistas, porque al estar así en alto se ve bastante bien Londres. No es una vista totalmente panorámica, pero sí que se ve muy bien. Y sobre todo el mayor atractivo que tiene, que es por lo que es conocido, son por los ponds. Los ponds son unas piscinas... Ponds, P-O-N-D, sí, ponds. Los ponds son unas piscinas naturales, o bueno, seminaturales, digamos, como una especie de lagos pequeñitos, donde que algunos están habilitados para bañarse. Entonces la gente suele ir en verano a bañarse como quien se va a la piscina municipal.
2: ¿Pero son muy grandes estas piscinas?
1: Pues son más grandes de lo que te esperas cuando vas, la verdad. O sea, su origen es del siglo XVII, XVIII, los usaban como tanques de agua, porque al estar el parque en alto, pues los podían usar como reservas de agua para la ciudad. Pero bueno, al final los fueron habilitando y, digamos, remodelando un poquito. Construyeron alrededor, algunos tienen incluso vestuarios, etcétera, donde puedes entrar, te cambias, te pones tu traje de baño y te metes al pond. Y tienen salvavidas, ¿no? ¿Cómo se dice?
2: Socorrista,
1: eso, perdón. Tiene socorristas y todo, o sea, está muy, muy, muy bien. El sitio es precioso. Los ponds, algunos te puedes bañar, puedes, por ejemplo, tienes algunos que son solo para hombres, otros solo para mujeres, otros que son mixtos, y también tienes algunos que son reservas natural, digamos, que no puedes meterte. De hecho hay dos que se llaman el Stock y el Santuario de las Aves, que son más pequeñitos, pero eso sí que no te puedes pasar por al lado, puedes pasear, pero no te puedes meter. Y tienes también un parque, puedes o alquilar una barca y darte una vuelta, o incluso pescar. Aunque lo de pescar se está empezando a mirar así un poco de reojo para ver si lo pueden regular, porque parece ser que la pesca va demasiado demasiado lejos y está empezando a afectar bastante al ecosistema del parque. Pero sí, la verdad es que digamos que todavía se puede pescar, así que si te gusta la pesca también es una buena opción.
2: Bueno, pues antes de que lo prohíban, si te gusta la pesca puedes ir a pescar.
1: O antes de que lo regulen, por lo menos, sí.
2: Oye, dices que tienen vestuarios y todo eso, pero ¿hasta qué punto dejan de ser muy salvajes para convertirse en piscinas casi como las que conocemos en nuestras ciudades?
1: Pues para llegar a los ponds, o sea, tienes que pasar directamente por en medio del bosquecillo, digamos. Tiene zonas que son arboladas, que son como puro árbol y camino de tierra, un sendero, digamos, mejor dicho, para atravesarlo. Entonces están bastante mimetizados con el ambiente, y las construcciones que hay, las pocas que hay, digamos, esta especie de cobertizos de madera, de hecho no tienen techo ni nada, son básicamente cuatro paredes para que puedas entrar a cambiarte antes de meterte al agua. El impacto que tienen, digamos, es muy pequeñito, yo diría. Sí que es verdad que los ponds los han construido artificialmente, o los han remodelado un poco si ya estaban antes. Pero sí, o sea, la sensación que tienes no es de estoy en una piscina municipal. Aunque de algún modo sí que funcionan como tal, porque tienen temporada de estar abierto y cerrado, igual que las piscinas normales en verano.
2: O sea que más o menos lo tiene un poco disimulado el tema.
1: Sí, está bien integrado, digamos, en el... Aunque sí que es verdad que algunos ponds están más cerca del límite del parque, entonces hay el tráfico, pero los ponds de los de bañarse, sobre todo, suelen estar más en unas zonas más tranquilas. Entonces es como si te hicieras una excursión al campo con 20 minutos de metro. Está muy, muy, muy, muy bien. Y bueno, el barrio es genial, es precioso. Muy, muy chulo para darse una vuelta y perderse un poco. Así que por eso recomiendo que vayas en metro, porque el metro te lleva hasta la estación del propio barrio y tienes que atravesarlo, que son a lo mejor 10 minutos andando, no tiene más. Y sobre todo lo que me gusta de Highgate, aparte de los ponds, es que luego sales de los ponds, te puedes tirar en cualquier sitio en la hierba, te pones a comerte una tortilla de patatas, por supuesto, y te y te pones a ver las vistas de Londres, que las vistas de Londres que tiene son bastante bonitas, porque es de los pocos sitios elevados que están cerca del centro de Londres. Así
2: que claro, está que, muy bien. Que decías que estaba como en una colina, o sea, que sí. Supongo que se aprovechará, ¿no?, para ver todos los edificios de porque en Londres los edificios de la City, ¿no?, que se verán muy bien desde ahí entonces.
1: Sí, se ven bastante bien. Está un poco alejado, o sea, se ven como a lo lejos, pero sí se ven bastante bien. Si el día está claro, se ve bastante bien. Uh-huh. Sí que es verdad que como es un parque, ya te digo que es como muy bosque, muy muy salvajado. Sí que es verdad que la vista, digamos, podría ser más amplia si hubiera menos árboles, pero bueno, dejemos los árboles, que están muy bien donde están.
2: Claro, hombre, exacto, no nos vamos a cargar árboles aquí tampoco, ¿eh?
1: Además, la ciudad es tan grande y tiene tanta... obviamente la ciudad es tan grande con tanta contaminación, etcétera, que haya parques naturales tan grandes distribuidos por el mismo centro de la ciudad, por llamarlo centro, aunque es una zona muy grande, es genial, porque son pulmones, tal cual, es genial que los haya.
2: Qué bien, oye, pues tenemos entonces, según nos dices, el pack completo. Tenemos un barrio que te recuerda a los barrios, a los pueblos castellanos. Luego también tenemos un bosquecillo y piscinas naturales. Bueno, suena sí. Muy bien.
1: Y aparte unas vistas súper chulas, que de hecho, hoy que es el primer programa, no tenemos con qué compararlas, pero bueno, vamos a hacer un ranking de las mejores vistas de Londres, de los sitios que voy a estar hablando durante las próximas semanas. Así que a esta vista, ya que está relativamente cerca del centro, o sea, te da una buena vista de Londres, aunque no es la mejor vista, ya te digo, la mejor vista la dejo más para adelante para mantenerlos enganchados.
2: Venga,
1: digamos, la vista de Hampstead Heath le doy un 7,5 sobre 10. O sea, es un notable alto, está muy bien.
2: Es un notable, sí. Muy bien.
1: Sí, no es la mejor, pero es un notable alto, está muy bien. Uh-huh.
2: Bueno, aquí lo que estamos entonces, estamos poniendo nota a lo que es la vista, ¿verdad?
1: Sí, no solo en el lugar. A la impresión que te vas a llevar cuando llegues, básicamente.
2: Ok. Bueno, pues me gusta esto de hacer un ranking porque va a ser muy interesante, ¿no? A lo largo de toda la temporada vamos a ver quién va ganando.
1: Vale. Bueno, de hecho, así recapitulando, va Hampstead Heath a la cabeza con un 7,5 y va Hampstead Heath abajo del todo con un 7,5. Así que de momento está reñida la cosa.
2: Está reñida. No se sabe quién va a ganar todavía.
1: De momento sabemos quién va ganando y quién va perdiendo, pero bueno, ya se verá cómo cambia la cosa.
2: Venga, oye, pues me gusta y sobre todo recordamos que estos van a ser lugares que no son los típicos y que no son los que te vas a encontrar en todas las guías de los imprescindibles, o sea, que son los tesoros ocultos que merecen la pena visitar. Y lo vamos a hacer todas las semanas con José Luis Munuera, que recordamos que haces el free tour en londres-gratis.com, ¿verdad?
1: Efectivamente, londres-gratis.com, que nos pueden ver en Facebook para que vean todo lo que hacemos y tal, o se pueden meter a la página web.
2: Genial. Muy bien, José, pues hasta la semana que viene.
1: Pues muchísimas gracias. Nos vemos.
2: Un placer. Adiós.
3: Como os decía al principio, nosotros en La Maleta, en Radio Viajera, queremos... En esta maleta cabe de todo. Y en esta primera temporada queremos hacer un curso de cómo viajar con niños de forma óptima. Bueno, no sé cómo explicarlo bien. Lo va a hacer nuestra nueva compañera, Eva Rey. ¿Qué tal? ¿Cómo estás?
4: Hola, muy bien, muy bien.
3: Eva Rey del Río.
4: Efectivamente.
3: Y... En un alarde, porque nosotros somos así, de creativos, Eva, ¿no? Sobre todo tú. Entonces, a mí me encanta el nombre que le has puesto a esta sección. Me has dicho, esta sección se tiene que llamar Mamaletas. Y a mí me encanta, Eva, de verdad.
4: Claro, porque viajar con niños es... Lo primero puede parecer estresante y lo segundo es todo un mundo, porque nunca sabes qué llevar, qué cosas va a necesitar el crío, en qué momento, las presiones de los oídos, las medicinas, o sea, todo puede ser muy abrumador y seguro que hay muchas familias que no viajan precisamente por no hacer frente a todas estas preguntas o todas estas pues incógnitas que vamos a intentar resolver pues durante esta temporada.
3: Exacto. Ok, pues en esta temporada, en esta primera temporada de La Maleta, abrimos hoy Mamaletas con Eva Rey del Río, del blog Qué Duro Es Ser Mamá.
4: Y que luego es muy también, duro ser mamá.
3: Exacto, luego también me lo comentas. Y cuéntame, a ver, entonces, ¿cómo empezamos, Eva, esta especie de curso?
4: Bueno, yo creo que lo primero son los esenciales para viajar con niños y bebés, porque muchos padres, si te fijas en el aeropuerto, van con tropecientas maletas y seguramente para papá y para mamá solo lleven el bañador y las chanclas y el resto sea cosas para niños, los por si acaso, por si necesita, por si tal. Y hoy quiero pues destacar los esenciales, qué es lo que se necesita, qué va a ser básico y lo demás, pues seguramente sobre o no haga falta. Luego, claro, hay precavidos y precavidos que llevan más cosas de las necesarias. Pero esto sería como lo básico, la línea básica.
3: Ok, o sea que los por si acaso no nos interesan en este sentido, ¿no?
4: Hoy no. Vale. Hoy precisamente no.
3: Ok. Muy bien, pues ¿cuál sería el primer esencial para viajar con niños y bebés?
4: La comida. Eso es lo primero. Comida. Comida, porque seguramente si el vuelo sale por la mañana súper pronto, el niño esté cansado, tiene los horarios de las comidas cambiadas, la rutina se rompe. Si el bebé es muy pequeño, el biberón o la teta durante el avión, sobre todo en el aterrizaje y en el despegue, les ayuda, como hemos mencionado antes, a abrir los oídos con el acto de tragar. Entonces eso evita que no sientan tanto la presión en el avión. Okay. Y siempre pues una manzana o unas uvas. Yo siempre abogo por la fruta en vez de las patatas o las Pringles, aunque son más cómodas. Pues oye, les llena, es sano y están entretenidos un rato.
3: Oye, pues sí. Y ahora que lo comentas, déjame que te interrumpa. ¿Desde cuándo, más o menos, un bebé puede viajar en un avión? ¿No hay nada escrito acerca de eso?
4: Sí, depende de la compañía aérea, pero casi todas te dejan a partir de la segunda semana.
3: Ajá, okay. Entonces, estamos en casa, estamos haciendo la maleta del niño, hemos puesto un poco de fruta. ¿Qué más?
4: ¿Qué más? Luego el siguiente son toallitas y pañales, porque las toallitas van de la mano con la comida porque se va a manchar, pues también un poco por tener un poco de higiene. El avión, el aeropuerto son sitios en los que pasa mucha gente y pues están sucios, no te voy a negar lo contrario. También se necesitan pañales, eso es súper importante porque no sabes en qué momento. Incluso para los niños que ya van al baño solos, de 3-4 años, yo ese día no descartaría ponerle unas braguitas de estas que son absorbentes, porque no sabes qué disponibilidad de baño vas a tener. No sabes cuándo vas a tener la oportunidad de ir al baño, y las vejigas de los más pequeños no tienen el mismo aguante que las nuestras.
3: Oye, y si ya es complicado ir al baño para un adulto en un avión, pues para un niño.
4: Pues imagínate.
3: Ok, toallitas y pañales, comida. Venga,
4: comida, toallitas y pañales. Y ahora llega lo más el momento, es transportar al bebé. Aquí es elección de los padres. Puedes llevar el carrito, muchas compañías aéreas te dejan pasar el carrito por el control de seguridad y lo puedes llevar hasta la misma puerta de embarque, pero ahora está muy de moda el porteo, que es cargar el bebé, pues eso, como lo hacen en África, cargarla en las espaldas con esa especie de pareo especial o una mochila para bebés.
3: Ajá. Esta bufanda larga que la enrollas así de una manera especial y ahí va el niño en tu espalda o en el pecho también, ¿no?
4: O en el pecho, y eso además eso ya hablaremos también. Esto es como una introducción también a toda nuestra temporada. Eso beneficia mucho el contacto piel con piel de la madre y tiene muchísimos beneficios para el bebé. Ajá. Luego, otra cosa también importante es una muda de ropa. Una muda de ropa que hay que llevar, aparte de la ropa que lleve el bebé o el niño vestidos, hay que llevar otra aparte, o sea, si el niño va con manga corta, hay que llevar una manga larga, porque luego el avión, todos sabemos que hay aire acondicionado, a lo mejor hay que andar hasta el avión y llueve, o sea, hay varios cambios de temperatura en todo el proceso del viaje y eso, pues los resfriados están ahí.
3: Okay. Muy, muy importante, que no se nos ponga malo el niño.
4: Por eso seguimos en la misma línea. El quinto esencial que yo diría sería pues una mantita ligera o una chaqueta. No el edredón nórdico. Como vi una familia una vez en el aeropuerto, estaba ya ahí esperando y una familia llevaba un edredón nórdico para los niños. Tampoco hay que exagerar, estamos hablando de lo esencial. Es una chaquetita o una mantita para que venga siendo arropar al niño y que esté caliente.
3: La rebequita, ¿no? Como se dice.
4: La rebequita de las abuelas, efectivamente.
3: Muy bien, pues una rebequita, no un nórdico. Venga, perfecto.
4: Luego, otra cosa también que es importante, pero que ya hablaremos en más detalle en otra sección durante esta misma temporada, es un botiquín. Botiquín súper importante. ¿Qué llevar en el botiquín? El botiquín se llama botiquín, no se llama farmacia. O sea, en el botiquín pues habría que llevar un poco pues el paracetamol,
3: okay,
4: que en cada país tiene un nombre diferente. La crema solar, si viajamos a un sitio con sol, eso es muy importante para cuidar la piel de los niños y los bebés. Un termómetro, nunca sabes en qué momento pues puede subir la fiebre. Y antiséptico. El de toda la vida, para limpiar heridas y tiritas que no falten, porque no sabes en qué momento, corriendo por el aeropuerto, se puede dar un golpe. Y luego tenemos, como hemos mencionado, el último esencial, súper importante, que son los papeles que hay que llevar. Yo recomiendo el día antes, el día que estés haciendo la maleta, poner, si tienes varios hijos, poner una carpetita con los papeles, los documentos de cada hijo. Ya hablaremos más en detalle de esto, pero así mencionar por encima el pasaporte o carnet de identidad, la tarjeta sanitaria europea, si es que viajáis en Europa, o un seguro médico, porque de nada te sirve el termómetro si no tienes un seguro médico o no tienes la posibilidad de visitar a un médico de verdad en caso de que lo necesites.
3: Claro.
4: Para eso hay que estar súper preparado. Y entonces estas siete cosas yo creo que sería lo esencial básico para poder viajar con un bebé o con un niño.
3: Pues los por si acaso los dejamos en casa, porque con esto ya yo creo que ya vamos bien.
4: Sí, yo creo que con esto podemos aguantar las vacaciones.
3: Muy bien, pues Eva, gracias, y recordamos que te podemos estar ahí fichando en Qué duro es ser mamá, ¿no? Que es blog y es cuenta de Instagram también, ¿no?
4: Sí, blog e Instagram. También tengo página de Facebook. O sea, tengo el completo, es queduroessermamá.wordpress.com.
3: Ok. Genial, pues mamaletas. Hasta la semana que viene.
4: Un saludo. Adiós. Hasta luego.

0: Bueno, pues en la maleta queremos preguntarnos muchas cosas. Nosotros cuando viajamos siempre, bueno, pues vamos a lo que vamos, ¿no? Cuando vamos al aeropuerto vamos a, normalmente a lo que vamos, nos preocupamos de pasar el control de seguridad, nos preocupamos de buscar la pantalla para ver dónde, a qué puerta tenemos que ir, y luego nos preocupamos de si la cola es muy grande o no. Y más o menos de ahí nos subimos al avión y ya está. Pero para que funcione todo ese aeropuerto hay muchas personas que trabajan en ese aeropuerto y que realizan un trabajo que en muchas ocasiones los pasajeros no lo vemos y no nos damos cuenta. A mí me gustaría hoy hablar con un trabajador del aeropuerto del Prat que se llama Jairo Mosquera. ¿Qué tal, Jairo? ¿Cómo estás? Muy buenas.
1: Muy buenas, Antonio. Pues estoy muy bien, gracias a Dios, aquí en Barcelona con el solecito y el calor.
0: ¡Ay, qué bien! ¡Calla, calla! No me des envidia. Los que no estamos en España ahora mismo tenemos un poco de envidia. Bienvenido, lo primero, Jairo, a Radio Viajera. Bienvenido a este podcast.
1: No,
0: lo estamos empezando con ilusión.
1: Muchas gracias, Antonio, por esta invitación.
0: ¿Cuál es tu trabajo exacto en el aeropuerto del Prat, Jairo?
1: Mi trabajo exacto, yo soy agente de operaciones en la terminal de carga. Y básicamente lo que yo hago es controlar la documentación y controlar las operaciones de la mercancía que va en los aviones. O sea, que todo esté perfectamente controlado, la mercancía peligrosa, que esté toda la mercancía bien amarrada, por decirlo así, que vaya cierta mercancía en ciertos aviones, porque no podemos meter... Algunos aviones no tienen la capacidad de llevar mercancía que tiene que ir refrigerada. Todas esas cosas las tenemos que controlar.
0: Pero estamos hablando, Jairo, de aviones exclusivamente de mercancías.
1: No, en realidad hay aviones que son exclusivamente para mercancía, pero la gente tiene que saber que en todos los aviones de pasaje se lleva mercancía aparte, que puede ser muchos tipos de mercancía. Tanto estamos hablando de perros, animales, luego difuntos, o sea, hay
0: difuntos.
1: Mucha variedad. Hay gente que envía carros y se da cuenta. Hay muchas clases de cosas que se pueden meter en un avión. Porque ten en cuenta que la configuración de los aviones es bastante, para la carga y para las maletas, la bodega, por decirlo así, es bastante grande. Y con solo las maletas de los pasajeros no se va a llenar. Así que las empresas tienen que buscar la manera de rellenar ese espacio y lo que hacen es transportar mercancía.
0: ¿Y cómo se hace, Jairo, para que los pasajeros no nos demos cuenta de... No vemos esas mercancías, ¿verdad? Cuando los pasajeros subimos al avión. ¿Cómo lo hacéis? ¿Cómo es ese trabajo?
1: Claro, es toda una coordinación, todo tiene que estar coordinado. De hecho, la mercancía se sube 2 horas antes de que el avión despegue, con lo cual, si algún pasajero llega a ver alguna mercancía al lado del avión, va a ser porque ha habido un retraso monumental en nuestro almacén o algo, o algún retraso con la gente que trabaja en rampa, con la gente que sube la mercancía al avión. Pero normalmente cuando los pasajeros ya han llegado al avión, la mercancía ya está dentro del avión.
0: Oye, decías que se carga 2 horas antes de que despegue el avión, pero ¿qué pasa con estos aviones que llegan y según llegan se van de vuelta, ¿no? Me estoy pensando sobre todo en las compañías low cost.
1: Las compañías low cost, lo que pasa es que ellos no tienen mucha mercancía. Ellos no llevan tanta mercancía. Si llevan mercancía, llevarán sacos de cualquier cosa, de correo, de prensa, ¿no? Pero normalmente no llevan mucha mercancía porque no ganan mucho dinero con este tema.
0: ¿Y cómo funciona esto de los contratos? O sea, ¿quién decide qué va en cada avión, ¿no? Hay empresas que se dedican a gestionar estas mercancías y entonces contratan a las aerolíneas, ¿o cómo va un poco eso?
1: Las aerolíneas en principio contratan los servicios de handling en los aeropuertos con una compañía u otra. Por ejemplo, vamos a dar un ejemplo aquí en España, Iberia, pues tiene su propio handling de Rampla y pues ellos lo tienen más coordinado porque pues sigue siendo la misma empresa y no tienen mucho problema porque Iberia, pues al ser compañía española, la bandera pues de aquí, pues tiene instalaciones y equipos en todos los aeropuertos.
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